0: Como resultado, la mente les quedó en oscuridad y confusión. Se volvieron brutos, tercos, obstinados. Así que no tienen ninguna excusa para no conocer a Dios. Es cierto que ellos conocieron a Dios, pero no quisieron adorarlo como Dios ni darle gracias. En cambio, comenzaron a inventar ideas necias sobre Dios. Como resultado, la mente les quedó oscurecida, en oscuridad y confusión. Afirmaban ser sabios, pero se convirtieron en necios. Usted ha visto gente que entre más y más y más trata de investigar, de inquirir, entonces se vuelve más terco. ¿Por qué razón? Porque están tratando con la mente de llegar a conocer a Dios. Afirmaban ser sabios, pero se volvieron por completo necios. Y en lugar de adorar al Dios inmortal y glorioso, le rindieron culto. ¿Quiénes? A ellos mismos. Se hicieron a ídolos que ellos mismos hicieron con forma de simples mortales, de aves, de animales de cuatro patas y reptiles. Entonces Dios, escúcheme esto porque es fuerte. Dios, ¿qué hizo? Hagan lo que quieran. Los abandonó para que hicieran toda clase de cosas vergonzosas que deseaban en su corazón. Escuche, por favor. Como resultado, usaron sus cuerpos para hacerse cosas viles y degradantes entre sí. Y pudiéramos seguir y usted pudiera encontrar, por ejemplo, de manera clara lo que Dios piensa respecto a esta confusión que el hombre se ha inventado sobre la ideología de género. Aquí lo dice la Biblia. Dice, cambiaron la naturaleza del hombre, hombre con hombre, mujer con mujer, degradando el diseño de Dios. Nadie puede jactarse en su propia moralidad. Tanto el religioso como el pagano están bajo la condición de separación de Dios. Esta es la triste conclusión. La triste conclusión llega en el versículo 23 del capítulo 3. Mire lo que dice. Pues, ayúdeme a leerlo, ¿está bien? Pues, ¿qué? ¿Cuántos? Diga conmigo, todos. Ahora grítelo, por favor. ¿Cuántos?
1: Todos
0: hemos pecado. O si acaso hay alguno que pueda levantar esta mano, su mano, esta mañana su mano y decir, yo nunca he pecado. Solo hay uno, Jesús. Pero a usted y a mí nos une este versículo con un propósito y con una, más que con un propósito, con una triste conclusión. Pues todos hemos pecado, nadie puede alcanzar la meta gloriosa establecida por Dios. Otra versión antigua dice, porque todos han pecado y nadie puede alcanzar la gloria de Dios. Hace un par de semanas en nuestra noche con el Espíritu Santo utilizamos un ejemplo que quiero volver a usar en este día. ¿Por qué razón? Porque puede existir en medio de nosotros personas que se creen muy buenos. Es más, yo le planteo muchas veces cuando empiezo a hablar con ciertas personas que son gente con moral, buenos ciudadanos, gente de buena conducta. Quiero dejarles saber que muchas veces evangelizar a ese tipo de personas es más difícil. ¿Por qué razón? Porque ellos tienen fe en sí mismos. ¿Alguien me sigue? ¿Por qué razón? Porque no es este tipo de persona que haya sido un ladrón, un violador o alguien que secuestró. Es decir, en la mente humana catalogamos, categorizamos los pecados. Y es bien complejo. Entonces usted se encuentra gente que tiene un nivel de conducta adecuado, que ha sido un buen ciudadano. ¿Por qué razón? Porque en vez de descansar en Dios y en la obra de Cristo Jesús, ellos descansan en sus propias obras. Y el racionamiento que tiene muchas veces es que la verdad, pues es que yo no he hecho nada incorrecto. La verdad es que yo no he matado, yo no he robado. Y ahí entonces es donde tenemos que ir a detalles más claros. Ayúdeme con el ejemplo, por favor, lo tienen ya. ¿Algún día has mentido? Bueno, sí, pero un poquito. ¿Una mentira de color qué? Ay, también las dicen ustedes. Pues no son, la Biblia no dice ni que hay blancas, ni anaranjadas, ni azules, ni verdes, ni amarillas. La Biblia dice que hay mentiras. ¿Y alguna vez te robaste algo? Ay, no, seguro, ni siquiera te llevaste un lápiz de un amiguito tuyo en el colegio. Ah, hermano, pero era pequeñito.
1: Llegar tarde al trabajo.
0: Cambiémosla, llegar tarde a la iglesia. Ah. Y entonces dice la Biblia, por cuanto todos han pecado y no alcanzan la gloria de Dios. Y ese viernes, entonces yo le decía, yo por aquí vi a un hombre bastante alto. ¿Cuánto mides tú? 2 metros. ¿Has jugado algo? ¿Jugaba? ¿Qué? ¿Básquet? Entonces saltas bastante. ¿Quieres venir a predicar conmigo hoy? Ven para acá un momentito. Porque es que hay poquito. Denle un aplauso fuerte. Muéveme este segundo. Hay pocas veces que yo me siento bajito, así que tengo que aprovechar. Si viene rápido, no me pongo bravo. ¿Listo? Está bien. Al basquetbolista. Denle un aplauso al basquetbolista de nuevo. Mira que estás grande, man. Ok. Quiero pedirte un favor. Quiero pedirte que te cuelgues del speaker. ¿Está bien? Me dijiste que eras basquetbolista, ¿no? Pues ahí como la clavaras. A ver, dale ahí. No, pero yo pensé que... A ver, dale. Te voy a dar 3 intentos. Bueno, como somos una iglesia de gracia, 4, dale. Imagínate entonces que ese speaker representa nuestra reconciliación con Dios. Y dice la Biblia, por cuanto todos han pecado y no alcanzan, déjeme decirlo de esta manera, por cuanto todos han pecado y no alcanzan a estar en paz con Dios por medio de sus obras. Pudiera seguir saltando, seguramente va a cambiar en algo lo que va a pasar. Y entonces aparece en escena Cristo Jesús, que muere en la cruz del Calvario y establece una reconciliación de Dios con la humanidad. Por favor, ¿pudieras tratar de nuevo? ¿Es muy difícil? ¿En qué se requiere para que puedas tocar eso? La escalera. ¿Qué es? Cristo y la obra de Cristo Jesús. Entonces... Gracias. Entonces, lo que nosotros necesitamos recordar y lo que el apóstol Pablo nos está diciendo es: entiendan que no es por sus obras. Entiendan que por mucho que usted se esfuerce, no va a alcanzar. Y esto nos debería poner en perspectiva que verdaderamente es por la misericordia de Cristo Jesús en la cruz del Calvario. Deberíamos comprender lo significativo de la vida sin pecado de Cristo. Usted puede entender que si Jesús hubiese dicho una mentira, usted y yo estaríamos condenados para siempre. Él siendo hombre, porque claro, lo que mucha gente, ay, pero claro, era Dios. No, en Cristo hay algo que la teología llama unión hipostática, 2 naturalezas en un solo ser, 100% Dios, pero 100% hombre. Y dice la Biblia que Jesús fue tentado ¿en qué? En todo, sin pecar. Por cuanto todos pecaron y no alcanzan a estar en paz con Dios. Quiero plantearte que es extremadamente importante que entendamos que la humanidad está en bancarrota espiritual y no tiene cómo pagar la deuda de pecado. Cuando predico de finanzas, me invitan a muchos lugares para hablar y me dicen, es que necesitamos que le enseñes a la iglesia a salir de deuda. Así les enseño, paso 1, paso 2, hagamos esto, hagamos un presupuesto, establezcamos esto, esto, esto y aquello. Al final, siempre llego a la misma conclusión. Pararme al frente de las iglesias a decirles, quiero decirle algo, hay una deuda que es impagable. Y la gente está diciendo, ay, ¿será la de la hipoteca de la casa? ¿Será la del... ¿Cuál deuda será? Y le digo, es la deuda del pecado que tenemos con Dios. Esa deuda es impagable. No existe mérito humano alguno para que podamos estar en paz con Dios. Por eso Cristo Jesús. Y Pablo entonces le está hablando a la iglesia y le está diciendo toda su inmoralidad, todas las cosas que sucedieron. Ustedes se separaron de Dios, la humanidad entera se levantó ídolos, empezaron con todo tipo de promiscuidad, todo tipo de locura. Gracias a Dios por Cristo Jesús. Él les quería dejar saber que literalmente por sus medios era imposible estar en paz con Dios. Punto número 2. Y aquí es donde vienen las buenas noticias, el regalo de la justicia. La justicia no se gana entonces, recuerde, mediante el cumplimiento de la ley ni por buenas obras. Necesito que me acompañe, diga conmigo, es un intercambio. Y esto es muy difícil muchas veces para nosotros. Y de manera particular, quiero ser muy honesto, para los latinos. ¿Por qué? Porque cuando a uno le ofrecen un negocio que se ve muy bueno, uno dice, ahí hay qué encerrado, ¿no? ¿Qué dice? Ahí hay... Este versículo también se lo saben, sí, ahí hay gato encerrado. En Colombia, ¿qué dice? Eso tan bueno no dan... There's something... También se sabe en ese versículo en inglés, vea. Ahí hay algo que no me han contado. Entonces uno no me cuadra, ese es otro versículo muy bueno. Y entonces uno viene y le dice a la gente, no, mira, es que no tiene que ver con lo que tú haces. Tiene que ver con lo que Cristo Jesús hizo. Y el milagro es este, que si tú confiesas con tu boca, creyendo en el corazón que Jesús murió, fue resucitado, serás salvo. Y dice, ¿y qué más tengo que hacer? ¿Nada más? Nada más. No, pero, ¿en serio? ¿En serio? Ese es el milagro. Es incomprensible. Pablo dice en Romanos 1:16, no me avergüenzo del Evangelio porque es el poder de Dios para salvación. Pablo en sus cartas dice, todo esto usted tiene que recibirlo espiritualmente porque para el hombre natural, para el hombre que solo piensa con la cabeza racional, para él es locura porque se tiene que discernir espiritualmente. Romanos 3:22 dice, Dios nos hace justos a sus ojos cuando ponemos nuestra fe en Jesucristo. Cuando te montas a la escalera, Dios dice, Él nunca pecó. Yo no sé si usted puede comprender este milagro. Yo lo hago justo, lo pongo como si fuera Jesús mismo. Por gracia, no para que hagas lo que se te dé la gana después, sino que por agradecimiento tú puedas comprender. Cuando yo estaba separado, cuando yo estaba muerto, Él me reconcilió, me trajo para ser hijo, me dio nombre cuando yo no tenía nombre, me dio herencia cuando yo era un miserable. ¿Cómo no voy a vivir para Él? ¿Cómo no voy a dejar atrás lo que me llevó a la bancarrota espiritual? Esa debería ser la realidad de un encuentro personal con Jesucristo. Cuando tú dejas de vivir como vivías antes y ahora vives para Dios. Es como un regalo de cumpleaños. No sé si a alguien le gustan los regalos de cumpleaños. Tengo una pregunta. ¿Tú trabajas para que te den esos regalos? ¿Te esfuerzas para que te los den? La gente que quiere expresar de alguna manera con este tipo de cosas su amor por ti, su admiración por ti, te los trae y te dice, ¿sabes qué? Te compré algo. Y simplemente se extiende la mano y se recibe con gratitud. Romanos 3:28 dice, así que todos somos declarados justos a los ojos de Dios por medio de la fe y no de obedecer la ley. Por favor recuerde, una mezcla entonces de una iglesia que tenía judíos con otros que tenían diferente trasfondo, culturas, cultos, idolatría, brujería, hechicería y otros que estaban aferrados a las leyes de Moisés. Y Pablo tiene que venir a decir, recuerde, esto es por medio de la fe y no por obedecer la ley. Después de todo, ¿acaso Dios es solo Dios de los judíos? ¿No también es Dios de los gentiles? Claro que sí, hay un solo Dios y Él declara justos a los judíos y a los gentiles únicamente por medio de la fe. Esta iglesia, recuerde, tenía esta tensión de vivir entre las obras, de no entender la gracia, de no entender la paternidad de Dios. De esto hemos venido con el grupo que estamos estudiando el proceso de la escalera de crecimiento y de manera especial los que están en la clase de Abba. Entendiendo de mejor manera que Dios es nuestro Padre, que Él nos adopta, no porque hubiésemos hecho absolutamente nada nosotros, sino simplemente por la obra de Cristo Jesús en la cruz. Por lo cual entonces Pablo insiste en Romanos 3:10-12, así está escrito, no hay uno solo justo, ni siquiera uno, no hay nadie que entienda, no hay nadie que busque de Dios, todos se han descarriado, juntos se han corrompido, no hay nadie que haga lo bueno, ni uno solo. Y yo siento que este es un grito para la iglesia de estos tiempos. Algún día hice una prédica que se llamaba El infierno está lleno de gente buena. Y quiero decirte que es una realidad. De aquella gente que piensa que por su moral, por sus buenas conductas, entonces están en paz con Dios. Dios dice desde el cielo, no hay nadie bueno, no hay nadie que haga lo bueno, no hay nadie que busca de Dios. Entiende que todo es por la obra del Espíritu. Por supuesto que como consecuencia de ese encuentro personal con Jesucristo, tú entonces empezarás a cambiar tus prioridades. Hágame un favor a alguien en este lugar. ¿Acaso no empezaron a cambiar tus prioridades cuando recibiste a Jesús como Señor y Salvador? No escucho a todo el mundo. ¿Acaso no empezó? ¿No empezó a cambiar algo? Si no empezó a cambiar algo, yo quisiera poner en tela de juicio tu salvación. Algún día escuché un predicador, y esto lo repito mucho porque creo que es un ejemplo excelente. Y créame que no estaba planeado. El ejemplo que este hombre ponía es, imagínese que usted tiene una cita con alguien y ese alguien le llega tarde. Preciso. Hey, nos vemos, vamos a la iglesia, ¿está bien? Sí. ¿A qué hora es la reunión? A las 10, listo, 9:50 estoy allí, 9:50, 51, 52, 53, 55, 10, 10 y 15, 10 y 20 y te llega. ¡Oh, acá estoy! Llegué a tiempo, ¿verdad? 20 minutos tarde. ¿Por qué no se ríen? Y usted le pregunta a esta persona, mira, ¿y por qué llegaste tarde? No, es que imagínate, ahí en el Palmetto me atropelló un 18 wheelers. Me pasó por encima y por eso llegué tarde. ¿Tú qué le vas a decir? Ayúdame. ¿En serio? ¿Y qué te pasó? No, nada, salí, mira, nada. Pero te atropelló una tractomula de esas, un carro de esos. Sí. ¿Tú me vas a decir que tuviste un encuentro con el autor y consumador de la fe, con aquel que es la expresión exacta de la naturaleza del Padre, y sigues igual? Aquel que ha tenido un encuentro personal con Jesús es una persona que cambia para siempre. No instantáneamente, su espíritu sí, pero en su alma empieza un proceso que se llama santificación, donde tú dices, ¿qué hora? Ahora me meto el cigarrillo y me sabe a diablos. Y antes usted va a decir, ya no puede decir las mismas vulgaridades de antes. Alguien dígame algo, por favor. Y usted iba a criticar y ya como que sale, tan bonita tu camisa. ¿Están listos? ¿En qué mes estamos? ¿Y qué pasó a mitad de esta semana? ¿Qué día era a mitad de esta semana? ¿El qué? El 15, ¿verdad? Los taxes. Y entonces resulta que usted tenía su amigo que era el mago, que le desaparecía y aparecía cosas. Y usted dice, este año yo no puedo ir allí. Gracias, Lili. No. Yo, porque se quedan callados la gente. Cuando uno le habla de los impuestos y de todas estas cosas que... A ver, vamos así más fácil. ¿Usted conoce a alguien que no tenga un preparador de impuestos, sino un mago? Ay, ninguno. Sí, porque es que resulta que en ciertos lugares un buen contador es el que más plata te hace regresar. Pero no sé si de manera legal. Aparte, quiero decirte algo. Para con la mentalidad de pobreza que te va bien si te regresa plata el gobierno. Alégrate el día que te toque pagar impuestos. No, ay, Dios mío. Vamos a ser claros, para mí no es deleitoso. Pero yo digo, Padre, es porque me fue bien este año. Gracias por eso. Pero la mentalidad de pobreza, la mentalidad de limosna, ¿cuánto me van a devolver? ¿Y si pongo más millas? ¿Y si pongo que tengo 3 hijos? ¿Y si pongo...? Y entonces el apóstol en sus cartas dice, no reine pues más el pecado en ustedes. El apóstol dice, antes ustedes eran esto, pero ahora no, ya son hijos de luz. No me vengas a decir que tuviste un encuentro personal por Jesucristo y sigues traqueteando igual, chismeando igual, viendo las mismas cosas, diciendo las mismas vulgaridades, pensando las mismas cosas. Eso no es real. Y el día que te mueras no vas a ir al cielo. Siento a Dios en este lugar. El día que estés delante de Él, no vas a... Ay, pero es que el contador me dijo. Pero es que me enviaban eso y por eso fue que nunca salí de esa adicción. Pide ayuda. Rinde cuentas. Salte de los chats. No vuelvas a entrar a esas páginas. Dile, déjale ver a tu mujer lo que estás viendo. ¿Será que estoy hablando cosas de extraterrestres? Perdóneme. Estoy hablando de la vida de los hijos de Dios. La vida de los discípulos de Cristo que no viven en la misma, perdóneme, en la misma cochinada que vivíamos en el pasado. Dios nos hace justos para que vivamos de una manera diferente, lo que la Biblia habla en novedad de vida. Punto número 3, podemos resumir la carta a los romanos con estas tres palabras: justificación, reconciliación, adopción. Así que la justificación no solo es un término legal, tiene efectos prácticos inmediatos. Si tú has tenido un encuentro personal por Jesucristo, la culpa que tenías tiene que irse. Hay reconciliación ya y empieza, hay un inicio de una relación íntima con el Padre. Romanos 5, 1 al 11 dice: en consecuencia, ya que hemos sido justificados por la fe, tenemos paz con Dios por medio de nuestro Señor Jesucristo. Yo le pido a Dios que alguien salga más enamorado de Jesús en este día. Tenemos paz con Dios por medio de nuestro Señor Jesucristo. También por medio de Él y mediante la fe tenemos acceso a esta gracia en la cual nos mantenemos firmes. Así que nos regocijamos en la esperanza de alcanzar la gloria de Dios. Y no solo esto, sino que también en nuestros sufrimientos, porque sabemos que el sufrimiento produce perseverancia y la perseverancia entereza de carácter. La entereza de carácter esperanza, y esta esperanza no nos defrauda, porque Dios ha derramado su amor en nuestro corazón por el Espíritu que nos ha dado. Pablo le deja saber a la iglesia: ustedes recibieron a Jesús, no entraron en el reino mágico de Disney. No entraron en Alicia en el País de las Maravillas. El hecho de que hayan recibido a Jesús como Cristo Señor, que ahora estén en paz con Dios, no implica que ustedes no vivan en un mundo caído donde aún tendrán dificultades, situaciones y retos, pero tienen una esperanza gloriosa. La gran diferencia es quién te acompaña en medio de las aflicciones del mundo. La gran esperanza es quién es tu apoyador, quién es tu sustentador, quién es el consolador. Porque hay muchas personas que están pasando cosas como tú las pasas, pero no tienen fe ni tienen esperanza de que haya un Dios en los cielos que los ama y sobre todo que tienen conciencia de la eternidad. Porque una cosa es vivir con todas las dificultades que vivimos, sabiendo que ese es nuestro destino, y al morir no tener idea para dónde vamos. Y otra, muy diferente, es tener esa certeza, esa paz de decir: en el mundo ustedes tendrán aflicciones, pero confíen que yo he vencido al mundo. Esa fue la declaración de Cristo Jesús. Hoy resuena en este lugar las palabras de Jesús cuando nos dice: en la casa de mi Padre muchas moradas hay, voy a prepararte un lugar. Alguien diga conmigo: esto es transitorio. La gente carnal vive enfocada en este transitar que es pequeño, una carpa como la llama el escritor de Hebreos. Una carpa temporal, pero tenemos un edificio eterno. Necesitamos enfocarnos evidentemente en que estamos transitando por la tierra, reconciliar a todos los que podamos. ¿Para qué? Para prepararnos para lo que en verdad va a durar, que es la eternidad. Y algunos estamos negociando lo transitorio por lo eterno, pero doy gracias a Dios que en esta casa hay gente entendida que no va a hacer ese negocio. El verso 7 nos continúa diciendo: difícilmente habrá quien muera por un justo, tal vez alguien quien se atreva a morir por una persona buena. Verso 8, hermoso: pero Dios demuestra su amor para nosotros en esto, que cuando todavía éramos pecadores, Cristo murió por nosotros, y ahora hemos sido justificados por su sangre. ¿Cuánta más razón por medio de él seremos salvados del castigo de Dios? Porque el castigo de Dios viene sobre esta tierra. Y ahí va a haber quienes se salven y quienes no se salven. Porque si cuando éramos enemigos de Dios, de nuevo insisto, para aquellos que dicen que Dios ama al pecador, ¿cómo los llama la Biblia? Enemigos. Cuando éramos enemigos de Dios, fuimos reconciliados con Él mediante la muerte de su Hijo. ¿Con cuánta más razón, habiendo sido reconciliados, seremos salvados por su vida? Y no solo esto, sino que también nos regocijamos en Dios por nuestro Señor Jesucristo, pues gracias a Él ya hemos recibido la reconciliación. ¿De qué estamos hablando? Esta reconciliación es el camino a una vida nueva, en la cual recibimos el Espíritu que nos guía y nos hace saber que somos hijos y que nos ha convertido en herederos. Espero que aquí esté la gente que se está aprendiendo los versículos, Romanos 8, 14 al 17. Ya ustedes digan, ya me lo sé, los que están aprendiendo, los que están en ABA. Ayúdenme, por favor, no me hagan quedar mal, que son los que se memorizan la Biblia, ¿verdad? Porque todos los que son guiados por el Espíritu de Dios, los tales son hijos de Dios. Ustedes no han recibido un espíritu de esclavitud para volver otra vez al temor, sino que han recibido un espíritu de adopción por el cual pueden llamar a Dios Abba Padre. Verso 16, el mismo Espíritu le asegura a nuestro espíritu que somos hijos. Y si somos hijos, somos herederos, herederos de Dios y coherederos con Cristo, pues si ahora sufrimos con Él, también tendremos parte con Él en su gloria. Cierro este día recordándote, el cristianismo no se trata de el hombre tratando de alcanzar a Dios, en verdad es Dios acercándose a la humanidad, dando su gracia, dando su perdón, dando su favor, para que nosotros comprendamos lo alejados que estábamos. No tiene que ver con tus esfuerzos, tiene que ver con poner tu confianza en Jesucristo. Romanos 10, 8 al 13, hacia el final de la carta, el apóstol dice: ¿qué afirma entonces? La palabra está cerca de ti, y la tienes en la boca y en el corazón. Esta es la palabra de fe que predicamos. A esto debería dedicarse la iglesia de Jesucristo. Esta es la palabra de fe que predicamos. Que si confiesas con tu boca que Jesús es el Señor y crees en tu corazón que Dios lo levantó de entre los muertos, serás salvo. Porque con el corazón se cree para ser justificado, pero con la boca se confiesa para ser salvo. Así dice la Escritura: todo el que confíe en Él no será defraudado. No hay diferencia entre judío y los que no son judíos, pues el mismo Señor es Señor de todos y bendice abundantemente a cuantos lo invocan. Porque todo el que invoque el nombre del Señor será salvo. ¿Usted se imagina cuando llegue este musulmán extremista, radical, después de que mete un bombazo y se suicida y mata a 80, 100 personas, pensando que en el siguiente segundo va a estar en el paraíso con 70 o 72 vírgenes, no me acuerdo cuántas son las que le prometen? Y de repente el tipo lo que entra es en el infierno. Por eso la Biblia dice, porque Jesús no defrauda a los que ponen su esperanza en Él. Escuchaba esta semana el testimonio de una gran mujer de Dios que evangelizó a muchas personas en las 70s y 80s. Llegó el instante en el que estaba por morir. Y trajeron a otro gran hombre de Dios que Dios utilizaba en sanidades, en milagros. Y entrevistaban a este hombre, Oral Roberts, que iba a orar. Lo invitaron para ir a orar por esta mujer. Y él decía que cuando que cuando Dios le iba a usar en las sanidades y los milagros, estoy simplemente referenciando su testimonio, no estoy creando una doctrina. Él decía, cuando Dios me iba a usar en sanidades y milagros, yo empezaba a sentir mi mano caliente, electricidad, sentía el poder de Dios en mi mano. Y el día que me llaman a orar por esta mujer, yo sentía el poder de Dios, tenía la convicción que entrar a ese lugar, imponer mis manos, ella sería sana. Y entra a ese lugar con las buenas noticias. Y le dice, el poder de Dios está... La Biblia dice eso. Y el poder de Dios estaba con Jesús para sanar. Y ella, como puede, le dice... No podía hablar. Y él estaba por poner la mano y la esposa le dice, espérate. Ella te está diciendo que no. Y le dice, ¿no quieres que ore por ti? Los que hemos conocido a Jesús, no tenemos miedo de la muerte. Sabemos que es un transitar. El apóstol Pablo dice, porque estar fuera de este cuerpo es estar presentes delante de Dios. ¿Cómo le vas a tener miedo a la muerte? Si hay alguien en este lugar que tiene miedo a la muerte, quiero decirte, posiblemente no eres salvo. Con esto yo no te estoy diciendo que yo soy un suicida. Con esto yo no te estoy diciendo que manejo como un loco para ver cuándo me muero. No. Tengo una asignación, tengo un propósito que creo que aún no ha terminado en esta generación. Necesito desocuparme, vaciarme de todo lo que Dios ha hecho para estar preparado para ese momento en el cual el Padre me llame a su presencia. Me acuerdo el pastor José Silva. Me decía tantas veces, es que aquí nosotros tenemos una visa temporal, mi ciudadanía es del cielo. Y él me decía, pero es que Dios me sigue estirando el caucho, y nada, que yo ya me quiero ir. 94 tenía. Y el que no tiene la mente espiritual dice, este viejo se volvió loco. Por eso el apóstol Pablo, ¿qué era lo que decía? Ayúdame a alguien. Pues para mí, el vivir es Cristo y el morir es ganancia. Es que cuando tú entiendes eso, no hay otra opción que vivir para Cristo, vivir para reconciliar la humanidad, vivir para escribir canciones que adoren a Dios, vivir para que otros se reconcilien con el Padre, vivir para que más y más y más y más se arrepientan y vengan a la reconciliación. Al fin y al cabo, tienes que llegar a entender que es lo único que vale. Tus grandes ventas no las vas a poner en el cielo, no valen nada. Tus grandes grabaciones, todos tus grandes títulos, logros. Mira, la casa que tú tienes puede ser la más linda.
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4: Y este mensaje surgió después de recibir durante meses correos electrónicos de personas que estaban experimentando ataques de ansiedad. Correos como este que voy a leer. Era de una chica que me decía, Itiel, lo más probable es que te hayas dado cuenta de alguno de mis comportamientos nerviosos. Digo no a planes en último momento, me invento excusas para quedarme en casa, me muerdo las uñas y me echo a llorar de repente, me quedo sin aliento, me siento intranquila, me dan miedo las nuevas situaciones, soy incapaz de ir sola a los sitios y sufro ataques de pánico. Tener ansiedad es como estar en medio del mar. Me cuesta mantenerme a flote. Es abrumador y constantemente tengo la sensación de que estoy a punto de ahogarme. Muy bien, cuando yo leí este correo electrónico y vi cómo esta muchacha describía su ansiedad como la sensación de estar en medio del mar y no poder hacer nada para evitar ahogarse, recordé un episodio de los evangelios donde los discípulos también en una ocasión se encontraron en medio del mar, abrumados por una terrible tormenta, y pensaron que no podrían hacer nada para evitar ahogarse. Y creo que en ese episodio del evangelio podemos encontrar algunos principios para desmontar el sistema de ansiedad que está operando en nuestras mentes. Acompáñame a Marcos capítulo 4, versículo 35 en adelante. Dice así: aquel día, cuando llegó la noche, Jesús les dijo: pasemos al otro lado. ¿Qué les dijo Jesús? ¿Qué les dijo? Pasemos al otro lado. Y despidiendo a la multitud, le tomaron como estaba en la barca. Y había también con él otras barcas. Pero se levantó una gran tempestad de viento y echaba las olas en la barca de tal manera que ya se anegaba. Y Jesús estaba en la popa durmiendo sobre un cabezal. Y le despertaron y le dijeron: maestro, ¿no tienes cuidado que perecemos? Y levantándose Jesús reprendió al viento y dijo al mar: calla, enmudece. Y cesó el viento y se hizo grande bonanza. Y les dijo: ¿por qué estáis así de amedrentados? ¿Cómo no tenéis fe? Entonces temieron con gran temor y se decían el uno al otro: ¿quién es este que aún el viento y el mar le obedecen? Por favor, préstame toda la atención que te sea posible en los próximos minutos. Jesús les dijo a sus discípulos y nos dice a todos nosotros que somos sus discípulos: pasemos al otro lado. Pero seamos claros, seguir a Jesús es incómodo, porque seguir a Jesús se trata de salir de este lado de lo conocido e ir al otro lado de lo desconocido. Seguir a Jesús se trata de salir de nuestra zona de confort y seguridad y enfrentarnos a nuevos desafíos para los cuales creemos que no estamos capacitados. Y me he dado cuenta de algo acerca de los seres humanos, y es que nos encanta lo conocido por una sencilla razón: somos adictos al control. Pero me he dado cuenta de otra cosa, que a Jesús le encanta impulsarnos a lo desconocido por otra sencilla razón: liberarnos del afán de tenerlo todo controlado. Porque la única manera de desmontar la ansiedad que está operando en tu vida es renunciando al control. Pero de eso hablaremos al final de este mensaje. Ahora me gustaría que escuchases lo que voy a decir. Que haya una tormenta en tu camino no significa que vayas en mala dirección. Te lo voy a volver a decir. Que haya una tormenta en tu camino no significa que vayas en mala dirección. De hecho, Jesús y los discípulos iban en la dirección correcta, iban rumbo a cumplir la voluntad de Dios. Dios sabía que en la región de Gadara había un hombre endemoniado hasta las uñas que andaba desnudo por los cementerios de la aldea, asustando a las familias de aquella región. Y Dios quería liberarlo y convertirlo en el mejor evangelista de la zona. Le comunicó ese deseo a Jesús y Jesús dijo: muchachos, preparad la barca porque vamos a pasar al otro lado, al lado de la voluntad de Dios, al lado de la misión, al lado del propósito. Iban rumbo a la misión. Dios lo sabía, Jesús lo sabía y el mismo infierno lo sabía. Entonces las tinieblas levantaron una terrible tormenta para detener a Jesús y a los discípulos. Truenos, relámpagos, olas golpeando la barca, vientos huracanados haciendo temblar la embarcación. Y mientras eso estaba pasando, Jesús dormía en completa paz, mientras los discípulos estaban en completo pánico. Y abrumados por esa situación, los discípulos se acercaron a Jesús y lo despertaron sacudiéndole con lo que yo considero que es la peor oración de toda la historia de la humanidad. Empezaron acusándole y diciéndole: ¡Jesús!

de que la gente se muera. Es como decirle al Salvador del mundo, ¿qué pasa? ¿No te importa que nos salvemos? Es algo ridículo, ¿verdad? Pero siendo honesto contigo, me doy cuenta de que mis oraciones, en medio de mis propias tormentas, se han parecido demasiado a esa acusación. Yo también me he levantado y he sacudido a Jesús y le he dicho, ¡Jesús! ¿Qué te pasa? Yo estoy aquí en medio de un ataque de pánico y tú estás dormido. Es que no te importan mis problemas, ¡me muero! Bien dramático, ¿verdad? Para un Oscar. Pues muchos de los que estáis aquí seríais perfectos para una telenovela venezolana. Sois dramáticos. Pero parece que los discípulos no lo entendieron entonces y a nosotros nos cuesta entenderlo ahora. Y es esto, Jesús no nos promete una vida carente de tormentas. Jesús nos promete que es posible tener paz en medio de las tormentas. Lo voy a volver a decir para aquellos que están un poquito dormidos y no se han tomado el café con paz. Jesús no nos promete una vida carente de tormentas. Jesús nos promete que es posible tener paz en medio de las tormentas. Y yo sé que tú desearías una vida sin tormentas. Yo también. Pero resulta que la tormenta que es provocada por Satanás para hundirte, Dios la transforma en la prueba para promocionarte. Mira, no me estás entendiendo. Hay niveles de madurez en tu carácter que solo se pueden lograr en el ojo del huracán. En medio de la prueba, en medio del conflicto, en medio de las crisis, en medio de las amenazas, en medio de las dificultades, algunas de las virtudes más hermosas de nuestra alma no se desarrollan en tiempos de calma, sino que se desarrollan en tiempos de tormenta. Por ejemplo, ¿cuándo desarrollas la virtud del perdón? Cuando alguien te ofende. ¿Cuándo desarrollas la virtud de la generosidad? Cuando hay necesidad a tu alrededor. ¿Cuándo desarrollas la virtud de la paciencia? Cuando Dios te da hijos adolescentes. Es decir, para crear algunas de las virtudes más elevadas de nuestro carácter, Dios necesita someternos bajo presión. Dios tiene que ponernos bajo una tormenta para sacar a la luz las mejores virtudes de nuestra alma. Y una de esas virtudes, quizá una de las más hermosas, es la paz interior. Mira, escucha lo que te voy a decir. Una señal de madurez en tu carácter es tener paz en medio de la tormenta. ¿Quieres que te muestre una persona madura? No te mostraré una persona que conoce todas las respuestas a las preguntas teológicas. No te mostraré una persona que ha desarrollado sus dones espirituales y los maneja con virtuosidad. No te mostraré una persona que peina canas sobre su cabeza. Si quieres que te muestre una persona madura, te mostraré una persona que es capaz de dormir como un bebé en medio de la peor crisis. ¿Quieres ver una persona madura? Es una persona que puede confiar a pesar que los cimientos de su vida estén temblando. No sé si alguien me está entendiendo. A veces parece que Dios no responde a algunas de nuestras oraciones. Pero no es que no le importen nuestros problemas. Es que le estamos pidiendo que detenga aquello que Él quiere utilizar para convertirnos en una persona madura. Decimos, Dios, por favor, detén esta tormenta. Y Dios nos mira y dice, pero chiquillo,
Si esta tormenta es la oportunidad para un crecimiento de madurez en tu vida, esta tormenta es el trampolín para dar un salto en las virtudes de tu carácter, esta tormenta es la presión que va a generar

0: Las tormentas son oportunidades. Oramos que Jesús detenga la tormenta cuando lo que Jesús quiere es convertirnos en domadores de tormentas. Y voy a ser claro contigo. Dios quiere darte autoridad sobre la tormenta que estás atravesando. Pero solo puedes tener autoridad sobre la tormenta en la que logras reposar. Te lo voy a volver a decir. Solo puedes tener autoridad sobre la tormenta en la que logras reposar. Por eso Jesús tuvo autoridad sobre esa tormenta. Porque aunque alrededor de él había una terrible tormenta, esa tormenta nunca logró penetrar dentro del corazón de Jesús. Alrededor de Jesús había truenos, relámpagos y vientos huracanados, pero dentro de Jesús había completa paz. Y cuando un hombre en completa paz se levanta en medio de la más terrible tormenta, esa tormenta ha de rendirse ante un hombre que está en completa paz. Lo que quiero decirte es que vencer a esa tormenta que estás experimentando, quizá no se trata, y lo digo con respeto, no se trata de gritar más fuerte, no se trata de echar fuera más demonios, y ni siquiera se trata de flagelarte con más ayuno. No me entiendas mal, todas esas cosas tienen un lugar en nuestra vida, pero quizá vencer esa tormenta se trate de aprender a reposar en completa confianza cuando parece que todo alrededor de ti se está desmoronando. Y muchas de esas asignaturas en nuestra vida solo son aprobadas cuando logramos desarrollar paz. Ahora, el motivo por el cual los discípulos no fueron capaces de entender la oportunidad de crecimiento que les estaba brindando esa tormenta es porque fueron cegados por un sentimiento que no les dejaba ver la oportunidad. Nosotros hemos llamado a ese sentimiento de diferentes maneras. Lo hemos llamado angustia, lo hemos llamado estrés, lo hemos llamado agobio, lo hemos llamado desesperación. Pero si hay una palabra que se ha repetido más que cualquier otra palabra en estos últimos años, que la ha oído de la boca de los jóvenes y de los adultos, en la boca de los sencillos trabajadores y los grandes empresarios, la ha oído en la boca de los actores, los futbolistas, los políticos y hasta de la boca de los pastores. Es la palabra ansiedad. De hecho, no es extraño oír cómo los sociólogos denominan este tiempo que nos ha tocado vivir como la era de la ansiedad. Y todos sospechamos que esta ansiedad global tiene algo que ver con las tormentas que estamos viviendo. ¿Y qué diré yo a los salvadoreños de tormentas, verdad? Me estoy refiriendo a esa situación de inestabilidad política que nos rodea, la amenaza de un atentado terrorista o de que alguien te arranque la vida solo por robarte el teléfono móvil. Me refiero a esa situación en que cualquier momento los bancos vuelven a tomar malas decisiones egoístas y nos llevan a una quiebra mundial. Hablo de esas nuevas enfermedades que parece que surgen y que cada vez más están afectando nuestro cuerpo. Hablo de todas esas cosas que están fuera de nuestro control, alrededor de nosotros, creando una atmósfera de desconcierto. Y Jesús lo sabía. Jesús sabía que ese tiempo iba a llegar. De hecho, Jesús dijo que eso era una señal que anticipaba su venida. En Mateo capítulo 24, Jesús dijo: cuando la gente vea todas las cosas que ocurrirán en el mundo, desfallecerán dentro de su corazón. En otras palabras, sentirán una angustia, una ansiedad, un estrés que los hará desmayar. Es decir, Jesús dijo que una señal de su segunda venida era ansiedad a escala global. Y nos estamos acercando a eso. Ahora, yo he buscado la definición de ansiedad en el diccionario. Y es esta: ansiedad es un estado mental que se caracteriza por una gran inquietud, una intensa excitación y una extrema inseguridad. Ansiedad es una anticipación aprensiva, es decir, una imaginación de un futuro desfavorable que el individuo encuentra difícil de controlar, resultando en estrés, ahogo, dificultad para concentrarse, irritabilidad, tensión muscular, problemas de sueño, etc. Muy bien, esta es la definición oficial, pero yo tengo la mía. ¿Estás listo? Ansiedad es cuando la tormenta de allá afuera se te mete aquí adentro. Ansiedad es cuando la tormenta alrededor de ti logra penetrar dentro de tu alma. Y quiero que me escuches con atención. Siempre va a haber tormentas allá afuera. Siempre. Y no puedes evitarlas. Siempre va a haber un político que sea corrupto. Siempre va a haber una persona loca que tenga un arma y la use sin control. Siempre va a haber un familiar que tome una mala decisión y traiga tristeza a la familia. Siempre va a haber algún jefe de una empresa que sea un estúpido y lleve la empresa a la quiebra. Siempre va a haber una célula que se vuelve loca en tu cuerpo y genera un tumor. Siempre, siempre, siempre va a haber tormentas allá afuera. Y no puedes evitarlas. Pero lo que sí puedes evitar es que la tormenta de allá afuera se te meta aquí adentro. Y este texto que acabamos de leer, si creéis las Escrituras, nos afirma que a través de una misma tormenta se puede transitar de dos maneras diferentes. En completa paz o en completo pánico. Como Jesús o como los discípulos. Pero seamos claros, Jesús no vivía en una burbuja aislada del mundo que le rodeaba. Durante los 3 años de ministerio de Jesús, el mundo que rodeaba a Jesús era un caos total. Jesús nunca conoció la paz en medio del mundo que le rodeaba. Constantemente Satanás quería tentarlo. El imperio romano observaba cada uno de sus movimientos para tenerlo bajo su control. Sus familiares dudaban de él y lo juzgaban. Los fariseos lo ponían a prueba y querían matarlo. El pueblo demandaba constantemente milagros, sanidades y que los alimentase. Mira, mira, mira, mira, mira. El mundo que rodeaba a Jesús estaba en caos, pero el mundo interior de Jesús estaba en paz. Había una diferencia entre lo que pasaba fuera de Jesús y lo que pasaba dentro de Jesús, y esa es la clave del evangelio. Si alguien te dijo, hazte cristiano y las tormentas terminarán, tururu, te haces cristiano y se pone peor. Hay más presiones. Es como que el infierno te localiza y dice, hey, a este tipo, a esta tipa, tenemos que tenerle bajo nuestra mirilla. Y de repente te sientes más observado, más probado, más presionado. Mira, si alguien te dijo que ser cristiano es vivir sin tormentas, te han engañado. Porque Jesús no nos promete una vida carente de tormenta. Jesús nos promete que es posible tener paz interior a pesar de vivir en un mundo que se está desmoronando. Jesús nos promete que es posible experimentar una calma total aquí adentro, cuando allá afuera hay vientos huracanados. Por eso Jesús dijo, mi paz os dejo, mi paz os doy. Ey, ey, ey, ey, ey, ey. Pero no es como este mundo la da. Porque el sistema del anticristo, dice la escritura, que cuando las cosas se pongan tensas en el mundo, se levantará un hombre que nos prometerá ¿qué? Paz y seguridad allá afuera, pero finalmente se convertirá en un sistema de control mundial. Jesús no nos promete eso. Jesús nos dice: hey, en este mundo tendréis aflicción, os lo prometo. En este mundo las cosas se van a poner difíciles, va a haber un incremento de oscuridad, de tormenta, de presiones, pero confiad, yo he vencido al mundo. Podéis estar tranquilos con esto, yo he vencido al mundo, os lo prometo. Yo he vencido la tormenta. No sé si alguien me está entendiendo aquí. Y si no me has prestado atención hasta ahora, te pediría que lo hicieses en los próximos minutos, porque este es el centro de todo el mensaje. Me gustaría tener toda tu atención en este momento. Y si alguien me ayuda al piano, por favor. ¿Qué nos enseña el ejemplo de Jesús transitando a través de esa tormenta acerca de nuestra ansiedad? Nos enseña que las circunstancias que nos rodean no son las responsables de nuestra ansiedad. El responsable de nuestra ansiedad es nuestra manera de pensar acerca de las circunstancias que nos rodean. Es decir, la ansiedad es producto de un proceso mental. Lo que quiero decir es que la ansiedad no existe allá afuera. La ansiedad no existe. La ansiedad existe aquí adentro. Es producto de una manera de pensar acerca de lo que está ocurriendo allá afuera. De hecho, los neurólogos han descubierto algo muy interesante acerca de nuestro cerebro. Ellos dicen que nuestro cerebro no es capaz de diferenciar entre aquello que vemos con nuestros ojos y es real y aquello que imaginamos en nuestra mente y es irreal. Es decir, si yo veo un perro con mis ojos o cierro los ojos e imagino un perro, en mi cerebro se activan exactamente los mismos neurotransmisores. ¿Qué significa eso? Significa que la realidad del mundo en el que vivimos se crea aquí adentro. Lo que ocurre aquí adentro en tu mente va a provocar la manera en la que veas y entiendas lo que está pasando alrededor de ti. Y ansiedad es exactamente eso, un ataque demoníaco a tu mente. Mira, en Europa el medicamento más vendido son los ansiolíticos y los antidepresivos. Porque aunque tenemos buena seguridad social, buenos trabajos, coches, casas, estamos experimentando un ataque a nuestra mente. Y mira, al enemigo no le preocupa que Jesús tenga las emociones de la iglesia mientras él pueda tener el cerebro de la iglesia. Y hay mucho de nuestro cerebro que está bajo el dominio de Satanás, porque la ansiedad es producto de un ataque a tu mente. Y seamos claros, a veces lo que allá afuera son cuatro gotas, aquí adentro es un huracán. ¿Alguien me entiende lo que quiero decir? Por eso Jesús les hizo esta pregunta que creo que tiene la llave para desmontar el sistema de ansiedad que opera en tu mente. Y es esta pregunta: chicos, chicas, ¿por qué estáis en un ataque de pánico? ¿Acaso no tenéis fe? Ahora, por favor, préstame atención. Constantemente Jesús, en todos sus mensajes acerca del afán, la preocupación y el miedo, todos ellos sinónimos de la ansiedad, conecta esos síntomas con una manera particular de pensar: la falta de fe en Dios. Es decir, la ansiedad es un tipo de incredulidad. Yo llegué a entender esto hace poquito, cuando entendí que la ansiedad surge cuando procesamos en nuestra mente las circunstancias que nos rodean como si Dios no existiese, o como si Dios existiese pero nos hubiese abandonado y estuviésemos solos en este universo hostil. Es decir, la ansiedad surge en una mente que se siente huérfana. Yo capté esto definitivamente hace un año, desde que soy papá. Tengo un bebé precioso que tiene ahora mismo como unos 16 meses y estamos enseñándole a dormir en su cunita. ¿Y cuántos saben que sacar a tu bebé de la cama matrimonial y ponerlo en la cunita es una experiencia traumática para el bebé y también para los padres, verdad? Y cuando estábamos preparando todo, la habitación de mi bebé, la cunita de mi bebé, lo preparamos todo como padres para que ese bebé estuviese seguro. Una cunita con todos los bordes acolchados, la temperatura de la habitación perfecta. De hecho, ese bebé tiene asegurado lo que va a comer mañana, lo que va a vestir mañana. De hecho, yo ya estoy ahorrando para su universidad dentro de 18 años. ¿Por qué? Porque ese bebé tiene un padre. Pero a veces se olvida. Y cuando de repente hemos puesto a ese bebé en su cunita y hemos apagado la luz y se despierta en medio de la noche, en medio de la oscuridad, y no puede percibir nuestra presencia porque no estamos tan cerca como ella está acostumbrada, de repente se siente abandonada, a pesar de que estamos en la otra habitación, que lo tenemos todo bajo control, que incluso tenemos una cámara apuntando a la cuna, viendo lo que está pasando, pero ella siente que ha sido abandonada. Entonces se pone de pie en la cuna, agarra los barrotes y empieza a gritar: ¡ah! ¡Ah! ¡Ah! ¿Crees que estoy exagerando? Tienes que venir una noche a mi casa. Porque algo le hace pensar a mi bebé que ha sido abandonado en medio de la oscuridad. A pesar de que no lo ha sido, no es capaz de percibir en su mente infantil, sin desarrollar el conocimiento de que aunque no nos sienta, estamos presentes. De que aunque parezca que está sola en la oscuridad, en realidad todo está controlado. Y muchos de los que estáis aquí os parecéis demasiado a mi bebé. Sois hijos, pero creéis que sois huérfanos. Os despertáis en medio de la oscuridad de vuestra noche y gritáis como si Dios os hubiese abandonado, cuando en realidad, aunque no le podáis percibir, Él está ahí. Por eso déjame parafrasear la pregunta que Jesús le hizo a los discípulos y nos hace a nosotros esta mañana: hijo, hija, ¿por qué estás tan ansioso? ¿Por qué te sientes tan abrumado por los problemas que te rodean? ¿Eres como aquellos que no creen en Dios y que por lo tanto solo se tienen a sí mismos para sobrevivir en este mundo hostil? Porque si es así, si solo te tienes a ti mismo para afrontar el dolor, la injusticia y la muerte, es comprensible que tengas un ataque de pánico. Porque este mundo puede ser desesperanzador para un ser tan frágil como tú. Pero hijo, hija, ¿por qué piensas como lo hace un niño abandonado en medio de la oscuridad, que intuye que un monstruo lo va a devorar, pero no sabe de dónde le vendrá la mordida? ¿Acaso no crees en mí? ¿Todavía no me conoces? ¿Todavía dudas? Ahora déjame preguntarte, ¿cuántos de los que están aquí creen en la existencia de Dios? Levanta la mano. No significa absolutamente nada. Porque los demonios también creen que Dios existe y tienen ataques de pánico. Por lo tanto, la fe de la que está hablando Jesús, esa fe que nos puede dar paz en medio de la tormenta, tiene que ser una fe más profunda que simplemente creer que Dios existe. Tiene que ser una fe que se enraiza en algo más profundo que simplemente creer en la existencia de Dios. Yo creo que la fe a la que se está refiriendo Jesús es la fe que cree que Dios sigue siendo bueno a pesar de que nos ocurran cosas malas. Es la fe que puede confiar en la bondad de Dios a pesar de que el mundo que nos rodea se esté desmoronando. Es la fe que puede descansar en aquel que es el dueño del universo, que tiene soberanía sobre cada átomo que se mueve en el cosmos y que tiene buenos planes para ti. Es ese tipo de fe bien escasa. Porque si hay algo que Satanás quiere es hacernos dudar de la bondad de Dios. Y por lo tanto, la sanidad de nuestra ansiedad no está en los ansiolíticos, ni en los mensajes de autoayuda, ni mucho menos en quitarle importancia a los problemas. La sanidad de nuestra ansiedad comienza con el descubrimiento de aquel que está contigo en la barca atravesando esa tormenta. Y esa es mi pregunta esta mañana. ¿Conoces a aquel que está contigo en la barca atravesando esta terrible tormenta? Él es Jesús, el atormentador de tormentas. Lo que quiero decirte es que alguien más temible que esa tormenta está contigo en esa barca. Él es más temible que el demonio más grande del infierno. Él es más temible que el peor cáncer. Él es más temible que la muerte misma. De hecho, Jesús le dio una mordida mortal a la muerte en la cruz. Este mundo dice que nada puede sobrevivir a la muerte, pero el Evangelio dice que Jesús en esa cruz miró cara a cara a la muerte y desafió al imperio de la muerte y lo desmontó a través de su muerte. Y aquel que mató a la muerte con su muerte está contigo en la barca y le caes bien, le caes bien. Alguien más temible que la muerte está de tu parte. Y aquel que está en la barca contigo te da una promesa. Y no es cualquier promesa. Es la promesa de inmortalidad. Escucha. Jesús te promete que si está contigo en la barca, eres inmortal. Obviamente no te estoy diciendo que tu cuerpo no deje de funcionar en un momento, tu corazón deje de latir y tus pulmones de respirar. No estoy hablando de eso. Estoy hablando de una inmortalidad que hace lo que realmente eres tú, lo que hay dentro de este cuerpo, permanezca por la eternidad. ¿Cuántos de los que estáis aquí creéis que sois eternos? Levanta la mano. Entonces, ¿por qué vives como si no lo fueras? Porque la mayoría de ansiedades en tu vida derivan de tener una brecha entre lo que dices creer y lo que realmente estás viviendo. Porque las ansiedades derivan de las minucias que ocurren en este mundo temporal y estás perdiendo de vista la eternidad que tienes asegurada. Este mundo dice que para todo hay solución menos para la muerte. Pero si para lo que este mundo es lo peor de todo, la muerte para nosotros ya ha sido resuelto, ¿a qué le temes? Si tú ya tienes la muerte resuelta, si eres un ser inmortal, si eres eterno, ¿a qué le temes? A ver, no te estoy dando un mensaje de triunfalismo diciendo, ¡ay, nunca te va a pasar nada malo! Sí, te van a pasar cosas malas. Pero te hablo de la confianza que hizo que esos discípulos, que en ese momento se estaban haciendo pipí encima, cuando descubrieron quién era aquel que estaba con ellos en la barca, pudieron enfrentar el martirio, la muerte, la decapitación, la horca, durmiendo como bebés en sus celdas el día antes de la ejecución. ¿Por qué? Porque para lo que este mundo es el final de la vida, para los que tienen a Jesús en su barca es el comienzo de la vida mejor. Para lo que este mundo es temible, para nosotros ya ha sido superado. Ahora, si no le tienes que temer a la muerte, ¿a qué le tienes que tener miedo? Sé que suena fuerte decirlo, pero cuando ese pandillero te está apuntando con una pistola, el que tiene las de ganar eres tú. Tú tienes un seguro de vida. No. ¿Te imaginas lo que sería levantarte por la mañana, abrir la ventana de tu habitación y ver la tormenta que hay allá afuera y decir, la muerte ya la tengo superada, ahora voy a vivir la vida? ¿Qué harías por Dios si no tuvieses miedo a la muerte? Porque de eso se trata esta fe. Una fe que no le teme ni a la muerte. Y ese día que tú y yo estemos en la cama del hospital, conectados a esas máquinas que nos están haciendo respirar un poquito más mientras se nos apaga el cuerpo, habrá gente a nuestro alrededor que estará llorando, que estará lamentándose porque te vas, porque te acabas. Y sin embargo tú tendrás una extraña sonrisa en tu boca que este mundo no puede entender. Porque lo que ellos no entienden es que tú sabes que en esa habitación hay alguien en la barca que está a tu lado y se llama Jesús y que te susurra al oído: tranquilo, vamos a pasar al otro lado. Vamos a pasar al otro lado. Y el otro lado es mejor. ¿Qué pasa cuando no tienes esta fe en Dios? Que la única alternativa que te queda es el control. Es decir, la alternativa a la confianza en Dios es quererlo tener todo controlado. Y las personas más ansiosas que yo conozco son fanáticas del control. Porque dime una cosa, ¿podemos tener todo controlado en esta vida? ¿Puedes controlar las decisiones estúpidas que toman tus familiares, sí o no? No. ¿Puedes controlar que tu jefe tome una mala decisión y lleve la empresa a un problema, sí o no? ¿Puedes controlar que un político sea corrupto cuando parecía que iba a ser sincero, sí o no? ¿Puedes controlar que una célula en tu cuerpo se vuelva loca y desarrolle un tumor, sí o no? ¿Puedes controlar que surja o no surja la Tercera Guerra Mundial? ¿Puedes sí o no? No, entonces ¿por qué lo intentas? ¡Suelta el control! ¡Suelta el control! La paz en tu vida no llegará cuando consigas tenerlo todo controlado. La paz en tu vida llegará cuando renuncies a intentar tenerlo todo controlado. Lo voy a volver a decir, pastor, porque parece que no lo están entendiendo. La paz en tu vida no llegará cuando consigas tenerlo todo controlado. La paz en tu vida llegará cuando renuncies a la estúpida, loca y ridícula idea de poder tenerlo todo controlado. Suelta el control. Sin embargo, vivimos en un mundo de locos. Y hemos hecho de nuestro afán de control una virtud. La llamamos perfeccionismo. ¿Quieres que te diga lo que es el perfeccionismo? Es la máxima manifestación de tu locura, de que puedes tener controlado a las personas, el tiempo y las circunstancias. El perfeccionismo es una trampa para tu alma. ¿Y por qué lo sé? Porque si hay alguien perfeccionista aquí, soy yo. Mira, antes de que naciese mi bebé, si tú venías a mi casa, podías ver sobre el armario todas mis figuritas, libros y marcos de fotos perfectamente ordenados por tamaño y por colores. Y de hecho, si tú venías a mi casa y movías un libro de su lugar, yo lo sabía, porque yo lo tenía todo controlado. Y de repente nace mi bebé y mi bebé comienza a caminar. Y mi bebé cree que es un juego agarrar todo lo que su padre ordena y tirarlo al suelo. Y mi bebé venía a los armarios, abría las puertas y empezaba a tirarlo todo al suelo. Y yo decía, ¡ay, mi bebé, qué graciosa es! Y lo volvía a ordenar todo rápidamente. y mi bebé, pensando que era un juego, venía otra vez y lo volvía a tirar todo al suelo, y yo un poquito más enfadado, ay, mi bebé, tranquilita, ¿eh? Y lo volvía a ordenar todo rápidamente, y mi bebé, pensando que era un juego, venía otra vez y lo tiraba todo, y yo me enfadaba con mi bebé, hasta que mi mujer me miró a los ojos y me dijo: ¿qué te pasa? ¿Estás loco o qué? Tu afán de intentar tenerlo todo controlado te está haciendo perder el gozo de disfrutar de los primeros pasos de tu bebé. Y es lo que he venido a decirte: tu afán de control te está haciendo perder el gozo de la vida. ¿Quieres un mundo donde todo está controlado? ¿Quieres ir a un lugar donde todo está en perfecto orden? Vete a un cementerio. Allí todo está ordenado porque todo está muerto. Pero allí donde hay vida, hay caos. Y más si hay salvadoreños y salvadoreña. Debe haber caos. Y tienes que aprender a transitar a través del caos con gozo. Pastor, hay que aprender a transitar en medio de las deudas con gozo. En medio de estos ovejitas que a veces son tan egoístas, con gozo. En medio de los problemas que ocurren allá afuera con estos políticos, 5 políticos que habéis tenido, que están ahí extraditados y perdidos, pues mira, le vamos a poner gozo. No me entiendas mal, no me entiendas mal. Cuanto más caos haya allá afuera, aquí adentro tiene que haber más gozo. Sin embargo, algunos de vosotros caéis en la trampa de pensar que lo podéis tener todo controlado y creáis a vuestro alrededor un mundo perfecto, lo que vosotros llamáis vuestro mundo bajo vuestro control. Evitáis tomar decisiones nuevas que os pongan en riesgo. Os hacéis chequeos médicos de cualquier dolor que sentís. Buscáis en Google: dolor de riñones, diagnóstico, me estoy muriendo. Termináis las relaciones humanas que se ponen difíciles y no lucháis por el perdón y la unidad. Os encerráis en vuestras casas o en vuestras camas para evitar lo que os pone nervioso de allá afuera. Y finalmente creáis a vuestro alrededor un mundo bajo vuestro control. Pero es un mundo tan, tan, tan pequeño que finalmente se convierte en vuestra prisión. Suelta el control y ten fe en Dios. Suelta el control. Y lo más estúpido, pastor, es creer que podemos tener controlado algo que no nos pertenece: el futuro. ¿Sabes lo que te ha dado Dios a ti? El presente. Pero el futuro no es tuyo. Yo estaba hablando con un muchacho que tenía ataques de ansiedad porque quería controlar el futuro y siempre decía: ¿y si pasa esto? ¿Y si pasa lo otro? ¿Y si pasa lo de más allá? Y yo le agarré de la camisa y le dije: ¿y si no? Porque te voy a decir una cosa. De todos los desastres que imaginas que va a pasar en tu futuro, el 85% jamás ocurrirán. El 10% ocurrirán, pero no serán tan malos como pensabas. Y solo el 5% algún día se harán realidad y encima no estarás solo. Entonces, ¿por qué perder tu presente pensando tanto en tu futuro? Mi tío lo decía así: no te preocupes, ocúpate. Jesús lo decía de otra manera: bástale a cada día su propio afán. En otras palabras, para los problemas de hoy yo te daré fuerza hoy, pero para los problemas de mañana, tranquilo, yo te daré fuerza mañana. Mira, no te digo que no organices tu economía, pero suelta el control. No te digo que no hagas un plan de pensiones, pero suelta el control. No te digo que no te anticipes a las dificultades, pero suelta el control. Porque el futuro no te pertenece. El futuro le pertenece a aquel que escribió el libro de la historia de la humanidad. Y yo he leído el final de este libro. Quizá, pastor, es que la gente no se ha leído el final. Yo me lo he leído y sí, las cosas se ponen difíciles, pero al final, ¿sabes lo que pasa? Al final ganamos. Al final ganamos.
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2: Yo quiero leer una porción de los Salmos, capítulo 66, versículo 18. Si en mi corazón hubiese yo mirado la iniquidad, el Señor no me hubiera escuchado. Si en mi corazón hubiera yo mirado la iniquidad, el Señor no me hubiese escuchado. Hoy quiero hablar de recuperar la presencia de Dios. Hay muchas historias y versos bíblicos que nos muestran cómo personas tuvieron la presencia de Dios, su espíritu, y en algún momento la perdieron. Hicieron cosas que a Dios no le agradaba, rompieron compromiso y pacto con Dios y terminaron perdiendo la presencia de Dios. Hay mucha ausencia de la manifestación de su presencia en muchos lugares. Déjeme hablarle de, por ejemplo, hay niveles en la presencia. Está la omnipresencia. Omnipresencia es que Dios está en todo lugar, al mismo tiempo y a la misma vez. Lo ve todo, lo siente todo, lo oye todo. Todo, en todo lugar. Esa es la omnipresencia de Dios. Pero con la omnipresencia no ocurren sanidades ni milagros. Porque Dios está presente como testigo, pero no para intervenir. Está la presencia manifestada, la presencia soberana, donde Dios decide manifestarse soberanamente. Y está la presencia personalizada. Esa presencia personalizada camina con alguien continuamente, con una persona, con Enoc, con Elías, con Abraham, con Jacob, con Moisés. Esa es la presencia conquistada, la que tú te sometes a ella y ella reparta y anda y camina contigo. Es la provocada, es la que Salomón provocó cuando ofreció los 120 mil ovejas y holocaustos y la gloria de Dios llenó el templo. Esa es la manifestación provocada, la soberana, la personalizada. Cuando la presencia de Dios se manifiesta, no es solo hacer milagros, llena tu vida de una satisfacción que nada en este mundo la puede superar. La presencia de Dios te hace veloz, te hace ágil, te hace prudente cuando está manifestada. La presencia de Dios te hace efectivo, te hace hacer cosas que en lo natural jamás pudiera hacerla. Te da recursos incomparable, inexplicable, como fue el caso de Elías, que corrió más que un caballo, más que los caballos de acá, y los caballos de acá corrían entre 70 y 80 millas por hora. ¿Te imaginas un hombre corriendo 90 millas por hora? Eso sucedió con Elías. Era la presencia de Dios agilizando, exponiendo el poder de Dios a través del profeta Elías. Nosotros fuimos diseñados para vivir, movernos y respirar en la presencia. El hombre cayó de la presencia, fue destituido de la gloria de Dios. En el huerto del Edén, cuando Adán pecó, se escondió y Eva, y oyeron su voz y tuvieron miedo, se escondieron de la presencia de Dios. La presencia se movía en ese huerto todos los días. El hombre tenía comunión con Dios. No le hacía falta nada. Su presencia te llena de plenitud de gozo. Te hace efectivo. ¿Qué tanto pudiéramos hablar de su santa presencia? Moisés reconoció eso. Y le dijo a Dios, si tu presencia no va conmigo, no me saque de aquí. No era un deseo de ver milagros. No era un deseo de ver señales. Era un deseo de caminar con el que hacía las señales. La presencia de Dios. Dios ha manifestado porque es el deseo de Dios que caminemos en su presencia. Enoc caminó en su presencia. Noé caminó en su presencia. Abraham. Después de Abraham, Jacob. Dios le dijo, no te dejaré, estaré contigo. Después de Jacob, José. Y Jehová estaba con él, aún en la cárcel. Después de ahí, Moisés caminaba con la presencia de Dios. Luego Josué. Y luego en Jueces encuentra algunos libertadores que Dios se le manifestaba y le daba victoria humanamente ridícula, imposible de alcanzar, pero la presencia te dota de resultados que la gente entiende que no fueron producidos por tu agilidad humana ni por tu fuerza, sino por el poder de Dios. La presencia de Dios estuvo con este muchacho, ¿cómo se llama? El más pequeño de la familia, que se quería más chiquito, Gedeón. Y con 300 hombres, Gedeón venció a miles. La presencia de Dios. Asa, Usía, cuando buscaron la presencia de Dios, Dios les dio victorias impresionantes. Un rey peleó con todo el ejército de Etiopía. Los superaban por miles de miles. Invocaron a Dios y dice que Dios destrozó a todo ese ejército que se había levantado contra Israel. Porque Dios sabe pelear mejor tus batallas que tú. Dios sabe. Entonces, en un tiempo, en el libro de los jueces, los hijos de Israel hicieron lo malo ante los ojos de Dios. Y el pecado trajo como resultado esclavitud, pobreza, miseria, y tuvieron que someterse a los filisteos. En ese tiempo el pueblo invocó a Dios, y Dios se le aparece a la esposa de Manoah, creo que era, ¿no? Y le dice: tú tendrás un hijo, y este hijo será salvación de Dios para Israel. Yo estaré con él. Manoah le ora a Dios y le dice: yo quiero ver ese varón. Y el varón tiene misericordia, y Dios permite que su ángel aparezca. Y ahí lo ve, y ahí le ofrece un sacrificio, y en medio del sacrificio el ángel hace un milagro, o el personaje, y se va entre el fuego para el cielo, violando las leyes de la física. Pero el ángel le dijo, le dijo a la mujer: desde hoy no beba vino ni sidra. Y le dijo: y el niño que tú vas a tener será llamado Nazareno. Tendrá un pacto con Dios. No podrá cortarle el cabello. No lo hagas. Él no tendrá que beber vino ni sidra, ni tampoco debe de acercarse a cosas muertas, incluyendo su propia familia. Si el papá de un nazareno se moría, el nazareno no podía acercarse allí, porque se contaminaba y rompía su consagración. Era llamado santo a Yahweh. El nazareno voluntariamente se hacía santo para Dios. Santo es que se apartaba para Dios. Y Dios le dijo que ni siquiera a los muertos de su familia podía acercarse un nazareno. Entonces Dios levanta a Sansón con una fuerza sobrenatural y contundente, una fuerza inexplicable. Sansón, con una quijada de un burro, mató 1,000 hombres, venció a 1,000 personas, a 1,000 guerreros, a 1,000 hombres fuertes, con la quijada de un asno. Ni siquiera era una espada ni un palo, no, una quijada. Con eso venció a 1,000 guerreros, porque Dios estaba con él. La Biblia dice que lo ataron y aún las sogas se rompieron. La presencia hizo que se rompieran las sogas. Tuvo una victoria tan contundente que su fama se extendió por toda Jerusalén, todo Israel. Y todos sabían que en Israel había un salvador, un héroe en la actualidad, alguien que tenía un poder sobrenatural, el poder del Espíritu Santo. Pero Dios le advirtió. Y la pregunta es: ¿por qué Sansón pierde la presencia de Dios? ¿Por qué pierde el poder? ¿Por qué pierde la unción? Hay muchos predicadores teológicos, tan teológicos, que saben más que Dios. Ellos dicen que es imposible perder la presencia o la unción. Sin embargo, tenemos varios ejemplos de personas en el Antiguo Testamento, como Saúl y Sansón y otros, que perdieron lo sobrenatural, perdieron el poder de Dios. ¿Por qué? Porque dejaron de hacer las cosas como Dios se las pidió. Sabemos que Sansón fue vencido por revelar su secreto a Dalila, y esta tenía un contrato con los filisteos. Le cortaron el cabello, lo engañaron, lo ataron, lo tuvieron por años como cautivo, burlándose de él, siendo un juguete de ellos, hasta que en un momento Sansón clamó a Dios y Dios tuvo misericordia. La pregunta es: ¿por qué perdió Sansón la presencia y la unción de Dios? Y es algo que me gustaría hablarle. Quiero hablarle de 5 causas por la cual Sansón, hoy quiero hablarle de 5 causas Pueden haber más, pero hoy le voy a mencionar solo 5 causas por la cual Sansón perdió la presencia de Dios. La primera causa por la cual Sansón pierde la presencia de Dios, y es las mismas causas de nosotros a veces, rompió el pacto de los nazarenos. Diga conmigo: rompió el pacto de los nazarenos. Cuando tú lees Número capítulo 6 verso 5, dice: todo el tiempo del voto de su nazareno no pasará navaja por su cabeza hasta que sean cumplidos los días de su apartamiento a Jehová, serán santos. Dejará crecer su cabello todo el tiempo que se apartare para Dios, no se acercará a personas muertas. Habían 3 condiciones para el nazareno: no beber alcohol, no beber alcohol. Número 2, no acercarse a cosas muertas, incluyendo a sus propios padres. Y número 3, nunca dejarse cortar el cabello. Sigo paro. El ángel le dijo a la mamá de Sansón: pues he aquí que concebirá y dará a luz un hijo, y navaja no pasará sobre su cabeza, porque el niño será nazareno a Dios desde su nacimiento, y él comenzará a salvar de mano de los filisteos a Israel. El nazareno era una persona primero apartada para Dios. El nazareno no podía beber vino ni sidra, no podía comer de la vid, cortarse el cabello ni tocar cosa inmunda. Una de las cosas que hizo Sansón fue acercarse a un león muerto. Su primer error fue acercarse a un león muerto. Y no solo se acercó al león muerto, comió la miel desde el cadáver. Se contaminó. Fue el primer error. Fue lo primero que violó: acercarse a un animal muerto. Y no solo eso, sino que había un panal de miel en el cuerpo del animal muerto, podrido, y él tomó y comió. Fue lo primero que comenzó a romper. Esto nos enseña lo peligroso que es acercarse a personas muertas. La presencia de Dios se pierde en tu vida cuando comienza a tener conexión con personas muertas. Hablo de muertos no físicos, muertos espirituales. Cuando tú comienzas a relacionarte con personas espiritualmente muertas, comienzan a darte ideas, consejos y visiones que contradicen lo que Dios ha puesto en tu corazón. Y tú, que eres una persona de fe, termina dudando de Dios. Y tú, que eres una persona santa, termina llamando a cierto pecado nada, porque te está dejando influenciar por personas muertas. Y esto me decía el Espíritu Santo: hay personas, mi siervo, que se acercan a personas muertas para alimentarse espiritualmente de ellos, como lo hizo Sansón con el león, y así pierden la presencia de Dios. Hay líderes y predicadores alimentando su mente con las palabras de personas espiritualmente muertas, de un gran doctor, de un gran líder, pero que Cristo no reine en su corazón. Hay cosas que quizá no sean malas en sí, pero pueden estorbar una vida profunda espiritual con Dios. El que quiere más de Dios tendrá que renunciar a cosas por amor a su presencia. La presencia de Dios se manifiesta donde hay honra por lo sagrado, por lo santo y por lo puro. Déjame recalcar algo. Cuando yo tomo un libro de un universitario, de un sabio de estos que no creen a Cristo en sus corazones, y yo tengo que acudir a sus libros no espirituales para alimentar mi predicación, mi fuente no es correcta. El problema es que hay personas acercándosele a leones muertos, a leones que tienen miel, tienen cierta ventaja, pero están muertos. Tienen miel de abeja, tienen cosas dulces, pero están putrefactos, están podridos. Hay ministerios hoy en día que están secos porque se están alimentando de otro ministerio seco. Gente que fueron leones, pero ahora está muerto. Y la Biblia dice: es mejor un perro vivo que un león muerto. Tú tienes que, para mantener la presencia, conectarte con gente viva, con gente que camine en lo espiritual. No te confunda porque un motivador llena un auditorio no significa que él está vivo para tú alimentarte. Tienes que tener cuenta, porque el león estaba, tenía miel, pero estaba muerto. Y hay cosas que se ven dulces, pero producen desconexiones. Hay cosas que parecen bien, pero te desconectan del Espíritu Santo y de la fuente de Dios que te sostiene. La presencia de Dios se sostiene con lo sagrado, con lo santo. El camino a la presencia de Dios se llama la santidad. Cuando una persona comienza a tratar su llamado como algo común, empieza a perder el peso espiritual. Y Sansón comenzó a acostumbrarse a la victoria, al éxito, a la unción, y dejó de honrar la presencia de Dios y su pacto. Y cuando eso pasa, perdemos la presencia de Dios muy fácil. Porque lo que no honra termina perdiéndolo. Le sigo, le paro. Muchos no pierden la iglesia, ni el ministerio, ni la posición como Saúl, pero pierden la consagración. Y cuando se pierde la consagración, la presencia de Dios empieza a retirarse silenciosamente. Dios nunca se va de un lugar haciendo bulla. Dios llega haciendo bulla, pero se va en silencio. Número dos, Sansón perdió la presencia de Dios porque se relacionó con personas equivocadas. Miles de hombres y mujeres de Dios están perdiendo la presencia de Dios por las malas influencias, por las malas relaciones con personas que no temen ni obedecen a Dios. Sigo, paro. Cuando Sansón se relacionó con Dalila, comenzó a perder el oído espiritual. Dejó de clamar a Dios y dejó de prestarle atención a la ordenanza de Dios. Sigo, paro. A veces la presencia de Dios no viene, no se pierde por pecado escandaloso, sino por malas relaciones, por las influencias incorrectas, por los amiguitos no espirituales, por personas que ni temen a Dios ni tampoco le quieren temer. Dalila no era la persona correcta para Sansón. ¿Sabe qué significa el nombre Dalila en hebreo? Significa debilitada, débil. Es una de las descripciones, debilitada, débil. Cuando te deja influenciar por persona espiritualmente débil, terminará debilitados como ellos. Tú no puedes hacer a un amigo tuyo no espiritual tu fuente de consejo, porque sus consejos no nacerán de Dios, nacerán de su debilidad. Tú debes de acercarte a personas espiritualmente fuertes, personas que han sobrevivido a cualquier circunstancia, personas que aman la presencia, personas que no aman la fama, que no aman el construir su propia imagen, personas que aman construir la imagen de Cristo, personas que aman la presencia de Dios con todo su corazón. Tú tienes que relacionarte con personas que aman más a Dios que a cualquier cosa en el mundo, con personas dispuestas a romper relaciones si ven que su relación con Dios está siendo amenazada. Tú tienes que identificar quién es fuerte en la iglesia espiritualmente y hacer conexiones. Porque cuando un hierro se junta con otro hierro, sacan filo. Alguien tiene que alabar a Dios. Tiene que juntarte con gente encendida para que lo que esté apagado en tu vida se encienda. Para que lo que esté muriendo en tu vida, mira, tienes que conectarte y relacionarte con personas espiritualmente vivas para que lo que esté muerto en ti comience a resucitar con ellos. Yo no digo que no tenga amigos del mundo a quien tú le quieras predicar y siempre buscar la oportunidad de presentar a Cristo, ayudarle, estar allí, claro, pero ellos no pueden ser la fuente de tu motivación. Ellos no pueden ser la fuente de tu soporte. Ellos no son tus consejeros. Tu verdadero consejero es el Espíritu Santo, es la palabra de Dios y gente espiritualmente fuerte. Sansón se juntó con la débil y la débil lo debilitó. Y y debilitó su espiritualidad, y debilitó su oído espiritual, y

Consagración, porque Dalila significa la debilitada, la que te hace el débil en las cosas de Dios. Alguien diga aleluya. El problema de Sansón no era solo Dalila, es que Sansón dejó de vigilar su corazón. Porque Dalila te hace ver lo exterior y te bloquea el ver lo interior. Cuando tú dejas de vigilar tu corazón, es porque no está pendiente a su presencia. Es porque hay otro enfoque que tú le has dado más importancia que a la presencia de Dios en tu vida. Si quieres mantener la presencia de Dios, vigila tu corazón. Vigila tus pensamientos, tus ideas, tus actitudes. Vigila tu corazón, porque de él mana la vida. Alguien diga aleluya.

posición, llevarlo a mi nivel. No yo descendí al de ellos. Aleluya, alguien diga aleluya. Vigila tu corazón, porque es posible que dejaste de vigilarte y por eso te está debilitando. Te relacionaste con personas débiles espiritualmente, con una Dalila. Dalila no es solamente una mujer. Dalila es un espíritu en personas que te debilitan, que deja, que te llevan a romper tu consagración, tu santidad. Si la conversación que tiene con Pepa te está debilitando tu vida espiritual, es tiempo de cortarla. No te relaciones con un hombre que en el momento en que comenzaste a hablar con él, tu vida de oración menguó, tu fe se debilitó y te pusiste más a pensar en las cosas naturales que en las cosas del cielo. Esa es una señal de que esa relación no viene de Dios. No te está conectando con tu propósito. Te está alejando de tu propósito y del poder del Espíritu Santo de Dios. Cada pecado que le abre, óyeme, cada puerta que abre al pecado es una puerta que le cierras a la presencia de Dios. Cada puerta que abre al pecado es una puerta que cierras a la presencia de Dios. La presencia de Dios no se pierde primero en el público, sino en lo privado. Se pierde cuando se tolera lo que Dios te mandó a vencer. Gracias por su entusiasmo. No voy a explicar mucho. Usted agarre, es inteligente. Número 3, se dejó presionar por otros. Número 1, rompió su pacto nazareno. Número 2, se relacionó con personas equivocadas. Y número 3, se dejó presionar de otro. El verso dice: y aconteció que presionándole ella cada día con sus palabras e importunándole, su alma fue reducida a mortal angustia. Hay muchos cristianos perdiendo la presencia de Dios por la presión de otros. A veces ni nos damos cuenta que nos transformamos en la opinión del otro y que estamos hablando por causa de otro, porque nos dejamos presionar. Sigo para. A veces nos dejamos presionar por el tiempo, a veces por el sistema. Puede quedar bien con otros, quedando mal con Dios no te conviene. A veces podemos simple y llanamente quedar bien con la agenda de otro por la presión, y cuando eso pasa terminamos perdiendo la agenda de Dios. A veces nos dejamos presionar por las oportunidades que se nos presentan, por deudas, por presión, por gobierno, por amiga, por tener una imagen, por quedar bien con alguien, por darle bien a un grupo, y terminamos desagradando a Dios para agradar a la gente. Fue la presión lo que hizo que Saúl perdiera la presencia de Dios. Él dijo: consentía la voz del pueblo y dejé las vacas vivas. Se dejó presionar de la gente y terminó perdiendo la presencia de Dios. Dalila le presionó cada día sin descanso. A veces la presión del trabajo, la presión de quedar bien con los demás, nos lleva a perder la presencia de Dios. Y si hay algo que vale en tu vida, es Dios en tu vida, es la presencia de Dios morando y moviéndose en tu vida. Lo cuarto que hizo que Sansón perdiera la presencia de Dios fue la insensibilidad espiritual. Diga conmigo: insensibilidad espiritual. Jehová se apartó de él y él no se dio ni cuenta. El verso dice: pero él no sabía que Jehová se había apartado de él. Jueces 16:20. Uno de los peligros más grandes en el que puede caer un cristiano es cuando pierde la sensibilidad espiritual, cuando deja de percibir la ausencia o la presencia de Dios. Porque hay que ser espiritual, me decía el Señor anoche. Hay que ser espiritual para las dos cosas. Hay que ser muy espiritual para sentir la presencia, y hay que ser más espiritual para sentir su ausencia. Sansón perdió la sensibilidad. Siguió comportándose como el hombre fuerte, pero ya no tenía fuerza. Siguió

0: no tenía las herramientas espirituales. Siguió diciendo: yo soy Sansón, pero ya Dios no estaba con él. Y eso me da un panorama de ministerio que todavía mantienen la imagen de fuerte, pero ya Dios no se está moviendo con ellos. Las iglesias americanas en su mayoría no predican la mayoría la verdad, porque sienten que van a molestar una comunidad. Sienten que van a ofender a un senador, a un representante. Sienten que el público se le va a ofender y que el que tiene mucho dinero y da se le va a ir, porque sienten que es ridículo hablar en contra del pecado. Han caído bajo la presión de Dalila. Oh, gloria a Dios. Pero hoy levanto mi voz en el nombre de Jesucristo para decir: hay que recuperar la presencia de Dios. Hay que recuperar la presencia de Dios. Hay que recuperar la presencia de Dios. Yo he ido a congregaciones que oro por ellos. Cayeron en una presión social tan grande que ya no hay lugar para que el Espíritu haga locura, para que el Espíritu Santo se mueva. Tienen una presión con el senador acá, con el diputado acá, con fulano allá. Es posible que esa gente vinieron por causa de la sed que tienen por Dios, pero los que están de este lado sienten que no pueden ministrar igual, que tienen que comportarse a cierto nivel para no quedar como un ridículo ante una sociedad que, por cierto, está podrida. Oye, no quieren quedar como un ridículo ante una sociedad que están podridos, llenos de brujos y de hechiceros. Y han perdido, porque lo que antes corregían, ahora lo toleran. Lo que antes sabían que no le agradaba a Dios, ya ellos no miran esto. Han cambiado la presencia de Dios por las donaciones de ricos. Aleluya. Pereca tú y tu dinero, dijo Pedro a Simón el ex brujo. La presencia de Dios vale más que el presidente, vale más que el país entero, vale más que la estructura, vale más que todos los hombres juntos. Donde hay presencia, el hombre no te pone la mano. Donde hay presencia, el hombre no manipula el culto. Donde hay presencia, la agenda del hombre queda fuera. Santo. Yo soy consciente que para alguna persona soy un poco loco. Es un poco loco. No lo puedo invitar porque es muy loco. Esta loquera es la que me mantiene fuera de pecado, fuera del control de la fama, fuera del control del dinero. Esta loquera es la que me mantiene dependiente del Espíritu Santo y hambriento por Dios cada minuto y cada instante. Creo en la educación. Creo en afinar tu lenguaje. Creo en leer, creo en estudiar. Me encanta. Pero sobre todo creo en el mover de la presencia de Dios. Insensibilidad. Hay que ser espiritual para darse cuenta cuando Él no está. Sansón perdió la espiritualidad porque se juntó con alguien no espiritual por mucho tiempo. Con alguien cuya intención era ganancia, dinero, botín. Sansón perdió la presencia de Dios porque dejó de discernir que Dios ya se había apartado. Porque en cuanto tú percibes que no está, tú tienes que paralizar tu agenda, paralizar todo, decirle: no voy a cancelar. Pero ya usted se comprometió. Como le dije yo a un pastor: mira, pastor, si tú quieres yo te mando el dinero ahora mismo, pero yo tengo que preguntarle a Dios. Yo he devuelto dinero de pasajes porque el Señor me ha salido al encuentro y me ha dicho: no suba. Ellos se sienten mal, yo los entiendo, pero ellos quieren que lo entiendan a ellos, pero ellos no lo entienden a uno. Cuando tú sientes que su presencia ya no está, paraliza todo. Pide 3 días en tu trabajo, que te lo van a dar. Apártate con Dios. Búscale hasta que vuelva a percibirlo. No siga caminando sin su presencia. porque te va a salir muy caro. Tengo 5 minutos para terminar. Esta fue la parte más peligrosa. No se dio cuenta que el Espíritu del Señor se había apartado. ¡Qué terrible! ¡Qué fracaso! ¡Qué algo tan catastrófico! Dios se fue y no se dio cuenta. Buen tema para un mensaje. Dios se fue y no se dio cuenta él. Dios no estaba allí. A veces nada más lo que hay es luces, grito, colores, humo, fama, aplauso, entretenimiento, pero no hay presencia. A veces lo que hacen es que simplemente vamos a dar comida, vamos a dar carro, vamos a dar esto, pero no hay presencia. El problema es que no tenemos hambre de Dios. Hemos dejado de tener hambre. Nos hemos llenado tanto de las cosas del mundo que ya no tenemos hambre por las cosas del cielo. ¿Usted alguna vez comió en la casa de un hermano antes de llegar a su casa? Y la esposa le preparó el día entero la comida y ahora usted llegó y no sabe cómo decirle que comió. Y usted come así porque está lleno. No hay una cosa más mala que comer sin hambre, que comer sin hambre. Toda la comida que se come con hambre está buena. Aunque esté salada, tú te la comes. Aunque esté de salud, tú dices, bueno, no importa, pero tengo hambre. Pero cuando no hay hambre, cualquier comida te sabe mal. Bendito sea Dios. Se ha perdido el hambre por el Espíritu de Dios, por la presencia de Dios. No hay hambre. No hay hambre. En muchos eventos yo voy y yo lo que veo es ambición de imagen, de construir su imagen, de construir su reputación, de construir un evento para tener renombre. Pero el mismo que organiza el evento no tiene hambre. Y tenlo por cierto que vive Jehová, que donde yo no vea hambre, yo no quiero ir. No tienen hambre. No hay hambre. Hay ambiciones, pero no hay hambre por la presencia de Dios. Y le dijo Sansón, los filisteos sobre ti. Y luego que despertó él del sueño, él dijo, esta vez saldré como las otras veces. Sansón pensó que todavía era el mismo. Creyó que podía levantarse como las otras veces. Y ahí está el gran problema y el gran engaño. Seguir confiando en experiencia vieja cuando ya no se tiene la misma comunión con Dios. Virginia, Sansón dijo, yo lo haré como las otras veces. Pero Sansón pensó que era el mismo. Yo he visto predicadores que se comportan como que creen que son los mismos. Y es que no podemos confiar en experiencias pasadas cuando nuestra comunión con Dios en el presente está quebrada. Gracias por su entusiasmo. Se acostumbró tanto a operar en la fuerza que no notó cuando la presencia se fue. Ay Dios, ayúdame a decirlo. Tengo que declararlo. Para eso me dio Dios la plataforma. Cuánto evento con fuerza, pero carente de presencia. Podemos acostumbrarnos a hacerlo con fuerza. Pero el que lo hace con fuerza solo avanza 3 pasos. El que lo hace con presencia avanza 20 millas. Oh, se acostumbró tanto a operar en la fuerza que no notó cuando la presencia se fue. Hay ministerios que hay que orar por ellos. Se hicieron profesional en el altar. Saben manipular lágrimas. Voy a dejar eso por allá. No podemos operar en fuerza cuando Dios no está presente. ¡Qué tragedia! Tener memoria de unción, pero no tener actualidad de presencia. tener memoria de la unción de antes, pero no tengo actualidad de su presencia hoy. La peor condición espiritual es crecer. Es creer, perdón, que todavía estás bien. Cuando Dios ya te está llamando al arrepentimiento y tú te comportas delante de Dios como que estás bien. Saúl hizo eso. Se comportó ante el pueblo que estaba bien cuando el profeta le dijo: arrepiéntete. Es una tragedia catastrófica. Aparentar y creer que estamos bien cuando Dios nos está llamando a arrepentirnos. Gracias por su entusiasmo. Hay personas que todavía cantan, predican, ministran y sirven, pero no han notado que han perdido frescura, sensibilidad, comunión y presencia de Dios. Siguen moviéndose, pero ya no con el mismo respaldo de Dios. Voy a terminar. Lo próximo por lo cual Sansón pierde la presencia: comenzó a pensar que él era quien se libraba. El verso dice: Y dijo Sansón lo filisteo sobre ti. Y luego que despertó de su sueño, se dijo. Ten cuidado con esa vocecita por dentro. Esta vez saldré como las otras veces y me escaparé. Cuando lee el verso, te da cuenta que la expresión de Sansón había una autosuficiencia en sí mismo. Llegó a pensar que las veces que se libraba de las batallas era por su propia fuerza. Perdemos la presencia de Dios cuando creemos que somos nosotros que lo hacemos. Muchas veces comenzamos a perder la presencia cuando dejamos de reconocer que nuestro éxito viene de su presencia y no de nuestros talentos. ¡Aleluya! ¡Cuidado! Porque Él no comparte su gloria con nadie. Siempre dale gracias a Dios. Gracias, Señor. Gracias, Señor. Yo me admiro de algunos peloteros dominicanos. Siempre dicen: gracias a Dios. Gracias, papá Dios. Están ahí, pero gracias, papá Dios. Él es que me ayuda. Sansón comenzó a tener una idea de que él mismo era que se me libraré como las otras veces. Y trató de empujar y no pudo. Y cuando antes levantaba una puerta de la ciudad entera, ahora no podía levantar la mitad de la cama. Él se dio cuenta que Dios no estaba con él cuando quiso usar el poder de Dios, ya no lo tenía. Qué lástima. Llegar hasta ahí es catastrófico. Perder la sensibilidad, romper el pacto nazareno, comer de un cuerpo muerto, relacionarse con gente debilitada para debilitarte. Qué peligro, qué peligro, qué peligro. ¿Cuántos cristianos están flaqueando espiritualmente porque viven abrazados de otro flaco? Y no hablo físicamente. Necesitamos reconocer que somos una persona con tres personas. Somos espíritu, somos alma y somos cuerpo. Nosotros somos espirituales. No nos alimentamos de la televisión, nos alimentamos de la palabra de Dios. Por favor, no pierda la presencia de Dios, porque perderá tu encanto. Perderá la gracia. Cuando tienes la presencia y anda alineado con Él, Dios usa hasta tu saliva. Cuando no tienes la presencia, ni tu dinero lo usa Dios. Jesús escupió sobre un ciego y le devolvió la vista. Pero ¿sabe lo bueno de esta historia? La parte buena es que Sansón supo restaurarse. Y ahí viene la última parte. Si has perdido la presencia de Dios, puedes recuperarla. Si no hubiera posibilidad para recuperarla, yo no estuviera predicándotelo y tú no estuvieras oyéndome. Así que si tú me estás oyendo y yo te lo estoy predicando, es porque Dios abrió una temporada para que recupere. Y solo le hablo de una sola. Son 7 pasos de cómo recuperar la presencia. Yo le voy a hablar de una en 3 minutos. Una nada más. La primera. Sansón le sacan los ojos. Perdió la fuerza. Lo pusieron a darle vuelta a un molino. Empujó a un molino. Pero algo sucedió. Pregúnteme qué. El cabello comenzó a crecer. Porque hay cosas que Satanás la puede cortar en el exterior, pero no puede cortar la naturaleza. Le cortaron el cabello, pero no la cabeza. Hay cosas que tú has perdido, pero no lo has perdido todo. Tú puedes volver a recuperarte. El cabello comenzó a crecer. Y en un momento Sansón, el caído, Sansón, el que perdió los ojos, Sansón el humillado, Sansón el que rompió el pacto, el nazareno, se dejó volver a crecer el cabello. Reconoció que había cometido un error. Se había relacionado con personas equivocadas. Y yo quiero que tú seas radical con esto. Si no, ni me hables tú de la presencia de Dios, porque no la va a vivir. La presencia de Dios tiene que estar por encima de tu tía, de tu hijo, de tu esposo, de tu sobrino, de tu prima. Escúchame. No porque sea tu familia, tú te vas a detener a alimentarte de ello y a pedirle opinión a familia que tú sabes que no le temen a Dios ni buscan a Dios. Hoy quiero pedirle a alguien que reconsidere su estilo de vida, que analice bien cómo está, que mire bien cómo está tu corazón y que tome la decisión de ir por la presencia de Dios, cueste lo que te cueste. Nada en esta vida tiene más satisfacción, más bendición, más gozo que su presencia. Todo el que perdió su presencia y no la recuperó, o quedó loco, o quedó endemoniado, o quedó traumado. Pero bien no queda nadie. No se trata de tener dinero. Hay cosas invaluables. Hay cosas que no tienen precio. Su precio es tan alto que no se puede fijarle un precio. Es tan caro que no se puede comprar con el bolsillo, que solo se recibe con humildad, con rendición, con oración, con reconocimiento. Su presencia es plenitud de gozo, delicia, prosperidad, bendición. Y aquí termino. ¿Qué hizo Sansón para recuperar la presencia? ¿Y cuál es el primer paso que tú vas a dar? Y vamos a tomar 5 minutos para hacer ese paso. Todos estamos expuestos a perderla. Todos, sin darnos cuenta, podemos relacionarnos con gente que, sin darnos cuenta, si no tenemos discernimiento, nos comienzan a drenar la vida espiritual. Y ahora esa amiga que tú tienes, desde que te juntaste con ella, ya tú estás pensando en divorcio. Antes no lo hacía. Está pensando en escaparte los viernes a una fiestecita y Dios no se va a enojar para luego venir el domingo, desde que te juntaste con ella o con él. Las malas juntiñas dañan, dicen en mi país. Vigila tu corazón. Vigílalo. Aleluya. Aleluya. Hay personas. Gracias, Señor. ¿Cómo? ¿Qué hacer para recuperarla? El verso dice: entonces clamó Sansón a Jehová. ¿Qué hizo Sansón? Y dijo Jehová, acuérdate de mí. ¿Qué hizo? Fortaléceme. Acuérdate de mí. Te ruego. ¿Qué hizo Sansón para volver a tener la fuerza de Dios? Volvió a buscar a Dios. Clamó. Pidió acuérdate de mí. Rogó. O sea, comenzó a orar. Y comenzó a buscar el rostro de Dios. Y le rogó a Dios. Vuelve a mi vida. Acuérdate de mí. No hay algo que agrade más a Dios que la honestidad. La sinceridad. Dios no se va a sentir mal porque tú le digas, me siento débil. Me siento enojado. Me siento triste. Me siento seco. Te ruego que me revele qué estoy haciendo que me está alejando de tu presencia. El primer paso que debe de hacer es comenzar a buscar a Dios. Déjame decirte esto y termino. Tu destino no es un accidente. Tu destino es intencional. No es una casualidad de la vida. Hay profecías en las escrituras que Dios la determinó, sí o sí. Pero el resto del mundo construye su destino con cada decisión que toma en el hoy. El ayer ya pasó y el mañana aún no existe. Hoy es lo único que tú tienes. La vida espiritual no es un accidente. No va por la vida caminando y te cayó la unción. La unción no cae por accidente. No va por allí y de pronto tiene una vida espiritual creciente. La vida espiritual no es accidental, es intencional. ¿Qué quiere decir con esto? Vamos a ver algo. ¿Qué pasaría si tú te sientas 3 meses en tu casa a ver televisión y decides no ir a trabajar? Contésteme, que ustedes saben mucho de eso. Lo primero es que no vas a tener para pagar tu renta a tu casa. ¿Qué vas a tener entonces? ¿Qué? Problemas. ¿Qué vas a tener? Deuda. ¿Quién creó esa deuda? El tú sentarse. Entonces tú estás creando un destino de deuda. Porque te sentaste 3 meses y ahora tiene una deuda. ¿Quién la creó? ¿El diablo? No. Dios tampoco, tú. Así que tu vida espiritual, si no está al nivel que debe de estar, el único culpable es tu espejo. La vida espiritual no es accidental, es intencional. Tu destino se define por las decisiones que toma hoy, y especialmente cuando toma decisiones alineadas a la voluntad de Dios en tu vida. Así que no esperes sentarte en una mecedora y esperar que la vida te vaya bien. Catherine Kuhlman decía que ella detestaba la mecedora porque tenía una tía que se sentaba todo el día a mecerse en la mecedora y no lavaba los trastes y no cocinaba. Siempre la casa estaba sucia porque la tía de ella se sentaba en la mecedora en la casa. El destino lo determinan tus acciones de hoy. Pero no queremos eso. Lo que queremos es vivir una vida, ¿cómo le llamaría? Una vida vaga. Una vida de pereza. No, Dios dijo que iba a hacer algo conmigo. Y sea como sea, Él es Dios. Dile eso a Israel en el desierto que te va a decir, no, no, Dios no cumplió con nosotros porque nosotros no cumplimos con Dios y nos morimos todos en el desierto. Quiero que entienda algo. Hoy toma la decisión por cuidar la presencia de Dios. Cuidado con quien te junta. No rompa tu pacto nazareno. Mantente puro, porque en la pureza y en la santidad se conserva la presencia de Dios. Dios es santo y puro. ¿Y qué santidad? Ser fiel a aquello para lo que Dios te apartó. Pero cuídate con quien te junta, porque puede estar juntándote con Dalila, la que le debilita, la débil, y debilitar tu vida espiritual. Gracias, Señor. Y algo más. Jesús vino a morir en la cruz del Calvario y vino a deshacer las obras del diablo. Vino a hacer milagros. Fue profetizado por Isaías. Por sus llagas Sin embargo, Jesús vivió una vida de oración para poder cumplir el propósito. ¿Qué hizo Sansón? ¿Buscó a quién? ¿Buscó a quién? No, a Dios. A Dalila fue que la... Mira, yo creo que después de esa caída, Sansón no quería, bueno, no la podía ver. No quería verla, no la podía ver. Si le mencionaban a Dalila, Sansón rompía la ciudad entera. Había perdido a Dios por el consejo de una mujer. Había perdido su presencia. Cuídala, cuídala, cuídala, cuídala y cuídala. Vigila tu corazón.
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3: Cada semana, aquí en River, escuchamos a Dante decir: ¡estamos listos! Bueno, no intento tratar de hacer su acento. Estamos listos para lo que creo que Dios me habló. ¿Se han dado cuenta que cada semana Él nos pregunta: ¿estamos listos para recibir lo que creo que Dios me ha hablado? Ahora, siempre aclara lo que creo que Dios me habló. Esto es importante, porque no hay que decir Dios me dijo, al menos de que Dios me dijo. Muchas personas nos preguntamos, ¿cómo se escucha la voz de Dios? ¿Cómo se sabe cuando Dios ha hablado? En Hollywood, en las películas, nos han hecho la idea de que siempre es una voz profunda, con cajas de eco y reverberancia. ¡Hijo mío! ¡Hijo mío! ¡Dice el Señor! ¡Oh! Bueno, aunque es cierto que Dios sí ha hablado en voz audible, hay muchas ocasiones en la Biblia donde vemos a Dios hablar en voz audible. ¿Se acuerdan de la historia cuando Moisés se acercó a un arbusto que se estaba quemando pero no se consumía, y de repente el arbusto le empieza a hablar y era la voz de Dios hablando con Moisés? Tenemos la ocasión cuando los cielos se abrieron sobre Jesús y se escuchó una voz audible del cielo que decía: este es mi hijo amado en quien tengo gran complacencia, escúchenlo a él. Dios habla audiblemente. Saulo de Tarso, que después lo conoceríamos como el gran apóstol Pablo, estaba rumbo a Damasco para matar creyentes de Jesucristo, cuando de repente Dios lo tumba de su... ahora sí que lo bajaron de su macho, lo tumba del caballo, se abre el cielo, una luz tremenda y se escucha una voz: Saulo, Saulo, ¿por qué me persigues? Hay otra historia muy interesante en el Antiguo Testamento del profeta Samuel, cuando todavía era muy niño y aún no reconocía la voz de Dios, y está tratando de dormir cuando escucha su nombre ser hablado. Y entonces corre con el sumo sacerdote, porque para estas alturas Samuel ya está viviendo en el templo consagrado a la obra del Señor, un niño todavía. Y va con el sumo sacerdote, le pregunta: ¿me llamaste? Y el sumo sacerdote: no, estoy tratando de dormir. Lo regresa a su recámara y Samuel vuelve a escuchar esa voz audible. Regresa con el sumo sacerdote y no, y lo regresa a su habitación. A la tercera Samuel vuelve a escuchar su nombre y para estas alturas el sumo sacerdote dice, a la otra que oigas esa voz responde, heme aquí. Y eso fue lo que pasó y Samuel recibió instrucciones directas de parte de Dios en una voz audible. Ahora, en lo personal, a mí nunca me ha tocado escuchar una voz audible. No tengo por qué dudar de los que dicen que sí lo han escuchado, pero creo que voces audibles son la excepción, no la regla. Dios también ha hablado de muchas otras diferentes maneras. En ocasiones ha usado ángeles mensajeros. En el Antiguo Testamento, Abraham recibió un par de visitantes que después nos damos cuenta que eran ángeles. ¿Se acuerdan de la famosa María que recibió un ángel y él le dijo, tú vas a ser la mamá del Mesías? ¡Qué tremenda oportunidad para María recibir a un ángel! Yo nunca he recibido un ángel, varios demonios, pero nunca un ángel. Dios ha hablado a través de sueños y visiones. ¿Se acuerdan de uno de los patriarcas que es Jacob? Él recibió un sueño una vez que se abrió el cielo, había una escalera. Estaban bajando y subiendo ángeles y al final de la escalera él veía el trono mismo de Dios. Fue tan impactante este sueño de Jacob que cuando despierta él hace un altar y nombra el lugar Betel, que Betel significa en el hebreo casa de Dios. Tan impactante fue esa vez que Dios le habló a Jacob. Pedro, el apóstol, está en una azotea una tarde, está orando y de repente Dios lo visita con una visión espectacular que cambiaría la vida y el rumbo del trabajo de Pedro. Tremendo, Dios habla. En pocos días atrás escuchamos a Dante enseñarnos acerca del silbido suave que Dios usó para hablarle a su profeta Elías. Una vez Dios usó a un burro para hablarle a un profeta. Debería de ser al revés, el profeta hablándole a los burros, pero esta vez fue el burro hablándole al profeta. Le tengo noticias el día de hoy. Hoy Dios va a usar a otro burro para hablarle a usted. Muchas gracias. Porque Dios sigue hablando, seguirá hablando, siempre habló, está hablando y seguirá. Así va a aplaudir. Él siempre habla. Hay un versículo en Hebreos capítulo 1, dice, Dios que muchas veces y de varias maneras habló a nuestros antepasados en otras épocas por medio de los profetas, en estos días finales nos ha hablado por medio de su Hijo Jesucristo. Dios sigue hablando, Dios está hablando, Dios te va a hablar hoy, Dios ya te está hablando en este mismo instante. Pero ¿cómo podemos usted y yo escuchar la voz de Dios? Y eso es de lo que quiero hablar, porque la clave está en sintonizar su voz. Sintonizar es cuando usted encuentra la frecuencia correcta. Hay frecuencias, ¿no es cierto? Cuando usted quiere escuchar su estación de radio favorita de pura música buena, de Marcos Witt y de otros salmistas que Dios usa, usted tiene que sintonizar a esa frecuencia, la 88 punto no sé cuál, la 104 no sé qué, y usted sintoniza. Y si no está usted sintonizado, no puede usted escuchar esa frecuencia. O cuando quiere usted ver el partido, tiene usted que prenderle al canal correcto. Si está usted en el canal incorrecto, no va a poder ver el partido. Se trata de sintonizar. Dios usa canales para hablar, pero no siempre estamos sintonizados al canal que Dios está usando. Yo crecí en la ciudad de Durango, México. Muchas gracias. Cualquiera que gritó es de Durango, no tenemos otra razón por qué gritar. Y mi papá predicaba en diferentes pueblos alrededor de la ciudad. Y muchas veces nos invitaba a mis hermanos y a mí para que lo acompañáramos. Y regresando de esos pueblos donde él iba a predicar, ya era de noche, 11 de la noche, 11 y media de la noche. Y mi papá trataba de sintonizar un canal de música cristiana que salía de la frontera mexicana en una ciudad que se llama Laredo, Texas, Radio Manantial. Y de noche, no sé por qué de día no se lograba escuchar, pero de noche habían ocasiones donde podíamos, él encontraba y sintonizaba y escuchábamos a Manuel Bonilla. Jesús es mi rey soberano, mi gozo es cantar. Y de repente la radio hacía y entraba otra frecuencia a interrumpir que se llamaba La Tremenda. Entonces vendríamos escuchando a Manuel, mi rey soberano, y luego de repente, y sigo siendo el rey. Y al rato regresaba con Manuel Bonilla. Sintonización. Lo que pasa es que en las frecuencias hay mucha estática, mucho ruido que impide que escuchemos bien. Hay otros ruidos que nos distraen, hay ruidos de la presión de la vecina, de los familiares, de la economía, hay distracciones que están todo a nuestro alrededor. Estos días hay una tremenda distracción que se llama el mundial. Hay algunos de ustedes que ni siquiera aguantan estar aquí adentro para saber qué es lo que está pasando con Canadá. Ah, no, todavía ni empiezan a jugar. Pero estamos ahí muy pendientes, estamos viendo redes, estamos siendo interrumpidos por noticias. Y la clave en escuchar la voz de Dios, mi querido amigo, es sintonizarlo. Prender la frecuencia. Y hoy le voy a hablar acerca de uno de los principales canales que Dios usa para hablarnos, y es la palabra de Dios. Gracias por su entusiasmo de los de este lado. La palabra de Dios. La Biblia, las sagradas escrituras. Hebreos capítulo 4 dice: porque la palabra de Dios es viva y eficaz, y más cortante que una espada de dos filos, penetra hasta partir el alma y las coyunturas y los tuétanos, y discierne los pensamientos y las intenciones del corazón. Hoy le voy a dar tres verdades, o como diría Dante, axiomas, tótem, para sintonizar la voz de Dios. Tótem número uno. La voz, si quiere apunta, la voz de Dios suena a la palabra de Dios. Segunda Timoteo capítulo 3 verso 16: toda la escritura es inspirada por Dios y es útil para enseñarnos lo que es verdad y para hacernos ver lo que está mal en nuestra vida. Nos corrige cuando estamos equivocados y nos enseña a hacer lo correcto. Cuando Dios nos habla, por ejemplo, a través de una predicación, porque Dios habla a través de predicaciones, esa predicación tiene que estar llena de la palabra de Dios. Es una de las cosas que amo aquí en River. Cada semana, cada mensaje está llena de la palabra de Dios. Me encanta eso, porque la voz de Dios suena a la palabra de Dios. Cuando Dios nos habla a través de personas sabias, porque Él habla a través de personas sabias, esos consejos tienen que alinearse a la palabra de Dios. Cuando Dios nos habla a través de canciones y cantantes, porque Dios usa canciones y cantantes para hablarnos, ¿verdad? Esas canciones tienen que alinearse a la palabra de Dios. Ese mismo papá del que les cuento, con el que viajé para que él predicara a todos los pueblitos alrededor de Durango, él tenía conmigo una... Cuando yo empecé a componer canciones y a grabar canciones, mi papá tenía una regla tremenda: que cada canción que yo cantara tuviera lo que él llamaba capítulo y versículo. Capítulo y versículo. Yo nunca olvido, una vez regresamos de una reunión y yo había cantado muy alegre una canción, y sentado en la mesa comiendo, mi papá me dice: esa canción no la vuelves a cantar en la congregación. Y yo: ¿por qué no? Cuando me traigas el capítulo y versículo que respalda esa canción, te permito volverla a cantar. Y yo fui, en aquellos años no había Google. Habían unos libros tremendos que se llaman Concordancia, y yo pasé una semana entera buscando capítulo y versículo, y ¿qué creen? No la encontré. Y entonces, como a las 2 semanas, llegué todo cabizbajo: papá, tenías razón, no encuentro el capítulo y versículo. Marcos, que te quede claro, todo lo que cantes que tenga capítulo y versículo, porque el cielo y la tierra pasarán, pero la palabra de Dios no va a pasar nunca. Óigame, mi papá lleva más de una década en el cielo cantando con el apóstol Pablo, y yo todavía tengo en mi oído capítulo y versículo hasta la fecha de hoy. ¿Por qué? Porque cuando Dios habla, habla a través de su palabra. Cuando Dios habla, a través de los profetas tienen que hablar de acuerdo a la palabra de Dios. Yo le quiero aclarar, yo creo en el don de la profecía. Yo he visto a tremendos profetas hablar palabra de Dios, pero hay veces que los profetas no le dan al blanco, porque se emocionan, no sé qué pasa. Yo nunca olvido, yo conozco de primera mano una historia real. Esto no es una anécdota, es una historia real. En cierto lugar había un grupo de jóvenes que están cantando y alabando, y en aquellos años se estilaba algo de que cuando al rato hacían unas pausas, de repente alguien hablaba una palabra de profecía. Y entonces una persona, este era un joven nuevo, seguramente estaba molesto por algo, porque empezó a profetizar: hijos míos, así gritando: dice el Señor, son todos ustedes unos reprobatas, infieles, y voy a venir desde el cielo con fuego consumidor y los voy a consumir a todos. Yo, Jehová de los ejércitos, todos ustedes son inmundos, pecadores, y yo vendré con espada y los raeré de la faz de la tierra. Y todos se quedaron en silencio, de que ¿será ese Dios el que está hablando? De repente una señora mayor, con más experiencia, allá en la parte de atrás, con una vocecita delgadita, dice: hijitos míos, dice el Señor, ese no fui yo. Historia verídica. Ese no fui yo. Ahora, ¿cómo sabemos que eso no fue Dios? Bueno, porque la palabra dice que Jesús llevó todos nuestros castigos, todos los golpes los llevó Jesús en la cruz del Calvario, para que tú no tengas que llevar los golpes. Cualquiera que te dice que te tienes que golpear no conoce la palabra. Amigo, ya no hay manda, no hay golpes, no hay latigazos por mi culpa, no. Cristo llevó toda nuestra culpa en la cruz del Calvario, y podemos vivir en paz con Dios. Isaías lo dice de esta manera: el castigo de nuestra paz fue sobre Jesús. Esa profecía, entre comillas, no se alineaba a la palabra de Dios. Entonces la podemos descartar tranquilos, nos podemos ir en paz. Así que número uno, tótem, número uno, la voz, perdón, La voz de Dios suena a la palabra de Dios. La voz de Dios suena a la palabra. Ahí le va la segunda. ¿Cuántos les voy a dar? Ya di una, ahí va la segunda. ¿Listos? Número dos. Cuanto más convivamos con alguien, más conocida nos hará su voz. Más conocida se nos hará su. Entre más convivamos con alguien, más conocida se nos hará su voz. Jesús dijo en el libro de Juan: mis ovejas escuchan mi voz, yo las conozco y ellas me siguen. Escuche la traducción que encontré en el lenguaje actual, una traducción más para burros como yo. Gracias. Y todos los que se rieron, que somos del mismo club. Dice la traducción lenguaje actual: mis seguidores me conocen y yo también los conozco a ellos. Son como las ovejas que reconocen la voz de su pastor y él las conoce a ellas. ¿Vieron la palabra conocer y la palabra reconocer? En el conocer viene el reconocer. Entre más usted conviva con la palabra de Dios, más reconocerá el vocabulario de la palabra de Dios. Miriam, que es mi esposa, y yo tenemos más de 40 años de casados. Muchas gracias. Eso es perseverancia. Yo llevo más de 40 años escuchando esta voz dulce. Fue muy rápida esa aclaración. Y preciosa de mi mujer. Cuando ella me llama por teléfono, bueno, hoy día tenemos el identificador, pero habíamos muchos aquí que nos acordamos cuando recogíamos el teléfono y no teníamos idea quién nos estaba llamando. Cuando Miriam me llama y yo contesto, bueno, y ella dice: hola, Marcos. Yo no respondo: ¿quién habla? ¿Por qué? Porque sé quién habla, porque reconozco su voz. Si alguno de ustedes viniera a decirme: oye, Marcos, Miriam me encargó decirte que te odia y que nunca más va a volver a la casa contigo, yo te miraría a ti y decía: eso no suena a Miriam, porque llevo 40 años conviviendo con ella y sé que me ama increíblemente. Reconozco el vocabulario de alguien que me conoce y con quien yo he convivido. Le doy otro ejemplo. Si alguien me llamara por teléfono y me dice: ¡hey, Marquitos! ¿Cómo estás? ¿Marquitos? La primera pregunta que me surgiría es: ¿cómo recibió, cómo consiguió mi número de teléfono este impostor? Porque todos los que conviven conmigo y me conocen bien saben cuánto odio que me digan Marquitos. Si tú me dices Marquitos es porque no has convivido mucho conmigo. Y si quieres convivir conmigo, no me digas Marquitos. En el nombre de Jesús. Amén. Entre más convivamos con la palabra de Dios, más reconoceremos el vocabulario de la voz de Dios. Les voy a dar otro gran ejemplo. Entre más convivo con Dante, alguien de ustedes viene y dice: Marcos, Dante el otro día mencionó a tu abuela. De hecho, dijo que tu abuela es una gran mother. Yo diría, eso sí suena a Dante. Te creo. ¿Por qué? Porque en la convivencia me he dado cuenta que él menciona a la abuela de todos nosotros acá en River. Ahora, si uno de ustedes viniera a decirme, Marcos, Dante me encargó que a la próxima que tú vengas a River le traigas una docena de pupusas. Dígame usted, eso no suena a Dante. Si alguno de ustedes viniera a decirme, Marcos, ¿sabías que Dante está seguro de que Argentina va a ganar otro mundial? Dígame, ¿que suena o no? Eso también suena a Dante. La clave, ¿cuál es la clave? Convivencia. La palabra convivencia significa compartir un espacio y tiempo con la palabra convivencia. De la misma manera, entre más convivimos con la palabra de Dios, más reconoceremos la voz de Dios. Le doy otros ejemplos. Si escuchamos a alguien decir, Dios tiene un futuro lleno de esperanza para ti, eso suena a Dios. ¿Qué tal esta? Las misericordias de Dios son nuevas cada mañana. Eso también suena a Dios. Dios nunca te dejará, nunca te abandonará. Eso suena a Dios. Dios promete que los hijos de los justos no mendigarán pan. ¿Eso suena a Dios, sí o no? Claro, es Dios dice que eches todas tus cargas sobre Él, porque Él tiene cuidado de ti. Eso también suena a Dios. Dice Dios que eres más que vencedor por medio de aquel que venció por ti en la cruz del Calvario. Eso suena a Dios. ¿Puedo vivir en paz? Eso suena a Dios. ¿Puedo vivir con su perdón? Eso es Dios. ¿Puedo vivir seguro? Suena a Dios. Suena a Dios. Suena a Dios. ¿Cómo lo sabemos? Porque hemos convivido con su palabra y reconocemos el vocabulario de Dios. Amigos, pase tiempo en la palabra de Dios. Pase tiempo en la palabra de Dios. Hace poco Dante muy gráficamente nos habló de rumiar. ¿Se acuerdan? Rumiar es masticar, es sacarle todo el provecho a lo que estamos mascando o masticando. Y es lo que hacen las vacas. Tienen cuatro estómagos. Qué bendecidas las vacas con cuatro estómagos. ¿Qué daría yo por otro estomaguito más, Dios mío? Digo, qué bendición. Y comen y lo mandan al estómago uno, y luego lo vuelven a sacar, lo mandan al estómago número dos. Y Dios, qué tremendo sería eso. Una pupusa acá, otra pupusa acá. Igual la palabra de Dios es pasar tiempo masticando, rumiando, escuchando, recordando. Dios ha sido bueno, Dios es bondadoso, Dios es misericordioso. Ese es el vocabulario de la palabra de Dios. ¿Alguien está emocionado esta mañana? Aparte de mí. Entre más tiempo pase usted con la palabra de Dios, más fácilmente reconocerá un vocabulario falso. Ahora, no se preocupe de andar estudiando vocabularios falsos. No. Tome su tiempo para estudiar el vocabulario verdadero, y lo falso, ¡prum!, pronto brotará. Yo nunca olvido una vez uno de mis amigos era alguien que trabajaba en un banco y le enseñaban cómo distinguir entre billetes falsos y billetes verdaderos. Y nunca olvido que me dijo: nosotros no pasamos nada de tiempo estudiando billetes falsos. Nos dijo: nosotros estudiamos los billetes verdaderos, los revisamos, los vemos con lupa, los olemos, los tocamos, porque entonces, como tenemos tanto conocimiento del verdadero, cuando pasa un falso, ¡pum!, rápido, ese es un falso. Eso es lo que usted tiene que hacer.

Dios nos ayudará a sintonizar la voz de Dios. Número tres, y con esta me despido. Número tres, la voz de Dios no va en contra de la palabra de Dios. Lo voy a repetir. La voz de Dios no va en contra de la palabra de Dios. Por ejemplo, si alguien viene y le dice: a mí Dios me dijo que tengo que matar a mi suegra. Eso no suena a Dios. Dios a mí me dijo que me robe ese dinerito para poder sostener a mi familia. Ayúdenme. Eso no suena a Dios. A mí Dios me dijo que le dé una tremenda golpiza a mi vecino para que se le quite lo arrogante. River, ayúdeme a predicar esta mañana. ¿Eso suena a Dios? Dios me mostró que esta noche me voy a emborrachar para festejar el partido que ganó mi país. Eso no suena. Y acá y le aplaude. Amén. Amén. Me encantó. ¡No! Me echó a perder el mensaje. ¡Ay! ¡Amén! ¡Gloria a Dios! No, la Biblia es muy clara acerca de no emborracharse. Ay, Dios, ya no sé ni cómo seguir este mensaje después de esa interrupción. Dios me dijo que lleve este chisme a mi comadre para que oremos juntas. Eso no suena a Dios. Dios me dijo que Marcos Witt es un hereje, un charlatán. Ese no suena a Dios, pero yo te puedo dar el nombre y el apellido a quien sí suena que dice ese tipo de cosas. De hecho, la Biblia dice que si guardamos su palabra en nuestro corazón, no vamos a pecar. Dice: tu palabra he guardado en mi corazón para no pecar. Justo para no chismear, para no golpear, para no emborracharse, para justamente guarde la palabra y Dios te va a guardar de no pecar. Si pones la palabra en tu corazón, cuando el enemigo viene a tentarnos, porque a todos nos quiere tentar el enemigo, a todos, tenemos que aprender a responder como Jesús respondió: escrito está. Escrito está. Todos somos tentados. Ni a Jesucristo mismo le hicieron exento de la tentación. Usted y yo vamos a ser tentados. El mejor aliado que podemos tener es la palabra de Dios. Viene el diablo y te dice: habla mal de tu vecina. No, escrito está. Y usted le responde: emborracha. No, no, porque escrito está. Le voy a dar unos versículos a la persona que me aplaudió muy fuerte acá. No te embriagues con el vino, dice la palabra de Dios. Dice: su palabra te va a guardar en los momentos más difíciles. Su palabra te va a mostrar el camino. Dice el Salmo 119: lámpara es a mis pies tu palabra y lumbrera a mi camino. Tu palabra, su palabra te va a mantener sin pecar, te va a mantener fuerte. Y cuando peques, porque también todos pecamos, su palabra te va a volver a levantar, su sangre te va a volver a lavar, su Espíritu Santo te va a mantener firme y fiel por su palabra. Apláudale a la palabra de Dios. Su palabra es eterna.
El cielo y la tierra desaparecerán, pero mis palabras no desaparecerán jamás. En un mundo donde todo pasa de moda, ancle su vida en la palabra eterna de Dios. En un mundo con tanta inestabilidad, ancle su vida en la eterna palabra de Dios. En un mundo que constantemente cambia de opinión, ancle su vida en la palabra.

0: de Dios para que usted viva seguro. Ancle su vida en la palabra de Dios. Ahí sí necesito escucharlo a usted. Sintonizar. La voz de Dios comienza con sintonizar la palabra de Dios, porque su voz suena a su palabra. Y voy a terminar con el Salmo capítulo 1. Me encanta este salmo. Es uno de mis salmos favoritos. Y solo voy a leer del verso 1 al 3. Pero es un salmo que nos recuerda por qué debemos estar anclados en la palabra de Dios. Bienaventurado. Esa palabra bienaventurado significa miles de bendiciones va a recibir. Bienaventurado el varón o la varona. Ahí está hablando en términos generales. No se sientan excluidas, señoras y señoritas. Bienaventurado el hombre o mujer que no anduvo en consejo de malos, ni estuvo en camino de pecadores, ni en silla de escarnecedores se ha sentado. Esa palabra escarnecedor simplemente significa de burlones, de gente que se burla, gente que siempre se mofa de todo y de todos. No te sientes en ese asiento, dice la Biblia, sino que en la ley del Señor, en la palabra, está su delicia. Estómago uno. Y en su ley, en su palabra, medita de día y de noche. Esto es lo que quiero que ponga atención. Será como árbol plantado junto a corrientes de aguas. ¿Ha visto usted un árbol que está plantado al lado de un río o de un arroyo? Son enormes, frondosos. Será como árbol plantado junto a corrientes de aguas que da su fruto en su tiempo. Vas a ser muy, muy lleno de fruto, muy buenos frutos. Que da su fruto en su tiempo, su hoja no cae. Y esta frase, cada vez que la leo, no me cabe en la mente, porque dice: y todo lo que hace prosperará. No algo de lo que hace. Ayúdenme a predicar. Todo lo que hace. Todo lo que hace prosperará. Acompáñenme sobre sus pies. Me acompañan de pie. Sintonizamos la voz de Dios, sintonizando la palabra de Dios. Le invito a que tome una decisión de pasar tiempo diariamente con la palabra de Dios. Si usted es de mi club de burros cristianos, hay un app increíble que se llama YouVersion, donde usted puede recibir, incluso si se le olvidó leer ese día, te aparece una notificación, dice: hey, todavía no te metes a la palabra. Y me encanta eso, porque hay días que me despierto y pasan cosas y me recuerda, y regreso, abro y leo mi porción del día. Y todos los días me gusta pasar tiempo leyendo, comiendo, rumiando la palabra de Dios. Para los que son nuevos, para los que somos nuevos y no tenemos mucho tiempo estudiando la Biblia, no te vayas al Apocalipsis. Digo, conozco de miles de teólogos que llevan cientos de años y todavía no se ponen de acuerdo de lo que dice el Apocalipsis. Empieza con las enseñanzas de Jesús: Mateo, Marcos, Lucas, Juan, Lee los proverbios. ¿Sabías que hay un proverbio por cada día del mes? Son 31 proverbios. Uno por cada día del mes. Y un día, cuando nos tocan 30 días en el mes, pues te lees dos, el 30 y el 31. Uno para cada día del mes, bien fácil. O lee también los salmos. Hay tanto contenido tan increíble en la palabra de Dios que te va a mantener firme en el día de la tentación, te va a mantener libre de la borrachera, te va a mantener libre del chisme, te va a mantener libre del pecado, te va a mantener firme en una vida victoriosa que Jesucristo compró para ti en la cruz del Calvario. Dale ese aplauso a Jesús. Gracias, Señor. Gracias, Señor. Señor, te encargo a cada una de estas personas que estamos aquí. Yo sé lo que tú pusiste en mi corazón y lo he entregado de la mejor manera que yo sé cómo. Pero ahora, Espíritu Santo, yo te pido que tú soples vida a esta palabra que yo hoy he enseñado, para que nos vayamos de aquí transformados por tu palabra preciosa. En el nombre.
1: Quiero hablar sobre los 7 demonios y los 4 peores. En la Biblia se mencionan varios espíritus demoníacos que hacen daño, que nos obstaculizan, y necesitamos estudiar a nuestro enemigo, detener o tratar. Ahora, la Biblia afirma claramente la existencia de un mundo espiritual invisible. Aquí usted no puede ver ángeles, como tampoco puede ver demonios, a menos que Dios les abra los ojos. Pero es absolutamente real el mundo espiritual. Además de los ángeles fieles que sirven a Dios, existen, lo que ya les dije, demonios o espíritus malignos que se oponen, como ya debe usted saber, a la voluntad de Dios y que buscan dañar la humanidad. Ahora, estos seres espirituales que vamos a estudiar en detalle, y voy a tener todo un estudio de angelología y demonología, no son simples fuerzas impersonales, ni mitos, ni fantasías. Son entes personales, inteligentes, y todos están organizados bajo el liderazgo de Satanás. Sin embargo, la Escritura nos ofrece una lista más o menos exhaustiva de los nombres de estos demonios que usted va a identificar, y le voy a explicar por qué hay que identificarlos. Ahora, la mayoría de los demonios, anoten esto, operan bajo anonimato. Operan bajo anonimato, es algo que tiene que entender. Cuando la Biblia menciona nombres específicos, es porque los hace con un propósito muy claro. ¿A qué me refiero? Cuando la Biblia menciona los nombres, no es para que mencionemos el nombre y lo reprendamos, sino los nombres reflejan el carácter, la naturaleza del ente con el que estamos tratando, su función y su estrategia. ¿Me entienden? Cuando la Biblia menciona uno de estos 9 nombres de demonios, está hablando de su carácter, su estrategia, su función, ¿verdad?, su propósito. Y sobre todo, nos va a enseñar la Biblia a demostrar que tenemos autoridad superior sobre todo demonio. En el cielo, en la tierra, en el infierno, la tenemos autoridad en el nombre de Jesús. Alguien dígame amén. Ahora, conocer estos nombres bíblicos, no quiero generar temor ni miedo. Tampoco quiero generar curiosidad morbosa, ni para practicar rituales de identificación de demonios. ¿Qué demonios tendrá este averigüemos? No es para eso. Es únicamente para discernir espiritualmente, para entender las tácticas del enemigo. ¿Qué dice, por favor, 2 Corintios 2:11? 2 Corintios 2:11, pero dice así, gracias. Para que Satanás no gane ventaja alguna sobre vosotros, pues no ignoramos sus maquinaciones. Entonces, principalmente, yo quiero afirmar con confianza la victoria que tenemos en Cristo Jesús. Y te regalo, para que no te asustes, Lucas 10:19. Dice así: he aquí os doy potestad de hollar serpientes, hollar es pisar haciendo hueco, sobre serpientes y escorpiones, demonios y espíritus, todos los que sea, y sobre alguna fuerza del enemigo. ¿Están leyendo o están distraídos? Ah, cuidado, el diablo los va a dormir hoy. ¿Sobre qué? Toda fuerza del enemigo, nada nos dañará. Sigue, nada os. Entonces, digo conmigo, Dios me ha dado potestad. Más fuerte, Dios me ha dado potestad de hollar serpientes y escorpiones, diablos y espíritus, y sobre toda fuerza del enemigo, y nada va a dañar mi familia, mi iglesia, mi casa, mis hijos, mis nietos, mi iglesia, mi liderazgo, ni mis pastores, en el nombre de Jesús. Amén. Ahora, Satanás se le reconoce, no están las notas ya, las notas se van a desarrollar. Satanás se reconoce como el adversario y el acusador principal. Anote lo que no están las notas. Satanás, número uno, es el adversario y el acusador principal. Es el nombre más mencionado en la Biblia. El líder de la rebelión, Satanás, proviene del hebreo Satán, que significa adversario o acusador. Y el diablo o Satanás tiene varios títulos adicionales. Número uno, diablo, que es diabolos en griego. Y diabolos en griego, si lo quieres saber, significa calumniador y difamador. Cada vez que hay un chismoso, está operando bajo el espíritu de diabolos, de Satanás. Si a usted le gusta hablar mal de todo el mundo, lo más seguro es que usted sea primo hermano de Satanás. Hay gente que calumnia, que difama, toda esa gente que nos habla mal de la internet, inclusive cristianos, que hablan mal de otros cristianos, difamándolos, calumniándolos. Esa gente están operando voz a Satanás. Esos no son cristianos. La segunda, no se me pare, ponga en pie, escúcheme por favor, es dragón o serpiente antigua. Dragón o serpiente antigua y acusador de los hermanos, como Apocalipsis 2, 12 del 9 al 10. Dragón o serpiente antigua. También la Biblia se menciona el príncipe de este mundo, como habla en Efesios. También se habla del Dios de este siglo, Dios con D pequeña, en 2 Corintios 4:4, y el que engaña al mundo entero. Entonces, vamos principalmente a estudiarlos hoy aquí, para que todos nosotros podamos entender de qué se trata todo esto. Bien. Voy a presentarles en la Biblia, especialmente en la Reina Valera, algunos de estos espíritus que la Biblia habla y que tenemos como que estudiar juntos. La Biblia también se refiere a espíritus malignos en Mateo 12:45, espíritus inmundos en Marcos 1:23, espíritus familiares, espíritus mentirosos o ángeles de Satanás, como dice Corintios 12. ¿Cuál es el objetivo de estos espíritus que ahora vamos a mencionar uno por uno? Primero, tentarte, acosarte, atormentarte, por supuesto, esclavizarte, causar adicciones. Y una muy común es contaminar. Y, por supuesto, engañar y hasta atacar el cuerpo físico. Esa es una de las, digamos, 9 o 7 manifestaciones u objetivos que tiene Satanás. Estudiamos los 7 principales. El primero, y yo quiero que cuando los mencione y los describa, ore el Espíritu Santo para ver si eso se atañe a usted o tiene que ver con usted. El primero lo vemos es el espíritu de temor. El espíritu de temor lo vemos en 2 de Timoteo 1:7. Dios no nos ha dado un espíritu de cobardía, el original dice temor, sino de poder, de amor y de dominio propio. Entonces, hay un temor saludable que habla Proverbios 9:10, que es el temor a Jehová. Pero hay un espíritu de temor que es demoníaco. A eso estamos hablando. Por ejemplo, cuando usted tiene un miedo crónico, le teme a todo. Yo sé que muchos tienen fobias a cucarachas, de serpientes, escorpiones, pero hay gente que le tiene miedo hasta cruzar la calle, hasta salir, tiene miedo de manejar porque se va a estrellar, tiene miedo de hacer cosas que son comunes y que tienen miedo hasta de dormirse o levantarse. También es lo que se llama la paranoia. Si usted es paranoico, vive todo el día con paranoia, está afectando a su psiquis, eso es un espíritu temor que hoy vamos a echar fuera de su vida. O la timidez. Si usted es muy tímido, introvertido, conozco varias personas así muy tímidas, introvertidas, por trauma, por qué pasó en el pasado, saber qué, por hogares disfuncionales, lo más seguro es que se te apoderó un espíritu de temor, que te tiene así. La gente que se come las uñas, eso es un espíritu. La gente que tiene un miedo persistente o miedo a la muerte, miedo a manejar un carro, miedo a nadar, miedo. Hay gente que le tiene miedo a las personas, ¿cierto? Hay miedo que le tiene miedo a quedarse loco, a la locura. Hay un miedo que le tiene la gente al fracaso, que no emprende nada porque va a fracasar o piensa que va a fracasar. Quiéralo o no, y por eso empecé con esto, esto es un espíritu de miedo, de temor. ¿Cuántos están sintiendo honestamente identificados para saber si estoy hablando bien? ¿Cuántos se sienten, por lo menos, ese espíritu a mí a veces me ataca? Otro es miedo a perder el trabajo, un miedo excesivo a perder el trabajo, y hacen cosas absurdas. Otros tienen un miedo a casarse y no se casan. Eso es un espíritu de temor, a que no se casan. O miedo a enfermarse, y se terminan enfermando, pero que tienen un miedo a enfermarse. Otros sufren de muchas pesadillas, o de miedo a la oscuridad terriblemente, o a la paranoia. Es algo que Dios te quiere librar. Ahora, no estoy hablando de un temor natural, sino un temor que te paraliza la fe. Como dice Timoteo, te paraliza, y muchas veces detrás de ese miedo que tienes hay un demonio. Y cuando la persona es liberada, experimenta liberación de ese temor, y la persona puede avanzar en la vida e ir a lugares donde nunca había podido ir. Entonces, ese temor, ¿qué impide? Que avances, que progreses. Ese espíritu de temor lo que quiere es que te estanques. No te deja tener amistades sanas, no te deja relacionarte con la gente, estás escondido, hay que liberarte. Y ese temor, muchos les impiden venir a unas casas de vida. Vienes al culto, pero no conoces a nadie, sales y no conoces a nadie. ¿No tienes unas relaciones sanas con nadie? ¿No te interaccionas con nadie? Entonces las personas cuando son libradas avanzan, vencen obstáculos, tienen amigos, se vuelven amigueros. El temor es el espíritu que hace que las personas no avancen ni conquisten en la vida. En 1 Juan 4:18, mira lo que dice. 1 Juan 4:18, mira lo que dice. En el amor no hay temor. Entonces una persona que está bajo temor es una persona que no está arraigada en el amor de Dios. Porque no es la fe la que echa el temor, es el amor. Dice, sino que el perfecto amor echa fuera, ¿qué? El temor. Entonces, no es la fe. Yo tenía una clase que se llama Fe contra Temor. Deberían decir amor contra temor, porque es el amor. Porque el temor lleva así, ¿qué? Castigo. Entonces, lo que usted teme le viene. Entonces, si usted está seguro que usted teme de algo, le va a venir, usted se queda mejor quieta, no hace nada. De donde el que teme no ha sido perfeccionado en el amor. Una persona temerosa es una persona que no sabe lo que es el amor del Padre, el amor de Dios, el amor que Dios tiene, y está completamente acorralada, enclaustrada, esclavizada, aprisionada, dígame amén. Segundo espíritu, espíritu de muerte. Espíritu de muerte. Este espíritu de muerte se menciona en la Biblia en Juan 10:10. El ladrón no viene sino para matar, hurtar y destruir. Entonces el diablo, si no mata, destruye, termina robando, pero una de las tres hace. Y siempre hace estrago en tu vida de una u otra manera. El diablo, los demonios se dedican a matarte, a destruirte y a robarte. ¿Y el espíritu de muerte de qué está detrás? de pensamientos, por ejemplo, constantes de suicidio. Creo que va a estar en pantalla. Si usted es una persona con pensamientos de que me quiero morir, lo más seguro es que tenga un espíritu de muerte o de asesinato. Por ejemplo, yo he comprobado que las mujeres que abortaron o los padres que abortaron, les es más fácil matar a alguien en pensamiento. Tienen esa inclinación porque si mataron un bebé, rompieron la barrera de la conciencia y pueden matar a cualquiera. Entonces, ojo con esas imaginaciones o pensamientos de matarlo o a alguien, no de una manera sutil o liviana, sino que realmente ya es constante. También se manifiestan los problemas mentales o psiquiátricos como la epilepsia, ¿verdad? Esos son espíritus de muerte. O de automutilación, los suicidios que se cortan las venas, se hacen daño a sí mismos, se muerden. Vemos una manifestación del espíritu de muerte en cuando se le dice a la mujer ese espíritu de muerte que aborte el bebé. Ahí viene un espíritu de muerte. O cuando hay un duelo anormal, la gente no pasa un duelo de alguien que se le murió a un ser querido y pasan ese duelo normal. Otra cosa son las convulsiones, generalmente que dan a manifestarse el espíritu de muerte. Y muchas veces, créalo o no, el espíritu de asesinato, por eso el aborto es despreciable porque hace que sea común la muerte. Cuando tú contemplas cómo vas a matar a alguien, es un espíritu de muerte que comienza a plagiar la vida de esa persona. Entonces, yo quiero que con esta enseñanza aproveches, hagas un inventario en tu vida y mires si estás teniendo esto. En Apocalipsis 12:11, te digo para que veas cómo lo vences, por la sangre del Cordero y la palabra del testimonio. Amén. Hebreos 2 del 14 al 15, mira lo que dice. Que Jesús destruyó por medio de la muerte al que tenía el imperio de la muerte. Esto es al diablo. Y si usted tiene la vida en Cristo Jesús, usted puede reprender ese espíritu de muerte. Porque eso fue lo que Cristo hizo en la cruz. ¿Alguien me sigue o no me sigue? Está el espíritu ahora de fornicación o de lujuria. Lo vemos en Oseas 5:4. Un espíritu que está plagando la iglesia, está plagando el mundo entero. Y dice que porque espíritu de fornicación está en medio de ellos y no conocen a Jehová. Ese es un espíritu que se manifiesta en la pornografía, en el adulterio, en la fornicación, en la prostitución, en la homosexualidad, en el lesbianismo. Y muchas veces este espíritu trae sueños sexuales, aparece, tienes un novio sexual en tu sueño, o un esposo sexual en tu sueño, o una esposa espiritual en tus sueños. Eso sucede, es un espíritu de fornicación. Y detrás de la pornografía hay demonios, porque muchas personas en la industria pornográfica se drogan. Y la droga es farmaquea. La droga le abre el espíritu de demonios. Porque no es normal lo que hacen esas películas si no están endemoniados o si no están drogados. Muchas de las prostitutas esas que se hacen ese tipo de películas están drogadas, le abren las puertas a espíritus demoníacos. Cuando usted ve eso, lo he enseñado muchas veces, ese espíritu sale de su televisor, de su computador y afecta la relación marital entre su esposa, ya no es suficiente, y afecta a sus hijos, a sus hijas. Yo he visto niños que tienen prácticas masturbatorias a los 3 años, eso es anormal. Niños que están obsesionados con la masturbación desde la masturbación de los 9 años. Esa puerta la abrieron los papás. Eso no tiene de otra. Por eso les he dicho a ustedes que no besen a sus hijos en la boca, ni les toquen las nalgas o les besen las nalgas, eso no, a los niñitos, a los bebés, ni mucho menos los órganos sexuales, ni hablar. Eso es abuso sexual. Y eso abre puertas a cantidad de cosas, una influencia de demonio, de lujuria, de fornicación. El espíritu de fornicación se usa por el profeta Oseas, usa el matrimonio como un símbolo de pacto. Israel se aparta a Dios y Israel es infiel a Dios y se compara con la fornicación espiritual. Este espíritu genera hoy en adicción, en compulsión sexual, distorsiona la sexualidad, la masturbación compulsiva, las relaciones desordenadas, todas esas cosas abren puertas a este espíritu, ¿verdad? Es uno de los espíritus horribles que hay en la Biblia. Entonces, 1 Corintios 6, 18, ¿qué dice? Huid de la fornicación. Si la secre quiere hablar con usted en privado, la Biblia dice huid. Si la novia o el novio quiere hablarte contigo en el carro o en el sofá donde no hay papás, huye. El único pecado que no se enfrenta, sino que se huye, es la fornicación. Cualquier otro pecado que cometa está fuera del cuerpo, más el que fornica contra su cuerpo, propio cuerpo, peca. Más adelante, el apóstol Pablo va a decir que aquel que se acuesta con una prostituta, con una ramera, con otra persona, un solo cuerpo es con ella. Eso se llama proscollado. Es decir, todo lo que tú es y lo que ella es se mezcla en una amalgama como si tú mezclaras leche con chocolate. ¿Y cómo separas eso? Nadie. Solo Dios es un encuentro. Es por eso que el empresario se va a Bogotá, hace negocio, se acuesta con la prostituta, con saber qué hay allá, con la prepago, viene feliz a casa porque cerró el negocio y se acostó con la prostituta y ya se siente realizado. ¿Y qué pasa? Comienza a sentir depresión, ruina, no le salen las cosas, comienza a sentirse enfermo. En fin, es que el problema es de que cuando tú te acuestas con una prostituta o una prepago, saber con quién, tú no te estás acostando con ella, te estás acostando con todos los hombres con que ella se ha acostado y con los espíritus que esos hombres trajeron. Gálatas 5:19, mira lo que dice, Gálatas 5:19. Las obras de la carne, mira por dónde empieza. ¿Cuál es la primera? Todas son sexuales. Las primeras cuatro: adulterio sexual, fornicación, masturbación y pornografía, y sexo con la novia o antes del matrimonio, inmundicia, lascivia. Mire por dónde comienza la obra de la carne. Las cuatro peores, las primas hermanas, todas son sexuales. Entonces es una obra de la carne, pero que le abre las puertas a los demonios. Espíritu de fornicación. Cuarto, voy rápido, espíritu de esclavitud o de adicción. Vamos a Romanos capítulo 8, verso 15, y dice: porque no hemos recibido espíritu de esclavitud para estar otra vez en temor, sino que habéis recibido el espíritu de adopción, por el cual clamamos Abba Padre. Entonces hay un espíritu de esclavitud y hay un espíritu de adopción que nosotros tenemos en Cristo Jesús. El espíritu de esclavitud se manifiesta en el alcohol. El cristiano que se vuela y se pierde la iglesia para tomarse un cigarrillito, una cervecita, un traguito, todo eso es espíritu de adicción o de esclavitud. Pero hay también otras manifestaciones que son los juegos, los videojuegos, el billar, las cartas, el exceso de cartas, de dominó. Vayan a los barrios pobres para que vean qué es lo que hay, puro dominó. Viejos alcoholizados, drogas, ¿qué es lo que se ve? Pernicia, no prosperan. Videojuegos, juegos. También adicciones ligeras como la comida. Hay gente que acabó de comer y terminó de comer a las 9 de la noche. ¿Qué haces abriendo la nevera a las 11, a las 12? ¿A buscar qué? Si ese bocachico ya huele feo. Hay gente que tiene un apego a la comida. En esta iglesia es obligatorio, obligatorio que todos los líderes ayunen una vez a la semana, el día que más puedan, 12 horas de que se levanten hasta las 6, sin comer nada ni tomar nada. ¿Cuánto le están haciendo? ¿Ves? Que de pronto es porque no prosperas. Yo puedo orar aquí todo lo que tú quieras, pero si tú no haces tu parte, yo no puedo ayunar por ti, yo ayuno por mí. ¿Me explico? Entonces, tienes que seguir los ayunos congregacionales, pero también sigue los ayunos personales. La televisión, gente que vive pegada al televisor, al computador, al celular, es una adicción comprobada. Los niños están apegados a los aparaticos esos. Muchos de ustedes no tienen vida en pareja, viven hablando y peleando con ese celular, ya no se hablan, se hablan mensajes de textos. Eso es horrible, este aparatico está dañando la vida. Otros tienen una adicción al dinero, al trabajo, son workaholic también. o tienen un sueño, viven con un sueño, durmiendo, y cuando estoy tocando este tema, estoy viendo que algunos están bostezando, ese espíritu inmundo va a salir de tu vida. Estoy hablando de un tema. ¿Cuántos de ustedes sienten ganas de bostezar? Eso es un espíritu que te está acosando. Otros llegan tarde, la impuntualidad constante. Es un demonio que te da sueño. Es un espíritu de letargo. Tienes que vencerlo. Métete en un ayuno y rómpelo. Rómpelo. Haz ejercicios, toma vitamina. Cuando una persona tiene adicción, a pesar de intentarlo, sigue cayendo y cayendo y cayendo. Porque detrás de esas caídas es un demonio que hace que la persona caiga una y otra vez. Mira lo que dice Romanos 6:16. A quien os sometéis para obedecerles, soy esclavo de aquel a quien obedecéis. Entonces, si usted obedece la comida, no puede aguantar un ayuno, está adicto. Usted no puede dejar de... A ver, deje de ver celular por 20 días. Deja de ver celular por una semana. Déjalo ver. Es más, deja el celular en mi casa 7 días. A ver si al día siguiente lo necesito por un favor especial, es que se me olvidó poner una cosita aquí que llamó una amiga. No puedes. ¿Sí vieron que están atados? Trate de vivir como vivía la vida antes del celular. Mire, yo voy a proponer que mis líderes no vean celular por un mes. Pierdo la iglesia, se me van. Desgraciadamente, pastor es controlador. No, te está controlando ese aparato, te estoy quitando lo que te controla. ¿Cuánto creen que estamos por un ayuno celular? Ese espíritu te tiene atado, aunque no lo creas. Como están agresivos ustedes hoy, vamos al siguiente. Espíritu de enfermedad. El espíritu de enfermedad lo vemos en la Biblia y está detrás de todas las alergias, las diabetes, cosas persistentes, diabetes, enfermedades crónicas, artritis, cáncer, debilidades constantes, trastornos mentales, jorobas, ¿verdad? Como en el caso de la Biblia, fallo de órganos renales, espíritu de enfermedad, trastornos nerviosos, espíritu de enfermedad, erupciones o crónicas en la piel, infecciones u hongos, son espíritu de enfermedad, enfermedades crónicas. Si usted tiene alguna de estas, levante la mano y vamos a liberarlo. En la Biblia también se manifiesta como espíritu mudo o sordo o con fiebre. La Biblia dice que Jesús oró por una niña con fiebre y la fiebre le dejó. Las fiebres supuestamente bajan, no dejan a las personas. Entonces la Biblia nos dice que la fiebre es un espíritu. Lo mismo que el espíritu mudo y sordo que impide hablar. Cuando se echa afuera, la gente comienza a hablar. También están los espíritus de infertilidad que impiden que la mujer quede embarazada. En ocasiones la mayoría es espiritual, es un espíritu detrás de eso. Cáncer en la sangre y algunos tipos de cáncer más son espíritus de enfermedad y de muerte. Muchas de las enfermedades se van después que las personas son libres. Así que ustedes no necesitan muchas veces que se ore por sanidad, sino que necesitan liberación. La liberación hace que la enfermedad se va. Amén. Mira lo que dice Lucas 13:11. Había allí una mujer que desde hacía 18 años enfermedad crónica. Generalmente cuando tienes algo crónico que no has vencido, azúcar, hipertensión, lleva 7, 5, 4, 3 años con la misma cosa, un espíritu de enfermedad. Y hoy te vamos a librar. Mujer que tenía un espíritu de, dice, desde hacía 18 años, espíritu de enfermedad y andaba encorvada. Y no se enderezaba. Si tú estás en tratamiento, yo tengo un tratamiento hace 15 años, hace 10 años, hace 8 años, cualquiera hace ese tratamiento, usted tiene un espíritu de enfermedad. ¿Quiere ser libre? ¿O no quiere? ¿No los oí? ¿Quiere ser libre? Entonces, toda cosa crónica que tenga, tiroides, corazón, presión alta, que es crónico, que ya lleva varios años, es un espíritu de enfermedad. Sexto, el espíritu de orgullo. El orgullo no es una emoción ni un sentimiento, es un espíritu. ¿Y cómo se manifiesta? Arrogancia, venganza, rebelión, egoísmo, codicia del poder, crítica. ¿A usted le gusta criticar? Rebelión. División. ¿Te le gusta dividir? Orgullo. ¿Cuánto le gusta pelear y argumentar? Orgullo. ¿Cuántas mujeres le gusta pelear con el marido? Orgullo. Rebelión. ¿Cuánto le gusta gritar y quejarse de todo? Orgullo. Rebelión. Es cuando una persona no solo es que orgullosa, sino que parece. Hay personas que no es que sean orgullosas, sino que el orgullo las posee a ellas. La gente así. Y yo los puedo identificar, los que tienen las manos cruzadas así, sueños frungidos, un espíritu de orgullo, las acaba de soltar. Yo los conozco. No son humildes, son así altivos, levantan la cara. En el lenguaje corporal se ve claramente el orgullo, la vanagloria. Son crueles, tienen celos. Ahorita hablamos del espíritu de celos. Es uno de los pecados desafortunadamente más admirados hoy y más celebrados. Al orgulloso ahora se le llama seguro. Es que ese man es un duro. Ese man tiene plata, tronco, traqueto. Orgulloso. Es muy glamoroso el orgullo. Se premian en los Grammys, las celebridades deportivas, las celebridades de actores, las celebridades de cantantes. Son idolatrados por todo el mundo, sí. Les gusta ser admirado. Les gusta ser el centro de atención. Les gusta tener la última palabra. Les gusta que le hagan caso. Y si no le paran bolas, se ponen mal. Quieren ser los primeros. Quieren ser vistos. Quieren ser reconocidos. Quieren que el mundo se le, que todo el mundo gira en torno de ellas. Mire, mi hermano, Satanás no cayó por robar, ni ver pornografía, ni mentir, ni nada. Cayó por orgullo. Y el problema es que el orgullo es como el mal aliento. Todo el mundo sabe quién lo tiene menos quién lo tiene. Es uno de los demonios favoritos del diablo hoy. Y trae ruina. Proverbios 16, 18, mira lo que dice. Antes el quebrantamiento es la soberbia. ¿Quiere algo, alguien soberbio? Le viene quebrantamiento. Y antes de la caída, la altivez del espíritu. Muéstrame un altivo el espíritu. Va a caer. De que cae, cae, también caerás. Entonces, ojo con el orgullo. El ceño fruncido, los ojos blanqueados cuando la boca trompuda, pastores orgullosos del púlpito, lo hay. Hay una epidemia en los pastores orgullosos, horrible, que confunden el orgullo con denuedo, que confunden la unción con groserías o con antipatía. El símbolo de la unción no es una pantera, un tigre, un león, es una paloma. La paloma es la cosa más tierna. O sea, entre más un pastor se parezca a una paloma, ¿verdad? Tigres, Abelardo, los pastores no. Ni leones, ni panteras, ¿verdad? Una paloma representa simplemente, representa ternura. ¿Me explico? Pero unos son agresivos. Y no, son un ungido de Jehová, son un guerrero. Profetas falsas también, que se creen profetisas, ¿verdad? Gritonas, manipuladoras. Pues son jezabélicas, controladoras, orgullosas. El séptimo espíritu es espíritu de pitón o de adivinación. Y ese espíritu es engañar. Lo vemos en Hechos 16, 16. Aconteció que mientras iban a la oración, nos salió al encuentro una muchacha que tenía espíritu de adivinación, la cual daba gran ganancia a sus amos adivinando. Y así adivinando significa pitón o adivinación. Opera a través del ocultismo, la masonería, el mormonismo, la cienciología, todas estas sociedades secretas, la nueva era, los testigos de Jehová, todas las religiones orientales, adivinación, carta, magia negra y blanca, toda la invocación satánica, la numerología, el satanismo, la brujería, la levitación, los amuletos, la ouija, las maldiciones, los horóscopos, el zodíaco, la acupuntura, todas estas cosas están asfixiando a la gente con pura brujería. La brujería es la religión de la humanidad hoy, es la religión de este mundo. Todo en esta vida es brujería. Todo lo que no viene de fe, no proviene de la palabra, ni proviene del Espíritu de Dios, sino controlador, manipulativo, seductor o seducido o sugestivo, es pura brujería y hechicería. Que te están manipulando. Ya hablé la vez pasada de eso, amén. Y a veces sientes, por ejemplo, hay veces que, ¿cuántos ustedes han sentido que lo persiguen a ustedes? O sienten en sus cuartos que hay algo feo, que van pasando por una puerta y sienten algo feo, o que los persiguen. Es un espíritu de adivinación. Generalmente algunos de ustedes salieron de religiones falsas como mormones, como testigos de Jehová, o sectas satánicas, saber yo que yo, sufren de estas tendencias. Y como el problema de esto es que como no salen las cosas bien, como no te salen las cosas bien, culpamos al diablo. Te voy a decir una cosa, cristianos, armados, hermanos, iglesia. Con culpar al diablo no solucionas nada. Dios no nos dijo culpen al diablo. Dios dijo échenlo. Repréndanlo. ¿Alguien me sigue o no me sigue? ¿Amén? Eso es lo que vamos a hacer en el nombre de Jesús. Mira lo que dice el versículo 17 y 18. Y si la alabanza viene, por favor, ahorita mismo. Dice el 17, y el día siguiente, siguiendo a Pablo, ya nosotros daba voces, la niña gritaba. Todo lo que proviene de gritos es demoníacos, diciendo, estos hombres son siervos del Dios Altísimo, a quienes os anuncian el camino de la salvación. Ella está diciendo lo correcto. Y esto lo hacía por muchos días, mas desagradando a Pablo, este se volvió y dijo, el Espíritu, te mando en el nombre de Jesucristo, que salga de ella, y salió en aquella misma hora. Amén. Yo quiero que se ponga en pie. Se ponga la mano en la boca, al estómago. Si siente náuseas, ganas de bostezar tremenda, como que tienes el bostezo aquí, necesitas sacar ese demonio hoy, te lo digo. Si tienes sueños, otros, si en este momento sienten una rabia contra mí, necesitas ser libre, créemelo, te lo estoy diciendo con todo el corazón. Si tienes ganas de matar a alguien, necesitas ser libre en el nombre de Jesús. Póngate tu mano en la boca, al estómago. Si tienes ganas de vomitar, o de toser, o de bostezar, sé libre en nombre de Jesús. Sé libre en el nombre de Jesús. Yo siento aquí muchas ataduras. Vamos a orar. Ponte la mano en la boca, al estómago, y la otra levántala al cielo y cierra los ojos. No mires a nadie ahora. Y venimos en contra de todo espíritu de temor, de muerte, de lujuria, de fornicación, de adicción, de enfermedad, de orgullo, de pitón o de adivinación que ahoga. Padre, ahora, en el nombre poderoso de Jesús, ato todo espíritu mencionado en tu palabra, en el nombre de Jesús. Digo conmigo, Padre, duro, Padre, en el nombre de Jesús, ato todo espíritu mencionado en tu palabra. Renuncio a todo pacto, maldición, puerta abierta, espíritu temor, sal ahora en el nombre de Jesús. Espíritu de muerte, sal ahora, fuera, no vuelvas, deja mi cuerpo en paz, fuera. Tosa, se va fuera. Espíritu de muerte, de enfermedades crónicas, de estar tomando pastillas por años, se va fuera. Espíritu de muerte, fuera, no regresas. Espíritu de lujuria, de fornicación, sal, fuera, en el nombre de Jesús. Te va fuera de vida, de mi matrimonio, de mis hijos, de mi descendencia, de mi lecho marital. Te vas fuera de mis ojos, de mi mente, de mi registro cerebral. Te vas fuera. Espíritu de lujuria, fuera. tosa, cupa, vomite, todo lo que sea, hágalo. Pide ayuda si no puede más. Espíritu de adicción, te va fuera ahora, al celular, a la televisión, a las drogas, al alcohol, a la cerveza, al cigarrillo. Te va fuera todo lo que te ata, todo lo que te seduce, todo lo que te conquista, todo lo que te esclaviza, será fuera. Espíritu de esclavitud, fuera, fuera de mi vida. Que te ata al sueño, a la cama, a no cumplir horario, a no levantarte, a la pereza, a la desidia. ¡Fuera! Estoy harto de ti, ¡fuera! Y que vengan las fuerzas sobre tu vida ahora. Espíritu de enfermedad, espíritu de enfermedad, espíritu de enfermedad, te va fuera ahora y no regreses. Y no regreses. Espíritu de orgullo, espíritu de Satán, espíritu del diablo, fuera de mi vida. De orgullo, de las peleas, de las críticas, de tener siempre la razón, de ser el último en opinar, de dividir, de criticar, te vas fuera. Jesús, resiste a los soberbios, da gracia a los humildes. Dame gracia y humildad, Señor, en el nombre de Jesús. Saco el orgullo de mi corazón, la crítica, la división, la deshonra, la calumnia, la difamación, en el nombre de Jesús. En el nombre de Jesús. Espíritu de pitón y de adivinación, te ordeno en el nombre de Jesús que te largues de mi vida. Que te largues. Todo espíritu de generación de ocultista, de masón, de mormonismo, de nueva era, de testigos de Jehová, de adivinación, de cartas, de lecturas de cartas, lecturas del tabaco, de la mano, en el nombre poderoso de Jesús, de amuletos, de maldiciones, de leer el horóscopo, de signo de zodíaco, esa acupuntura que me hicieron, se va fuera ese espíritu que entró ahí. Se va fuera. Fuera, fuera, fuera. En el nombre de Jesús. En el nombre de Jesús. En el nombre de Jesús. En el nombre de Jesús. Dije en el nombre de Jesús. En el nombre de Jesús. En el nombre de Jesús. En el nombre de Jesús. Todo espíritu de pesadez, de depresión, de tristeza profunda, se va. Se va, se va, se va fuera. Fuera, fuera, fuera, fuera, fuera, fuera, fuera, fuera. Fuera, fuera, fuera, fuera, fuera, fuera, fuera, fuera, fuera, fuera. Diga conmigo: Padre Celestial, en el nombre de Jesús, me presento ahora delante de tu trono. Te adoro, Jesús, como el Dios Altísimo, Creador del cielo y la tierra, Señor de los ejércitos, Rey de reyes. Gracias porque en la cruz, Jesús, despojaste a los principados y a las potestades, triunfando sobre ellos públicamente. Póngase la mano en la cabeza. Póngase las manos en la cabeza. Me cubro con la sangre preciosa de Jesús. Me visto con la armadura de Dios, el cinturón de la verdad, la coraza de justicia, el calzado del evangelio, el escudo de la fe, el casco de la salvación y la espada del Espíritu. Y declaro que mi lucha no es contra sangre y carne, sino contra principados. Y en el nombre de Jesús, renuncio, rompo todo pacto, toda atadura, toda maldición, toda brujería, toda idolatría, toda legalidad que le haya dado acceso a espíritus que entren a mi familia, a mi vida, en el nombre de Jesús. Y entiendo que Jesús me dio toda autoridad, toda potestad de hollar serpientes y escorpiones y sobre toda fuerza del enemigo, y nada me hará daño, en el nombre de Jesús. Digo, en el nombre de Jesús,
2: es la reacción normal del ser humano muchas veces ante los miedos y ante los problemas? Muchas veces es salir corriendo, salir huyendo. Es interesante que en las especies de grupos de animales que son manadas, está también esta reacción de manera normal. ¿A qué me refiero? De repente, cuando llegan las tormentas o hay los avisos de tormenta, es probable que ya usted sepa que los animales deciden esconderse en el campo antes de que uno sepa que va a llover, antes de que uno vea que algo va a pasar. Los animales comienzan a percibir, ¿verdad?, el ambiente. Y los que son en manada, especialmente, usted ve que comienzan a refugiarse, a buscar refugio y a esconderse. Y en manada van huyendo fuera de la tormenta. Lo interesante es que hay un animal que hace todo lo contrario, y es el búfalo. El búfalo, cuando siente que viene la tormenta, decide enfrentar la tormenta de frente, y en vez de correr lejos de la tormenta, corre hacia la tormenta. El búfalo decide correr con toda su fuerza, en contra de todos los vientos que vienen, en contra de los vientos huracanados. Y hay gente que dice, y estudiosos que dicen, que detrás de todo el asunto, en la mente, si podemos decir así, instintiva, del búfalo, es: si ya hay algo que no puedo evitar, déjame enfrentarlo de frente, porque paso menos tiempo en la tormenta que si trato de huir de ella. Así que el búfalo coge fuerza y comienza a correr hacia ella. Y aunque termina empapado y tiene que coger todos los golpes, quizás de los vientos y demás, decide caminar hacia la tormenta para pasar menos tiempo en ella, porque si no la puede evitar, vamos a enfrentarla. Siempre admiro a los grandes primeros respondedores, donde vemos este grupo de personas que, si nosotros vemos un fuego, nosotros salimos corriendo del fuego y ellos corren hacia el fuego. Los bomberos son impresionantes. Usted y yo saldríamos huyendo, saldríamos corriendo de la casa, buscamos nuestra primera escapada. Los policías, de la misma manera. La gente que maneja las emergencias son gente que tiene la capacidad de ver las dificultades, ver los problemas, y en vez de salir corriendo como es la respuesta normal de todos nosotros, ellos deciden ir hacia el peligro, ir hacia el problema. Eso fue lo que ocurrió en el aposento alto. Un día Dios le pidió al grupo de discípulos que se encerraran, que estuvieran y que esperaran por él. Ellos se encerraron en un momento dado por miedo, luego por obediencia, que esperaran en aquel lugar. Y dice la palabra del Señor que cuando el Espíritu Santo vino sobre sus vidas, la palabra del Señor nos muestra que comenzaron a tomar valentía de una manera diferente y comenzaron a predicar la palabra del Señor. Ahora aquellos discípulos que habían estado a puerta cerrada por miedo a lo que el mundo iba a hacer, por miedo a los ataques del enemigo, por miedo a los ataques de los religiosos, ahora abren las puertas y deciden enfrentar como el búfalo todo lo que venía en contra de ellos. En el libro de Hechos, capítulo 4, el verso 13 dice: entonces, viendo el denuedo de Pedro y de Juan, la gente se quedó atónita con el denuedo, no valentía. Y hoy vamos a hacer la diferencia entre denuedo, que es ser audaz espiritualmente hablando, y valentía. No te estoy hablando aquí hoy de ser valiente. No te estoy hablando meramente de tener un poco más de motivación y de inspiración en tu vida. Te estoy hablando de denuedo. Denuedo es una palabra que demuestra audacia. Ser audaz espiritualmente es un nivel todavía mucho más grande. Y dice la palabra del Señor que aquellos discípulos que eran temerosos ahora salieron a predicar con denuedo la palabra del Señor, con una audacia espiritual que hacía que todo el mundo los pudiera ver, los mirara y se sorprendiera de lo que estaban ocurriendo en sus vidas. La pregunta que tenemos que hacernos: ¿podría ocurrir tal transformación en nuestras vidas en el día de hoy? ¿Podría ser que un día el Espíritu Santo venga sobre ti y te haga audaz? ¿Podría ser que un día el Espíritu Santo tome tu vida de manera total y para siempre, que tú te atrevas a enfrentar de frente los más grandes problemas de la vida y no tenerle miedo? Eso es lo que vamos a orar en esta hora. Vamos a pedirle a Dios que su Espíritu Santo te sature en tus emociones, en tu mente, en tu corazón, y no te haga valiente, te haga audaz. Y salgas de aquí con la audacia espiritual para cumplir con cada una de las cosas que Él quiere que tú cumplas. Cuando nosotros miramos, el mundo completo vive con temor. Vivimos en una época donde el temor y la ansiedad es de las cosas que más predominan. Se dice estadísticamente que 264 millones de personas en el mundo entero sufren de trastornos de ansiedad. Es impresionante que más de 40 millones de adultos en los Estados Unidos anualmente son diagnosticados con ansiedad crónica. Cuando observamos las estadísticas después de la pandemia, es impresionante el alza que existe en el miedo al futuro de lo que va a venir. Se dice que 83% de nuestros jóvenes experimentan miedo a la cancelación cultural. Cuando usted ve a los jóvenes allá afuera que están siguiendo ciertos grupos que usted dice, pero están locos por seguir esas ideologías. No es que están locos, es que no son capaces muchas veces de enfrentar a la que es la idea de que te pueden cancelar culturalmente. Así que prefiero.

jóvenes sufren de ese miedo de que la cultura los cancele, de que no estés en nada, de que tú no seas parte de lo nuevo, de que tú no seas parte de la moda. Ese es el problema de nuestra juventud en el día de hoy. Ha sido a través de los tiempos, pero más en la época que vivimos, donde existen las redes sociales, y se ha dicho y se ha declarado que 68% de las personas que utilizan más de 3-4 horas diarias las redes sociales sufren de ansiedad crónica en sus vidas, simplemente por la comparación, simplemente por lo que ven y por lo que están mirando con respecto a la información de lo que supuestamente el futuro va a traer. Pero para todas esas cosas, el único antídoto no es tener valentía, no es reprogramar tus pensamientos, es entender el poder del Espíritu Santo sobre tu vida y atreverte a ser audaz por encima de ser valiente. Hemos estado estudiando el tema promesa cumplida. Y simplemente en 2 minutos lo que hemos hablado para poner en perspectiva a todo el mundo. En el libro de Hechos capítulo 2 se celebra el momento en que se derramó el Espíritu Santo. Un famoso momento que se conoce como el día de Pentecostés. El día donde Dios cumple finalmente su promesa de miles de años. De que enviaría a uno que le aplastaría la cabeza al enemigo. Ese siendo Cristo. Y luego de Cristo nos daría el Consolador. El Espíritu Santo que moraría dentro de cada uno de nosotros, que nos daría ahora la enseñanza, que nos daría ahora, nos recordaría las cosas que Jesús enseñó y que nos daría la capacidad de cumplir con su misión. Ese día Él cumplió su promesa, y si Él cumplió esa promesa, ¿cuánto más no puede cumplir todo lo que te ha prometido en el día de hoy? Dios, todo lo que promete, lo cumple. Y dentro de ti está el Espíritu Santo, que es la promesa más grande jamás hecha y que se ha cumplido en tu vida, y que desde hoy en adelante, en el nombre de Jesús, te hará audaz para siempre. Así se va a dárselo fuerte al Señor. Para poner esto en contexto, primeramente, porque me gusta ser fiel a la verdad antes de aplicarlo a nuestra vida en el día de hoy. Cuando nosotros miramos la vida de los discípulos, no fue fácil. La vida de los discípulos fue complicada. Caminar con Jesús era complicado. Imagínate que te llamen a un ministerio y que te llamen a caminar con el predicador más grande del mundo y tú estás feliz. Pero donde quiera que él predica, lo quieren apedrear. Y tú estás allí también. Donde estás buscando para arrestarlo. Seguro que los discípulos vieron los milagros. Vieron cómo se multiplicó los panes y los peces. Vieron cómo se cambió el agua en vino. Vieron todas esas cosas maravillosas. Pero también estaban todo el tiempo bajo la amenaza de que los querían matar, de que los perseguían, de que no podían ir a ciertos lugares porque entonces se aceleraba el momento en que lo iban a crucificar. Así que todo el tiempo fue un tiempo de mucha tensión. Los persiguieron por no pagar impuestos. El IRS de aquellos tiempos los perseguía. Entonces, si tú no cumplías con Hacienda, si tú no cumplías con el IRS, ibas preso. Entonces tenías ahí a los religiosos encima de ti, tenías el sistema del mundo, el sistema romano. No era tan fácil ser discípulo de Jesús, como tampoco es tan fácil ser de Fuente Agua Viva. Yo lo entiendo, por eso sé que algunos me niegan, como Pedro negó al maestro en un momento dado. Algunos de ustedes han dicho allá afuera, se les ha zafado en saludar a alguien bendecido. Y te dicen, tú eres de Fuente, ¿verdad? Sí, porque no todo el mundo saluda bendecido, todo el resto del mundo dice Dios te bendiga, pero nosotros decimos bendecido. Tú eres de Fuente, ¿verdad? Tú estás escuchando a fondo. No. Yo visito, he visitado. Te entiendo, no hay problema. Para ti hay restauración y perdón de Dios también algún día. Pedro sufrió todo eso. Los discípulos sufrieron todo eso. Imagínate el momento de la cena. Imagínate el momento de la traición. La palabra del Señor dice en el tiempo de la crucifixión. La gente comenzó a señalarlo y Pedro comenzó a negarlo. Fue todo el tiempo. Después, cuando Jesús resucita, aún cuando resucita, dice la Biblia que ellos estaban todo el tiempo temerosos, a puerta cerrada. Así que Dios no podía usar un grupo de personas si no los capacitaba y no los transformaba de manera espiritual y de manera instantánea, dándole una experiencia que le diera la verdadera audacia que se requiere para poder cumplir con nuestro propósito en nuestra vida. Cuando nosotros observamos, es bien interesante que hay 3 descripciones que se dan en Hechos capítulo 4 acerca de ellos. Fíjate cómo dice la palabra del Señor en Hechos capítulo 4, el verso 13. Dice, entonces viendo el denuedo de Pedro y de Juan, dice, y sabiendo que eran hombres sin letras y del vulgo,

se maravillaban y le reconocían que habían estado con Jesús. Viendo el denuedo. Denuedo no es valentía. Denuedo es una audacia que proviene desde el Espíritu. Como vamos a ver en unos minutos, lo vamos a ampliar. Pero la gente comenzó a ver la capacidad de ellos de atreverse a hablar la verdad. Cuando hablamos de denuedo, en particular en este contexto de estos versos, lo que hablamos específicamente es de tener la capacidad de hablar con franqueza total. No tan solo eso, era lo que era la máxima expresión de la libertad de expresión. Cuando usted busca la palabra en el original, que es denuedo, los griegos utilizaban esta palabra para hablar de la capacidad de una persona a tener total libertad para expresarse sin miedo a las consecuencias. Todo el mundo se sorprendió de que los discípulos pudieran hablar de esa manera. Y hoy más que nunca hace falta una iglesia que salga de closets. Hace falta una iglesia que salga de la puerta cerrada. Hace falta gente que se atreva a salir allá afuera y a decir las cosas que tienes que decir con toda franqueza, con toda libertad, sabiendo que tienes el respaldo del poder del Espíritu Santo y tú no debes tener ningún temor a decir que eres creyente, que le sirves a Cristo, que amas al Señor y decir cuáles son tus posturas, punto, y se acabó. A veces el mundo tiene más valentía que la audacia que tú y yo tenemos que tener. Pero tiene que haber un momento donde tú te atrevas a hablar con franqueza, a decir lo que crees, pararte firme con la libertad con la que Dios te ha dado. Hace falta ese denuedo. Y la iglesia, antes de yo seguir, quiero que sepa que la razón por la cual Dios capacitó a los discípulos en esta ocasión para esto fue para que predicaran la palabra del Señor. Tú debes dejar de ser un cristiano en secreto. Atrévete a hablar de Cristo, el que cambió tu vida, el que transformó tu corazón, el que te hizo una nueva criatura, el que te perdonó. Atrévete a salir allá afuera y hablarle a la gente de aquel que has conocido, que ha cambiado tu vida para siempre, con la valentía que se merece el vivir realmente para Cristo. Y cada vez más la iglesia tiene que ser valiente, atreverse a hablar. Si callamos, otorgamos. Nuestro silencio se vuelve complicidad. Si no hablamos las cosas correctas y no nos paramos firme. A veces sin darnos cuenta la iglesia se queda callada porque no queremos ofender. Queremos ser una iglesia sensitiva, que no digamos cosas muy difíciles para que todo el mundo esté. Lo que la gente quiere escuchar, lo que la gente quiere oír. Tiene que haber un momento donde tú digas, no, voy a decir lo que tengo que decir por el Espíritu del Señor. Lo segundo que vemos es que la Biblia dice que ellos eran del vulgo y sin letras. No quiere decir que eran unos idiotas. La gente ha pensado que lo que estaban diciendo aquí es que esta gente eran unos ignorantes. No, son unas palabras simplemente para marginarlos. Vulgo y sin letras quiere decir que no tenían una formación o educación formal rabínica y que no tenían un estatus social que los pusiera a ellos en una posición para poder delante de los religiosos hablar. Es todo aquel que te requiere el PhD para que tú le hables. Allá afuera, y yo creo que hay que estudiar, yo soy de los que creo que la gente allá afuera menosprecia la universidad, y la universidad te da muchas cosas que no vas a encontrar en ningún sitio. Y mientras más tú puedas estudiar y mientras más tú te puedas preparar, definitivamente creo que todo el mundo debe mejorar, debe prepararse, debe estudiar. La universidad te da una estructura, te da un montón de cosas que todo el mundo de alguna forma u otra necesita en su formación. Que hoy hay muchas otras maneras de aprender, seguro también. Y en la vida tú nunca debes dejar de aprender. Y tener un título tampoco te asegura todo el éxito. Eso estamos claros para dar el balance. No menospreciemos una cosa ni tampoco la otra. Pero la realidad es que también tenemos lugares, como pasaba en estos momentos y pasa a todavía el día de hoy, donde hay gente que te menosprecia simplemente porque tú no tienes el título, simplemente porque no tienes el PhD. Y la realidad es que nadie te debe menospreciar. Nadie, y tú mismo no puedes permitir que eso a ti, la gente te menosprecie y que te detenga de hacer lo que tienes que hacer. Hay un montón de gente que tiene un montón de grados de teología y de doctorado, pero veo fracaso en sus vidas. Son tan inteligentes, saben tanto, que no saben a nada. Hay uno que veo de vez en cuando que lo veo simplemente para orar por él. Sí, porque me da pena. Y lo grande es que hay tantos foros que le dan a personas que critican a que su expertise es criticar a todo el mundo, hablar mal de todo el mundo, y lo hace con tanta elocuencia que él mismo se lo cree. Es impresionante.
Gente que no tiene ningún tipo de éxito ni resultado alguno en sus vidas. Entonces, vemos el desbalance que existe en todas estas cosas. Cuando se habla del poder del Espíritu Santo audaz en nuestra vida, es que no necesito tu título, no necesito que tú me apruebes, no necesito haber cogido tu curso para yo vivir lo que Dios quiere que yo viva. Eran gente del vulgo y no tenían letra. Número tres, la característica más importante para mí, dice la Biblia, que se reconocía que habían estado con Jesús. La gente comenzó a reconocer que habían estado con Jesús. Pero esto no pasó en esta ocasión. Cuando Pedro estaba cerca de la cruz, comenzó a hablar y alguien le dijo, tú hablas como ellos. Y cuando le dijeron eso, entonces comenzó a maldecir para probarle lo contrario. Tú hablas como ellos. No. Tú comienzas a decir un día, no, porque yo creo en prosperidad, voy hacia adelante. Tú eres de fuente. No. Yo creo en la verdadera prosperidad, la balanceada. ¿Cuál es la balanceada? ¿Cuál es la balanceada? Porque o crees en prosperidad o no crees en prosperidad. Y en fuente estamos orgullosos. Yo creo en prosperidad, punto, y se acabó. No hay ningún problema con eso. Yo creo en prosperidad. ¿Por qué tenerle miedo a eso? No, yo predico la balanceada. ¿Cuál es la balanceada? Porque la balanceada tuya, no veo ningún resultado en tu vida. ¿Cuál es la balanceada? Ponte a pensar. Y es bien interesante porque sin darnos cuenta, esta gente se dio cuenta porque Pedro había comenzado a cambiar su manera de hablar, su manera de expresarse. Y ahora, en esta ocasión, una vez más la gente dice, esta gente ha estado con Jesús. Y hay una gran diferencia entre conocer de Jesús y estar con Jesús. Hay mucha gente en el día de hoy que conoce de Jesús. Hay gente que tiene los datos históricos. Hay gente que conoce de sus doctrinas. Hay gente que conoce de sus enseñanzas. Pero una cosa es tú conocer a alguien y otra cosa es haber estado con él. Y las cosas en tu vida no cambian simplemente por haberlo a conocer de él. Se trata cuando tú lo conoces a él, cuando tú caminas con él, cuando tú comienzas a verlo, cuando tú comienzas a tener una relación a través del Espíritu Santo con él, eso se te pega. Comienzas a pensar como él, comienzas a caminar como él, comienzas a vivir como él. No porque simplemente te hablaron de él, sino porque lo has conocido. En una ocasión, en un gran concurso de oratoria, se para un jovencito y comienza a contar el Salmo 23. Y dice, Jehová es mi pastor y nada me faltará. En lugares de delicados pastos me hará descansar. Y recita todo el Salmo 23. Cuando termina de recitar el Salmo 23, la gente lo comenzó a aplaudir. Era el mejor orador que habían tenido hasta ese momento. Y de repente pasa detrás de él un pequeño anciano, un señor mayor, poco encorvado. Y le dan el micrófono y comienza a recitar el mismo Salmo 23. Jehová es mi pastor y nada me faltará. En lugares de delicados pastos me hará descansar. Y cuenta la historia que comenzó la gente a llorar y comenzó la gente a llorar. Y la gente comenzó a tener todo tipo de reacciones. Cuando el anciano terminó, la gente aplaudía y la gente lloraba. Una reacción totalmente diferente a la del joven. Cuando el anciano lentamente se bajó del stage y se paró en la parte de atrás. Allí llegó el joven y le preguntó, si recitamos lo mismo, ¿cuál es la diferencia? Porque la gente tuvo una reacción diferente a cuando yo lo hice. Y el anciano le dijo, tú conoces el Salmo 23. Yo conozco quién lo escribió. Son dos cosas muy diferentes. Es una relación con él. Y cuando uno entiende eso, su vida, la vida de uno cambia. Ellos habían estado con Jesús, habían caminado con él. Lo habían visto ser valiente en medio de todas las cosas. Jesús, su primer mensaje, su primera vez que predicó, le dieron el libro del profeta Isaías. Y lo buscó y lo primero que dijo fue, con una audacia espiritual, el Espíritu del Señor está sobre mí. Y me ungió para hacer esto. Cerró el libro y le dijo, y todo esto se ha cumplido delante de ustedes ahora. Cierra el libro y cuando sale de ahí están afuera buscándolo para matarlo. Predica y en vez de salir por la parte de atrás, sale entre medio de todos ellos. Si ellos vieron el ejemplo de audaz, fue de Jesús. Él se paró firme delante de los soldados. ¿A quién ustedes buscan? Es a mí. Yo soy. Sin miedo ninguno. Se paró frente a Pilato. Fue a la cruz. Ellos habían visto lo que es ser audaz y ser respaldado por el Espíritu del Señor. Y aquel día, en Hechos capítulo 2, se cumplió lo que Jesús le había prometido a Pedro.
Cuando llamó a Pedro en una ocasión, le dijo: Pedro, sígueme y te voy a hacer un pescador de hombres. A través de toda la vida, la relación de Jesús con sus discípulos fue cambiando y fue transicionando. Un día dijo: ya no voy a llamar más siervos, los voy a llamar amigos. Pero nada como el día donde el Espíritu Santo descendió sobre ellos y sobre aquellos 120 y le dio la audacia para ir enfrentar el mundo como el búfalo. No importa lo que venga, no importa la tortura, no importa lo que venga, voy a predicar el evangelio. Y hoy más que nunca hay que tener esa audacia de salir y predicar la palabra del Señor, para que el mundo entienda que lo que Dios prometió lo cumplió. Podemos creer tú y yo en cielo nuevo, en tierra nueva, y que este mundo puede ser transformado para Cristo, única y exclusivamente porque 2000 años atrás el Espíritu Santo vino y descendió sobre aquel grupo y hoy sobre nosotros. Ahora, en los próximos minutos que me quedan, brevemente, hay una gran diferencia entre valentía carnal y natural y la audacia espiritual. Allá afuera hay un montón de programas y de ideas para promover la valentía, el coraje de seguir hacia adelante, de enfrentar los problemas. Y oiga, prefiero eso a todos los otros fracasados que quieren que tú fracases. Pero no lo es todo. Realmente, cuando uno mira, hay una gran diferencia entre ser valiente por la fuerza humana y ser audaz por el Espíritu de Dios. Cuando nosotros miramos y observamos desde el interior, lo que define una valentía humana es todo aquello que yo logro hacer basado en mis recursos humanos. Personal, basado en mi confianza de mis propias habilidades o de los principios morales que yo he adquirido. Mucha gente toma valentía humana desde eso, desde lo que estudié, desde lo que sé, desde el éxito pasado que he tenido, desde todas las cosas que he logrado en mi vida, lo que conozco o a quien conozco, y ahora comienzan a tener valentía. En estos días veía uno de estos videos en Puerto Rico que se hacen virales a cada rato. No sé qué fue lo que pasó, pero un muchacho se baja de un carro y alguien lo está grabando, porque ahora esa es la idea, grabarlo. Le abre la puerta a otro, está dando dos pescosadas a uno que está en el carro, no se baja y le está hablando malo. Y el del carro le decía: voy a llamar a alguien. Y el de acá decía: llama a quien te dé la gana, pa, llama a quien te dé la gana. Porque la valentía de alguno viene de quien conocen, a quien puedo llamar. Pero eso es limitado en la vida. La realidad es que esas cosas llegan y duran tan solo por un momento, por un tiempo. Cuando nosotros hablamos de la audacia que proviene del Espíritu, es algo sobrenatural que va por encima de nuestras características humanas, que va por encima de nuestros recursos. Es caminar por un campo que parece irracional, que parece loco. Que la única manera en que esto se forma es a través de una seguridad, de una relación con Dios, que me permite enfrentar el futuro con una audacia desde el interior que otras cosas no me la pudieran dar. Cuando yo hablo de la motivación, de la valentía humana, tengo que saber que es limitada porque viene desde el concepto de autopreservarse o de supervivencia. Hay gente valiente porque tienen que autopreservarse o porque tienen que sobrevivir. La valentía humana siempre viene del orgullo y del ego. La valentía humana siempre viene del reconocimiento social y del aplauso. Por eso es que tú vas a ver la gente que promete un montón de cosas. Siempre tiene que mostrar el ego, lo que he hecho, lo que he logrado. Porque mi valentía, mi respaldo viene de lo que muestro, de lo que enseño, de lo que he logrado. Mira lo que tengo, mira lo que he logrado, mira lo que he hecho. Y lo hice así, lo hice allá. Y todo eso tiene, oiga bien, sus beneficios y sus bendiciones. Seguro que sí. Y definitivamente uno tiene que celebrar las victorias que tienen otras personas. Y uno debe admirar a la gente. Y vuelvo y repito, prefiero ese grupo de personas que otros que te dicen: sé fracasado toda tu vida, sufre toda tu vida, vive para fracasar, no aspires a nada. Pero aún ese grupo está limitado. En la iglesia eso no es lo que podemos venir a buscar. En la iglesia no es eso lo que nosotros venimos a buscar. Venimos a buscar otras cosas. La valentía del mundo y la valentía natural depende, y lo que busca es simplemente logros personales, autorrealización, autosuperarse, reconocimiento y fama. Cuando nosotros hablamos de la audacia espiritual, viene de dos lugares muy diferentes.
La audacia espiritual viene del amor a Cristo, viene del amor por las almas perdidas, viene de obedecer lo que Dios quiere que nosotros hagamos, viene por una genuina compasión y deseo de cambiar al mundo. Cuando nosotros hablamos de una audacia espiritual, sus motivos son diferentes. Vienen desde una idea totalmente diferente. Yo no levanto una empresa para prosperar y yo ser millonario. Levanto una empresa para ver a cuántos puedo emplear, a cuántos puedo bendecir. Y porque soy capaz de ser un canal de bendición para cientos y cientos de personas, entonces Dios me prospera, entonces Dios me bendice. Es una conciencia diferente cuando enfrento los problemas desde esa perspectiva. La persona que depende de la valentía humana siempre, siempre será inconstante. Porque la valentía humana siempre fluctúa. Necesita gente a su alrededor que alimenten su arrogancia. Necesita gente a su alrededor que los lleve a pensar más de lo que ellos son. Pero esa valentía es limitada. Esa valentía eventualmente trae desánimo. Esa valentía trae depresión. Por eso es que tú oyes los grandes artistas que te dicen lo tenía todo y no tenía nada. Por eso es que tú oyes esa grande gente que después que tienen tantas cosas, tanta fama, que tú dices quisiera tener todo eso. Son los mismos que te dicen estaba en el cuarto solo y me quería quitar la vida. Si tú no estás rodeado de gente que te aplaudan, que te celebres, que tú llenes un lugar y que llenes otro sitio y que llenes acá, eres absolutamente nada. La valentía espiritual es diferente. Cuando la valentía espiritual, la gente te dice te están abandonando, y alguien viene y te dice maestro, te están dejando, nos dejan, tú te atreves a decirle, ¿te quieres ir con ellos? No tengo problema en quedarme solo si tengo la verdad. Es algo diferente. Es algo contrario a lo que el mundo predica en el día de hoy. Tiene que haber un momento dado donde se levante ese switch en nuestro corazón, donde en nuestra vida haya ese cambio, donde haya esa audacia espiritual. Y la mejor escritura que yo tengo para mostrártelo son dos escrituras que yo quiero que comparemos por los últimos momentos para orar. De una historia que probablemente, si tú llevas tiempo en los caminos del Señor, has escuchado. La gran historia de David. Uno de los más grandes ejemplos de superación en la Biblia. Un jovencito que estaba detrás de las ovejas. Un jovencito que estaba escondido detrás de las ovejas, menospreciado por su papá, menospreciado por sus hermanos. Y un día Dios lo llama y delante de todo el mundo lo unge y le dice, un día tú vas a ser el rey de Israel. Y ahora lo manda otra vez a detrás de las ovejas, a un trabajo mediocre, un trabajo que la gente decía que era menospreciado, porque ser pastor era de las cosas más menospreciadas en aquellos tiempos, como todavía al día de hoy. Para algunos no es orgulloso tú decir que tú eres pastor. Y para el mundo ser pastor, para algunos es de menosprecio. Pero esa son la gente que Dios usa para hacer las cosas que Él quiere. Y un día David sale al campo de batalla y oye al gigante Goliat amenazar al pueblo de Israel. Y dicen, el que mate a Goliat le vamos a dar tres cosas. Vamos a ser rico. La silla del rey. Le vamos a dar riqueza. Le vamos a dar dinero. La silla del rey. Y se va a casar con la esposa, con la hija del rey. Y número tres, libre de impuestos. Tacho, David vio eso y dijo, ¿a quién le meto mano? ¿A quién hay que picarle la cabeza? Llega donde Saúl y mira lo que pasa cuando Saúl comienza a hablar con él. Mira lo que dice. Saúl le dice, tú no puedes ir. Pero David contesta en el libro de 1 Samuel capítulo 17, el verso 34. Y David respondió a Saúl, tu siervo era pastor de las ovejas de su padre. Y cuando venía un león o un oso y tomaba algún cordero de la manada, salía yo tras él y lo hería y lo libraba de su boca. Y si se levantaba contra mí, yo le echaba mano de la quijada y lo hería y lo mataba. Fuese león, fuese oso, tu siervo lo mataba. Y este filisteo incircunciso será como uno de ellos, porque ha provocado el ejército de Dios viviente. Añadió David, Jehová me ha librado de las garras del león y de las garras del oso. Y él también me librará de la mano de este filisteo. Y dijo Saúl a David, ve y Jehová esté contigo. Mire esa frase ahí. Ahora mira un poquito más adelante. En 1 Samuel capítulo 17. Mira el cambio que hay. Mira el cambio que hay. David se para frente a Goliat. Y dice. Entonces dijo David al filisteo. Tú vienes contra mí. Con espada y con lanza y con jabalina.
Mas yo vengo contra ti en el nombre de Jehová de los ejércitos. Y dice: el Dios de los escuadrones, el Dios de los escuadrones de Israel, a quien tú has provocado. Ya no importa si me caso con la hija del rey, ya no importa, no. Ahora esto es una pelea entre tú y el pueblo de Dios. Dice: y Jehová te entregará en mi mano, y yo te venceré y te cortaré la cabeza, y daré los cuerpos a los filisteos, a las aves del cielo y a las bestias del campo, y toda la tierra sabrá que hay Dios en Israel. Y sabrá toda esta congregación que Jehová nos salva con espada y lanza, porque de Jehová es la batalla, y Él os entregará en vuestras manos. Ya no importa si yo voy a ser el rey. Ya no importa si yo voy a ser el rey. Aquí no, él peleó para ser, estar al lado del rey. Él peleó por la recompensa. Pero cuando llegó al campo de batalla, se dio cuenta de algo. Oiga bien, cuando él dijo: yo peleé con el oso y con el león, ese fue el resumen natural para abrirle la puerta. Y todo el mundo necesita un resumen natural en la vida para que te abran las puertas naturales. Pero cuando tú vas donde Goliat, no hay comparación en pelear con un oso y un león que con un gigante de 6 dedos, que mide más de 8 pies, que es experto en lanza, que es experto en lanza, en jabalina, que es experto en guerra, y tú nunca has ido a la guerra. La única manera en que tú te paras allí, y dice la Biblia que David salió corriendo hacia el frente. La única manera que tú le metes mano a Goliat es si tú dices y estás confiado: Dios me lo va a dar. No soy yo, no soy yo, no soy yo, no soy yo, no soy yo. Dios me lo va a entregar. Esta pelea no es mía, es Dios quien me lo va a dar. Esta pelea no es mía, es Dios quien me la va a entregar. Él le dijo primero a Saúl, ¿sabes qué? Yo le echaba mano al oso, yo le echaba mano al león. Y de repente cambia, comienza a decir: este Dios me lo va a poner en la mano.

0: una relación que comience a nacer en tu vida, una valentía desde el Espíritu, una audacia espiritual que cambie tu manera de hablar, que cambie tu manera de pensar. Es diferente cuando David le dijo a Saúl: Saúl, tu siervo mataba delante de Goliat. Él no dijo: aquí está el siervo del Señor. Aquí, no, delante de Goliat él dijo: yo vengo a ti en el nombre. Un cambio. Él tenía que decirle a Saúl: el siervo tuyo está aquí. Eso le abría la puerta. Su credencial era el oso y el león. Pero delante de Goliat eso no importaba. Yo vengo a ti en el nombre del Señor. Antes él le dijo a Saúl: Goliat será como uno de ellos, como el oso y el león. Después él le dijo: de Jehová es la batalla. Esta batalla, esto no es como antes. Su vida cambió en un momento, en un abrir y cerrar su ojo. Antes era para sobrevivir. Mató el oso y el león para sobrevivir y para cuidar de alguna de las ovejas. Pero ahora cuando yo voy para Goliat, no es para yo salvar un oso, no es para yo, perdón, salvar una oveja del oso o del león. Es para, él dice, esto es para que todo el mundo entienda que hay Dios. ¿Tú te imaginas que en vez de tú salir a prosperar para tener un mejor carro, tu manera de salir a prosperar es que Dios se lleve toda la gloria, y que cuando el mundo me vea, la gente tenga que decir: existe un Dios, existe un Dios, existe un Dios? ¿Tú te imaginas que Dios transforme tu vida un día y que la gente tenga que decir: existe un Dios, existe un Dios, existe un Dios que puede sacar a alguien de la nada y lo puede llevar a algo más grande, a alguien que lo puede llevar a un nivel más poderoso? Existe un Dios. Y eso es lo que yo voy a orarle a Dios hoy por tu vida, en el día de hoy, que Dios te saque del lugar donde tú estás. No tan solo para que tú prosperes, es para que la gente sepa que hay un Dios más grande, que hay un Dios que puede levantar, que hay un Dios que puede prosperar por encima de nuestro pasado, por encima de nuestro
1: ayer. Hoy voy a empezar haciéndoles una pregunta. Cuando todos éramos niños, estábamos pequeños, era muy fácil responder a esta inquietud, y es: ¿qué quieres ser cuando seas grande? Creo que era una pregunta que respondíamos con suma facilidad, porque cuando estábamos chiquiticos estábamos llenos de sueños, de ilusiones y de proyectos. Yo recuerdo que tenía 3 sueños y se los voy a mostrar. Me ayudó ChatGPT. Mi primer sueño era ser guitarrista de rock. Mire cómo hubiera sido, digan wow. No, con más fuerza, digan wow. Este sería yo si hubiera logrado mi sueño de ser guitarrista. Pero por favor, yo también soñaba con que no se me cayera el pelo. Hubiera sido algo así, increíble, maravilloso. Debo confesarles que también tuve otro sueño, y mi sueño fue ser futbolista. ¿Alguno aquí también soñó con ser futbolista? ¡Mire qué espectáculo! Me veo sexy, pero no me voy a quedar atrás. Yo le dije a ChatGPT: si hubiera tenido el pelo como el de Ricardito, ay, mire cómo hubiera quedado increíble. Pero luego fui creciendo y les voy a ser sincero. En ese momento yo dije: no, yo ni futbolista, porque sufría de asma y me ahogaba cada vez que corría, ni guitarrista de rock, aunque pude ser músico. En realidad, cuando empecé a madurar un poquito más, mi sueño fue ser psicólogo. Entonces iba a ser algo más o menos como esto. Esto sí está un poco más ligado a la realidad. Pero por supuesto también quise tener pelo. Los envidiosos dirán que es Marco Antonio Solís, pero no, era yo con pelo. Así hubiera sido. No obstante, hay algunas preguntas que muchos de nosotros hoy por hoy, cuando vamos creciendo, nos hacemos. Y es: ¿qué quisiera ser yo cuando sea grande? ¿Cómo quisiera definir mi vida? Y me encontré con una lista de opciones que son las que más quieren los jóvenes hoy. Por ejemplo, los jóvenes quieren ser exitosos. Los jóvenes quieren ser influyentes. Los jóvenes quieren ser millonarios. Los jóvenes quieren ser felices. Los jóvenes quieren ser respetados. Los jóvenes quieren ser admirados. Quieren ser reconocidos. No obstante, cuando yo voy a la Biblia, hay algo que Jesús trazó como un destino y como una meta, y todos deberíamos tenerla. Para poder ejecutar este mensaje, necesito irme directo a la palabra en la cual me voy a basar. Y está en el Evangelio de Mateo, capítulo 25, verso 21. Le ruego, por favor, mire la pantalla y dice de la siguiente manera. Y su Señor le dijo, vamos a leer todos fuerte a la cuenta de tres. 1, 2 y 3. Bien, buen siervo y fiel. Sobre poco has sido fiel, sobre mucho qué te pondré. Entra en el gozo de tu Señor. Míreme a los ojos, no dijo exitoso, no dijo famoso, no dijo influyente, dijo fiel. Y esta palabra fiel es tan importante, muchachos, porque no vas a encontrar en la Biblia un versículo que diga que Dios va a recompensarte por cuánto éxito tuviste, por cuánta fama alcanzaste, por cuánto dinero ahorraste, pero sí vas a encontrar una promesa que dice que Dios va a recompensar a aquellos que han aprendido a ser fieles. Pregúnteme por qué. No, a mí me pregunta con chisme o no le digo. Las mujeres, por favor. Los hombres. Se lo respondo en la pantalla. Porque la fidelidad honra a Dios y Dios honra la fidelidad. Lo vuelvo a repetir. Porque la fidelidad honra a Dios y Dios honra la fidelidad. Y entonces quiero que pienses en esto. Si ser fiel es lo que Dios va a recompensar cuando lleguemos al cielo, a la patria celestial, entonces ser fiel debería ser la meta más importante de nuestras vidas. Le regalo esta frase que dice: si la fidelidad será el mayor elogio del cielo, debería ser la mayor meta de la tierra. El problema de muchos de nosotros es que estamos direccionando nuestra vida hacia todas las cosas que le mencioné: una posición, una cantidad de recursos, un estándar dentro de esta tierra. Pero quiero que hoy pongamos nuestros ojos en una meta celestial, en una meta divina, en la meta que Dios trazó para nuestras vidas, y es ser personas fieles. Levante la mano derecha, por favor, y repita el título de la prédica de esta noche, que es: a la cuenta de tres, hoy decido ser fiel. Ustedes, 1, 2, 3. Le va a decir con el alma, vamos, 1, 2, 3. Hoy decido ser fiel. Y me encantaría mostrarte lo que Jesús enseñó en el capítulo 25 de Mateo, porque estaba hablando acerca del cielo. Estaba hablando de las señales que iban a acontecer en la tierra cuando su regreso llegara y fuera inminente por su pueblo y por nosotros. Pero el capítulo 25, Jesús empieza a hacer una demostración y les dice a ellos: miren, el reino de los cielos es semejante a... Y en esa ilustración cuenta tres historias, y cada una de esas historias van a fundamentar lo que hoy le voy a enseñar. Empecemos con lo primero que Jesús enseñó, pero si me lo permite, voy a empezar al revés. Pregúnteme por qué. Porque sí, yo la voy a hacer así, voy al revés. La última historia de la que Jesús habló en Mateo 25 tiene que ver con personas. Algunos de ustedes no lo voy a leer por tiempo, pero vamos al primer punto, que es este: soy fiel con la forma en la que trato a los demás. Mateo 25, del verso 31 al 46, empieza a contar algo que cuando lo mencione a algunos de ustedes le va a resonar. Fue cuando Jesús dijo: cuando yo les pregunte en el cielo y les diga, estuve enfermo y me visitaron, estuve enfermo, estuve en la cárcel y vinieron a verme, estuve desnudo y me dieron de vestir, tuve hambre y me dieron de comer, y me dirán, Señor, ¿cuándo hicimos todas estas cosas? Y yo les diré, por cuanto lo hicieron con uno de mis pequeños, también lo hicieron conmigo. Todos hemos escuchado esa porción de la palabra, ¿verdad? Qué interesante que Dios espera que nosotros mostremos su amor a los demás. Escuchen esto: cada vez que yo muestro mi amor a las personas que están delante de mí, estoy siendo fiel a Dios. Es más, le regalo esta frase que dice: soy fiel a Dios cuando muestro amor a los demás. Ahora, este es un desafío que todos deberíamos ponernos en nuestra vida. Yo le he pedido a Dios que cada vez que tenga la oportunidad de saludar a alguien, de abrazar a alguien, de encontrarme a alguien, pueda mostrarle el amor de Dios que está puesto en mi vida. ¿Por qué? Porque cuando hago esto, entonces estoy siendo una persona fiel. Chicos, no puedes decir que eres fiel a Dios si eres indiferente con las personas que Dios ama. No puedes decir, sí, en mi vida hay fidelidad, si tú eres indiferente para con los demás. Y te hago una pregunta: ¿cómo cambiaría tu vida si cada vez que entras a un lugar hicieras esta pregunta? Y es, ¿cómo puedo representar a Jesús aquí donde estoy? Les voy a contar algo que me pasó hace unos días que estaba predicando en México. Tenía una escala bastante grande, así que entré a una de las salas para esperar mientras abordo el vuelo. Entré a la sala, estaba solo en una mesa, viene un mesero y me dice, caballero, muy buenas noches. Yo lo saludo con mucha amabilidad y me dice, ¿qué quiere comer? Me pasa una carta, yo pido un plato de comida, estoy disfrutando mi cena antes de tomar mi vuelo, cuando de repente llega una familia. Era un señor con su esposa y un niño de 3 o 4 años máximo. Ellos se sientan en la mesa y el niño, pero de esos niños canzones, levante la mano todo el que algún día ha visto una criatura así, peladitos, bullosos. Algunos dicen, pastor, tengo un hermano así, Jehová te ayude, canzones, molestones, griten aleluya, libérense los que saben de lo que estoy hablando. Así era ese pelado. Yo estaba sentado, se sientan justo al lado mío, pues no hay problema, es un niño. El niño empieza a pararse y empieza, ya, mamá, por favor, mamá. Y la mamá, ¿qué te pasa, bebé? Tú no eres así. Yo. Y el papá, como nos enseñó ahorita el pastor Juan David, pegado del celular, chateando. Y el niño, yo quiero, mamá, por favor. ¿Qué te sientes? Le decía, cree que se sentaba más parado haciendo bulla y empezó a hacer que ya, y ahí lloraba. Y yo decía, démelo media hora a mí, pásemelo 30 minutos a mí, verá. Y molestó y molestó hasta que la mamá sacó el celular y se lo puso en la mano. Y santo remedio, el chino dejó de molestar. Estaban ahí sentados, yo estaba, seguía comiendo. La verdad me sorprendió, porque estoy de acuerdo con lo que acabamos de escuchar. Un niño no debería tener un celular para calmarse. Esto lo único que hace es destrozar su cerebro y su capacidad de autocontrol. Pero bueno, no es mi hijo, es el de él, allá ellos. El problema fue cuando llegó la comida. Pregúnteme por qué. Que me pregunten con chisme. Porque cuando ponen la comida y le quitan el celular, no, yo quiero ver. Y le dice, tú no eres así, mi amor. Y yo, ajá. Claro, lo dije por dentro. El pelao le han servido unos tacos, agarra un pedazo de tortilla y me lo tira y cae en mi chaqueta así. Yo lo volteo a mirar y el niño me mira así, me dice, Padre Santo. Respiré profundo, me quité el taco, dije, es un niño, ya está. Seguí ahí. Mire, a mí me gusta comer cebolla, amo la cebolla. ¿Dónde están los que también son iguales a mí, que dicen, bendito sea la cebolla, lástima que huele tan feo en la boca, pero la cebolla es poderosa? ¿Cuántos dicen amén? Levante la mano. Bien, ahora levante la mano los que dicen, jamás, con la cebolla a metros. A ver, yo los quiero ver. Por eso están feos. La cebolla es la que ayuda a la belleza, chicos. Uno huele maluco, pero se ve bonito. Espérame, seco, que me estoy derritiendo. Y entonces estábamos ahí cuando lo siguiente que me cae es una cebolla. Paquete, y se me pega aquí. Yo lo volteo a mirar y el niño me hace, ¿eh? El papá se da cuenta, la señora se da cuenta y me dice, Señor, por favor, discúlpenos. Yo tenía una mezcla de, yo no sé si alguien me entiende aquí. No, dígame sí, si me entiende. ¿Cuántos me entienden? Como unas ganas de coger la cebolla y metérsela por un huequito de la oreja. Tenía rabia. Cuando me volteo con la señora y me dice, por favor, discúlpeme. Yo le digo, señora, ¿puede estar tranquila? Y me dice, no. Y yo, sí, puede estar tranquila. No, pastor. Yo, hija. Ay, pastor, me regala una foto. ¿Usted cree que yo le quería regalar la foto? Yo le quería regalar una revista de Nacho Lee para que le enseñe a ese pelado a hacer otra cosa distinta. A mí me tomé la foto. Hermana, si está viendo la prédica, perdone, pero ¿para qué se ganó la ilustración? Oiga, fue una cosa terrible, porque no es fácil amar a todo el mundo. Hay gente que es fácil amarla. Cuando alguien es fácil amar, tiene nombre, se llaman amables. La gente amable es la gente a la que da gusto tratar, gusto saludar, gusto toparse con ella. Pero tú no eres fiel solamente cuando respondes con bondad al amable. Dios está esperando que seas bueno también con aquellos que son difíciles. Y algunos dirán: ¿pero por qué, pastor? Te vine a dar una razón de peso, porque cada vez que muestras el amor de Dios al perdido, estás siendo fiel al Rey de Reyes y Señor de Señores. Si alguien me está entendiendo, levante la mano y grite un fuerte amén, por favor. Fidelidad. Leía un libro hace un tiempo y me topé con una historia maravillosa. Cuando tú te encuentras con la primera portada, o la portada, perdón, de una revista famosa, y sale la foto de una mujer, la primera pregunta que te haces es: ¿quién es esa señora? ¿Será que es una actriz? ¿Es una política? ¿Es una persona que hace parte? ¿Es una abogada? En Estados Unidos son muy famosos los abogados. ¿Es una persona magnate? ¿Tiene mucho dinero? Lo interesante es que no. Linda Wilson Allen, la protagonista de esta historia, la que se robó la portada del San Francisco Chronicle, no era ninguna mujer famosa, era una conductora de un autobús. Manejaba un autobús en San Francisco. Y apareció en la portada porque uno de los periodistas de aquella ciudad usaba el autobús en el que ella manejaba. Y empezó a examinarla. Lo primero que notó es que Linda Wilson Allen, cada vez que las personas que usaban con frecuencia el autobús se subían, ella los saludaba por su nombre. ¿Qué chofer de bus hace eso? Digan conmigo. No los oigo, digan. Con fuerza. Lo siguiente que notó el periodista del San Francisco Chronicle es que Linda Wilson Allen un día estaba manejando el bus. Llegó una anciana con unas bolsas de mercado cargada. Ella detiene el bus, se baja y le ayuda a la anciana a subir las bolsas hasta ese lugar. ¿Qué chofer de bus hace eso? Nadie. Otro día se dio cuenta que Linda llegó al paradero y habían personas que normalmente estaban a esa hora, y ella no se fue, sino que decidió esperarlos hasta que llegaron para poderlos llevar en su ruta. ¿Qué chofer de bus hace eso? Pero la máxima fue un día que una mujer que había llegado recientemente al vecindario no tenía familia, no conocía a nadie, y Linda Wilson Allen la invita a pasar el día de Acción de Gracias con ella para celebrar. ¿Qué chofer de bus hace eso? Nadie. Así que él hace una crónica y en la entrevista le preguntan y le dicen: ¿de dónde sale tanto amor que tienes para los demás? Y ella responde de la siguiente manera y dice: el amor que tengo para mostrarle a todos lo encuentro todos los días a las 3:30 de la mañana, cuando me arrodillo antes de salir de mi casa y le pido a Dios que me permita darle amor a todas las personas que me encuentre en el camino. Uno de mis más gustosos escritores se llama John Ortberg. Y John Ortberg, luego de ver esta entrevista, la cita en su iglesia. Hace una reunión para hablar acerca de la oración. La entrevista en el púlpito y le dice: Linda, ¿podrías decirnos cómo oras tú en la mañana? Ella le dice: claro que sí, pastor. Me arrodillo y le pido al Señor que por favor me llene de su amor y me dé sabiduría para entender qué es lo que las personas necesitan, y yo pueda ser una respuesta para ellos cada vez que salgo a ministrar. Porque lo que algunos llaman ir a conseguir dinero, yo lo llamo salir a ministrar. Yo no manejo un bus, yo tengo un ministerio. ¿Sabes lo que pasaría si de ahora en adelante, antes de llegar a tu empresa, antes de llegar a tu negocio, antes de salir donde sales, le dices: Señor, lléname de tu amor, porque quiero mostrarle al mundo que Cristo vive en mi vida? Yo fui llamado a ser luz, y cada vez que resplandeces en medio de las tinieblas, estás siendo fiel a Dios. Todo el que me esté entendiendo, levante la mano derecha y grite un fuerte amén, por favor. Pastor, pero dígamelo con la Biblia. Con mucho gusto. El apóstol Juan en su tercera carta, capítulo 1, verso 5, dijo: amado, procedes fielmente cuando prestas algún servicio a los hermanos, especialmente a los desconocidos. Chicos, la mejor evidencia de que amas a Dios es la manera en la que tratas a quienes Él pone frente a ti. Yo sé que tenemos hermanos menores sapos y difíciles. Griten amén y libérense. Yo sé, hermano menor que se respete es un sapo en potencia. Griten aleluya. Pero muéstrale amor. Cada vez que le muestres amor, estás siendo fiel a Dios. Muéstrale amor a tus padres. Muéstrale amor a tus compañeros. Muéstrale amor a los demás. Y te vas a dar cuenta que la principal razón por la cual lo estás haciendo es porque has decidido ser fiel a Dios. ¿Hay alguien aquí que pueda gritarme un fuerte amén? Alabe a Jesús con su fuerza y dígale: yo seré fiel. Ahora, permíteme mostrarte el segundo principio, y es este: soy fiel cuando desarrollo lo que Dios puso en mis manos. Y para poderte explicar esto, vamos a hacernos un jueguito. ¿Un qué? Un jueguito. El jueguito se llama los antónimos gritados. Yo le voy a poner en la pantalla una palabra y usted automáticamente tiene que gritar un antónimo. ¿Un anqué? Antónimo. Pastor, no me acuerdo qué es eso. Primero, devuélvase a primaria. Antónimo significa palabra opuesta a lo que estoy diciendo. Sinónimo, palabra parecida. Por ejemplo, si yo digo balón, el sinónimo de balón es pelota. Muy bien. ¿Y cuál sería el antónimo de un chiquito? Muy bien, con ese ejemplo vamos a empezar. Cuento tres y arrancan las palabras y ustedes me gritan el antónimo. Uno, dos y tres. Gordo. La que sigue. Bonito. Otra. Alto. Humilde. Repita el antónimo. Humilde. Rico. Fiel. ¿Y qué les parece que yo encontré en la Biblia otra palabra opuesta para infiel? Lo que pasa es que para poder descubrir la palabra necesitamos escuchar una historia de Jesús. El mismo Mateo 25 en la mitad cuenta otro relato. Y este es el relato de un hombre que tenía mucho dinero. Y este hombre que tenía tanto dinero dice que llama a tres de sus criados, siervos, y a uno le entrega 5 talentos, a otro le entrega 2 y finalmente al tercero solamente le entrega 1. Luego de entregarle los talentos se va por un tiempo y cuando regresa le pide cuentas de los talentos que les entregó. Los talentos, entiéndase, no son habilidades, era una cantidad sustancial de dinero. Cuando el Señor se presenta delante de ellos, llega primero el de 5 talentos y le dice: mi Señor, me entregaste 5 talentos y aquí están estos otros 5 talentos que te voy a devolver. Los había multiplicado. El Señor le dice: bien, buen siervo y fiel, en lo poco fuiste fiel, en lo mucho te pondré, entra en el gozo de tu Señor. Después llega el otro criado que tenía 2 talentos y le devuelve 4. Y le dice: mi Señor, aquí están los 2 que usted me dio y los 2 que multipliqué. Y le dice las mismas palabras que le dijo al primero: bien, buen siervo fiel, en lo poco fuiste fiel, en lo mucho te pondré. Pero finalmente llega el tercero, al que le habían dado 1 talento. Y mírenme a los ojos, no se lo robó, no se lo embolsilló, no se quedó con él. Aparentemente no hizo nada malo. Llegó donde su amo y le dijo: mi Señor, usted me dio 1 talento, aquí tiene su talento. Y aquí viene el grueso de este punto. Porque cuando el Señor lo encuentra a él, las palabras que le refiere son completamente distintas a los demás. Mientras que a los que habían multiplicado les dijo: bien, buen siervo y fiel, a este le dijo: siervo malo y perezoso. Otra vez, al primero le dijo siervo fiel y al otro le dijo siervo malo y perezoso. Míreme a los ojos, cuando una persona tiene algo que Dios puso en sus manos y no lo desarrolla, sino que lo guarda y lo entierra, está actuando como una persona infiel. Dios a ti te ha puesto recursos, Dios a ti te ha dado capacidades, Dios te dio tiempo, Dios te dio creatividad, Dios te dio juventud, Dios te dio influencia, Dios te dio oportunidades, pero el problema es que muchos las tienen enterradas porque se están dejando llevar por la pereza y dicen: ay, pastor, no, yo después sirvo a Dios, yo después saco adelante lo que Dios me dio. Hoy vine a sacudirte en el nombre de Jesús y a decirte: cada vez que multiplicas lo que Dios te está dando, te estás transformando en una persona fiel a Dios. Alguien tiene que decirme amén si me está entendiendo. Tú no puedes seguir igual diciendo: Señor, pues ahí tengo mi talentito, ahí yo sé tocar bien mi instrumento. Llegó la hora de que te levantes y digas: sé tocar un instrumento, voy a perfeccionarlo y le voy a enseñar a alguien. Sé predicar, voy a perfeccionarlo y voy a enseñarle a alguien. Eso se llama ser fiel. ¿Sabes por qué? Porque cuando estemos delante del Señor, mi meta es decirle: Padre, aquí había un baterista que tocaba las baquetas, usaba las baquetas para tocar la batería, pero delante de ti viene alguien que aprendió a predicar, a llevar tu palabra, y todas estas personas les prediqué, a todas estas personas les enseñé. Mira los libros que me leí, mira los estudios que hice, porque no me voy a presentar como un perezoso, no que no tuvo oportunidades, sino que las desperdició porque la pereza le controlaba el alma y la vida. Así no dígame, así es. Levántate y dile: Señor, me diste ese negocio chiquitico, me voy a esforzar, me voy a determinar, lo voy a multiplicar, y yo no voy a ser de los que piden prestado, seré de los que generarán empleo y negocio a otros, porque yo no soy un flojo y un perezoso, yo soy una persona fiel. Hay uno de ellos aquí que levante las manos y grite amén, por favor. La pereza no consiste solamente en dormir mucho, también consiste en dejar sin desarrollar aquello para lo cual Dios te creó. Queridos muchachos, las grandes bendiciones pesan y las manos perezosas no tienen la capacidad de sostenerlas. Lo vuelvo a repetir: Señor, uy, yo veo a esa gente a la que Dios ha levantado, ajá. Yo veo a esa gente a la que Dios ha bendecido, ajá. Yo veo a esa gente que le está yendo tan bien, ajá. Por favor, mira la pantalla y repítete esto en el alma: las grandes bendiciones pesan. Y mientras en tu vida la pereza te siga controlando, todo lo postergas, todo es para después. Aquí hay muchachos que dejaron de estudiar: no, me voy a poner a trabajar, yo después estudio. Y te está pasando la vida, nunca te lees un libro, nunca te haces un diplomado, nunca haces nada. Hoy en día hay educación gratuita, puedes ser autodidacta, puedes verte un documental, y prefieres gastar tu tiempo viendo algo que no produce nada. ¿Sabes cuál es el problema? Que por tu infidelidad y por tu pereza te estás perdiendo la riqueza que Dios quiere poner en tus manos. Muéstrame una persona que se dedicó a estudiar, que se esforzó, que se determinó, que alineó su vida, que se ajuició, y te mostraré a alguien que va a crecer y va a llegar muy alto en la vida. Porque el Señor no bendice a los perezosos, Dios bendice a la gente diligente. Hay al menos uno aquí que levante la mano y grite amén. Esta no va a ser la generación de la pereza, esta no va a ser la generación que todo lo posterga. Seremos parte de una generación disciplinada que, en medio de un mundo distraído, ha aprendido a enfocarse diciendo: a mí Dios me dio un talento, a mí Dios me dio un recurso, y en mis manos lo voy a multiplicar. Levante la mano y repita esta frase conmigo. Diga: voy a multiplicar lo que Dios puso en mis manos. No los oigo. Levante la mano y repítalo. Uno, dos, tres. Diga: voy a multiplicar lo que Dios puso. Repítalo fuerte. Vamos. Uno, dos, tres. Voy a multiplicar lo que Dios puso. Eso merece un aplauso. Déselo con fuerza al Señor. Pero por favor, concédeme estos minutos para terminar y decirte: hoy decido ser fiel. Soy fiel cuando muestro el amor de Dios a los demás. Soy fiel cuando desarrollo lo que Dios puso en mis manos. Pero también soy fiel, en tercera y última instancia, cuando vivo preparado para Jesús. La tercera historia, que en realidad es la primera, sino que yo les advertí que las iba a decir al revés, porque sí, Es la historia de las vírgenes apercibidas. Vuelvo a ser reiterativo y honrando la palabra. Y está la referencia. Mateo 25, verso 1 al 13 lo narra. 10 mujeres iban para una boda. Estaban preparadas, expectantes. De repente el novio se tardó un poco más del tiempo previsto. Cuando llega, se lleva solo a 5 que estaban completamente apercibidas, y 5 de ellas se quedan afuera de la boda. Y esta historia tiene mucho que ver con la preparación. La razón es esta: las 10 amaban al esposo, seguramente sí. Las 10 querían ir a la boda, por supuesto. Las 10 tenían lámparas, claro que tenían lámparas. Pero había una diferencia: 5 estaban preparadas y 5 no estaban preparadas. Por lo tanto, la diferencia para poder acceder o no acceder se llama la preparación. Quiero que me mires a los ojos y me respondas esto. Ellas no esperaron igual. Ellas estaban suponiendo que todavía había tiempo después para ir a conseguir el aceite. Dijeron: eso al rato lo conseguimos, sí, se nos acabó, pero seguramente tendremos tiempo. Y es la razón por la que muchos hoy no están preparados para Jesús. Porque no es que no tienen iglesia, tienen iglesia. No es que no hay prédicas, hay prédicas. No es que no hay Biblia, hay Biblias. No es que no hay enseñanzas, hay enseñanzas. No es que no hay urgencia, claro que la hay. El problema es que muchos dicen: después organizo eso. Después me pongo juicioso. Después dejo de fornicar. Después dejo de pecar. Después me meto con Dios. Después entro a las escuelas. Después voy a los grupos. Después. Ahorita estoy contento con lo que estoy. Ten mucho cuidado. No te confundas de tener una lámpara al lado si en ella no hay aceite. La mejor forma de estar preparado es cultivando a diario mi relación con Dios. Chicos, cuando entiendes esta verdad, te darás cuenta de que la razón por la cual oramos todos los días es porque queremos ser fieles. La razón por la que leemos la Biblia todos los días es porque queremos ser fieles. La razón por la que adoramos al Señor es porque queremos ser fieles. Déjame hablarte un poquito de lo que trato de hacer todos los días. Cuando me subo a mi carro, lo primero que hago es poner una música instrumental que me encanta. Empieza a sonar, empieza a llenar el ambiente de mi carro, y me voy por el camino hablando con el Señor. Y le digo: Dios, gracias por haberme dado la vida, por haberme dado a mis hijos. Gracias por mi esposa, gracias por mi trabajo, gracias por la provisión que pones en mis manos. Gracias por lo bueno, gracias por lo malo, gracias por mi suegro, y hasta gracias, gracias, gracias por mi suegra. Aquí tengo el suegro sentado, pero él sabe que

que no tenga estas dos herramientas en mis manos. Apoyo lo que dijo el pastor Juan David. Un buen discípulo de Jesús debería tener una Biblia impresa. Y rayarla. Y pintarla. Y escribir donde Dios le habló. Claro que sí. Y luego me siento con mi devocional todos los días. Y le digo: Señor, ¿qué es lo que hoy me vas a enseñar? ¿Qué es lo que hoy me quieres contar? ¿Qué es lo que hoy me vas a decir? Y escribo en mi devocional. Y luego de eso empiezo a orar y le digo: Señor, yo no podría hacer nada de lo que hago, alcanzar cosas de las que he alcanzado, si no es tu presencia la que me ayuda. ¿Sabes por qué? Porque esto no es un requisito para cumplirle a la tierra. Esta es una evidencia de que soy una persona fiel con Dios. Y le regalo esta frase, ojalá la guarde en el corazón. El devocional no se trata de llenar un cuaderno, se trata de cumplir fielmente mi cita diaria de amor con Dios. El día que entiendas eso, te va a dejar de pesar llenar un cuaderno para que te dejen servir, y vas a entender que cada vez que te sientas, cada vez que oras, cada vez que lo buscas, le estás diciendo: Señor, vine para que pongas aceite en mi lámpara, porque quiero estar preparado para ti. Si vienes por tu iglesia ahora, me quiero ir contigo. Si vienes mañana, me quiero ir contigo. Si vienes en un año, me quiero ir contigo. Cuando vengas, me quiero ir contigo, porque quiero estar preparado para Jesús. Alguien tiene que decir mi amén si me está entendiendo en esta preciosa y hermosa noche. Eso es aprender a ser fieles. En estos días en mi devocional oré y le dije: Señor, ayúdame a mostrar amor a los que estábamos leyendo Juan. ¿Se acuerdan de las cartas de Juan que habla del amor? Señor, ayúdame a mostrar amor. Y me fui por allá a un banco, estacioné el carro, y cuando me bajé del carro vi que alguien se bajó y se vino detrás mío, un muchacho con un aspecto como esas personas que Dios, no sé, que tienen cara que te van a robar, ¿me entiendes? Eso tiene como un aura, ¿verdad? Uno como que lo siente, como que hay un pálpito en el alma que te dice: pilas, pilas, pilas. Yo salgo, voy al banco, llevo un dinero en efectivo, me voy, empiezo a adelantar el paso, camino rapidito, me meto al banco. Y pregúnteme qué pasó con el tipo. Pregúntame con chisme. Entró al banco también, se metió. Yo estoy sentado dentro del banco, dije: hay poder en la sangre de Cristo. Sería él muy loco si me roba aquí. Aquí hay vigilantes, hay cámaras, hay seguridad. Y además estoy cubierto con la sangre poderosa de Cristo. Cuando usted tiene miedo, tiene que decir: la sangre de Cristo tiene poder y me cubre. Aleluya. Y eso fue lo que hice: me cubro con la sangre de Cristo. Cuando de repente el tipo que entró detrás mío me toca. Les digo la verdad, yo lo miré de reojo como rayado, porque la Biblia dice: el rostro airado aleja la lengua detractora. Dije: si a mí me va a decir algo, primero se va a topar con un rostro airado. Miré así rayado. Sí, usted es el pastor. Fue un cambio en milisegundos. Pasé del rostro airado al rostro angelical. Y le dije: sí, soy el pastor, hijo, ¿cómo estás? A mí me lo mandó Dios. Y yo dije, yo pensé que a ti te había mandado el diablo, papi. Pero eso lo dije yo por dentro, por fuera no le dije eso. Por fuera le dije: ¿verdad? Ay, qué lindo. Pastor, necesito hablar con usted. Le dije: claro, permíteme. En esas me llamaron, le dije, ahorita que termine, con mucho gusto. Me llamaron, pago lo que tenía que pagar. Y cuando salgo no lo veo. Y dije: bueno, señor, está bien. Me voy para el parqueadero y en esas él viene subiendo las escaleras eléctricas. Me dice: pastor. Yo: sí, mijo. Pastor, déjeme hablar con usted. Claro que sí. Bajamos, nos hicimos juntos en el parqueadero y me dice lo siguiente. Escúchele, escuche la historia. ¿La quieren escuchar? Uy, qué chisme. Igual se la voy a contar. Él me dice: pastor, yo he cometido muchos errores en la vida. Ajá. Se le aguaron sus ojitos y me dice: y vea, fue el mismo Dios que me lo mandó justo hoy. Ajá.

0: Yo me gasté un dinero, pastor.
1: Ajá.
0: Y en mucho dinero, pastor.
1: Ajá.
0: 50 millones.
1: Oh, wow.
0: Eran de mi papá y yo me saqué esa plata, pastor. Y yo necesito devolver esa plata.
1: Ay, yo por dentro empecé a reprender. Yo, padre, reprendo al diablo, Señor.
0: En nombre de Jesús, quita. Pastor, y fue en un proyecto con mi hermano. Cuando de repente viene el hermano, igualito al era el hermano, solo que venía con una maleta, de esas maletas que usan ahora los muchachos. ¿Sí las ha visto? Unas maletas que quedan aquí en el pecho, grande, gorda, aquí, o sea, aquí, a la mano.
1: Venga, vengan los dos, Sebastián y Andrés, corran, corran, corran.
0: Corran, que por eso está soltero, ya ve.
1: Este era un hermano, el que tenía la maleta, y este era el otro hermano, el que estaba aquí. Eso es.
0: Normalmente en una conversación uno tiene una cosa que se llama espacio personal,
1: ¿verdad?
0: Y hay otra cosa que se llama invasión de espacio personal.
1: Usted está tranquilo porque yo lo estoy predicando así. Pero imagínese que yo le predicara a usted así:
0: el Señor hoy te dice.
1: Usted que dice, sí, ya hábleme de lejos.
0: Entonces, este par de hermanos no estaban respetando el espacio personal.
1: Este estaba llorando. Lloré.
0: Llore, yo no le dije rías, le dije llore. Y este que tenía la maleta, era una maleta de lado, ¿cuál así? Esa la de Dora la Exploradora. Una maleta de lado. Tenía la maleta así agarrada. Se me acerca así. Y el otro me cierra así. Y ahí estoy yo. Y aquí están las escaleras eléctricas. Y me dicen:
2: pastor,
3: esa plata la tenemos que devolver hoy.
2: Esa plata la tenemos que devolver hoy.
0: Dígame usted qué piensa. Ah, usted puede ser muy pastor.
1: Pero yo dije: me robaron. Me van a hacer ir con mi tarjeta de crédito a hacer un avance. Me van a pelar las cuentas.
0: Yo pensé de todo y finalmente les dije: muchachos, uno no resuelve un pecado con otro pecado.
1: Ahí estaba amarrando el toro por los cuernos.
0: ¿Qué han pensado hacer?
1: No sabemos, pastor. Dije: vamos a vender ese carro que tiene. Vamos a vender.
0: Vamos a hablar con el viejo y le vamos a decir la verdad. Porque uno no sale de los desiertos pecando. Si te metiste en un problema pecando, sales honrando a Dios. Lo vuelvo a repetir: el que se metió en un hueco pecando, saldrá de ahí honrando a Dios, no pecando más. Gracias por el amén del que me está entendiendo. Así que Dios proveerá.
1: Esa era una forma de decirles que yo no iba a proveer.
0: Voy a orar por ustedes.
1: Puse mis manos sobre ellos.
0: Por si le daban ganas de coger la maleta.
1: Declaré sobre ellos una palabra de bendición. Al final los dos terminaron llorando. Nos abrazamos. Yo les dije: Dios los bendiga, muchachos. Todo va a estar bien. Ellos se fueron. Cuando me subí al carro dije: Señor, a veces nosotros podemos llenarnos de muchas ideas en la cabeza y de cosas, pero cada vez que muestras el amor de Dios y eres luz en medio de las tinieblas, estás siendo fiel a Dios.
0: Pastor Juan, pero es que
1: ¿sabe qué es lo que a mí no me gusta? Le voy a decir qué es lo que no me gusta.
0: Que son muy rígidos, muy estrictos, no haga, sí haga, no, mi, ¿por qué?
1: Prediqué en un campamento en México grandísimo, y el terreno tenía algo hermoso, pastores. Estaba en una sierra en Chihuahua, y justo el lugar colindaba con el ferrocarril por donde pasaba el Chepe. Así se llama el tren de Chihuahua. Les va a salir en la pantalla, pero y verás que el de la pantalla está ahí buscándolo. Y es un tren hermoso. Atraviesa las montañas, los paisajes son bellísimos. Si no me cree, busque en Google
0: Chepe de Chihuahua,
1: y va a ver la belleza, la majestuosidad. Por allá arriba yo me tomé una foto. Parecía yo una mosca por ahí trepado ante la lo grande y lo maravilloso de estos terrenos. Y me dijeron: pastor, y espera y verá que no ha visto cómo es eso en invierno. Y me mostraron una foto y fue tan linda que yo se la traje. Mire cómo se ve eso. Hermoso. Ese tren atraviesa en enero esta sierra, y así como usted lo está viendo se ve una locomotora grande, fuerte, imponente. Nadie, ningún ser humano cuestiona la fuerza y el poder de una locomotora, diciendo: ¿cómo es que semejante monstruo de la ingeniería solo puede andar en medio de esos rieles? Al contrario, tú sabes que son esos rieles los que desarrollan su máximo potencial y los que hacen que pueda tomar la gran fuerza que requiere y llegar hasta sus destinos. Igual es Dios, chicos. Cuando decides vivir una vida fiel a Dios, sí, se te van a colocar unos rieles en la vida, y no te vas a poder salir como otros se salen. Pero mientras te mantengas en ellos, desarrollarás el máximo potencial que Dios tiene para tu vida. Y hoy les digo, si me preguntan cuál es mi meta es ser un hombre fiel. Quiero ser un esposo fiel, quiero ser un papá fiel, quiero ser un pastor fiel, quiero ser un predicador fiel, quiero alcanzar lo que sea, pero ser fiel, porque descubrí que si llego al cielo, cualquier otra cosa va a pasar, excepto esa. Mi sueño es que Dios me diga: hijo, venga, en lo poco fuiste fiel, en lo mucho te pondré. Yo sé que esta frase ya se la dije, pero como es mi prédica, se la voy a repetir. Si la fidelidad será el mayor elogio del cielo, debería ser la mayor meta de la tierra. Quiero preguntar hoy: ¿hay alguien aquí que dice conmigo hoy: pastor, me sumo a esa meta? Sí, tengo sueños, oh, y muchos, pero desde hoy los amarro a ser fiel. Quiero casarme, pero quiero ser fiel. Sueño con ser pastor, pero voy a ser fiel. Sueño con ser un gran deportista, pero voy a ser fiel a Dios. Yo soy músico, pero voy a ser fiel a Dios. Quiero que alguien grite amén si me está entendiendo. Vamos a ser fieles. Ponte de pie, por favor. Mi pastor me ha enseñado a terminar los mensajes con una conclusión, una frase que resuma lo que acabamos de aprender. Algunos acostumbran memorizarla, otros acostumbran guardarla en sus fotografías. Sea cual sea el método que usted utilice, mi único anhelo hoy es que en esta primera noche, además de lo que escuchamos a través del pastor Juan David, que nos ha bendecido, confrontado y edificado, usted sume esta decisión de ser una persona fiel. ¿Cuántos matrimonios se dañaron porque les faltó fidelidad? ¿Cuántos empresarios quebraron porque les faltó fidelidad? ¿Cuántas empresas hoy están hechas trizas porque faltó fidelidad? ¿Cuántos hijos se rompieron, tuvieron que criarse sin sus padres porque no hubo fidelidad? ¿Cuántos noviazgos que iban tan bonitos hoy están hechos trizas porque faltó fidelidad? Que esa no sea tu historia. ¿Están listos? Vamos, póngame la última frase, que dice: hoy decido ser fiel. Mostraré el amor de Dios a otros. Multiplicaré los recursos que Él puso en mis manos y viviré cada día honrándolo a Él. Mi meta es escuchar en el cielo: bien, buen siervo y fiel,
0: en lo poco fuiste fiel y en lo mucho te pondré. Amén. Y amén. Padre, te damos gracias por hablarnos en esta primera noche de identidad. Gracias por tocar nuestro corazón con tu palabra y tocar en las partes que tú sabes que hoy necesitamos un cambio y una transformación. Bendigo a tu iglesia hoy y te suplico que podamos ser personas fieles. Abre tus labios y dile: Señor, hoy me pongo esa meta en mi vida y en mi alma. Decido ser una persona fiel. Te honramos, Jesús. Síguenos hablando mañana, pasado mañana, cuando cerremos, que cada uno de estos días representen una evidente transformación y un cambio en nuestra mentalidad y en nuestra forma de vivir. Amado Espíritu Santo, recibe la gloria, recibe la honra. Y aquí están tus hijos, que no son perfectos, pero hoy han decidido tomar el camino de la fidelidad a ti. Te amamos y te exaltamos en el precioso nombre de Jesús. Amén, amén y amén. Que el Señor los bendiga en esta noche.
4: Vamos a reflexionar hoy en la palabra del Señor. Hemos llamado la clase de hoy: Venga tu reino. Hace parte de la oración que el Señor nos enseñó, ¿cierto? Padre nuestro que estás en los cielos, santificado sea tu nombre. Que venga tu reino. Que venga tu reino. Y vamos a tratar de entenderlo. Usted dirá: bueno, pues realmente no aprendí nada nuevo. Como que el pastor volvió y me dijo lo que siempre me ha dicho, pero lo dijo de otra manera. Está bien. Esta otra manera de verlo tal vez te dé un poco más de claridad y nos entienda toda la obra tan perfecta del Señor para que esa obra se complemente en nuestra vida. Vénganos a tu reino. Vamos a empezar por el principio. A ver. Y no hay otra manera más radical de empezar por el principio. Génesis capítulo 1, versículo 1. Imposible empezar antes, no, antes, ¿qué hay? Antes de Génesis 1, ¿qué hay? El índice, ¿cierto? La pajarita esa donde dice sociedades bíblicas, el sobre de diezmo vacío hace 5 años, ¿cierto? La fotico de alguien, el papelito, la dirección de alguien anotada, no sé qué guardarás ahí, pero no hay más antes nada sino esto. Génesis 1:1 dice: en el principio creó Dios los cielos y la tierra. Trate de imaginarse el escenario. Y la tierra estaba desordenada y vacía. Y las tinieblas estaban sobre la faz del abismo. Y el Espíritu de Dios se movía sobre la faz de las aguas. Y dijo Dios: sea la luz. Y fue la luz. Este comentario que voy a hacer es una tontería mía. No le pongan atención ni le den relevancia. Pero sí me parece muy curioso. Yo siempre he creído que el Nuevo Testamento debería empezar con Juan. ¿Te acuerdas que le he dicho? Recuerdo cuando evangelizaba desde joven, que yo decía: entreguemos, ¿sabes qué evangelio reentregamos a la persona? Unos libritos con el evangelio de Juan. Para que la persona empezara en el Señor, ¿sabes qué le damos el evangelio de Juan? ¿Por qué no el de Mateo si es el primero del Nuevo Testamento? Porque la gente va a leer libro de la genealogía de Jesucristo, hijo de David, hijo de Abraham, Abraham engendró una engendradera ahí, llega leyendo. Seguro que no es fácil. Es muy lindo, pero no es fácil. La gente siente que está leyendo el directorio telefónico, un poco de nombres ahí, ¿cierto? Y no dábamos el evangelio de Mateo, dábamos el de Juan, porque es lo primero que una persona debe leer. Yo digo, si es lo primero que una persona debe leer, debía ser lo primero en el Nuevo Testamento. Es lo pienso de esa manera. Segundo, ¿por qué quisiera que empezara con el evangelio de Juan? No solo porque es el más sencillo de entender. Yo pienso, en mi imaginación equivocada, Que allá en la biblioteca del Templo de Jerusalén, la señora que hacía aseo a la biblioteca, tumbó los rollos. Y luego ya, ay, miró que no hubieran cámaras ni nada, y cogió y los acomodó. Y los acomodó mal. Puso primero a Mateo y puso último Juan. Porque yo creo que iba a Juan. Entre otras cosas, porque quedaría muy lindo que el Antiguo Testamento empiece diciendo: en el principio creó Dios los cielos y la tierra. Y que el evangelio de Juan empiece como empieza: en el principio era el verbo. ¿Sí? Empezaría más ordenadamente. Ahora mira esto. Yo propondría que el primero fuera el de Juan. Después viniera el de Marcos, que fue primero escrito. Después el de Mateo, que es como una revisión del evangelio de Marcos. Y de último el de Lucas. Si quitamos a Juan, el último sería Lucas. Y resulta que Hechos de los Apóstoles es Lucas 2. Es el segundo tratado que escribe Lucas. Quedaría Lucas 1 y Lucas 2 pegados. Yo creo que la señora lo revolvió. Estoy casi seguro. Pero bueno, no nos compliquemos ahí. Mire cómo empieza, cómo debería empezar el Nuevo Testamento. Juan 1 dice, y relaciónelo con el Génesis 1:1, ¿vale? En su mente haga esa relación. Dice, en el principio era el verbo, el logos, y el verbo era con Dios, y el verbo era Dios. Este era en el principio con Dios. Todas las cosas por él fueron hechas, y sin él nada de lo que ha sido hecho fue hecho. En él estaba la vida, y la vida era la luz de los hombres. ¿Está relacionando con Génesis 1:1? Dijo Dios sea la luz. Ah, bueno. La luz en las tinieblas resplandece. Y mire, y las tinieblas no prevalecieron contra ella. Entonces, lo que nos está diciendo, el Logos, al principio era el verbo, la palabra de Dios, era con Dios, era uno solo, ¿cierto? Dios mismo habitaba con él, y el Logos vino. Es lo que los presocráticos, por si se acuerda de las clases de bachillerato o algo que haya leído, los presocráticos llamaban el arché, el motor inmóvil, la causa incausada, el Logos. Pues aquí lo dice Juan, el verbo era Dios y era con Dios. Y dice que el tema, lo que ocurre es que vino Dios con la luz e hizo que las tinieblas retrocedieran. Y vino Dios y dijo, sea la luz. Y el decir sea la luz es su palabra. El Señor desató su palabra, un físico tal vez diría. Y entonces Dios, el motor inmóvil, la causa y causada, el origen de todo, emanó energía sonora, dijo. Y esa energía sonora se transformó en energía lumínica. Luz, ¿cierto? Pero nosotros, para nosotros está bien así. Dijo Dios sea la luz, para mí está bien así, no me le cambien nada. Está bien, dijo Dios sea la luz. Y el Señor vino y desplazó las tinieblas, que lo cubrían todo. Las desplazó. Y ahí, en eso que desplazó, Dios hizo una creación. Con su palabra creó todo. Creó inclusive lo que está en la tierra y lo que está sobre la tierra y fuera de la tierra. Es muy posible que cuando dice que en el cuarto día creó las estrellas de los cielos y todo el ejército de ellas, y luego estrellas se relaciona con los ángeles, es posible que haya sido ese momento en que fueron creados. Yo no admito, no veo en ningún lado en la escritura de generaciones o de civilizaciones anteriores a Génesis 1:1, como dicen algunos, a quienes respeto mucho a pesar de que estén tan equivocados, de que hubo antes otras. No, ahí empieza todo, por eso dice en el principio, porque es el principio. Y creó Dios todas las cosas. Y entre todo lo que creó, llegó el momento en que Dios decidió de la misma tierra formar al hombre a su imagen y semejanza. Y plantó un huerto en un territorio que se llamaba Edén. Plantó un huerto en ese territorio que se llamaba Edén. Y en ese huerto tan perfecto puso esa criatura que era su imagen. La puso en ese huerto, dice la escritura, para que lo labrara y lo guardase. Atención aquí. Y le dio un mandamiento. Le dijo, de todo árbol del huerto podrás comer, pero del árbol de la ciencia del bien y del mal no comerás, porque el día que de él comieres, ciertamente morirás. Ese es su mandamiento, su palabra. El hombre recibió el mandamiento de Dios, y ahora el mandamiento, la fe viene por el oír, él recibió el mandamiento y ahora el mandamiento estaba dentro de él. Recibió la palabra. ¿Y qué es el mandamiento? Jesús después nos lo revela en Juan 6:63. Jesús dijo, las palabras que yo os he hablado son espíritu y son vida. Cuando el primer hombre recibe el mandamiento, ¿qué recibió? Recibió el espíritu. El espíritu es la palabra. Por eso la fe viene por el oír. ¿Y por qué? Y la fe es fruto del Espíritu Santo. Cuando recibo el mandamiento, cuando vivo el mandamiento, cuando obedezco el mandamiento, estoy andando en el espíritu. ¿Usted está recibiendo la palabra de Dios? ¿Usted está recibiendo el espíritu de Dios? Dicen, los que estudiaron también leyes y derecho, dicen que hablan del espíritu de la norma. Y dicen que en la norma, en la ley, está el espíritu del legislador. Si es un dictador, usted verá leyes de dictador. Si es un demócrata, verá leyes de demócrata. En la ley está el espíritu, lo dicen los estudiantes, y tengo aquí autoridades en el tema. En la ley está el espíritu del legislador. Por eso ellos hablan de que más que la letra, el espíritu de la norma. En la ley está el espíritu de Dios. Y cuando le dio ese único mandamiento, el único para cumplir, toda la ley absoluta resumida en un solo mandamiento. Esto no se come, esto sí. Qué bonito así, hola, qué fácil era. Un mandamiento. Miles y miles de árboles deliciosos para probar todos los días. Y uno, ese no. ¿Cuál es el problema? Ese ni lo tocamos. Sabemos que se refiere posiblemente a tomarnos la atribución de definir qué es lo bueno y qué es lo malo, que le corresponde solamente a Dios. Él está lleno de ese mandamiento ahora. Y después de que ahora tiene su espíritu, su mandamiento, porque al recibir la palabra y al obedecer la palabra, recibió su espíritu. Tú recibes el espíritu cuando oyes la palabra y la obedeces. Estás recibiendo el espíritu en este momento. En este momento. Y si percibes, hay algo que está pasando dentro de ti. Y la persona que sale no es la misma que entra. Y las angustias que entran no se van contigo. Algo pasó. ¿Sabes qué pasó? El Espíritu Santo entrando en ti a través de la palabra. Y ahí habitaba. Luego Dios hizo de su costado, sacó una compañera. Y de alguna manera esa compañera también recibió el mandamiento. No sabemos si Dios le dijo a Eva, Dios le dijo, venga para acá, mija. Le había dicho a su esposo, pero mejor le digo a usted, porque seguramente él no me puso cuidado. O tal vez el mismo esposo le dijo, venga, mija, venga, le digo una cosa. Mire, el señor, el patrón dijo que no, esto. Lo único que sabemos es que ella sabía la norma, ¿cierto? ¿Por qué sabemos que sabía la norma? Porque cuando vino el enemigo, ella conocía la norma. Conocía el mandamiento. Y si lo conocía, lo tenía dentro de ella. Y si lo tenía dentro de ella, entonces que el Espíritu estaba dentro de ella. ¿Correcto? Dicho de alguna manera, mire lo que Dios hizo. Dios estableció que Él mismo iba a estar presente a través de ellos. Y por eso en Génesis 1.28 dice, y los bendijo Dios y les dijo, fructificad y multiplicaos, llenad la tierra, y sojuzgadla y señoread en los peces del mar, en las aves de los cielos y en todas las bestias que se mueven sobre la tierra. Sojuzgarla y señoread. ¿Qué hizo Dios? Dios los estableció a ellos como los reyes, como la autoridad, como los señores de esa creación. ¿Y por qué Dios hace eso? Porque soy yo mismo. Desde el principio el plan de Dios fue, haré al hombre, hagamos al hombre a nuestra imagen. Ahora el hombre es la imagen de Dios sobre la creación. Ahora la creación se le somete al hombre, porque cuando ve al hombre ve a Dios, porque es un ser que está lleno del Espíritu de Dios, y el Espíritu de Dios es el mandamiento de Dios. Yo sospecho, más adelante, cuando apartamos de Dios, cuando pecamos, hay una parte que me llama la atención de manera especial, que cuando el Señor le dice a Adán, ¿dónde estás? Adán, ¿dónde estás? Es una pregunta absurda, porque Dios sabe dónde está. Y la respuesta nos da una clave. La respuesta dice, oí tu voz en el huerto y tuve miedo y me escondí porque estaba desnudo. ¿Sí? Hay una cosa que me hace pensar mucho, porque dice, oí tu voz en el huerto y tuve miedo. ¿Por qué tuvo miedo si él estaba acostumbrado a oír la voz de Dios? La clave es que dice, oí tu voz en el huerto. Se asustó de oír la voz de Dios, ¿dónde? En el huerto. Y él la oía mucho, ¿dónde la oía? Adentro de él. Y esa voz que le hablaba desde dentro de él, y siempre la consultó, de pronto la oyó por fuera y salió corriendo. Si lo hubiera sentido adentro, ¿sale a esconderse? ¿De lo que uno tiene por dentro se puede esconder? Entonces parece ser que el pecado nos hizo perder el espíritu que estaba dentro de nosotros. ¿Cómo ocurre? Todo está aparentemente en orden y son los reyes puestos por Dios. Pero de las tinieblas viene alguien que inclusive es una criatura de Dios también, como estos dos, una criatura de Dios, pero viene con otra palabra. Y en la palabra está el espíritu del legislador. Vino con unas palabras, con un mensaje. Dios los ha engañado. Dios no tiene buenas intenciones para ustedes. Ustedes pueden ser como Dios. Y vino con ese mensaje a confundirlos, a engañarlos. ¿Y qué pasó? ¿Qué hicimos nosotros? Los humanos. Nos dejamos confundir. Nos dejamos contaminar de su perspectiva. Y el espíritu que estaba en nosotros, por eso les digo, salió de nosotros. Por eso ya oíamos a Dios afuera. Por eso tú oyes la palabra de Dios afuera, hasta que tienes el Espíritu Santo y la empiezas a oír de nuevo. ¿No te habla Dios desde adentro? Te pregunto, ¿no te ha hablado muchas veces desde adentro? Y más duro a veces que desde afuera. Porque está dentro de nosotros, gloria sea al Señor. Porque su Espíritu habita en nosotros. Porque oímos su palabra, la asimilamos, la obedecemos. Porque andamos en sus mandamientos. Andar en el Espíritu no es como a veces yo inclusive creía en mi adolescencia, que eran las manifestaciones, las sensaciones, muy lindas, muy bonitas. Bueno, vivirlas en privado, todas esas manifestaciones. Pero andar en el Espíritu es andar en la palabra del Señor. Eso es andar en el Espíritu. Pero ahora hemos sido contaminados. ¿Y qué ocurrió? según lo que la escritura nos cuenta, el escenario cambió. Ahora eso que era luz, porque Dios, ¿qué había hecho con las tinieblas? Las había desplazado, ¿recuerdan? Y la creación había, le había puesto un lugar a las tinieblas. Ahora las tinieblas empezaban a mezclarse. Ahora hay días buenos, días malos, momentos buenos, momentos malos, personas buenas, personas malas, acciones buenas, acciones malas. Ahora quedamos viéndola de cuadritos. La estamos viendo de cuadritos y lo malo es que la mitad de esos cuadritos son oscuros, son tinieblas. Así quedó. Quedó, ahora ya se les parece algo, ¿cierto? Ahora ya quedó de esa manera. Porque la escritura nos dice en Romanos 8, atención. Porque el anhelo ardiente de la creación es el aguardar la manifestación de los hijos de Dios. Porque la creación fue sujetada a vanidad, no por su propia voluntad, sino por causa del que la sujetó a esperanza o en esperanza. Cuando vino el juicio, el Señor le habló a Adán y le dijo a Adán, maldita será, le dijo, maldito tú, Adán, este maldito Adán. Le dijo algo a él, a ni rata inmunda, animal rastrero, escoria de la vida. ¿Le dijo algo así? No, no lo maldijo. Le dijo a Adán, maldita será la tierra por tu causa. Y entonces la tierra fue sujeta a vanidad, a maldición, por causa del hombre. Pero también fue amarrada a una esperanza, porque a la mujer le dijo, a la serpiente le dijo, pondré enemistad entre tu simiente y la simiente de la mujer. Y entonces la tierra quedó sujeta a maldición, anhelando la manifestación de la simiente de la mujer, de los hijos de Dios, para ser libre de la maldición en que la tierra quedó. ¿Por qué quedó maldición? Muy sencillo, porque es que a nosotros se nos dio los títulos, el acta de propiedad de la tierra para que seamos, para que la sojuzguemos y la enseñoreemos. ¿Pero qué pasó? Le entregamos ese dominio al que nos engañó. ¿Por qué? ¿Cuándo el hombre le entregó el dominio de la tierra a Satanás? Escuche, no le entregó el dominio de la tierra, le entregó el dominio de él. Se hizo esclavo. Porque cualquiera que hace pecado, todo aquel que hace pecado, esclavo es del pecado. Y el esclavo no queda para siempre. Y entonces, todo lo que yo tenga como esclavo, así yo no le haya hecho la transferencia, ¿cierto? No le he hecho el traspaso a mi amo. Todo lo que yo tengo como esclavo, ¿a quién le pertenece? A mi amo. Entonces la tierra en la cual yo estaba como señor puesto por Dios, ahora la tierra, como he sido puesto como esclavo, ahora la tierra le pertenece al que yo convertí en mi amo. ¿Y cuándo lo convertí en mi amo? Cuando le obedezco su palabra. Cuando obedecí la palabra de Dios y cuando obedezco la palabra de Dios, Dios es mi Señor, porque uno le obedece a su Señor. Usted no le obedece al que no sea el jefe suyo. Usted va pasando, va para su oficina y en la empresa al lado, lo dice el gerente de esa empresa, ay, mire, vaya a esta consignación. Usted le dice, no, yo trabajo desde allí, qué pena, yo no soy empleado suyo. Uno le tiene que oír la palabra y obedecer al Señor de uno, ¿cierto? Bueno, y los casados, a la señora de uno también. Tenemos que obedecerle lo que nos dice. Pero como este es ahora su señor, porque le obedecieron su palabra, la tierra también quedó sujeta a esa maldición. Quiero, esta parte les pido que pongan toda su atención. Después de que entienda esto, puede seguir durmiendo si quiere otro poquito, porque esta es la parte central. Mire, dice, 1 Pedro 5:8, dice, sed sobrios y velad, porque, ¿porque quién? Vuestro adversario el diablo, como león rugiente, anda alrededor buscando a quien devorar. Fíjate en este detalle. ¿Cuál es el plan del enemigo? El plan del enemigo es enseñorearse, convertirnos a nosotros, no en reyes gobernadores de la tierra que nos quitó, sino en peones esclavos de él. ¿Sí o no? ¿Ha visto lo que Dios hace? ¿Cómo nos hizo Dios y nos puso en alto a gobernar y sojuzgar? ¿Y qué quiere hacer el Señor con nosotros? Hacer de nosotros la mejor versión posible. ¿Qué quiere hacer el enemigo cuando coge una persona? ¿Conoce un vecino? Ojalá no un pariente, pero conoce un niño del barrio, de la cuadra, con que usted creció, que era lo más juicioso, que estudiaba, que se peinaba, que se bañaba, que era bonito. Y después empezó a coger por ahí, a oír lo que el diablo le decía a través de otros, y a recibirlo y a obedecerle. ¿Y cuándo termina su obra el enemigo? que la firma y dice, terminé con este. ¿Cuándo termina? Cuando está muy enaltecido y muy, muy, muy triunfador. Cuando la persona es una piltrafa humana que está de indigente, destruido, enfermo, muriéndose en vida, el ladrón vino para eso, robar, matar y destruir. Cuando el enemigo tiene a esa persona ya vuelta a pedazos, pone su firma. Eso es lo que yo hago. Y eso es lo que Satanás quiso, transformarnos en esclavos, porque el que hace pecado es esclavo del pecado. Nos quiere tener como instrumentos suyos, como peones suyos. Eso quiere el enemigo. Yo quiero que entiendas esto, que primero de Pedro no dice, porque mi adversario el diablo. No dice que el adversario sea, que el diablo sea el adversario de Dios. Y en la conciencia colectiva hay un concepto muy equivocado de una lucha, un yin yang, del bien luchando contra el mal, de Dios enfrentado contra Satanás. Inclusive encontrarás gráficas de una partida de ajedrez y está Dios o Jesús o alguien representando a Dios y al otro lado Satanás jugando la partida de Satanás versus Dios. Te voy a pedir un favor, borra ese engaño, borra esa mentira, bórrala. El que quiere darse ese nivel es el mismo enemigo, por eso promueve esa mentira, porque él quiere que lo pongamos al nivel de Dios, porque desde el principio él ha dicho, subiré al cielo y pondré mi trono semejante al Altísimo. Tendré la misma altura de Dios. ¿Y cómo puede tener usted la misma altura de alguien? En un ring, por ejemplo. ¿Quiénes tienen la misma altura? Aquí está el demonio rojo. Aquí está un contendor. ¿Quién tiene esa misma altura? El otro contendor. Satanás quiere que pintarse a sí mismo como el contendor de Dios. Porque al ponerse como contendor de Dios, le estamos dando la altura que él siempre ha querido tener y que no tiene. Le voy a explicar por qué no la tiene ni la puede tener. En este conflicto, Dios fue el que hizo el tablero, Dios fue el que hizo las fichas blancas, Dios hizo las fichas negras, incluyendo esta ficha, Dios la hizo, Dios está por encima de todo eso. Ninguna de estas fichas puede pelear contra el jugador de ajedrez. No sé si usted alguna vez jugando ajedrez el caballo lo mordió. Y usted, ¡ay, que me mordió este gran puerco caballo! No, es una ficha. Y si usted tuvo, usted fue el maestro orfebre o artesano y usted las talló esas fichitas, ¿una fichita esa puede competir contra usted? ¿Una fichita que usted hizo, que usted cogió con un palo y talló esa torre se le puede revelar a usted? Es más, si deja de comportarse como usted y empieza como muy tembleca o a resbalarse o quedó con medio choneta o empezó como a rajarse, ¿usted qué hace? La echa a la basura o la echa a la hoguera y allá se quema. ¿Por qué? Porque yo la hice. Las fichas no están peleando contra el jugador. No hay, no existe, no ha existido ni existirá un combate entre Satanás y Dios. No puede existir, entiéndalo. Pero hay uno que quiere que crean que lo hay, porque le da mucho estatus, porque lo pone al nivel que siempre ha querido tener. ¿De quién es adversario el enemigo? ¿Cómo dijo Pedro? Porque vuestro adversario, esta ficha negra está contra el jugador y contra el fabricante. No, la ficha negra está contra la ficha blanca. Por eso Pedro le escribe a las fichas blancas y le dice, vuestro adversario. Vuestro adversario, no el de Dios. Dios está por encima de todo. Es una ficha. Si yo hago un dibujito, el dibujito que hice en un papel no me puede atacar, ni puede pelear conmigo. Yo cojo y lo borro, o lo dibujo que yo hice. Todos nosotros, toda la creación, inclusive los ángeles caídos, inclusive el mismo Lucifer, los hizo Dios. En la mente de nadie sensato cabe que haya un conflicto entre Dios y el diablo. No lo hay. Hay un conflicto entre el diablo y la simiente de la serpiente, todos los descendientes del diablo, ¿contra quién? Contra los humanos y todos los descendientes de los humanos. Ese conflicto sí lo hay. ¿Capisci? ¿Lo tienes? ¿Entiendes ese concepto? Es muy importante. Puedes dormirte otra vez. Es muy importante ese concepto. Que lo tengas muy en claro cómo es. Dios está por fuera. Atención a esto, pero mira esto, Dios estando por fuera del conflicto, en el conflicto que la ficha negra, que el maligno, nos quitó no el título de propiedad, nos quitó la libertad, nos hizo sus esclavos, y en ese momento el título de propiedad le pertenece a él porque somos sus esclavos. Por eso le dijo a Jesús: todos los reinos de la tierra te los daré. Todos los reinos te los daré, porque a mí me han sido dados, dijo Satanás. ¿Jesús qué le dijo? No viene usted a cañarme a mí, deje de chicañar, eso no es suyo. Así no le dijo Jesús. Jesús le dijo: no vas a tentarme. Pero no le contradijo que le han sido entregados. Porque le fueron entregados, ¿por quién? Por nosotros. La lucha es de hombres versus el reino de las tinieblas. Es la lucha. Los humanos, descendientes de la mujer, versus la descendencia de la serpiente. Entonces, Dios por fuera de eso. Pero no puede deshacerlo como Dios, o no quiere deshacerlo como Dios, porque eso se hizo como hombre. El que pecó fue Adán. Y entonces mire lo que hace Dios. Filipenses 2, 6 al 9. ¡Oh! La porción más preciosa de la Escritura. Habla de Jesucristo y que tengamos el mismo sentir que hubo también en Cristo Jesús. Y dice: el cual, siendo en forma de Dios. ¿Sí era en forma de Dios? El Verbo era Dios y era con Dios y estaba con Dios y por él fueron hechas todas las cosas. Ah, bueno, el Verbo, Jesucristo, siendo en forma de Dios, no estimó el ser igual a Dios como cosa que aferrarse, sino que se despojó a sí mismo tomando forma de siervo, volviéndose una ficha para venir a la partida. Hecho semejante a los hombres, a las fichas, y estando en la condición de ficha, de hombre, se humilló aún más a sí mismo, haciéndose obediente hasta la muerte y muerte de cruz. Por lo cual Dios lo exaltó hasta lo sumo y le dio un nombre que es sobre todo nombre. Bueno, ya tenemos ahora sí las fichas negras, las fichas blancas, el tablero, y tenemos al Señor por fuera de la partida. Una partida que perdimos y fuimos convertidos todos en peones, en esclavos del mal. Pero entonces viene el Señor y mire lo que hace. No se fija que Él está por fuera y que a Él no le puede afectar nada, y toma la decisión de convertirse en ficha para venir a la partida. Voy a arreglar ese juego. Ese juego a mí no me afecta, ¿cierto? Pero lo voy a resolver. Voy a ir al tablero y vino a este mundo y se hizo una ficha para estar en este mundo. Y estando en la condición de sí mismo, dice que se humilló a sí mismo tomando forma de siervo. Vino como rey y hasta los sabios de Oriente le trajeron presente, porque hasta las estrellas anunciaron que nació un rey, pero él, aún siendo rey, se hizo siervo. Y no solamente eso, sino que estando en la condición de hombre se hizo obediente hasta la muerte y muerte de cruz. Esa cruz con la que el enemigo dijo: ah, ahí hay otro hombre al que también puedo vencer, porque Dios se hizo hombre. ¿Qué entienda eso? Él fue a la cruz. Nosotros le tuvimos por herido de Dios y abatido. Mas el herido fue por nuestras rebeliones, molido por nuestros pecados. El castigo de nuestra paz fue sobre él, y por su llaga fuimos nosotros curados. Mas Jehová cargó en él el pecado de todos nosotros. Ese es Cristo Jesús. Y entonces fue a la cruz por nosotros. Pagar la pena de nuestro error. Y escucha, atención a esto. Colosenses 2 nos dice, ¿qué hizo en la cruz? Anulando el acta de los decretos que había contra nosotros, que nos hacía esclavos y que hacía que la tierra le perteneciera a nuestro amo, todo eso lo anuló. Que nos era contraria, quitándola de en medio y clavándola en la cruz. Y no solo eso, y despojando a los principados y a las potestades, los exhibió públicamente, triunfando sobre ellos en la cruz. En la cruz el enemigo fue vencido, fue derrotado y fue quitado el control legal que tenía. Cristo venció. Y para que eso se consumara y quedara más claro, eso antes de subir dice, y eso de que subió, ¿qué es? Sino que también bajó primero a las partes más profundas de la tierra y dice que llevó cautiva la cautividad. Jesús, no solo eso, sino que fue sepultado y se hizo Señor en los cielos, en la tierra y aún debajo de la tierra. Pero las fichas siguen en el tablero. Y el enemigo vencido sigue engañando a la gente diciendo que todavía es rey. Y muchos se hacen sus esclavos creyéndole. Pero habla mentira, porque siempre que habla mentira de suyo habla, porque es mentiroso. Y la verdad no está en él. Y la gente le cree. El partido ya terminó lo ganó el Señor, obtuvo la victoria, los avergonzó en la cruz. Esta es la repetición del partido. Perdieron las fichas negras y hay gente apostándole todo lo que tiene y su alma a las fichas negras. Tal vez en la repetición ganamos. Tal vez en el replay ganamos, cuando el partido ya ocurrió y ya perdieron. Y entonces no solamente fue a la tumba, sino que resucitó al tercer día. Venció la muerte. Y no solamente venció por medio de la muerte al que tenía el imperio de la muerte, esto es el diablo, sino que Dios le exaltó hasta lo sumo y le dio la posición que le corresponde a la diestra del Padre. ¡Wow! ¿Y ahora qué? Ahora Él le dijo a sus discípulos: les conviene que yo me vaya, para que el Padre les dé otro consolador. El Espíritu que hasta ahora ha estado con vosotros, o sea, yo que he estado con ustedes, ahora ya no va a estar con ustedes. Ahora voy a estar, ahora estará en vosotros. ¿Cómo cuándo? Ayúdeme, hágame creer que me están poniendo cuidado. ¿Cómo cuándo? El Espíritu ya no estará con nosotros, sino estará en nosotros. Por eso dice la Escritura, hablando del Espíritu Santo en Joel, dice que escribirá su ley en nuestros corazones, no en tablas de piedra, sino en nuestros corazones. Quiere decir que la ley de Dios va a venir desde adentro ahora. Hemos sido transformados. El Espíritu que habitó en Cristo ahora puede habitar en nosotros. Dios, ahora el Padre, envió en el Pentecostés su Espíritu Santo que recorre todos los rincones, que viene junto con su palabra para que el que la recibe la obedezca y esté lleno del Espíritu Santo y Dios le hable ahora desde adentro. Quedó todo resuelto. Nuestro héroe se hizo una ficha, vino, confrontó como ficha, como hombre. Ah, ¿usted se aprovechó de él? Venga, métase con uno de su tamaño, le dijo. Y vino Jesús y lo confrontó y lo venció. Y se hizo señor de todo. Y es el único rey verdadero, aunque por ahí digan que no fue derrotado. Nada. Él puede decir y hay quien le crea. Pero aquí está, mientras tanto, el Espíritu Santo trayendo la palabra del Señor. Y cuando alguno le recibe, Él le da la potestad de ser su hijo. Y cuando oye la palabra del Señor y la crees, si alguno oye mi voz y abre la puerta, entraré a Él y conviviré y disfrutaré con Él y Él conmigo. Y entonces ahí está el Espíritu Santo, ahí en la palabra que está sobre toda la tierra. En medio de todas las fichas que han decidido hacerse fichas negras, aunque, porque le han creído al enemigo, aunque fueron derrotados, creen que su enemigo sigue vigente. Y entonces por el Espíritu Santo ahora podemos ser transformados desde adentro y ser libres de la esclavitud. Y lo dice Colosenses así: con gozo dando gracias al Padre que nos hizo aptos. Mas a todos los que le recibieron, les dio la potestad de ser hechos hijos de Dios. Potestad, les dio el privilegio. Para participar de la herencia de los santos en luz. No en tinieblas. En luz, cambiarnos. El cual nos ha librado de la potestad de las tinieblas y trasladado al reino de su amado Hijo. Esto es una potestad, un permiso. Esto es un reino estable que nunca cambiará. Esa es la obra del Padre que nos creó, del Hijo que nos redimió y el Espíritu Santo que nos está alcanzando para salvación. Y lo primero que hace es convencernos de pecado, justicia y juicio. Es la obra que el Espíritu Santo está haciendo en usted. Y usted está aquí porque el Espíritu Santo le tocó. Y ya en mi adolescencia yo creía que tenía el Espíritu Santo si hablaba en lenguas o caía o me revolcaba o me convulsionaba. Tengo muchas experiencias espirituales en privado. Pero dice la Escritura que ninguno puede llamar a Jesucristo Señor si no es por el Espíritu de Dios. ¿Usted quiere saber si tiene el Espíritu Santo o no? Vamos a ver si de pronto lo que tiene fue un cachudo y se le rebota ahorita, pues lo echamos por fuera. Se le tiene, se le atiende, no hay problema. Diga: Jesucristo es el Señor. El que lo pudo decir es por el Espíritu de Dios. Si usted no podría decirlo si no fuera por el Espíritu de Dios. Ese que no lo dijo está sospechoso. Usted mírelo así, corra de tantico. Y si huele a azufre, un poquito a azufre. Y si le ven los cachitos, bueno. Porque dice que no se puede llamar a Jesús Señor sino por el Espíritu Santo. El Espíritu Santo ha hecho esa obra en nosotros. Estamos viviendo este momento precioso. Y entonces ahora, ¿de qué se trata todo este asunto? Se trata de que nacimos en pecado. Tú, pero ¿cómo un bebé, mírelo tan lindo, que lo único que hace es ensuciar un pañal? No dejar dormir. Está preciosidura. ¿Sí? Ay, eso es lindo, ¿qué pecado va a tener? No, ninguno, pero escuche. ¿Qué pasa si el hijo pródigo se queda viviendo en la provincia apartada? ¿Sí? En la provincia apartada, por allá donde Shrek y todo eso, por allá lejos. Paraguay, ¿verdad? Y se casa. Y tiene hijos. ¿Los hijos tienen que regresar al padre? ¿Para poder disfrutar de comunión con el padre? Sí, porque nacieron lejos. Pero yo no fui el que me fui de la casa. No, usted no fue el que se fue de la casa. Pero usted nació lejos de Dios. Luego todos, si queremos ser salvos, tenemos que regresar a la casa del Padre, porque todos somos hijos de ese hijo pródigo que se fue lejos y hemos nacido separados de Dios, todos. Y entonces hemos creído en lo que el enemigo nos dijo. Hemos creído que somos los que determinamos lo bueno y lo malo. Nos creímos el cuento. Y por eso, por no obedecer la palabra del Señor, si la palabra de Dios no está en nosotros, entonces estamos con el entendimiento entenebrecido, oscurecidos. Por eso es la labor preciosa del Padre crearnos y enviar a su Hijo redimirnos y enviar a su Espíritu para su Espíritu Santo alcanzarnos, transformarnos, salvarnos y santificarnos. Eso es lo que hace el Espíritu Santo. ¿Qué hace el Espíritu Santo? Es el que permite que tú seas transformado. Seas otra, una nueva criatura, de al modo que si alguno está en Cristo, nueva ficha es. Una nueva criatura somos. Esclavos por amor de Dios, esclavos por amor. Yo soy dichoso de ser un peón de Dios, un esclavito. Ah, hubo momentos en que yo decía, bueno, ¿y por qué un peón? ¿Por qué no puedo llegar a ser un apóstol, una torre? Los apóstoles son los que señalan lo que es recto, porque la torre solo se mueve recta, ¿sí? Los apóstoles muestran lo que es recto. Se mueven solamente recto, pero se mueven ilimitadamente a lo largo de todo el tablero. Se mueven en todos los cuadritos que quieran. Mientras se muevan, recto, porque son el fundamento, porque son los rectos. Porque no, yo quiero ser un apóstol y traté, y quería, y soñaba con eso. Estuve diciendo, voy a ir a Miami, voy a ir a Walmart, me compro un diploma de apóstol. Va uno a un congreso de algo, paga unos dólares, se lo firman y ya soy apóstol. O apóstatol, no sé. Y después dije, bueno, ¿y por qué no voy a ser yo un alfil, un profeta? Esos que van así sesgados y llegan hasta el extremo y hasta lo más profundo y se mueven con libertad de pa' aquí y de pa' allá. Un alfil. Uy, es profeta. Uy, tremendo, ser un tremendo profeta. Me gustaría ser profeta. ¿O por qué no un evangelista? Ese que es el caballo que pasa por encima de todo. Que nada lo frena. Que hay obstáculos y el evangelista pasa por encima, ¿o no? ¿Y qué tiene el evangelista? Te está hablando de algo y al final llega y... Estamos hablando de... Y me habló de... Y me hizo hacer la oración y no supe a qué horas. Es el movimiento del caballo. Va de para allá y usted... ¡Ay, qué bueno! Tome. ¡Ay, sí acepto al Señor como mi salvador! ¡Y tremendo! Un caballo hubiera sido al menos un caballo de esos. ¿Por qué un peón? Quiero decirte algo. El peón corre hasta el otro extremo, se mueve con tanta libertad. ¿Sabes cuánto avanza un peón? Un paso. ¿No es desesperante? No, usted no sea, yo me desespero, le digo, toda la vida, 62 años, ahí viendo cómo para avanzar, llegan, pasan al lado de uno. ¡Uy! Esa es una torre. Y este, ¡uy! Casi me tumba, un alfil. Oiga, ¿y ese? Un caballo. ¡Uy! No, no. ¿Y usted? Un año va. Y ahí lo dejan a uno, juegan con todos los demás, ¿no? Y el peor está diciendo, hola, ¿y yo? Otro año para otro pasito aquí diagonal. Bueno, después veo que, ay, viene un tiempo para mí, me van a mover para atrás. Porque las fichas de Dios... Somos los peones, los siervos de Dios. Nos movemos en cualquier dirección, dependiendo de la voluntad de la mano. Las fichas de Dios son movidos por la mano de Dios en la dirección que Él quiera, y Él sabe que nos conviene. Pero si soy una ficha de Dios, escúcheme, hay algo curioso, solo me muevo de a un cuadrito. Pero atención a esto, donde me pongan, hay del que se meta en mis cuadritos. ¿O no? Son mis cuadritos. ¿Qué pasa si se para una torre negra? ¿Qué pasa si se para un alfil ahí diagonal? Dice, me paro aquí al lado de este peón. Porque diagonal seguro no me hace nada. ¿Qué pasa? Sí le puedo hacer diagonal porque se metió en mi área. ¡Pum! Me lo trago. Esos cuadritos son míos. Bueno, no son míos. Son de mi equipo blanco. Bueno, no son de mi equipo blanco. Son de la mano que reina el equipo blanco. Entonces, donde quiera que esté un insignificante peón, está establecido el reino en torno de él, por el solo hecho de estar. Puede que no haga tanto como un alfil, como un caballo, puede que no haga, pero el reino se establece donde él está, no por lo que hace, sino por lo que es. Es una ficha blanca. Y donde él se pare, se está estableciendo el reino en su entorno, y hay del que se meta. Entonces, ¿cuál es la lucha? La lucha es que la ficha blanca no se nos vuelva negra. La lucha es que ese reino que quiero que se establezca a mi alrededor, primero tiene que establecerse en mi interior. Antes de que el reino de Dios esté en mi entorno, tiene que estar en mi entorno. ¿Está entendiendo eso? Esa es la verdadera lucha. Entonces, ¿cuál es la lucha del reino? Voy a decirle cuál es la lucha del reino. La lucha del reino es sencillamente que el Espíritu me llene. Venga tu reino, ¿a dónde? A mí. De mi manera de pensar, de hablar, de creer, de comportarme. Y mi reino que ahora está en mí, ¿qué pasa con ese reino si está en mí? Me crea un perímetro en el que el reino de Dios se está implantando en mi entorno también. Por lo que usted hace, no tengo que hacer nada. No tengo que hacer nada. Por lo que soy. Soy una ficha de Dios. Pero usted era una ficha negra. Era. Ahora soy lavado con la sangre de Cristo. Soy nuevo. El Espíritu de Dios está en mí. Usted era si se mete. Es mi perímetro. Y por eso hay muchos jaque mates que se hace con el movimiento de un peón. Porque no es por el poder que tiene ni por lo que haga. Es por lo que representa y porque lo puso el jugador ahí, en el punto donde necesitaba, y tiene una periferia que si el rey hace movimiento, hasta ahí llegó mi rey. Es el perímetro. No sé si estás entendiendo. Es por lo que somos. Y entonces empieza a tener sentido un poco de cosas que creemos y hacemos. Los lunes estamos yendo, íbamos al Parque de la Democracia de 7 a 8 de la noche a orar por el país, antes por el tema de que el Señor nos guiara a las elecciones y todo lo demás. Ahora después, para pedir que Dios traiga paz y traiga buenos tiempos a nuestro país, por las tragedias que ha habido, por todo eso hemos estado orando a las 7. Y nos dimos cuenta, sin quererlo, que en muchas ciudades del país había gente, iglesias reuniéndose en los parques a orar de 7 a 8 de la noche los lunes, y nadie se había puesto de acuerdo. Y entonces tomaron eso y crearon un movimiento que se llama Colombia Ora. Y entonces fue al principio como que, por el tema de las elecciones, para que Dios nos guiara, se llamaba Colombia Ora. Y ahora que ganamos se llama Ora, ¿qué hacemos? No, ahora es Señor, guíenos. Y nos reunimos ahora. Entonces, vamos el lunes, estuvimos allá. Ahora es nos reunimos en San Pío, pero la idea es que en diferentes parques, las iglesias que están cerca de cada parque, una hora los lunes de 7 a 8 horas, me parece tan bonito. Hemos ido, hace tiempo que estamos yendo. Vamos un ratico ahí, oramos. No le estoy diciendo que vaya si no quiere, pero si quiere, hay un plan. Nosotros llegamos este lunes, por ejemplo, nos reunimos ahí el grupo y empezamos a orar, a clamar a Dios, las manos arriba, orándonos por otros. Después vinieron unos a retarnos ahí. Creyeron que estaban farmeando ahora. Vieron a retarnos ahí, a farmear aura contra nosotros. Estábamos ahí orando. Parece que no influyera, se influye. Nosotros somos los que no entendemos, el reino del mal, escúcheme, le reconozco esto a la ficha negra, voy a reconocerle esto al reino del mal. El reino del mal sabe que eso influye. Si no, ¿por qué lo hace? Escuche. 33 mil millones de pesos se supo esta semana. 33 mil millones de pesos. ¿Usted sabe cuánto es la plata? Yo no sé. 33 mil millones. Uno sabe cuánto es 33 mil pesos. Pero 33 mil millones de pesos, eso es mucha plata. Se invirtieron durante el gobierno que terminó en ceremonias rituales ancestrales, actos de hechicería, en traer chamán.

se invirtió un... Y usted, ah, yo voy a empezar a hablar mal de un partido político. Espérese. No. Créame que no. No estoy hablando de una u otra tendencia política, no. Lo que pasa es que si surge un movimiento que quiere poner leyes que restrinjan, persigan, metan a la cárcel y maten a los calvos, es sobrevivencia. Ay, pero es que usted, por... no, no, espere, se puede venir de izquierda, derecha, arriba, de donde venga. Cualquier cosa que sea en contra de los calvos me toca a mí. Y quiera o no quiera, tengo que revirar. Y si se gastan 33 mil millones de pesos en semejantes necesidades que hay en el país, en traer los que son contra mí y los que son contra mi reino y a establecer y hacer reuniones y hacer sesiones, me afecta que porque es ancestral, que porque se ha hecho tradicionalmente hace cientos de años. Escucha, el lunes pasado quedó establecida una ley en Colombia que se llama No Más Zoofilia, en la que se condena entre 4 y 11 años de cárcel a personas que abusen sexualmente de animales. Uy, ¿cómo le ocurre eso? Dios santo, eso no pasa, eso, porque, eso sí pasa. Y en más de una región, ah, eso es ancestral, toda la vida. Mi abuelo fue, me llevó, mi papá me llevó, a mí me separaron un animalito para mí y todo eso. Eso es ancestral. Puede ser ancestral, es perversión, es pecado, es ofensa a Dios, es antinatural, trae maldición a la tierra y por fin aparece una ley que dice que eso está mal. Primera vez en la historia de este país, de tanta ancestralidad perversa, aparece una ley que dice eso no se hace con los animalitos. El viernes, hace 2 días, se presentó el proyecto de la ley Laura. ¿Qué dice la ley? Pues se presentó un proyecto de ley que dice que uno no puede orar por alguien que se sienta confundido en su género. Si alguien viene a mí como pastor y a decirme que a veces siente que está atrapado en el cuerpo y no sé qué tal cosas, y me pide que ore, presentaron una ley en el gobierno anterior de que si yo oro por esa persona, estoy cometiendo un delito y puedo ir preso. El viernes se presentó la ley Laura que dice, o que pretende, que no se le hagan tratamientos irreversibles, ni hormonales, ni químicos, ni a nivel de cirugía, a menores de edad por la confusión que tienen. Que a menores de edad no se les deben hacer cosas irreversibles. Pues yo oro, y si no quiere, pues no oro, y si no cambio, pues Dios verá qué hace. Y usted está... ¿Qué hace una oración? Muy distinto si le hago una cirugía. Y si la hago con plata de nosotros. Y la persona para atrás no puede echar eso. Por fin está saliendo una ley... Se presentó el viernes. Entonces yo, ¿por qué estoy hablando de esto? Quiero concluir con esto. Quiero que tú entiendas este juego. Usted dice, no me enseñó nada que yo no supiera. Yo sé que el Padre nos creó, que el Hijo nos redimió y que el Espíritu Santo nos alcanza para salvación. No me dijo nada nuevo. Sí, yo sé, pero es que no tengo nada sino la Biblia para enseñar. Eso es lo que tenemos y es suficiente. Pero quiero que entiendas esto. Tú eres el reino de Dios. Y cuando el reino de Dios se establece en ti, en tu manera de pensar, de hablar, de vivir, y lo estableces en lo que tienes autoridad, así como se nos dio autoridad sobre la tierra, y al oír la palabra del enemigo y obedecerla, le entregamos el control al enemigo. Cuando estamos en el reino del Señor y oímos la palabra de Dios y la obedecemos, lo que esté bajo nuestra autoridad queda inmediatamente bajo la autoridad del reino de los cielos. Es hermoso. Entonces se establece el reino de Dios. No, yo no tengo autoridad sino sobre mi cuarto, no más. Bueno, ¿y en su cuarto está establecido el reino de los cielos? Uno entra ahí y huele a azufre y ve uno pasar colas por ahí y cosas. ¿Sí? Ah, yo no tengo sino un locker. Y en el locker usted abre y está la foto de... Uy, de eso que... Uy. Ese afiche que puso ahí. Oiga, hermanita, Dios la bendiga. Dios le provee ropa. ¿Está el reino de Dios en ese locker? ¿En ese smartphone? ¿Se ve el reino de Dios? ¿En tu casa, en tu empresa? ¿En lo que tú dominas? ¿Está el reino de Dios allí? Sencillamente es esto, compañeros. Resulta que tu lucha contra el pecado, contra... no ver pornografía, no ser infiel, no ser adúltero, no ser fornicario, no estás casado, no tener sexo inmoral, no decir...

0: Decir mentiras, no participar de negocios turbios, no ser idólatra, no ser supersticioso, no, toda esa lucha que estás teniendo tú es la lucha del reino. Pelea la buena batalla de la fe. Vence sobre eso que te está contaminando, vence sobre eso, mi querida ficha blanca negreándose, por favor. Porque con tanta dificultad que Dios te pone en un lugar para que después salga, peles el cobre. Tu lucha contra el pecado, tu lucha por la santidad, quiero que entiendas, es nuestra lucha por el reino. Tu lucha por sacar adelante ese hogar es tu lucha por el reino. Porque si el reino viene a ti, vendrá sobre tu entorno y hay un perímetro, que es el reino de los cielos, donde tú estás no por lo que haces, sino por lo que eres. Si lo crees, ponte de pie en el lugar donde estás, por favor. Recuerda ahora cuánto has batallado contra algo. ¿Cuánto has batallado contra algo? Es la lucha del reino. Yo no sé si Eva salió corriendo, cogió la fruta, se la comió la mitad y la mitad se la dio al esposo y se la embutió sin que él preguntara qué le... Mija, eso qué... ¿Sí? La Biblia dice que ahora le pareció la fruta codiciable para adquirir sabiduría. Le pareció agradable a los ojos. ¿Sabes qué significa eso? Que durante mucho tiempo la estuvo mirando. Que no fue tan de una vez. Ay, ¿cómo se le ocurre esculebra esta se inventa? Y después pasó y no dejaba de mirarla, ¿no? Decía, oiga, sí, pero bonita sí está. La fruta, ¿no? Y volví y la miraba. ¿Cómo le va a hacer caso a la serpiente? ¿Acaso que... Oiga, pero rica se ve que... Está bien rica, hola. La fruta, ¿no? Su lucha no era una comida, su lucha no era un antojo de ella, su lucha era el reino. El reino, ¿quién iba a reinar en ti? Tal vez no venzas en este momento, pero toma la decisión en este momento de decir: al Señor que nos sacó de la potestad de las tinieblas al reino de su amado Hijo, al que nos ha llevado de las tinieblas a su luz admirable, a Él le voy a dar la honra y la gloria. Él es mi Señor, ese es mi Rey, ese es mi reino, ese es mi equipo, ese es mi mundo. Y voy a traer el reino de Dios a mi vida y voy a llevar el reino de Dios donde quiera que yo esté y donde me plante, estará el reino de Dios. Por eso la discusión de Jesús con Abraham antes de ir a juzgar Sodoma no fue cuántas iglesias hay, no cuántos conciertos hacen, cuántas actividades hacen. La discusión era cuántos justos hay. Había uno, los nueve cuadritos alrededor. En esos nueve cuadritos solo cupieron sus hijas y su esposa, y luego su esposa se salió de los cuadritos. Démosle la honra a nuestro Rey y a nuestro Señor, por quien estamos dispuestos a vivir. Y si nos es dado el semejante honor, tal vez se nos conceda inclusive por él morir. La gloria sea para él.
1: ¿Cuántos aquí tienen mascotas? Levanta tu mano si ese eres tú. Ok, puedes bajarla. Nosotros en mi casa no tenemos mascotas, yo nunca tuve, pero hace un tiempo en mi casa recibí una visita de un amigo que les quiero mostrar una foto cuando me vino a visitar. Ese es el amigo que me vino a visitar a mi casa. Ok, es un gatito que de la nada llegó y yo dije, ¿quién es este gatito tan bonito con ojos verdecitos, pelito blanco y anaranjadito y negro? Y cuando abrí la puerta, lo que el gato me dijo es miau, miau. Y lo que yo entendí es básicamente, en mi mente lo traduje, es humano, tengo hambre. Dame de comer. Y cuando eso sucedió, pues primero que nada, yo no conozco a este gato, yo no sé qué está haciendo aquí enfrente de mi casa, se ve muy lindo para ser un gato callejero, en mi opinión, pero dije, no estoy seguro si debería de darle de comer, porque pues asumo que no va a ser bueno para mí si le doy de comer. Así que lo que hice es que estaba debatiendo un poco y pensé que, aparte, este gato probablemente tiene enfermedades, no lo quiero en mi casa, y le dije, fuera, vete, y le dije, no te quiero ver nunca más. Le cerré la puerta. Al día siguiente, el mismo gato regresó, otra vez, miau, miau. humano, tengo hambre. Entonces en ese momento dije, ah, no debería de, pero bueno, pues supongo que voy a la refrigeradora, agarro un poquito de pollo, lo dejo para el gato y dijo, si, quizás si le doy de comer una vez, no volverá jamás. Eso es lo que pensé. Vamos a ver si funciona. Le di de comer y se fue. Dijo, ah, súper bien, funcionó, excelente. Al día siguiente, volvió el mismo gato. Una vez más, miau, miau. Ok, dije, ah, ya segunda, ya como que me estoy pasando un poco, pero pues supongo que podremos darle un chance. Así que fui a la refrigeradora, una vez más, agarré un poquito de comida y se la di. Al día siguiente, apareció otra vez. Y cuando lo vi, dije, me pregunto si tiene sed este gato. Y fui, le di agüita y empiezo a darle de comer. De repente este gato está aquí conmigo en todo momento. El otro día estaba en la tienda y había una sección de gatos y habían juguetitos. Y dije, oh, yo le puedo comprar un juguetito a este gato. Amigos, ¿qué estoy haciendo? Estoy gastando mi propio dinero en este gato callejero. Le compré el juguete y regresé a la casa, se lo di. Nos hicimos amigos. Yo me acostumbré a que ese gato estuviese fuera de mi casa en todo momento. Tanto que nos hicimos amigos. Nos tomamos una foto y quiero mostrarle lo feliz que somos los dos aquí. Ok. Miren qué feliz está el gato. Poco a poco, el gato insistía en quedarse conmigo y entrar a mi casa. Cada vez agarraba más confianza. Y lo que pasó es que yo fui tolerando cierto comportamiento, ciertos hábitos, ciertas prácticas, a tal punto que este gato comenzó a tratar mi casa como que si fuera su casa. ¿Han escuchado la diferencia entre un perro y un gato? El perro lo amas, le das de comer, lo cuidas y te dice, tú debes ser un dios, gracias. El gato lo amas, lo cuidas, le das de comer y dice, yo debo ser un dios, me lo merezco. Esto pasó con este gato. Fui tolerando el comportamiento de este gato y comenzaron los problemas. Les voy a contar. De repente ya no solo se quedaba viéndome desde afuera cuando tenía hambre, ahora empezaba a llamarme cada mañana. Se escuchaba en mi casa, miau, miau, y cada mañana yo escuchaba ese sonido. Comenzó a aruñar la puerta de mi casa cada vez que quería comer. Ya no solo venía en las mañanas, ahora venía en las tardes y en las noches a pedir comida. Mi esposa estaba cultivando tomates en el jardín y empezó a dejar todas sus necesidades en los tomates. Trajo más amigos, le fue a decir a otros gatos, hey, aquí dan de comer, vengan. De la nada tengo como 5 gatos sucios, algunos enfermos, afuera de mi casa, esperando que yo les dé de comer. Fue un desastre. Un desastre que yo mismo había permitido por mi tolerancia de este gato que no pertenecía en mi casa. Y comienzo por ahí porque estamos en una serie llamada Cartas a la Iglesia Hispana, donde estamos leyendo el libro de Apocalipsis y Jesús les escribe una carta a diferentes iglesias y en este caso vamos a leer una carta que le escribió a una iglesia en una ciudad llamada Pérgamo. Y lo que Jesús les dice es que los felicito porque han permanecido fieles a mi nombre, aún bajo persecución, pero Jesús les dice lo siguiente. Jesús les dice, tengo una queja contra ustedes. Y mi queja para esta iglesia, lo dice Jesús, es que han tolerado ciertas enseñanzas, han permitido ciertos comportamientos, han tolerado ciertas prácticas, ciertos pecados en tu vida. Y escucha, Satanás está aprovechándose de estas cosas para meterse en tu casa. Y eso es lo que Jesús les dice en este caso a esta iglesia. Así que si tienes una Biblia una vez más, acompáñame a Apocalipsis capítulo 2, verso 12. Ese es Jesús hablando a la iglesia en Pérgamo y creo que Dios tiene algo para la iglesia en Lake Point. Así que vamos a ver qué dice Jesús en este caso. Dice, verso 12, escribe esta carta al ángel de la iglesia en Pérgamo. Este es el mensaje de aquel que tiene la espada aguda de doble filo. Yo sé que vives en la ciudad, dice Jesús, donde Satanás tiene su trono. Sin embargo, has permanecido leal a mi nombre. Te rehusaste a negarme aún cuando mi fiel testigo Antipas murió como mártir en medio de ustedes, allí en la ciudad de Satanás. Vamos a escuchar diferentes lecciones basadas en el texto que estamos leyendo. El primero es el siguiente. Un seguidor de Jesús mantiene sus ojos en la cruz, no en su comodidad. Lo primero que Jesús dice al comenzar su carta es que esta ciudad se encuentra, dice Jesús, en lugar donde Satanás tiene su trono. Lo que él está queriendo decir es que en esta ciudad había mucha influencia satánica. La influencia de parte de Satanás estaba por todos lados en esta ciudad. En la cultura había idolatría por todos lados. La gente vivía por el placer, por el dinero. No había temor de Dios. En el gobierno, el emperador de este tiempo, lo que él hacía es que él se creía un Dios literal y quería que la gente confesara con su boca que este emperador era Dios. Y lo cual eso, si tú eres cristiano en este tiempo, en esta cultura, eso era un problema porque tú no confiesas con tu boca que el emperador es Dios, tú confiesas con tu boca que Jesús es Dios. Pero el emperador dijo, cualquiera que no lo haga, yo lo voy a castigar y posiblemente hasta perderá su vida. Había una influencia satánica en el entretenimiento. Había inmoralidad sexual por todos lados, eso es histórico. Las escuelas, toda la educación, igual había una falta de temor de Dios en la cultura y no era fácil ser cristiano. Y Jesús les dice, ustedes han permanecido fieles a mi nombre, a pesar de tanta presión para ceder, para tolerar cosas que no son consistentes con quien ustedes son. Y había uno que Jesús menciona llamado Antipas. Y Antipas era un líder de la iglesia que dijo, mi vida le pertenece a Cristo, no le pertenece al emperador. Entonces yo me rehúso a confesar con mi boca que el emperador es Dios, porque yo solamente creo que Jesús es Dios. Él dijo, yo me rehúso a negar a Jesús. Yo me rehúso a permitir que la influencia satánica de la cultura invada mi casa. Yo me rehúso a permitir a vivir más por lo popular del mundo, por encima de la palabra de Dios. Y la historia nos dice que lo que le pasó a Antipas es que como se rehusó a someterse a la autoridad del gobierno del emperador, dice que lo metieron en una estatua hueca de bronce en forma de toro, era un ídolo en aquel tiempo, lo calentaron con fuego hasta que Antipas murió por calor extremo y asfixia. Y lo que tienes que entender es que cuando escuchas esto, cuando Jesús nos invita a seguirle, lo que Él nos ofrece es una vida abundante que comienza ahora. Al entregarle tu vida a Jesús, escucha, eres adoptado como hijo o hija de Dios. Tus pecados son perdonados, tienes una vida libre, tienes el poder del Espíritu Santo, una vida eterna garantizada a su lado. Tienes que saber esto, no hay persona más feliz en esta tierra que un cristiano que ha sido salvo por gracia al poner su fe en Jesús. Eso es cierto. Y a la misma vez, Jesús dijo, en este mundo tendrán aflicción. Él dijo, yo enfrenté oposición y tú me sigues a ti también te espero oposición. Jesús dijo, mira, eso no es popular hoy en día, pero aquí en esta iglesia leemos la Biblia, así que lo vamos a decir. Jesús dijo, si a mí me crucificaron, ¿qué crees que harán contigo? Si el mundo los odia, sepan que me odiaron a mí primero. Cuando tú piensas, ok, pues yo sigo a Jesús, mi objetivo como cristiano es convertirme más y más como Jesús, quiero crecer en el carácter de Jesús, a Jesús lo crucificaron, a Juan, quien escribió esta carta que estamos leyendo, la historia nos dice que lo hirvieron y lo exiliaron, a Pedro, uno de los mejores amigos de Jesús, lo clavaron en una cruz boca abajo, a Tomás le traspasaron una lanza mientras oraba y algo similar les pasó a todos los demás discípulos. ¿Cuál es el punto? No puedes seguir a Jesús sin tomar tu cruz. Se cree que hoy en día, alrededor del mundo, la persecución y el genocidio de cristianos es peor hoy que cualquier otro momento en la historia, especialmente en países como China, Irán, Nigeria, Sudán y Turquía. Tú puedes investigarlo. Los cristianos en estos países enfrentan persecución que les cuesta hasta la vida. Ahora, en nuestra cultura, generalmente hablando, por misericordia de Dios, lo vemos mucho menos, pero siempre sucede de una u otra forma porque Jesús dijo que eso no sucedería a ti y a mí. El día de mañana, el seguir a Jesús puede que te cueste tu trabajo, tus amistades, alguna relación con algún familiar, puede que te consiga burlas, desprecio y rechazo. Pero Jesús dice, aun cuando eso es cierto, avanza, porque cuando me confiesas delante de los hombres, yo te confesaré delante del Padre en el cielo. Avanza, porque hoy se burlan de ti, pero mañana te van a pedir oración. avanza porque puede que quieran hacerte la vida difícil, pero Romanos 12, 19 dice, mía es la venganza, dice el Señor. Avanza porque puede ser que pierdas el aplauso del mundo, pero vas a recibir el aplauso del único que importa, y ese es Jesús, ya que hoy el mundo puede darte likes en redes sociales, pero solamente uno podrá decirte, bien hecho, buen siervo fiel. Y eso vale la pena. Y tú y yo vivimos por ese aplauso de solamente uno, no por el aplauso del mundo. Escucha, no seguimos a Jesús porque Él hace la vida mejor. Seguimos a Jesús porque Jesús es mejor que cualquier otra cosa en la vida. Jesús ve esta iglesia. Y quiero que lo escuches también a ti, porque eso mismo le dice a algunos de nosotros aquí, le dice, bien hecho, te mantuviste fiel bajo fuego. Eres perseverante bajo presión. Eres leal bajo la lucha. Y te has mantenido confiado en la crisis. Adelante. Vamos a seguir leyendo Apocalipsis capítulo 2, verso 14. Mira lo que dice. Pero Jesús tiene más que decir. Pero tengo unas cuantas quejas en tu contra. Y aquí viene la palabra. ¿Toleras a algunos de entre ustedes que mantienen las enseñanzas de Balaam, quien le enseñó a Balac cómo hacer tropezar al pueblo de Israel? Les enseñó a pecar, incitándolos a comer alimentos ofrecidos a ídolos y a cometer pecado sexual. Verso 15, de modo parecido, entre ustedes, dice Jesús, hay algunos nicolaitas que siguen esa misma enseñanza. La segunda lección de este texto, vamos a detenernos ahí, de parte de Jesús, es que el pecado que toleras hoy será lo que te destruirá mañana. Jesús dice, te has mantenido fiel bajo fuego, bajo presión, pero has tolerado. Esta queja la tengo contra ti. Has tolerado ciertas prácticas, ciertos pecados dentro de ti, en tu iglesia, en tu familia. Y lo que dice que han tolerado es la enseñanza de Balaam, quien le enseñó a Balac cómo hacer tropezar al pueblo de Israel. Ahora, si tú estás aquí y dices, no tengo ni la menor idea quién es Balaam y Balac, yo te explico. En el Antiguo Testamento, Balac era el rey de Moab, que era una nación enemiga de Israel. Y un día el rey Balac dijo, ¿cómo hago para destruir a mis enemigos en Israel? Ah, sí, tengo una idea. Voy a contratar a un profeta adivino corrupto y le voy a dar mucho dinero y le voy a pedir que maldiga a la nación de Israel. Y encuentra a un profeta corrupto llamado Balaam. Y Balaam le dice, aquí estoy a la orden. Y el rey Balac le dice, maldice a Israel y te voy a dar mucho dinero. Y lo que este profeta corrupto hace es que va donde Dios y le dice, Dios, tengo tu permiso para maldecir a Israel. Y Dios le dice, por supuesto que no. Incluso la Biblia nos cuenta que lo que este profeta corrupto intenta hacer es que dice que en cierta ocasión fue múltiples veces a maldecir al pueblo de Israel, pero a la hora de sacar sus palabras de su boca, Dios hizo que lo que saliera de su boca no fuera maldición, sino bendición. Que por cierto, eso es lo que sucede contigo y conmigo. Cuando alguien quiere maldecirte, cuando alguien quiere hacerte daño, lo que el enemigo quiere usar para destruirte, Dios lo usa para bendecirte. Y eso es lo que sucedió en este caso. Y llega el profeta corrupto, Balaam, delante del rey y le dice, rey, intenté maldecir a Israel, pero no pude. Dios no me deja. Pero tengo una mejor idea. Y la idea de este profeta corrupto para ayudar a este rey que quería destruir a Israel, le dice, vamos a implementar una estrategia diferente. ¿Qué te parece? Ya que no podemos maldecirlos, ¿qué te parece si les enviamos unas mujeres moabitas atractivas a los hombres en Israel para que vayan a seducir a esos hombres? Y esos hombres van a caer con esas mujeres, van a pecar y Dios los va a castigar. Y el rey le dice, excelente idea. Y adivina qué pasó. Eso pasó. Les enviaron las mujeres a los hombres en Israel. Las mujeres fueron a seducir a esos hombres y se acostaron con ellos. Ahora, yo no creo que esas mujeres hayan llegado donde los hombres y le han dicho, hey, vamos a acostarnos ya. No creo que fue así de rápido. Creo que fue más sutil. Tengo que imaginarme que todo comenzó con una solicitud de amistad en Facebook de parte de estas mujeres moabitas a estos hombres. Y me imagino que los hombres están ahí en su teléfono y le dicen, mira, ¿ya viste quién me solicitó en Facebook de mí? ¿Quién es esta mujer tan atractiva? No sé, mira, chequea. Ok, listo. Ah, mira, es moabita. No, no, no, los moabitas son enemigos nuestros. Ellos desean destruirnos. Sí, pero pues solo es una solicitud en Facebook. No habrá problema. Ok, y de Facebook creo que se pasó a Instagram DMs, a los mensajes privados. Y ahí empezaron a platicar. Y supongo que dices, sí, pero se siente extraño. ¿Por qué estoy yo haciendo esto? No creo que sea consistente conmigo. Sí, pero no hay problema. Mira, y después pasó, ¿por qué no me das un número de teléfono? ¿Por qué no pasamos esta conversación al WhatsApp? Y tengo que imaginarme que en el WhatsApp ahora pasó a, ¿te molesta si te envío una foto mía? ¿Está bien? Ah, no estoy seguro, porque si me la ve alguien, pues como que sí, ahí sí, ya no está bien. Pero ¿sabes qué? Si no me la ve nadie, quizás no hay problema. Envíame tu foto. Y empezaron a intercambiar fotos, y del WhatsApp supongo que pasó a un café, y del café supongo que pasó a una invitación en persona, y una cosa llevó a la otra, llevó a la otra, llevó a la otra, y dice la palabra de Dios que los hombres de Israel se acostaron con las mujeres moabitas, y el resultado fue idolatría, fornicación, y la consecuencia fue una plaga que mató a 24,000 israelitas. El plan funcionó. Déjame hacerte esta pregunta. ¿Qué cosas estás tolerando en tu vida hoy que sabes que van a destruir tu vida? Solamente es una serie de televisión. Todo el mundo la está viendo y yo sé que tiene contenido que es inconsistente con quien yo soy, pero pues no sería la primera vez que yo hago esto y pues realmente no tiene nada de malo. Solamente es un coqueteo sano entre amigos en mi trabajo, no creo que habría problema. No es como que si estamos haciendo algo físicamente, simplemente es una interacción un poquito más allá de lo que posiblemente debería de ser. No creo que sea tanto de problema. Solo es un poquito de chisme a un lado, hablando de alguien delante, enfrente de esta persona, pero a la espalda de la otra persona. No está aquí con nosotros. Yo te puedo decir lo que realmente pienso. Es más, cuéntame para ponerlo en oración. Solo es un secreto. Hoy no me quedó tiempo para orar. Ah, seguramente mañana. Jesús le dice a esta iglesia en Pérgamo que lo que sucedió con Balak y Balaam estaba sucediendo en esta iglesia. Habían tolerado la idolatría, habían tolerado poco a poco, habían cedido al pecado sexual, habían permitido una cosa tras otra. Y lo que quiero hacer es que te quiero ilustrar lo que sucede cuando tú y yo vamos cediendo poco a poco a la tentación del enemigo y cómo esto nos lleva a la destrucción. Tengo aquí este objeto en este lado. Déjame hacerte esta pregunta. ¿Cuántos aquí les gusta pescar? Sí, levante tu mano, ok. El pastor Paul es el experto pescador en este lugar. No soy yo. Dios me llamó a ser pescador de hombres, no pescador de peces. Así que... Pero tengo aquí, lo he hecho varias veces, he tenido la oportunidad de ir. Y aquí tengo una caña de pescar. Y lo que quiero hacer es que quiero mostrarte cómo funciona. He tenido la oportunidad de ir a pescar varias veces y si tú lo has hecho también sabes esto. Aquí está la caña de pescar y para los que no saben, para ser efectivo al pescar necesitas un anzuelo. Y con el anzuelo viene una carnada. Y en este lugar aquí tengo un gusanito, mira cómo se mueve, llama la atención. Y mi trabajo es poner este gusanito enfrente del pez y tentarlo para que lo muerda. Ahora, cuando el pez ve este gusanito que le gusta, después de que yo lo pongo enfrente de ese pececito y miren los colores, mira cómo se mueve ese gusanito, tan atractivo, muérdelo, muérdelo. Eso es lo que yo estoy haciendo básicamente a la hora de ponerlo enfrente en el agua. Cuando el pez muerde el gusanito, muerde el anzuelo, lo que sucede es que el anzuelo atraviesa la boca del pez y esa sola mordida sella su destino. Y eso es lo que Satanás hace o intenta hacer con nosotros. Cada tentación la pone enfrente tuyo y siempre viene con una carnada. Hay algo atractivo que Satanás te observa y te dice, yo te conozco y pone esa carnada enfrente tuyo, y lo que sucede es que detrás de la carnada viene un anzuelo espiritual para que cuando cedas a esa tentación, muerdas ese anzuelo y atraviese tu alma y te atrapa. Entonces lo que Satanás hace, te pone algo enfrente y te dice, adelante, mira, yo sé que lo quieres, yo sé que estás en la iglesia, pero después está bien. Deja de fingir que sigues a Jesús. ¿Te acuerdas cómo lo hacías antes? Ay, no decías nada. Adelante, agárrenlo. Y si somos honestos, hoy en nuestra cultura, yo me siento de esta forma, mira. Yo me siento así, mira. Yo volteo a ver aquí y tengo todas estas tentaciones enfrente de parte de Satanás. Mi enemigo pone sus carnadas con sus anzuelos frente a mi cara y está por todos lados. Y estoy en mis redes sociales y ahí está, ahí hay algo. Estoy con mis amigos y ahí están. Estoy en el trabajo y ahí está. Estoy solo en mi casa y ahí está. Y Satanás me dice, adelante, mira, que, mira cómo se mueve. Voltea a un lado, mira, te va a gustar. Dale, yo sé qué quieres, adelante. Y lo que tienes que entender es que vivimos en una cultura donde tu enemigo quiere hacer esto mismo. Lo mismo que hizo en esta iglesia en Pérgamo. Tu enemigo quiere usar cualquier cosa para mentirte, tentarte, seducirte a la idolatría y al pecado sexual. Y te dirá, nadie se dará cuenta, adelante, te lo mereces. Una no es ninguna. Dios te va a perdonar igual, todo el mundo lo hace. No te preocupes que después lo escondes, yo no le voy a decir a nadie. Y eso es el intento de Satanás. Y la pregunta es, ¿qué hacemos entonces? Déjame hablarle primero a los padres en este fin de semana tan especial. Si tú eres un padre aquí, quiero que me acompañes ahorita a Hebreos capítulo 12, verso 1. Mira lo que dice la palabra de Dios. Hebreos capítulo 12, verso 1. Dice lo siguiente, fijémonos entonces que nos rodean muchísimas personas que demostraron su fe. Corramos sin fallar la carrera que tenemos por delante. Este es un mensaje para ti y para mí. Quitemos de nuestra vida cualquier cosa que nos impida avanzar, especialmente el pecado que nos hace caer tan fácilmente. Tienes que saber esto, cuando tú le entregaste tu vida a Cristo, comenzaste una carrera. Pero la carrera del cristiano no es una carrera rápida, es una maratón, es una carrera a largo plazo, pero eso es cierto, pero no solamente es una maratón. Este verso nos recuerda que la carrera del cristiano es una carrera de relevos. A ti y a mí se nos ha entregado algo, desde Jesús a los apóstoles hacia ti, y lo que se nos ha dado es la batuta de la fe. Y es nuestra responsabilidad pasarlo a la siguiente generación. Y entonces tienes que entender esto, escucha, el éxito de una carrera de relevo sucede no en qué tan rápido tú corres, sino que sucede en el traslado de la batuta a la siguiente generación, a la siguiente persona. La fe de tus hijos necesita ser personal, pero Dios te hace responsable de hacer tu parte con los hijos que te ha dado. Y mi pregunta para ti, padre, ¿estás haciendo tu parte? Papá y mamá, es tu responsabilidad de llevar a Cristo a tu casa. Papás, cada iglesia tiene pastores. Tú eres el pastor de tu casa. Es tu trabajo discipular a tu familia. Es tu trabajo discipular a tu esposa. Es tu trabajo discipular a tus hijos. YouTube, Netflix, Instagram están presentes 24/7 en la vida de tus hijos. ¿Y tú, dónde estás? ¿Qué cosas estás tolerando en tu casa que sabes que no pertenecen ahí y que van a destruir tu hogar? ¿Qué hábitos, qué prácticas, qué comportamientos cuando tus hijos van a la escuela y reciben una enseñanza que contradice la palabra de Dios? Escucha, es tu responsabilidad corregir esa enseñanza en tu casa. La forma en la que combates cualquier mentira que quiere entrar a tu casa desde afuera es a través de la verdad de la palabra de Dios. Tú tienes una espada que es la palabra de Dios y tienes la autoridad para usarla. Y si la palabra de Dios dice que algo es pecado o que algo trae muerte, no importa lo que digan los maestros en la escuela, no importa lo que diga la gente en redes sociales, no importa lo que dice el gobierno, no importa lo que pase, la palabra de Dios está por encima de todo eso. Es interesante, la Biblia dice en Génesis 3 que cuando Satanás tentó a Eva, cuando Satanás se le acercó a Eva con un anzuelo, con una carnada, lo hizo a través de una fruta prohibida. Y lo que sucedió es que Eva tomó nada más una mordida y el pecado entró en la humanidad. Quiero hacerte esta pregunta, ¿ya viste el símbolo que está en la parte de atrás del teléfono de tus hijos? Quiero mostrarte la foto del símbolo que está en la parte de atrás en el teléfono de tus hijos. ¿Qué es? Es una fruta con una mordida. ¿Cómo vas a permitir que tus hijos vayan a la cama cada noche con esto y en su mano tengan acceso a todas las tentaciones del mundo, toda la pornografía del mundo, todos los falsos profetas, celebridades del mundo, hablándoles en privado directamente en su mente, en su corazón, a través de videos, música, shows, películas, ChatGPT, cualquier otra cosa? Hoy en día Satanás ni siquiera tiene que ir a pescar para tentarte a ti y a tu familia. ¿Sabes por qué? Porque todas sus tentaciones ya la puso en el teléfono de tu hijo. Necesitamos usar discernimiento y ser prácticos. Si tus hijos no tienen una edad o un carácter maduro, no permitas que ellos estén solos en su cuarto, en su teléfono en la noche. Deja su teléfono afuera del cuarto, cómprale una alarma separada para tu hijo para despertarse. Escucha, enséñales a tu hijo a amar la palabra de Dios por encima de todo. Recuérdales constantemente que los amas con todo tu corazón, lo suficiente para no tolerar cualquier cosa que trae muerte a la casa. Papá y mamá, lo que Jesús nos está diciendo en este texto es que lo que tú toleras hoy será lo que te destruirá mañana. No le des espacio al enemigo de tu casa. No le des espacio en tu casa. Ahora déjame hablarle a los jóvenes. ¿Les parece? ¿Dónde están los jóvenes? ¿Qué? Ok, aquí están. Muy bien. Si tú tienes 35 para abajo, te hablo a ti. Ok. Algunos dijeron, soy joven todavía. Muy bien. Vine a darles buenas noticias. Gloria a Dios por el tiempo en el que vivimos hoy en día. Gloria a Dios por las redes sociales, la tecnología, ChatGPT. Créeme, yo soy fan de todo eso. Nuestra responsabilidad como seguidores de Jesús es redimir el uso de todas esas cosas para el bien de otros y para la gloria de Dios. Eso es bueno. Habiendo dicho eso, Satanás no tiene que destruirte, ya que él quiere distraerte. Él no tiene que destruirte si tan solo puede lograr distraerte. Quiero mostrarte una imagen en este momento. Mira esta imagen que te voy a mostrar aquí. Esto que estás a punto de ver es una representación gráfica de cuánto tiempo te queda de vida en meses si tú tienes 18 años. Cada puntito, cada círculo es un mes. Y eso es literalmente, si tú tienes 18, eso es lo que te queda de meses por el resto de tu vida. Ahora, asumiendo que vives hasta los 90, aproximadamente un tercio de tu vida la vas a pasar durmiendo. Así que ya de por sí, un tercio de tu vida se fue. Vamos a ver la siguiente imagen. Ahí se fue tu vida un tercio. Vas a pasar durmiendo. Luego, tienes que considerar el tiempo que también pasas en la escuela, en el trabajo, manejando, cocinando, comiendo, haciendo tareas domésticas, higiene personal, y ahí se va otra porción de tu tiempo en tu vida. Lo cual significa que lo que te queda de tiempo libre en tu vida son 334 meses aproximadamente. Y lo que tú hagas en ese espacio es el tiempo que tú tienes para perseguir lo que te apasiona, para cumplir el llamado que Dios te dio, tus metas. Ese es el espacio para construir algo significativo, para pasar tiempo de calidad con familia, con amigos, con tu iglesia. Lo que tú haces en ese espacio va a determinar cómo vas a hacer una diferencia en este mundo y va a determinar también en el tipo de persona en el que te conviertes. Habiendo dicho eso, hoy en día Los estudios calculan que el joven promedio de 18 años va a pasar alrededor de 93% de su tiempo restante mirando una pantalla. Quiero mostrarte lo que el 93% de su tiempo frente a una pantalla significa. Y estamos hablando que en ese 93% de tu tiempo restante para marcar una diferencia y ser de impacto en este mundo para la gloria de Dios y para el reino de Dios, vas a tener esto enfrente de tu rostro. Estamos hablando de redes sociales, TikTok, YouTube, Netflix, todas tus series favoritas. Hay tantas que ver. Y lo que tienes que considerar, y ya puedes quitar esa gráfica, y lo que tienes que considerar es que tu enemigo no tiene...

0: Tiene que destruirte si tan solo puede distraerte. Lo que tu enemigo quiere hacer, yo me imagino que tu enemigo en este momento dice, a ver, ¿cómo hacemos para destruir la siguiente generación? ¿Cómo le llegamos? ¿Cómo los tentamos? ¿Cómo los destruimos? Y me imagino que Satanás en este momento viene diciéndole a todos sus demonios, ¿sabes qué? Déjalos, no hagas nada. Déjalos porque ya están ocupados. Déjalos porque su rostro está aquí, en vez de, su rostro está abajo, en vez de ver rostro enfrente o rostro arriba. Déjalos porque no se dan cuenta que la palabra Facebook significa cara, libro, y eso es lo que Facebook hace, quita tu cara del libro de la vida que realmente importa, que es la palabra de Dios. Déjalos, no saben eso. No saben que cuando están en Instagram viendo los Reels, que esa palabra reels en español es un carrete de pesca, lo que se usa para literalmente atrapar a alguien y jalarlo. No saben eso. No se dan cuenta que el TikTok es el sonido del tiempo y eso es lo que sucede cuando pasas horas y horas y horas y horas, TikTok, TikTok, TikTok, y tu tiempo es invertido en algo que no vale la pena. Y si tan solo siguen haciendo eso, no tendrán tiempo para hacer lo que Dios les ha llamado a hacer y ser de impacto y cambio para esta generación. No te distraigas. No desperdicies tu vida. No desperdicies tu adolescencia. Tienes que entender que tus amigos que te rodean van a desperdiciar su vida. Pero tus amigos que te rodean necesitan que tú no desperdicies la tuya. Porque Dios quiere usar tu vida para transformar a tu generación, para transformar a tu iglesia, para transformar a tu escuela, a tu universidad, a tu trabajo. Y no lo puede hacer si tu rostro está viendo para abajo en todo momento. Si tú eres joven, la cultura hoy te va a decir que tú eres una víctima, que serás una generación menos próspera que tus padres. Estás escuchando que la inteligencia artificial te va a robar todos tus trabajos, que el sistema es manipulado en tu contra, pero escucha esto, la palabra de Dios dice que tú eres un hijo o una hija de Dios. Dios te ha escogido para un propósito y un llamado infinitamente más grande. Hoy recibes el poder del Espíritu Santo. Tu vida es de bendición. Dios quiere usarte para traer avivamiento, impacto para tu familia, tu escuela, tu ciudad, el país y el mundo entero. Literalmente, un impacto para el mundo entero. Así que no desperdicies tu adolescencia. No desperdicies tu juventud. Lo que Dios ofrece es mucho mejor que lo que te ofrece el mundo. Presta atención, sé sabio, confiesa tus pecados delante de aquellos que te aman y te quieren cuidar. Ponte límites, escucha, vale la pena luchar por santidad, vale la pena luchar por integridad. No vives por el aplauso del mundo, vives por el aplauso de Dios. Así que escucha esto, hoy más que nunca no permitas que la influencia de tu tecnología sea más fuerte que la influencia de tu teología. Eso es importante. Vamos a terminar Apocalipsis capítulo 2, verso 16. Mira lo que dice. Dice Jesús, si no te arrepientes, iré pronto a ti y pelearé contra ellos con la espada de mi boca. El que tenga oídos, escuche lo que el Espíritu dice a las iglesias. El que salga vencedor, comerá del maná escondido y le daré una piedra blanca en la que habré grabado un nuevo nombre que solo conoce el que lo recibe. El último mensaje de parte de Jesús en esta carta es el siguiente. Él dice, arrepiéntete, arrepiéntete, pon tu esperanza en Jesús y vas a vencer. Lo que pasó en la iglesia en Pérgamo es que esta iglesia fue 95% fiel y 5% infiel. Pero lo que tienes que saber es que a los ojos de Jesús, el ser 95% fiel equivale a ser 100% infiel. Yo no puedo llegar donde mi esposa y decirle, mi amor, te amo, yo seré el 95% fiel a ti. Yo necesito ser, yo le he prometido ser 100% fiel. De forma similar, tú y yo estamos en una relación con Dios. No podemos llegar delante de Dios y decir, Dios, espero que te parezca que voy a ser 95% fiel a ti. Y lo que tienes que saber es que si tú estás aquí y dices, ¿sabes qué? Es que no hay duda que yo no he sido 100% fiel. Han habido cosas en mi vida donde yo he tolerado Han habido cosas en las cuales yo he cedido. Han habido cosas que yo he permitido que entren a mi casa, que entren a mi mente, que habiten en mi corazón, que yo sé que no pertenecen ahí. Quizás antes sí pertenecían, pero hoy ya no, porque Cristo me llamó a ser una nueva persona. Él me ha dado un nuevo corazón y yo tengo esa convicción. Y el simple hecho de que tú tienes esa convicción significa que el Espíritu Santo habita dentro de ti y te dice: ese no eres tú. Ese eras tú, pero ya no lo eres. Lo que Dios tiene para ti es algo mejor. Y si tú estás aquí y posiblemente te identificas con eso, tú tienes que saber que la buena noticia del Evangelio es que Jesús vivió la vida que tú y yo no pudimos vivir. Y que Él en la cruz murió la muerte que tú y yo debimos haber muerto. Y hizo eso para darnos la vida eterna y abundante que tú y yo nunca pudimos haber merecido. Y por eso Jesús dice: vuelve a eso. Arrepiéntete, da un giro de 180 grados, corre hacia mí, regresa a casa. Y lo que Jesús dice más adelante en ese verso es que si tú hoy regresas a casa y perseveras, vas a vencer. Y dice Jesús: yo le daré un nombre nuevo, te miraré y te daré un nombre nuevo. Eso representa una identidad nueva. Dios te hace nuevo desde el interior. Y cuando Jesús habla de un nombre nuevo, lo que eso significa es que hay una familiaridad nueva con Cristo. Es más, el nombre que ocupas para llamar a alguien indica el nivel de familiaridad que tienes con esa persona. Te voy a dar un ejemplo. En esta iglesia, el nombre que la gente usa para llamarme es usualmente Pastor Carlos. Pero en mi casa no me dicen Pastor Carlos. Alguien que quizás me conoce un poquito más me llama Carlitos. Es un nombre diferente. En mi casa hay un niño que me dice papi. Mi hijo de 3 años no me dice Pastor Carlos. ¿Quieren saber el nombre que mi esposa, que solamente mi esposa usa para mí? No se los voy a decir. Porque ese nombre solo lo conoce el que lo recibe. Jesús dice: yo tengo un nuevo nombre para ti. Quiero una intimidad nueva. Y conmigo vas a vencer, no en tus propias fuerzas, sino al confiar en lo que yo hice por ti en esa cruz. Volviendo al gato de mi historia del principio, quiero contarte lo que sucedió. Eventualmente me di cuenta que yo había cometido un gran error al haber cedido poco a poco todas esas cosas que yo permití con ese gato sucio. Y lo que sucedió es que eventualmente dije: ¿sabes qué? Basta ya, suficiente. No más comida, no más interacción. Voy a cortar absolutamente todo lo que había hecho antes. ¿Y sabes qué pasó con el gato? No volvió jamás. Y mi pregunta para ti es: ¿a qué cosas necesitas decirle basta ya? Suficiente, suficiente. ¿Cuál es ese 5% en tu vida que posiblemente todavía no has rendido a los pies de Jesús en esa cruz? Hoy es tu momento para rendirlo. Así que ahí donde estás, cierra tus ojos y quiero orar por ti en este momento. Ahí donde estás, entre tú y Dios solamente, confiesa tus pecados. Comienza a confesar: Dios, aquí te entrego mi 5%. Ya tengo mi 95%, pero sé que hay un porcentaje que todavía me falta. Hoy te lo entrego. Y empieza a confesar delante de Dios: Señor, perdóname por esto. Perdóname por esto. Perdóname por mi orgullo. Perdóname por esos hábitos. Perdóname por aquellas cosas que dije. Perdóname por mi corazón. Perdóname por... Ahí donde estás, confiésale a Dios. Y la palabra dice que Dios es fiel y justo para perdonar tus pecados. Y cuando tú confiesas, hay libertad. Esta es tu invitación. Veniste aquí para eso. Ahí donde estás, confiésalo, confiésalo. Señor, perdóname, me arrepiento. Así como me estás invitando a hacerlo, me arrepiento.
1: Pues mi mensaje de hoy, y quiero terminar una serie que inicié hace unas semanas acerca de Satanás. Y mi mensaje de hoy es: el diablo es puerco. Y lo odio. ¿Cuántos odian al diablo? Y cuando digo que él es puerco, me refiero a que él es sucio, tramposo, astuto y engañoso. Y la Biblia nos muestra que cuando fue creado, Dios lo creó perfecto, sabio y hermoso. Ezequiel 28:12, Dios le dice a Satanás: tú eras el modelo de la perfección, lleno de sabiduría y de exquisita belleza. Estabas en el Edén, el jardín de Dios. Tenías la ropa adornada con toda clase de piedras preciosas, todas talladas especialmente para ti e incrustadas en el oro más puro. Yo, dice Dios, te ordené y te ungí como poderoso ángel guardián. Y no solo eso, tenías acceso al monte santo de Dios. Eras intachable en todo lo que hacías. Desde el día en que fuiste creado hasta el día en que se encontró maldad en ti. Por más bueno que tú seas, te puede pasar lo mismo que le pasó al diablo. Así que cuidado. Y en el diablo se encontró maldad, porque la Biblia dice que su sabiduría lo llevó a acumular riquezas. Y eso lo volvió violento por un lado, y por otro lado orgulloso. Pero además de eso, debido a su belleza, se llenó de orgullo. En Ezequiel 28, el 4 al 5, Dios le dijo: es que con tu sabiduría y entendimiento has acumulado mucha riqueza, oro y plata para tus tesoros. Sí, tu sabiduría te hizo muy rico y tus riquezas muy orgulloso. Y en los versículos 16 al 17, el Señor le dice: tu abundante comercio te llevó a la violencia y pecaste. Entonces te expulsé en deshonra de la montaña de Dios, porque su función era dirigir la alabanza en el cielo. Te eché, guardián poderoso, del lugar que tenías entre las piedras de fuego. Tu corazón se llenó de orgullo debido a tu gran belleza. Tu sabiduría se corrompió a causa de tu amor por el esplendor, por su vanidad, por mirarse tanto al espejo. Y en tu gran arrogancia, dice el versículo 2, afirmaste: soy un Dios. Y en Isaías 14, del 13 al 14, Dios le dice: pues te decías a ti mismo: subiré al cielo para poner mi trono por encima de las estrellas de Dios. Voy a presidir en el monte de los dioses, muy lejos en el norte. Escalaré hasta los cielos más altos y seré como el Altísimo. Por eso Dios lo echó del cielo. En Ezequiel 28, 17 al 19, Dios le dijo: entonces te arrojé al suelo y te expuse a la mirada curiosa de los reyes. Profanaste tus santuarios con tus muchos pecados y tu comercio deshonesto. Entonces hice brotar fuego de tu interior y te consumió. Te reduje a cenizas en el suelo a la vista de todos los que te miraban. Todos los que te conocían se horrorizaron por tu destino. Has llegado a un final terrible y dejarás de existir. Y en los versículos 9 al 12, Dios le dice: en el lugar de los muertos hay mucha emoción por tu llegada. los espíritus de los líderes mundiales y de los reyes poderosos que murieron hace tiempo se ponen de pie para verte llegar, pero no para honrarlo, sino que todos exclaman a una voz: ahora eres tan débil como nosotros. Tu poder y tu fuerza fueron enterrados contigo. En tu palacio ha cesado el sonido del arpa. Y ahora los gusanos son tu sábana y las lombrices tu manta. ¿Cómo has caído del cielo, oh estrella luciente, hijo de la mañana? Has sido arrojado a la tierra, tú que destruías a las naciones del mundo. Y todo esto sucedió entre el versículo 1 y el versículo 2 de Génesis capítulo 1. Y algunos creen que debido a que Satanás fue arrojado del cielo, por eso en el versículo 2 dice que la tierra no tenía forma y estaba vacía y oscuridad cubrían las aguas profundas. Esa es la consecuencia del diablo. Y desde entonces, dice 1 Juan 5:19, el mundo entero está bajo el control del maligno. Pero Dios aprovechó la presencia del diablo aquí en la tierra para separar a las ovejas de las cabras, al trigo de la cizaña, a los que creen en Él de los que no creen en Él, y a los santos de los pecadores, porque aunque Dios no quiere que nadie se pierda, tampoco quiere un cielo lleno de gente que no lo ame o de gente que no quiera estar ahí. Por eso Dios dejó al diablo en este mundo. Pero el diablo aprovechó eso para oprimir a los cristianos, para enfermarnos, tentarnos, engañarnos, seducirnos y oponerse a todos los que queremos agradar a Dios. Por eso nosotros tenemos que saber cómo opera Satanás para estar alerta. Dice 1 Pedro 5:8, cuídense de su gran enemigo, el diablo, porque anda al acecho como un león rugiente, buscando a quien devorar. ¿Cómo es ese diablo? Puerco, sucio, tramposo, rebelde. En primer lugar, es mentiroso. En Juan 8:44, cuando Jesús habla acerca de él, lo identifica de la siguiente forma: el diablo siempre ha odiado la verdad, porque en él no hay verdad. Cuando miente, actúa de acuerdo con su naturaleza, porque es mentiroso, pero no solo eso, es padre de la mentira. Él es un maestro en mentir. No hay nadie que lo iguale. Y esto tenemos que entenderlo, porque por eso muchos cristianos están siendo engañados, porque él sabe mentirles y están creyendo sus mentiras. Y por eso convenció a Adán y a Eva de que el mentiroso era Dios. Imagínense eso. Qué habilidad tan astuta del puerco ese. Los hizo creer, como hoy muchos creen, que el mentiroso es Dios. Le dijo: ¿de veras Dios les dijo que no deben comer del fruto de ninguno de los árboles del huerto? Y esto mismo lo hace hoy. ¿De veras Dios les dijo que no tienen que guardar las leyes morales de Dios? Que tienen que guardar las leyes morales de Dios. Y por eso muchos creen que bajo la gracia ya no tienen que cumplir las leyes morales de Dios. Y en Judas 1:4 dice Judas: les digo esto, y este es el hermano de Jesús, porque algunas personas que no tienen a Dios se han infiltrado en sus iglesias diciendo que la maravillosa gracia de Dios nos da permiso para pecar, para llevar una vida inmoral. Mire, al partir de la cruz, nosotros no cumplimos la ley de Dios para ser salvos. Nosotros ahora lo hacemos para complacer a Dios, para que Él se sienta honrado por eso. En segundo lugar, el diablo no.

poco a poco se acercaran a Sodoma. Génesis 13:12, Lot fue poniendo sus tiendas hasta Sodoma. Capítulo siguiente, versículo 12, Lot ya habitaba en Sodoma. Y en Génesis 19:1, dice que Lot estaba sentado en el lugar de honor, en la entrada de la ciudad. ¿Y qué hizo? El diablo les fue lavando el cerebro para que vieran los pecados sexuales de la gente en Sodoma como algo normal. Y eso mismo está haciendo hoy. Women, o Concerned Women for America, que quiere decir las mujeres preocupadas por América, dicen que en este momento el 41% de la programación, oigan esto, apto para todo el público de Netflix, contiene temas, personajes o mensajes LGBTQ. El 41%. ¿Por qué? Porque ya se normalizó. Recuerdo un día que una pareja de la iglesia que amo mucho, me dijeron que se iban de la iglesia porque querían ir a una iglesia inclusiva. En tercer lugar, el diablo es lascivo y lujurioso. Y por eso fue que influenció a David para que tuviera muchas esposas como los otros reyes. Y esa fue una puerta abierta a los demonios en su vida. Por eso, el día en que él se asomó desde el balcón de su palacio y vio a una mujer casada que se estaba bañando, a pesar de ser la mujer de otro hombre, la invitó a su casa y tuvieron sexo. Pero sabe que hoy muchos usan la historia de David como una historia de redención que les da dizque permiso para pecar o para que perdonemos ya su pecado. Pero lo que no ven es que ese pecado le dio derecho a Satanás en su vida, en su familia, en su reino. Porque en primer lugar, el Salmo 51:11 dice que David perdió el gozo de su salvación. No perdió su salvación, pero ya perdió el gozo que hoy en la alabanza experimentamos. Pero algunos, por más que cantemos esto, no lo experimentan. ¿Por qué? Porque perdieron el gozo. En segundo lugar, ese pecado lo afectó físicamente en su oración de arrepentimiento. El Salmo 32, versículo 3, David dijo: mi cuerpo se consumió y gemía todo el día, mi fuerza se evaporó. En tercer lugar, por ese pecado, el hijo de esa relación adúltera nació enfermo y finalmente murió. En cuarto lugar, sus hijos se volvieron promiscuos sexualmente. ¿Por qué? Porque si vieron a su papá con una cantidad de viejas, o sea, cada fin de semana cambiaba. Cuando una le peleaba, se iba donde la otra. Y cuando se enteraron que se había acostado con una mujer casada, por eso su hijo Amnón fue un depravado sexual que abusó a su hermana. Y su hijo Absalón se acostó con todas las concubinas de su papá. ¿Quién abrió la puerta? David. Por eso no uses esta historia como una historia de ay, el amor redentor de Dios. Hubo consecuencias. En su misericordia, David fue salvo, pero hubo consecuencias. Y lo otro que pasó fue que ese pecado detuvo las bendiciones de Dios en su vida. El Señor le dijo en 2 Samuel 12:8: te habría dado mucho más. Imagínense lo que hubiera pasado. Pero en cuarto lugar, el diablo es un asesino. En Juan 8:44, Jesús dijo que él ha sido asesino.

desde el principio. Y por eso Él es el que genera en nosotros la envidia y el odio que nos puede llevar a matar a alguien. Y aunque como cristianos no los matemos físicamente, sí los hemos matado en nuestra mente por este demonio. Se llama Satanás. Porque eso fue lo que hizo con Caín. O sea, no había razón para que matara a su hermano, pero simplemente fue la envidia de que Dios hubiese preferido la ofrenda de Abel. Imagínense semejante bobada. Y terminó matándolo. ¿Por qué? Porque lo llenó de envidia y de odio. Y eso mismo está haciendo en medio de nosotros para dividir matrimonios. Cuidado con la envidia, cuidado con los celos, cuidado con el odio, para dividir hermanos. Es impresionante que entre hermanos cristianos haya odio. Yo he oído de hermanos en el mundo, un hermano le compró casa a su otro hermano, pero en la familia cristiana, pura envidia. ¿Por qué? Porque el diablo es mentiroso y los ha engañado. División en las familias, división entre amigos. Este es uno de los mejores libros que he leído acerca de la envidia. Y aquí Bob Sorge, que va a estar con nosotros a finales de enero, él habló acerca de, o dio una frase que dice: la envidia se da es entre hermanos, entre iguales. Cuidado, no le des lugar al diablo. Y cuando Dios se dio cuenta de lo que estaba pasando con Caín, le dijo en Génesis 4:7: el pecado está a la puerta, Satanás está a la puerta de tu corazón, al acecho y ansioso por controlarte. Pero tú, y esto es lo que Dios nos dice a cada uno de nosotros, tú debes dominarlo, tú tienes que ser el amo de esos sentimientos. Pero Caín no lo logró. Y finalmente mató a su hermano. Por eso esa envidia, esa rabia, ese enojo o ese odio que sientes en contra de tu hermano, en contra de ese predicador, o ese cantante, o ese profeta, o en contra de personas de la iglesia, o en contra de personas de otras iglesias, es uno de los principados más difíciles de combatir. ¿Recuerdan que se llama Leviatán? Y en Job 41, Dios le pregunta a Job, y nos hace la misma pregunta a nosotros: ¿puedes acaso tú capturar a Leviatán con un anzuelo, poner un lazo a su alrededor? ¿Puedes atar su nariz con una cuerda o atravesar su boca con una estaca? Al hacer esta pregunta, el Señor está insinuando que no lo puedes hacer. Por eso no dejes que saque ventaja de ti. Hoy mismo haz guerra espiritual. Luego dice: si le pones la mano encima a Leviatán, a la envidia, te dará una batalla que nunca olvidarás. Y por eso no volverás a intentarlo. Es inútil tratar de capturarlo. El cazador que lo intente será derribado. De su boca saltan relámpagos, destellan llamas de fuego. Y luego Dios dice acerca de este principado Leviatán: de todas las criaturas es la más orgullosa. Es el rey de las bestias. Parece inofensivo, pero es que Satanás es puerco. Y eso que estás sintiendo, si tú lo dejas pasar una noche más, en 3, 4, 5 años verás las consecuencias. Pero en quinto lugar, el diablo abusa de su poder. Dios, la Biblia dice que lo ungió para ungir la alabanza
en el cielo. Pero ¿qué pasó? Se le subió el poder a la cabeza. Y en vez de dirigir a los ángeles en adoración hacia Dios, comenzó a ser el protagonista. Comenzó a ser el showman. Comenzó a traer la alabanza hacia él, a llamar la atención hacia él. Dios le dijo, Ezequiel 28:14, yo te ordené y te ungí como poderoso ángel protector. Tenías acceso al monte santo de Dios. Tenías el privilegio. En la Biblia, cuando habla del monte santo, se refiere a alabanza y adoración. Hasta que se halló en ti maldad, pues te decías a ti mismo, es que subiré al cielo. Y aquí vemos cómo se le subió el poder a la cabeza, para poner mi trono por encima de las estrellas de Dios. No, es que yo soy más que un líder de alabanza, o que un líder del grupo de conexión, que un músico. Yo soy más que eso. Voy a presidir en el monte de los dioses. Escalaré hasta los cielos más altos y seré como el Altísimo. Qué triste es cuando yo veo historias de los grandes cantantes de hoy y saber que todos inició en una iglesia, pero ellos eran más que una iglesia. Querían llenar estadios y los llenan, pero es el mismo destino que tuvo el diablo. Pues Saúl, en su comienzo, fue un hombre lindo, humilde y temeroso de Dios. Pero al igual que Satanás, se le subió el poder a la cabeza. Y por eso un día, cuando el profeta no llegaba, se impacientó, porque estaba perdiendo el protagonismo, el reconocimiento de la gente. Hablaban acerca de abandonarlo. Y en ese momento hizo algo que no debía hacer. Tomó el lugar de que Dios tenía solo para el profeta. Se creía más. Y en otra ocasión, los demonios lo llevaron a desobedecer a Dios. Pero miren lo tramposo que es el diablo. Por ahí se le metió la idea: no matemos a los animales, ni guardemos el oro, todo eso. Más bien lo vamos a ofrecer. O este fue el cuento que le echó a Samuel: es para ofrecer sacrificio a Dios. Y ahí viene esa famosa frase: es que esa no es la clase de sacrificio que Dios busca. Y luego le dice: es que la rebeldía es igual a la adivinación, a la hechicería, al ocultismo y a la brujería. Y a partir de ese momento, dice 1 Samuel 16:14, el Espíritu del Señor se apartó de Saúl, y en su lugar el Señor le envió, permitió que un demonio, un espíritu maligno, lo atormentara. ¿Y saben cuál demonio fue? Leviatán. Envidia, odio y deseos de matar a David, porque el diablo es puerco. Pero en sexto lugar, el diablo intimida y atemoriza. David fue a visitar a sus hermanos que estaban en guerra, y cuando llegó, estaba Goliat, el gran filisteo. Y en ese momento él se dio cuenta que todos, incluyendo el rey, tenían temor, estaban intimidados. Y esto quiero decírselo a los que cuando se suben a un carro se llenan de temor: no lo hagas más. ¿Por qué? Porque ese no es el Espíritu de Dios. Ese temor no viene de Dios. Ay, es que tengo. No. Es un espíritu demoníaco y tienes que reprenderlo. Cuando yo recuerdo, tendría unos 13, 14 años, y íbamos con mi papá a comprar un pollo asado.
en un Simca azul que teníamos, cuando vino un bus y y esa imagen nunca lo olvidaré. Me llenó de miedo. A partir de ese momento yo andaba así. Pero Dios no te ha dado un espíritu de temor, dice la Biblia. Y en ese entonces viajamos mucho a ciudades de Colombia y viajamos en flota. Viajamos a Cali, Buenaventura, Bucaramanga. Pero eso sí, aunque íbamos en flota, yo iba en primera clase, iba en la primera silla. Pero yo recuerdo que andaba asustado. Y créanme, si quieres ser libre de ese demonio, viaja en flota. Choferes son terribles. Hasta que entendí, ese no es el Espíritu Santo. Y aprendí en primer lugar a confiar en Dios. Dios no va a dejar que Satanás te mate. Así que suelta ese temor. Pero también decidí confiar en esos choferes. Entonces, no dejes que el temor se apodere de ti. Ese es un demonio. En séptimo lugar, el diablo roba, mata, enferma y destruye. Por eso Jesús, refiriéndose al diablo en Juan 10:10, dice: el ladrón no viene más que a robar, matar y destruir. Y destruye con enfermedades. Por eso cuando Dios le dijo al diablo en Job 1:8, ¿te has fijado en mi siervo Job? Es el mejor hombre en toda la tierra. Es un hombre intachable, de absoluta integridad. Dios estaba orgulloso de su hijo Job. Pero entonces el atrevido del diablo, que es bien puerco, le respondió en el versículo 9: sí, pero Job tiene una buena razón para temer a Dios. Siempre has puesto un muro de protección alrededor de él. ¿Sabías eso? Que alrededor tuyo hay un muro de protección. Por eso no tengas miedo. Pero no solo alrededor de él, de su casa y de sus propiedades. Y luego el diablo, que es bien puerco, le dice: quítale todo lo que tiene y ten por seguro que te maldecirá en tu propia cara. El diablo aprovechó de dos puertas que Job tenía abiertas en su vida. La primera, la mundanalidad de sus hijos, porque eran mundanos, ¿recuerdan? Tenía unas fiestas y por eso él, después de esas fiestas, siempre estaba clamando, intercediendo por ellos. Pero la otra puerta, ojo con esta, se llama temor. En su prueba, Job dijo, Job 3:25, lo que más temía me sobrevino. Lo que más me asustaba me sucedió. Si tú sigues con ese temor, eso que estás temiendo, te va a suceder. Suéltalo. Cierra los ojos. Disfruta la vida. Pero entonces, debido a eso, Dios le quitó la protección a Job. Y el diablo le quitó todo. Sus hijos, empleados, ganado, propiedades y finalmente la salud. Y yo odio al diablo porque toda mi vida yo tuve que ver cómo el diablo enfermaba a mi papá hasta que lo mató. Yo odio al diablo por eso. Y ahora lo veo enfermando a mi esposa y personas cercanas a nosotros. Por eso lo odio, es puerco. Él busca cualquier oportunidad para que se quite la protección alrededor de nosotros. Y esto lo digo para aquellos que le han creído la mentira al diablo de que sus enfermedades vienen de Dios. Eso no es cierto. O que su enfermedad es la voluntad de Dios. Eso no es verdad. Porque el libro de Job nos muestra claramente que el que causa las enfermedades es el diablo.
Y además en Hechos 10:38, Pedro dijo que Jesús anduvo haciendo el bien y sanando, dice, a todos los que eran oprimidos por el diablo. La enfermedad es una opresión del diablo. No lo acepte como la voluntad de Dios. Hazle guerra. Pero en octavo lugar, el diablo nos tienta o nos seduce para que seamos amigos de los enemigos de Dios. Y acerca de esto nos habló Juan y Paola la semana pasada. ¿Recuerdan cómo Dios le dijo a Josafat en 2 Crónicas 19:2? ¿Cómo te atreviste a ayudar a los malvados haciendo alianza con los enemigos del Señor? Alianza. Y eso es algo que logra el enemigo. Pues el hijo de Josafat se casó con Atalía. ¿Recuerdan? La hija de Acab y Jezabel. Y aunque fue un matrimonio solo para sellar una alianza entre dos naciones, entre Israel y Judá, la verdad que yo creo es que el diablo se aprovechó del deseo que tienen muchos padres ricos de que sus hijos o sus hijas se casen con alguien de clase. Y los he oído decir: es que no veo en la iglesia a alguien para mi hijo. Ay, pues. Y prefieren que se casen con una Atalía que conocieron en la Salle, en los Andes o quién sabe dónde. Una Atalía de buena familia que los va a llevar al infierno. Prefieren eso que alguien sencillo que ame a Dios. Yo les puedo asegurar que detrás de las decisiones de muchos papás de meter a sus hijos en ciertos colegios está el objetivo del diablo de alejarlos de Dios. Por eso no lo hagas, no lo hagas. Y yo sé, papás, que le dan prioridad a las clases de fútbol de sus hijos, de ballet o quién sabe qué porquería de esas, que al grupo de conexión. Lo sé. No, ese día no puede porque es que está en clases de ballet. ¿Y acaso va a ir a bailar ballet en el cielo o qué? No, nada en contra del ballet. Lo que estoy tratando de mostrar es que el diablo es puerco y lo odio. Número 9, el diablo impide que nuestras oraciones sean respondidas. ¿Recuerdan? El príncipe de Persia durante 21 días impidió que la oración de Daniel fuera respondida. ¿Y sabe qué pasa con esto? Porque es que el diablo es puerco. Y lo sé porque me pasó a mí. Cuando no hay una oración respondida, ahí comienzan la deconstrucción de nuestra fe. Ahí comienzan otros pensamientos. Es que Dios se olvidó de mí. Es que Él tiene favoritos. Es que Dios no es poderoso. Es que Dios no hace milagros. Es que Dios ya no sana. Es que Él no está pendiente de mí, o Él no provee. Y sutilmente viene la siguiente fortaleza mental: Dios no existe. De construcción de la fe. Porque el diablo es puerco y por eso lo odio. Número 10, y por esto lo odio más todavía: el bien atrevido. Se atrevió a tentar a Jesús. Es un igualado, mostrándole un camino más fácil que la cruz. Si me adoras, te daré todos los reinos de la tierra. Y como no pudo, se fue a donde estaba Pedro y comenzó a usarlo.
Y por eso Pedro, cuando Jesús habló acerca de ir a morir, Pedro comenzó: mira, no hables de esa forma. Un cristiano no puede hablar así. Eso no te va a pasar. Pero Jesús se dio cuenta que el que hablaba no era Pedro. Por más ungido que sea un hombre de Dios, necesitas el discernimiento que tuvo Jesús, porque el diablo es puerco, tramposo, y él puede usarme a mí o a otro. Número 11. Y aquí es donde sucede el plot twist, el giro de la trama. No sé si se han dado cuenta, pero mi esposa me muestra que cuando en las películas que estamos viendo de repente hay un giro o un plot twist, es porque faltan 25 minutos para que se acabe. Y lo paramos 22 casi. Está alrededor de eso. Y esto es el plot twist. El diablo mató a Jesús. Y cuando lo hizo, pensó que había logrado su mayor victoria, que por fin se cumpliría su sueño de Isaías 14:13. Subiré al cielo para poner mi trono por encima de las estrellas de Dios. Voy a presidir en el monte de los dioses, muy lejos del norte. Escalaré los cielos más altos y seré como el Altísimo. Pero lo que él no sabía era que esa llegaría a ser su peor derrota, porque era el cumplimiento de lo que Dios le había dicho a la serpiente en Génesis 3:15: tú le morderás el talón, pero la simiente de la mujer, es decir, Jesús, te aplastará tu cabeza. Y por eso en Colosenses 2:14-15 dice que Dios anuló el acta de los cargos o decretos que había en contra de nosotros y los eliminó, clavándola en la cruz. Y de esa manera desarmó a los gobernantes y a las autoridades espirituales y los avergonzó públicamente con su victoria en la cruz. ¿Cuánto lo creen? Quiero que nos pongamos en pie. Y yo quiero que levanten el nombre de Jesús. Señor, hoy levanto tu nombre, que es sobre todo nombre. Y a ti, Satanás, te digo: diablo mentiroso, eres puerco, eres sucio, eres tramposo, pero te estoy desenmascarando y le vas a hablar de manera específica a lo que estás viviendo en tu vida. Ordeno ahora mismo, Satanás, que te vas de mis pensamientos. Sueltas mis sentimientos, sueltas mi cuerpo. Te vas de mi casa, te vas de esta iglesia, te vas de nuestra nación. Te odio, Satanás, porque eres el culpable de lo peor que vivimos en el mundo, en Colombia, en nuestras casas. Tú eres el padre de toda mentira y yo te odio. Tú eres un asesino. Estás volviendo play los pecados sexuales más horripilantes. Por eso te odio, Satanás. Y en el nombre de Cristo Jesús no voy a hacer alianza contigo ni con tus amigos, porque mis amigos son los amigos de Dios. Te vas ahora mismo de mi vida. Y te recuerdo, Satanás, que cuando llevaste a Jesús a la cruz, le diste un golpe inofensivo en su calcañar, pero en esa cruz Él te aplastó, Él te dio un golpe determinante. Por eso eres un enemigo vencido y derrotado. Y ordeno que te vas de mi vida en el nombre de Jesús.

quiero animarles que como estamos en clase, esta es un aula, y tomen nota. Veo mucha gente con sus libretas y me emocionan porque yo soy de las que tomo muchas notas, ando con mi plumita todo el tiempo. Tomen nota. A lo largo de lo que escuchen hoy, van a oír cosas que probablemente van a ser detonantes a su corazón, que van a lo mejor ser punta de lanza para que usted vaya a explorar, no solamente aquí, sino en su casa y en su vida diaria, para su sanidad propia. Por eso, a lo largo de esta charla, tengo varias preguntas de autoexamen que yo deseo que usted escriba y conteste lo más rápido posible en su libreta y en sus notas para que puedan procesar luego en casa. Y comienzo con la primera pregunta, y antes de enseñarles la primera pregunta, hay una regla con las preguntas. ¿Atentos? Este es nuestro código de reglas para el autoexamen. No respondas demasiado rápido, así como el papagayo. Tómate un par de segundos en... Ok, esta es la verdad. No edites tu respuesta. No contestes desde lo que sabes que es correcto, sino de tu realidad actual. Y otra cosa, responde con la verdad. Y no tienen que compartirle su respuesta a nadie. Eso no es para mí, es para ti. Así que, como te salió, así escríbelo. Y ahí vas a comenzar a procesar. Vamos con la primera pregunta del día. Tómense un momento y sean completamente honestos. La siguiente diapositiva. Escribe en tu libreta. Si soy completamente honesto, ¿qué área de mi relación con Dios sé que necesita crecer, pero no he querido confrontar? ¿Qué área de mi relación con Dios sé que necesita crecer, pero no he querido confrontar? Y pone una respuesta breve. Usualmente lo primero que surge en tu corazón es la respuesta correcta. Anótalo rapidito. Respira profundo. Y aquí se vale, como estamos aquí en sesión de sanidad interior, aquí se vale de que si se te salen las lágrimas y sientes que sube algo emocional, déjalo salir, no importa, aquí todos tenemos paciencia y todos tenemos alma. Y todas las almas están funcionando, ¿verdad? Ok, muy bien. Vamos a proseguir. Quiero leerles una porción parafraseada, condensada, del capítulo 2 del libro Sanando en el Desierto, no sin antes mostrarle una lámina con una foto, con una microexpresión que fue tomada entre muchas fotos en donde alguien hizo ch-ch-ch-ch-ch-ch-ch-ch, y entre medio salió esta y muestra una microexpresión que denota todo lo que yo estaba pasando cuando, justo antes de ser diagnosticada con una enfermedad de salud mental. Y dice así, Sanando en el Desierto, capítulo 2, discerniendo el viaje de sanidad. Soy una líder cristiana y además tuve pensamientos suicidas. Detente y piensa en esto que te acabo de decir. Si esto te parece chocante, inquietante o francamente increíble, te comprendo. También lo fue para mí. Pero negarse rotundamente a enfrentar una dura verdad no hace que sea menos cierta. Después de que mi hijo y yo casi muriéramos durante el parto, mi manera de lidiar con ese trauma fue la misma que con cualquier otro que había vivido antes. Lo ignoré. Hice todo lo posible para no pensar en eso, pero como suele pasar con el trauma no resuelto, me persiguió durante todo mi segundo embarazo. Para cuando nació Kenzie, mi segunda, estaba exhausta en todo sentido. El cansancio era mucho más profundo y abrumador, y parecía que cuanto más intentaba controlarlo de afuera, más me desgastaba internamente. Por razones que no lograba identificar, me sentía un completo fracaso. Una persistente sensación de tristeza parecía estar sobre mí y me hacía llorar todo el tiempo. Ni siquiera sabía por qué estaba llorando. Entonces me sentí culpable por estar angustiada. No debería sentirme así, pues si Dios me había dado dos hermosos milagros, ¿por qué estaba constantemente tensa y siempre al límite?
La ansiedad me acompañaba donde quiera que fuera, así que tampoco podía dormir. Estaba tratando de sobrevivir. A veces me encerraba en el baño, perdón, día tras día, momento tras momento, pero las apariencias no eran la realidad. Estaba herida, agotada y sin reservas, tanto en el corazón, la mente, el alma y el cuerpo. Cuando la gente venía de visita, a veces me encerraba en el baño para que nadie pudiera verme. Me las arreglé para reunir toda la fuerza posible y poner una fachada frente a mi familia y amigos, apenas lo suficiente para ocultar la verdad. Hasta que mi partera me enfrentó amablemente. Llegué a mi última cita 6 semanas después del nacimiento de mi hija. Físicamente todo estaba bien, pero después de llenar mi expediente, se sentó a mi lado y me hizo 2 preguntas que cambiaron mi vida. ¿Cómo está tu corazón? ¿Qué está pasando dentro de ti? No pude esconderme más. Le conté todo y ella lloró conmigo. Alguien finalmente me había dado el mejor regalo para la confesión: permiso, espacio, compasión y seguridad. Tras mi desahogo, dijo suavemente: tienes depresión posparto y es severa, pero hay una salida. Me entregó la tarjeta de una terapeuta. Previamente a esta conversación jamás hubiera considerado ir a un terapeuta. Pensé que la terapia era para otras personas, no para mí. Se suponía que debía ser más fuerte y aguantar la presión. Sin embargo, sabía que no había llegado muy lejos. Fue en ese proceso que entendí algo que jamás había querido aceptar. Los pensamientos suicidas son un síntoma de depresión. En los meses posteriores al nacimiento de mi segundo bebé, comencé a luchar con la idea real de vivir mañana. No fue algo que ocurrió de la noche a la mañana, se colaron sigilosamente. Luego se intensificaron y parecía haber llegado a un punto en el que simplemente ya no le encontraba sentido a la vida. Esta no era la primera vez. La muerte de mi padre cuando yo era niña fue un punto de quiebre traumático. Falleció por complicaciones relacionadas con el alcoholismo y el abuso de drogas cuando yo tenía solo 6 años. Al año siguiente nos mudamos a Puerto Rico. A pesar de lo hermosa que era la isla, en mi corazón no lo sentía como un hogar. Luego pasé de ser una niña acosada por mi aspecto físico a una joven que buscaba llenar vacíos emocionales en relaciones poco saludables. Cuando esa relación se rompió, yo me rompí con ella. Esa doble vida me golpeó hasta tocar el fondo, hasta llegar a estar profundamente deprimida y con pensamientos suicidas. Y le hice a Dios una petición desesperada. Y Él, como siempre, se me reveló. Pero lo que no sabía era que los traumas de mi infancia y juventud fueron terreno fértil para la formación de un trastorno de salud mental. Mi enfermedad había evolucionado con el tiempo hasta casi ser demasiado tarde. Pero hay una salida. Las palabras de mi partera resonaban en mi mente. Me habían diagnosticado depresión. Tenía una enfermedad mental. Por un lado me sentía reticente. Por el otro, tenía frente a mí la verdad. Y ahora era mi turno de practicar el discernimiento. Quiero ir al segundo momento de reflexión y de autoexamen después de lo que escucharon. Escriban, si son completamente honestos, ¿qué parte de mi vida estoy sobrellevando? Pero sé en el fondo que necesito sanar. ¿Qué parte de mi vida estoy sobrellevando? Pero sé en el fondo que necesito sanar. No lo analices mucho, nómbralo y escríbelo. Ahora quiero llevarlos a un poquito de estadísticas. A mí mis amigos me llaman Cristipedia. Porque yo sé datos que no vienen al caso para nada.
Pero como yo tengo TDAH, tengo el superpoder de del sobreenfoque. Y cuando algo me interesa, aunque sea un disparate, yo me voy a hiperenfocar y voy a investigar todo lo que hay que saber acerca de ese tema. Gracias a Dios, el Señor me ha dado un norte y ahora puedo utilizar ese superpoder del hiperenfoque para hacer mis búsquedas profundas acerca de la salud mental en comunidades de fe. Y quiero compartirles algunas de esas estadísticas. Número uno, más de 700,000 personas mueren al año por suicidio. Eso significa que cada 40 segundos alguien se quita la vida en el mundo. ¿Cuántos minutos llevamos nosotros aquí? Haga la cuenta de cuántas personas se han quitado la vida por sus propias manos. Es una situación alarmante, lo sé. Y eso no está lejos de nosotros, no estamos hablando de algo que está allá afuera, está más cerca de lo que nosotros pensamos. Personas que aman a Dios, personas que sirven, personas que se ven lindas y normal por fuera, pero están luchando por dentro en silencio. Y hay estadísticas acerca de esto que tocan directamente nosotros en comunidades de fe. La próxima, 68% según un estudio de Lifeway Research, 68% de las personas dicen que se sienten bienvenidas o seguras yendo a un lugar de fe si estuvieran luchando con una enfermedad mental. ¿Qué significa esto? Que cuando las personas sufren, saben que dentro de la casa de Dios hay respuesta, o al menos debería haberla. Y usualmente cuando una persona cae en una crisis, va primero a su líder espiritual, va primero a la iglesia, va primero a donde el pastor, va primero a donde el diácono, a donde su líder. Van buscando lo que su espíritu sabe ser la respuesta que viene de Dios. Y buscan al representante de Dios más cercano que está en su vida. Eso es algo muy normal. Vemos que todos nosotros cuando sufrimos, así sea que nos dimos en el dedo chiquito del pie, ¡ay Dios! Es automático que vamos a buscar la respuesta en Dios cuando estamos sufriendo. Nuestro espíritu lo sabe bien. Ahora hay otras dos estadísticas que es donde yo entiendo que está el problema de nuestra generación. 27% de las iglesias, nada más, son un cuarto de las iglesias, se siente que están preparadas con un plan para poder ayudar y apoyar personas que están enfrentando una crisis en su salud mental. Sin embargo, mientras que 27% lo están y están preparadas, 80% de los pastores piensan que están preparados para apoyar cuando realmente no lo están. Entonces, esto no es un problema de soluciones, es un problema de conocimiento dislocado. Pensamos que estamos listos y cuando vienen las personas a nosotros para pedirnos la ayuda que necesitan, nos damos cuenta en el momento de la crisis que no estamos preparados. Es como la persona que piensa que tiene suficiente en su casa para alimentar al vecindario para la fiesta de barrio. Y cuando le llega todo el mundo a la casa a comer, se da cuenta que solo tiene un saquito de arroz y un saquito de frijoles. ¿Sí? ¿Me entienden lo que les estoy diciendo? Nuestros recursos están escasos, pero pensamos que tenemos la alacena llena de soluciones. Pero eso es exactamente la misión que el Señor nos está encomendando a nuestra generación. Que nos preparemos para que la crisis no nos sorprenda, sino que nosotros sorprendamos a la crisis con soluciones. Amén. Tercer momento de reflexión. Anoten en su diario. A la luz de la realidad, si soy completamente honesto, ¿en qué lugar me encuentro yo dentro de lo que acabo de escuchar? Piensen, ¿soy de esos que están luchando en silencio? ¿Soy de esos que quiere ayudar pero no tengo recursos? ¿Soy alguien que no ha sabido reconocer el dolor ni en mí ni en otros? ¿Tengo los deseos pero no estoy equipado? ¿Tengo la necesidad pero no sé dónde conseguir la ayuda? ¿Dónde estoy? ¿También puedes estar en las dos categorías? Y recuerda, no edites tu respuesta, simplemente escribe lo que te sale. Muy bien.
Ahora vayamos a lo que nos dice la palabra de Dios. Porque sí hay problemáticas y sí hay situaciones en nuestro mundo y en el mundo tendremos aflicción, pero dice la Escritura, pero confía porque ya yo he vencido al mundo. Es decir, vuelve a la verdad por encima de la realidad. ¿Cuál es la verdad? Vamos a Lucas 10. El capítulo 10 del Evangelio de Lucas es un capítulo rico en conocimiento práctico. Específicamente en el verso 25 comienza relatando, y lo pueden mirar ahí en pantalla, cuando un experto de la ley, impulsadito por los fariseos, que eran medios malintencionados, se le acercan a Jesús como para tratar de hacerlo tropezar con sus palabras. Yo me imagino que ellos eran como los clickbaiters de aquel tiempo, los haters de redes sociales, pero de aquel tiempo, que nada más van a agarrar una que otra palabrita fuera de contexto para decir, tú oíste lo que dijo ese sinvergüenza hereje. Me imagino que será la misma intención de su corazón. Vamos a preguntarle a este que nos diga algo que se salga de la verdad para finalmente acabar con él. Y el experto de la ley le dice, rabino, tú, oh gran maestro, ¿qué tenemos que hacer para heredar la vida eterna? ¿Qué tenemos que hacer para llegar al más allá con éxito? Y me encanta el ánimo de Jesús, porque Jesús era, mira, si Jesús fuera pelotero, las sacaba del parque todas. Porque mira que él sabía cómo responder. Él sabía, en inglés le dicen, he knew how to match the energy. Él sabía cómo darte lo que tú le estabas dando a él. Y él le responde, bueno, pero ustedes no son los más, en Puerto Rico decimos los más caracachimbas. Ustedes no son los caballotes. Ustedes no son los que saben de la ley. ¿Cómo lo leen ustedes, grandes maestros de la ley? Díganme, por favor. Inmediatamente recitan que el tesoro que salió del desierto cuando los israelitas entraron a la tierra prometida. Amarás al Señor tu Dios con todo tu corazón y con toda tu alma y con toda tu mente y con todas tus fuerzas. Podemos ir a la próxima. Y amarás a tu prójimo como a ti mismo. ¡Wow! Próxima diapositiva. Y Jesús le responde, me lo imagino así. Esto han respondido bien. A mí me gusta imaginar que dentro de la mente de Cristo estaba diciendo por fin. Pero lo más que me sorprende, y era parte de la escritura que yo había obviado y no me había percatado por muchos años en mi caminar con Cristo, y me di cuenta en mi proceso, esa última frase que dice, haz esto y vivirás. Fíjate que la pregunta inicial fue, ¿cómo podemos heredar la vida eterna? Allá, el más allá, cuando todo pase, cuando escapemos de este mundo cruel, ¿cómo llegamos allá? Pero el Señor se lo devuelve al aquí y ahora. Haz esto y vivirás ahora, aquí, con mi definición de vida, que es vida abundante. Es decir, el fundamento de nuestra vida, la premisa de la cual parte nuestra existencia de vida abundante que Dios nos promete, es amarás al Señor tu Dios con todo tu corazón, con toda tu alma, con toda tu mente y con todas tus fuerzas, y amarás a tu prójimo como a ti mismo. Lo que no nos dice la Escritura, pero está implicado en el proceso, que para poder entenderlo tienes que atravesarlo, es que el acto de amor propio más grande y más completo y más perfecto que puedes cometer contigo mismo es hacer el trabajo necesario para sanar el alma, el corazón, la mente y las fuerzas y sacar los escombros del pasado para que Jesús ocupe el 100% de ese espacio. Amén. Haz esto y vivirás. Siguiente pregunta para ustedes. Anoten. Si Jesús describe la vida como amar a Dios con todo, ¿qué área de mi vida revela que aún no estoy viviendo plenamente para Él? ¿Qué área de mi vida revela
que aún no estoy viviendo plenamente para Él? Y anota tu respuesta. No respondas lo correcto, responde tu realidad actual. Y pasemos entonces a, ¿cuáles son esos cuatro elementos que menciona Lucas 10 y varias otras partes de la Biblia? Comencemos por el corazón. Este es el diseño divino que nos da Dios para vivir una vida plena. Número uno, corazón. El corazón es nuestro mundo emocional. Del corazón sale aquella información llamada emociones que nos ayuda como una brújula a poder navegar nuestra experiencia humana. La palabra del Señor dice, engañoso es el corazón más que todas las cosas. ¿Quién lo conocerá? ¿Qué significa eso? No nos podemos dejar llevar por nuestras emociones. Porque hoy sentimos alegría, mañana sentimos tristeza, al otro día sentimos coraje, al otro día sentimos sorpresa, al otro día sentimos disgusto, al otro día sentimos miedo. No sabemos en dónde vamos a estar. ¿Por qué? Porque las emociones simplemente son una respuesta del corazón y del cuerpo a diferentes experiencias que enfrentamos en la vida. ¿Sí o no? ¿O a poco usted es así como un robot? Yo he visto gente que están felices y contentos que salieron de la iglesia y están así, aleluya, gloria a Dios. ¡Wow, qué poderoso! Estuvo Cristina Clario ahí con nosotros adorando al Señor. Y salen en un trancón de aquí de Bogotá, de esos sabrositos. Y el gozo milagrosamente se le tornó en ira. Pero como ustedes son colombianos, es en Puerto Rico que nosotros tenemos una ira así como explosiva. Aquí yo he notado que en Bogotá es un poquito más pasivo-agresiva. En donde a lo mejor no te dicen tus par de palabrotas, pero te dicen, ¡hágale! Y ya más nada, no te dijeron nada, pero es suficiente. Sí, de buenas a primeras nuestras emociones nos van a tirar de un lado para otro. No podemos regir nuestra vida por nuestras emociones. Tenemos que regir nuestras emociones de acuerdo al propósito de nuestra vida, que es experimentar la bondad de Dios en la tierra de los vivientes. La emoción es, diga conmigo, información. Nada más, es información. Siguiente elemento, la mente. Esa de la que no nos gusta hablar, pero es ese pequeño timón que quiere regir nuestras acciones, pero que no tenemos control sobre los pensamientos que albergamos en nuestra mente. Nuestra mente es nuestros pensamientos y nuestras narrativas internas. ¿Y por qué es importante entender nuestra mente? Sencillo. Porque de los pensamientos que albergamos y multiplicamos en nuestro cerebro, hacemos literalmente puentes dentro de nuestro cerebro que se hacen físicos y se vuelven parte de nuestro ADN. Y vienen para quedarse. Aunque sí hay maneras de romper patrones viejos y reemplazarlos con pensamientos nuevos. Ese es otro masterclass. Pero nuestros pensamientos son importantes, ¿por qué? Porque el pensamiento que tú abrazas se convierte en una costumbre. Y la costumbre que tú repites se convierte en una acción. Y la acción que tú repites se convierte en lo que rige tu propósito. Y te ayuda a llegar a Dios o te impide llegar a Dios. Todo depende y todo comienza con un pensamiento. Por eso es importante dejar que el Espíritu Santo, el Espíritu de verdad, sea el que maneje, guíe e inspire tus pensamientos. La Biblia lo dice. Todo lo bueno, todo lo puro, todo lo honesto, todo lo amable, todo lo justo. Si hay virtud alguna, si hay algo digno de pensar, en esto pensad. También dice, tú guardarás en completa paz aquel cuyo pensamiento en ti persevera. Fíjense que no dice cuya fe. Fíjense que no dice su oración. Fíjense que no dice su prédica. Dice cuyo
pensamiento en ti persevera. ¿Quieres paz? ¿Qué estás pensando? ¿Tus pensamientos están en el problema o están en aquel que puede solucionar el problema? ¿Tus pensamientos están en el pasado o en el futuro brillante que Dios tiene para ti? ¿Me están siguiendo? Muy bien, el próximo. Fuerzas. Nosotros pensamos que las fuerzas son eso. El Señor me fortalece, aleluya. Pero nuestras fuerzas van mucho más allá. En la escritura de Lucas 10 y donde habla acerca del Shema, la palabra original para fuerzas es nuestra fortitud física y también nuestras capacidades, no solamente las actuales, sino a donde podamos llegar, el potencial que tenemos de hacernos más fuertes. Es decir, si tú ves a un hombre que es alto, pero está bien gordito, y a lo mejor no tiene mucha fuerza muscular porque la masa la tiene en otro lado. Cuando el Señor habla de fuerzas, el Señor no lo mira con la fuerza actual que tiene. El Señor lo mira con la capacidad de que sea un enorme, grande, musculoso, fuerte, que puede levantar un carro sobre su cabeza si se determina. Porque Dios no nos ve con nuestro estado actual. Dios nos ve a lo que Él diseñó para nosotros y la plenitud de nuestras capacidades. Eso es fuerzas. O sea, no es solamente adorar y amar a Dios con el cuidado físico, que es lo básico. Comer bien, hidratarte bien, dormir bien, relajarte un poquito cuando estás estresado. Es también a donde puedes llegar si pones manos a la obra para ensanchar tu fuerza. Hay muchas personas, y esto es personal y no está en mis notas, pero yo he visto tantos cristianos que critican a la gente que hacen fitness cristiano. Es como que, uy, ¿por qué se viste así? Uy, ¿por qué tiene que estar enseñando el cuerpo? Uy, que es el espíritu de Grecia. Esa gente está amando al Señor con todas sus fuerzas. En cambio, están detrás ahí de la computadora y del teléfono comiéndose una hamburguesa doble carne, doble queso, con todas las salsas grasosas que se puedan imaginar. Se comen el chicharrón 4 veces en un día. Y antes de dormir, se comen la bandeja paisa con todo. Y las arterias así, ayúdame, estás lleno. ¿Quién está amando al Señor más? Sí, me estoy explicando. Sí, me están siguiendo. O está el que está metido hasta las 3 de la mañana scrolling y está robándole a su cuerpo preciadas horas de sueño, que están dañando sus neuronas, que no va a poder reparar después, y están acortándose años de vida que Dios nos dio para poder cumplir su propósito en la tierra, y por descuidar nuestro cuerpo y nuestras fuerzas no vamos a llegar al punto que Dios quería que llegáramos. Ahora, muy importante, nosotros que somos espirituales, la palabra del Señor dice, ustedes que son espirituales, si alguno cae entre ustedes, levántenlo y restáurenle pues con mansedumbre, teniendo en cuenta que pudieran ser ustedes los que estén caídos. Si somos realmente espirituales, sabemos restaurar a otros con un espíritu manso. ¿Qué significa la mansedumbre? Que calladito te ves más bonito. Que cuando tengas una opinión, te la vas a guardar en el bolsillo para otro día. Y vas a poner manos a la obra a levantar y restaurar. Nada más. Vamos a lo próximo. Cuando una de estas 4 dimensiones no está en balance, y lo mencionamos hace un rato brevemente en la entrevista, esto no significa que estamos dejando de amar a Dios. Es simplemente que no hemos aprendido el cuidado adecuado para mantenerlas en equilibrio. Y entonces comenzamos no a vivir, sino a sobrevivir. Y esto se ve así. Personas que aman a Dios,
con todo su corazón que quieren más de Dios, pero están totalmente luchando en silencio con un asunto que se les parece muy grande como para compartirlo con otros. O con ansiedad, depresión, trauma y otras luchas que viven en silencio. La pregunta no es si aman a Dios. Eso es lo de menos. La pregunta es, ¿están equipados para vivir como personas integradas, para amar a Dios con todo? Amar a Dios versus amar a Dios con todo. Pero ¿cómo amas a Dios con todo si el espacio del todo ya está ocupado por otra cosa? Déjenme hacerles una ilustración. Aquí tengo un materialcito que me traje de mi casa.

Okay, imagínense que en el momento de la creación, Padre, Hijo, Espíritu Santo, dijo, hagamos al hombre de la tierra y vamos a darle un cuerpo, ahí está, un alma, ahí está, un corazón, ahí está, y una mente. ¡Wow! Obra maestra. ¡Qué bonito! Hola, Adán. ¿Cómo estás, Adán? Estás lindo, Adán. Y después de hacer ese estuche con todo el equipo necesario para poder ser semejante a Dios, toma la esencia. Y agarrando la esencia, pone el aliento de vida. El ruaj de Dios. El aliento de la misma boca del Padre. ¿Qué es lo que nosotros venimos a traer a este mundo? Es lo que hace a la gente llorar cuando un niño nace. Que no te puedes explicar. Yo no sé ustedes, pero yo veo el nacimiento de un hijo de así en película. Y... cosa más bella. Pero es porque el ruaj de Dios, el aliento de vida se manifestó en una persona más y ha venido al mundo para iluminar el mundo que está en tinieblas. Ahí está. Muy bonito. Esa luz de Dios, acompañado por dones específicos de esa persona, por una personalidad única, un pedacito del corazón de Dios aquí en la tierra. Ahí está. Listo para entregar la luz de Dios al mundo. Si ustedes observan a un niño, los niños están todo el tiempo sonriendo, todo el tiempo contentos y gozosos. Esa inocencia de los niños, que es tan sagrada, es efecto del ruaj de Dios. Pero llegan momentos en donde viene el trauma, en donde viene el dolor, donde vienen las decepciones. Y cuando el alma, el corazón, la mente y las fuerzas están estables, ese ruaj permanece en equilibrio. Pero cuando viene un asunto en donde decimos, nah, no voy a cuidar de mis emociones así tan. No voy a atender mis heridas. Sí, me hicieron mucho daño y pasé un trauma en mi niñez, pero no lo voy a revisitar porque yo no quiero volver a ese dolor para allá atrás. Y se afloja la pata del corazón, se afloja la pata del alma, se afloja la pata del cuerpo. Las adversidades van a seguir viniendo, ¿sí o no? Muchas son las aflicciones del justo, dice la Biblia, pero de todas ellas le librará el Señor. Pero ¿qué pasa si la plataforma que Dios te dio para soportar esas adversidades no está completa? Va a venir el primer... ¡Ay! ¿Y qué pasó con la luz? ¿Colapsó? ¿Dejó de estar encendida? No. ¿Pero está en el lugar para que todos puedan recibir su bendición? No. De ahí viene este asunto que vemos en nuestra generación, de la problemática de líderes que colapsan, de personas que admiramos, que abren la boca y no sale la verdad de Dios, del pastor que cayó, del artista que desistió de la fe y se fue a practicar otra religión extraña, del hermano de la iglesia que llegó medio volteado y te dijo un par de palabras ofensivas porque vino desde su herida. Porque gente herida hiere gente. Pero gente sana, sanan gente. Ahora, podemos mirar un escenario como este y decir, ay, ahora, ahí se queda, ahí era donde estaba yo. ¿Y yo cómo arreglo esta situación? Yo no tengo la herramienta para arreglar esta situación. No sé cómo se hace. Pero cuando pedimos ayuda, Dios nos brinda su mano. Y a veces nos brinda su mano sobrenaturalmente y crea unos milagros instantáneos. Sí,

0: Dios puede sanar la mente instantáneamente. Yo lo he visto. Pero a veces toca a alguien que ha pasado por el mismo desierto que pasaste tú. Y le dice, hey, mira, allá hay otro que está allá. Enséñale el farolito para que puedan encontrar el camino. Entonces viene el Señor y utiliza esa mano. Ven, vamos a levantar, vamos a identificar. ¿Dónde? ¿Cuál es la pata que estaba mala? Esta, vamos a ver, no, esta está estable. Vamos a, esta, no, esta está bien. Ah, mira, aquí está. Sea cual sea la pata, sea cual sea el elemento de nuestro ser que estaba en colapso, hay remedio. Porque en el Señor todo lo que se rompe puede ser restaurado. Estamos hablando del Dios que hizo de la nada un universo. Y a veces en el proceso te tiene que voltear pata para arriba. Conmigo lo hizo. Yo no sabía ni dónde era la mañana ni la noche. Y a veces me sentía como que esto no me gusta, Señor. Y el Señor ahí apretando tuerca. Sí, se te aflojaron las patitas, pero ahora están más apretadas que antes. Bien, pasaste por el desierto. Imagínense cómo estaba yo, que yo tenía tres patas que no servían para nada. Mucho duré sin colapsar. Mucho la gracia de Dios me alcanzó, que por su gracia, con el quebranto que yo tenía, me usó para bendecir a otros. Cuando habían veces que en mi ignorancia debió haberme partido por la mitad como un rayo, porque a veces nuestra ignorancia es atrevida. Pero Dios tiene gracia aún para nuestros momentos de ignorancia. Y hay remedio. Pasar por el desierto no es para morir. Nuestro viaje por el desierto es un aprendizaje del vivir. Es donde aprendemos realmente que lo que importa no es lo que hacemos para Dios, no es cuántos seguidores tengamos, no es cuánta gente nos sigue, cuánta gente tengamos en nuestro estudio bíblico. No, nada de eso importa, porque nada de eso nos vamos a llevar al cielo. ¿Saben qué nos vamos a llevar al cielo? El amor que tuvimos con el Señor. ¿Y cómo se reflejó ese amor hacia los demás en su nombre? Tengo una confesión personal. Pero antes de esa confesión personal, quiero ir al próximo momento de autoexamen. ¿Están listos para la próxima pregunta? Escriban en su diario. Si este es el diseño para mi vida, ¿estoy realmente equipado para vivirlo o solo he aprendido a sobrevivir? ¿Estoy viviendo o solo sobreviviendo? ¿Tengo una patita que no me está ayudando a llegar a la vida plena? ¿Cuál es? ¿El ruaj de Dios se ve en mi vida o está siendo opacado por los dolores de mi pasado? Próxima diapositiva. Quiero contarles una historia. Aquí ven un tallito que está saliendo de la arena. A veces estamos atravesando por el desierto y pensamos, tenemos que salir del desierto para poder dar fruto. Podemos pensar que lo único que hay para nosotros cuando estamos en proceso es que estamos todo seco y no damos nada. No, hay cosas que crecen en el desierto. Cuando yo estaba atravesando mi desierto, ya iba por la mitad del desierto. Estaba dando pasos hacia adelante, había adquirido mucha libertad hasta ese momento, pero todavía me faltaba camino para poder entrar en la integridad que Dios quería para mí. Y en medio de ese proceso, ya yo había confesado al mundo, ya yo le había pasado a todo el mundo mi información personal, Ya le había dicho, estoy pasando por esto y esto y esto y esto y esto y esto y esto. No me juzguen, oren por mí, muchas gracias. Y comenzaron la gente a escribirme y a decirme, wow, yo quiero esa ayuda. Conéctame con alguien porque reconozco a través de tu historia que necesito ayuda, necesito hablar con alguien. Y yo a decirle, ajá, no conozco a nadie, pero dame 48 horas y te consigo a alguien. No te mates en las próximas 48 horas, por favor. No cometas una locura. Dame 2 días y yo te consigo a alguien. Y me estaba ocurriendo con personas de alto perfil. Y yo a llamar como una absoluta loca a todo el mundo que yo podía conocer en el país en donde vivías. ¿Dónde vives tú? ¿Cuál es tu dirección? Ok, déjame llamar a esta otra ciudad. Tú puedes llegar mañana a la ciudad tal. Yo te envío el boleto, te envío el pasaje para que tú vayas y puedas hablar. Pero ya conseguí a alguien. Pero y en ese vaivén, les confieso que empecé a sentirme un poco agotada. Porque estamos hablando de una mujer que tiene mil cascos que ponerse todos los días. Soy esposa, soy mamá, eso nada más son 3 trabajos a tiempo completo porque son 3 seres humanos a quien yo me debo. ¿Sí o no, Carlito? Nuestros hijos son intensos. Son 2, pero valen por 20. Aparte de eso, empresaria. Aparte de eso, ministro a tiempo completo. Aparte de eso, productora. Aparte de eso, liderando entidades sin fines de lucro para ayudar gente. Aparte de eso, hermana, hija, amiga, confidente. Cuando uno menos se lo espera, todo el mundo sale a pedirle consejos a uno. Y si uno no le contesta, ya usted sabe cómo se vuelve. Es tanta la cosa. Y encima yo estar llamando y siendo como una agencia de salud mental para conectar a este con lo otro. Y le dije al Señor, Señor, ¿pero cómo es posible que en esta era que vivimos con tantos recursos no haya un lugar en donde yo pueda enviar a esta gente y yo pueda confiar de que se van a encontrar con un consejero, con un terapeuta lleno del Espíritu Santo, que pueda ministrar, que pueda orar, que sepa Biblia, que no vaya a traer una vaina de esa humanista nueva era, que lo vaya a enredar más de lo que estaban cuando llegaron? Porque sí existen. Hay terapeutas que necesitan terapeuta. Just saying. ¿Dónde está ese lugar maravilloso para nuestra generación? Y el Espíritu Santo en medio de ellos, yo estaba como las niñas estas que se van a quejar con el papá. Ay, pero ¿y dónde está? Que no lo encuentro. Y el Espíritu Santo en un momento de eso, porque nuestros diálogos míos del Espíritu Santo son muy jocosos a veces. Y me dijo, hija, sí, padre, ¿quién te dijo que te llamé a encontrarlo? Y ajá, que no entiendo, ¿qué me estás diciendo? Es que no te llamé a encontrarlo, te llamé a construirlo, ese es el fruto de tu desierto. Y empiezan las objeciones. Papá, pero es que yo no soy psicóloga. Yo no sé bregar con gente, Señor. ¿Te acuerdas que yo tengo TDAH? Que aunque yo tenga mucho interés de sentarme por una hora en sesión con alguien, yo me voy a distraer. ¿Y si se suicidan porque me distraje? ¿Qué hago? Y el Señor me dijo una frase que la anoté y la cargo conmigo para todas partes, porque Dios no llama al cualificado, Él llama al que dice sí, Señor. Y Él cualifica al que dice sí, Señor. Entonces yo tenía mis panecillos y mis peces. Y dije, bueno, lo único que tengo es una experiencia y lo único que soy es un testigo. Si tú me ayudas, vamos a construirlo. Y Él me dijo, habita en mí y yo proveeré para ti. No te preocupes, no te afanes, no esté ansiosa. Habita en mí y yo proveeré para ti. Me lo dijo en inglés. You abide and I provide. Y yo dije, ah, bueno, si es así es fácil. Y hice lo que sé hacer, rendirme en los pies del Señor. Buscar su corazón. Y a medida que yo me rendí a los pies del Señor y seguía mi proceso de desierto, el Señor empezó a proveer. Gente comenzaron a venir a mí de diferentes países del mundo a decirme: el Señor me dijo que tú tienes un plan para la salud mental y yo quiero ser alguien que lo respalde. Ok. El Señor me dijo que sembrara $100,000 en tu ministerio sin fines de lucro para ayudar la mente de esta generación. Yo, ok. El Señor me dijo que te ayudara con la administración y con los voluntarios. Ok. ¿Cuánto largo, corto? Hoy existe algo que se llama Soul Share Health, en donde compartimos el corazón, compartimos el alma y compartimos salud. Mírate. Mírate. Ahí estás. Y piensa en tu vida ahora mismo. Así es como Dios te ve. Completo, sano, íntegro, una plataforma en equilibrio para cargar la gloria de Dios. Y quiero que te quedes con esto. No fuimos llamados a simplemente sobrevivir en la vida. Fuimos diseñados para vivir plenamente dentro del plan de Dios para nosotros. Y Jesús lo dejó claro y se lo repito: amarás al Señor tu Dios con todo tu corazón y con toda tu alma y con toda tu mente y con todas tus fuerzas. Y luego dijo: haz esto y vivirás. Esto significa que la vida que Jesús describe no es fragmentada, es integrada. Es el conjunto de cuatro partes sanadas por su gracia para poder llevar la luz de Dios a todo el que nos rodea. Y cuando una persona comienza a ser sanada de manera integral, la vida se sostiene. La luz permanece firme. Se deja de sobrevivir y se comienza a vivir. Y ahora la pregunta ya no es si esto es verdad. Ya podemos ver. Hemos ido a lo largo de la palabra y vemos si esto es verdad. Y también es una situación real. La pregunta es: ¿qué vamos a hacer con esto? ¿Qué vas a hacer con el depósito de sabiduría que el Señor me dio a mí en mi proceso que yo te he compartido a ti en esta tarde? ¿Vas a dejarlo escrito en tu libreta y nada más? ¿O vas a poner manos a la obra para poder entrar en un equilibrio divino dentro del diseño de Dios para tu vida, para vivir una vida plena? Porque cada uno de nosotros va a tener que decidir. Si seguimos viviendo por inercia, a donde nos lleve el viento, y cuando lleguemos al cielo y nos pregunten: ¿viviste? Y digas: no, solo sobreviví. O si respondemos a la invitación y comenzamos a aprender a sanar. Si dejamos que el cirujano por excelencia opere en nuestra vida para eliminar esos dolores que tanto nos molestan y pasar por el proceso duro de extirpar lo que no nos corresponde, pero al final de la recuperación ya no tendremos que sufrir más de esos dolores del antaño. Yo creo que podemos comenzar hoy. ¿Qué ustedes creen? Y yo oro que cuando miremos hacia atrás y recordemos este momento, 19 de marzo a las 10:39 de la mañana en Bogotá, Colombia, no lo veamos como una charla más, sino como un momento en el que decidimos poner manos a la obra. Y creo que si hacemos esto, no solo vamos a ver vidas transformadas, sino que vamos a ver una iglesia, una novia de Cristo sana, preparada para recibir a su Señor. Y cuando estemos en las bodas del Cordero, celebrando y recordando todo lo que hemos vencido, vamos a mirar este día y vamos a decir: ese fue el día en donde todo giró en nuestro favor. Ese fue el día en donde encontramos la vida plena. Ese fue el día en que el Señor comenzó una obra de sanidad, porque finalmente abrimos pecho y dejamos que Él entrara todo. Y yo sé que estos temas de los que he hablado no son fáciles. Y sé que el Señor me ha ungido para traer buenas nuevas de salvación, para traer libertad a los cautivos, sanidad a los enfermos, restauración a los oprimidos. Y por eso me paro firme y hablo con denuedo, porque sé que Dios tiene vida real, verdadera y abundante para ti. Y también sé que el proceso, que algunos de ustedes ya están en el proceso, yo sé que sí. Y hoy se unen más valientes aquellos que andamos por el desierto. ¿Verdad que sí? En los próximos días, les aviso, mientras ustedes procesen esas preguntas que anotaron y esas respuestas que escribieron sinceramente, posiblemente suban cosas a la superficie que sean detonantes, que puedan causar reacciones en ustedes. No se alarmen. Es simplemente el Espíritu Santo deshiervando el jardín, arrancando lo que no va y haciendo el espacio libre para poder sembrar lo que sí va. Déjese llevar por la mano del Señor. Utilice recursos como los que le acabo de brindar o los recursos que usted quiera utilizar. Pero haga el trabajo de sanar y créanme que al final de su desierto serán ustedes los que estén sobre una plataforma trayendo libertad a los cautivos en su nombre y trayendo sanidad a los enfermos por Jesucristo. Confíen.
1: Segunda de Corintios capítulo 3, encontramos al apóstol Pablo, quien en realidad explicaba sobre Moisés y el velo sobre su rostro. Las personas que hablaban con los corintios estaban tan atorados con la ley que no notaban que la gracia estaba disponible para ellos. No son las obras del hombre, es el Espíritu de Dios trabajando y cambiando y transformando las vidas. No puedes cambiarte a ti mismo sin que Dios se involucre, ¿verdad? Y el apóstol Pablo recordaba a los creyentes que el cambio y la transformación de la vida solo puede venir del Espíritu de Dios. El hombre no puede cambiar por sí mismo. Él necesita al Creador para encender el botón y así su vida se transforme. No por la ley, porque tenían la ley y aún así no lo hacían de manera correcta. La ley revela la condición del corazón. La ley, la Biblia hablaba sobre la ley y es para los hombres sin ley, no para los hombres justos. ¿Cierto? Es para tenerlo bajo control, es para lidiar con su comportamiento. Pero el Espíritu de Dios nos transforma de adentro hacia afuera, ¿cierto? Y es por eso que me encanta tener al Espíritu de Dios en mi vida, porque el Espíritu de Dios es lo que me lleva al punto en que estoy hoy. David, cuando él pecó y se arrepintió, y el Salmo 51:11, él dice: «No me quites tu Espíritu Santo», porque él descubrió que sin el Espíritu de Dios no tenía una oración. Y aquí Pablo trataba de animar a los creyentes a entender que el lugar que el Espíritu Santo tiene en su vida, él dice en el verso 17, «Porque el Señor es el Espíritu». Y donde está el Espíritu del Señor, allí hay libertad. No puedes llenarte del Espíritu Santo y seguir encadenado. Es imposible. Dios y el diablo no viven en el mismo lugar. Uno debe irse, ¿verdad? Dios desalojará al diablo de tu vida. Por eso es que Jesús siempre expulsó demonios. Sé que no creemos eso ahora y es que solo queremos creer en algún desequilibrio médico, pero algunas cosas son cosa del diablo. Bien dicho, pastor. Así que el Espíritu del Señor, su misión es brindarnos libertad. Y todos los que develamos rostros, no somos como Moisés que no cubrió nada, y contemplar la gloria del Señor, somos transformados cuando vemos la gloria de Dios, algo debe darse. Entras en contacto con Dios y nunca serás el mismo. Me preocupan las personas que hablan sobre Dios, Dios, Dios, Dios esto y Dios aquello, y del Dios que hablan no cambia su vida. Dios no quiere que tengamos una forma de Dios en esto, pero neguemos el poder. Quiero el poder. Solo una pizca. Está bien, vamos, sabes que unos perfumes son buenos, no una cosa barata de la que te pones mucho y te hacen oler muy raro, sino uno de los caros. No necesitas mucho. Psh, rayos. ¿Ah? Y es tan potente que las personas dicen, ¿qué es eso? ¿Cuál es el nombre de eso? Espíritu Santo. ¿Correcto? Cuando las personas dicen que, ¿cómo es que no eres como el mundo, el Espíritu Santo? ¿Cierto? ¿Cómo es que no nos desmoronamos cuando la vida va mal, el Espíritu Santo? ¡Vamos! Por favor. ¿Saben que es cierto? ¡Él te enseñará! ¿Cómo es que eres tan listo y sabio, el Espíritu Santo? ¿Verdad? Admítelo. Necesitamos al Espíritu de Dios de nuevo, porque cuando el Espíritu de Dios entra en operación, la primera presentación que tenemos del Espíritu de Dios está en Génesis capítulo 1. En el principio Dios creó los cielos y la tierra estaba sin orden y vacía, había tinieblas sobre la faz del océano y el Espíritu de Dios se movía sobre la faz de las aguas. Tal vez tengas al Espíritu Santo a tu alrededor, pero no en ti. Porque si está en ti, tu caos no sería el mismo. Y queremos estar alrededor del Espíritu Santo. Pero Dios dice, ¡hágase! Y el Espíritu de Dios, ¡pum! ¡Pum! Pone todo de nuevo en orden. ¿Cierto? Es lo que Dios quiere hacer en tu vida. Es lo que la libertad del Espíritu de Dios brinda a nuestra vida. Y también revela nuestra gloria. Es verdad. Por ser transformado a su imagen, no tu imagen. Y todo lo que conoces sobre ti está mal. La primera presentación de Dios, el primer mensaje que Jesús predicó, y predicó esto. Arrepiéntete. Lo diré así, amigo. Estás equivocado. Estás equivocado sobre tu vida. Estás equivocado sobre quién debes ser, porque permites a otras personas que te creen a su imagen. ¿Por qué no actúas como ellos? Tal y tal actúan así, pero yo no quiero actuar de ese modo. Hay un dicho para muchos creyentes, hagamos la vida juntos, no contigo. Estás roto hace tiempo y quieres hacer tu vida con alguien que va de un lugar a otro. ¿Verdad? Haciendo que algo pase. Alguien está lleno del Espíritu Santo. Son las personas que quiero cerca de mí. Las personas que dicen, hagamos una diferencia en el mundo. Estoy emocionado, amigos. ¿Verdad? Así que el Espíritu te transformará a su imagen con cada gloria aumentada. Su gloria aumentada. Porque cuando ves la gloria de Dios, no es un concepto religioso. No es, aleluya, gloria a Dios. Eso es religión. ¿Cierto? La gloria es la revelación de la naturaleza de una cosa. Cuando ves a un ave que vuela en el cielo, está en su gloria. Cuando está en una jaula, no está en su gloria, está encerrada. Pero cuando la deja suelta, no camina, mueve sus alas y vuela. Cuando ves a un pez en el océano, está en su gloria. ¿Verdad? Solo puede hacer eso para lo que Dios lo creó. Eso es la gloria. Cuando Dios te ve, tú debes estar lleno del resplandor de Dios, la mente de Dios. Tú debes ser más inteligente incluso que tus maestros. Porque el Espíritu Santo te enseñará. Te mostrará. ¿Correcto? Debemos volvernos más conscientes del Espíritu de Dios en nuestra vida. Por eso Jesús dijo, debo irme, porque si no me voy, Él no podrá venir, y si Él no viene, no podrás tener lo que Dios quiere que tengas. Y por eso el Espíritu Santo está en la tierra hoy. ¿Correcto? Sus ojos dan vueltas buscando por alguien, dice, déjame mostrarte cómo hacerlo bien. El Espíritu Santo es nuestro maestro. Nos enseña cómo vivir y hacerlo bien. Y cuando vivimos en libertad, la mayor contribución que el Espíritu de Dios nos revela es el diseño original de Dios. ¿Cuántos quieren conocer el diseño original de Dios? Yo quisiera devolverlo al fabricante, porque tienen el original, los planos originales, así es como el auto debe ser. Tu yo original está en la mente de Dios. No es lo que la sociedad dice sobre ti. Está en la mente de Dios. Porque la Biblia dice que cambiamos a su imagen. Hagamos al hombre alguien a nuestra semejanza. La Biblia dice, démosle dominio. Así que el diseño original de Dios para nuestra imagen verdadera fue restaurada cuando Jesucristo vino y murió en la cruz del Calvario. Ahora Él se sentó a la derecha de Dios, el Padre Todopoderoso, haciendo intercesión por nosotros, de acuerdo con la voluntad de Dios. Así que cuando Jesús ora por ti, Él no ora para que medio vivas. Señor, oro para que medio viva. No. Esa no es la voluntad de Dios. No ora para que medio lo logres. Dios dice a quien venza, a quien conquiste, a quien gane. Dios está en el negocio de ganar. ¿Verdad? Nadie recuerda quién llegó en el segundo lugar. Es al ganador al que celebramos. Ya sé. Vivimos en tiempos de conciencia. Hay que hacer que todos se sientan especiales. Aunque sigan llegando en último, les dan un trofeo. No le haces ningún favor a ese niño. Bueno, trato de crear su autoestima. No creas la autoestima de ese niño. Porque ese niño crecerá pensando, soy especial, tengo este trofeo, y guardará su trofeo, y él irá a la universidad, llevará su trofeo con él, lo pondrá en una repisa a la vista, tengo un premio porque participé. Sus amigos vendrán a su cuarto y dirán, ¿qué es eso, amigo? Es mi trofeo de cuando era niño. ¿Y qué hiciste? Corrí en una carrera. La siguiente pregunta es, ¿ganaste? No, solo participé. Y dirán, por Dios, olvídalo, amigo, todos te olvidan. ¿Cierto? Querrán saber si ganaste la carrera. ¿Por qué premiamos a las personas que no conquistan cosas? El premio Nobel de la Paz solo se le da a quienes hayan logrado conquistar algo. No solo porque respiran. Bien dicho, Randy Morrison. Esto es de lo que hablamos, la responsabilidad de la libertad. Pongo lo mejor en tener algo más, pero estoy atorado. Porque debemos entenderlo. No uses esa palabra, nunca digas lo obtuve gratis. No existe tal cosa. Tú sabes que yo bebo, ya sabes, el café de Starbucks, y tengo una tarjeta, y acumulé tantas, ¿cómo se llaman? Estrellas. Tengo 20 tazas de café que puedo tener. Ella me dijo, bueno, esta mañana lo obtiene gratis. Dije, no, yo ya pagué por eso. Es un premio. ¿Por qué? ¿Qué pasó? Invertí en ustedes. ¿Verdad? Y es por eso que Dios quiere que nos demos cuenta que hay responsabilidad que va junto con esta cosa llamada libertad. Ahora, descubrimos previamente que hay tres pruebas mentales que debemos pasar antes de poder tomar la responsabilidad de la libertad. Tres pruebas. La primera es la del apetito. Luego está la del poder. Luego está la de la autoimportancia. Y muchos estamos saturados con esa. Solo queremos sentir la importancia. Queremos conocer cuál es nuestra identidad. Y vamos luchando con nosotros mismos tanto que nos volvemos egocéntricos. Somos más autoconscientes que conscientes de Dios. ¿Verdad? La libertad en el sentido de teoría es tener la libertad de gobernar, manejar y controlar la productividad de tu vida. De eso se trata todo, de tener la libertad de gobernar mis emociones. ¿Correcto? Tomar control de mis pensamientos. Es la habilidad de manejar como lidio con la vida. Controlar mi apetito, de eso se trata la libertad, que tomes la responsabilidad por ti. No podemos declarar libertad sin vivir vidas productivas. No puedes decir que eres libre y no ser productivo. ¿Qué hace a esta nación tan grande y la libertad que tenemos? La libertad de ser productivo. De eso se trata todo. Es ser productivo con tu vida. Si no somos productivos con nuestra vida, ¿qué pasa? No nos beneficiamos de la libertad y lo que la vida libre nos ofrece. Muchas personas no son productivas cuando se trata de su vida. Tengo noticia. La productividad fue idea original de Dios. Dije, la productividad fue idea original de Dios. Esto es lo que quería desde el principio de los tiempos. La primera presentación que el hombre tuvo de Dios fue de un Dios trabajador. Un Dios productivo. Sí, la Biblia dice, Él fue creativo. Y Dios creó. Ese es el Dios que tenemos. Y el ADN del Dios creativo está en cada uno de nosotros. Así que por eso debemos volvernos productivos en la vida. Ya que la idea original de Dios desde el principio de la existencia del hombre es que Dios fue un inversionista. Dios invirtió en nuestras vidas. Él invirtió en la humanidad poder. Él invirtió en la humanidad autoridad. Y con responsabilidad manejó sus recursos. Puedo decirte esto, todo lo que tienes en tu vida vino de Dios. Todo. Incluso el aire que respiras. No te metas con él. Él puede apagar la fuerza así. Es por eso que le tememos. Estamos aquí para ser cuidadores, no dueños. Aquí está un cuidador. Tú cuidas de tu casa. Bueno, soy dueño de mi casa. ¿En serio? No pagues tus impuestos a ver qué pasa. No te pertenece. Es un privilegio. Correcto. No la pagues. No pagues esa hipoteca y ve qué pasa. ¿Siguen aquí conmigo? Todo lo que tenemos es prestado por Dios. Absolutamente. Es por eso que cuando los tontos dicen, yo no creo en Dios, yo solo no me meto con ellos, yo no discuto con las personas, les digo que viven un día y se encontrarán con él, y luego dirán, ¡ay, por Dios! Incluso los ateos que dicen, yo no creo en Dios. Cuando mueran, se encontrarán con Dios y este dirá, hola, mi nombre es Dios. Y ellos dirán, ¡ay, por Dios! El tonto dijo en el corazón que no hay un Dios. ¿Verdad? Así que, continuando, lo que tengo es prestado por Dios. Debo poder usar los recursos que Dios me ha dado porque yo pienso que Dios tiene expectativas de una cosecha, una ganancia por su inversión. Los inversionistas quieren tener ganancias por su inversión. No invertirán para quebrar. Invierten para ganar, ¿qué? Más dinero, ¿cierto? Y si la compañía en la que invierten no es fructífera y no se multiplica, si no llenan y no tienen dominio, lo que pasa es que esas acciones bajan. Dios puso acciones en nosotros. Cuando vemos en Génesis capítulo 1, versos 26 y 28, es donde vemos cuando Dios introduce al hombre en la tierra. Porque cuando leí antes, dice, hagamos al hombre a nuestra imagen y que tenga dominio. Hagamos al hombre. Así que el hombre ahora es un cuerpo. Dios exhaló en el cuerpo el aliento de vida y el hombre se volvió un ser vivo. Y el hombre estaba en Dios. Y Dios puso al hombre que estaba en él, en su cuerpo. Así que no somos un cuerpo, somos un espíritu. ¿Están oyéndome? Somos un ser espiritual y no vivimos la vida tratando de tener una experiencia espiritual. No cuánto oras y cuánto no oras, y condenándote a ti mismo y menospreciándote solo. No. Debo aprender a manejar esta experiencia humana. Por eso Dios le dio a Jesús un cuerpo que Dios le dio. Así él podía, ¿qué? Manejar la experiencia humana. Jesús no intentaba ser espiritual. La Biblia dice, él fue haciendo el bien. En otras palabras, él dice, solo hago lo que veo en mi Padre. Así que Jesús solo simplemente imitaba a Dios. Y es por eso que podía hablarle al océano y podía hablarle al viento y podía tomar el pan y decir, Padre, gracias, y partirlo y multiplicarlo. La razón por la que pudo hacer eso es que hacía lo que el primer Adán debió hacer. Ahora el primer Adán lo hizo hasta la caída. La caída nos cambió. Vivimos debajo de nuestro privilegio. Lee lo que dice aquí. Dice, y Dios los bendijo. No dice Dios lo bendijo a él o a ella. Dice ellos. ¿Quiénes son ellos? Ellos, masculino y femenino. Ajá. Y Dios dice en su interior. Él no hablaba para él. Él hablaba con su creación, el hombre y la mujer, que él formó a su propia imagen y semejanza. Tomó una costilla del costado de Adán y luego creó a la mujer. Y Adán fue el que la llamó mujer. Dios nunca la llamó mujer. Adán lo hizo.
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3: ¿Qué ves? Jeremías 1:11. Dios hace esta pregunta al profeta. La palabra de Jehová vino a mí diciendo, ¿qué ves tú, Jeremías? Y dije, veo una vara de almendro. Veo una vara de almendro. El versículo siguiente, Dios dice a Jeremías, viste bien, viste bien. Y luego completa, porque yo velo por mi palabra para que se cumpla. Entonces, lo que Jeremías vio fue una vara, pero vio bien. El Señor dijo, viste bien. Y luego a completar, yo velo por mi palabra para cumplir, para ponerla en, con que se cumpla. Está diciendo que el almendro es un árbol que florece en la primavera, pero es el primero que florece. Y no importa que tan intenso aún parezca el invierno, cuando marca el tiempo de la primavera en el geló de las estaciones, el almendro florece. El cielo puede estar gris, el frío puede estar presente, hielo por toda parte, pero el almendro florece. Lo que Dios está diciendo a Jeremías es que velo por mi palabra. Si tú puedes ver mi palabra florecerá en el tiempo correcto. ¿En el tiempo qué? Correcto. Si alguien recibió palabra de Dios, créalo. Y vele para que la palabra que usted está velando al tiempo correcto pueda cumplirse. ¿Y en qué se cumple? En lo que haya sido dicho. En lo que haya sido dicho. Es decir, si recibiste una palabra que te da promesas financieras, se va a cumplir financieramente. Si recibiste una palabra de que vas a emprender, emprenderás. Porque la palabra te lleva al emprendimiento y te trae las condiciones favorables para hacerlo. Si la palabra, ella trae una expresión de revelación del futuro, pues así vas a poder ver el futuro y entenderlo. Aun cuando los demás no lo entiendan, la persona que tiene la palabra lo entenderá y vivirá. Ahora, voy a jugar con algunas frases que no está dentro de nuestro diario hablar. Los ojos que miran son comunes. Y hago despacio, voy con pausa, para dar tiempo a que usted procese. Los ojos que miran son comunes, pero los ojos que observan son muy raros. ¿Son qué? Muy raros. Pero son ojos. ¿Qué es lo que marca la diferencia? La diferencia está marcada entre mirar y observar. La vista es una función de los ojos, pero la visión es una función del espíritu. Repetimos eso. La vista es una función de los ojos, pero la visión es una función del espíritu. Usted es espíritu, usted es alma y usted es cuerpo. Los ojos físicos es el cuerpo, es del cuerpo. Pero el espíritu está en el cuerpo y es el que da vida al cuerpo. ¿Aló? Él es el que da vida al cuerpo. Entonces, son dos formas de activar la visión. La visión que es función de los ojos físicos y la visión que también es función del espíritu que habita en el hombre, en la mujer, y ese es usted. Usted no es primero cuerpo, después alma y después espíritu. No, usted primero es espíritu, alma y cuerpo. Entonces, una parte es mortal y la otra es inmortal. Cualquier función que se ejerza en la vida, la forma de ver es la que marca la diferencia. Sí. Repito eso porque creo que es muy importante y necesario que uno lo entienda. Cualquier función, cualquiera, que se ejerza en la vida, la forma de ver es la que marca la diferencia. Entonces, cuando usted ve personas que prosperan, que perseveran, que alcanza, que proyecta, y usted juzga a esta persona, va a encontrar que el resultado es su forma de ver. Es su forma de ver. Y por supuesto, de pensar. Va junto ver y pensar. Entonces, algunas personas, la diferencia es tan grande frente a otras que asombra. Y uno dice, no, es que es un dotado, está súper dotado. Y cuando uno trabaja con estas personas, se da cuenta que eso que es súper dotado es porque él decidió ver la vida diferente del otro. ¿Aló? Hay algunas formas en ver, y aquí quiero presentar cuatro. Y las cuatro muestran la diferencia. Primero, visión distorsionada. Cuando una persona ve, pero lo que ve está distorsionado. La Biblia presenta un cuadro en Marcos 8:34. Él mirando dijo, veo los hombres como árboles, pero los veo que andan. Era un ciego. Jesús le tocó y lo sana. Pero a preguntarlo, ¿qué era lo que él veía? Él dice, sí veo, pero veo árboles como hombres, o hombres como árboles, pero veo que andan. Él no puede distinguir entre el árbol y el hombre. Uno puede distinguir. Hay una confusión porque su mirada está distorsionada. Pregunto, si una persona tiene que decidir, tiene que emprender, y lo que decido emprenda está basado en una visión distorsionada, ¿qué cree usted que va a salir? Igual a lo que está viendo. Algo que no cuadra, que no encaja en el entorno, que no responde a la necesidad, que no resulta, porque está fuera del contexto, porque la visión ella está defectuosa. ¿Sabe? Ciudades como la nuestra de frontera, con todo lo que carga en su tradición, y que la gente por lo regular se acostumbra a las formas, tiene una visión así, distorsionada. No logra ver la realidad. Por eso usted siente que la mayoría tiene problemas con el sentido de pertenencia, con su ciudad, con su pueblo, porque la forma en que está viendo es distorsionada. De pronto hay oportunidades, pero él no las ve. Él no las ve. Segundo, visión parcial. La visión parcial es aquel que ve, igual que el primero, solo que está distorsionado ahora, ve, pero no ve todo. Ve partes. Y hay un texto bíblico que me ayuda mucho. Y se levantó de mañana y salió el que servía al varón de Dios. Y he aquí que el ejército que tenía sitiada la ciudad con gente de a caballo y carros. Entonces su criado le dijo: ah, Señor mío, ¿qué haremos? Hagamos pausa y pensemos. Eliseo, el profeta, fue sitiado por un ejército. Un ejército sitia una ciudad para buscar a un profeta. ¿Se imagina? Y en la mañana, cuando amanece, el criado sale y lo que vio fue el ejército. Y se asustó. Y vino y dijo al profeta lo que estaba viendo. Y la pregunta es, ¿qué haremos? Hay gente de a caballo por todo lado. El profeta le dice: no tengas miedo, porque más son los que están con nosotros que los que están con ellos. ¡Wow! Así que el profeta tiene una visión completa. Diga conmigo, el profeta tiene una visión completa. Pero su servidor, no. El profeta dice, hay más gente aquí. Hay más gente. Y los que están con nosotros son más que los que están persiguiéndonos, pero el criado no lo ve. Entonces mire lo que hace el profeta. Y oró Eliseo y dijo: te ruego, Jehová, que abra sus ojos para que vea. Entonces Jehová abrió los ojos del criado y miró, y he aquí que el monte estaba lleno de gente de a caballos y de carros de fuego alrededor de Eliseo. Entonces, había dos ejércitos. Uno humano y el otro celestial. ¿Sabe? Esta noche, en el cierre del mensaje, yo quiero orar por tu visión. me pongo en la posición profética para pedir eso que Eliseo pidió y que tú puedas ver lo que no ves hasta ahora y puedas ver lo extraordinario que te acompaña, lo extraordinario que te acompaña. Sí, impresionante. Y si usted sigue leyendo, cuando el profeta dice eso y el joven volvió a mirar, se dio cuenta de la realidad, que la realidad daba confianza y no temores, porque está protegido por un ejército mucho mayor que el que le estaba viendo primero. Y Eliseo, ¿sabe lo que hace con él? Ora y dice: Señor, ciega los ojos de los que me persiguen. Y todos del ejército quedó ciego. Es decir, no vieron a Eliseo. Y Eliseo salió de ahí y ellos no se dieron cuenta. Profetizo para ti esta noche. Vas a salir ileso del ambiente hostil en el cual te pusieron. Vas a salir en victoria a pesar del ambiente que está causado en contra tuya, tu trabajo, tu negocio, tu empresa. Porque los que están contigo es mucho más que los que están contra ti. ¿Lo creen? Sí. Tremenda palabra, tremendo consejo recibió el criado de Eliseo, y sus ojos se abrió para ver, no en forma parcial, sino completa, una visión global. ¿Cuántos quieren ver a Cúcuta con la doble visión? No una sola o la parcial, sino toda, toda. Y cuando usted ve todo, usted está seguro. Sí. Y usted escucha las voces de los pronosticadores y usted dice: no cuadra con la visión. Entonces ellos ven una cosa, yo veo otra. Ellos tienen visión parcial, yo tengo visión total. Tercero, visión nocturna. Hay algunos momentos en que todo se oscurece. El ambiente está oscuro, está en tinieblas. Sin embargo, hay un grupo de personas que su visión ella es posible, aun cuando todo está oscuro, está en tinieblas. Y me encanta eso de la visión nocturna. En Nehemías aparece este cuadro. Llegué pues a Jerusalén y después de estar allí 3 días, me levanté de noche. ¿A qué hora se levantó él? Yo vi unos pocos varones conmigo y no declaré a hombre alguno lo que Dios había puesto en mi corazón que hiciese en Jerusalén, ni había cabalgadura conmigo, excepto la única en que yo cabalgaba. Y salí, ¿me ayuda, por favor? ¿Salí de qué? De noche, por la puerta del valle, hacia el norte del dragón, y a la puerta del muladar. Observé los muros. Ojo, está de noche, está oscuro, pero ¿qué hace él? Observa los muros de Jerusalén, que estaban derribados, sus puertas que estaban consumidas por el fuego. Pasé luego a la puerta de la fuente y al estanque del rey, pero no había lugar por donde pasase la cabalgadura en aquel día. Subí de noche por el torrente y observé el muro y di la vuelta y entré por la puerta del valle y me volví. Es decir, hay un momento en que tú y yo necesitamos una visión nocturna, un infrarrojo. Sí. Que la oscuridad no impide ver. En estos días, con lo que ocurrió ayer, una vez más la ciudad entra en una etapa de oscurecimiento. Lamentamos muchísimo lo que pasó. Nunca debía haberlo pasado. Es un dolor que no tiene que no tiene explicación para los soldados ni para los familiares de él. Y hay un montón de preguntas que esto suscita. Pero no, el punto que yo quiero no es entrar ahí para discutir, es que esto trae oscuridad. Los pensamientos se entenebrecen. Las personas que estaban en un empuje comercial, empresarial, frente a eso, se desaniman. Pierden su motivación, su entusiasmo, su confianza. Y lo que ve es otra cosa. Yo he oído ya voces de ayer para hoy

más ataque, que viene, que viene. Y naturalmente, en la medida que va oscureciendo, la visión va desapareciendo. Yo quiero que sepas que hay para ti una capacidad encubierta en ti de ver lo que otros no ven, a pesar de la oscuridad, a pesar de lo nocturno que sea. Y en esto también quiero orar dentro de un minuto más, para que tu visión sea una visión aguda a pesar de la noche, a pesar de la oscuridad que esté en el ambiente. Cuarto, visión inteligente. Entonces, cuando llegamos aquí a la visión inteligente, a mí me encantó muchísimo. Sí. Y cuando estaba más joven, esos detalles me causaban una impresión increíble. Porque entendí que todo lo de Dios es inteligencia. Que todo lo de Dios es inteligencia. Aún en la forma de ver. Daniel 10:1. En el año tercero de Ciro, rey de Persia, fue revelada palabra a Daniel, llamado Belsasar. Y la palabra era verdadera y el conflicto era grande. Dos cosas, palabra verdadera y conflicto grande. ¿Cómo procede uno cuando está en un ambiente así, que tiene una palabra que es verdadera, pero al mismo tiempo tiene un conflicto grande? Entonces el texto dice, pero él comprendió la palabra y tuvo inteligencia en la visión. Y tuvo inteligencia en la visión. Como nunca necesitamos inteligencia en la visión. En la visión de nuestra Cúcuta. En la visión de nuestro departamento, en la visión de nuestra Colombia, en la visión de nuestro territorio fronterizo, que haya inteligencia para que, viendo lo que la visión nos muestra, podamos funcionar inteligentemente y no ignorantemente. El ignorante pues simplemente no puede percibir porque no ve y no hay inteligencia en él para eso. Hace un poco, en una reunión con gente importante de la región, les llamé la atención para que observasen un solo dato. ¿Usted alguna vez pensó cuántos aeropuertos tenemos nosotros en un círculo aproximado de 150 kilómetros? ¿Alguna vez pensó eso? Pues si no pensó, piense. Mire, tenemos el aeropuerto de Cúcuta. Tenemos el aeropuerto de San Antonio. Tenemos el aeropuerto de Santo Domingo. Tenemos el aeropuerto de La Fría. Tenemos el aeropuerto del Vigía en el país vecino. Y estos aeropuertos que están en la frontera, cuando la frontera está normalizada, ellos se integran. ¿Aló? Lo que esto dice entonces es que el presente y el futuro de la frontera en el área vial por parte aérea está preparado para lo que venga. Dije que está preparado para lo que venga. No, pero pastor, pero la frontera está cerrada. Sí, pero la inteligencia dice que la frontera se abre. Ella no va a vivir cerrada toda la vida. Y cuando abra, ay,

0: Somos un pueblo regularmente mediano, más bien pequeño frente a en población. Y la ciudad más cercana nuestra, así al centro, es Bucaramanga. Por eso somos los santanderes. Calcule usted cuántos habitantes hay en los dos santanderes. Y luego calcule usted cuántos habitantes hay desde el Zulia, de Maracaibo, con todas las capitales que están aquí en nuestro horizonte de frontera. Con Mérida, con San Cristóbal y con Varinas. Y usted se da cuenta que estamos en un espacio geográfico relativamente pequeño en distancia, con una población grande que alcanza casi los 10 millones de habitantes. Pero si no hay inteligencia, no se ve. No se ve. No sé si vieron hace poco que la aeronáutica civil ya puso apertura de línea aérea directa a Cúcuta, Miami, con 5 vuelos semanales. Si vuelve Cúcuta a competir con vuelos internacionales, a salir directo a Miami, y luego será también para Panamá, o será directo para otros lugares del mundo. Pero si no hay inteligencia en la visión, sigo viendo el pueblito de siempre. Nunca la ciudad que integra. Así como 8 años se presentó al mundo comercial y empresarial el diamante del Caribe. Y Cúcuta es una punta del diamante del Caribe. Tengo ganas de predicar. Pero lo que quiero dejar con usted es estas 4 formas de ver que marca la diferencia. ¿Sí? Visión inteligente. Tener visión es la clave para lograr la unidad. Dije que es la clave para lograr ¿qué? La unidad. ¿Usted quiere unidad? Active la visión. La visión es el imán que atrae la dedicación y la entrega. Repito, la visión es el imán que atrae la dedicación y entrega. Imán. Es que ala. Le dejo como tarea. Procure saber la diferencia en el hierro, cuando el hierro es un acero o hierro común y el hierro que es un imán. ¿Qué pasó por dentro del hierro para que uno sea acero y el otro sea imán? ¿Sí? ¿Acepta la tarea? Pero le doy una pista para que pueda comprobarlo. Para que el hierro sea acero, necesita calor. Para que el hierro sea imán, necesita energía, corriente. Cuanto mayor calor, los números de moléculas se unen, más se compactan. Cuanto mayor calor, pero cuanto mayor corriente recibe, más moléculas se alinean. Y cuanto el mayor número de moléculas alineadas, mayor es su fuerza de atracción. Tú y yo no podemos atraer a nada cuando estamos dispersos, tirando para cualquier lugar. Podemos ser fuertes, resistentes, pero no atrae. Y en el mundo comercial y empresarial, no solo tenemos que ser fuertes, también tenemos que ser imán. Y eso solo es posible cuando la visión está funcionando. Por eso yo reto a usted hoy una vez más, y hágame el favor y me haga caso. No me pierda los miércoles. Porque cada miércoles que usted deja de venir, usted pierde una posibilidad de acertar. En la vida tú y yo estamos todos los días trabajando para acertar. Quiero acertar. Pero a veces la pregunta es, ¿cómo hago para acertar? ¿Cómo hago? ¿Voy a hacer negocio? Tengo temor, tengo inseguridad. ¿Cómo hago? Y estas preguntas tienen respuesta. Y muchas están siendo dadas aquí, los días miércoles. Hoy estoy dando respuesta a los que están presentes y como los que están conectados. A ti que estás conectado, te estoy dando respuesta. Y hágame el favor, inténdala, tómela y practíquela para que no sea solamente un oidor, sino un hacedor. La visión es el imán que atrae la dedicación y entrega. La visión es el estímulo emocional para la disciplina personal y corporativa. Estimula. Ella permite que uno entonces se discipline personalmente y luego puede formar grupos, equipos en forma corporativa. Uno solo puede correr más rápido, pero unidos en corporación, en equipo, llega mucho más lejos. ¿Sí? Mira, lo que está por venir es maravilloso. Ya está. Hemos dicho sobre eso, las profesiones del futuro, las oportunidades que están ya a presente, y el que tenga la visión lo está viendo y se va alineando a eso. ¿Da gloria a Dios por eso? Nehemías, capítulo 2, versos 17 y 18. Mire lo que pasa con la visión. Les dije, pues vosotros veis el mal en que estamos, que Jerusalén está desierta y sus puertas consumidas por el fuego. Venid y edifiquemos el muro de Jerusalén y no estemos más en oprobio. Esta es una visión, es una propuesta dada por Nehemías a un pueblo que llevaba más de 100 años en vergüenza. Entonces les declaré como la mano de mi Dios había sido buena sobre mí, y asimismo las palabras que el rey me había dicho. Y dijeron, ¿qué dijeron? ¿Sabe? Cuando hay una visión, la visión estimula, la visión despierta, la visión crea confianza. Y mire, por más de 100 años en oprobio, ahora ellos ven una oportunidad de cambio, de transformación. Y la palabra fue, levantémonos y edifiquemos. Así esforzaron sus manos para el bien. Póngase de pie. Quiero orar con usted. Dije que quiero orar con usted. Y quiero orar por usted. Aleluya. Y después que oremos, quiero que usted practique la visión que usted tiene. Sí, practique. Yo he contado, y no me canso de contar, tenía 13 años. Me decidí bautizar. No porque papá y mamá me obligaran. No. Yo entendí que la palabra de Dios era una realidad para mí y estaba llena de promesas. Y este tiempo lo creí. Entonces hice el curso de bautismo. Pero a iniciar el curso de bautismo, yo había oído una palabra: que aquellos que honraba a Dios con sus finanzas serían bendecidos por Dios con abundancia. Entonces pensé, voy a recoger una ofrenda mía diaria Y en el día de la cena del Señor, después de mi bautismo, yo entregaré mi ofrenda al Señor. Es mi primicia al Señor. Y me ocupé en eso. Y cada día, trabajando con mi padre en la panadería, yo era el que llevaba a una zona el pan que me correspondía a la zona. Iba entregando casa por casa o vendiendo a las tiendas que él nos compraba. Y papá me pagaba, me daba mi ayuda. Y yo dije, no quiero que me dé por semana, que me dé por día. ¿Y por qué? Porque quiero ofrendar al Señor. Me lo entendió. Y así me hizo. Y cada día lo que yo recibía, planchaba los billetes, buscaba el más nuevo, el mejor. Si estuviera ahogado, lo planchaba y lo dejaba derechito. Y fui juntando todos los días. En el final tenía 90 billetes. Y esta fue mi ofrenda al Señor. Y en aquel día yo sembré para mi futuro. Y me comprometí con Dios a ser fiel en el dar. Ser fiel. Han pasado cualquier cantidad de tiempo. ¿Usted quiere saber cuánto? Han pasado 62 años. Sí. Tenía 13. Hoy estoy con 75. Sin dejar de dar. Sin dejar de dar. Y esto me ha traído una confianza tan grande que no he tenido temor desde entonces a emprender. Desde entonces, en mi adolescencia y joven adolescente, fui un emprendedor. En mi edad adulta, ya casado, fui un emprendedor. Fui llamado al ministerio, sigo siendo un emprendedor. Estoy con la edad que estoy, pero sigo siendo el emprendedor. No tengo miedo de comprar, ni tengo miedo de vender. No tengo miedo de hablar, no tengo miedo de hacer. A donde quiera que veo las oportunidades, voy. Porque sé que el cielo está conmigo. Entonces, la oración que vamos a hacer ahora te va a liberar. Dije que te va a liberar una vez más. En alguna área te va a liberar. Y entre las áreas que te va a liberar es la financiera, así como es la visual. Como cuando yo vi el dinero, lo vi con ojos de inteligencia. Sí. Aleluya. Levanta tus manos al Señor. Quiero que en este momento, con tus manos levantadas, diga en esta noche, en el nombre de Jesús, dispongo mi vida bajo la palabra contundente que corrige los defectos que haya en mí, en mi espíritu, en mi alma y en mi mente. Acepto a ser cubierto por la oración apostólica, la oración que me libera de los vicios y las deficiencias que haya estado en mí por décadas. Hoy es mi día, el día de la liberación. En el nombre de Jesús, con tu mano levantada, yo oro por ti. Ordeno que la visión distorsionada que ha persistido en ti se corrija ahora. En el nombre de Jesús. La visión física se une con la visión del Espíritu. Y tendrás visión global, nunca visión distorsionada. Corrijo en ti la visión parcial. Cuando solo puedes ver una parte del todo. Y por desconocer el todo, erras, fallas, pierdes. Hoy pongo un fin, un final a la temporada de pérdida. Cierro el círculo de pérdida en tu vida y abro el nuevo círculo, el nuevo tiempo, la nueva temporada de una visión parcial a una visión global. Te bendigo en el nombre de Jesús. Sobre ti, el poder del Espíritu Santo que agudiza tu visión para que veas a pesar de la noche, por más intensa y oscura que esté, podrás ver, identificarás, observarás. Esta es la hora de Dios para ti. Tu visión física y espiritual se une. Y el Espíritu Santo te llevará a ver lo que otros no ven. Esta noche, esta hora, por causa de la palabra, para ti que estás aquí, para ti que estás conectado y me acompaña en algún lugar del país y fuera de él. Cuando tu mente no ha podido procesar sabiduría, conocimiento, por las deficiencias que ha estado en ti, hoy ellas son superadas y tu visión que ha crecido para que haya inteligencia en lo que ves. A partir de hoy, de ahora, a pesar de los conflictos que haya en tu entorno, cuando emprendes, cuando propones, cuando quieres ejercer tu fuerza y luego piensas que no puede, el Espíritu te levantará como levantó a Daniel y te dará inteligencia en la visión. Y por tener inteligencia en la visión, tus decisiones serán diferentes. La inteligencia no te llevará a la pérdida, siempre a ganar. Siempre a ganar. Ahora con tus manos levantadas, te bendigo para que haga el ejercicio de vivir con una visión inteligente que te hace ser cabeza y no cola, que te hace ser los del primero o el primero y no el último, que te pone en lo alto y no abajo. Recíbelo en el nombre de Jesús, en el nombre de Jesús.
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2: 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Pues así es. Es una guerra que sucede en tu interior. Una lucha para acercarte o alejarte de los propósitos de Dios para tu vida. Pero, ¿cómo ganas esa guerra en tu interior? 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Nunca vas a tener una vida sin problemas. O estás saliendo de un problema, o estás a la mitad del problema. O quizá estás por entrar a un nuevo problema, porque la vida es simplemente una serie de problemas. El pastor Rick, en esta transmisión de Esperanza Diaria, responde a la trillada pregunta, ¿por qué la vida es tan dura? Escuchemos al pastor Rick en la primer parte de la enseñanza titulada, cuando te quieres rendir.
3: Ayer en la tarde estaba sentado en el estudio de mi casa. Tenía la ventana abierta, el día estaba muy bonito y de pronto me di cuenta de que alguien estaba cocinando barbacoa. Me llegó ese olor distintivo del carbón caliente, pero mientras pasaba el tiempo, me di cuenta de que no era barbacoa, sino parecía que alguien estaba quemando basura. Me quedé oliendo un poco más y dije, «Eso es basura. Es pasto quemado». Así que salí a mi patio trasero y vi que había un incendio. Vivo cerca del cañón y el fuego se acercaba cada vez más. Entonces Kay fue por su celular y llamó al departamento de bomberos, a lo que ellos dijeron que ya habían recibido una llamada y que ya iban en camino. Llegaron 5 camiones y helicópteros dejando caer algo. Como una hora antes del servicio, estaba afuera echándoles agua con una manguera a mis preciosos árboles de fruta para apagar el fuego. Terminó eso, y casi se me hacía tarde para llegar al servicio, así que rápidamente me meto en la camioneta y cuando la intento prender, no puedo porque la batería está muerta. Amigos, esto es algo que aprendimos hace mucho tiempo. El gran principio de la vida son 3 palabras. Siempre hay algo. Nunca vas a tener una vida sin problemas. O estás saliendo de un problema, estás a la mitad del problema, o estás por entrar a un problema nuevo. Porque la vida es simplemente una serie de problemas. Esta carta es vieja. Me la mandaron hace mucho, pero sigue aplicando hoy en día. Y dice, querido Pastor Rick, si pudiera describir mi vida con una sola palabra, sería conflicto. Pareciera que tengo que batallar para todo. Todo es una batalla. Batallo con mis hijos, batallo con mi esposo, con mi trabajo e incluso en mi camino con el Señor. Batallamos con nuestro dinero, con nuestra vida íntima y hasta batallamos para entendernos el uno al otro. Más mis propias luchas internas. Simplemente no puedo adherirme a las cosas, incluso cuando sé que es lo correcto. ¿Por qué la vida es tan dura? ¿Terminará en algún día la batalla? Genuinamente espero que sí, porque a veces me dan ganas de alejarme de todo. Esa es una muy buena pregunta. ¿Por qué la vida es tan dura? No siempre fue así. El jardín del Edén era el paraíso. John Milton escribió un poema llamado El Paraíso Perdido. Cuando Adán y Eva decidieron seguir su voluntad en lugar de la voluntad de Dios, comenzaron todos los problemas, y cada uno de nosotros hemos hecho lo mismo desde entonces. A eso se le llama pecado. Decir, Dios, creo que yo sé más que tú, más de lo que tú crees que me haría feliz, así que te voy a desobedecer y voy a hacer lo que yo pienso que es lo correcto. Esa es la fuente de todos los problemas, de todos los problemas en el mundo. El pecado entró al mundo y ahora el mundo está quebrantado. Ya hemos hablado de esto muchas veces. Nada en la tierra es perfecto. Todo lo que hay en este planeta está quebrantado por el pecado. Hasta el clima está quebrantado. Por eso, tenemos todas estas catástrofes raras. La economía está quebrantada. Tu cuerpo está quebrantado, no funciona a la perfección. ¿Te has dado cuenta de eso? Ninguna relación funciona. Todas están quebrantadas, todas las familias están quebrantadas. No hay familias perfectas, matrimonios perfectos, ni amistades perfectas. Nada es perfecto en el planeta, a excepción de la verdad de la palabra de Dios. Cuando Adán y Eva fueron expulsados del paraíso, Dios dijo que sería difícil porque ahora todo estaba quebrantado. Por eso hacemos la oración del Padre Nuestro en «Hágase tu voluntad», así en la tierra como en el cielo. Porque en el cielo la voluntad de Dios se cumple a la perfección. Raramente se cumple en la tierra. Escogemos seguir nuestra voluntad y por eso nos lastimamos. Aparte de esta caída por el pecado, hay una batalla cósmica por tu vida. No sé si lo sabes o no. Yo la llamo la guerra invisible. Hay fuerzas intentando destruir tu alma. La Biblia las llama el mundo de la carne y Satanás. La primera batalla pasa dentro de ti. que es de tu naturaleza pecaminosa. Es tu predisposición para tomar las decisiones incorrectas. ¿Alguna vez has hecho algo a pesar de que era autodestructivo? Sí. ¿Alguna vez has hecho algo sabiendo que estaba mal? Sí. ¿Alguna vez has hecho algo contraproducente a pesar de saber que no te beneficiaba? Sí. Hacemos este tipo de elecciones todo el tiempo. Hay una batalla constante dentro de nosotros, a la cual la Biblia le llama la carne, a nuestra naturaleza vieja y pecaminosa. Es una batalla. Por eso es que empiezas un nuevo hábito y luego lo dejas. Te quedas a la mitad de la dieta o renuncias a tu plan de ponerte en forma. Y hay otra batalla, fuera de ti, que es con el mundo, nuestra cultura. No trata de edificarnos, sino que todo en nuestra cultura intenta derribarnos. Nos dice que no tenemos valor, que no importamos, que nuestra vida no cuenta, que no eres nadie, a menos de que seas muy atractivo, el más inteligente o el más atlético. El resto, ni modo. Si no eres número uno, no eres nadie. El mundo siempre te somete a la presión social, a hacer cosas que ni siquiera quieres hacer, pero terminas haciéndolas. Piensas que esa es la forma de mantener apariencias. Olvídate de los demás. La mayoría de lo que tienen lo deben, es financiado y se están dirigiendo a la bancarrota. Así que no trates de estar al corriente con los demás. Pero aparte, está la batalla contra Satanás. El diablo es real. Sí hay un Satanás. No es igual que Dios. Fue creado por Dios y se reveló ante él. En el mundo hay el bien y lo malvado. Si no me crees, déjame darte un recorrido por el mundo. He visto muchas atrocidades. En la actualidad, hay más personas en esclavitud de las que había en la guerra civil. 14 millones de personas son esclavizadas a través del tráfico sexual. Ahí en el mundo hay maldad y tortura real, y Satanás está detrás de toda ella. Estas guerras en tu vida son la razón por la que todo es difícil. Todo es una lucha. La vida no es fácil. Hay un grupo de hombres y mujeres en la Biblia a lo que Dios llama sus héroes, héroes de la fe, y ellos ganaron la batalla. Están en la Biblia para enseñarnos a nosotros cómo ganar la batalla. Y están en Hebreos 11, y es el salón de la fama de Dios. Hoy vamos a ver este pasaje con detalle. Este pasaje habla de personas que pelearon la batalla y terminaron bien. Yo quiero que tú también termines bien. En la primera parte de Hebreos 11, hablan de personajes que ya conoces: Abraham, Isaac, Jacob, Moisés, David, Gedeón, Sansón y los profetas. Aprender a vivir por la fe involucra dolor. No se puede aprender a vivir por fe si siempre vives por tus sentimientos. Así que a veces Dios te quita tus sentimientos y permite que algunos malos sentimientos entren en tu vida. Es fácil amar y servir a Dios cuando todo está saliendo bien. Es cuando la vida es dura que la fe real se muestra. Cuando la vida se siente horrible, nada sale como quieres y todo parece resultar mal. La fe no promete una vida fácil y perfecta. Esto no es el cielo, sino la tierra. Estamos en la etapa de aprendizaje. Esto es nuestro preescolar. Estamos en la etapa de aprender de todo lo malo. Así que aprender a vivir por la fe implica enfrentar dolor y ser paciente con oraciones atrasadas, incluso con promesas que Dios aún no ha cumplido. Hebreos 11 habla de personas que vivieron a través de la fe y que no recibieron lo que querían en la vida, que pasaron por tiempos difíciles, tortura, problemas y dificultades. Entonces, Hebreos 11:35 comienza diciendo: pero otros, en cambio, fueron muertos a golpes, pues para alcanzar una mejor resurrección no aceptaron que los pusieran en libertad. ¿Sabías que más personas han muerto por su fe, por creer en Jesucristo, en los últimos 100 años que en todos los siglos anteriores combinados? ¿Sabías que mueren 14 millones de personas al año simplemente por ser cristianos? Son asesinados por su fe alrededor del mundo. Pero no se escucha mucho de eso.
2: 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Quieren desintegrar tu familia, robar tu alma, apartarte del gozo, del propósito y del significado de tu vida. Estos tres enemigos están en tu contra. La Biblia llama a estos tres enemigos el mundo, el diablo y la carne. El mundo está a tu alrededor. Satanás está en tu contra. Y la batalla contra ti eres tú mismo. Si no conoces a tus enemigos, nunca podrás ganar la batalla y vivirás derrotado toda tu vida. 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Ahora, escuchemos al pastor Rick con el resto del mensaje del día de hoy.
3: Aprender a vivir por la fe involucra dolor. No se puede aprender a vivir por fe si siempre vives por tus sentimientos. Así que a veces Dios te quita tus sentimientos y permite que algunos malos sentimientos entren en tu vida. Es fácil amar y servir a Dios cuando todo está saliendo bien. Es cuando la vida es dura que la fe real se muestra. Cuando la vida se siente horrible, nada sale como quieres y todo parece resultar mal. La fe no promete una vida fácil y perfecta. Esto no es el cielo, sino la tierra. Estamos en la etapa de aprendizaje. Esto es nuestro preescolar. Estamos en la etapa de aprender de todo lo malo. Así que aprender a vivir por la fe implica enfrentar dolor y ser paciente con oraciones atrasadas, incluso con promesas que Dios aún no ha cumplido. Hebreos 11 habla de personas que vivieron a través de la fe y que no recibieron lo que querían en la vida, que pasaron por tiempos difíciles, tortura, problemas y dificultades. Entonces, Hebreos 11:35 comienza diciendo, pero otros, en cambio, fueron muertos a golpes, pues para alcanzar una mejor resurrección, no aceptaron que los pusieran en libertad. ¿Sabías que más personas han muerto por su fe, por creer en Jesucristo, en los últimos 100 años que en todos los siglos anteriores combinados? ¿Sabías que mueren 14 millones de personas al año simplemente por ser cristianos? Son asesinados por su fe alrededor del mundo. Pero no se escucha mucho de eso. El versículo dice que estas personas fueron torturadas y prefirieron morir antes que alejarse de Dios. Y continúa diciendo, otros sufrieron la prueba de burlas y azotes, incluso de cadenas y cárceles. Fueron apedreados, aserrados por la mitad, asesinados a filo de espada, anduvieron fugitivos de aquí para allá, cubiertos de pieles de oveja y de cabra, pasando necesidad, afligidos y maltratados. El mundo no merecía gente así. Anduvieron sin rumbo por desiertos y montañas, por cuevas y cavernas. Aunque todos obtuvieron un testimonio favorable mediante la fe, ninguno de ellos vio el cumplimiento de la promesa. Esto sucedió para que ellos no llegaran a la meta sin nosotros, pues Dios nos había preparado algo mejor. El versículo es bastante fuerte. Vamos a analizarlo. Este pasaje nos enseña tres verdades profundas. La primera es que la fe no nos libera del dolor. Puedes estar haciendo lo correcto y aún así sentir dolor. Algunas veces sufrimos al hacer el bien. La segunda es que algunas promesas de Dios se cumplirán en la eternidad. A veces pensamos que todas las promesas que Dios nos hace, que son más de 7,000 por cierto, se van a cumplir aquí en la tierra. Pero sabemos que tendremos vida mucho más larga, que viviremos en el cielo que aquí en la tierra. Vamos a vivir por la eternidad. Y por eso, Dios tiene toda la eternidad para cumplir esas promesas. Solo porque una promesa no sea cumplida hoy o mañana, no significa que nunca se vaya a cumplir. El retraso no es una negación. Y algunas de esas promesas se cumplirán en la eternidad. Eso es lo que Él nos está diciendo. Y la tercera cosa es que somos corredores en una carrera de relevos históricos. Estos antepasados, Abraham, Moisés y todos los que mencionamos, no recibieron el premio al final de la carrera porque nosotros no la hemos terminado. Dios está reclutando personas para ser parte de su familia por la eternidad. Ha habido generaciones anteriores a las nuestras que han corrido la carrera y nos han pasado la batuta, la estafeta. Y ahora nosotros correremos y pasaremos la estafeta a la siguiente generación y así sucesivamente. La carrera no está ganada hasta que la última persona la termine. ¿Te imaginas estar en los Juegos Olímpicos y hacer la carrera de relevo de 400 metros? Aunque llegaras a los 200 metros y terminaras tu parte, no podrían darte la medalla porque la carrera aún no termina. Eres parte de una gran carrera, y el premio no llegará hasta que la carrera termine por completo. Después de eso, obtendrás tu medalla de oro, pero no te lo pueden dar por simplemente haber terminado tu parte, sino hasta que todo tu equipo la complete. La siguiente parte del versículo dice, «Por tanto, también nosotros que estamos rodeados de una multitud tan grande de testigos, despojémonos del lastre que nos estorba, en especial del pecado que nos asedia, y corramos con perseverancia la carrera que tenemos por delante. Fijemos la mirada en Jesús, el iniciador y perfeccionador de nuestra fe, quien por el gozo que le esperaba, soportó la cruz, menospreciando la venganza que ella significaba. Y ahora está sentado a la derecha del trono de Dios. Así pues, consideren a aquel que perseveró frente a tanta oposición por parte de los pecadores, para que no se cansen ni pierdan el ánimo. En la lucha que ustedes libran contra el pecado, todavía no han tenido que resistir hasta derramar su sangre. Este pasaje nos da seis llaves poderosas para saber cómo continuar cuando te sientes que te quieres rendir. Si has estado desalentado por tu matrimonio, por el dinero, tu trabajo o cualquier otra cosa, estás en el lugar correcto, porque esta semana vamos a ver esas llaves para aprender a sobrellevar las etapas difíciles de la vida. Entonces, ¿qué debo hacer cuando me quiero rendir? Número uno, debo recordar que el cielo me está observando. Eso es lo primero que nos dice el escritor de Hebreos cuando nos alienta a seguir adelante. El primer versículo de Hebreos 12 dice, «Por tanto, también nosotros que estamos rodeados de una multitud tan grande de testigos, ¿te has dado cuenta de que tu vida está siendo observada? No quiero entrar en mucho detalle, pero déjame decir solo una cosa. Tu vida tiene una audiencia. Nada de lo que haces es privado ni personal. Nada es un secreto. El cielo está observando. Todos sabemos que Dios lo ve todo. Segunda de Crónicas 16:9 dice, «Los ojos del Señor recorren el mundo entero». En otras palabras, a Dios no se le escapa nada. También en Job 31:4 dice, Él ve todo lo que hago y cada paso que doy. Dios conoce tus altas y tus bajas. Él te vio mientras te formabas en el vientre de tu madre. Te vio dar tu primer respiro. Te vio mientras cometías cada pecado y te vio cuando hiciste buenas obras. Él conoce cada parte de tu vida y sabe cuántos cabellos tiene tu cabeza. Conoce hasta los pensamientos que tienes. Así que nada se esconde ante Dios. Pero no solo eso, sino que el versículo dice que estamos rodeados de una multitud de testigos. Y no solo aquí en la tierra, sino tenemos audiencia en el cielo también. ¿Te hace feliz saber esto? No es un dato aleccionador. El hecho de que Moisés o Abraham estén viendo cómo manejas tus problemas, si piensas que eso es difícil, ahora imagínate guiar a la gente para salir de la esclavitud o ir a un país que no conoces y empezar una nueva nación. La Biblia dice que tu vida está siendo observada desde el cielo. Así que no te rindas. Esas personas no están criticándote, sino animándote. Número 2. Tengo que eliminar lo que no importa. Si quiero terminar la carrera, necesito deshacerme de algunas cosas. Necesito sacar lo que ya no me sirve para continuar avanzando. Si eres un crucero en el agua y vas a cierta velocidad, agregar 100 salvavidas aumentará el peso y hará que vayas más lento. Si tienes una batería y le conectas un bulbo de luz, la luz va a brillar por mucho tiempo. Pero si le conectas 15 bulbos o 100, la pila se consumirá muchísimo más rápido. Como pastor que te ama y se interesa por ti, me preocupa que estés intentando hacer cosas de más. No porque estés quemando una vela de ambos lados, significa que brilla más. Si le pones demasiadas planchas al fuego, eventualmente lo vas a apagar. Tal vez lo que necesitas es hacer un poco de limpieza y deshacerte de ciertas cosas que te pueden estar retrasando.
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4: Una de las de los libros más difíciles de la Biblia es leer e interpretar Apocalipsis. No sé cómo le va a usted con esto, pero a veces la gente habla del Imperio Romano, a veces la gente habla del sufrimiento de la iglesia, la gente dice son los últimos tiempos o la lucha entre el bien y el mal, y si a eso no le suma lo que está leyendo acerca de la visión de Jesús, de la bestia, ¿sí lo han visto? Los 144,000 o el 666. Imagínense cómo queda uno leyendo esto, queda uno como grave. De hecho, yo me asusté más, bastante con el 666 porque la placa de mi carro es 665. O sea, soy casi bestia. Y que uno no sabe qué interpretar. Y la verdad es que realmente uno no sabe lo que significa. Y yo mismo no les voy a aclarar el panorama hoy, tranquilos. Y quiero ir a Apocalipsis capítulo 1, versículo 9. Dice lo siguiente. Yo, Juan, soy hermano de ustedes y su compañero en el sufrimiento, en el reino de Dios y en la paciente perseverancia a la que Jesús nos llama. Me exiliaron a la isla de Patmos por predicar la palabra de Dios y por mi testimonio acerca de Jesús. Era el día del Señor y yo estaba adorando en el Espíritu. De repente oí detrás de mí una fuerte voz como un toque de trompeta que decía, escribe en un libro todo lo que veas y envíalo a las 7 iglesias que están en las ciudades de Éfeso, Esmirna, Pérgamo, Tiatira, Sardis, Filadelfia y Laodicea. Ahora les va a salir un mapa allí donde está la ubicación de las iglesias, si lo puede ver, para que usted se ubique geográficamente lo que vamos a hablar hoy. Pero quiero que sepa que cuando uno lee Apocalipsis es un mensaje de Dios para la iglesia. Y en este caso está hablando de las 7 iglesias que están ubicadas en Asia Menor. Eso es lo que conocemos o se conocía en ese tiempo como Asia Menor. Y hoy tiene que ver con Turquía, para que usted sepa dónde están ubicados. Ahora, Hacer ese estudio sobre las iglesias es muy interesante porque hay muchas palabras que Dios menciona allí que valdría la pena revisarlos, pero hace unos años el pastor Andrés estuvo hablando acerca de las siete iglesias y no voy a cubrirlas todas, además porque el tiempo no alcanza, pero me voy a enfocar en dos de estas iglesias con dos frases que Dios dice acerca de ellas que a mí me llaman la atención. Por eso me voy a enfocar en Esmirna y en la Odisea, que ustedes la ven ahí, que están resaltadas. Ahora, para poder hablar de estas iglesias y llegar a la conclusión del mensaje de hoy, necesito contextualizarlo lo que está pasando. Necesito que entiendan lo que significa en el momento vivir lo que estas personas están viviendo. Ahora, la palabra Esmirna, creen algunos que viene acerca de mirra, y mirra era una resina con un aroma agradable que en ese tiempo era muy común. Esmirna estaba ubicada a 68 kilómetros de Éfeso. Ahora, ¿por qué le hablo de Éfeso? Porque la capital de Asia era Pérgamo en su momento, pero Éfeso era la ciudad más importante del momento. Y hay una cierta ubicación entre las dos, pero también entre Esmirna y Éfeso hay una competencia por cuál es la ciudad más importante de Asia. Eso significa aceptar muchas cosas y significa trabajar en su economía y ser abiertos a muchas cosas de los extranjeros. Ahora, Esmirna era una ciudad que estaba ubicada en un puerto y era un camino obligado para el comercio entre la India, entre Persia y Roma. Por eso ocupó un lugar importante, tanto que hubo ciertos hallazgos arqueológicos que demostraron que esta gente tenía una biblioteca pública, que tenía plazas, que tenía pórticos, que tenían un acueducto para provisión de agua. O sea, que tenían un buen desarrollo en ese sentido. Esmirna en su momento llegó a ser una ciudad aclamada por su belleza. Y aunque tenía el tema del comercio, también su economía estaba a favor de la parte agrícola y había algo, no solamente en ese sentido, sino que había mucho desarrollo económico. Tanto así que con el paso del tiempo fue destacada Esmirna como un centro de ciencia y de medicina. Ahora, por allá en algún tiempo hubo un emperador que se llamó Tiberio César y en ese lugar este hombre levantó un templo para que en ese lugar él fuera adorado. Y es interesante porque la gente de Esmirna adoraba al César. Los judíos no eran obligados porque el César respetaba al Dios de los judíos, pero no contemplaba a los cristianos cuando hablaba de judíos. Entonces, cuando los cristianos se oponían a adorar al César, entraban en problemas. Y esta es una de las razones por las cuales la iglesia de Esmirna es un ejemplo de fidelidad en medio del sufrimiento y la persecución. Quiero que piense eso. Si no adoras al César, sencillamente te vamos a perseguir hasta que lo adores o te vamos a matar. Ahora, algunos piensan que la iglesia de Esmirna fue fundada por Pablo, aunque la Biblia no lo dice. Solamente menciona por ahí en Hechos que Pablo estuvo 2 años en la provincia de Asia y posiblemente fundó esta iglesia. Ahora, algo que encontré muy interesante es que con el paso del tiempo sí se volvió un centro religioso esta ciudad. Algunos creen que los cristianos de esa época eran de estrato muy bajo. Y por eso, al leer el mensaje que vamos a leer a continuación, contextualizando lo que está pasando, Dios o Jesús les va a hablar cosas muy importantes, entre ellas las buenas prácticas que ellos tenían. Apocalipsis capítulo 2, versículos 8 al 11. Escribe al ángel de la iglesia de Esmirna: esto dice el primero y el último, el que murió y volvió a vivir. Conozco tus sufrimientos y tu pobreza, sin embargo eres rico. Sé cómo te calumnian los que se autodenominan judíos y no lo son, pues solo son una sinagoga de Satanás. No tengas miedo de lo que estás por sufrir. Te advierto que el diablo meterá a algunos de ustedes en la cárcel para ponerlos a prueba y sufrirán aflicciones durante 10 días. Sé fiel hasta la muerte y yo te daré la corona de la vida. El que tenga oídos, que oiga lo que el Espíritu dice a las iglesias. El que salga vencedor no sufrirá daño alguno de la segunda muerte. Ahora, aquí hay datos muy interesantes y la verdad es que no me puedo extender en toda la información que está aquí. Pero me llama la atención que diga que Jesús conoce lo que está pasando con Esmirna. ¿Sabían ustedes que Jesús conoce perfectamente el lugar de su presencia? Conoce cada una de las sedes, te conoce a ti y me conoce a mí. A veces cuando vamos a orar pensamos que somos desconocidos. Y uno se presenta: Padre, soy yo, Carlos Olmos. Porque como si no supiera quiénes somos. Pero queda claro que Él conoce lo que nosotros vivimos. Dios conoce lo que nos motiva, conoce lo que nos desanima y conoce cuando tú estás en un momento en la montaña, pero cuando estás también en el valle. Y entiende todo nuestro entorno, porque tanto tú como yo y la iglesia le importamos, le interesamos a Jesús. Jesús no es ajeno del sufrimiento, conoce perfectamente lo que está pasando en su iglesia. Y déjenme decirles que cuando esta traducción habla de sufrimiento, en otras habla de tribulación. Y cuando dice tribulación es porque algo es muy intenso. Es decir, que lo que estamos leyendo, no imaginamos lo que esta gente puede estar pasando. Lo que vivían no era algo temporal, sino era algo permanente. Todos los días cuando se levantaban había persecución. Entonces, en este texto que leímos, vamos a encontrar que hay mucho ánimo. Y ese ánimo no es para decirle ánimo y hágale con toda que algo pasará. No, es el ánimo que viene de parte de Dios. ¿Sabían ustedes que Dios nos anima cuando estamos achicharrados? No sé si usted lo ha escuchado cuando te dice levántate. Señor, no tengo ganas, levántate, ve a la oración. No quiero. Y empieza Dios a bombearte porque te está animando en medio de algo que es difícil. Y quiero que escuche lo que dice. Eres rico. Iglesia de Esmirna, tú eres rica. No se sentían ricos, pero son ricos. Ahora, seguramente no creía que fueran ricos porque se comparaban con el resto de personas y no se sentían pudientes. Otros eran más, o tal vez los comentarios de otros, lo que veían de otros, los hacía sentirse poca cosa, insignificantes por su fe. Y Dios les dice: no, ustedes son ricos. Ahora quiero hacer un paréntesis porque muchas veces en el camino cristiano no sentimos ciertas cosas. No sentimos a Dios. No sé si hay días que usted se levanta pero no siente a Dios, pero sabe que está ahí. Pero Dios a veces no se deja sentir. Y hay temas interesantes. Yo estaba dictando una clase y una niña me habló de un versículo y me dijo: profesor, yo siento que de tal manera amó Dios al mundo que dio a su Hijo unigénito. Y cuando yo la escucho empiezo a pensar: eso no se siente, eso se sabe y se cree. Y esto es lo que le quiero decir hoy, entre otras cosas. Cuando tú leas algo en la Biblia, no lo sientas. Escríbelo, apropiate, decláralo, vive con fe, creyendo que eso es para ti. Porque de aquí a que lo sientas, Cristo vuelve y tú te has ido. Y no lo vas a disfrutar. Siéntelo. A veces cuando la gente habla del sentir, es una expresión para demostrar emociones y percepciones personales. Y eso claro que se vale, porque verbalizamos los sentimientos. Pero en este caso es la palabra de Dios. Cree la palabra de Dios. Si Él te dijo que está contigo todos los días de tu vida, créelo. No lo siento, no lo sientas, decláralo. Señor, gracias porque estás conmigo. Esmirna, tú eres rica, aunque vives como pobre. Es literal, los miembros de esta iglesia carecían de bienes y no tenían absolutamente nada. Tal vez por la persecución entraron en pobreza. Pero lo que Dios le está diciendo es: ustedes para el mundo son pobres, pero para mí son ricos. Entiéndelo. Cuando yo vine a trabajar a esta iglesia, recuerdo que el pastor Andrés me llamó, tuve una reunión con él. Y en todo el proceso le digo: pastor Andrés, yo estoy pensando en montar unas misceláneas, algo así como Miscelánea Santa Fe, y tener varias sucursales. Pastor, ¿y si puedo comprarme un taxi y tener taxis para producir? Él me dijo: ni se le ocurra. Usted ha sido llamado a ser levita. Y yo todavía no entendía eso. Pero tiempo después, Dios me dio una palabra que yo no entendí, les confieso la verdad. La palabra dice algo así como: el Señor le dijo a Aarón: ustedes los sacerdotes no recibirán asignación de tierra, porque yo seré su porción y su asignación. Y cuando yo escuché esta palabra dije: Señor, ¿y cómo así? Pero si yo quiero misceláneas y taxis y ahora me tocó con la porción tuya, ¿yo qué voy a hacer? ¿Saben qué está diciendo Dios? Me tienes a mí y yo soy quien te bendice y te doy lo necesario. Si tú tienes a Dios, tú eres rico, entiéndelo, no te faltará nada. ¿Saben que muchas veces nosotros vemos las cosas diferentes a como Dios las ve? Y con Esmirna, ellos ven lo que no es. ¿Entiendes lo que Dios ve en ti? Tú a veces piensas que eres un pobre y Dios dice: pero si tú eres rico. Pero Señor, es que me siento. No, no, no sientas. Tú eres rico, Y hay como una discrepancia entre lo que Dios ve y lo que nosotros vemos. ¿Sabían ustedes que esto es una lucha frecuente en nosotros como cristianos? Siendo hijos de Dios, a veces nos vemos como bastardos y no como el que realmente somos. Y nosotros somos portadores de la gloria de Dios. Tú tienes la presencia de Dios, pero a veces no lo valoras. Y vivimos como personas no bendecidas y no nos apropiamos de lo que tenemos. Y Dios nos ha entregado tesoros, pero a veces le reclamamos en vez de apropiarnos de lo que significa. Vivimos como si no tuviéramos esa riqueza. Pero déjeme decirle que la obra de Cristo en la cruz fue

que no tienes, piensa en lo que tienes. Tú tienes a Dios, Esmirna. Eres multimillonaria, pero no te das cuenta. Entonces me pregunto si ustedes son conscientes de quiénes son. Y si en algún tiempo de la mañana lo declaran o en el día, declara quiénes son. Porque ustedes son hijos de Dios. Ustedes son salvos. Somos todos perdonados en este lugar. Somos personas santas. Somos el templo del Espíritu Santo. ¿Usted ha pensado lo que significa eso? Eres más que una... Que un lugar encerrado, que una estructura, eres más. Dios te ha dado propósito. Tú eres heredero del Señor. La Biblia dice que has sido llamado amigo de Dios, libre de toda culpa. Tú eres libre. Hay gente que se culpa. Señor, es que yo aborté hace 20 años. Ya, Dios te perdonó tu pecado. Eres libre de culpa, aunque parezca que no. Sí, la sangre de Cristo te da esa libertad. Y si Cristo venció, tú has vencido. Eres una nueva criatura. Tú eres real sacerdocio, pueblo adquirido por Dios. Marcha erguido porque tú eres importante para Dios. En todo te va bien porque Dios te bendice. Créelo. Deja de hablar como si no tuvieras a Dios en tu vida. Y eso es lo que el enemigo te va a decir. Dios no está contigo. Mentiroso, te largas. Yo soy hijo de Dios. Él está conmigo. La Biblia dice que nuestra vida está escondida en Dios. Y el que comenzó en nosotros la buena obra la perfeccionará. Es así. Dice que no nos ha dado espíritu de temor, sino de poder, de amor y de dominio propio. Y que podemos entrar confiadamente al trono de la gracia, alcanzar misericordia. Y también la Biblia dice que el Señor nos protege porque somos suyos. Y nos pagó pagó un precio alto por nosotros. Y también la Biblia dice que el que está en nosotros es más fuerte que el que está en el mundo. ¿Tú lo crees? Entonces proclámalo. Esmirna no entiende que es rica. ¿Cómo hacemos para que Esmirna crea que es rica? Pues lo primero es que tenemos que reconocer quién es el que está hablando y lo que dice de nosotros. Por eso hoy te invito a que te apropies realmente. Vístete de la armadura, vístete lo que la palabra dice. Yo sé que no merecemos lo que tenemos. Vivimos por la gracia de Dios. Pero Dios nos dice hoy, apropiate lo que te pertenece. Eso es tuyo. Si tú no te apropias, ¿quién lo va a hacer por ti? Nadie lo va a hacer. Te pueden ministrar los pasos, los 12 pasos 4 veces para que 48. Pero si no te apropias y no crees, no sucederá nada. Hay gente que todo el tiempo está poniendo su foco en lo difícil de las pruebas. ¿Y saben qué dice la Biblia? Muchas son las aflicciones del justo, pero de todas ellas les librará Jehová. ¿Cómo le parece? Entonces sí, a veces se pasan chasquitos, pero de todo ello nos librará el Señor. Disfruta lo que tienes en Cristo. No pienses en lo material solamente. A veces la gente piensa que lo material es concluyente de quién eres, pero esa no es la verdadera riqueza. No es la verdadera riqueza. La riqueza para Dios no la determinan las cosas materiales. Y por eso necesitamos estar en el secreto, escuchar su voz y entender lo que Él piensa de nosotros. Cada día en la mañana hay una necesidad palpable de escuchar a Dios. Tu voz que silencia las voces externas. Esmirna representa lo que es poner la mirada en lo que todos ven y vivir en ese algo que no somos. No somos eso. Esmirna representa vivir por lo que Dios dice y no por lo que vemos. Y ahora Esmirna tiene un contraste. Y el contraste es con la otra iglesia que le voy a hablar, que tiene que ver con la Odisea. La Odisea disfruta de otros privilegios. La Odisea era una ciudad grande y reconocida por su riqueza. Recibió el nombre de la Odisea porque su fundador, el rey Seleucida Antíoco II, le puso ese nombre en honor a su esposa. Por eso se llama Laodicea. Y esta ciudad era un centro bancario donde la gente acudía para pedir préstamos. Y los préstamos los pedían para mostrar estatus frente a todas las personas. Esta ciudad era muy famosa porque producían unas gotas de colirio para purificar los ojos frente a afecciones oculares. La idea del tiempo es que los laodicenses

Eran personas de ocio y de lujo. O sea, no hacían nada y vivían bien, la buena vida. Era famosa esa ciudad porque producían una lana negra, y la lana negra era usada por la gente que tenía dinero en la sociedad, y la usaban para hacerse prendas de vestir o algunos artículos de la casa. También las excavaciones muestran que tenían templos y baños termales y gimnasio y cosas por el estilo. Pero esta iglesia, o la iglesia ubicada en la Odisea, fue llamada por Dios para resistir la influencia del mundo, pero tuvo un problema, y es que comenzó a adoptar el carácter de la sociedad que la rodeaba. Es decir, que de un momento a otro la iglesia de la Odisea se volvió materialista en su pensamiento y en su comportamiento. Quiero que piense, ¿qué cosas del mundo tratan de permear nuestras vidas? El problema es que siendo una iglesia próspera, porque tenía gente próspera, se comenzó a descuidar en su relación con Dios y flaquearon en su fe. En algún punto de la historia, esta iglesia está afectada y siendo corrompida por el materialismo, por los afanes y por la vanagloria o la vanidad de ese entonces. Ese es el contexto de la Odisea. Ahora, escucha el mensaje. Apocalipsis 3, 14, 21. Escribe al ángel de la iglesia de la Odisea. Esto dice el amén, el testigo fiel y el verdadero, el soberano de la creación de Dios. Conozco tus obras, sé que no eres ni frío ni caliente, ojalá fuera lo uno o lo otro. Por tanto, como no eres ni frío ni caliente, sino tibio, estoy por vomitarte de mi boca. Dices, soy rico, me he enriquecido y no me hace falta nada, pero no te das cuenta de cuán infeliz y miserable, pobre, ciego y desnudo eres tú. Por eso te aconsejo que de mí compres oro refinado por el fuego para que te hagas rico, ropas blancas para que te vistas y cubras tu vergonzosa desnudez. Además, colirio para que te lo pongas en los ojos y recobres la vista. Yo reprendo y disciplino a todos los que amo, por lo tanto, sé fervoroso y arrepiéntete. Mira que estoy a la puerta y llamo, si alguno oye mi voz y abre la puerta, entraré, cenaré con él y él conmigo. Al que salga vencedor le daré el derecho de sentarse conmigo en mi trono, como también yo vencí y me senté con mi Padre en su trono. En todos los mensajes de Apocalipsis a las iglesias, ustedes van a encontrar que Jesús siempre habla lo bueno. Pero en esta iglesia no lo hace. Y la razón, tal vez porque no lo hace, es porque no había nada que resaltar. Y entonces voy a enfocarme en esta frase que dice, dices, soy rico, me he enriquecido y no me hace falta nada, pero no te das cuenta de cuán infeliz y miserable, pobre, ciego y desnudo eres. Esto parece más una canción de Shakira a Piqué. Miserable, arrogante, pobre, ciego. Yo creo que sí es para él. Pero aquí parece que el tema de la Odisea es un tema de arrogancia. Y le quiero contar por qué la frase dice, dices. Tiempo atrás, la Odisea sufrió un terremoto, muy fuerte en ese tiempo, muy fuerte. Destruyó casi toda la ciudad. Y Roma le ofreció ayuda a ellos. Y respondieron, soy rico, me he enriquecido y no me hace falta nada. Puedo reconstruir la ciudad sin necesidad tuya, porque tengo cómo hacerlo. Y esta frase se volvió la frase popular de los laodicenses. Entonces, cuando la declaraban, sabían que ellos tenían cómo hacerlo. Y por eso Dios se la saca. Porque esa frase lo que está diciendo en pocas palabras, en términos con Dios, es: Señor, no te necesito, porque yo tengo lo suficiente para vivir. El día que pierda todo te busco, por ahora no. Como algunos le responden. Esta iglesia es una iglesia ciega espiritualmente hablando. Se cree rica porque hace diferentes cosas en la iglesia. Tal vez se crea rica porque tiene una iglesia grande, porque tiene obra social, no sé, que tenga dentro. Pero no es como piensan que es. De hecho, para Dios todo lo que hacen es infeliz, miserable, pobre, ciego y desnudo. Ojo con esto, la Odisea producía lana, pero era desnuda delante de Dios. Producían colirio, pero eran ciegos. Es increíble el juego de Dios en esto. Se enorgullecían de ser ricos, pero a Dios le producían lástima. Por eso los llama miserables.
¿Por qué? Porque la riqueza para Dios no es lo que el mundo ve. Para Dios es diferente la riqueza. La confianza de ellos no estaba en Dios, sino en la bendición que Dios les había dado. No entendieron lo que significaba vivir como una iglesia donde Dios fuera el centro. La Odisea, tú eres ciega y tienes que aplicarte colirio para que puedas ver. Les confieso algo. De las iglesias que yo leo en la Apocalipsis, esta me asusta mucho. Y no estoy pensando en ellos, estoy pensando en mí. Porque siendo cristianos, podemos ser ciegos y no ver. Porque el mundo nos puede influenciar tanto que parecemos más de allá que de acá. Y recibimos esa influencia. ¿Saben qué me preocupa de la Odisea? O la influencia de la Odisea, me preocupa sobreestimarme y ser realmente un miserable. Me preocupa mucho. Me afana poner la mirada donde todo el mundo la pone, pero donde no significa nada para Dios. Me preocupa creerme mucho y no ser nada. La Odisea se estaba enfrentando a agradar al emperador o agradar a Dios. Ya ustedes saben lo que ellos eligieron. De hecho, si la comparamos con Esmirna, vamos a pensar, bueno, Esmirna la tiene más, es más favorable. Pero noten ustedes que las dos necesitan estar en intimidad con Dios y aprender a escuchar su voz. Las dos. La intimidad con Dios toma tiempo, ¿sabían eso? Hoy en día, cuando consultamos la inteligencia artificial, nos da la respuesta en 2 segundos. Y por eso Dios no va a orar de esa manera. Porque Dios te quiere a ti tiempo, en el secreto, sentado a sus pies. Pregúntame, no te voy a responder porque me encanta que me preguntes. Me encanta que me inoportunes, que insistas, porque cuando te doy el milagro te pierdes y no apareces 2 años. Te necesito aquí a mis pies. ¿Sabían que eso lo hace Dios? Te necesito aquí. En estos textos vemos lo que Dios desea hacer en su iglesia. Las dos necesitan colirio, ¿cómo le parece? Para que sus ojos sean abiertos. No ven y no entienden lo que realmente son. Ellos no viven lo que deberían vivir. Ninguna de las dos entiende lo que Dios ve. Y tendrían que entenderlo. Y ambas, Dios las invita, o Jesús las invita a cambiar su estilo de vida. Tanto para lo bueno como para entender lo que están haciendo. Y quiero cerrar este mensaje para poder orar y ministrar esto. Si Jesús te escribiera una carta hoy, ¿qué te diría? ¿Qué te diría Jesús a ti? Y voy a invitarlos a que se pongan de pie. Y quiero que cierren sus ojos y le voy a pedir el favor que no se enfoque en nadie más, sino solamente en Jesús. Y quiero que lo escuches hablar. Y Señor, esta es tu iglesia, la que el día miércoles, Señor, tiene la oportunidad de estar aquí. Y te doy gracias porque nos muestras cómo es tu corazón. Y te doy gracias, Señor, porque seguramente algunos en este lugar somos como Esmirna. No creemos que tú nos des tantas maravillas. Pero otros de pronto somos como la Odisea. Y nos creemos más de lo que realmente somos. Y al venir hoy a tu casa y hacer poner la gente de pie, tan solamente es que queremos escuchar tu voz. Señor Jesús, háblanos. Toda distorsión se va de este lugar en el nombre de Jesús. Toda aquella imagen que no corresponde a tu verdad se va de este lugar. Toda acechanza a las tinieblas, todo espíritu de manipulación, todo demonio de estupor se larga de este lugar. Y declaro que los oídos son abiertos para escucharte a ti. Señor, ¿cuántos en este lugar no creen tener lo que tú has dicho que tienen? ¿Y cuántos en este lugar creemos tener lo que no tenemos? ¿Qué ves tú, Señor, en cada persona? Y creo que es una buena oportunidad, Dios, donde tú puedes hablar con cada uno de los que estamos aquí.
Hablé de dos representaciones, pero no necesariamente seamos así. Tal vez tú ves en este lugar gente como la iglesia de Filadelfia o como la iglesia de Éfeso. Pero lo mejor de todo, Señor, es que tú me ves como el lugar de su presencia. Como un hombre, como una mujer, cristianos, que hemos entregado nuestra vida a ti. Háblanos, Señor. Espíritu Santo, háblanos. Con tu melodía, Señor, háblanos. Con tu dulce voz, y tómate unos segundos allí. Si necesitas hablar en lenguas, habla en lenguas para propiciar el ambiente. Mientras escucha los instrumentos, deja que Él te hable.

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1: Pues la ansiedad es algo con lo que todos lidiamos. La ansiedad es en realidad una forma de preocupación. Y una de las cosas que Jesús nos enseñó es que no pienses tanto en tu vida, no te preocupes por tu vida. ¿Y qué es la preocupación? Es como una mecedora. Te da algo que hacer, pero no te lleva a ningún lado. A veces, ¿qué pasa? Estamos tan preocupados por cosas de las que no tenemos control. No tengo control sobre el mañana. No tengo control sobre 5 años adelante. No tengo control sobre cómo moriré. Todo eso depende de Dios, y ahí es donde la fe y la confianza entran. Y si siempre estás ansioso, en realidad no confías, ni estás creyendo. Así que te animo a que cuando la ansiedad venga a tu vida, debes parar y respirar profundamente. Háblate a ti, ¿sabes qué? Confío en Dios en esta situación. Confío en Dios en esta otra situación. La Biblia dice, confía en el Señor de todo corazón y no en tu entendimiento. Reconócelo en todos tus caminos y el que dirigirá tu camino. Así que quiero animarte a hacer lo que Dios dijo. No te preocupes por el mañana, confía en el hoy. Bendiciones. ¿Verdad? Porque es cuando... ¿Qué piensan? ¿Qué están pensando? ¡No piensan sobre ti! ¿Crees que las personas tienen... ¿No les interesas? ¿Crees que piensan sobre ti? ¡No! Ellos piensan más en sí mismos. ¿Siguen en la casa? No pensar en el nivel que Dios desea para nosotros limita la habilidad de vivir una vida con propósito. Porque creo que todos, y si somos honestos con nosotros, queremos que la vida tenga significado. Y queremos que la vida tenga propósito. No queremos solo existir. Las personas solo existen. La única razón del por qué trabajan es porque quieren comer. No porque aman su trabajo. Hacemos cosas que odiamos. ¿Cuántos se emocionan porque llegue el lunes? Una persona debe gustarle mucho su trabajo. ¿Ah? ¿Cuántos luchan el lunes para salir de su cama? Porque no les gusta su trabajo. Ay, sí me gusta. No es cierto. Sí me gusta. No es cierto. Un ejemplo. Cuando vas de vacaciones, en especial los jóvenes, sabes que el siguiente día debes tomar un avión o un vuelo a las 5:30 a.m., ¿cierto? ¿Luchas por salir de la cama? Eso muestra que odias tu trabajo. Porque si amaras tu trabajo, tendrías el mismo entusiasmo y la misma emoción cuando vas de vacaciones. Tus pensamientos rigen tu vida. ¿Estás oyéndome? Todo está en cómo ves las cosas y cómo ves la vida. Y cuando no piensas en el nivel que Dios quiere que pensemos, recuerda lo que Dios dijo a Isaías. Mis pensamientos son más altos que los tuyos. Mis caminos son más altos que los tuyos. Así que si los pensamientos de Dios son más altos que los míos, sus caminos son más altos que los míos, necesito elevar mi pensamiento. ¿Ah? Jesús bajó de nivel para llevarnos al de Dios. Cuando Jesús estuvo en la tierra, Él no pensaba como ellos decían, ¿qué clase de hombre es este? Ellos veían a alguien muerto y Él decía que solo dormía. Dijeron, ¡ay, por Dios, moriremos en la tormenta! Él dijo, ¡aquíétate! Jesús era diferente al humano ordinario. ¿Por qué? Porque tenía los pensamientos de Dios. Él dijo, pienso y hago las cosas que mi Padre hace. Los discípulos llevaron unos peces. Cuando Jesús dijo que alimentaran a la multitud, llevaron los peces y entonces comenzaron a analizarlo. Lo que las estadísticas dicen que puedes hacer con 5 panes y 2 pescados, que es entre tantos, no es suficiente. Él dijo, ¡denme eso! Y la Biblia dice que miró al cielo y lo bendijo. ¡Padre! ¡Gracias! ¡Gracias, Señor! Bueno, ¿por qué? Porque él vio a su padre hacer lo mismo antes, cuando dijo ¡hágase la luz! Si vamos a caminar con Dios y comenzamos a pensar como Dios, caminaremos diferente, actuaremos diferente y seremos diferentes al mundo. Pueden ver la negatividad, pero nosotros vemos posibilidades. Así es como debemos ser como creyentes. Como creyentes, porque tus pensamientos rigen tu vida. Entendemos que los pensamientos nos llevaron a donde estamos hoy. Tus pensamientos, no mis pensamientos, tus pensamientos te llevaron a donde estás hoy. Y mañana estarás a donde tus pensamientos te lleven. Solo vas a donde tus pensamientos te llevan. ¿Correcto? A donde los pensamientos te llevan. ¿Por qué? Porque te mueves en dirección de ¿qué? Tu pensamiento más dominante. Por esta razón podemos ver a Jesús, porque es nuestro ejemplo, ¿cierto? Jesús dijo a sus discípulos que dejaran de preocuparse de la condición económica del mundo. Y eso es algo que todos tenemos en común y nadie quiere hablar de eso. Uno de los pecados más grandes en la iglesia es la preocupación. Cuando Dios te pide que dejes de hacer algo y continúas haciéndolo, estás en pecado contra Dios. Preocuparse es como estar en una mecedora. Te dará algo que hacer, pero no te lleva a ningún lado. ¿Cuántos son más listos por preocuparse? No. Preocuparse te congela en el tiempo. Te hace ver una situación sin esperanza. Así que cuando viene a nuestra vida y las provisiones de la vida, Dios dice, no te preocupes por eso. Él dice, no seas como el mundo. Nos preocupamos de cosas diciendo, Dios, no sé si te puedo confiar esto. No creo que Dios pueda proveernos. Recuerda, tu trabajo es tu recurso y Dios es tu fuente. Vamos, confía en el Señor con todo tu corazón. No confíes en tu propio entendimiento, en tus caminos. Confía en Él y te dirigirá al trabajo correcto. Vamos, por favor. Dios sabe lo que sucede en la tierra. Cuando Pedro peleaba con la gente religiosa sobre pagar impuestos, Jesús no tuvo problema. Él dijo, ve hasta el lago y el primer pez que atrapes, el primer pez, saca la moneda de su boca y paga los impuestos. Pedro fue y atrapó el primer pez y él dijo, ¡ay, por Dios! Y lanzó el pez de nuevo al agua. Ahora, si Dios me dice que el primero, él no dijo busca una moneda, él dijo el primero. ¿Qué viene después del primero? Yo diría, ¡oye, Jesús, esto funciona! ¿Ah? Y a veces ni siquiera pensamos así. Cuando Dios abre una puerta, no es solo para que entremos. Hay cosas ahí que Dios quiere que veas. Ningún ojo ha visto, ningún oído ha escuchado, ningún corazón humano ha concebido las cosas que Dios ha preparado. No sé tú si Dios tiene cosas preparadas para mí. Voy a buscar y encontraré. Voy a tocar y se me abrirá. Voy a pedir. ¿Por qué? Por tus pensamientos. Entiéndelo. Vas a un hotel y tu cuarto no está listo, y entonces quieres molestarte y maldecir a las personas. Yo no hago eso. Mis pensamientos rigen mi vida. El servicio te dice que no está listo. ¿Cuándo estará listo el cuarto? Bueno, debemos esperar. Dije, ¿tiene un penthouse que esté vacío? Déjeme ver. Cuando alguien te dice que no puedes hacerlo, digo, aguarde un minuto, vaya y revise primero. Y no lo hacemos así. Y no, era la respuesta que quería. Mis pensamientos rigen mi vida, porque mis pensamientos me llevan a lugares. ¿Correcto? Así que lo que Jesús quiere que hagamos cuando se trata de nuestra condición económica, Él quiere que confiemos en Dios como el proveedor de lo que necesitamos, ¿correcto? Y mi Dios proveerá, ¿qué? Todas las necesidades, ¿de acuerdo a qué? ¿De acuerdo al gobierno de los Estados Unidos de América? ¿Creemos que es la forma de conseguir dinero, obteniéndolo del gobierno? No, el gobierno necesita nuestro dinero, por eso están los impuestos. ¿Eh? Cuando no pagas, ¿qué pasa? Les falta dinero y te dicen, dame, necesitamos el dinero ahora. Tú creas eso para ellos. ¿Verdad? Te levantas, vas a trabajar, usas tu energía, haces todo eso. Y te cobran por trabajar. Bien dicho, Pastor Randy Morrison. Vamos, no puedes depender de ellos. Debes depender de que tu riqueza está en ti. Así que siempre tienes que decir, mi riqueza está en mí. Siempre di, mi riqueza está en mí. Tú eres tu riqueza. Es para que no se molesten cuando los despidan del trabajo. Solo dile al jefe, comete un gran error. Porque cuando salga por esa puerta, mis pensamientos se van conmigo. Ya que contrato mis pensamientos para empezar, y puedo pensar más de lo que me limitan a hacerlo. Bien dicho, Randy. ¿Verdad? Y Jesús dijo en Mateo capítulo 6 y verso 25, oye lo que Jesús dijo. Este es su Señor y Salvador Jesucristo. Por eso, les digo, no se preocupen por su vida. ¿En dónde están la mayoría de sus pensamientos? No están diciendo gracias, Señor, gracias, Jesús. No pasamos mucho tiempo haciendo eso. Pensamos más en mi vida. Pensamos más sobre nuestra felicidad y nuestra paz. Ni siquiera buscamos a Jesús mientras pensamos siempre sobre quiero paz, necesito esto, necesito eso, yo, mimi. Es lo que pensamos, así que Jesús dijo, no pasen mucho tiempo solo pensando en su vida. ¿Qué comerán? ¿Cuántos pasamos tiempo pensando sobre comida? Como ahora están diciendo, pastor, ¿podría callarse para que pueda ir a comer? Le dices a las personas, oye, vamos a la iglesia y después de eso vamos a ir a ¿qué? A comer. Y no puedes esperar a la tarde. En la tarde iré por comida. Pensando más tiempo sobre la comida. Lo que vas a comer. O lo que beberás. No. O piensas en tu cuerpo. ¿Qué voy a usar? ¿Qué debo ponerme? ¿Verdad, señoras? Su problema más grande en la vida es qué vestido van a usar. ¿Ah? Tienen un espacio lleno de ropa y no sé qué ponerme. ¡Pues ropa! Pero es que este no se siente bien. ¿Cómo debe sentirse la ropa? ¿Debe masajear la espalda o algo así? Yo no sé, cuento con ustedes, damas. ¿A qué se refieren con que no se siente bien? ¿No me queda bien? Bueno, hay una razón. Luchamos parados frente a la ropa. Cariño, debemos irnos. Puedes esperar, puedes ser paciente. Trato de encontrar algo que ponerme. ¡Pues ponte ropa! ¿Qué vas a usar? ¿Qué vas a comer? Él dice, no vale la vida más que la comida y el cuerpo más que la ropa. Tu vida no vale más que lo que usas. Tus pensamientos. Pasamos más tiempo en cosas que en realidad no importan. Pero no pasamos tiempo pensando en cómo pensamos. Jesús continuó y les dio una ilustración sobre las aves, diciéndoles cómo funcionan las aves. Él dijo, vean a las aves. Es casi primavera y esta mañana oí a las aves. Las escuché ahí afuera. Estaban cantando. Y nunca había ninguna con un letrero diciendo, necesito comida, hermano. ¿Ah? ¿Has visto a un ave venir y tocar tu ventana? Con un letrero diciendo, ayuda a un hermano. No. ¿O los ves en la carretera pidiendo que los lleves? No. Los ves atropellados, pero no. Dios dice, miren a las aves. No siembran ni cosechan, y tu Padre Celestial, si Dios puede cuidar a las aves, Dios puede cuidarte a ti. ¿Verdad? Es cierto, porque somos mejores que las aves. Las aves no se preocupan, ¿por qué te preocupas tú? El verso 31 dice, así que no se preocupen. Nota que dice en el verso 25, por eso les digo, no se preocupen por su vida. Luego en el verso 31 dice, así que no se preocupen. No se preocupen y digan. Bueno, soy real. Diga lo que es real. Esa es otra cosa que me molesta. Cuando dicen soy real, ¿qué es eso? ¿Significa que soy falso? ¿Verdad? No te preocupes y digas, los pensamientos vienen. Pablo dijo que derribemos todo argumento y todo lo que se exalta. Cualquier pensamiento que se levante contra lo que Dios dice sobre la vida lo debes derribar. ¿Correcto? Porque debes darle a la palabra de Dios el derecho de paso en cada área de tu vida. En el principio estaba el verbo y el verbo estaba con Dios y el verbo era Dios. ¡Vida! Jesús era el verbo manifestado. No te preocupes si lo digas. Los pensamientos recorrerán tu mente. Los pensamientos llegarán por alguien que hable. Recuerda, el ambiente y lo que oímos forman nuestros pensamientos, así que tienes que controlar esas cosas cuando llegan. Solo no las digas. Bueno, cariño, parece que se pondrá mala la situación, la economía se desmorona. ¿Te pones de acuerdo con ellos? Yo no estoy de acuerdo con los reporteros. Hubo un tiempo en Norteamérica que dijeron que nos quedábamos sin gasolina. Se usaban los grandes autos, los verdaderos autos. Si le pegaban algo, ¡pum! Hoy golpean a tu auto y se desarma. Antes eran de acero real y enormes máquinas. Se iban por ahí. ¡Bum! Sí, y dijeron que no había gasolina. Así que hicieron un gran cambio. Y tuvieron que deshacerse de los grandes autos y algunos vendieron sus autos y compraron pintos. ¿Recuerdas los pintos? ¿Eh? ¿Yo conservé mi auto? Yo no puedo comparar eso. Apenas si entraba, no entraba y decía, gracias, señor, ahorro gasolina. Oye, mi Biblia dice, Dios es el Dios del confort. Vamos. ¿Qué pasó? Eso fue lo que te dijeron y tú respondiste en vez de decir, Dios, creo que tú eres mi proveedor. ¿Mm? Siempre pensamos en reducir nuestro sueño. Debemos soñar en grande. Debemos soñar tan grande que solo Dios pueda hacer lo posible. Vamos. No te preocupes diciendo, ¿qué comeremos? ¿Qué beberemos? ¿Qué vestiremos? Así que Dios nos dice, los pensamientos, ya sean negativos o positivos, le dan vida a todo lo que pasa en nuestra vida. Los pensamientos, ya sean negativos o positivos, le dan vida a todo lo que pasa en nuestra vida. Tus pensamientos rigen tu vida. A veces dices cosas que no deberías decir. Bien, le pedí a Paul que me escribiera los derechos Miranda. Es nuestra ley. Tienes el derecho a permanecer en silencio. ¿Cuántas personas han oído eso? Todo lo que diga podrá y será usado en su contra en la corte de la vida. Tiene derecho a hablar con Jesús. Miranda dice abogado, pero él es mi abogado. Y a tener un abogado presente durante los interrogatorios. Tiene derecho a permanecer en silencio. ¿Por qué las personas tienen problemas con la policía? Porque abren su boca. ¡Cállate! ¿Es tu derecho? ¡Solo cállate! ¡Eso es todo! Tengo derecho, ese es mi derecho. Vamos. Podemos usar esto como creyentes. Tienes derecho a permanecer en silencio. Cuando las cosas van mal en tu vida, no las hables. No digas lo que no quieres. ¿Mm? La corte de ley, la ley natural, funciona con palabras dichas. ¿Estás oyéndome? Y no entendemos eso. No entendemos nuestros derechos. Tengo derecho a hablarle a las circunstancias, no sobre ellas. Los discípulos dijeron, Jesús, vamos a morir. Jesús le habló al mar y el viento y les dijo, aquiétate. Y él se volteó y reprendió a los discípulos. ¿Por qué hizo eso? Porque no usaron su derecho de hablar bien. Bien dicho, Pastor Randy. ¡Vamos! No te preocupes diciendo, los pensamientos alimentan las palabras y las palabras le dan vida a la atmósfera a nuestro alrededor. Los pensamientos dan vida a la atmósfera a nuestro alrededor. Leamos unas escrituras aquí. Primera de Pedro 3 y verso 10. Leamos lo que la Biblia dice. La traducción de la palabra dice, el que quiera amar la vida y gozar de días felices, que frene su lengua de expresar el mal. ¡No digas lo que no quieres! Creo que
2: la gripe me va a dar la gripe.
1: ¿Quieres qué? ¿Quieres eso? Entonces, ¿por qué hablas sobre eso? ¿Por qué dices me va a dar? Parece que nunca me va bien en la vida. Todo el tiempo, cada que solicito trabajo, parece que no. Ay, sí, claro, eso es racismo. Expresas eso a la existencia, hablas y dices que las personas no te quieren y es porque abres tu boca y lo sigues diciendo. ¿A mí me aman? ¿Creen que soy genial? No me vean de esa forma rara. ¿Ah? Si el poder de las palabras lo cambia, voy a decirlo. ¿Vamos? Voy a bombardearlos con amabilidad. Bien dicho, pastor. Sigue haciendo lo que haces, yo sigo haciendo lo que hago. Porque conozco el poder de las palabras. No digas lo que no quieres, di lo que quieres. ¿Estás oyéndome? Así que dice, si quieres gozar la vida, ¿cuántos quieren gozar la vida? No solo disfrutar unos cuantos buenos días. No quiero llegar a viejo solo por llegar. Algunas personas dicen, me emociona porque voy a cumplir 95 años. ¡Ah, pues yo voy a cumplir 100 años! Si no hay salud en eso, puedes quedártelos. Yo mejor me voy. ¡Vamos! No quiero solo ocupar un espacio. ¡Oye! Ve a Caleb. Después de entrar en la tierra prometida, el hermano Caleb tenía 85 años. Y el hermano Caleb miró atrás y dijo, «Oye tú, joven saltamontes, deja darte mi testimonio. Cuando tenía 45 años se nos hizo esta promesa, ¿cierto? Y tenía la fuerza entonces. Tal vez tengo 85 años, tal vez, joven saltamontes, creas que lo tienes todo, pero tengo el mismo espíritu que tenía entonces. El mismo Dios que me llevó a ese lugar me llevará adentro. Puedo tomarlo». Cada persona que oyes que Dios usó tenía más de 85 años en la Biblia. ¡Moisés! Y tú piensas en, bueno, voy a retirarme. Hay algo que pasa cuando las personas se retiran. Porque les va muy bien, ¿correcto? Y luego se retiran y de pronto, ¡ay, no! No, yo no quiero eso, lo siento. No. Vamos, habrá fuego, gloria a Dios. Vamos, mientras haya aliento en mí, voy a predicar hasta que Jesús venga. Voy a alabar a Dios, decretarlo y declararlo en el nombre de Jesús. ¡Claro que sí! Dios nunca quiso que te retiraras. Alguien necesita eso. Es aburrido para mí. Quiero despertar en la mañana y tener a dónde ir. Y algo que hacer. Y personas que ver. ¿Verdad? ¿Pero qué hago? Pues ve a una escuela e impon manos sobre los niños, sé voluntario en una escuela. Y diles a los niños, Jesús está contigo, Dios te ama, Dios te ama. ¿Verdad? Haz tu vida útil. Porque tienes vida. Dios te dio vida para vivir. Y debemos vivirla. Así que, ¿quieres buenos días? ¿Cómo tienes buenos días? ¿Teniendo descansos? No, él dice, evita que tu lengua diga o exprese cosas malas y tus labios de decir cosas engañosas. ¿Qué es engañoso? Esa persona es engañosa porque dice algo y hace algo diferente. Nos lo hacemos a nosotros. Decimos creer en Dios y que Jesús es el Señor y cubre todas mis necesidades. Luego te preocupas. Para mí, cuando se trata de hablar y cuando se trata de creer, debe ser constante. ¿Estás oyéndome? ¿Sí? Debe ser constante. No puedes decir una cosa y hacer otra muy diferente. ¿Qué quieres de la vida? Sale de tu boca. Lee Proverbios 18, verso 21. Proverbios 18, 21 dice, muerte y vida están en el poder de la lengua. y quienes lo amen comerán de su fruto.

0: Yo creo que cuando entendemos que los pensamientos rigen nuestra vida y cuando captamos este concepto, porque yo no lo creé, Dios lo dijo, al pensar a dónde permitamos que los pensamientos vayan, nuestra vida irá. Porque tu vida solo irá donde guíen tus pensamientos. Así que es muy importante, creo yo, que comiences a desarrollar los conceptos de tus pensamientos. Yo soy una persona que siempre piensa en posibilidades. ¿Sabes por qué? Porque sirvo a un Dios de posibilidades. Efesios nos dice, Dios puede hacer extremadamente, abundantemente más allá de lo que podamos pedir o pensar mediante el poder que actúa en ti. Por eso cuando leo la Biblia, busco principios que pueda aplicar en mi vida. Construyo mi vida sobre los principios de su palabra. Y eso es lo que me ha llevado a donde estoy hoy, pensando los pensamientos de Dios. Él dijo, mis pensamientos son más altos que los tuyos, mis caminos son más altos que los tuyos. Amigo, quiero animarte a que no permitas que la negatividad que ves en tu cultura o que viene de tu familia evite que pienses los pensamientos de Dios. Tienes derecho a pensar los pensamientos de Dios. Quiero orar antes de irnos hoy, pero no olvides que siempre nos emociona cuando nos escribes y compartes tu testimonio o entra en Facebook y haz un comentario de cómo este programa bendice tu vida, porque queremos empoderarte para que triunfes como individuo. Oremos ahora, Padre, oro por cada familia, cada persona que vio el programa hoy. Dios, tú sabes por lo que están pasando en su vida, tal vez dolor, tal vez sufran, la decepción que tal vez experimenten. Pero Padre, oro hoy para que puedan elevarse, primero en la mente. Tú le dijiste al hombre confinado por 38 años que se levantara. Primero tuvo que levantarse mentalmente antes de hacerlo físicamente. Así que oro por cada persona para que hoy se den cuenta, Dios, que sus pensamientos rigen su vida. Para que piensen los pensamientos de Dios para llegar al lugar donde quieren estar. En el nombre de Jesús, amén y amén. Bueno, amigo, una vez más se termina el tiempo, debo parar ahora, pero no olvides acompañarnos la próxima con la continuación de este mensaje. Tus pensamientos rigen tu vida. Dios te bendiga hoy.
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2: Y vamos ahora a San Mateo, el Evangelio de San Mateo, capítulo 21. Vamos a leer cuatro versículos, del versículo 18 al versículo 22. Y dice así: por la mañana, volviendo a la ciudad, tuvo hambre. Diga esas dos palabras fuerte: tuvo hambre. Y viendo una higuera cerca del camino, vino a ella, levanta la otra mano izquierda y di, y no halló nada. Tuvo hambre y no a qué, no halló nada, sino hojas solamente. Y le dijo, nunca jamás nazca de ti fruto. Y luego la higuera se, haga así, se secó. ¿La higuera qué? Se secó. Viendo esto, los discípulos decían maravillados, ¿cómo es que se secó enseguida la higuera? Respondiendo Jesús les dijo, de cierto os digo, que si tuvieres fe y no dudares, no solo haréis que esta higuera se seque, sino que también le diréis a esta montaña, quítate y échate al mar, y será hecho. Y todo lo que pidieres en oración creyendo, lo recibiréis. Pueden decir amén, dar un aplauso a la palabra del Señor. Amén. Muy bien. Bueno, sé que esto no es una higuera, pero vamos a representar una higuera. Pero la higuera es un árbol muy, muy conocido en la cultura judía. Es un árbol que se conoce como Ficus carica. Ese nombre está bonito como para tener un hijo y ponerle Ficus carica, ¿no? Tiene nombre de deportista. Y es una planta, es un árbol que es muy común. Es como para decir nosotros el árbol de mango. ¿Cuánto le gusta el mango? Si usted no le gusta el mango, usted necesita liberación. Mango es lo más rico que hay. Sobre todo cuando, si el mango está bueno, va a escurrir por acá. Si no, no está bueno. Entonces, para lo que nosotros es un árbol de mango, para el pueblo judío es una higuera. Es un tamaño, es un árbol de tamaño más o menos entre 10 y 3 y 10 metros de altura. tiene hojas grandes que proporcionan una excelente sombra. De hecho, Adán y Eva, cuando pecaron y se dieron cuenta que estaban desnudos, se cubrieron con hojas de higuera. Pero también es el fruto de la higuera, que son los higos, diga higos. No hijos con J, sino higos con G, higos. Los higos es un fruto muy nutritivo, rico en fibra, en minerales. Y este árbol de higuera puede demorar hasta décadas si se cuida muy bien. Esto en lo espiritual tiene una connotación muy poderosa, porque la higuera no solo representa un fruto rico para comer, pero en lo espiritual representa provisión, prosperidad, bendición de Dios en todas las áreas. Ahora, hablando acerca del contexto de la historia que acabamos de leer, que cuando Jesús se acerca a una higuera para comer de ella, Jesucristo viene de la entrada triunfal a Jerusalén. Alguien diga la entrada triunfal. Y el día anterior, Jesucristo, como fue profetizado por el profeta, entró en un pollino que nadie había montado. No sé si recuerdan esa escena. ¿Cuántos recuerdan esa escena hermosa en las Escrituras? Que dice que la gente tendía sus palmas en el piso y todos gritaban y cantaban: Hosanna, Hosanna, bendito aquel que viene en el nombre del Señor. Y después de semejante espectacular bienvenida a Cristo, la gente misma de Jerusalén, la ciudad, se conmovió y dijo: ¿pero qué es esto? ¿Por qué está pasando tanto? Era porque la palabra del profeta tenía que ser cumplida. Pero como Jesucristo no es un Dios superficial, Él entra a Jerusalén al otro día y pasan cosas importantes. No solo lo de la higuera, sino que Él entra y limpia el templo. Y algo importante que tenemos que entender con la higuera, de por qué está tan relacionada con Jerusalén y tan relacionada con todo este contexto espiritual, quiero que entendamos esto. La higuera es una representación de Israel en las Escrituras. La higuera es esa Israel de la cual el Señor esperaba fruto. Por ejemplo, en Joel 1:6-7, hablando acerca de Israel, dice: ha asolado mi vid y ha destrozado mi higuera. Jesucristo, hablando acerca de Israel como higuera, en Mateo 24:32, dice: de la higuera aprendan la parábola. Cuando su rama ya se ha puesto tierna y echan las hojas, saben que el verano está cerca. Así también ustedes, cuando vean todas estas cosas, sepan que Él está cerca a las puertas. En otras palabras, Israel es el reloj profético, es esa higuera profética que nos muestra las señales del regreso de nuestro Mesías, Señor Jesucristo, a quien esperamos con todo el corazón para verlo cara a cara, en físicamente estableciendo su reino aquí en la tierra. Yo no sé si usted se emociona por eso, pero a mí es lo que me emociona más que un mundial. Vamos, dale un aplauso al Señor por eso. Y yo quiero que aprendamos algunas lecciones de este pasaje que acabamos de leer. Para los que quieren escribir, les gusta escribir, y los que no, la predica está en el app que tenemos. Primero, Dios espera fruto. Di conmigo eso: Dios espera fruto. A ver otra vez, 1, 2, 3. Dios espera fruto. Versículo 18 del capítulo 21 de Mateo dice que por la mañana Él se acercó a la ciudad y tuvo hambre. Yo no sé quién de ustedes ha llegado un momento a la casa en la noche con hambre. O sea, con una, que hasta usted se puede comer una mano recién operada. Y usted llega a la cocina y abre el refri. Cuando abre el refri, lo primero que encuentra es un tomate todo arrugado, haciéndole mala cara, y una cebolla que ya hasta mutó. Y usted mira a ver qué hace, y lo único que tiene que hacer es tomarse un galón con leche o un galón con agua y que le sepa a una baleada hondureña. Cuando llegué a Honduras, me dijeron: pastor, vamos a darle una baleada. No, mijo, yo vengo de Colombia, qué baleada ni qué nada. Ay, Dios mío, mis hermanos de Honduras. Jesucristo, cuando se acerca a la higuera, yo me imagino la reacción. Los chicos discípulos venían con Él y la vio de lejos. Alguien diga: la vio de lejos. Y la vio con hojas y la vio wow. Y Jesucristo dijo: uy, tengo hambre. Tengo, en Colombia decimos filo. Tengo un filo. Yo no sé cómo dicen en México cuando es un hambre que ya no aguanta. Filo también. filo, tengo un filo, tengo un hambre. Y se acerca a Jesús y empieza. ¿Qué? No pellizé. Mira esto. Jesús conocía los pensamientos de la gente. La gente miraba a Jesús y le decía, oh, cuánta cosa. Pero él conocía el corazón de ellos. Pero una higuera lo engañó. Él esperaba que la higuera tuviera frutos, pero no encontró fruto en la higuera. ¿Y cómo esto aplica en lo espiritual a Israel? Jesucristo vino a lo suyo, esperando que los suyos se arrepintieran y lo recibieran. Él esperaba un fruto de la higuera llamada Israel, pero no encontró. Llegó al templo, esperaba adoración, esperaba oración, y lo que encontró fue pura corrupción y puro negocio, como hoy en día también está pasando. Y yo sé que el mismo Jesucristo que volcó las mesas en el templo de Jerusalén está volcando muchas mesas dentro de la iglesia para limpiar su casa. Y Jesucristo estaba esperando ese fruto de la higuera llamada Israel, pero no encontró. Él tenía hambre, pero no solo hambre de higos. Él tenía hambre de ver a una Israel arrepentida que producía frutos. Mas a todos los que le recibieron y los que creyeron en él, les dio potestad de ser hechos hijos de. El fruto que no encontró en Israel, lo encontró en la iglesia que está hoy. ¿Dónde está la iglesia? ¿Dónde está la iglesia? ¿Dónde está la iglesia? Así que la higuera no es simplemente una planta y un árbol. Ahora, esto me lleva al segundo punto. Y pongo una mano en el pecho así, diga, la higuera soy yo. Primero, Dios espera fruto, pero en segundo lugar, la higuera soy yo. Otra vez, ¿la higuera qué? La higuera soy yo. En otra parábola, Lucas capítulo 13, versículos 6 a 9, hablando acerca de la higuera, dice la palabra que Jesús les dijo: un hombre tenía una higuera plantada en su viña. Nota esto. Fue a buscar fruto en ella. Las mismas palabras. Tuvo hambre, no halló nada. Aquí fue a buscar fruto. Di conmigo. Fue a buscar fruto, no halló nada. A diferencia de Jesucristo, que maldijo la higuera y se secó, este dueño de la viña le dijo al viñador: mira, ya vengo por 3 años queriendo encontrar fruto de esta higuera, pero no la encuentro. El que tenga oídos para oír, que oiga. ¿Cuánto tiempo llevas tú congregándote, sentándote en una silla, diciendo que conoces al Señor, y el Señor está esperando fruto de ti y nada que ve fruto de ti? Llevo 3 años viniendo. Tú piensas que tú vienes a la iglesia y no te das cuenta que el Señor viene a ti. No me han entendido. Oh, yo voy a buscar a Dios. Y sí, venimos a buscar a Dios. Pero Él es el que está mirando en nosotros si somos personas que estamos dando fruto. Y como no encontró, llamó al viñador y le dijo: mira, hace 3 años que vengo y nanáis, nanáis. Y mira la pregunta: ¿por qué ha de inutilizar la tierra también? Porque hay gente que no está dando fruto y está desperdiciando todas las bendiciones que Dios les da. Entonces, por favor, córtala. Diga así, córtala. Bueno, en idioma latino, móchala. Si fuera la New Version, New Mexican Version, móchala. No, esa sería como la Tex-Mex Version. Móchala. Pero mira lo que le dice el viñador. Ojo, Señor, déjala todavía este año. Alguien diga gracia. Otra vez, más fuerte. No escucho. Mira lo que hace la gracia. Esta no ha dado fruto, pero yo voy a cavar alrededor de ella y la voy a abonar. Eso es lo que hace la gracia. Cuando lees el texto, te darás cuenta que Jesucristo está hablando del arrepentimiento. Y le está dando una ventana a ellos de gracia para que se arrepientan. Igual nosotros. Usted que viene a la iglesia, nadie lo obliga, nadie le dice nada. Usted dice, ay, no se me da la gana. Y no se le dio la gana, ¿y qué? Y nadie le dice nada. Llega a la casa, hace lo que quiere, fuma un cigarrillo, se emborracha, va y mira pornografía. Va y coquetea con otra, mira otra. ¿Quién sabe qué? Usted hace lo que se le da la gana y nadie le dice nada. Y la gracia de Dios sigue siendo abundante sobre su vida. Pero llega un punto donde el ciclo de la gracia se cerrará. La trompeta se escuchará. Los muertos en Cristo resucitarán primero. Los que creyeron en Cristo, no en sus obras, sino por la gracia de Dios, pero creyeron en Él, le verán cara a cara y estaremos con Él por siempre. Y los que no, gloria a Dios, yo me voy en el primer vuelo con toda la iglesia, Padre, en el nombre de Jesús. Diga conmigo, yo soy la higuera. Más fuerte dilo, yo soy la higuera. Qué hermosa es la gracia de Dios. Wow. Si yo fuera Jesús, ya todos estuviéramos cortados y yo también. Pero el Señor dice, a ver, ¿cuántos años llevas congregándote en Grace?
3: 10.
2: ¿Y qué fruto me has dado? Déjame ver. Yo saqué un máster en chisme. También tengo ese fruto que se llama criticar todo.
3: Sí,
2: ese llevo 10 años y todavía lo sigo dando. Y el Señor viene y te dice, pero déjame, te ayudo. Voy a abonar. Te he dado mi espíritu. Te he dado mi palabra. Te he dado mi presencia. Para que puedas dar fruto. Alguien diga, yo soy la higuera. Vamos, dilo fuerte, yo soy la higuera. Porque la gracia no elimina mi responsabilidad. Y ahorita vamos a hablar de nuestra responsabilidad. Pero quiero decirte algo. Hay una promesa para los que sí están dando fruto. Y ahorita vamos a ver qué tipo de fruto, David, porque no entiendo qué, papaya, melón, manzana, peras, qué es fruto. Ya va para allá, espérese tantico. Pero hay una promesa para los que dan fruto, porque el que no da fruto será, pero el que da fruto según Juan 15 será. Todo el mundo haga así. Así, pero métale estilo. Métale ruido. Así como los peluqueros, ¿dónde están los peluqueros aquí? A ver, ¿usted prefiere ser? Digan amén. Algunos sí. ¿O prefiere ser? Ahora, esta pregunta está muy buena. ¿Cuántos de ustedes están siendo? Porque ¿cómo se poda? Empieza a cortarle un pedazo acá. ¡Ah! ¡Me duele! Te corté una amistad. Me echaron del trabajo. Pero he sido todo responsable. Yo no soy como ese flojo que dice ser cristiano. Yo sí soy verdadero. Igual te echaron. De repente ibas por ahí y la esposa se le chifleteó. Se le metió el chamuco. Y esa mujer tan dulce y tan tierna de repente está en una crisis emocional, espiritual. No, ustedes no, esas hermanas, ellas no vinieron. Ustedes también. Pero tú dices, Señor, ¿qué le pasó a mi esposa? No sé cómo domar. ¿Me entiende? ¡Ah! De repente tú llegas a la iglesia con una expectativa de adorar a Dios y vienes a saludar a alguien y la otra persona por alguna razón ni te saluda. Y te dice, ¡ah! Se supone que no viene a adorar a Dios. El Señor te está

0: ¿Tú sigues leyendo la palabra? ¿Tú sigues orando? ¿Sigues sirviendo? Yo no sé cuántos se identifican con esto. Y tú dices, pero Señor, pero ¿qué estoy? Y uno lo empieza a calcular, 2 + 2 = 4, pero se le olvida el texto que Jesucristo dijo, te estoy podando para que puedas dar más fruto. Te tengo una buena noticia. ¿Te duele? Gloria a Dios. Vas a dar más fruto. Diga conmigo, yo soy la higuera. Ahora, ¿qué tipo de frutos, David? Bueno, yo puedo determinarlo en dos frutos importantes. Primero, el fruto del Espíritu. Pon una mano en tu corazón, di conmigo, el fruto del Espíritu. Yo antes era de los que creía que cuando alguien hablaba en lenguas, eso ya estaba, mejor dicho, ya. Y yo recuerdo que yo creo en las lenguas, ¿eh? El apóstol Pablo dice que el que ora en lenguas a sí mismo se edifica. Nosotros somos una iglesia que creemos en el orar en lenguas, pero no idolatramos las lenguas. Y recuerdo que en un retiro hace muchos años allá en Colombia, había una hermana que le ministraba lenguas a la gente. Le decía, abre la boca. Y usábamos el texto fuera de contexto. Abre tu boca que yo la llenaré. Ese versículo muchos lo usan para ministrar las lenguas. Entonces el hermano era así. Empezó, hable en lengua. Hable en lengua. No le fluía. ¿Y qué le va a decir? Repita, Bucaramanga, Bucaramanga, Bucaramanga, una ciudad de Colombia. No. Perdón los de Bucaramanga. Dice, hable en lengua. Hable en lengua. No, así no. Hable en lenguas. Y de repente el hermano, ra, ra, ra, pero él empezó a hablar, era para agradar a la hermana, para que no le lo tenía ya con los cachetes inflados. Ya parecía Kiko el hermano. Y recuerdo que esa hermana decía, es que si no habla en lengua no está lleno del Espíritu Santo. Pero yo conozco gente que habla en lengua en la iglesia y allá afuera chismorretea y tiene una lengua así de larga. Mujeres que hablan en lengua no se someten al marido. Hombres que hablan en lengua son airados, llenos de ira, llenos de amargura. Yo creo que la llenura del Espíritu Santo no se mide por un don de lenguas, perdón. Se mide primeramente por el fruto del Espíritu Santo dentro de la persona que está formando el carácter de Cristo en ella. ¿Ve la diferencia? Esa no está en la Biblia. Lea 1 Corintios 12 y 1 Corintios 13. 1 Corintios 12, todos los dones, inclusive las lenguas. 1 Corintios 13, el fruto del Espíritu. De nada me sirve y nada soy si no tengo el fruto del Espíritu. Gálatas 5:22. Amor, gozo, paz, paciencia, benignidad, fe, bondad, mansedumbre, templanza. Diga conmigo, fruto. Entonces yo te hago esta pregunta. Vamos a un termómetro, un frutimómetro. ¿Cómo estás del fruto del Espíritu?
1: Amén, aleluya, gloria.
0: No. Déjale aleluya para después. ¿Cómo estás comportando? ¿Cómo estás? Ay, Dios mío, ayúdame. ¿Cómo estás tratando a tu esposa? ¿Cómo estás tratando a tus hijos? ¿Qué testimonio estás dando en tu? Ese es el fruto del Espíritu. ¿Cómo reaccionas cuando viene la tentación? Cuando viene esa escoba con falda. Y tú, te reprendo, mamacita. Ahí está el fruto del Espíritu llamado templanza. ¿Cuál es tu reacción cuando alguien te propone un negocio chueco, torcido? Ahí es donde el fruto de la templanza se manifiesta. ¿Cómo te comportas cuando alguien que te ofendió viene a pedirte perdón? Ahí es donde el fruto de la mansedumbre se manifiesta. El fruto del Espíritu tan necesario. Somos una higuera que cuando Cristo venga y quiera comer del fruto de nosotros, podamos decirle, aquí está la higuera, come del fruto que yo tengo y para ti te lo entrego, Señor. Fruto, fruto. Diga, fruto, más fuerte. Ay, tan bonito que predicas, hermano. Esos son solo hojas. Ay, tan bonito que canta el hermano. Cuando yo digo algo, usted diga, solo hojas. Bueno, póngalo más poético, tan solo hojas. Ay, mire este hermano cómo da.

0: lata para la iglesia. Ay, mire este otro, cómo se paran las puertas y le sonríe a la gente. Mire este otro que tiene un Tesla 2028 allá afuera blindado. Mire este otro que anda vestido de Gucci, de Prada y de Fuchi. A Cristo no lo vamos a impresionar con grandes predicaciones, grandes amenes. No lo podemos impresionar con grandes dones porque Él fue el que nos lo dio. A Él lo vamos a deleitar con un fruto apacible del Espíritu en nosotros, con Cristo metido en nosotros. Ese es el fruto que Él espera. Vamos, dale un aplauso fuerte. Aquí todos somos hojas. Dios te bendizca, hermano. Bendiciones, hermana. Pero cuando estás en la presión de algo que no te gusta, que no te, que te incomoda, que te... Y tu lengua está que arde así, así, así. Esa lengua está que ya no le aguanta. Y usted... Ahí es donde las hojas se queman. Y lo que salta es el fruto del Espíritu. Yo profetizo sobre ti que en lo que queda de este año, agosto, septiembre, octubre, noviembre y diciembre, vamos a crecer en el fruto del Espíritu Santo. ¿Pueden decir amén a eso? Muy bien. Si puede venir el chico del piano. Pero hay otro fruto lindo que el Señor espera de nosotros, y es el fruto de la obra de Dios. Es ese fruto de las vidas que nosotros compartimos la palabra con ellos. ¿Qué te vas a llevar al cielo? Cuando venga el rato, Señor, espérame que dejo una troca ya que no la ha pagado. No, lo contrario. Muchos están tan endeudados que quieren que el rato venga ya. El Espíritu y la iglesia dicen: ven, Señor Jesús, que pague el anticristo todas esas deudas. Ven, Señor, por mí. ¿Qué es lo que yo me llevo a la eternidad? La gente a la cual yo le compartí. Y ellos también son fruto para Cristo. Pablo le habla a una de sus iglesias en ese lenguaje. Ustedes son la evidencia. Qué hermoso. Ustedes son el sello, el fruto de mi ministerio. Algunos de nosotros se nos olvidó que fuimos el fruto de alguien más, pero nosotros hemos dejado de dar fruto con otros. ¿Te acuerdas esa persona que te atrajo a Cristo? ¿Te acuerdas? ¿Cuántos de ustedes fue alguien el que los guió hacia el Evangelio? Levántame la mano. Los demás, ¿quién los guió, hermano? ¿La patasola o qué? Dudo que un ángel haya venido en persona y te hubiera dicho: ven, te llevo a Grace. ¿Cuántos de ustedes? Alguien le compartió de Cristo. Levante la mano. ¿Qué alguien le compartió? Tenga la mano levantada. Tenga la levantada. No me la baje. No me eche eso orante. No importa, la deja arriba. Téngala arriba. ¿Y cuántos de ustedes han multiplicado ese fruto compartiéndole el Evangelio a otras personas? Téngala arriba. Muy bien, Señor, tómales una foto con flash. Diga conmigo: los frutos del ministerio. Es que yo no soy pastor. Tú no tienes que ser pastor para tener discípulos. Tú no tienes que tener un micrófono para tener discípulos. La gran comisión de la iglesia es hacer discípulos, y los discípulos son el fruto que nos llevaremos para la eternidad. Los discípulos. Diga conmigo: fruto del Espíritu, frutos ministeriales. Y termino con esto. ¿Me dan 2 minutos? ¿O ya? Córtelo, pastor. La hermana dice que no, pastor, siga, siga, siga, siga. Si ve esta noche que su esposa está haciendo así, es porque le está dando un mensaje subliminal, hermano. Diga conmigo: Dios espera fruto. Segundo, no escucho. 3, esta es la clave: el fruto viene por permanecer. Juan 15:4 dice: permanezcan en mí y yo en ustedes, como el pámpano no puede llevar. Alguien diga: llevar. Otra vez: llevar. llevar fruto por sí mismo. En otras palabras, el pámpano no produce el fruto, hermanos. David, no te entiendo. Aquí va. Yo tengo que ser bueno. Yo tengo que dejar de mentir. Fuera mentira, fuera, fuera, fuera, fuera mentira, fuera, fuera. Fuera esa grosería, esa boca salada. Me voy a echarme jabón y ya, y se va. Hay gente que viene aquí: pastor, écheme, póngame la mano para que yo cambie. Como si nosotros fuéramos los que cambiáramos por la poderosa voluntad humana. Nada que ver. Lo que Cristo nos dijo es: péguense a la vid y solo lleven el fruto, porque yo soy el que produzco el fruto dentro de ustedes. Es por eso que muchos, que aunque se llaman evangélicos, salva cuatro, mata cinco, todavía siguen con mentalidad de ley, poniendo reglas y esforzándose para agradar a Dios, cuando no han entendido que es la gracia de Dios y el Espíritu en nosotros el que produce un cambio, para que entonces hagamos buenas obras, no para que Él nos acepte, sino porque hemos sido aceptados y amados por Él. Entonces, mi predicación concluye en esto. Mi sencilla palabra para ustedes es esto: Iglesia Grace Español, Iglesia Online, tú no eres quien produce, tú eres quien carga el fruto del que está dentro de ti. ¿Y cómo yo sé eso, hermano? No sé a cuánto les ha pasado que antes las cosas del mundo te atrapaban. Tú eras así. Y ahora que estás enamorado de Cristo, que tienes al Espíritu Santo, que lees la palabra, que tienes una comunión con Él, ya esas cosas que antes te atrapaban, ya, aunque te puedan tentar, pero ya no te van a destruir. Eso no es obra tuya, papá. Esa es la obra del Espíritu Santo dentro de ti. Ese es el fruto que está sucediendo por permanecer. Diga conmigo: mi parte es permanecer. La parte del Espíritu Santo es producir. Qué hermoso es que, Dios mío, ayúdanos a entender esto. Porque ningún árbol puede producir por sí mismo fruto. El árbol de mango está conectado a la tierra. Salmo 1:3 dice: y será como árbol plantado. Por más frondoso que seas árbol, si te desarraigo al lado de las aguas, no vas a dar fruto. Pero si estás plantado, permaneciendo al lado de las aguas, será, dice la palabra, como árbol plantado junto a corrientes de agua, que da su fruto a su tiempo, su hoja no cae, y todo lo que hace prosperará. ¿Dónde están las higueras fructíferas? Vamos, si tú eres una higuera fructífera, dale un aplauso fuerte, fuerte sobre tu cabeza. Quiero que te pongas de pie. Vamos, dale un aplauso al Señor. Si alguien dice: pastor, yo quiero ser una higuera que dé fruto. Y quiero exhortarte en esto, iglesia. Dios me dio esta palabra para animarte para Seed Revival. Porque City Revival son dos noches donde nos fuerza a buscar a Dios de verdad, para que Él nos pode, para que Él quite de nosotros tanta cosa, para exponernos a la presencia de Dios. Pero yo quiero preguntar: ¿cuántos de ustedes dicen: pastor David, yo reconozco dos cosas? Primero, o que no he dado fruto, o segundo, he dado fruto, pero quiero dar más fruto. Levante la mano el que dice. Le digo algo: aquí hay solo dos grupos. Usted está en uno o en el otro. Si no está ni en uno ni en el otro, su destino es todo menos el cielo. Pero ¿cuántos dicen: David, yo quiero dar más fruto? Levante la mano. Y ¿cuántos dicen: David, reconozco que no he dado fruto? También, esta palabra es para ti. Pero quiero hoy, antes de orar por la iglesia, me gustaría invitar a aquellas personas que hoy vienen por primera vez, por segunda, tercera vez, y que dicen: pastor David, yo me siento vacío por dentro. Yo sé que no tengo a Cristo porque Porque no, el Espíritu de Dios no está en mí. No he nacido de nuevo, pero hoy quiero rendirme a Jesús. Él no es una religión, Él es una persona. Y yo quiero hacerte una invitación muy linda y muy especial, la más importante que alguien te puede hacer en tu vida. Y es que te rindas a Cristo en esta tarde. Si alguien quiere que yo ore por esa persona y dice: David, ora por mí. No me quiero ir de aquí sin antes confesar con mis labios que Jesús es mi Señor y entregarle mi vida a Jesús. Me gustaría que levantaras tu mano. No me importa si es uno, ya, con eso basta. Que tú digas: yo le entrego mi vida a Cristo. 1, 2, 3, levanta tu mano derecha para yo saber que eres tú. Donde quiera que estés, ¿dónde están esas personas? Gracias, gracias, gracias, gracias, gracias, gracias, gracias, gracias, gracias, gracias, gracias, gracias, gracias, gracias.
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0: Gracias por acompañarnos hoy en Disfrutando la Vida Diaria, donde enseño la palabra de Dios. Y yo creo que su vida y la mía cambian por la palabra porque hay poder en ella. Jesús es la palabra hecha carne que vino a habitar entre nosotros. Y la palabra de Dios nos instruye en cómo vivir nuestra vida y si la obedecemos y seguimos, tendremos una vida muy buena. No necesariamente una vida sin problemas. Pero Jesús dijo que Él nunca nos desampararía y aún en medio de los problemas, Él está ahí para ayudarnos. Y yo ya comencé una enseñanza que estoy continuando ahora titulada La decisión es suya. Y hablé sobre lo importante que son las decisiones. Hay momentos en nuestra vida donde ocurren cosas que no queremos que pasen, deseamos que no hubieran pasado. No se sienten bien, son duras y las decisiones que tomamos durante esos tiempos son probablemente unas de las más importantes decisiones que tomamos. Y estamos viendo a Daniel, un hombre del que leemos en la Biblia, que tomó decisiones correctas en circunstancias que eran muy duras y cómo les beneficiaron. Y Dios en realidad le promovió a él a un lugar muy alto de liderazgo. Las decisiones que uno toma y que yo tomo hoy afectan el mañana y algunas decisiones pueden afectar toda su vida. Ahora, yo terminé hablando de lo que la Biblia dice de lugares oscuros y la oscuridad está simbolizando tiempos duros. Hay momentos en que no entendemos lo que pasa. No vemos la salida. No entendemos de qué se trata todo. Pero la Biblia dice que lo que yo les digo, Mateo 10, 27, lo que yo les digo en la oscuridad, lo dirán a la luz del día. Y es realmente lo que hago. Cosas que he aprendido en tiempos duros de mi vida, donde he visto la fidelidad de Dios, donde he visto el valor de aprender a no preocuparse. Comparto esas cosas, pero yo comparto de mi experiencia y eso lo hace poderoso cuando uno comparte de su propia vida y no solo algo que leyeron en un libro. Y en Isaías 45, 2 al 3 habla de los tesoros de la oscuridad. Y es un pensamiento interesante. El que aún en un lugar duro y oscuro hay tesoros ahí que podemos sacar. Y yo no sé de nadie a quien no le guste un tesoro. Y a veces nos preguntamos por qué es que la gente buena tiene problemas. Si están haciendo lo correcto, ¿no debería eso evitar los problemas y siempre ser bendecido? Pues Isaías 50, 10 dice, ¿quién entre ustedes teme al Señor y obedece la palabra de su siervo? Así que no le tiene miedo a Dios, pero sí tiene un temor reverente y asombro, le respeta, cree en su palabra, cree en lo que él dice que va a pasar. Bueno, yo soy una de esas personas y yo creo que muchos de ustedes también. Y obedece la palabra de su siervo, así que me suena como que alguien está haciendo lo correcto. Tienen temor reverente de Dios, caminan en obediencia a él, pero aún andan en tinieblas y no tienen luz. ¿Quién entre ustedes teme al Señor y obedece la palabra de su siervo? Que el que camina en la oscuridad y no tiene luz, confíe en el nombre del Señor y se apoye en su Dios. Así que aún uno puede ser una buena persona, hacer todo bien y aún los problemas llegan que no esperaba y puede ser algo muy doloroso para usted, pero puede ser que el enemigo trabaje a través de otra persona que le decepciona o le hiere. Puede ser algún tipo de desastre natural que afecta cómo usted vive. Como yo mencioné antes, viene una tormenta, tumba el techo de su casa. Y en esos tiempos debemos determinar, como Daniel lo hizo, el no tener que contaminarnos a nosotros mismos al no guardar nuestro compromiso con Dios. Que ese hombre se apoye y confíe y esté seguro en el Señor. Ahora, la Biblia habla de sufrir por causa de la justicia. Bueno, a nadie le gusta hablar del sufrimiento, pero es una palabra que se usa más que un poquito en la Biblia y somos muy tontos y tratamos de evitar cosas que no nos gustan oír. Porque si no aprendemos sobre ellas al experimentarlas, va a ser más duro que si hubiéramos prestado atención. Así que una vez más, volvamos a Daniel. Daniel capítulo 3, verso 6 y del 14 al 18. Vea, el rey Nabucodonosor aprobó un edicto o una ley que cualquiera que no cayera postrado y adorara la imagen de oro que él había hecho sería arrojado al horno de fuego ardiente. Y esta imagen de oro, recuerde, hecha de oro, supongo que no tenía problemas de dinero, tenía 90 pies de alto y 9 de ancho. Era una enorme imagen. Y Nabucodonosor les dijo, ¿es cierto, Sadrach, Mesach y Abednego? Recuerde a los tres amigos de Daniel que fueron llevados a la corte del rey junto a él. No es un lugar donde querían estar, pero el rey los capturó y los llevó a su corte, los estaba entrenando para servirle. Y él les dice, ahora cuando oigan el sonido del cuerno, la flauta, la cítara, la lira y el arpa y la flauta y toda clase de música, si están listos para postrarse y adorar la imagen que hice, muy bien. Pero si ustedes no la adoran, serán arrojados inmediatamente a un horno ardiente. ¿Y qué Dios podrá rescatarles de mis manos? Y Sadrach, Mesach y Abednego respondieron, y yo amo esto, Rey Nabucodonosor, no necesitamos defendernos ante usted en este asunto. Si somos arrojados al horno ardiente, el Dios al que servimos es capaz de liberarnos de esto, y Él nos librará de la mano suya. Pero, y esto es tan poderoso, aunque no lo haga, queremos que usted sepa, su majestad, que no serviremos a sus dioses ni adoraremos la imagen de oro que usted ha erigido. ¡Guau! Yo quiero aplaudir y creer que está aplaudiendo en casa. ¡Eso es tan poderoso! Dijo, mire, creemos que Dios nos puede librar, estamos en sus manos. Pero aun si no lo hace, aún no le vamos a servir a usted. ¿Y sabe qué? Para ser honesto, el diablo no sabe qué hacer con alguien que está tan comprometido con Dios. Y déjeme decirle algo. Honestamente, no todos somos liberados de todo lo que nos gustaría ser liberados mientras estamos en la tierra. Pero lo que quede de lo que debe ser liberado al momento que pase de este ámbito al cielo, será si entonces no habrá dolor, llanto, lágrimas, no habrá problemas, no habrá lugares oscuros. Así que nosotros confiamos en Dios. Y Jesús dijo, ¿a quién encontraré en la fe cuando regrese? Así que permanecemos en fe, aún hasta el mismo final, creyendo que Dios es bueno y que Él nos dará la victoria. Somos más que conquistadores por Cristo, quien nos ama. Así que fueron echados en el horno por hacer lo que era correcto. Esto es lo que quiero que vean, que no todos los que tienen problemas los tienen porque hicieron algo malo. Fueron echados al horno de fuego por hacer lo correcto ante Dios. A veces Dios prueba nuestra fe. Y les digo, cuando su fe es probada, si pasa la prueba, realmente crece en fe, la fe se fortalece. Fueron echados en el horno y decidieron no postrarse. Decidieron, tomaron la decisión de no postrarse. Bueno, claro, eso enfureció al rey y él mandó a calentar el horno 7 veces más de lo que normalmente se calentaba. Entonces Nabucodonosor, Daniel 3:19, se enfureció con Sadrach, Mesach y Abednego y su actitud hacia ellos cambió. Y él ordenó que el horno se calentara 7 veces más de lo usual. Y yo amo esto. Ellos entraron atados y salieron desatados. Ahora, van a ver aquí en un minuto a lo que me refiero. Muchas veces tenemos un problema. Una adicción, un problema, un hábito malo en nuestra vida, algo que hemos tratado de romper. Y entramos en uno de esos lugares oscuros o el horno de fuego, algo que nos perturba y Cuando nos metemos en esos lugares, tendemos a acercarnos más a Dios. Tendemos a cavar más hondo que antes y proseguimos a una relación más profunda con Dios. Tendemos a clamar más a Dios que lo que hacíamos antes. Es asombroso cuánto tiempo podemos hallar para Dios cuando tenemos problemas que antes no teníamos cuando todo iba bien. Y él dijo que estaban atados. El rey los ató con cuerdas, así que estaban atados al entrar al horno. Pero, oigan lo que dice Daniel 3, del 20 al 30. Y él ordenó a algunos de los soldados más fuertes del ejército que ataran a Sadrach, Mesach y Abednego y que los arrojaran al horno ardiente. Así que estos hombres con sus túnicas, pantalones, turbantes y otras ropas fueron atados y arrojados al horno de fuego. Trata de usar su imaginación. Piénselo. La orden del rey era tan urgente y el horno estaba tan caliente que las llamas del fuego mataron a los soldados que metieron a Sadrach, Mesach y Abednego en el horno. Y entonces estos hombres firmemente atados con esas cuerdas cayeron al horno ardiente. Sadrach, Mesach y Abednego cayeron al horno. Entonces el rey Nabucodonosor saltó y se puso de pie en asombro y preguntó a sus consejeros, ¿no había tres hombres que atamos que fueron echados al fuego? Y respondieron, ciertamente, su majestad, tres hombres. Y él dijo, pero miren, yo veo a cuatro hombres caminando en el fuego, desatados e ilesos, y el cuarto parece un hijo de los dioses. Bueno, ya saben quién estaba en el horno con Sadrach, Mesach y Abednego. Jesús. Él siempre está presente en nuestros problemas. Quizás no podamos verlo con los ojos, como Nabucodonosor lo vio en esa situación. Pero él dijo, nunca te dejaré ni te desampararé. Y cuando tenga problemas, cuando esté en un lugar oscuro en su vida, a veces los amigos los dejan. Pero Jesús nunca nos dejará. Y no importando lo que esté pasando ahora, no importando cuán solo esté, yo quiero que se diga a sí mismo, Dios está conmigo. Él no solo está con usted, si ha nacido de nuevo, si le ha dado su vida a Cristo, está viviendo en usted. Yo estaba predicando en un seminario y yo hice que la gente tomara 30 segundos, cerrara los ojos y pensaran una vez más, Dios vive en mí. Dios vive en mí. Y yo, mire, le animo a que haga eso cuando termine el programa. A veces oímos estas cosas y nos pasan por encima. Pero el meditar un poquito en lo que la verdad de la palabra dice puede realmente hacer una gran diferencia en nuestras vidas. Así que, ellos hicieron lo correcto. Ellos dijeron, no importa lo que nos hagan, vamos a seguir a Dios. Y fueron castigados por ello. Fueron arrojados a un horno que estaba calentado 7 veces más de lo normal. Tan caliente que mató a los hombres que les echaron ahí. Y sin embargo, cuando el rey miró, habían 4 hombres allí. Y Sadrach, Mesach y Abednego habían perdido sus ligaduras. Nabucodonosor se acercó a la puerta del horno ardiente y gritó, Sadrach, Mesach, Abednego, siervos del Dios Altísimo, salgan. Y vengan acá. Y Sadrach, Mesach y Abednego salieron del fuego. Y los sátrapas y los prefectos, gobernadores y consejeros reales les rodearon a ellos. Y vieron, amo esto, vieron que el fuego no había dañado sus cuerpos. Y que ni un cabello de sus cabezas fue quemado. Sus túnicas no estaban chamuscadas, ni siquiera olían a humo. Amo eso. No había evidencia de lo que habían atravesado. Y miren, yo me imagino que la mayoría de las personas que me sintonizan hoy no pueden imaginarse la infancia que yo tuve, a no ser que me sintonicen a menudo y me hayan oído contarlo. No se imaginarían que mi primer marido me engañó una y otra vez y me abandonó y me dejó en otro estado en 2 ocasiones distintas y era joven de 18 años. No podría imaginarse que mi propio padre me abusó sexualmente por muchos, muchos, muchos años. No podría imaginarse que Yo tuve cáncer de mama una vez. ¿Y sabe por qué? Porque cuando uno deja que Dios resuelva el problema, uno sale de ellos al otro lado victorioso y ni siquiera huele a humo. Y algunos de ustedes están equivocados. Piensan que no pueden superar su pasado. Y piensan que siempre van a tener que vivir una vida de segunda clase. Porque tuvieron un mal pasado, o cometieron muchos errores en el pasado, o les pasaron cosas malas en el pasado. Pero puede darle todo eso a Dios, y yo le digo, puede salir de eso sin oler a humo, puede tener una vida buenísima que nadie podría imaginarse por lo que vivió en el pasado, pero tendrá tesoros de esos lugares y también le equiparán para vivir y ayudar a otras personas. Yo amo, amo, amo, amo esta historia. Ahora vean esto. Por tanto, el rey dice, bueno, antes que nada, leyendo el resto, dice Nabucodonosor, dijo, alabado sea el Dios de Sadrach, Mesach y de Abednego, pues eso es muy bueno. Ahora está el rey adorador de ídolos, alabando al verdadero Dios, quien envió a su ángel y rescató a sus siervos. Ellos confiaron en él y desafiaron la orden del rey y estaban dispuestos a entregar sus vidas antes que servir o adorar a otro Dios que no fuera el suyo. ¡Wow! Necesitamos ese compromiso de nuevo en este mundo. Por tanto, yo decreto que la gente de cualquier nación o lengua que diga algo en contra del Dios de Sadrach, Mesach y Abednego, ordeno que sean cortados en pedazos y sus casas sean convertidas en montones de escombros, porque ningún otro Dios puede salvar de esta manera. Oigan, y el rey ascendió a Sadrach, Mesach y Abednego. Y mire, cuando uno está en esa oscuridad y uno mantiene la confianza en Dios, cuando uno está en medio de sus problemas y mantiene esa confianza en Dios, sin importar lo mal que se ponga, y dice Dios, confío en ti, creo que resolverás esto para bien. Y le cuento algo, uno deja de preocuparse de lo que otros piensan. Uno se da cuenta de lo inútil que es pasar la vida preocupándose por lo que otros piensan. Uno tiene algo mejor con que lidiar. Uno deja de preocuparse por cosas tontas que realmente no hacen mucha diferencia comparadas con lo que está pasando. Uno aprende cosas en esos tiempos así. A uno le importa lo que la gente piensa hasta tener un problema serio con que tratar. Ellos fueron promovidos. La Biblia dice que es bueno sufrir por causa de la justicia, pero dice, asegúrense de no sufrir por hacer lo malo. Primera de Pedro 2, 19 al 21. Porque es encomiable si alguien soporta el dolor de un sufrimiento injusto. Porque son conscientes de Dios. Pero espere, espere, espere. ¿Pero qué? Las primeras veces que lo leí 45 años atrás, yo pensé, no me gusta. Porque es bueno que yo sufra por hacer lo correcto. ¿Y cómo va a ser contado como un crédito? El que recibe una paliza por hacer el mal y lo aguanta. Pero si sufre por hacer el bien y lo soporta ahora, esto es encomiable ante Dios. ¿Pero por qué le va a gustar a Dios que yo sufra? Dios no quiere que sufra. Lo que le gusta es cuando hace lo correcto mientras sufre, cuando tiene la actitud correcta al sufrir, cuando sigue amándole tanto más que cuando los tiempos eran buenos. A él le gusta la actitud correcta al sufrir. Así que déjeme le pregunto, como hice antes, ¿por qué está pasando ahora? ¿Y cuál es su actitud? ¿Se está quejando y refunfuñando? ¿Y tal vez está enojado contra Dios porque piensa, tú pudiste rescatarme y no lo has hecho? ¿O está diciendo, Dios, yo te amo, yo confío en ti? Yo creo que harás que todo salga bien. Ayúdame a mantener una actitud correcta y a continuar sirviéndote de la misma forma en que lo haría si las circunstancias fueran muy buenas. Ahora oiga esto. A esto fuiste llamado. Somos llamados a esto. Porque Cristo sufrió por ustedes, dejándoles un ejemplo para que sigan en sus pisadas. ¿Alguna vez oímos a Jesús quejarse por lo que él pasó? ¿Usted cree que él quería ir a la cruz? No, él no quería ir a la cruz. En el recuento de Mateo, cuando estuvo en el huerto de Getsemaní al esperar que los soldados vinieran a buscarlo, tres veces él se apartó y oró. Dios, si puedes apartar de mí esta copa, pero que se haga tu voluntad y no la mía. Él no quería ir y sufrir. Nadie elige el sufrimiento. Él no quería ir y sufrir en esa cruz y llevar todos nuestros pecados. ¡Oh, qué horrible debió de haber sido! Y a él lo golpearon tanto, incluso antes de eso. Le encajaron una corona de espinas en la cabeza y sangre rodaba por su rostro. Y todo esto lo hizo mientras cargaba con el pecado del mundo sobre sí. Y él dijo, yo no quiero hacer esto, nadie quiere hacer eso. Pero sin embargo, hágase tu voluntad y no la mía. Así que él no quería pasar por lo difícil, pero quería la voluntad de Dios más que la suya propia. Y de eso hablo aquí hoy. Primera de Pedro 4:19 dice, por lo tanto, aquellos que son maltratados y sufren de acuerdo con la voluntad de Dios deben hacer el bien y encomendar sus almas en depósito a quien los creó a ellos y nunca les fallará Dios a ellos. Si alguna vez ha usado la ventanilla del banco, sabe que pasa por ella y deposita un cheque. Bueno, necesita depositarse a sí mismo. No en el banco, claro, pero deposítese usted en Dios. Siga haciendo lo correcto. Con la promoción viene el ataque. Así que uno pasa un tiempo duro, hace todo bien y es promovido, y vienen más ataques. Daniel 6, del 1 al 5, le agradó a Darío nombrar 120 sátrapas para gobernar en el reino, con tres administradores sobre ellos y uno era Daniel. Los sátrapas fueron hechos responsables ante ellos para que el reino sufriera pérdida. Y Daniel está llegando a niveles más altos de promoción aquí. Él está a cargo de todo. Él tiene más autoridad que estas otras personas y no les gusta. Saben que Daniel está tan comprometido a Dios que nunca pueden hacer lo que haga algo malo, a no ser que encuentren algo que tenga algo que ver con su servicio a su Dios. Estaban celosos. Así que crearon un plan. Fueron al rey. ¡Oh, rey, eres tan grande! Establece una ley para que nadie pueda orar a nadie sino a ti. Por los próximos no sé cuántos días, por mucho tiempo. Bueno, ellos ya sabían que Daniel no iba a dejar de orar a su Dios. Con esto, los administradores y sátrapas trataron de encontrar motivos para cargos contra Daniel en su conducta de asuntos de gobierno, pero fueron incapaces de hallarlos. No pudieron hallar corrupción en él porque era digno de confianza. No era corrupto ni negligente. Finalmente, estos hombres dijeron, nunca hallaremos base para acusar a Daniel, a no ser que tenga algo que ver con la ley de su Dios. Bueno, Daniel había sido elevado a un nuevo nivel de promoción, pero siempre digo, nuevo nivel, nuevo diablo. Pablo dijo, se me abrió una amplia puerta de oportunidades, pero con ella muchos adversarios. Y mire, muchas veces pensamos, bueno, me gustaría ser presidente de la compañía o ser el CEO. O quisiera tener un ministerio como el de Joyce. Me gustaría ser líder de alabanza. Pero mire, muchas veces la gente pide cosas que no tienen idea de lo que están pidiendo. Con cada privilegio viene mucha responsabilidad. Y hay que rendir muchas cuentas, mucho trabajo adicional. Se firmó un decreto que nadie podía orar a ningún dios u hombre sino a Darío. Y si lo hacían, iban a ser arrojados al foso de los leones y tendrían que permanecer toda la noche. Obviamente el resultado sería que se lo comerían los leones. Daniel 6:10, tiempo de decisión. Tal vez está en un lugar de decisión ahora. Debe tomar decisiones. Ahora, cuando Daniel supo que el decreto había sido publicado, oigan esto, se fue a su casa, a su habitación de arriba, donde las ventanas abrían hacia Jerusalén. Y tres veces al día se ponía de rodillas, oraba, dando gracias a Dios, tal como había hecho antes. Yo amo eso. Quizás hubiéramos dicho, bueno, voy a orar, pero voy a cerrar la ventana. Él ni siquiera cerró las ventanas, continuó igual que antes. Y estoy segura que hizo tanto ruido como antes. No sé, tal vez incluso fue más ruidoso. Bueno, saben que lo echaron al foso de los leones. Pero al próximo día estaba perfectamente bien. Y él dijo, mi Dios envió ángeles y ellos me protegieron de los leones. Ellos no pudieron matarme porque la protección de Dios estaba sobre mí. Y yo le digo, para cerrar este segmento de hoy, cuando uno hace lo que es correcto, aun en tiempos duros, Dios siempre obra todo a su favor, envía ángeles para ayudarle. Usted no olerá a humo, no habrá evidencia de que alguna vez pasó por algo duro. Así que tome la decisión hoy, que aun si tiene que sufrir mientras hace lo correcto, va a continuar haciendo lo correcto, porque su primer y principal compromiso es para con Dios. Gracias y espero que me acompañen otra vez, donde voy a continuar enseñando lo mismo, pero voy a ir un poquito más profundo.
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Dios me bendiga. Qué fabuloso estar con usted. Dígalo con convicción. Esta es mi Biblia. Soy lo que dice que soy. Tengo lo que dice que tengo. Puedo hacer lo que dice que puedo hacer. Hoy recibiré la palabra de Dios. Confieso que mi mente está alerta, mi corazón está receptivo. Nunca más seré igual. En el nombre de Jesús. Dios le bendiga. Yo quiero hablar hoy del favor distintivo. Hay algo que Dios puso en usted que hace que sea diferente. Es un favor que hace una distinción entre usted y quienes nos honran a Dios. La Escritura habla de que ha sido llamado, separado. Usted es una persona peculiar. La mejor palabra, una persona diferente. No es común, no es como los demás. Ha sido marcado con una distinción. Dice en Números que el rostro de Dios brillará en usted y lo hará sobresalir. Este favor distintivo hace que prospere cuando otros están luchando. Se recupera de una dificultad cuando otros se atoran. Tiene protección cuando otros se enfrentan calamidad. Hay una diferencia marcada. Usted tiene una ventaja. No está viviendo por sí mismo, en sus fuerzas, su talento, sus relaciones. Hay una fuerza soplando detrás de usted, guiándolo, protegiéndolo, favoreciéndolo. Dios Altísimo lo ha puesto aparte. Pudo haber escogido a cualquiera, pero lo eligió personalmente y lo llamó. Dijo, es de los míos. Ahora mismo, su rostro está brillando en usted. No ande pensando que usted es promedio, que nunca podrá lograr sus sueños, enderece sus hombros. Levante su cabeza en alto. Es parte del grupo que fue llamado. Dios ha planeado para usted una vida muy favorecida. Eso significa bendiciones por las que no trabajó, promoción que no se mereció, casas que no construyó, dice la Escritura, viñedos que no plantó. No es por quién es usted, es por de quién es. Ha sido marcado con favor. Y cuando entienda esto, hará oraciones audaces. Tendrá sueños grandes. Esperará que le sucedan cosas que quizá no le sucedan a otros. Cuando los demás estén temerosos, molestos y preocupados, usted tendrá paz, sabiendo que ha sido apartado, que hay una cobertura a su alrededor, que el enemigo no puede cruzar. Es favor distintivo. Cuando los israelitas eran esclavos, Dios le dijo a Moisés que dijera a Faraón que dejara ir al pueblo. Faraón no escuchó y siguió rehusándose. Dios mandó plaga tras plaga a Faraón y a su gente. Su abasto de agua se convirtió en sangre. Millones de moscas, una plaga de langostas, comió sus cosechas, destruyó su tierra y sus vidas miserables. Pero es interesante que los israelitas, unos 2 millones, vivían justo al lado. Pero las plagas nunca los afectaron. En un punto hubo plagas de ranas, donde volteara la gente de Faraón, ranas en sus casas, ranas en su comida, ranas en su cama. Estaban tan frustrados. Pero en el lado israelita no había ranas. La vida continuaba como siempre. Faraón aún no cambiaba de opinión. Dios estaba por mandar plagas de moscas a sus casas. Pero en Éxodo capítulo 8, Dios dijo a Faraón, trataré diferente con la tierra donde vive mi pueblo. Ellos no tendrán plaga de moscas. Haré una distinción entre ustedes y mi gente. Millones y millones de moscas llegaron al palacio de Faraón y a todas las casas. Moscas tan densas que uno no podía ver, ni comer, ni dormir. Su tierra fue arruinada por las moscas, pero justo al lado, los israelitas no tenían moscas. Pueblos diciendo, ¿por qué no nos piden prestado el matamoscas? ¿No lo necesitamos por aquí? No tenía sentido en lo natural. Era la mano de Dios, poniendo una distinción en su pueblo. Dios ha puesto esa misma distinción en usted. Cuando sopló vida en usted, lo marcó con favor, para que tenga bendición, para que sobresalga. Lo que derrotará a otros no será capaz de derrotarlo. Por esto es que no tiene que vivir preocupado. Preocupado por su seguridad, por su futuro, por sus hijos. ¿Por qué hay tantas cosas negativas en el mundo, tanto crimen y violencia? Quizás esté sucediendo a su alrededor, pero usted tiene una ventaja. Dios ha puesto una distinción en usted. El salmista dijo, 1,000 caerán a mi lado y 10,000 a mi diestra, mas a mí no llegarán.
Dios tiene una cobertura de protección alrededor de usted y su familia. Para que el enemigo llegue a usted, tiene que pedirle permiso a Dios. No estoy diciendo que nunca pasarán cosas negativas, no es la realidad. Digo que está protegido por aquel que lo controla todo. Si Dios permite que suceda, prometió que, de alguna manera, Él lo cambiará y usará para su bien. Faraón aún no dejaba ir al pueblo, y Moisés le dijo, está por llegar una plaga en todo tu ganado, tus caballos, camellos, cabras y ovejas, otra vez, como la primera. La Escritura dice que Dios puso una distinción entre el ganado de los israelitas y el ganado del pueblo de Faraón. Así que ninguno de los animales de los israelitas murió. Note la distinción, aún en su propiedad, su casa, auto, pertenencias. Al día siguiente, así como Dios dijo, todo el ganado de sus opresores murió, pero ningún animal que pertenecía a los israelitas. Seguro, algunas personas de Faraón pensaron, se acabó, me pasó al lado israelita. Estas ranas, moscas, langostas, hacen mi vida miserable. Se mudaron a sus tierras, establecieron un hogar temporal. Pero dondequiera que fueran, las plagas los estaban siguiendo. No era donde estaban los israelitas. Lo que alejaba las plagas era lo que estaba en ellos. La distinción, el favor, bendición que viene de ser un hijo de Dios Altísimo. Amigos, usted y yo tenemos esa bendición. Quizá tengamos cosas alrededor que podrían dañarnos, alejarnos de nuestros sueños y abatirnos. Mantenga la fe. Haga una distinción en su vida, en su propiedad, en sus hijos, en su carrera, en su salud, puesta allí por el Creador del universo. De chicos, un amigo de nosotros era un empresario exitoso. Tenía cientos de hectáreas de huertos de naranjas. Y en un invierno, se pronosticó que iba a haber una helada muy fuerte. Eso era inusual en esa parte del país. Nunca helaba allí. Él sabía que eso destruiría todas sus cosechas y le costaría miles de dólares. En lo natural, no había nada que pudiera hacer. Eso decían todas las circunstancias. Pero él entendía este principio, que Dios había puesto una distinción en su propiedad, una cobertura alrededor de su negocio. Y en vez de sentirse derrotado, pensando qué tal, mala suerte este año, se fue y caminó alrededor de todos sus huertos de naranjas y agradeció a Dios que viviría. Agradeció que no se helarían, que tendría una cosecha este año. Cuando los granjeros que vivían a su alrededor oyeron lo que hizo, que estuvo orando por sus árboles, pensaron que era un tipo tan raro, tan excéntrico, se burlaron y lo ridiculizaron. Al día siguiente, la gran helada llegó. Duró poco más de 24 horas. Los otros granjeros estaban muy desilusionados. Trataron de solucionar cómo se iban a ganar la vida sin tener una cosecha ese año. Pero un par de semanas después, no podían creer lo que veían. La propiedad de él, cientos y cientos de hectáreas, tenía hermosos y saludables árboles de naranjas. Pero todas las propiedades alrededor de la suya, en los cuatro lados, estaban completamente muertos. Parecía que hubieran puesto una manta sobre su propiedad. Incluso los otros granjeros estaban asombrados, que en vez de burlarse de él, dijeron la próxima vez, ¿podrías orar por nuestras cosechas? Dice que algunos pensarían, Joel, fue un solo golpe de suerte. Es solo la manera como de haberse formado las nubes ese día, la forma como los vientos soplaron. No, esa fue la mano de Dios, poniendo una distinción en su propiedad. Fue el rostro de Dios brillando sobre él. Dios puso esa misma distinción en usted. No se disuada de ello. Bueno, el negocio anda medio lento. Uno de mis compañeros fueron despedidos. No veo cómo podría salir de deudas. Su trabajo no es su recurso. Dios es su recurso. La economía no determina si usted es o no bendecido. Dios sí lo hace. Dios ya lo ha marcado con favor. Dios ya puso esta distinción en su vida. Atrévase a hacer oraciones audaces. Crean un favor inusual. Quítele los límites a Dios, porque usted ha sido apartado. Una señora me dijo que estaba teniendo su mejor año en su carrera, trabajaba en algún tipo de ventas y su mercado entero, en general, estaba bajo. Atravesaban por una transición. Sus colaboradores luchaban y sus competidores estaban en el suelo. Pero ella dijo, parece que cada vez que doy la vuelta, una cuenta nueva me entra. Me contó que 3 o 4 veces ella estaba en el lugar correcto y en el tiempo correcto. Inesperadamente, los negocios caían en sus manos. Ella me dijo, Joel, se supone que debería ir a hallar clientes nuevos, pero es como si ellos me encontraran siempre a mí.
El Salmo 37 dice, aún en la hambruna, el justo tendrá más que suficiente, incluso en la recesión, porque ella es justa. Porque tiene esta distinción, está viendo incremento y favor. Y aquí la clave, mientras usted se mantenga cerca de Dios, mientras lo mantenga en primer lugar, está conectado a la fuente que nunca se secará. Aún en una economía lenta, Dios hará que los clientes lo encuentren. Aunque los informes médicos digan que no hay manera, usted está conectado a una fuente llena de salud, plenitud, restauración. Cuando no vea cómo podría lograr sus sueños, no se desanime. Usted tiene una fuente conectada a cambios buenos, a gente correcta, ideas, creatividad. Tengo amigos que viven en otro estado. Estaban tratando de vender su casa, pero el mercado inmobiliario en su área andaba muy mal. Una compañía grande había cerrado, y allí era donde la gente trabajaba y vivía. Por eso había un excedente de casas en el mercado. Solo en esa calle había 12 casas en venta. El tiempo promedio de venta en ese momento era de 1.5 años. Su agente ya les había dicho, tómelo con calma. Esto va a ser un largo y difícil proceso. Y el valor podía bajar más y más. En natural, no se veía bien. Pero en vez de esperar lo peor, pensando en lo que nunca se vendería, esta pareja joven tuvieron la audacia para creer, como los israelitas, que Dios había puesto una distinción en su propiedad. Cada mañana ellos decían, Padre, gracias porque haces que nuestra casa sobresalga. Gracias porque las personas son atraídas a ella. 6 semanas después de que la pusieron en mercado, recibieron un contrato y la vendieron. Al firmar, ellos hablaron con los dueños nuevos. Estos les contaron que habían visto muchas propiedades diferentes, incluso casas que tenían un mejor precio, una mejor ubicación. Pero dijeron, cuando llegamos a su casa, había algo diferente en ella. Sentimos una paz y supimos que debería ser nuestra. ¿Qué fue eso? Favor distintivo. Dios hace que sobresaliera. Me pregunto, ¿qué sucedería? Si usted se levantara cada mañana y dijera, Padre, gracias porque tu rostro está brillando sobre mí. Gracias por poner una distinción en mi vida. Quizás las circunstancias digan otra cosa. Nunca te liberarás. Nunca conocerás a nadie. Tu casa nunca se va a vender. No creas en mentiras. Usted necesita tener una audacia, como esta pareja joven, para creer que hay algo diferente en usted. Que tiene derecho a ser bendecido. Tiene derecho a ver el favor, no arrogantemente, sino en humildad. Sabiendo que, debido a quién es usted, un hijo de Dios Altísimo, Él lo ha apartado. Ha puesto favor en usted, que hace que sobresalga. Como los israelitas, Dios ha puesto una distinción en su vida, en su propiedad y en su carrera. Tiene una ventaja. Y si baja esto a su espíritu, empezará a hacer oraciones audaces y a creer en cosas que parecían imposibles. Esto hizo mi papá. Intentó construir un santuario nuevo durante muchos años. Pero cada vez que trataba de avanzar, sentía un desasosiego. Sabía que no era el tiempo correcto. En el año 86, Houston pasaba una de las mayores recesiones que nuestra ciudad haya visto. Había negocios quebrando, la gente luchaba. Mi papá acababa de salir del hospital después de una operación a corazón abierto. Fue pocas semanas antes de Navidad. Parecía ser el peor tiempo para empezar cualquier proyecto, especialmente el peor para intentar recaudar fondos. Pero en el fondo, podía escuchar a Dios diciéndolo que lo hiciera en ese momento. Y pensó, Dios, no tiene sentido. Esta temporada no funciona. La gente no tendrá entradas extras. ¿Cómo vamos a poder recaudar estos fondos? Él escuchó a Dios susurrar, Hijo, quiero que lo hagas ahora, para que la gente sepa que fui yo y no nadie más. A Dios le gusta hacer cosas inusuales en su vida para recibir el crédito. 1.5 años después, dedicaron un auditorio nuevo de 6 millones, totalmente libre de deudas. Aun con una economía baja, con críticos hablando incrédulamente, con circunstancias apuntando que no sucedería, Dios dijo, no te preocupes, quizás sea así en lo natural, pero soy Dios sobrenatural. Pongo una distinción en ti que hará que desafíes las probabilidades, que tengas más que suficiente en tiempo de hambruna. En la Escritura, José pasó por muchas dificultades. Fue traicionado por sus hermanos, vendido como esclavo, metido en prisión por algo que no hizo. Durante 13 años, podríamos decir que pasó por una hambruna. Pudo estar amargado y negativo. Dios, ¿por qué permitiste que me sucediera?
Pero José entendió este principio. A pesar de la oposición, se siguió esforzando. Sin importar cuánto intentara la gente derribarlo, se seguía levantando a la cima. Trabajó para un hombre que se llamaba Potifar. Y José era tan excelente en lo que hacía y tenía tan buena actitud que Potifar lo puso a cargo de su casa. La Escritura dice que Potifar notó que el Señor estaba con José, dándole éxito en todo lo que hacía. Potifar vio la distinción. Dios quiere bendecirlo de tal manera que la gente lo note. Quiere lucirse en su vida para que la gente diga, ¿quieres decir que vendiste tu casa en 6 semanas cuando debe haber tomado 1.5 años? ¿Todos los huertos de naranjas se congelaron menos el tuyo? ¿O sea que construiste el santuario en medio de una recesión? Joy, ¿quieres decir que tu mamá tuvo cáncer terminal en el 81, pero todavía vive el día de hoy? ¿Dices que tienes la iglesia en el antiguo Compact Center? Eso es justo lo que hace el favor distintivo. Hace que usted sobresalga. Y quizá usted vio algo de esto en el pasado. Pero necesita prepararse. Todavía no ha visto nada. Dios está por hacer cosas nuevas en su vida. Querrán que usted se note. Van a ver que no fue solo su talento, habilidad o relaciones. Fue la mano de Dios abriendo puertas que ningún hombre puede abrir, llevándola donde no podría ir por sí mismo. La Escritura dice que Dios empezó a bendecir a Potifar por causa de José. Por la distinción en la vida de José, aquellos a su alrededor fueron bendecidos. Su compañía debería estar contenta de que usted esté allí. Cuando usted llega ahí, las bendiciones también. Cuando usted aparece, el favor aparece. Algunos amigos, parientes, compañeros, ni siquiera saben

haciendo reparaciones, ayudando, limpiando. Por otro lado, Potifar era uno de los oficiales militares de rango más alto en ese tiempo. La gente lo admiraba, reconocía, hacía lo que él pedía. Uno pensaría que José iba a ser bendecido debido a Potifar. Pero era justo lo opuesto. ¿Qué estoy diciendo? La distinción que Dios le puso es más poderosa que posiciones, que títulos, que educación. Cuando el rostro de Dios comienza a brillar en usted, no solo se levantará más alto, sino es tan poderosa que aún aquellos a su alrededor serán bendecidos. Conozco un hombre que solía hacer trabajo de consultoría para nosotros hace años. Éramos un cliente pequeño comparado con quienes él trabajaba. Asesoraba negocios de la lista Fortune 500 Companies con un gran currículum. Llegamos a conocernos y almorzamos un par de veces. Ya avanzado un año, me dijo: Joel, desde que empecé a trabajar para tu ministerio, mi negocio ha ido a un nivel nuevo. Mencionó cliente tras cliente que él había conseguido, nombres grandes e impresionantes. Se volvió al asociado, parado junto a nosotros, y dijo: me gusta trabajar con Joel, me trae buena suerte. Lo llamó buena suerte, pero sé que es la distinción que Dios puso en nuestra vida, el favor que puso en usted y en mí. Una vez, Abraham se mudó a un país nuevo, con su familia, parientes, todos sus rebaños y ganado. Encontró un pedazo de tierra hermosa, deliciosos pastos verdes, tanques tranquilos. Parecía una postal. Pero en pocos meses supo que la tierra no podría alimentar a todos los rebaños y ganado. Le dijo a su sobrino Lot que escogiera dónde quería vivir y Abraham iría a otra parte. Lot dijo que quería quedarse allí. Escogió la mejor parte de la tierra. Abraham, en vez de discutir, ató con nobleza. Se mudó a una parte diferente del país. Pero esta vez, todo lo que pudo hallar fue un lugar seco y estéril. En vez de abundantes pastos hermosos verdes, ahora como el desierto, rocas, arenas, muy poca agua. En lo natural, Abraham debería haber luchado, visto sus cosechas secarse, sus negocios convertirse en nada, pero fue justo lo opuesto. Poco tiempo después, sus rebaños y ganado se multiplicaron tanto que esa tierra seca y estéril se convirtió en un hermoso oasis. De hecho, la escritura cuenta que tuvo tanto que se volvió uno de los hombres más ricos de la época. Y como Abraham, aunque usted esté en el desierto, debido a la distinción que Dios puso en usted, aún va a florecer. Su ubicación no determina la bendición. Lo que Dios puso en usted la determina. Cuando Él lo llamó a usted, lo distinguió con favor. Donde quiera que vaya, la bendición va. Bueno, quizá no tenga el trabajo perfecto, no lo traten bien, no reciba el crédito que merezca. Está bien, no trabaja para la gente, trabaja para Dios. Ellos no determinan su destino, Dios sí. Siga esforzándose, honrando a Dios, y como con José, Dios hará que usted sea notado. Él hará que sobresalga. Potifar lo vendrá a buscar. Y en el tiempo correcto, Dios cambiará eso, ya sea promoviéndolo o lo moverá a algún otro lugar. Pero la clave es, no espere hasta salir del desierto para entonces tener una buena actitud, para empezar a esforzarse. Hay algo en usted ahora mismo que causará que prospere en medio del desierto. Mire, Lot no tomó decisiones buenas. No honraba a Dios. Fue bendecido mientras Abraham estuvo allí. Pero cuando Abraham se fue, la bendición se fue. Los campos de Lot se secaron. Sus rebaños se redujeron a nada. Terminó dejando ese lugar y Abraham tuvo que ir a rescatarlo a él. Como Lot, hay personas que Dios puso en su vida ahora mismo que son bendecidas debido a usted. Quizá nunca se den cuenta. Quizá nunca le den las gracias. No se preocupe. Dios lleva los registros. Esas son semillas que está sembrando. Él se asegurará de que sea bendecido en gran manera. Y en ese entonces, ellos incluso oraban al Dios de Abraham. Cuando vieron lo bendecido que era Abraham, cómo prosperó aún en el desierto, pensaron, si podemos llegar a su Dios, seremos bendecidos. Dios quiere poner una distinción tal en usted. Quiere que sobresalga de tal manera que la gente quiera lo que usted tiene. Que digan, voy a orar al Dios de esa gente de Lakewood. Voy a orar al Dios de Roberto, al Dios de Susana, al Dios de María. Mírala, es tan bendecida, es tan fiel, tan generosa, es tan talentosa. Si puedo llegar a su Dios, creo que puedo ser bendecido. Recibí un correo de una señora llamada Ruby una noche tras cenar.

Ella y su esposo Jorge sacaron las sobras y jugaban con diferentes recetas para hacer gumbo, intentando diferentes combinaciones, diferentes especias, solo divirtiéndose, viendo qué podían crear. E inventaron una receta que les gustó tanto que empezaron a venderla de puerta en puerta. Fue un gran éxito, les encantó a todos. Y una noche vieron en televisión un anuncio donde una gran cadena de supermercados buscaba concursantes para una competencia culinaria. Quien quiera que ganara, lograría poner su producto en sus estantes. Enviaron su sopa de gumbo y la de las 600 solicitudes fueron notificados que quedaron entre las primeras 25. Estaban tan emocionados, siguieron orando y creyendo. Pocos meses después, anunciaron al ganador del gran premio. Desafortunadamente, no fueron ellos. Era como si hubieran quitado el viento de sus velas. Ellos asisten a Lakewood. Yo acababa de hablar de que Dios orquesta estratégicamente nuestros pasos. Y no siempre nos lleva en secuencia de A a B a C. A veces lo llevará dos pasos adelante, un paso atrás, luego cinco adelante. Y la clave es que debe confiar en esos tiempos cuando siente que va en dirección equivocada. Meses después, Ruby estaba en nuestro servicio del miércoles cuando recibió una llamada telefónica de su contacto en esa cadena de supermercados. Se salió y le contestó. Ellos dijeron, aunque ustedes no ganaron, nos gusta tanto su sopa que todavía la queremos vender. Estaban emocionados y no lo podían creer. Pero parte de esta distinción es que Dios quiere acelerar sus sueños para que pasen. Él acelerará las cosas, hará que sucedan más rápido de lo que pensó. Hace dos semanas, la tienda llamó otra vez, diciendo, su sopa es tan buena que nos gustaría que crearan una línea completa de comida y les ayudaremos a que empiecen. Fueron de una noche jugando en su cocina con sobras a menos de un año después tener la disponibilidad de tener una línea de comida en una de las mayores cadenas de supermercado. Amigos, Dios sabe cómo hacer que sean notados. Su rostro está brillando en usted ahora mismo. Ha puesto una distinción en su vida. Propiedad, su carrera, sus hijos, va a hacer que usted sobresalga. Va a abrir puertas que nunca podría abrir. Él va a traer oportunidad, a gente correcta, cambios buenos. No está viviendo solo. Tiene la fuerza más poderosa en el universo, soplando en su dirección ahora mismo. Ha sido llamado, apartado y escogido para vivir una vida favorecida. Ahora haga su parte. Haga oraciones audaces. Quite los límites a Dios. Crea en sus sueños. Si hace esto, creo y declaro que Dios se va a mostrar en su vida de maneras asombrosas. Como Abraham, prosperará en un desierto. Como con José, él hará que usted sea notado. Como con esta última pareja, va a suceder antes de lo esperado. En el nombre de Jesús. Si lo recibe, puede decir amén hoy. No nos gusta terminar nuestro programa sin antes darle la oportunidad de ser a Jesús el Señor de su vida. Puede orar conmigo. Solo diga, Señor Jesús, me arrepiento de mis pecados. Entra en mi corazón. Te hago mi Señor y Salvador. Amén. Creemos que si hizo esta sencilla oración, usted nació de nuevo. Busque una iglesia donde enseñe la Biblia. Tenga a Dios en primer lugar y Él la llevará a lugares que usted nunca ha soñado.

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1: El título de este mensaje, el temor de Dios. Al oír esto, usted se pregunta, ¿debo tenerle miedo a Dios? ¿O acaso significa otra cosa? Cuando se usa en la Escritura, por supuesto, debo tener miedo a Dios si vivo en pecado. Él es un Dios santo, un Dios justo. El temor de Dios. Bien, si tiene miedo o no, depende de cómo viva. Si vive en pecado, desde luego que tiene derecho total a temerle a Dios. Él dice, el alma que pecare morirá. La paga del pecado es muerte. Está establecido que los hombres mueran una vez y luego el juicio. Si vive en pecado, tiene derecho a tenerle miedo a un Dios santo. Al único Dios, Jehová, Yahvé, Elohim, Jesucristo, el Señor, tiene derecho a temerle. ¿Pero quiere decir eso? Y ahora quisiera que vayamos al libro de Deuteronomio. Hay un versículo que quiero que leamos, ya que es muy directo, dice algo que necesitamos oír con frecuencia. Deuteronomio capítulo 13, versículo 4 dice, En pos de Jehová vuestro Dios andaréis, y a él temeréis. Guardaréis sus mandamientos, y escucharéis su voz. A él serviréis y a él seguiréis. Veámoslo de nuevo, punto por punto. En pos de Jehová vuestro Dios andaréis, a él temeréis, guardaréis sus mandamientos y escucharéis su voz, a él serviréis, a él seguiréis. Ese es su mandato. Y entonces, ¿qué significa temer a Dios? Sencillamente esto, reverenciarle, honrarlo, exaltarlo, engrandecerlo. Tenerle en gran respeto, adorarlo, tenerlo en alta estima, obedecerle, reconocerle su dignidad, honrar su posición como creador y juez de la humanidad. Si usted conoce a Cristo como Salvador, eso es lo que significa temer al Dios vivo. Déjeme preguntarle, ¿teme usted a Dios? Pues nunca he pensado en temer a Dios, creí que era un Dios de amor. Es un Dios de amor. Bueno, ¿por qué el miedo? No es miedo. No queremos decir eso, dijimos que es tenerlo en alta estima. La más alta estima. Obedecerle, exaltarlo, rendirse, someterse a Él. ¿Tiene esa clase de actitud hacia Dios? Él dice que hay que temerle. Ahora, la Biblia dice en Salmo 147, «Se complace Jehová en los que le temen». Pregúntese, ¿temo yo a Dios? Si teme a Dios, Él se complace en usted. Si se complace, lo bendecirá. Así que, evitemos confundirnos. No hablamos de tenerle miedo a Dios. Hablamos de tenerlo en la más alta estima, lo cual nos lleva a obedecerlo y seguirlo. Dios se complace en los que le temen. Y vea lo que dice en el Salmo 33:8. Tema a Jehová toda la tierra. Teman delante de él todos los habitantes del mundo. Y pensando en los dos ladrones en la cruz con Jesús, Jesús está en medio y uno de ellos le reprocha fuertemente diciendo, ¿por qué no te bajas? En mientras el otro ladrón le pregunta, ¿ni aún temes tú a Dios? Le haré una pregunta. Si temer significa tenerlo en la más alta estima, honrarlo, obedecerlo, entregarse, rendirse a él, seguirlo y adorarlo, ¿teme usted a Dios? ¿O solo es alguien de quien habla? ¿Alguien a quien ora en caso de una emergencia? ¿Alguien en quien a veces piensa? ¿Alguien a quien ora cuando está en problemas? ¿Cuando no sabe qué hacer y tiene miedo? ¿Quién es este Dios? La Biblia dice que hemos de temer al Dios vivo. Así que con eso en mente, veamos lo que el mundo piensa de Dios. Piense en eso un momento. Dice que le temamos, pero ¿qué piensa el mundo de él? Vayamos a Romanos capítulo 3. Quiero que se fije en lo que el mundo piensa. Estamos hablando de temer a Dios. La Biblia dice en Romanos 3, versículo 10, no hay justo ni aun uno. No hay quien entienda, no hay quien busque a Dios. Todos se desviaron, a una se hicieron inútiles. No hay quien haga lo bueno, no hay ni siquiera uno. Sepulcro abierto es su garganta, con su lengua engañan, veneno de áspides hay debajo de sus labios, su boca está llena de maldición y de amargura, sus pies se apresuran para derramar sangre, quebranto y desventura hay en sus caminos, y no conocieron camino de paz. No hay temor de Dios delante de sus ojos. Aquí se describe en este capítulo cómo es el mundo. No hay temor de Dios ante sus ojos. Esa es la idea que tienen. Tal como ven la vida y el mundo, no hay temor de Dios, ni se honra a Dios. Para ellos Dios es un problema porque estorba su camino, y un Dios santo que no tolera el pecado. Y este Dios no permitirá que su vida en el pecado sea cómoda o sea divertida. Puede que tenga breves momentos de felicidad o gozo, pero muy breves, pues el Dios santo odia el pecado. No odia al pecador, pero sí odia el pecado, por lo que el pecado hace en sus hijos. Puede pensar que el pecado es divertido. Dios lo ve como un daño para su voluntad, su propósito y plan para su vida. Quisiera entonces que entienda lo que significa temer al Dios vivo. Porque un día toda rodilla se doblará y toda lengua confesará que Jesús es el Señor para gloria de Dios. La gente que vive en pecado piensa, ¿para qué necesito a Dios en mi vida? Para que no muera separado eternamente de Dios, sin poder llegar a ser jamás la persona que Dios quería que fuera, ¿y por qué no llegará al cielo? Si no teme a Dios, no llegará al cielo. Si no teme a Dios y muere en ese estado, se irá al infierno. Cuando le da la espalda a Dios, le da la espalda a su única esperanza, a aquel que lo ama, lo cuida y quiere lo mejor para usted. Pero él no hará que lo siga, ni hará que lo ame, ni que lo obedezca. El temor de Dios es algo sagrado. Así que piense en eso y asimismo en lo que dice en su palabra, está establecido que los hombres mueran una vez y luego el juicio. ¿No quiere a Dios en su vida? Déjeme decirle algo. No importa lo que crea, no puede evitar el juicio de Dios Santo, quien lo ama, pero está dispuesto a darle libre albedrío si decide no amar. Y si decide morir sin él, dejará que tenga lo que quiere contra su voluntad. ¡Qué absurdo! La Biblia dice que Dios es santo y hay que andar en santidad ante él. Usted dirá, no existe la santidad. Sí existe. No dije sin pecado, ni perfecto, sino santo. Todavía crecemos. Si ve que un creyente comete un error aquí o allá o que peca contra Dios y le pide perdón, no son perfectos. El único que es perfecto murió en la cruz, resucitó y ahora sentado junto al Padre intercede por usted y por mí. Dios es santo. Debemos temerle de la manera correcta. Así que quisiera que veamos por qué debemos temerle. ¿Qué dice la Biblia? Vimos hace un momento que la razón por la que hay que temerle, como dice en Deuteronomio, es porque así nos lo manda. Recuerda lo que dijo, lo dijo muy claro. En pos de Jehová vuestro Dios andaréis y a él temeréis. Guardaréis sus mandamientos y escucharéis su voz. A él serviréis y a él seguiréis. Es lo que Dios nos manda a cada uno. Y entonces, ¿por qué debemos temerle? Porque lo manda y porque la Biblia dice que es el principio de la sabiduría. Vea lo que dice en Proverbios 1:7. El principio de la sabiduría es el temor de Jehová. Hay mucha gente que se cree inteligente, pero escuche bien. Usted puede tener 30 títulos en 30 materias distintas. Puede ser un experto sobre todos los demás expertos. Puede ser un erudito en muchas cosas. Pero si no teme a Dios, desconoce lo más importante en la vida, que es su relación con el Dios Santo, y no sabe quién es Él. Dios dice que es el principio de la sabiduría genuina. Puede que usted sepa muchas cosas, pero la vida es aprender que Dios es el principio de la sabiduría. En Proverbios 9, versículo 10, el temor de Jehová es el principio de la sabiduría. ¿Usted quiere ser sabio? La escuela no lo hará sabio. Ni los títulos que tenga lo harán sabio. En la Biblia la sabiduría empieza con temer a Dios. Sabiduría, saber qué hacer, cuándo y cómo hacerlo, qué creer y qué no creer. Alguien sabio es aquel en quien Dios vive y en cuya vida Él hace realidad la vida que se propuso que esa persona tuviera. Dios es un Dios santo. Y yo le pregunto a usted, ¿quiere ser una persona sabia? Claro que sí. Bien, ¿dónde empezar? Empiece con el Señor Todopoderoso. Él es un Dios sabio y da su sabiduría a quienes estén dispuestos a pedirla. Dispuesto a darle la vida, dispuestos a entregarse. Por eso hay gente que a menudo no parece tener mucha educación. Pero cuando usted se sienta a hablar con ellos, piensa, Señor, ¿cómo aprendieron eso y aquello y lo otro y lo demás? Porque Dios da sabiduría a los que la buscan en Él. Recuerdo alguna gente que he conocido en la vida. La mayoría han sido abuelas. Con una inmensa sabiduría que me hacen sentir pequeño. Y años de obedecer a Dios, de entregarse a Él y verlo trabajar. Una abuela piadosa es una de las personas más poderosas en esta tierra. Una abuela piadosa que ha vivido su vida y pasado por todo tipo de dificultad y aflicción y aún sonríe, ora y da gracias a Dios por quien es Él. El temor de Dios es el principio de la sabiduría. Luego dice en Proverbios 16, versículo 6, con el temor de Jehová, los hombres se apartan del mal. Escuche esto. El temor de Dios lo aparta del pecado. Cuando tememos a Dios, no queremos pecar en nuestra vida. Quizás haya algo aquí o allá, pero usted lo resuelve, se arrepiente y lo arregla. Porque el Dios que vive en su ser le dará un deseo de justicia, una vida justa, una vida piadosa. Y si la Biblia dice que Él y la sabiduría, el temor de Dios nos aparta del mal, ¿cuál es su propósito al apartarnos del pecado? Impedir que dañemos, que arruinemos nuestra vida. La sabiduría de Dios nos ayuda en cada área de la vida. Y si tiene una gran pregunta en mente, por ejemplo, y trata de tomar una decisión importante en su vida, si es lo bastante listo, no solo querrá la sabiduría humana, sino la de Dios Santo, quien ve el principio y el fin todo al mismo tiempo, y sabe todas las complejidades de todo lo que enfrentará al mismo tiempo. La sabiduría de Dios. Temer a Dios, no tenerle miedo, sino confiar. Luego la Biblia dice en Proverbios 3, 7 y 8, vea lo que dice: no seas sabio en tu propia opinión, teme a Jehová y apártate del mal. Fíjese en eso. Si usted le teme, se apartará del mal, porque será medicina a tu cuerpo y refrigerio para tus huesos. O sea, si honra a Dios y le teme, aquí dice que algo hará a su salud. Medicina a tu cuerpo y refrigerio para tus huesos. De lo más sabio que puede hacer por usted físicamente. Físicamente lo que vemos es temer a Dios, obedecerle, honrarlo, poner en el cuerpo lo que le agrada, vestir el cuerpo de lo que le agrada y no usar este cuerpo de forma que le desagrade. Cuando usted conoce a Jesús como Salvador, su cuerpo es templo del Dios vivo. Templo de Dios, quien dice que le temamos. Así que maltratarlo es maltratar la casa de Dios. Hay gente que toma, se va de juerga, abusa de su cuerpo de muchas formas y dice: ¿sabe una cosa? No me hace daño. Pero sí le hace daño. Pero si usted honra a Dios con su cuerpo, ¿qué dice él? Dice: así traerá medicina a tu cuerpo y refrigerio para tus huesos. Piensa en esto. Dios lo ama tanto que le dio un cuerpo físico en el cual él mismo habita. Y habita en su cuerpo para hablar por medio de usted. Y también amar y ayudar. Y puede disfrutar la vida. Y que dice que es medicina a su cuerpo y refrigerio para sus huesos. No significa que si obedece a Dios vivirá hasta los 100 años. Eso no garantiza ninguna cantidad de años y no garantiza esto. Si conoce a Jesús como Salvador, eso le garantiza un cuerpo habitado por Dios, quien le dará lo mejor. Ahora vea esto. Proverbios 14, 26. En el temor de Jehová está la fuerte confianza. Vaya, ¿eso es cierto? En el temor de Jehová está la fuerte confianza. Cuando uno depende de Dios y vive una vida recta, hay una sensación de confianza. Confianza, valor, ¿qué es? Es Dios en su ser viviendo, su vida en usted. Es Él en su ser el que enfrenta lo que usted enfrenta y le asegura que podrá superarlo. Confianza, valor, seguridad, el temor de Dios. La razón de eso es porque tiene a Dios en su ser y porque es creyente. Y al tener a Dios dentro de su ser, cuando se enfrente a una situación, no la enfrentará solo, la enfrentará con Él. Porque Él mora en su ser. Todo lo que enfrente en la vida lo hará en la presencia de Dios Santo, quien lo ama y quiere lo mejor para usted. Temer a Dios es lo más sabio en la vida. Luego dice, escuche esto, Salmo 145, 19. Cumplirá el deseo de los que le temen. Oirá el clamor de ellos y los salvará. Escuche, cuando usted vive la clase de vida que Dios quiere y decide seguirlo y obedecerle, dice, Dios cumplirá los deseos de su corazón, lo suplirá. Mire, la gente ve a Dios como si fuera un monstruo espiritual esperando que alguien peque. Él es un Dios majestuoso que nos ama. Y dice, cumplirá el deseo de los que le temen. Usted dirá, creo que mis deseos no van bien con Dios, entonces no le teme. No se trata de que tendrá esta o esa clase de deseos. Si le teme, deseará lo que él quiere que desee. Y dice que cumplirá el deseo de su corazón. Confía en Dios. Cumplirá el deseo de su corazón. Yo creo que hay mucha gente que afronta situaciones difíciles que se pregunta por qué las cosas no resultan. ¿Por qué no resulta esto? ¿Por qué no tengo lo que necesito? ¿Dónde está Dios en todo esto? ¿Le teme a Dios? ¿Vive la clase de vida que abre la puerta a Dios para que responda a su oración? El Salmo 34:7. El ángel de Jehová acampa alrededor de los que le temen. Escuche eso. El ángel de Jehová acampa alrededor de los que le temen. Cuando tememos a Dios, tenemos su protección divina. Y bien, quisiera hacerle una propuesta. Quizás atraviese alguna situación difícil o tal vez rebose de alegría. Quisiera hacerle una propuesta. Calentará su corazón cada vez que la lea. Lea el Salmo 91 completo. Bien, si tiene la traducción Biblia Viviente, es la más fácil de entender. El Salmo 91. La gente no entiende el asombroso poder de Dios. O cuando dispuesto está a manifestarse, dice, acampa a nuestro alrededor, nos protege, cumple los deseos del corazón. Y ahora veamos Proverbios 19:23. El temor de Jehová es para vida. No solo el latido del corazón, la vida real, la vida verdadera. Y pienso en esa gente que trata de vivir su vida buscando felicidad, buscando paz, buscando gozo, buscando esto y lo otro. Y la verdad es que la fuente de lo que buscan es la misma persona que han tratado de apartar. El temor de Dios. El temor de Dios es la fuente de toda bendición imaginable. Porque usted procura honrarlo, quiere escucharlo, busca obedecerle, recurre a él, está a la espera de él, se entrega a él. Desobedecerle es absurdo. Desobedecerle es costoso. Desobedecerle es una gran decepción. Desobedecerle es algo vano. Y obedecerle y temerle es grandioso. Vea este versículo. Proverbios 10:27. El temor de Jehová aumentará los días. ¿Por cuánto tiempo? No sé la respuesta a eso. Le diré algo. Mire, alguien que vive 40, 50 años confiando y siguiendo a Dios tiene más vida que alguien que vive físicamente hasta los 70 sin Dios. Usted puede estar aquí, pero sin Dios no está viviendo. Digamos que vive aquí, pero tiene ante usted el temible juicio de Dios, quien le ofrece una oportunidad y está dispuesto a salvarlo, a ayudarlo, a guiarlo, a protegerlo y a todas las cosas que acabamos de leer y mucho más, dispuesto a hacer tanto por usted si confía en él y le entrega su vida. Y si ustedes, padres, no lo hacen, no esperen que sus hijos lo hagan. ¿Quiere que sus hijos, quiere lo mejor para sus hijos? ¿Me escucha, abuela, abuelo, padre, madre? ¿Quiere lo mejor para sus hijos? Entregue su vida a Dios. Témale y viva ante sus hijos una vida recta. Es lo más eficaz que puede hacer por su familia. Lo más eficaz. Piense en esto. Temer a Dios es elemental en su salvación. Nadie puede ser salvo jamás si primero no se entrega a Dios Santo. Así que somos salvos por la gracia de Dios y la sangre de Jesús, quien ahora vive en nuestro ser y nos da lo mejor a nosotros. A veces fallamos, pero nos perdona. Y no cambia, Dios no cambia de parecer sobre nosotros. Nos conoce a la perfección. Yo le diría que la más sabia decisión que puede tomar es temer al Dios vivo, honrarlo, obedecerlo, exaltarlo en su vida, alabarlo, adorarlo y creer en él para salvación. En el momento que decida creer lo que él dice, Dios cambiará su vida. Porque amó tanto al mundo que ha dado a su Hijo unigénito Jesús, para que todo aquel que en él cree confiese sus pecados y le da su vida, tenga vida eterna. Yo solo le digo esto. Temer a Dios es increíble. Temerle a Dios es una increíble bendición. Temerle a Dios es una increíble promesa. Y aún hay mucho más de lo que he dicho. Déjeme preguntarle, ¿usted le teme? ¿Es lo primero en su vida? ¿Antes de acostarse en la noche, habla con Él? ¿Al levantarse en la mañana, habla con Él? ¿Al subir a su auto para ir al trabajo, habla con Él? ¿Cuando trabaja con gente que no confía en Él, que no lo ama ni le cree? ¿Le pide a Dios por ellos? ¿Usted teme al Dios vivo? ¿Le ha entregado su vida? Es la mejor decisión que podrá tomar. Y es mi oración por usted, en el nombre de Jesús. Padre, gracias por tu amor, tu perdón, tu bondad y un sinfín de bendiciones que nos tienes reservadas. Enséñanos a todos a temerte. Que no olvidemos lo que hemos oído. Y haz que confiemos en ti. Cuando todo a nuestro alrededor se vea mal, aunque vivas, en nuestro corazón temerte a ti puede hacer que no temamos a nada ni a nadie más. Gracias por eso, en el nombre de Jesús. Amén.
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Vamos a 2 de Timoteo, capítulo 3, versículo 1. También debes saber esto, que en los postreros días vendrán tiempos peligrosos, porque habrá hombres amadores de sí mismos, avaros, vanagloriosos, soberbios, blasfemos, desobedientes a los padres, ingratos, impíos, sin afecto natural, implacables, calumniadores, intemperantes, crueles, aborrecedores de lo bueno, traidores, impetuosos, infatuados, amadores de los deleites más que de Dios, que tendrán apariencia de piedad, pero negarán la eficacia de ellos. A estos evita. Hace 20 días la tierra de Colombia tembló. Y no quiero asustarlos, pero animarlos a orar. Ahora el volcán de Puracé tiene mucha actividad sísmica otra vez. Mi esposa, la profeta María Paula, Dios le reveló muchas cosas, pero también nos reveló un secreto que yo prediqué en la vigilia, que ojalá salga ese video a la luz pública pronto, sobre cómo calmar la tierra, orar por nuestro país. Estamos viviendo tiempos terribles. Pero ojo a esto, el terremoto de 7.4 sacudió al occidente del país. Familias que desayunaron juntas esa mañana no volvieron a cenar juntas. En Cali, en Pereira, en Chocó, el polvo todavía no se ha sentado en esas ciudades del todo. Hay niños que todavía no hoy duermen en albergues, usted sabe eso, ¿no? Hay madres que todavía buscan a sus hijos. Hay padres que encontraron solo escombros. El peor daño lo llevó Pereira, por supuesto, es horrible. El país se conmovió, hasta el palacio y la presidencia se llenó de oración el país. Se habló de entregar la nación a Cristo. En fin, la nación oramos en Bogotá, ahorita en la Plaza Bolívar, en fin. Pero el punto es este. El temblor de agosto fue solo un aviso. ¿Me escucharon? El temblor de agosto fue solo un aviso. Jesús ya nos los había dicho. En Mateo 24:7, si me lo colocan, en diferentes lugares habrá terremotos. Pero dice, pero todo esto es solo el comienzo de principio de dolores. O sea que los cristianos no debemos preocuparnos, no que estemos apáticos, empáticos con la gente, pero no tenemos que asustarnos, tenemos que saber que estamos en, la nación está en cierne, las naciones están en cierne, el llamado de las naciones vendrá. Esto es un tema escatológico, está temblando en todo el mundo. ¿Vieron lo que pasó en Nepal? ¿Vieron esas imágenes horribles? ¿Cómo esa luz se tragó a medio mundo? Horrible. Pero es un aviso. Lo que está temblando de verdad no es el suelo de Colombia, ni del mundo, es el cimiento de la familia. Yo quiero espiritualizarlo todo. El diagnóstico profético no es que estamos en una crisis social. No, señor. El diagnóstico profético, esto es una crisis social lo que está viviendo el mundo. Es un cumplimiento profético. Entonces, cuando la gente te hable que esto es una crisis social, no. Dile lo contrario, dile lo que la Biblia dice. La Biblia dice que el mundo no está viviendo una crisis social. Está viviendo un cumplimiento, ¿qué? Profético. Eso es lo que está pasando. Pablo no está hablando de los tiempos difíciles, sino tiempos peligrosos. Y describió lo que vemos. Gente amadores de ¿qué? De sí mismo, ¿recuerda eso? Gente amadores de sí mismo. Tiempo, describió un tipo de gente desobediente a los padres, sin afecto natural. Y esto no es sociología ni psicología, esto es la radiografía de la familia hoy. Amadores de sí mismo es el yo, la comodidad, iPad, iPhone, iPod, todo soy yo. You, tú, y el you eres tú. MySpace, todo soy yo. Ya el matrimonio, por eso está de moda. Ayer vimos en María Paula y yo en Bogotá algo que nos llamó la atención.
Fuimos a cenar a un restaurante, a almorzar a un restaurante, y nos dimos cuenta que hay más perros que niños en los aviones. Ahora no me vayan los animalistas, el pastor, ellos lo miren. Tengo 4 perros, 5 gallinas y 4 gatos. No me van a meter ese cuento a mí ahora en la vaina. Pero ahora los perros, los animales, son personas. Los visten. Ayer veníamos en un vuelo, caos total, nos subimos en el vuelo y un borracho comenzó una pelea en el avión, dándose puños, trompadas, patadas en el avión. Ya no se puede volar tranquilo. Y no solamente eso, no recalco la violencia en el avión, sino que ya es un parámetro mundial, no simplemente pasó en Avianca, sino está pasando en todas las aerolíneas, por el cumplimiento, no por la crisis social, sino el cumplimiento profético. Vamos a cambiar el lenguaje como es, ¿verdad? ¿Me siguen o no me siguen? Sino que en el avión venían muchos perros. Perros. O sea, ¿cuántos de ustedes son de las generaciones que comían donde los perros no entraban en el restaurante? Y ahora no, ahora hay platos para perros, cubiertos para perros, delantales para perros. De hecho, en nuestra casa los perros estaban en el patio. Ya duermen con ellos, le tienen cobija, ¿verdad? Los tratan como niños, como bebés. Entonces, tú estás comiendo en Bogotá y hay homosexuales dándose besos y cogidos de la mano, perros por todos lados más que hijos, gatos, vi una niña con un tigrillo. El mundo valora más la creación que al creador, que los principios del creador. Y ojalá no me vayan a criticar, eso es imposible, pero bueno. Entonces el yo, el pacto matrimonial, el matrimonio no es un pacto, ya no más, es un contrato con cláusula de escape. Te quiero mientras me convengas, te respeto mientras no me contradigas. Y hoy el hogar no se rompe solo por adulterio, se pudre por ego bendecido con lenguaje bonito. Y hoy tenemos unas personas en el mundo que nos están discipulando en las redes sociales de una manera atroz. O sea, ahora todo es tóxico. Amadores de sí mismo, te quiero mientras me conviene, ¿verdad? Entonces aman más al perro, tiene una relación canina y gatúfela, como se diga, que con personas. El matrimonio desapareció. Ahora casarse pasó de moda. Tener hijos, no. 4 gallos, 5 iguanas y 4 ratas son tus nuevos compañeros de cuarto. Desobedientes a los padres, una generación que cree que el abuso o que la autoridad es abuso, que no se le puede decir nada porque son de cristal. Si su papá los corrige, es un trauma. Farmear áurea. Esta vaina de que está. ¿Usted no ha visto eso? ¿Eso qué es? Si su papá le corrige, trauma. Si su mamá pone límite, violencia. Si el pastor predica santidad, discurso de odio. Y han convertido psicólogos y psicólogas cristianas influencers que nunca se someten a ningún pastor ni en una iglesia, que viven en adulterio y en fornicación con sus novios, haciendo terapias a rebeldes. Han convertido la rebeldía en terapia. Y la honra ahora es pecado. Es que ustedes idolatran al pastor Miguel. Es que ustedes lo idolatran. ¿Y tú a Shakira qué? A Messi. Messi vive bien por todos los zapatos, la camiseta, los calzoncillos, los cepillos de dientes, todo lo que le compras. Él vive bien y ni siquiera te conoce. Shakira tampoco. Han convertido la rebeldía en terapia. No, yo me voy de la iglesia porque me dijeron que no. No todo el que te dice no te está controlando. ¿Quién dijo? A veces el límite que te molesta es el límite que necesitas, papá. Ahora, que tu pastor no esté de acuerdo no significa que esté en contra tuya. Es que el pastor no me valora, no se está de acuerdo. No. Una cosa es no estar de acuerdo contigo y otra cosa es que esté en contra tuya. El amor verdadero no siempre aplaude. El amor verdadero a veces te frena porque vas mal. Tienes 3 novias y se te digo, hey, párala, ejerce hermana. Entonces ya me están controlando, tiene contra mí. No, te estamos frenando. Te corrige, el amor te frena, te corrige y te guía. Eso hace el amor, frena, corrige y guía.
Porque te vas más lejos de lo que tú ves. Nosotros vemos más. Recuerde la frase de mamá: cuando usted iba. Ahora, si usted nada más honra el consejo, cuando coincide contigo, ah, que estoy de acuerdo, entonces no estás buscando dirección, estás buscando aprobación. Y ahora se volvió de moda que la gente ya no viene a pedir consejos, sino a informarle: pastor, le cuento que. Pero pide consejos. Su papá ya notifican, ya no piden consejos, sino que. Y se meten en unas que parecen bonitos planes y después andan todos destrozados. La verdad no siempre se siente cómoda, pero siempre te lleva a donde necesitas ir. Ahora, no llames manipulación a lo que hacen los líderes y nosotros, porque ahora llaman manipulación a todo lo que confronta tu voluntad. Me manipulan. Manipular quiere controlar tu libertad para su beneficio. Corregir puede doler, pero sin intención para proteger tu futuro. No, y hay los rebeldes, los divisores, es que ahí están apagando mi llamado, ahí están apagando mi misión. ¿Quién dijo? Lo que estamos tratando es formar tu carácter. Aquí nadie apaga llamado ni unción. Al contrario, nosotros promovemos llamado, ungimos a los llamados, oramos por los llamados, que todos sean llamados. Necesito pastores en Caracas, los estoy buscando. Necesito pastores en Panamá, necesito pastores en todas las ciudades de Cartagena. Al contrario, yo estoy buscando gente llamada, yo estoy buscando gente ungida, pero lo que quiero es formar el carácter. Dios a veces usa la corrección para construir, no para destruir. Madurez es escuchar una corrección sin convertir con el que te corrigió como tu enemigo. Ahora el que te corrige te odia, es tu enemigo. No, papá, ni tus papás son tus enemigos, ni los líderes, ni nosotros. No toda incomodidad es toxicidad. No toda comodidad es toxicidad. A veces el lugar donde Dios te está moldeando, déjate moldear. Es que el problema es que esto también se metió en la iglesia. Y voy a decir una cosa, que me voy a meter en un lío salvaje. Oren por mí en este momento, por favor. 3 días en Cali en el terremoto. 3 días, no 3 horas. Estuvimos 3 días en Cali con mi hijo, con todo el equipo del 20, fantástico que se fue. Dios los bendiga a todos. Un camión, esta gente no durmió. No durmió. Se acostaban a la 1 de la mañana, a las 6 de la mañana están despiertos. Yo no fui desde un aeropuerto, un hotel a grabar. No, nos metimos en las zonas. 3 días en medio de la tragedia. ¿Y saben que no vi? A ningún falso profeta de YouTube. No lo vi. Ni a ninguna celebridad de esas que andan por ahí cristianas, tampoco las vi. Ni uno. Ni antes, ni durante, ni después. Cero. Los mismos profetas de hoy, falsos cristianos, falsos profetas, porque hay profetas buenos, hago la aclaración, amigos buenos, que se la pasan inventando revelaciones absurdas. Eso no lo vi. Los mismos que después salen a gritar: yo lo dije primero, yo se lo mostré, el Señor me lo mostró, yo lo profeticé, Dios me lo reveló hace meses. Nunca los vi en Cali, ni en Pereira, ni en Chocó, ni en ningún lado. Y a pesar de que dijo que lo dijeran, nunca aparece el video donde lo dijeron, nunca aparece el audio, nunca aparece la captura de pantalla, nada lo dicen. Solo discurso, solo marketing, solo la pose. Eso no se vieron por ningún lado. Tampoco vi a las celebridades cristianas que andan por ahí en las redes sociales, ni los cantantes que llenan estadios. Unos falsos, otros son buenos, muy buenos amigos nuestros, por supuesto. Pero hay un montón de que posan con la Biblia. Cuando hay escenario, cuando hay luces, cuando hay likes, cuando hay aplausos, cuando hay cámara, ahí sí posan con la Biblia en la mano. Cuando no hay tarima, cuando no hay luces, cuando no hay likes, desaparecen esos falsos cristianos. ¿Y dónde se les ve todo el año? En las iglesias grandes de los ricos. Ahí se les ven profetizando a empresarios. Ahí se les ven dándole palabra a los que tienen billetera. Ahí sí se les ven haciendo live en Instagram a toda hora, haciendo live de YouTube. No para servir, no para consolar, no para cargar un ladrillo, ni agua, ni comida, escombros, ni hicieron nada. Únicamente para venderse a sí mismo, para cobrar sus revelaciones, para cobrar las palabras, para monetizar
cuando hay plata y profecía, cuando hay tragedia y silencio. ¿Y sabe quién estaban? Nosotros los pastores y las pastoras en Cali desgastándose con ataques de pánico, con estrés postraumático, con ataques mentales, porque veían la tragedia oliendo a muerto todo el día. Pastores desconocidos, cristianos que no tienen nombre, que no saben quiénes son, que no tienen redes sociales, ¿verdad? Metidos en el barro, ayudando lo que podían, sin luces, sin live, sin vender nada. Lo otro, esos influencers se hicieron lo de la vista gorda, como siempre. Hablar es fácil, profetizar y predicar frente a un iPhone es fácil. Gritar así dice el Señor desde un estudio con el ring light es fácil. Vaya, ayude. Ay, aparecer aquí es fácil. Aparecer en el escenario con las luces azules. Eso fue lo que me dijo el 20 a mí, Señor. ¿Qué fue lo que me dijo el Señor 20 cuando yo llenaba el estadio? ¿Por qué las luces apuntan hacia ti? ¿Por qué tú eres el único que predicas? ¿Por qué me tienes cerrado un estadio? ¿Por qué no todos prediquen y comparten el Evangelio? Y dice, Señor, obedezco, nos vamos todos al 20 social. Y ahí nació el 20 social. Y el 20 social seguirá haciendo. Y me critican. Nadie dice nada. Nadie dice nada de todo el 20 social. Los menos likes son eso. Pero donde hay plataformas, luces y tarimas impresionantes, ahí dice, ¡oh! Mis hermanos, hasta el cristianismo se está pudriendo. Las iglesias. Que se quiten los ferragamos y los Gucci y vayan a los escombros a ayudar a esa gente. Es que servir cuando la tierra tiembla, eso no es fácil. Cuando la tierra tiembla de verdad, se cae el show, el discurso, las revelaciones que nunca se pueden comprobar, y queda sola la gente que de verdad ama a Dios. Y vengo conmovido con Cali porque fuimos a ayudar a esta persona. Es que allá habían huido una semana, les llevamos el contenedor, ya estaban cansados. Pero aún así, con un ahínco, todo el mundo se arremangó las mangas, si valga la redundancia, si es que lo dije bien, y se metieron a ayudar a la gente. Con todo eso lo que implica. Antes, un hijo se avergonzaba de deshonrar a su padre. Antes. ¿Cuántos son de las generaciones que cuando el profesor llegaba, uno se lo ponía en pie y uno rezaba el Padre Nuestro? ¿Cuántos son de esa generación? Vaya ahora a un colegio. Ahora el padre se avergüenza de corregir. Ay, mío, yo no te quise oír, mi amor, lo siento. I hurt your feelings, baby. Mi papá me cogía por el cesquillo. ¿Cuántos saben qué es el cesquillo? Y me ponía a bailar ballet. Ahí farmeaba Laura yo. Y mi abuela con la chacleta Cauchosol, la profética, ¡frum! 105 años. Y la abuela me farmeaba, Laura. Ahora el padre se avergüenza de corregir. ¿Por qué? Porque los hijos los denuncian en redes. ¿No entiende mi papá? Sí. Sin afecto natural, en griego significa astorgos. Es decir, sin el amor que debería existir por naturaleza. No es que no se entiendan. Es que se le secó lo que Dios puso en la sangre: honrar, cuidar, perdonar, quedarse. Ya no hay afecto natural. No hay, se perdió, se extinguió. Eso es profético. Y hoy tenemos un poco falsas empoderadas. Hoy no tenemos mujeres virtuosas. Y el problema es que en muchas conferencias de seminario, por eso valore lo que la pastora hace. Porque hoy la mujer virtuosa ahora se cambió por empoderadas. No la mujer virtuosa que es fuego y corona del marido, que honra al marido, ya lo hemos hablado, la que honra al marido. Sino la que usa la palabra empoderada para no servir a nadie, sino a sí misma, para mostrar su cuerpo. Los gimnasios, las empoderadas, los volvieron prostíbulos. Los ejercicios, las bicicletas, se volvió prostíbulos. No para someterse a nadie ni servir a nadie, las empoderadas. No para responder por nada. Esas empoderadas no están empoderadas. Lo que están es solas,

príncipe proveedor y terapeuta de todo, que el hombre sea payaso, pingüino, terapeuta, proveedor, príncipe. Pero lo llaman tóxico cuando el hombre quiere ejercer el liderazgo. ¡Tóxico! Quieren corona sin cruz, quieren trono sin pacto, quieren derechos sin vientres, quieren libertad sin fruto. Y después preguntan por qué no hay hombres. Porque no hay un hombre que te aguante. No faltan hombres. Sobran mujeres que declararon la guerra al diseño de Dios. Mujeres ungidas pero antipáticas, con el marido anulado sentado en una silla escuchándola. La cabeza del hogar es el hombre. Ahí sí se animaron. Esta noche, mira, ¡ran! Libérense, hombre, libérense. De una buena manera. Y ahora se victimizan del campo de batalla que ellas mismas abrieron. El feminismo. No quieren trabajar para su hombre, pero quieren cumplir el sueño de otro hombre o otra organización. Señores, no es feminismo, es 2 Timoteo 3. Lo que estamos viviendo no es feminismo, es 2 Timoteo 3, con labial y podcast. La mujer sabia edifica la casa, la necia con sus manos la destruyen. Y hoy la necia es terapeuta, consejera y emprendedora. Protégeme, Señor, con tu espíritu. Yo siento que me van a acabar aquí hoy, mi madre Dios, ¿verdad? No, y hablemos de los jóvenes que quieren salvar el planeta como Greta Thunberg, esa vieja loca, manipulada, la vieja esa loca. Quieren salvar el planeta y el cuarto de su casa lo tienen sucio. Ni el inodoro bajan y quieren salvar el planeta. Quieren apagar el calentamiento global y dejan las luces prendidas del cuarto donde están. Marchan por el futuro de la humanidad y no recogen un plato después de que comen, ni lo lavan. Hablan de justicia climática y viven de la plata del papá. Se resienten por todo, por un no, por un horario, por un tono de voz, por un versículo. Todo les parece un ataque, todo les parece una microagresión, todo les parece trauma. El único pecado que no perdonan es que alguien tenga más carácter que ellos. Quieren gobernar el mundo y no gobernar ni su cama. Quieren predicar al país y no honran la casa donde salen y donde comen. Y esa es la doctrina de hoy. Si hay padre, patriarcado. Si hay pastor, control, tóxico. Si hay esposo que lidera, violento. Si hay Dios que manda, religión tóxica, cultish. ¿Cuál es el resultado de eso hoy? Hogares sin cabezas. Iglesias sin disciplina. Y hay muchas iglesias que ya no disciplinan a la gente. No se puede disciplinar porque se van para otra. Hijos sin ejes. Y una generación ofendida hasta con el aire que respiran. Dios no llamó abuso a la autoridad. Llamó abuso a la autoridad corrompida. Pero ellos tiraron al padre, al pastor y a Dios y se quedaron dueños de su propio caos. El diablo no necesita tumbar la constitución si ya convenció a tus hijos de que honrar es esclavitud. Ahí se acabó todo. Está bueno el tema. Estoy inspirado. Sí, seguro. Vamos. O farmeamos ahora un poquito. Segundo punto. La familia no es un accidente, no es un accesorio, es el primer campo de batalla de los últimos tiempos. Dios no empezó con la iglesia, no empezó con un concilio, ni con un ministerio, ni con un palacio. Empezó con un hombre y una mujer y un mandato. Por tanto, dejará al hombre a su padre y a su madre y se unirá a su mujer y serán una sola carne. Antes de púlpito, ¿qué hubo? Una cama. Antes de himnario, de cantos y de música, hubo un pacto matrimonial. Antes de una nación, de construir una nación, que las naciones aparecieran en la Biblia, hubo una casa, un hogar. Y el diablo lo sabe. Por eso no pierde tiempo atacando primero el Congreso. Él ataca ¿dónde? La cocina. Ataca a los niños.

0: a los esposos, porque él sabe que el diablo sabe que si tumba el lugar, el país se cae solo. Salmo 127:1. Si Jehová no edificara la casa, en vano trabajan los que la edifican. Se puede construir iglesia, empresa, carrera y discurso, y aún así tener, ser exitoso en todas esas cosas y tener la casa en ruinas. Eso no es éxito. Eso es una vanidad con aire acondicionado. El orden de Dios no se improvisó en el 2026. En Deuteronomio 6:6 dice: y estas palabras que yo te mando hoy estarán sobre tu corazón, y las repetirás el papá a los hijos, y hablarás de ellas cuando estén en la casa, cuando salgan, cuando se acuesten. Papás, por favor, levántense, levántense. Dios no dijo: déjalos al colegio, déjalos al TikTok, que la tía de WhatsApp los disipule. Él dijo: en tu casa, tú en tu casa, no con TikTok, no Facebook, no con Instagram, tú en tu casa. Pon la palabra, la repetirás a tus hijos. ¿Cómo es posible que los papás ya no hablen Biblia a sus hijos? Háblenle palabra todo el día, en la mañana, en la tarde, en la noche. Profetícele en la mañana, en la tarde, en la noche. Palabra, oración, discipulado. Y un día a la semana, nadie come en la casa. Todo el mundo ayuna. Y si ese celular lo está controlando, quíteselo. El primer seminario de teología del hijo no es YouTube, es la mesa. Queremos hijos con temor de Dios, y los criamos con el temor de perder la señal del Wi-Fi. Más tienen miedo de no tener señal del Wi-Fi que perder el temor a Jehová. Un país puede cambiar de presidente cada 4 años, y bendecimos a nuestro presidente. Una nación puede entregarse a Cristo en un acto oficial. Bendito Dios por lo que hizo. El único presidente que le entregó el país a Jesucristo. Gracias a Dios. Pero si el padre no es sacerdote en su casa, si la madre no guarda el corazón de los hijos, y si los hijos crecen sin el temor de Dios, esa entrega nacional es solo un himno litúrgico. No sirve para nada. Primera Timoteo 3:5. Porque el que no sabe gobernar su propia casa, ¿cómo cuidará de la casa de Dios? Pablo no está hablando de un concejal, está hablando de cualquier hombre que abre la boca en el templo, pero la cierra en la casa. Habla aquí, pero habla en la casa. Si no puede pastorear 3 hijos, no pretenda pastorear una nación. Si no puede hablar con su esposa sin gritar, no venga a hablar de restauración de Colombia. Nos encanta que el presidente Abelardo ore en público, bendito sea Dios, y lo defenderemos siempre. Pero muchos de nosotros no oramos ni en privado con nuestros hijos. Usted quiere que la nación no sea laica, pero su casa es laica. Queremos que Cristo reine en la casa de Nariño, pero en la cabecera de la mesa no oramos. Entregamos el país en un acto y nosotros nos entregamos al control remoto de la casa. Josué dijo: pero yo y mi casa. ¿Dónde están los hombres? ¿Dónde están los hombres? Que se levantan los hombres, ¿verdad? Ya estoy asustado. ¿Qué dijo Josué? Eso no lo dijo la esposa. ¿Qué dijo Josué? ¿Qué dijo Josué? Yo y mi casa serviremos a quién. Él no dijo: yo y mi partido político. No. Yo y la coyuntura. Yo y los hijos cuando estén de humor. Dijo casa con nombre y apellido. Eso es profético. En tiempos de idolatría nacional, un solo hogar que decide servir al Señor se convierte en resistencia, no en tendencia. Hay familias que tienen versículos bíblicos en la nevera y tienen a Baal en la nevera. Hay familias que tienen versículos bíblicos en la pared de la casa, pero tienen Baal en la nevera. Hay hogares con cruz en el cuello y caos en el corazón. Eso no es familia cristiana, eso es pura decoración. Amén. Y la madre no debe ser la que aguanta, es la guardiana. La mujer sabia edifica la casa. Hay madres que guardan el corazón de los hijos como Débora guardaba a Israel. Hay madres que los entregan al siglo para no imponerles religión. Imagínense. Y después lloran cuando el hijo sale ateo, ofendido y vacío. Y no fue el diablo solo, fue que la mamá no hizo nada por él, lo puso en neutro. No se puede sembrar TikTok toda la semana y cosechar a Samuel, tu hijo, el domingo, que sea un Samuel. Muchas mamás tienen a sus hijos súper consentidos porque el niño consentido avergüenza a la madre. Quien malcría a los hijos bíblicamente y los consiente, no dan fruto ni se casan y los castran, es la mamá. Cuando es autoritativa, ya he hablado de eso muchas veces. No se puede sembrar TikTok toda la semana en los hijos y creer que el fin de semana tu hijo sea un profeta en la congregación. Los hijos no son accesorios, son flechas. Salmo 127, 4, ya termino. Como flechas en las manos del valiente, así son los hijos. Una flecha no se cría para que se sienta validada. Se afila para que vuele derecho. Hay muchos padres, tienen hijos como adorno, se les consiente, se les teme y se les pide permiso para educarlos. Hay que darle todo al niño. No hay que darle todo al niño, hombre. Instruye al niño en su camino y aun cuando fuere viejo no se apartará de él. Hay una generación que no soporta un no en la casa. No lo van a soportar. Es una persecución. Los últimos tiempos no piden opiniones, piden carácter de los niños. Carácter. ¿Y cuál es el llamado del último testamento? En el último llamado del Antiguo Testamento, no fue contra Roma. El último llamado, cuando se cierra el Antiguo Testamento, el último llamado no fue contra Roma, fue contra un hogar frío, donde la mamá controladora, donde la mamá es jezabélica y el papá Acán, echado al lastre, tirado ahí, no haciendo nada. Malaquías 4:6, que dice: Él hará volver el corazón de los padres hacia los hijos y el corazón de los hijos hacia los padres. No sea que yo venga y hiera la tierra con maldición, porque está maldita la tierra, porque los papás no están haciendo su parte. Si el corazón del padre no se vuelve al hijo y el del hijo no se vuelve a la madre y al padre, viene la maldición sobre la tierra. No sobre la sociedad, sobre la tierra. Por eso tiembla el país por fuera, porque primero tembló por dentro. El diablo no necesita tumbar la constitución si ya convenció al padre que su ministerio está en el trabajo y la familia es un pendiente, un accesorio. No necesita quemar la iglesia y si ya apagó el celular, si ya el altar se apagó. Mis hermanos, apague el celular, pero no apague el altar en casa. El celular es el que tiene que estar apagado y el altar encendido. ¿Están aquí o no están aquí? Vamos, dáselo fuerte. Bueno, ir a Cali me transformó mucho. Vi muchas cosas proféticas. Mi mejor mensaje lo hice en Cali. Y vengo preocupado. Dije muchas verdades, ¿sí o no? Pero con un corazón pastoral, porque les amo, no porque los quiero herir. Que las cosas no están para otra cosa. Que Dios tenga misericordia y se apea de nosotros, ¿verdad? El terremoto de agosto tumbó casas, pero el pecado lleva años tumbando hogares. Años. Hay familias pidiendo cemento al gobierno hoy, pero hay familias que nunca han pedido fuego a Dios. Edifica el altar a Jehová. Edifica un altar al Señor. Un hogar sin altar es un hogar sin techo espiritual. Tienen la bendita nevera llena, Netflix pagado, suscripción paga mensual, y el cielo lo tienen cerrado porque no ora ni hay altar. Reconstruyen la fachada de la casa para la foto y dejen el altar como el cuarto de los trastos. No tienen lugar santísimo, santo, o lugar de guerra, como le llamamos María Polo y yo. Esta mañana, antes de que se acabe el domingo, reúna su casa, lea la palabra, oren juntos, aunque sea 15 minutos, papá. Se levanta, ya vamos a orar, me apaga ese aparato. 15 minutos de rodillas hacen más que 15 años de discurso. Porque donde están dos o tres congregados en mi nombre, dice Jesús, ahí estaré en medio de ellos. Si Cristo prometió estar en medio de dos o tres, ¿por qué la familia cristiana ora junta solo cuando hay un velorio? Padres, padres, tienen que ser proveedores, no estoy diciendo que no, pero sean sacerdotes del hogar. Hasta el pagano provee, pero no es sacerdote. Sacerdote representa a Dios ante la casa y representa la casa ante Dios. Los sacerdotes representamos a Dios ante la casa y presentamos mi casa y tu casa ante Dios. Hay dos padres que está cumpliendo 2 Timoteo 3 sin enterarse. El ausente llega, regaña, come, ronca y a dormir. Y sus hijos conocen más al influencer que al papá. Saben todos los nombres de los influencers, pero no conocen al padre. Está el segundo padre, 2 Timoteo 3, el explosivo. No pastorea, explota. Confunde grito con autoridad y terror con respeto. Increíble. Y papás, ustedes no son cajeros automáticos con bigote, que todo lo que el hijo le pida, pip, pip, pip, pip, pip, ingrese la clave de la plata. Los hijos ahora se acercan a uno cuando le llega a uno la quincena. Y somos empleados del diablo, muchos papás, empleados del diablo, en modo de honra. El padre que solo corrige cuando está cansado, no está formando carácter, está descargándose sobre gente pequeña. No es el golpe, la corrección física, es la formación. El siglo llama amor a no poner límites. Dios llama eso abandono con lenguaje tierno. Sí, mi vida, lo que tú quieras, papito lindo. Eso es abandono. Eso es abuso infantil, no corregir a su niño, no ponerles límites adecuados. Hablemos del machismo de los maridos. Usted sabe, si nosotros tratamos mal a nuestras mujeres, ¿sabe lo que la Biblia dice? El cielo le pone el celular, el teléfono en modo silencio al papá. Cuando tratas mal a tu mujer, deja de ser macho y vuelve a ser marido. El macho marca territorio, el marido lava con la palabra. Y las madres también protejan a estos hijos de esta generación. Las madres protegen del ladrón también, de las cosas, de los virus, que los niños tengan salud, que coman lo correcto. Pero madres, vigilen lo que sus hijos están comiendo con esas pantallas. Vigilen la amistad que tienen con ese muchachito que los va a desviar. Y la escuela, que ya no creen en padre ni madre ni en Dios. Yo, mi opinión personal, no sé lo que piensa mi familia, pero yo no creo en las escuelas seculares. No creo, una porquería. Allá ellos, pero yo no estoy de acuerdo. En esta última profecía del Antiguo Testamento, el último llamado es, antes de que haga un silencio de 400 años entre el Antiguo Testamento y el Nuevo Testamento, es: si no sanamos la familia, viene juicio. ¿Con qué limpiará los jóvenes su camino? Con guardar tu palabra. Las malas compañías corrompen las buenas costumbres. Quieren hijos libres y les sueltan el infierno en el bolsillo con un celular de 120 gigas. Vigilan que no les falte el desayuno y no vigilan qué espíritu desayuna con ellos en el celular. Están desayunando y están así. No, pero a ellos les pregunta que no les falte nada. ¿Estás comiendo bien tu cerealito con azúcar? Sí. ¿Estás comiendo tu arepa que tiene harina con azúcar? Sí. Pero no vigilan qué espíritu desayuna con ellos en el celular. Y después preguntan: ay, yo no sé qué le pasó a mi hijo, si le di de todo. En el momento en que ustedes dejaron de ser porteros y se volvieron espectadores. El corazón del hijo no se guarda solo. Los papás y la mamá los pastorean. La madre moderna que no quiere imponer, que ellos escojan. La Biblia dice, Deuteronomio 6:7, estas palabras, madre, las repetirás a tus hijos. Ahora imponer idolatría es pecado. Ahora ya no vienen a la iglesia los domingos porque el niño está enfermo, porque le te pasa eso, que no sé qué cosa, que no sé qué cosa. El domingo cualquier pendejada no vienen a la iglesia. Líderes y pastores que no quieren venir a la iglesia. Enseñar el temor de Jehová es un mandato, que no se te olvide. No confunda violencia con pedagogía del cielo. La pedagogía del cielo jamás es violencia.
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muchas gracias. Estamos hablando de la importancia de crear un ambiente para que Dios haga milagros. Y voy a hablarle acerca de caer bajo el poder. Caer bajo el poder. Lo saludo a usted que siempre me escucha, que invita a otros para que me escuchen. Le saludo a usted que abre su corazón para recibir la palabra. Le saludo a usted que no pierde este devocional. Le saludo a usted que está creciendo en los caminos de Dios. Le saludo a usted que lo que Dios le ha prometido, usted lo está esperando y Dios se lo va a dar. Lo bendigo con bendición especial. Generación 12 nos dice: mi manantial.

0: Qué bueno es saber que Él es el todo de mi vida y Él es la fuente y la razón de mi adoración.
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0: La persona agradecida siempre tendrá puertas abiertas con Dios y con los hombres. Le repito el pensamiento sabio. La persona agradecida siempre tendrá puertas abiertas con Dios y con los hombres.
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0: Y ahora vamos a nuestro escenario de gloria. Vamos a ese culto de ministración donde el Señor se movió con poder.
2: Apóstol, Hasblady Carmona tenía a su nieto en la clínica. Allí los médicos le habían dicho que ya no tenía oportunidad de vivir. Aquí está la foto, tenía un aparato respiratorio, tenía respiración artificial. Ella vio y tomó la palabra que el apóstol dijo en un devocional. El Señor hizo un milagro en la vida de ella.
3: ¿El milagro en qué consistió?
2: El milagro consistió en que el bebé estaba con un aparato respiratorio. Los médicos no daban oportunidad de vida. Ella tomó la palabra que el apóstol dijo en un devocional, que había una tarea difícil que se hizo realidad. Ella tomó esa palabra y el niño, los médicos quedaron sorprendidos. De un momento a otro, el niño respiró bien, le quitaron el aparato.
3: ¡Qué tremendo! Ahí está. ¿En cuidados intensivos?
4: Sí, apóstol. Mi nieto tiene 2 meses y medio. Se llama Samuel Alejandro Rojas. Hizo paro respiratorio, convulsionó, hizo 2 paros, le hicieron reanimación y los médicos dijeron que no vivía la niña.

0: ante los pies del Señor y le dije: Señor, te entrego mi alma, te entrego mi corazón, te entrego mi espíritu, pero sopla en Samuel vida. Samuel es un guerrero tuyo. Y empecé a reprender el espíritu de muerte. Y cuando me levanté, mi hija volvió a entrar con su esposo. Y después, cuando salieron, salieron felices y dijeron que Samuel era otro, que estaba bien.
1: El Señor lo levantó. Sí, está sano ya.
0: Está sano porque...
1: Le das un aplauso al Rey por eso. Amén. Vamos a dejar hasta ahí. Y el Señor me muestra que tienes un familiar enfermo de hepatitis. Hepatitis. Esa persona que tiene un familiar enfermo de hepatitis, corra y párese aquí, porque hoy, a donde él está, el Señor lo toca y lo sana. Pero ven corriendo creyendo. ¿Qué es esa persona de ti?
2: Soy yo la que tengo hepatitis, tenía hepatitis, vea.
1: Oh, tú, pero Dios te acaba de sanar. ¿Qué familiar es?
3: De una compañera del trabajo que tiene un sobrino que estaba en cuidados intensivos y está mal, pero yo creo en el nombre de Jesús que él es sanado.
1: Amén. Hoy fue sanado. Hoy fue sanado. ¿Y tú?
4: Un sobrino, pastor.
1: Pero hoy lo tocó el Señor. Hepatitis B, grave.
4: Sí, pero hoy fue sanado.
1: En el nombre de Jesús. Todos ustedes crean que Dios lo hizo. Amén. Levanten esas manitas. Padre, ellos han creído. Y habrá ya, el milagro sucedió. Ya sucedió. 1, 2 y 3.
5: Usted va a creer también, amable oyente, porque llegó el momento para que Dios haga algo poderoso a favor de usted.
6: En el devocional, una palabra al corazón. Oh, cuánto amo yo tu ley. Todo el día es ella mi meditación.
5: Y la palabra, como lo dije, se titula Caer bajo el poder. Y leemos en Hechos capítulo 9, versículos 3 en adelante.

mas yendo por el camino, aconteció que al llegar cerca de Damasco, repentinamente le rodeó un resplandor de luz del cielo, y cayendo en tierra, escuche, oyó una voz que le decía: Saulo, Saulo, ¿por qué me persigues? Él dijo: ¿Quién eres, Señor? Y le dijo: Yo soy Jesús a quien tú persigues. Dura cosa te es dar coces contra el aguijón.

cuando nosotros creamos el ambiente para los milagros, llega un momento cuando el Espíritu viene y nos toca y caemos bajo el poder. Lo he visto en las cruzadas que hago, lo he visto en los cultos, aún en mi propia vida. A veces es tan fuerte el poder de Dios que me es difícil mantenerme de pie, porque el Espíritu Santo viene de manera poderosa. En el pasaje que acabamos de leer, este hombre arrogante, orgulloso, llamado Pablo, dice la palabra que cayendo en tierra, sea, el Espíritu vino y este hombre cayó bajo el poder y comenzó a temblar allí tirado en el piso. Cuando Judas fue a entregar a Jesús y Jesús se identificó, los que iban con Judas cayeron bajo el poder, cayeron a tierra. Cuando Jesús resucitó, los soldados que cuidaban la tumba cayeron bajo el poder, cayeron a tierra. Cuando Juan vio la experiencia que tuvo en la isla de Pasmo en Apocalipsis capítulo 1, dice que cayó bajo el poder, cayó como muerto. Entonces, hay un momento cuando viene la gloria de Dios y tus fuerzas se van. Es entonces cuando tú caes bajo el poder. Ahora, ¿qué significa esto? Primero, significa profunda adoración a Dios. Sí, cuando tú estás allí tirado en tu espíritu, está saliendo, o de tu espíritu más bien, está saliendo una profunda adoración a Dios. Segundo, significa total entrega al Señor, donde ya no vivo yo, mas Cristo vive en mí. Y en esa profunda entrega le estoy entregando mis pecados, mis vacíos, mis errores, mis miedos, mis temores, mis dudas. Y Él las toma y me da su presencia y me da su amor y me da un milagro. Nadie que cayó bajo el poder quedó siendo la misma persona. Algo pasó. Este hombre llamado Pablo de allí se levanta para ayunar y luego para recibir la vista y luego viene y se vuelve uno de los seguidores que da la vida por Jesús. Amable oyente, hay un milagro para usted. El Señor lo va a tocar y usted verá cosas grandes de parte de nuestro Señor Jesucristo.

Gracias, papá. Gracias por amarme. Gracias por llenarme. Gracias por visitarme. Gracias por usarme con gloria, con fuego, con poder. Tú eres el que lo haces. Yo solamente soy un instrumento en tus manos. Gracias por las experiencias que he tenido contigo. Gracias por tantas vidas que han caído bajo el poder y cuando se han levantado están libres. Cuando se han levantado, las fuerzas del mal han sido derrotadas en esa vida. Cuando se han levantado, la enfermedad ya no está, el tumor ya no está. Tú lo has hecho, Padre. Tú lo haces. Te amo, te adoro. Usted, amable oyente que está escuchándome, ahora mismo, si le es posible, arrodíllese y abra su corazón al mover de la gloria de Dios. Hay una presencia del Espíritu que va a introducirse en usted. El cuarto donde usted está, el lugar donde usted está, la sala, el comedor, el vehículo, la oficina, se va a llenar de una tremenda presencia de Dios. Dígale: Señor, te anhelo, quiero que me toques, que me embriagues, quiero que hagas conmigo como tú quieres. Lléname de ti, sáname el alma y límpiame de toda maldad, Señor Jesús. Gracias, papá. Muévete, rodea esa casa, rodea esa vida, entra donde él me está oyendo mientras maneja el vehículo donde va. Entra a su corazón, entra a esa casa, entra a ese hijo, entra a ese joven que no tiene paz, a esa mujer angustiada. Trae un tiempo nuevo de tu gloria. Revélate, Padre. Oh Dios, llévate el engaño, la mentira, la falsedad. Haz lo verdadero, genuino. Señor, embriágalo. Dígale: Señor, embriágame. Embriágame de tu gloria. Si quiere hablar en otras lenguas, conforme al Espíritu Santo le guíe, hágalo en esta hora y prepárese, porque el Señor quiere llenarlo de su gloria.

Y ahora la gloria de Dios comienza a moverse y el Señor comienza a hacer milagros. Todas las personas que tienen sus pies planos se cansan o tienen que usar algún auxiliar en el zapato para poder caminar sin cansancio. Quítese el zapato, quítese la media y ponga su pie cerca de la radio. Toque con su pie, toque si le es posible la radio, porque hay una gloria que va a salir. Sí. Y usted va a quedar como si estuviera electrocutado. Va a haber un fuego. Le va a tocar los huesos. Va a tocar la pierna. Cuando cuente tres. Y usted va a sentir un sacudón de gloria en sus pies. Ahora, el poder de Dios viene. Uno, dos y tres. Llénalo, llénalo, Padre. Llénalo, llénalo, embriágalo. Ahora la curvatura de esos pies comienza a crearse. Recibe tu milagro. Recibe tu milagro. Ahí está la gloria del Señor tocándote, levantándote. Hay poder. Hay una gloria moviéndose en tu vida, en la parte financiera, me muestra el Señor. Hay un dinero que llegará en las próximas horas a usted. Y con ese dinero usted pagará cuotas atrasadas, comprará cosas que necesita y le dará al Señor una semilla de gratitud. Reciba. Ahora adore a Dios. Espíritu Santo de Dios. Señor, enjuga las lágrimas de aquel que está desesperado, de aquel que no ha vuelto a sentir tu gloria, de aquel que piensa que lo abandonaste. Enjuga sus lágrimas. De aquel que está desesperado porque los negocios están estancados, levántalo, tráele a ti y que él pueda meterse en tu gloria, Señor Jesús.

0: Oremos por Colombia, porque feliz la nación que tiene y ama a Dios.
1: Señor, te pido por aquellas personas que, al igual que Pablo, que era un perseguidor, orgulloso, arrogante, religioso, te pido por esas personas así, aquellas personas que persiguen a los que te aman, te pido por esa persona orgullosa, autosuficiente, arrogante, que se expresa mal de ti y de los cristianos, para que lo toques, lo traigas a tus caminos y lo conviertas en un predicador de tu palabra. Revélate a esa vida y transfórmala, Señor Jesús.

El Señor va a abrir puertas que han estado cerradas, pero Él las va a abrir porque Él lo quiere bendecir. Gracias por orar por mí y por sembrar en este ministerio. Gracias. Si tiene un testimonio, puede llamar para que lo comparta y alegre el corazón de Dios y se prepare para otro nuevo milagro. Si vive cerca de Bogotá o puede venir aquí a Bogotá, lo espero este domingo en una de nuestras poderosas reuniones para que juntos adoremos al Señor y nos gocemos delante de su presencia. Recuerde que cuando uno cae bajo el poder, uno le está entregando de manera total toda su vida y lo está adorando en lo profundo. Camina en victoria y usted no quedará avergonzado.

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2: 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La forma número uno de Satanás para destruir tu vida es mintiéndote o logrando que te mientas a ti mismo diciéndote, no es para tanto. La Biblia nos dice que el pecado hace que nos engañemos y el engaño nos lleva a pecar. En esta transmisión de Esperanza Diaria, el pastor Rick nos muestra cómo nos mentimos y cómo dejarlo de hacer. Escuchemos al pastor Rick en la tercera parte de la enseñanza titulada Ganando la guerra en mi interior.
3: Romanos 7 es la imagen de un cristiano derrotado y en lucha. Finalmente, Pablo se cae de cara ante el cansancio. ¿Cuál es la cura? Él dice que Dios tiene un plan para la victoria, y lo explica en el siguiente capítulo en Romanos 8, que lo veremos la próxima semana. Pero déjame darte un pequeño avance en los pasajes para ganar la batalla en tu interior. Te daré los tres pasos iniciales y la siguiente semana cubriremos los demás. Número 1. Debo profundizar mi comprensión de Cristo. Ya conoces a Cristo, pero ahora debes profundizar tu entendimiento en Él y en lo que hizo en la cruz. No estamos hablando sobre ser no creyentes. Tú eres creyente, como Pablo también lo fue. Jesús ya habita en ti. De hecho, esa es la razón por la que tienes esta batalla. Si no fueras cristiano, esta batalla no existiera. ¿Por qué? Porque solo tendrías una naturaleza, tu naturaleza antigua. Y harías todo lo que quisieras, harías lo incorrecto sin siquiera pensarlo. Los no creyentes no tienen esta batalla en su interior porque no tienen la buena naturaleza peleando con la antigua. El hecho de que tú tengas esta batalla es señal de que tienes a Jesús en tu interior. Pero tenerlo en tu interior no es suficiente. No quieres ser solo un residente en tu vida. Quieres ser el presidente de tu vida. No quiere ocupar tu espacio, sino tomar el cargo. Quiere ser el señor de tu vida. Quiere ser el jefe, el que está al mando. Quiere que tengas un cartel que diga bajo nueva administración. Eso es lo que significa tener a Jesús como el presidente de tu vida. Pero el primer paso para hacerlo es profundizando mi comprensión de Jesucristo. Ya está en mi vida, pero debo conocerlo mejor. En Romanos 7, 24 al 25 dice, «Soy un pobre miserable. ¿Quién me librará de este cuerpo sujeto a la muerte? Gracias a Dios por medio de Jesucristo nuestro Señor». En conclusión, Con la mente yo mismo me someto a la ley de Dios, pero mi naturaleza pecaminosa está sujeta a la ley del pecado. Fijémonos en cómo dice sujeto a la muerte. Es una gran frase. Pablo usa una ilustración sorprendente de algo que no entenderías si no supieras lo que estaba pasando con el Imperio Romano, porque en esas épocas uno de los castigos por homicidio era atar el cuerpo de la persona que asesinaste junto a ti. Tenías que caminar con la persona hasta que se descompusiera y se cayera. En lugar de meterte a la cárcel, te ataban el cuerpo de muerte, lo que significa que a donde quiera que fueras, cargabas el recuerdo de tu pecado. En el versículo también pregunta, ¿quién me librará? No lo dice, porque la respuesta de la batalla no es un principio ni un programa, sino una persona, Jesucristo. No pregunta, ¿qué me liberará?, sino, ¿quién? La respuesta es, solo Dios puede liberarte. Pablo explica, versículo tras versículo, cómo es que está en lo último de sus capacidades. Y al final de la cuerda recibe un destello de esperanza y le agradece a Jesús, pues sabe que la respuesta está en Jesucristo nuestro Señor. Pero no es suficiente saber que Jesús es la respuesta. Quiero saber cómo. ¿Cómo es Él la solución a todos mis problemas? Pues lo veremos la próxima semana. El segundo paso del plan de Dios para la victoria de mi batalla es, número 2, debo detectar y desarmar la mentira que he creído. Debes entender que la forma número 1 de Satanás para destruir tu vida es mintiéndote. A lo largo que te mientas a ti mismo, cada vez que expones o desafías una mentira que crees, te vas liberando cada vez más. La Biblia dice en 1 Juan 1:8, si afirmamos que no tenemos pecado, nos engañamos a nosotros mismos y no tenemos la verdad. Él dice que el pecado hace que nos engañemos y el engaño nos lleva a pecar. Todos nos mentimos todo el tiempo. De hecho, una de las mentiras más grandes que te dices es esta. No es para tanto. ¿En serio? ¿Tus problemas financieros no son para tanto? ¿Tu vida sexual? ¿Tus hijos? ¿Tu trabajo? ¿Tu carácter? ¿Tu boca grosera? ¿Tus pensamientos? ¿Tus hábitos secretos no son para tanto? ¿No son un problema? ¿A quién quieres engañar? La Biblia claramente dice que todos pecan y que si alguien dice estar exento al pecado, se está mintiendo. Así que déjame hacerte una pregunta seria. ¿Qué estás fingiendo que no es un problema? ¿Qué finges no saber? ¿Qué problema estás ignorando en tu matrimonio o en tu personalidad? La Biblia dice que para poder ganar la batalla, debo dejar de mentirme a mí mismo y dejar de escuchar las mentiras de Satanás. Quiero que veamos un par de puntos importantes. Número 1. Detrás de cada acto de autoderrota hay una mentira que he creído. Ya sea que yo me mienta a mí mismo o que permití que Satanás me mintiera. En Jeremías 17:9 dice, no hay nada más engañoso que el corazón. No tiene remedio. ¿Quién lo entiende? ¿A qué se refiere con que el corazón es engañoso? Tenemos una habilidad increíble para mentirnos a nosotros mismos. La persona más mentirosa que conoces eres tú, y la persona a la que más le mientes es a ti mismo. Yo me digo que las cosas están bien cuando en realidad no lo están, y viceversa. Lo hacemos todo el tiempo. Racionalizamos, minimizamos y ponemos excusas. Y bueno, número 2, para dejar de derrotarte a ti mismo, tienes que dejar de engañarte a ti mismo. Debo convertirme en una persona honesta, dejar de negar la realidad, de racionalizar, de minimizar, dejar de poner excusas y de tolerar. Déjame hacerte una pregunta seria otra vez. ¿Qué comportamiento autodestructivo estás tolerando? ¿Sabes que es malo para ti? ¿Que te va a cortar años de vida? ¿Que te va a lastimar a largo plazo y que sabes que puede destruir una relación, pero lo justificas? ¿Cuál es la verdad que necesitas admitir? Ese es el segundo paso para ganar la batalla. En Juan 8:32 Jesús dijo, «Y conocerán la verdad, y la verdad los hará libres. Pero antes nos hará miserables. La verdad te hace miserable siempre que la niegas. La verdad no te libera a menos de que la admitas. Es solo cuando eres lo suficientemente humilde para admitirla. Sí, este es quien soy y esto es lo que hago. Sí, es una obsesión, una adicción, un problema. Hasta que admites la verdad, te liberas. Entonces, detecto y desarmo la mentira que he creído. La Biblia dice que Satanás es el padre de la mentira. Lo único que hace es mentir. La única manera en la que puede influenciarte es plantando mentiras. Pero Jesús dijo, «Yo soy la verdad». Debes decidir si vas a escuchar la verdad de Dios o las mentiras del mundo, de Satanás, y, bueno, tus propias mentiras. La tercera cosa que debo hacer para vencer la batalla es, debo confesar mi lucha con alguien. La Biblia dice que lo compartamos. Pues, revelar por lo que estamos pasando y lo que sentimos es el primer paso para empezar a sanar. Si lo que quieres es ser perdonado, lo único que debes hacer es confesárselo a Dios. Pero si lo que quieres es cambiar, sanar y ser diferente, debes de compartirlo con otra persona. No lo tienes que divulgar a todo el mundo. Simplemente compártelo con una persona que te ame incondicionalmente, te acepte, te ame y ore por ti. Nadie va a la guerra solo, sino con un equipo. Necesitas un compañero de batalla, una persona en tu vida con la que puedas ser completamente honesto. Puede ser tu esposo o esposa, pero si no lo es, busca a alguien más y simplemente compártelo. La Biblia lo dice en Santiago 5:16. Por eso, confiésense unos a otros sus pecados y oren unos por otros para que sean sanados. La oración del justo es poderosa y eficaz. Hemos hablado de este versículo docenas de veces aquí en Saddleback, así que quiero que nos lo memoricemos hoy. Solo la primera parte, lo más difícil de recordar, es el versículo. Entonces, hay que decirlo antes de empezar y al finalizar. Y la forma de memorizarlo es diciéndolo en voz alta una y otra vez. Santiago 5:16. Por eso, confiésense unos a otros sus pecados y oren unos por otros para que sean sanados.
2: 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Quieren desintegrar tu familia, robar tu alma, apartarte del gozo, del propósito y del significado de tu vida. 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El mundo está a tu alrededor. Satanás está en tu contra. Y la batalla contra ti eres tú mismo. Si no conoces a tus enemigos, nunca podrás ganar la batalla y vivirás derrotado toda tu vida. 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Cuando te quieres rendir, ganando la guerra en mi interior, librado de mí mismo, llevando a cabo los cambios difíciles en mí. ¿Por qué la vida en este mundo es tan difícil? Siendo fiel en un mundo sin fe. Cuando tu mundo se desmorona. Y nunca luches tus batallas desnudo.

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1: ¿Cuál es la verdad que necesitas admitir? Ese es el segundo paso para ganar la batalla. En Juan 8:32 Jesús dijo, «Y conocerán la verdad, y la verdad los hará libres. Pero antes nos hará miserables. La verdad te hace miserable siempre que la niegas. La verdad no te libera a menos de que la admitas. Es solo cuando eres lo suficientemente humilde para admitirla. Sí, este es quien soy y esto es lo que hago. Sí, es una obsesión, una adicción, un problema. Hasta que admites la verdad, te liberas. Entonces, detecto y desarmo la mentira que he creído. La Biblia dice que Satanás es el padre de la mentira. Lo único que hace es mentir. La única manera en la que puede influenciarte es plantando mentiras. Pero Jesús dijo, «Yo soy la verdad». Debes decidir si vas a escuchar la verdad de Dios o las mentiras del mundo, de Satanás, y, bueno, tus propias mentiras. La tercera cosa que debo hacer para vencer la batalla es, debo confesar mi lucha con alguien. La Biblia dice que lo compartamos. Pues, revelar por lo que estamos pasando y lo que sentimos es el primer paso para empezar a sanar. Si lo que quieres es ser perdonado, lo único que debes hacer es confesárselo a Dios. Pero si lo que quieres es cambiar, sanar y ser diferente, debes de compartirlo con otra persona. No lo tienes que divulgar a todo el mundo. Simplemente compártelo con una persona que te ame incondicionalmente, te acepte, te ame y ore por ti. Nadie va a la guerra solo, sino con un equipo. Necesitas un compañero de batalla, una persona en tu vida con la que puedas ser completamente honesto. Puede ser tu esposo o esposa, pero si no lo es, busca a alguien más y simplemente compártelo. La Biblia lo dice en Santiago 5:16. Por eso, confiésense unos a otros sus pecados y oren unos por otros para que sean sanados. La oración del justo es poderosa y eficaz. Hemos hablado de este versículo docenas de veces aquí en Saddleback, así que quiero que nos lo memoricemos hoy. Solo la primera parte, lo más difícil de recordar, es el versículo. Entonces, hay que decirlo antes de empezar y al finalizar. Y la forma de memorizarlo es diciéndolo en voz alta una y otra vez. Santiago 5:16. Por eso, confiésense unos a otros sus pecados y oren unos por otros, para que sean sanados. ¿Y dónde encontramos este versículo? En Santiago 5:16. El versículo que nos estamos aprendiendo es Santiago 5:16. ¿Y qué dice? Por eso, confiésense unos a otros sus pecados y oren unos por otros para que sean sanados. Santiago 5:16. Si gustas, puedes escribirlo para que lo puedas leer durante la semana y te lo aprendas más fácil. Veamos el último versículo de hoy, que está en Gálatas 5:16, y dice, «Así que les digo, vivan por el Espíritu y no sigan los deseos de la naturaleza pecaminosa». La diferencia entre Romanos 7, que es una imagen de derrota total, y Romanos 8, que muestra la victoria total, es una palabra. Espíritu. En Romanos 7, las palabras Espíritu Santo nunca se mencionan, sino se habla del yo docenas de veces. Todo se trata sobre mí, mientras que en Romanos 8, la palabra Espíritu se menciona 19 veces. Esa es la diferencia,

0: ya sea que estés usando tu espíritu o el Espíritu Santo para empoderarte. Por ejemplo, imagínate que tú y yo vamos a la laguna esta tarde y mientras caminamos por la playa, yo veo una gaviota muerta. La gaviota ha estado muerta por menos de un minuto. Aún está calientita. La levanto y veo que aún tiene sus músculos, sus huesos, plumas y todo lo que tenía hace un minuto. Entonces la levanto y la aviento al aire. ¿Y qué pasa? Pues se vuelve a caer. ¿Por qué? Porque ya no hay vida en ella. No son los músculos, los huesos, las alas o las plumas lo que hacen volar a la gaviota. Es la vida que Dios le pone. Cuando el espíritu está fuera de la gaviota, ya no vuela. Tiene los mismos aparatos, pero ya no volará. Tú tienes todas las herramientas para vivir una vida exitosa, una vida victoriosa. Pero no vale nada si no tienes el espíritu dándote el poder para hacerlo. No lo puedes lograr por tu cuenta. Si hay algo que quiero que aprendas esta semana, es que la fuerza de voluntad no funciona. Puedes tener las mejores intenciones, hacerte todas las promesas que al final terminas rompiendo una y otra vez, porque no lo puedes hacer solo. No puedes ser como Cristo. Por eso, debes permitir que Cristo viva a través de ti. El Espíritu hace dos cosas por mí. La primera es que hace por mí las cosas que no puedo hacer yo solo. Y la segunda es que cumple en mí lo que Dios desea hacer en mi vida. Los propósitos buenos son una buena forma de empezar, pero solo te llevarán hasta cierta distancia. Después de esa, tienes el poder del Espíritu. Permítanme orar. Nuestras mejores intenciones no son suficientemente buenas. El alcohólico que dice que jamás volverá a tomar y el violento que promete no perder el control la próxima vez y la persona controlada por la pornografía que dice que no volverá a verla, todos fallarán. ¿Cuántas promesas has roto? Muchas. La única manera de ganar la batalla contra el primer enemigo, la naturaleza antigua, es dejar que el Espíritu Santo lo haga. Nunca vas a recibir la victoria de Romanos 8 si no experimentas la frustración de Romanos 7 y te des cuenta de que no puedes vivir la vida cristiana con tu propia fuerza. Así que, ¿cuál es tu problema? ¿Tu temperamento? ¿Tu boca? ¿No tienes autocontrol? ¿Tu paciencia? ¿Tus pensamientos? ¿Orgullo? ¿Flojera? ¿Egocentrismo? Todos tenemos nuestros secretos y cargas, pero el problema de ellos es que no se quedan secretos por siempre. Quieres hacer lo correcto, pero terminas haciendo lo malo, y es frustrante. En ese caso, es mejor ser honesto y decir, esto no está funcionando. Yo, intentando aletear en contra de la gravedad, es como intentar vivir una buena vida con mis propias fuerzas. Si ya invitaste a Cristo a tu corazón, Dios te dio una nueva naturaleza, pero a pesar de ser creyente, seguimos siendo pecadores. Sigue la pelea entre los dos perros. Puede que alguno de ustedes se sienta derrotado y quiere rendirse. Y mi respuesta es bien, ríndete. Deja de intentar hacerlo solo. No puedes ser como Jesucristo, pero sí puedes permitir que su espíritu te llene de fuerza, te dé una nueva vida y te libere del ciclo del pecado. Quiero que hagas la siguiente oración conmigo. Querido Dios, tú conoces la confusión en mi vida. Tú sabes la frustración, culpa y vergüenza que siento. Tú conoces las compulsiones, hábitos y adicciones que tengo. Tú sabes cuántas promesas he hecho que no he cumplido. Hoy me doy cuenta de que tengo dos naturalezas dentro de mí y están en guerra. Te pido que uses esta serie para ayudarme a ganar. Profundiza mi entendimiento sobre lo que Jesús hizo por mí. Enséñame a dejar ir y permitir que tu espíritu viva dentro de mí. Esta semana, ayúdame a desafiar las mentiras que Satanás pone en mi cabeza y a desafiar las que yo me digo a mí mismo. Ayúdame a detectarlas y desarmarlas. Quiero conocer la verdad y liberarme. Dame la valentía para compartir mis luchas con otra persona, con mi compañero de batalla. a ofrecer amor incondicional y asimismo recibirlo. Ayúdame a confesar mis pecados con otro y a orar por otros para que Dios me sane. Y ayúdame a vivir de acuerdo a la nueva vida que me has dado con el Espíritu Santo. Y si nunca has invitado a Jesús a entrar en tu vida, repite esto conmigo. Jesucristo, entra en mi vida en este momento. Vive en mí. No lo entiendo todo, pero quiero aprender a confiar en ti, a amarte, a seguirte y, lo más importante, a permitir que vivas a través de mí con tu Espíritu. Esto oro en el nombre de Jesús. Amén.
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2: Bienvenidos una vez más. Qué emoción poder estar aquí como iglesia reunidos en esta ocasión. Y también un gran saludo a todos los que en este momento nos están acompañando en línea. ¿Qué les parece si le damos una bienvenida también a todos de diferentes países, cientos de personas? Si esta es la primera vez que nos conocemos, mucho gusto. Me llamo Carlos y tengo el privilegio de ser parte del equipo. Y este es un fin de semana de celebración. Y por eso estoy emocionado. Pero déjame, vamos a abrir la palabra de Dios en esta ocasión. Creo que Dios te trajo aquí con un propósito muy puntual. Así que déjame comenzar con esta pregunta. ¿Quién de aquí se acuerda de aquella película llamada Toy Story? Ok. Yo me acuerdo que cuando yo estaba en la escuela y iba a salir la tercera película Toy Story 3, yo me acuerdo que estaba emocionado porque iba con mis amigos al cine a ver esa película. Y recuerdo que antes de entrar al cine, salió un amigo que yo también en aquel tiempo tenía, venía de ver la película, él ya la había visto, estaba saliendo del cine. Y yo le dije, hey, ¿cómo estás? Bien, ¿viste la película? Sí, la vi. Y le dije, ¿cómo estuvo la película? Y su respuesta fue, no vas a creer lo que sucedió en la película. Woody se muere. Eso fue lo que me dijo en la Toy Story 3. Yo no la había visto y yo estaba a punto de verla. Y lo que me estaba diciendo es que Woody se muere. Yo dije, ¿en serio sí se muere? Y se fue mi amigo. Eso es todo lo que me dijo. Yo entro en la película. Y a la hora de ver esta película, en todo momento, yo estaba nervioso. Yo estaba como, no puede ser. ¿A qué hora se va a morir Woody? Y para los que se acuerdan de esta película, hay una parte donde está como que Woody con los otros juguetes en una trituradora y llega un momento donde voltea a ver a su juguete aquí a la izquierda, juguete a la derecha, y yo dije, este es el momento, aquí está a punto de morir. Y adivinen qué, no murió. Woody sobrevive eso y yo dije, bueno, después, quizás después va a morir, y pasó toda la película, termina la película y adivinen qué, Woody no murió en Toy Story 3. Y si no la has visto, lo siento, ya te la arruiné. Yo me imagino que mis amigos, obviamente en este caso mi amigo me estaba jugando una broma malvada, sucia, malintencionada. Y me imagino que él cuando la vio dijo, no, todo va a estar bien, en esta película seguro habrá un Toy Story 4 o 5 más adelante. Seguro que la vio y en cada escena la disfrutó, en cada escena estaba emocionado. En esa escena donde casi se muere Woody, seguro dijo, no, no pasa nada, todo va a estar bien, imposible, matan a Woody. Pero yo estaba nervioso, yo estaba ansioso. Y te comparto esta historia porque lo que tú crees sobre el final de una historia hace toda la diferencia de cómo tú vives tu vida hoy. Lo que tú crees sobre el final de tu historia, ¿qué pasa al final de tu historia? ¿Qué pasa al final de la historia de la humanidad? Lo que tú crees sobre eso va a ser una diferencia de cómo tú vives tu vida hoy. Y en esta ocasión vamos a hablar de los últimos tiempos. Vamos a hablar sobre lo que la Biblia nos enseña que sucede al final de la historia. Y yo sé que hoy en día este es un tema un tanto controversial, muy popular. Todos parecen tener su propia opinión sobre qué sucede al final del mundo. Si tú ves en las redes sociales, algunos dicen, no, lo que sucede al final de la historia es que ocurrirá una catástrofe climática, calentamiento global, o nos vamos a quemar o nos vamos a congelar. Bueno, aquí en Texas parece que nos vamos a quemar. Okay, pero algunos dicen, no, pero va a ser tan extremo que va a destruir todo el mundo. Esa es una teoría. Otra teoría es que no, una tercera guerra mundial, posiblemente una guerra nuclear, algo por el estilo. Otros dicen que la inteligencia artificial y los robots van a atacar a los humanos eventualmente y va a destruir el mundo. Si le preguntas a ciertos científicos, te van a decir que eventualmente ellos están esperando que algún asteroide en el universo eventualmente golpee y choque contra la Tierra y destruya el mundo. Cada uno tiene su propia opinión hoy en día respecto al tema, pero a mí no me interesa tanto la opinión de otros. A mí me interesa lo que la palabra de Dios nos dice respecto a este tema. Así que, ¿qué les parece si en esta ocasión leemos la palabra de Dios sobre esto? Y lo que quiero hacer es que quiero responder tres preguntas en esta ocasión. La primera pregunta que quiero responder es, ¿qué nos enseña Jesús sobre el fin del mundo? ¿Qué pasa después de que Cristo venga? ¿Y cómo deberíamos vivir sabiendo que estamos en los últimos tiempos? Así que vamos a comenzar con la primera. ¿Están listos? Listos, ok. ¿Qué nos enseña Jesús sobre el fin del mundo? Acompáñame en tu Biblia al libro de Mateo, capítulo 24, del 3 al 14. Y dice el verso 3 lo siguiente. Luego Jesús estaba sentado en el monte de los olivos y se acercaron sus seguidores y le preguntaron en privado. Viste que no querían hablar esto en público, le preguntan en privado y le dicen, Jesús, dinos, ¿cuándo sucederá eso y cuál será la señal de tu regreso y del qué? Del fin del mundo. Verso 4, Jesús les contestó, tengan cuidado, no permitan que nadie los engañe, porque muchos vendrán contra mí al decir, yo soy el Mesías, y engañarán a muchos. Ustedes oirán sobre guerras y rumores de guerras, verso 7, peleará nación contra nación y reino contra reino. Habrá hambre y terremotos en muchos lugares. Todo eso será el comienzo de mucho sufrimiento. Verso 9. En ese tiempo, todas las naciones los odiarán a ustedes por estar de mi parte. En esos días, muchos creyentes van a perder la fe. Se entregarán unos a otros a las autoridades y se odiarán unos a otros. Debido a que habrá mucha maldad, el amor de muchos se irá enfriando. Pero Dios salvará, escucha, hay buena noticia, pero Dios salvará al que se mantenga hasta el final. Y estas buenas noticias del reino se van a anunciar en todo el mundo para testimonio a todas las naciones. Y luego ¿qué pasa? Dice Jesús, luego vendrá el fin. Los discípulos le preguntan a Jesús, Jesús, explícanos, porque todo mundo en redes sociales están diciendo diferentes cosas. Yo quiero escuchar lo que tú nos quieres enseñar respecto al fin del mundo. Y Jesús les dice, ok, esto tiene que suceder antes de que yo regrese. Y Jesús dice, vendrán falsos mesías y engañarán a muchos. Justo esta semana cuando estaba preparando esta predicación, estaba en redes sociales y este video se hizo viral de este personaje que te lo voy a mostrar aquí. Este es Abdullah Hashem Abba al-Sadiq, conocido según él como el salvador esperado de la humanidad. Su sitio web dice que él es el sucesor de Jesucristo, de Mahoma, el Consolador, Simón Pedro y de otros personajes proféticos y apostólicos. Jesús dijo, van a venir falsos mesías y van a engañar a muchos. Tengan cuidado. Jesús también dijo, van a escuchar guerras y rumores de guerras. Después Jesús dijo, escucha, antes de que yo regrese, se levantará nación contra nación. Después Jesús dijo, las naciones los odiarán a ustedes por seguir a Jesús. Habrá persecución. Aquellos que se identifiquen como seguidores de Jesús les irá muy mal. La gente los odiará, los gobiernos los odiarán. Después Jesús dijo, el amor de muchos se irá enfriando más y más. Y si tú no estás seguro si eso está pasando todavía, solo entra a mi página de Facebook y lee los comentarios. El amor de muchos se está enfriando. Y después dice Jesús, y las buenas noticias del evangelio se anunciarán por todo el mundo. Eso es tan interesante. Si tú investigas ahora el crecimiento del cristianismo por todo el mundo, vas a ver que está ocurriendo lo que algunos llaman un avivamiento silencioso, donde hay una explosión, donde más y más personas, especialmente en África, Asia, y en diferentes partes del mundo están creciendo el número de cristianos. Y algunos dicen, sí, pero eso es en otros lugares. Escucha, incluso en nuestra cultura, para esta nueva generación parece que hay un avivamiento de jóvenes que están hambrientos por la palabra de Dios. ¿Sabes por qué? Porque ven la cultura de hoy y dicen, esto no está funcionando. Lo que sea que me están diciendo allá afuera no funciona. Yo necesito algo real, yo necesito algo que realmente transforme mi vida. Y Jesús dice, tiene que suceder eso. Y después alguien quizás escucha y dice, ok, pero yo quiero saber cuándo, que alguien por lo menos me dé una fecha o por lo menos una idea de cuándo es el regreso, porque yo quiero estar listo y quiero asegurarme que cuando esa fecha llegue, yo esté preparado. Y es lo que dice Jesús en Mateo 24, verso 36. Dice lo siguiente, Jesús, ¿cuándo? Y él dice, nadie sabe cuándo será el día o la hora. Ni siquiera los ángeles del cielo, ni el Hijo mismo, solamente el Padre lo sabe. Verso 42, por lo tanto, eso es para nosotros, ustedes manténganse alerta porque no saben qué día va a venir su Señor. Verso 44, por eso tienen que estar listos. Porque el Hijo del Hombre vendrá a la hora menos esperada. Déjame hacerte esta pregunta. ¿Estás alerta? ¿Estás listo? Es interesante cuando tú ves hoy en día las noticias. No sé si sabías esto, pero hoy en Estados Unidos los que tienen más dinero, los multimillonarios, están preparándose para lo que ellos creen que será posiblemente un fin del mundo. Y lo que están haciendo es que están invirtiendo millones y millones de dólares en construir refugios subterráneos. Esta es una foto, lo puedes investigar. Ellos dicen, yo sé que están esperando una catástrofe, algún caos, una tercera guerra mundial. Así que la forma de que ellos se preparan es construyendo eso. Y viven con ansiedad y con temor. Pero tienes que saber esto, si tú sigues a Jesús, la forma en la que tú y yo nos preparamos para el regreso de Cristo no es con ansiedad, no es invirtiendo millones de dólares en refugios subterráneos, es con expectativa, es con emoción de que Jesús, el Rey, regresa por su iglesia. ¿Lo crees? Puedes dar un aplauso si es así. Jesús dice, qué bueno que me preguntaste sobre este tema. Ahora déjame decirte esto, prepárate. Tienes que estar listo. Tienes que estar alerta. Y la semana anterior el pastor Paul comenzó una predicación sobre, habló sobre el arrebatamiento que habla de Primera de Tesalonicenses. Ahora lo que quiero hacer es responder, ¿qué pasa después? ¿Qué pasa después de que Cristo venga por su iglesia? Y lo que quiero hacer es que lo quiero ilustrar con algo que quizás algunos de mis amigos de mi generación más joven quizás no van a comprender. No sé si se acuerdan de aquella película que es una de mis favoritas llamada De Vuelta al Futuro. Sí, ok. Si no, te la cuento rápidamente. Se trata de este joven llamado Marty y conoce a este otro doctor llamado Doc Brown y crean esta máquina del futuro y es un DeLorean y se meten al DeLorean y el DeLorean va hacia el futuro y el doctor Brown le dice a Marty, Marty, tenemos que volver al futuro. Y Marty le dice, ¿por qué, Doc? Porque tus hijos, Marty, tus hijos. Y vamos, lo que vamos a hacer ahora es que vamos a montarnos en el DeLorean. Quiero que usemos la imaginación por un segundo. Y vamos a ir al futuro, hacia Apocalipsis 20 y 21. Y vamos a ver qué sucede en el futuro. Es más, a la hora de preparar esta predicación, quería darles una idea de lo que vamos a hacer ahora. Si esta predicación tuviese una portada de película, creo que se vería de esta forma. Vamos a ver la portada de esta película. ¿Okay? La inteligencia artificial me ayudó a hacer esto. Cualquier parecido es pura coincidencia. Vamos a quitar eso ya. Ok, listo. Vamos a montarnos en el DeLorean. Vamos a ir al futuro. Y por cierto, advertencia. Antes de que alguien diga, hey, ¿qué está pasando aquí? A la hora de leer estos versos, algunos van a decir, Carlos, pero no mencionaste esto. ¿Y qué pasó con esta otra cosa? ¿Y por qué no hablaste de este mensaje? Escucha, porque no tenemos tiempo. Y así que vamos a pasar leyendo un poquito rápido. Obviamente este mensaje es demasiado amplio, obviamente esta conversación es muy compleja, así que quiero invitarte a que investigues más al respecto. La semana anterior el pastor Paul también compartió que si tú quieres seguir investigando, puedes hacerlo. Tenemos recursos preparados para ti para que tú puedas continuar investigando sobre el tema. Solo envía la palabra mensaje al 2411 y te vamos a enviar una lista de recursos para que tú puedas seguir investigando sobre esto. Una cosita más, a la hora de leer esto, tienes que también saber que la Biblia deja muchas cosas que son extremadamente claras y a la misma vez la Biblia comparte cosas que contienen elementos de misterio. Entonces, a la hora de hablar sobre el fin del mundo, tienes que saber que hay que hacerlo con convicción de que lo que Dios dice es cierto, pero también con humildad, sabiendo que por el momento Dios nos revela ciertas cosas, pero hay cosas que simplemente no comprendemos en su totalidad. Así que acompáñame, hoy sí, vamos al futuro, Apocalipsis 20, verso 20. Este es Juan, el discípulo de Jesús, está escribiendo esto. Ha sido exiliado, ya pasó persecución, está solo en una isla y se le aparece el Jesús resucitado a Juan. Y le dice lo siguiente, mira lo que vio Juan, Apocalipsis 20, capítulo 20, verso 20, dice: vi además a un ángel que bajaba del cielo y sujetó al dragón, a aquella serpiente antigua que es el diablo y Satanás, y lo encadenó por 1,000 años, lo arrojó al abismo, lo encerró y tapó la salida para que no engañara más a las naciones hasta que se cumplieran los 1,000 años. Verso 4. Vi también las almas de los que habían sido decapitados por causa del testimonio de Jesús. Esos son los que han pasado por persecución por ser cristianos y por la palabra de Dios. Ellos volvieron a vivir y reinaron con Cristo 1,000 años. Y aquellos que son creyentes en Cristo serán sacerdotes de Dios y de Cristo, y ellos reinarán con Él 1,000 años. Aquí es interesante porque parece que Juan ve una visión donde Jesús regresa para reinar. ¿Necesitamos este? Listo. ¿Sí me escuchan bien? Es interesante porque aquí parece que vemos una visión donde Jesús regresa para reinar en esta tierra con aquellos que son creyentes en Cristo por 1,000 años. Y dice Juan que cuando Jesús regrese, vendrá a ser un reino en esta tierra y habrá paz, habrá santidad, habrá prosperidad. Quien será el gobierno será un gobierno de Jesús será el rey. Y en esos 1,000 años, dice Juan que la visión había, que Satanás es encadenado durante este tiempo, lo cual significa que durante este periodo no habrá rebeldía, no habrá engaño. Hay una profecía en el Antiguo Testamento que habla sobre este tiempo, esos 1,000 años, donde Jesús está reinando desde Jerusalén y Dios estará cumpliendo todas las promesas que le dio a Israel. Y en este tiempo no habrá violencia y todo será abundante y hermoso. Es más, no sé si se acuerdan cuando los discípulos le preguntaron a Jesús: Jesús, enséñanos a orar. Jesús les enseñó esta oración y Jesús les dijo: cuando ustedes oren, oren así: Padre nuestro que estás en los cielos, santificado sea tu nombre. Y después, ¿qué dijo? Venga a nosotros tu reino. Él dijo: Jesús, ahí está tu reino en el cielo, venga a esta tierra, venga a nosotros tu reino. Esto que Juan está viendo en un futuro es una respuesta definitiva a la oración del Padre nuestro, donde cuando nosotros le decimos a Jesús: Jesús, estamos pasándolo aquí muy mal, venga a nosotros tu reino, queremos que tú seas el rey de nuestras vidas y de esta tierra. Jesús dice: ok, regresaré para ser el rey. Esos 1,000 años, Jesús reina. Y después es interesante porque este todavía no es nuestro destino eterno. Dice la Biblia que después de esto Juan ve una visión donde después de estos 1,000 años Satanás es liberado brevemente y hará que las naciones hagan guerra contra Jesús, pero Dios hará descender fuego del cielo para vencer estas naciones rebeldes. Y ahí en ese momento el diablo de una vez por todas será arrojado a un lago de fuego para siempre, poniéndole fin a todo mal para siempre. Y una vez que esto sucede, hoy sí, escucha esto, porque estamos hablando de nuestro destino eterno. Apocalipsis capítulo 21, verso 21, dice: después vi un cielo nuevo y una tierra nueva, porque el primer cielo y la primera tierra habían dejado de existir, lo mismo que el mar. Verso 2, vi además la ciudad santa, la nueva Jerusalén, que hacía la ciudad, bajaba del cielo procedente de Dios, preparada como una novia hermosamente vestida para su prometido. Oí una potente voz que provenía del trono y decía: aquí entre los seres humanos es el santuario de Dios, Él habitará en medio de ellos y ellos será su pueblo, Dios mismo estará con ellos y será su Dios. Verso 4, este verso es para ti. Dios secará o enjugará toda lágrima de los ojos, y ya no habrá muerte, ni llanto, tampoco lamento, ni dolor, porque las primeras cosas han dejado de existir. Ese es nuestro destino eterno. Eso es lo que nos espera. Eso es lo que ocurre. Déjame hacerte esta pregunta. ¿Cuál es el lugar más hermoso que tú has visitado en tu vida? Esta semana estaba jugando un poquito con ChatGPT y le pregunté que cuál es el lugar, por curiosidad, cuál es el lugar más hermoso de Latinoamérica. Y miren lo que me dijo. El primero que me mostró es este primero que les vamos a mostrar aquí. Este es Machu Picchu en Perú. Tenemos un par de peruanos por aquí, ya me di cuenta. Dice ChatGPT que esta es una de las 7 maravillas del mundo moderno. Mira esta hermosa antigua ciudad inca ubicada entre montañas y nubes. Dice aquí, combina historias y paisajes espectaculares. Después me mostró este otro lugar. Este es Patagonia en Argentina y Chile. Dice ChatGPT, es una región de glaciares, montañas, lagos y naturaleza intacta. Mira ese paisaje, parece un rompecabezas. Y después me mostró este otro. Me mostró Río de Janeiro, de Brasil. Dice, montañas que se abrazan con el mar, playas icónicas. Y mira qué ciudad más hermosa, una ciudad vibrante con una belleza natural incomparable. Escucha, estos sitios con estos paisajes que te acabo de mostrar son reales. Están en esta tierra. Y a la misma vez, cuando la palabra de Dios dice que nuestro destino eterno es un nuevo cielo y una nueva tierra, toda la belleza que hoy en día vemos aquí en este mundo manchado por el pecado es simplemente una sombra de lo que será en nuestro destino eterno en la eternidad. Es interesante porque a la hora de hablar sobre el cielo, crecimos viendo caricaturas que nos mintieron y nos hicieron pensar que a la hora de pensar sobre el cielo nos imaginamos unas nubes y una neblina y hay aire acondicionado y todo es como que medio blanco, como que no hay mucha belleza. Algunos dicen, ¿será que se me hace un poquito aburrido? ¿Será que la eternidad? ¿Vamos a pasar la eternidad en las nubes con neblina? No. La Biblia dice, eso no es el cielo. Si tu vida le pertenece a Jesús, el cielo o tu destino eterno es un nuevo cielo y una nueva tierra. Es como lo que estamos viendo, pero renovado, sin pecado, sin mancha, paisajes hermosos. La Biblia dice en Génesis que cuando Dios creó esta tierra, todo lo que Dios hizo, toda la naturaleza, todo lo que vemos a nuestro alrededor que es hermoso, Dios lo hizo bueno. Pero debido al pecado, la palabra dice que la creación fue fracturada y hay cosas que no se ven bien o que no funcionan como deberían por el pecado. Pero Romanos 8 dice que la creación gime esperando que llegue el momento donde venga Dios y quite el pecado, elimine a Satanás, venza todo mal y reine por siempre en un nuevo cielo y una nueva tierra. Eso significa que el cielo o nuestro destino eterno será algo similar a esos paisajes hermosos, pero infinitamente mejor. Escucha, en el cielo ya no hay más pecado, ya no hay más dolor. Dice la palabra que Dios secará toda lágrima de tus ojos. Ya no habrá más enfermedad, ya no más cáncer, ya no habrá más enfermedades del sistema inmune, ya no más dolor de espalda. Mujeres, ya no más arrugas en la piel. Hombres, el pelo en la cabeza ya no se cae. Tendremos cuerpos glorificados. Ya no necesitarás contar calorías. No te tienes que preocupar por el colesterol. Gloria a Dios. Puedes dar un aplauso por eso. Lo que te espera es un nuevo cielo, una nueva tierra. Algunos viven con dolor emocional, con ansiedad, con depresión. Ya no habrá más de eso, ya no habrá más memorias tristes, ya no habrá más lágrimas. No habrá más tentación o mal, porque Satanás será condenado por siempre. Ya no podrá traer daño, no habrá más muerte. Hay profecías en el Antiguo Testamento que hablan sobre banquetes en el cielo. Habrá comida, lo mejor de nuestro mundo hoy, todos los placeres y regalos de Dios, pero sin pecado. Algunos dicen, pero ¿será que nos vamos a aburrir por la eternidad? Es interesante, la Biblia comienza con un jardín en Génesis, pero termina con una ciudad. ¿Qué hay en una ciudad? Una ciudad contiene personas, amistades, comunidades, gobierno, liderazgo, trabajo, propósito, fiestas, celebraciones, adoración a Dios. Apocalipsis 21:24 dice que habrán naciones, seguro habrá viajes. Tendremos todo eso por la eternidad en la presencia de un Dios bueno. Dice la palabra en Salmos que en la presencia de Dios hay plenitud de alegría y plenitud de placeres. Mira lo que dice Apocalipsis, capítulo 21, 6. Y antes de leerlo, algunos dicen, wow, a mí me encantaría llegar a ese lugar. Me encantaría que ese fuese mi destino eterno. Mira lo que dice Apocalipsis 21, verso 6. También me dijo, ese es Juan siguiendo una visión, ya todo está hecho. Jesús dice, yo soy el Alfa y el Omega, el principio y el fin. Al que tenga sed, le daré a beber gratuitamente de la fuente del agua de la vida. Y verso 7, el que salga vencedor heredará todo esto, y yo seré su Dios y él será mi hijo. La pregunta de algunos quizás es, ¿quién va a estar en este destino eterno? ¿Quién llegará al cielo? ¿Quién heredará el nuevo cielo y la nueva tierra? Y dice Juan, los que van a recibir esto son aquellos que tienen sed. ¿Quién es alguien que tiene sed? Alguien que tiene sed es alguien que reconoce su necesidad. Hace 2000 años, Dios no nos envió primeramente un life coach para primeramente decirnos qué hacer y no hacer. Él nos envió primeramente un salvador. El símbolo del cristianismo no es una escalera donde tú en tus propias obras o en tu propio esfuerzo vas a alcanzar a Dios algún día quizás. El símbolo del cristianismo es una cruz donde Jesús derramó su sangre en tu lugar para invitarte a tener una relación con Él, transformar tu vida y darte un nuevo destino eterno. Ese es el cielo y ese es tu destino eterno. Puedes celebrar eso. Algunos dicen, sí, pero yo pensé que en el mundo hay gente buena y hay gente mala. No, no, la palabra no dice eso. La Biblia no dice que hay gente buena y algunos son malos y los buenos vienen al cielo. La Biblia dice que todos somos malos y que solamente hay uno que es bueno y ese es Jesús. Y los malos, al único bueno, lo crucificamos. Eso nos dice lo malo que es nuestro corazón. Pero la palabra dice que en ese sacrificio, Él pagó el precio por nuestros pecados, para que hoy tú y yo podamos ser reconciliados con el Padre, para tener un destino eterno con Él. Eso significa que al cielo no va gente buena, al cielo va gente perdonada, al cielo va gente restaurada. Y eso es buena noticia. Y algunos dicen, ok, ¿qué significa eso entonces para mi vida? ¿Cómo deberíamos vivir hoy, sabiendo que estamos en los últimos tiempos? Tú tienes que saber que cuando tú vives con una expectativa de que algo va a suceder en el futuro, tú vives diferente. Tu vida cambia. Te lo voy a demostrar. Por ejemplo, si tú estás en tu trabajo y resulta que realmente tu trabajo es muy difícil, estás trabajando con gente difícil, tú compartes con tus colegas de trabajo y tú dices, Señor, o te lo llevas o te lo mando, ya estuvo. Y no te aguantas y realmente es un día más y hay sudor y está difícil y hay estrés y ansiedad. Pero ¿sabes qué? El viernes es día de pago. Y ese chequecito viene y vas a agarrar esos billetes y vas a hacerle así después y sabes que todo va a estar bien. Hay una expectativa. O por ejemplo, si tú estás comprometido, estás soltero, pero estás a punto de casarte y se acerca la boda. Algunos saben que a la hora de preparar la boda puede que haya estrés y tienes que averiguar quién se va a encargar de las flores y vamos a hablar con el novio y los vestidos y quién va a estar en la lista y tienes que lidiar ya con los suegros y todas las cosas esas estresantes. Pero se acerca la boda y después de la boda sigue la luna de miel y todo va a estar bien, te la aguantas porque todo va a estar bien. Es una expectativa que cambia tu presente. Cuando estás casado y sabes que has tenido un día largo, pero más noche te toca ir a una cita con tu esposo o tu esposa y te bañas y te pones desodorante y te peinas. Y es una emoción porque sabes que te espera un tiempo hermoso con tu esposo, con tu esposa. Hay una anticipación. La pregunta para nosotros en esta ocasión es, ¿qué harías diferente en tu vida hoy si supieras que Jesús regresa mañana? Si hoy yo te dijera, Jesús por seguro regresa mañana, ¿cómo se vería tu vida diferente hoy? Y lo que yo esperaría es que tú me dijeras a mí en este momento, Carlos, si Jesús regresara mañana, nada cambiaría en mi vida hoy. Yo seguiría siendo lo que estoy haciendo hoy. Yo seguiría sirviendo en la iglesia. Yo seguiría liderando a mi familia. Yo seguiría haciendo lo que Él me llamó a hacer hoy. Yo quiero que cuando Él regrese, Él me encuentre fiel. Lo ideal sería que nuestra respuesta es, nada cambiaría. Pero la Biblia nos dice qué hacer. Así que vamos a leer eso en 1 de Pedro, capítulo 4, verso 7. Mira lo que dice, vamos a hablar de esto rápidamente. Dice, el fin del mundo se acerca. Es muy directo. Por consiguiente, sean serios. Otra forma de decirlo es, manténganse alerta y disciplinados en sus oraciones. ¿Cómo están tus oraciones estos días? Dice aquí, hey, estamos en los últimos tiempos. Y quiero que vivas alerta, quiero que vivas preparado. Por lo tanto, mantente firme en tus oraciones. Escuché hace poco que hay dos tipos de oraciones. Por un lado está el tipo de oración que la vamos a llamar la oración de servicio al cuarto de un hotel. Eso es cuando estás en un hotel y llamas por teléfono al servicio al cuarto y dices, sí, hola. Si tienen... ¿Tienen una hamburguesa? Ok. ¿Y tienen cheesecake? Sí, ¿está bien si me lo traen? ¿O tengo que ir a traerlo yo? No, está bien si me lo traes. Es que estoy bien cómodo aquí en mi cuarto. Ese es un tipo de oración. Por otro lado, está la oración de guerra. ¿Sabes la oración de guerra? Cuando un soldado está en la batalla, tiene un walkie-talkie y le dice, hey, estamos a punto de avanzar en esta guerra, pero necesitamos que mandes más armas. Necesitamos que mandes más tropas. El enemigo está atacando, pero vamos hacia adelante, vamos venciendo. Las oraciones de servicio al cuarto son esas que solo se enfocan en mí y más conveniencia y más comodidad. Y todo es yo. Las oraciones de guerra son esas oraciones que dices, Señor, hoy voy a ir al súper. ¿A quién tú quieres que le comparte el evangelio en esta ocasión? Padre, tengo tiempos de no orar por alguien que está enfermo. ¿A quién vas a poner frente a mi camino para que yo ore por él y para que tú te manifiestes en poder a través de mi vida? Las oraciones de guerra es, Señor, ayúdame, dame la fuerza que necesito para enfrentar ese desafío que tú has puesto frente a mí. La palabra dice, hey, Cristo viene pronto. Tienes que mantenerte firme en oración. Vamos a seguir leyendo. Verso 8 dice, lo más importante de todo es que sigan demostrando profundo amor unos a otros, porque el amor cubre gran cantidad de pecados. Jesús viene pronto. ¿Qué tanto estás demostrando ese amor hacia aquellos a tu alrededor? Alguien quizás dice, sí, pero es que Carlos, tú no conoces a mi familia. Mi familia es insoportable. Es muy difícil. Estoy lidiando con gente muy difícil. ¿Sabes qué? La gente difícil en tu vida son una prueba de qué tanto amor tú has recibido de parte de Cristo que ahora tú puedes compartirle a otros. Si hoy quizás estás luchando porque te cuesta amar a alguien, quizás la pregunta es, hey, ¿qué tanto amor te ha dado a ti Dios? Sí, pero es que no lo quiero perdonar. Sí, pero ¿será que Dios te ha perdonado a ti? Si yo he recibido perdón y amor y gracia y compasión en abundancia, entonces yo puedo compartir eso. Eso se puede desbordar en la vida de otros. Dice Juan aquí, Pedro en esta ocasión, que tú tienes que vivir con amor hacia otros. Y el último verso, Juan capítulo 13, verso 35, por esto todos sabrán que son mis discípulos y se aman a otros. Pero después dice, 1 Pedro 4, Dios de su gran variedad de dones espirituales les ha dado un don a cada uno de ustedes. Úsenlos bien para servirse los unos a otros. Cristo viene pronto. ¿Te estás manteniendo firme en tus oraciones? Estás demostrando el amor que Dios te ha dado a ti y se desborde a otros. Estás postrando tu corazón con una actitud de servicio hacia otros. Es interesante, en esa temporada he tenido la oportunidad de volver a viajar un poquito más. Y es diferente esa temporada porque ahora tengo un hijo de casi 3 años en casa. Entonces, cuando alguien me hace una invitación para ir a algún lugar, realmente ya lo considero diferente, porque pues ya significa que voy a dejar a un lado o dejar atrás por unos días a mi esposa, a mi hijo. Pero es diferente cuando eres padre y sales y te das cuenta que tu hijo de casi 3 años te extraña y te empieza a preguntar, hey, papá, ¿cuándo regresas? Y lo que hacemos es que con mi hijo Elías nos encanta mandarnos videos, y yo le mando videos, él me manda videos, y hay una expectativa. Y yo estoy en un viaje o estoy fuera de mi casa por alguna razón, y yo digo, ya no me aguanto por volver. Y cuando hablo con ellos, dice, ya no nos aguantamos para que regreses. Regresa pronto, ¿cuándo regresas? Y me encanta porque cuando regreso hay una anticipación. Y quiero mostrarte lo que sucede cuando yo regreso. Y esto sucede con mi hijo. Miramos este video.
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0: Mi corazón de padre se derrite cuando mi hijo me espera con ansias. Cuanto más el corazón de tu padre se derrite cuando su iglesia dice: Jesús, ven, te esperamos. Queremos que tu reino venga, queremos que tú vengas a reinar, queremos que tú vengas a ponerle fin a todo mal, toda injusticia. Y quizás tú estás aquí y lo que quiero hacer en este momento, dentro de un segundo vamos a prepararnos para celebrar las personas que hoy en día van a tomar ese paso de fe al bautizarse en aguas. Ya te explico lo que eso significa. Pero antes de hacer eso, yo sé que en este momento algunos de nosotros estamos aquí y decimos: sabes que yo no, es posible que yo haya escuchado algunas de estas cosas antes, o yo he crecido en un contexto de iglesia, pero no estoy seguro que siento esa expectativa para que Jesús regrese. Es más, no estoy seguro que yo tengo una relación personal con Jesús. Es posible que tú hayas experimentado algún tipo de religión o religiosidad, pero lo que Jesús quiere en este momento es una relación contigo. Así que en este momento quiero invitarte que, ¿por qué no cierras tus ojos por un segundo? Y ahí donde estás, vamos a tener un tiempo breve de oración. Y te quiero hablar a ti en este momento que tú dices: ¿sabes qué, Carlos? Este sí soy yo. Si soy honesto, yo nunca he tenido un encuentro genuino o personal con ese Jesús que va a volver a reinar. Y siento que Dios ha estado incomodándome por dentro para que hoy sea el día donde yo dé ese paso de fe, donde yo cruce esa línea de fe de una vez por todas y entregarle mi vida a Cristo por primera vez. Y si ese eres tú, quiero hacerte la invitación que este es tu día, este es tu momento, donde el Padre ha estado preparando. Dios es un orquestador divino. No estás aquí por accidente, no estás aquí por coincidencia, estás aquí porque Dios quiso que estuvieses aquí y Él te está hablando a través de su palabra. Y la razón por la que te sientes incómodo en este momento es porque el Espíritu Santo está sacudiendo tu interior, porque te ama, porque te ama demasiado para dejarte ir, porque te ha estado llamando, porque ha planeado todo esto para que hoy tengas un encuentro con Él, un encuentro sobrenatural. Así que si ese eres tú, todo el mundo con los ojos cerrados, no vamos a permitir que nada ni nadie te distraiga, no permitas que nada te robe de este momento que Dios tiene planeado para ti. Si ese eres tú, todos con los ojos cerrados, dentro de a la cuenta de tres, lo que quiero hacer es que quiero invitarte a que tú levantes tu mano físicamente. Y la razón por la que quiero invitarte a que levantes tu mano a la cuenta de tres es porque yo creo que algo ocurre espiritualmente cuando tú respondes físicamente. Así que si ese eres tú, a la cuenta de tres, levanta tu mano. Uno, Dios te ama profundamente. Dos, Él te trajo aquí con un propósito. Y tres, levanta tu mano si ese eres tú y dices: por primera vez estoy dispuesto a entregarle mi vida a Cristo. Levanta tu mano, veo tu mano, levántala fuerte. Eso es delante, eso es de parte de Dios. Y tú, si ese eres tú, veo tu mano, veo tu mano, veo tu mano. Listo, alguien más. Eso es otra oportunidad, porque yo sé que hay alguien que todavía está decidiendo. Levanta tu mano si ese eres tú. Veo tu mano, veo tu mano, veo tu mano. Ok, puedes bajarla. Si ese eres tú, quiero invitarte a que hagas esta oración de corazón, de parte de Dios. Él te está escuchando. Y di conmigo: Señor Jesús, gracias por lo que hiciste en esa cruz hace 2000 años, porque derramaste tu sangre en mi lugar para pagar por mis pecados, para que un día yo pueda pararme delante de un Dios justo y yo pueda decir: Jesús pagó por mí. Y el Padre me diga: bienvenido a casa. Me arrepiento y te doy gracias porque hoy acepto tu invitación de seguirte y rendir mi vida completamente a ti. enséñame a caminar contigo. Y te doy gracias por la buena noticia de que tú regresas. Y lo que voy a hacer es que voy a esperarte con ansias. Gracias por una nueva identidad, una nueva familia y un nuevo destino eterno. Y te pedimos todo esto en el nombre poderoso de Jesús. Amén, amén y amén. ¿Por qué no le das un aplauso a todas las manos que en este momento fueron levantadas?
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2: Esta semana hojeaba un libro que enumera la enorme cantidad de riesgos que existen en cuanto a los peligros del hogar, los accidentes domésticos. Por año, 460 mil personas se lesionan con cuchillos de cocina o con tijeras en la cocina. Las caídas domésticas suelen ser las más comunes, representan la mayor tasa de mortalidad en el hogar: escaleras, baños, suelos resbaladizos. También son mortales los escapes de monóxido de carbono, escapes de gas, ingestión de medicamentos vencidos, alimentos en mal estado. La tasa de mortalidad más grande en el mundo, a excepto que haya una guerra, ocurren en los hogares. Los ahogamientos también aparecen en los primeros puestos de esta triste estadística, en bañeras, piscinas, jacuzzis. Las electrocuciones se cuentan de a miles también, causadas por electrodomésticos defectuosos, malas instalaciones eléctricas, cables sueltos. Y hay algunos riesgos del hogar que resultan más sorprendentes todavía. Cada año, y solo aquí en este país, en los Estados Unidos, un promedio de 9 niños por año, menores de 5 años, mueren estrangulados por cordones de persianas o cortinas. Ocurren en segundos, se enredan y no saben cómo salir. Aún así, a pesar de toda esta triste estadística, a mí me parece que el objeto más peligroso de cada hogar es uno del que ni siquiera este libro que yo estaba hojeando enumera. Es una trampa mortal con forma de sillón que se reclina hacia atrás, de cuero acolchonado y con descanso para los pies. Generalmente es el sitio donde nos dejamos caer con unos espantosos leggings, pantuflas, helados, chips, cerveza, control remoto, ¿no? Nos desmayamos sobre ese elemento de nuestra casa. Lo que resulta peligroso de este sillón, y no lo mencionan en el libro, no es lo que hacemos sentados en él, sino todo lo que no hacemos por estar sentados en él, ¿no? Los vínculos que no profundizamos, los diálogos que no tenemos, las personas a las cuales no servimos, las oraciones que no elevamos, las aventuras que no emprendemos, los riesgos que no estamos dispuestos a correr, las batallas que nunca vamos a pelear. Yo digo siempre que fuimos creados para algo más que pasar la vida desde el sillón reclinable de nuestra sala frente a una pantalla plana. Fuimos creados para más que eso. Leía también la ridícula historia de un tal Larry Walter, Larry era un hombre que siempre quiso volar, pero que debido a su miopía, a problemas con la vista, quedó descalificado como piloto de la Fuerza Aérea. De modo que un día se le ocurre una idea de cómo poder volar aún sin licencia para hacerlo profesionalmente. El tipo enganchó 45 globos inflados con helio a su silla del patio, se ató a sí mismo, llevando consigo algunos sándwiches, una escopeta con perdigones y un pack de 6 cervezas. Yo sé que están diciendo, no, eso es la película Up, donde la casa es elevada. No, la película Up de Pixar fue basado en esto que te voy a contar. El plan de este hombre era flotar a unos 10 metros sobre el fondo de su casa y luego dispararle a los globos de a uno para poder descender. Técnicamente, el plan tenía su lógica. Sin embargo, 45 globos inflados con 33 pies cúbicos de helio cada uno no se conforman con 10 metros. Cuando sus amigos cortaron la cuerda, porque para estas estupideces siempre hay amigos, cuando sus amigos cortaron la cuerda, esto no lo hace un solo estúpido, siempre son varios. Cuando los amigos cortaron la cuerda que anclaba su silla de patio al suelo, Larry no se niveló a los 30 metros, ni siquiera a los 300 metros. Dejó de ascender recién a los 4.800 metros. Y a esta altura, obvio, le dio pánico dispararle a los globos, estaba tan alto. El sujeto flotó con sus sándwiches y sus cervezas hasta el espacio aéreo del aeropuerto de LAX de Los Ángeles. Las comunicaciones de la torre de control, que todavía están grabadas como anécdota, todos comenzaban con la frase: oye, no creerán lo que estoy viendo. Después de varias horas, Larry se arriesgó a dispararle algunos globos, porque no iba a bajar de otra manera, y descendió lo suficiente como para enredarse en unos cables eléctricos, en donde fue rescatado por los bomberos. El portavoz de la Administración Federal de Aviación dijo: estamos seguros que este hombre quebrantó alguna parte de la Ley Federal de Aviación, pero no sabemos cuál. Apenas descubramos qué parte se trata,

Larry, un periodista le pregunta por qué había hecho lo que hizo. Y Larry respondió, bueno, es que no quería pasarme la vida sentado. La historia de Larry ameritó ser incluida en los premios Darwin, que son galardones icónicos que se conceden una vez al año a personas que por su bobería se eliminan a sí mismos de la evolución humana por sus asombrosos, actos de estupidez, ¿no? Él se ganó un premio. Pero en algo tenía razón. Él dijo, no podemos pasarnos la vida sentados. Y aunque sea, dijo, voy a volar con mi sillón o con mi silla, ¿no? Pero todos necesitamos el factor de riesgo, el factor de aventura. Pero claro, arriesgarse no es algo, hacer algo impulsivo o tonto, como en el caso de Larry. Se trata de descubrir, cuando hablamos de riesgo, ¿cuál es nuestro verdadero propósito? No es tirarse por las cataratas del Niágara en un barril. Es decir, bueno, ¿cuál es el riesgo que voy a correr y por qué? ¿Con qué propósito? Martin Luther King supo decir, si un hombre no descubre algo por lo cual morir, no está en condiciones de vivir. Cuando uno descubre un propósito por el cual estaría dispuesto a dar la vida, ahí es cuando la vida comienza a cobrar sentido. Entonces fuimos todos creados, asignados a una misión, nacemos con un propósito. No hay nadie, aunque te hayan dicho tus padres que naciste por accidente, o como me decían a mí, al principio pensamos que eras un tumor, aunque eso de pronto inconscientemente nos quiere determinar el futuro, no hay nadie que esté aquí por accidente, porque la palabra dice que aun cuando estuvimos en riesgo de abortarnos o fuimos un embarazo no deseado, hay propósitos eternos por los cuales Dios permite eso y, como dice Jeremías, nos elige desde el vientre de nuestra madre. Se nos hizo, se nos creó para producir un cambio en la época y en la temporada en la cual estamos viviendo. Y si uno no logra ver cuál es esa asignación por default, o sea, de manera automática, vamos a encontrar un sustituto trivial. O uno encuentra el propósito, o por default, por una cuestión casi orgánica, uno pierde el tiempo en otra cosa. Pero no hay un momento neutro, no hay una zona gris. Bueno, no encuentro mi propósito y entonces me quedo sin hacer nada. Siempre estamos haciendo algo. Porque no podemos vivir carentes de sentido. Entonces, si no llevamos a la práctica nuestra misión asignada por Dios, viviremos en lo que se conoce como una asignación fantasma. O sea, viviremos para algo para lo cual nunca fuimos creados ni diseñados. La frase la asignación fantasma no es un capricho mío, la acuñó Carl Jung, un influyente médico psiquiatra, psicólogo, ensayista suizo, cuyo padre era pastor, y él sostenía, aunque él se consideraba a sí mismo agnóstico, que quien no descubre su propósito en la vida termina traicionándose a sí mismo, haciendo algo para lo cual nunca fue creado. Y Jung mencionaba esto de manera secularizada. Él no invocaba la presencia de Dios, no estaba Dios en la ecuación, él nunca habló de la necesidad de arrepentimiento y volver al propósito, pero la imagen de la asignación fantasma a mí me pareció extraordinaria porque describe eso que terminamos haciendo por no estar haciendo eso que fuimos creados para hacer. Cuando uno no hace, diré esto de otra manera, lo que Dios diseñó para que hagamos, uno termina haciendo otra cosa que nos roba al mismo tiempo, la misma energía, las mismas fuerzas. Entonces, nuestra asignación fantasma es lo que hacemos con nuestra vida cuando nos quedamos a la deriva, en zozobra, viviendo en piloto automático, que es lo que suele pasar mucho de este lado del planeta, digo, en este país con los hispanos. Nos suele pasar mucho que venimos buscando un futuro mejor, algunos cruzan la frontera para tratar de enviar ayuda, remesas a su familia que quedó en la tierra originaria, y de pronto no saben cuándo empiezan a vivir en piloto automático. Y como digo siempre, ya ni siquiera trabajan para ganar, sino que trabajan para pagar. Son las actividades ociosas, triviales, que además se suman a esa vida automática, hacia las cuales empezamos como a gravitar cuando no somos intencionales en encontrar, insisto, nuestro llamado
y propósito divino. Ahí es cuando podemos.

0: podemos terminar vegetando en un sillón. Porque no estoy haciendo un juicio de valores que quienes tengamos un sillón de esas características, literalmente estamos en pecado. El problema es cuando nos damos cuenta que vegetamos en ese sillón, que nos transformamos en una ameba, en alguien que lo único que quiere es tirarse ahí por horas. Pero lo del sillón reclinable es apenas una metáfora, ¿no? A mí me ha tocado estar hace años en campamentos solo de hombres, en los que durante una de las noches, frente a una fogata, el líder decía: hoy es el día en que digamos todo aquello que nos atañe, que nos ata, no va a salir de aquí, ni sus propias mujeres, ni sus hijos lo sabrán, hagamos un pacto de caballero. Entonces cada uno, después de un rato, expresaba con remordimiento, con dolor, con vergüenza. Uno de ellos dijo que se levantaba durante la noche a buscar sitios pornográficos. Decía: tengo hijos, tengo esposa, y sin embargo me levanto a ver sitios de material sexual explícito durante años. Y pese a que él sabía que esto hería su matrimonio y lo dejaba con una sensación de vacío, él no podía dejar de hacerlo. Era hacia lo cual gravitaba por no tener otro propósito en la vida. Y perdía horas y horas, era como su rutina, perdía horas y horas y horas porque eso lo alejaba de la realidad, lo anestesiaba, en su mente decía: me relaja. Otro joven llegó a contar que se había acostado con una mujer la semana anterior, pero que eso no era lo peor, que él lo hacía siempre con distintas mujeres y luego sentía una culpa y un rechazo hacia esas mujeres, que es lo que pasa con la mayoría de los hombres que se acuesta solo por sexo y no por amor. Lo que siente inmediatamente es un rechazo, es bíblico. La Biblia narra que cuando Amnón, uno de los hijos de David, abusa de su hermanastra, Tamar, dice que después de abusarla, el rechazo que sintió fue tan fuerte como la atracción que tenía hace unos minutos atrás. A veces las mujeres no entienden esa sensación rara que ocurre con un hombre casual que apenas termina de hacer su faena, lo suyo, se da vuelta, prende la televisión, mira el celular y esa se siente como una cosa usada. Ahí esa le cae la moneda, que simplemente lo que quiso él es satisfacer su propia hormona, ¿no? Entonces cuando los hombres hacen eso, luego sienten el rechazo por esa mujer. La mujer a veces no lo percibe porque el tipo disimula un poco o sonríe y dice alguna que otra cosa cortés. No obstante, este hombre decía: yo no solo siento que cuando me acuesto luego tendré culpa y rechazo, pero gravito hacia ahí, lo sigo haciendo de manera inconsciente, porque es lo que hago. Otro más dijo que se arrastraba de lunes a viernes en un trabajo que detestaba, en un empleo que le era horrible pensar en ir cada lunes a la mañana y que su mayor placer, lo que lo alentaba el martes, miércoles y hasta el viernes, era llegar al fin de semana para pegarse un atracón de series. En ese momento eran rentar en Blockbuster VHS. Los que necesitan un examen de próstata deben recordar de qué hablo. Hoy sería un atracón de Netflix. Dice: todo lo que yo quiero es tomarme varios packs de cervezas en mi sillón y mirar series. Esa era su vida, para eso trabajaba. Para eso se levantaba todos los días, se metía en un tránsito feroz hasta el empleo para llegar arrastrado hasta el sábado y emborracharse hasta el lunes a la mañana en un sillón, pack de cervezas y a mirar series o películas. Él decía: yo vivo anestesiado cada fin de semana en alcohol. Yo pensaba, porque esto era nada más una muestra de lo que algunos cuentan, yo pensaba con cuánta facilidad nuestra vida se va deslizando hacia una actividad a veces egocéntrica, egoísta, estúpida y trivial. No sabemos cómo es que nuestra vida de pronto se vuelve tan banal, insustancial, intrascendente, hasta vulgar. Porque de pronto si contáramos en qué perdemos nuestro tiempo, tendríamos hasta vergüenza por cierta vulgaridad en ocasiones. Y la cultura no ayuda, porque la cultura actual nos va llevando hacia esa desidia. En este país, le cuento a los que están en otras partes del mundo, Se vive para trabajar, nadie lo dice, no está escrito en ninguna pared, no está en la Constitución, pero aquí se vive para trabajar. Y como el domingo pasado, si llueve un poco, la gente prefiere que el auto se quede dentro del garage para que no se moje y poder ir al trabajo el lunes antes de venir a la iglesia y que el auto se moje, porque aparte dicen que hay unas inundaciones tremendas que puede pasar como Nepal y por eso es que no viene. La cosa es que para la salud mental de los que estamos liderando congregaciones tenemos que saber que aquí la gente no tiene como prioridad servir al Señor. La prioridad es trabajar. Después, en segundo, tercer, cuarto lugar en ese rompecabezas puede que aparezca Dios. La gente no está aquí porque vino a Estados Unidos a buscar a Dios, porque quiso tener un encuentro con el Señor, porque quiso crecer. La gente está aquí. La mayoría, siempre hay excepciones a la regla y las respeto, la mayoría conforme la estadística para trabajar. Y como vive trabajando, los poquitos tiempos que tienen de relax, la gente dice, ok, si voy a la iglesia solo sean 2 horas a la semana, no más. O 1 hora y media. O 1 hora. No más. Luego necesito mis carnitas, mirar el Super Bowl, o si hay un partido, o las carreras, y tirarme con un montón de cervezas a ver pasar la vida. ¡Wow! Eso es la vida. Trabajar para eso, para un montón de cerveza, para tirarse en un sillón, para esperar un mundial cada 4 años, a ver si, y si sí, ¿de verdad? El rico necio, en la historia de Jesús, tenía una clara asignación fantasma, que era construir graneros más grandes, acumular muchos bienes para muchos años. O sea, el tipo quería tomarse la vida con tranquilidad, el rico necio que se encontró con Jesús. Él quería tomarse la vida con tranquilidad, comer, beber, llevar la fiesta en paz. Hasta el propio Jesús se enfrentó la tentación de una asignación fantasma. Porque el escritor a los Hebreos nos dice que él fue tentado en todo, al igual que todos nosotros, solo que no pecó. En el desierto, Satanás tentó a Jesús para que logre su misión sin hambre, sin dolor. Tírate, y Dios ordenará a sus ángeles que te sostengan en sus manos. ¿No dice eso? Que no tenga oposición. Puede ser un Mesías sin oposición. Te daré todos los reinos de este mundo. No tienes que tener a los reinos del mundo en contra, Jesús. Para Jesús, la asignación fantasma era ser un Mesías sin sufrimiento, un Mesías sin cruz, pero él se apegó al propósito. Ahora bien, la Biblia menciona con esto del propósito, cuando dice, pero ¿cómo descubro entonces mi propósito? Bueno, la Biblia, en primer lugar tenemos que aclarar lo que es un llamado, un propósito, porque es una palabra también muy bastardeada. Cualquiera que hace cualquier tontería le dice, es mi llamado de parte de Dios, y no siempre es un llamado, a veces es un hobby, o como digo, es una tontería. La Biblia menciona cómo es que Dios llamaba a personas comunes como nosotros para realizar tareas extraordinarias, poco comunes y específicas. Y Dios nunca se molestaba en interrumpir la vida de alguien con el propósito de pedirle que realice una tarea sencilla. No lo vamos a ver acá. No lo llama a Moisés en medio de una zarza ardiente para preguntarle si puede hacerse cargo de algunas ovejas más. Tan solo en Hebreos 11, el famoso salón de la fe, está dedicado a una serie de encuentros en lo que Dios pide que acepten tareas de alto riesgo. Dios le pide a Noé que construya un arca, un barco, en medio de las burlas y en medio de un desierto. Le dice a Abraham que deje todo lo conocido y que luego va a ser padre a los 99 años de edad. Le dice a José que sea fiel a pesar de que será esclavo y estará en la cárcel. A Moisés que desafíe al faraón. Y si prestamos atención, el modo en el cual se describe, o lo describe el escritor a los Hebreos, a las personas que respondían sí a Dios es espeluznante. Dice el escritor a los Hebreos, me faltaría tiempo para hablar de los que por la fe conquistaron reinos, hicieron justicia, alcanzaron lo prometido, y luego se pone más específico, cerraron bocas de leones, apagaron la furia de las llamas, escaparon del filo de la espada, sacaron fuerzas de la flaqueza, se mostraron valientes en la guerra y pusieron en fuga a ejércitos extranjeros. Luego da más detalles. Dice, otros, en cambio, sí, fueron muertos a golpes por la fe. Eso no escaparon de los leones, del fuego y de las espadas. Dice, porque no aceptaron que los pusieran en libertad. Otros sufrieron la prueba de burlas, de azotes e incluso de cadenas y cárceles. Fueron apedreados, dice el escritor a los hebreos, aserrados por la mitad, asesinados a filo de espada. Y luego dice, el mundo no se merecía gente así. ¡Oh! En resumen, en toda esta historia nunca aparece el sillón reclinable. Nunca dice, ay, también quiero mencionar aquello que con un pack de 6 cervezas se tiraban en el sillón a descansar porque el mundo se merecía que ellos descansen. No, esta gente dio su vida y el mundo no se merecía gente así. Entonces, cuando yo leo eso, llego a una conclusión. A Dios no le interesó nunca, ni le interesa, garantizarnos comodidad. De ahí el evangelio superfluo de, si vienes al Señor, esto es casi como un multinivel, tendrás tu auto del año, podrás tener tu casa propia, deja de rentar para ser propietario. Dios dijo que no serás cola y serás cabeza. Y se esfuerzan esos versículos para hacernos creer que esto es como un seguro médico. Que uno llega al Señor y de repente, ¡wow!, la vida es color de rosa. Claro, si estás en Estados Unidos, por ejemplo, si te tocó otro país, no es tan rosa. Y si estás en Nepal y la tormenta se lleva todo lo que tienes, de pronto ese evangelio no sirve. Y como dijo alguien, si el evangelio no es verdad para el que vive en Nepal y solo es verdad para los que vivimos el sueño americano, entonces no es el evangelio. Entonces, cuando Dios llama, nos llama a una tarea de alto riesgo que nos puede costar todo, independientemente de la geografía donde estemos viviendo. Y quiero que profundicemos. ¿Cómo respondían a ese llamado? Porque esto es otro tema que no es menor. En toda la Biblia, esto lo dije hace un par de semanas, en todas las Escrituras jamás vamos a ver a alguien respondiendo, ¿cómo? ¿Desafiar a Faraón? ¡Sí! Yo me preparé toda la vida para eso. Estaba esperando el momento, harto de pastorear ovejas. Quería desafiar al Faraón. ¡No! Moisés dice, ni loco, yo estoy escondido acá, soy feliz en mi sillón reclinable. ¿Enfrentar a los madianitas? ¡Ja! ¡Qué gran oportunidad! ¡No! No dijo eso Gedeón. ¿Qué me estás proponiendo, Señor? ¿Pasar una noche en la fosa de los leones? ¡Me encanta! ¡Ahí voy, leones! ¡No! ¿Entrar al horno en llamas? Sí, yo ya lo venía sintiendo. ¡Que no se apague la llama! ¡Ahí voy! ¡No! ¿Casarme con una chica virgen y embarazada? Sí, era mi sueño, el sueño de mamá. Ay, ¿cuándo te vas a encontrar una chica virgen que ya venga embarazada, mi hijo? Enfrentarme a burlas, azotes, cadenas y cárcel, fabuloso. Nadie. Pero nosotros decimos, Dios me llamó a abrir una iglesia, Dios me llamó a ser evangelista. Y creemos siempre que el llamado tiene que ver con lo que nos gusta, con lo que veníamos sintiendo, con el sueño, esto yo ya lo escribí de niño. No, eso no son necesariamente llamados. Porque cuando el llamado es verdadero, siempre incluye el temor, porque Dios no nos va a llamar a hacer algo que nos gusta hacer, que nos moríamos por hacer, que en esta iglesia no me dejaban hacer. Y menciono esto porque siempre solemos decir, bueno, es que Dios me llama a aquello que me gusta, o Dios no me va a pedir algo que no estoy sintiendo, o Dios me pidió algo porque lo estaba sintiendo hace mucho. Generalmente nunca aparece la palabra miedo. Me muero de miedo. He escuchado a gente decir, jamás Dios te va a asignar algo que te dé miedo. De verdad, nunca te va a pedir algo que te supere en capacidad. De verdad, hay que mirar cómo está el mundo. Muerte, terremoto, guerras, inundaciones, cáncer, guerra, rumores de guerra, pestes. Hablan de nuevas pandemias. Nunca el mundo estuvo tan mal como ahora, y sé que lo han dicho en cada generación, pero hoy no damos abasto para enterarnos de una noticia y otra noticia y otra noticia y otro terremoto y volcanes que de pronto irrumpieron y placas tectónicas que se mueven. Nunca vivimos un caos tan grande como en este momento a nivel global. Entonces todos vamos a tener que lidiar con cargas que nos superan, desde luego. Y si hace tiempo que no nos enfrentamos a algo que nos supera y nos llene de miedo, es probable que llevemos mucho tiempo sentados en un sillón y no nos damos cuenta. Aún a mí, cuando se me hace algo de lo que Dios me llama a hacer, se me transforma en piloto automático y sé qué botones tocar y cómo hablar y cómo hacer y cómo decir. Digo, Señor, ¿por qué la ecuación del temor se ha ido? ¿Cuándo me vas a dar una asignación que me llene de pánico? Diciendo, yo no voy a poder. No tengo la capacidad, como decían los hombres y mujeres de Dios que eran llamados. Y cuando vienen esos llamados que vuelven a superarme en capacidad, digo, wow. Porque luego, claro, al que Dios llama, luego capacita. Pero cuando te llama no está la capacidad. Hasta que uno no acepta, ese manto no viene. Y cuando viene ese manto, uno siente la capacidad del Espíritu. El Espíritu Santo empieza a darnos lo que no teníamos. Pero antes hay un sí lleno de miedo. Dios llamó a Moisés a guiar a su pueblo, pero Moisés quería descalificarse. Todos conocemos la historia. ¿Quién soy yo para presentarme ante el faraón? Moisés, otrora o ex príncipe de Egipto, dice, ¿quién soy yo? Cualquiera de nosotros hubiese dicho, sí, era la hora que me reivindicaras. Ya tenía mis perfiles de Instagram listos y tenía todo listo para salir. La página web ya la tengo. Moiséslibertador.com. Moisés dice, no, ¿y qué hago si no me creen? ¿Y qué hago si no me hace caso? Se quejó. Después dice, yo nunca me distinguí por mi facilidad de palabra. Y supongo que para guiar 4 o 5 millones de gente tengo que tener oratoria, retórica. Él nunca se consideró adecuado para la asignación. Él suponía que había otros líderes más elocuentes, más carismáticos, aún en Egipto o entre el pueblo de Israel. Y hay algo que me llama también mucho la atención de estos llamados. Tampoco veo reacciones de Dios como diciendo, bueno, perdón, Moisés, yo no pensé que te iba a causar temor, mijo. Ah, no, despreocúpate, Moisés, despreocúpate. Yo me busco otro libertador. No, lo que menos quiero meterte carga y tu mujer aparte veo que no está muy conforme. No, está bien. Yo sigo en la búsqueda, total, soy Dios, no tengo mucho para hacer, ando buscando libertadores. No. Porque también he escuchado, Dios me llamó, pero está esperando mi decisión. ¿De verdad? Dios le dice a Josué, yo te lo he ordenado. Sé fuerte y sé valiente. No tengas miedo, no te desanimes. Porque el Señor, tu Dios, te acompañará donde quiera que vayas. Punto. A fajarse, mijo. A trabajar. Le dice a Gedeón, el Señor está contigo, guerrero valiente. Pero nosotros siempre metemos el libre albedrío donde no va. Cuando hay una asignación, el libre albedrío no está en la ecuación. Bueno, no sé si decido ir o no. ¿Por qué Dios no respetó el libre albedrío de Jonás? Porque cuando Dios te asigna, o vas en barco o vas en pez. Pero vas, ¿está? Dios nunca va a desperdiciar una vida, un entrenamiento, donde te hizo nacer, los padres que te hizo tener o los padres que no tuviste para capacitarte para un día decir, bueno, está bien, busco otro para... Yo te lo propuse. Dios no anda viendo quién aplica, quién califica. Cuando Dios asigna, ¿vas en barco o vas en pez? O sea, el que recibe una asignación, recibe una promesa, que es muy posible que suframos. Es posible que tengamos dolor. Y es muy posible que nos muramos. Porque algunos creen que la asignación de Dios es un seguro contra muerte. ¿Y qué dice el escritor a los hebreos? No, algunos por la fe se murieron, aserrados por la mitad. Por la fe. Hay que morirse en fe. Jesús prometió 3 cosas a los que lo siguieran. Que seríamos absurdamente felices, bienaventurados, completamente intrépidos y que siempre tendríamos problemas. Y nosotros queremos 2 de esas promesas, no la última. Pero el Señor dice que en el mundo tendremos aflicción. ¿Qué es aflicción? Depresión, dolor, frustración. Si no hay días de dolor, frustración y depresión, si no hay días en que sentimos que estamos sobreviviendo la semana, es porque hay una promesa del Señor que no se está cumpliendo. Lo que importa cuando Dios nos llama para hacer algo no es determinar si somos ineptos o no, no es el casting para American Idol, no es que Dios dice, ok, y está Simon diciendo, ok, no. Claro que Él sabe que somos ineptos. No nos viene a preguntar si podemos. Porque el llamado divino siempre está muy por encima de lo que nosotros podemos hacer, si no, no nos llamaría. Buscaría llamados, buscaría llamar gente a la salida de Harvard, de las grandes universidades. Si Dios busca entre los caseríos, entre aquellos que no tenían ninguna posibilidad, incluso académica, es porque Él sabe que no necesita aptos, está buscando ineptos que obedezcan, que somos nosotros. Ahora ustedes dicen, pero es un suicidio. No, porque Él dice, yo te voy a acompañar. Y pero me van a matar, te acompaño en la muerte. Cada vez que le decimos sí a Dios, el mundo cambia un poco. Y cada vez que le decimos no a Dios, nosotros cambiamos un poco. Nuestro corazón se endurece un poco más. Y cada vez sentimos que el Señor nos llama menos, o por lo menos lo escuchamos menos. Nuestro espíritu se cercena, se muere un poco. Y nuestra adicción a la comodidad, a estar horas en un sillón haciendo maratones de series, se fortalece un poco más. Ahora imagina que eres un niño de 14 o 15 años y en cualquiera de nuestros países, en México, naciste en Argentina, en El Salvador, en Guatemala, nunca conociste a tu padre, tu mamá madre soltera, tú no tienes estudios, ni dinero, ni proyectos, no fuiste ni a la primaria, estás destinado a la pobreza extrema. Y un día llega a tu pueblito, un cazatalentos del Barça, del Real Madrid, y te dice, nene, te vi jugar al fútbol en el potrero y te voy a llevar a España para que seas jugador profesional. Hay casa, comida y vas a probarte en las ligas. ¿Cuánto tiempo tardarías en decir voy? Así fue que Jesús llamó a sus discípulos. A ellos les constaban que no eran material para las grandes ligas. Además, los rabinos nunca reclutaban gente. No había rabinos como cazatalento. No había. ¿Qué rabino va a andar por la playa buscando pescadores? Ni loco, una falta de respeto. Los rabinos aceptaban solicitudes. Revisaban aplicaciones. Salvo este Jesús, que se acercó a pescadores, a recaudadores de impuestos, a gente que nunca se iba a atrever a aplicar. Porque decían, ni loco, yo ni me acerco a una sinagoga. Y les dice, tengo confianza en ti, yo sé que no sabes, pero te voy a enseñar, lo que hago tú lo vas a hacer. Con razón los tipos dejaron sus redes, porque Jesús los envió a que hagan lo que Él hacía. Y eso es lo que todavía nos sigue haciendo. Él nos asigna, quiere que seamos jugadores profesionales, que seamos la sal del show, que estemos en el medio de la mesa. Él dice, yo quiero que hagas lo que yo hice, pero no puedo, ya sé, por eso te voy a llenar con mi espíritu, pero no tengo miedo, ya sé, pero por eso mi espíritu te va a enseñar a hacerlo a pesar del miedo, pero es que yo no sé lo que voy a decir, ya sé, por eso mi espíritu pondrá palabras en tu boca, lo que estoy buscando es alguien que me crea, alguien que me obedezca, que corra el riesgo. Pero nuestra mentalidad de coaching, nuestra mentalidad de empoderamiento nos hace creer que primero hay que empoderarse para poder aceptar. Yo no estoy diciendo que la ignorancia sea una virtud, yo menos que menos. Amo la excelencia y amo la preparación. Lo que digo es que yo no me preparé para que Dios me llamara. Dios me llamó y después me preparé. Pero cuando Dios me llamó yo no hablaba ni dos palabras juntas, de teología no entendía nada. Mis primeros mensajes, yo siempre digo, subía a Moisés al arca, ponía a Jonás frente a la zarza y el pez se tragó a Pinocho. O sea, pero no puedo estar, bueno, cuando esté listo, así no paso vergüenza, entonces Dios me va a llamar. No, vamos a tener que pasar vergüenza, correr el riesgo de la vergüenza, del ridículo, desde luego. Dicho esto, cuando yo hablo de riesgo, ¿no? Lo que para alguien, quiero dejar esto en claro, muy claro. Lo que alguien puede significar un enorme riesgo, estoy consciente que para otro no significa nada. Porque cuando uno habla de riesgo y uno no aclara esto, puede que esté diciendo que okay, está diciendo que tengo que abandonar mi casa, está diciendo que tengo que irme a otro país, a Nepal. No. Hay estudios serios que indican que algunas personas tienen una predisposición genética al riesgo. Los que están en ese extremo del espectro, ¿no? Vamos a suponer que están a la izquierda, a mi izquierda, a vuestra derecha. Su cerebro no es muy sensible a la adrenalina ni a otros moduladores de estrés. Necesitan cantidades inmensas de riesgo para no aburrirse. Van a los parques temáticos y suben a esos rides, así que uno de abajo vomita. Uno diría, ¡ah! Y bajan y dicen, ¡ay! Casi se desprendió el carrito, casi. Les atrae el paracaidismo, caminar por la cuerda floja, pelearse con cocodrilos, ser amigo de sus suegras, porque tienen una predisposición al riesgo. Yo admiro a esa gente. En el otro extremo, el espectro es muy amplio, ¿eh? No todos están tan locos de remate. El espectro es grande, pero me voy al otro extremo, mi derecha, vuestra izquierda. Están los que evitan todo tipo de riesgos y son sumamente sensibles al mínimo de adrenalina y sienten más ansiedad por el hecho que tengan que asistir a un cumpleaños o a una fiesta que el que le encanta tirarse en el por el parapente desde el risco de la montaña. Sienten el mismo riesgo. Ay, no sé, hace 2 días que no duermo, una ansiedad. Tengo un baby shower. Y el otro está con el paracaídas diciendo, ¿en serio? Porque son diferentes estructuras emocionales. Yo siempre recuerdo que la Biblia dice, yo soy el Dios de Abraham, el Dios de Isaac y el Dios de Jacob. Podría haber dicho gramaticalmente, soy el Dios de Abraham, Isaac y Jacob, coma. Él dice, soy el Dios de Abraham, el Dios de Isaac y el Dios de Jacob. Mismo Dios, distinto trato para cada quien, según la estructura emocional. Hay de los que entenderán. Hay de los que entenderán con un susurro, hay de los que entienden con un grito y hay de los que entienden cuando luchan con un ángel toda la noche y quedan cojos. Como nos pasa a los padres, no todos los hijos, mismos padres, no todos los hijos se entienden de la misma manera y a veces uno se frustra porque dice, pero ¿quién lo crió a este? Tú lo criaste. Lo que pasa es que tiene diferente estructura emocional. Entonces, esa es una de las razones por las que el Señor dijo, no juzguen antes de tiempo. No podemos juzgar a aquel, no le gusta correr riesgo. Hay gente que no puede. Y riesgos para ellos es levantarse del sillón. Y otros, riesgo es, insisto, tirarse desde las alturas. Solo Dios conoce y ve el interior de nuestros cerebros, nuestras neuronas, y conoce la materia prima con la que le toca trabajar. El tema es que aceptemos lo que para lo que nosotros implica un riesgo y a su vez decir, bueno, este es el riesgo que Dios me pide que corra, ok, no me está pidiendo que me tire, insisto, con un parapente. Lo que me está diciendo es que me levante del sillón. A todos nos gustaría ser personas de fe, ¿quién no? Pero siempre estamos pidiendo que se nos garantice que nos va a ir bien. Bueno, yo voy a ser más generoso, pero yo necesito que primero Dios incremente mis ingresos. ¿Cómo voy a ser generoso ahora si apenas me alcanza para mí? Y el Señor dice, apenas alcanza para ti porque no eres generoso. Sí, pero si tú me das, yo voy a ser generoso. No, si tú eres generoso, yo te doy. Y así estamos en el sillón. Bueno, yo le voy a hacer frente a este desafío si primero Dios me da una señal. Lo único que le estoy pidiendo a Dios es una señal. Y Dios dice, no, tú me crees por fe y después vienen las señales. Las señales siguen a los que creen. No que los que creen siguen señales. La fe funciona al revés de las señales. Dios le dice al pueblo de Israel, dividiré las aguas del Jordán, pero ustedes tendrán que dar el primer paso hacia el agua. Si se quedan parados en la ribera o sentados en el sillón, hasta tener una prueba de que se van a dividir, van a estar parados ahí durante mucho tiempo. Hay que mojarse. Y cuando uno se moja hay miedo. ¿Y cómo no va a haber miedo? Si nosotros conociéramos el resultado por anticipado, el desafío no tendría sentido. Es más, no sería un desafío. ¿Qué desafío es? Dame el resultado y salgo a jugar. Quiero ver si gano y salgo a pelear. ¿Dónde está el desafío? No sería un desafío. Es un oxímoron. Es un contrasentido. El tema es que nadie quiere ser fichado para un equipo para que luego lo dejen sentado de por vida en el banco de suplente. No queremos eso. Nadie quiere pensar que quienes asistan a su funeral no tengan nada para decir de su paso por la vida. Eso se llama memorial o panegírico, cuando alguien tiene que pasar y decir palabras. Y es muy feo. Yo he estado en funerales donde digo, ¿y qué digo respecto a este hombre? Y que era... respiro. Al irnos de este mundo queremos dejarlo un poco cambiado. Al llegar la hora de nuestra partida, nos gustaría que dijeran, mi vida, gracias a él o a ella, fue un poquito más rica. Mi mundo un poquito más grande. Soy una persona mejor, porque este ser humano caminó por el planeta durante un tiempo, él produjo un cambio. Eso es fascinante, no hay nada mejor en la vida, eso es más que un diploma. A mí lo que alimenta mi espíritu y también un poco el ego es viajar a cualquier parte del mundo, encontrarme gente en los aeropuertos diciendo tu mensaje o aquel que dijiste en tal lado me hizo un poco mejor, me llevó a la presencia de Dios, me hizo reflexionar. ¡Oh! Eso no te lo da un diploma en la pared, ni una oficina en el penthouse, ni un auto del año, eso no te lo da un celular de última generación, el que una persona haya sido cambiada. Hace poco yo hablé con la gente de multimedia, que son los chicos que están en cámaras, y les dije, muchachos, ustedes trabajan para Dios y se les paga. De donde yo vengo eso no ocurre. O sea, que te paguen poquito, mucho, por servir al Señor. Tendrías que ser el tipo más feliz de la tierra porque estás afectando gente. Mi papá iba y fabricaba muebles, y un mueble, una silla, no le cambia la vida a nadie, se le hace más cómoda, desde luego. Pero nadie jamás le dijo, Federico, esa silla cambió mi vida. ¿Y qué hablar de esa mesa? ¡Wow, wow! ¡Ja! Nadie. La mayoría hace mesas, sillas, fabrica autopartes, partes de aviones, partes de autos, pone, saca llantas. Todas son cosas necesarias y nobles, desde luego. Corta césped, limpia piscinas, dibuja planos de edificios. Nada de eso cambia vidas, nada. Pero el tener un propósito y cambiar la vida de alguien. No queremos ser suplentes vitalicios en la vida. Tampoco es necesario que seamos la estrella, ¿eh? Pero queremos jugar, aunque sea unos minutos en el partido central. Lo hemos visto en este último mundial, cuando algunos jugadores entraban, que para los que no entendemos mucho de fútbol decimos, ¿de verdad va a jugar 2 minutos? Son 2 minutos en el mundial. Dos. ¡El Memo Ochoa se lo merecía! Y entró. Terminó el partido. Porque nadie quiere despedirse desde el banco. Y esa necesidad de dejar una huella es un indicador de quiénes somos, por qué y por quién fuimos creados. Nacimos para dejar una huella. Es maravilloso saber que nuestra vida sirve para algo más que trabajar, que para pagar cuotas, para tirarnos en un sillón. Que nuestra vida es más que arrastrarnos toda la semana para decir, ah, oh, por favor, dame la victoria, pero la cerveza, no. Frente a una pantalla plana con un control en la mano. Ergo, quiero que pensemos en la siguiente frase. Nuestro llamado empieza donde quiera que estemos y no en donde pensamos que tenemos que estar. Porque a veces tenemos la tentación de pensar que nuestra actual posición, nuestro trabajo, nuestra situación es tan común que es un obstáculo para nuestra asignación. ¿A qué Dios me va a llamar? Si, como lo dijiste, Dante, yo fabrico sillas. Sin embargo, ahí es donde empieza. Porque solemos pensar que lo que hacemos no es importante para nadie hasta que un día dejamos de hacerlo y la gente lo nota. Cierto marido llegó a su casa después de trabajar, la casa era un tiradero, un desastre. El bebé lloraba, había platos sucios por toda la mesada, ropa sucia tirada en todas las sillas, las camas no estaban tendidas, el baño era un mugrero, la cena no estaba lista. Y cuando él quiso saber lo que había ocurrido, la esposa le dijo, ¿viste que siempre me preguntas qué hice durante todo el día? Bueno, hoy no lo hice. Hay cosas que damos por sentado. Con que el personal de limpieza no haga su trabajo, ustedes lo notarían de inmediato en los baños, en todo sitio. Mientras lo hagan, son invisibles. La invisibilidad es cuando lo sagrado se nos vuelve común. Mi mamá era invisible. Porque yo siempre pensé que el papel higiénico se reponía solo, que tenía cría y nacía otro rollo donde anteriormente estaba el tubito. Nunca se me ocurrió decir, mamá, qué detalle. La invisibilidad tiene que ver con que alguien hace algo y todo el resto lo da por sentado. Dios no lo da por sentado. Ahora Pablo dijo, el apóstol, cada uno debe vivir conforme a la condición que el Señor le asignó y a la cual Dios lo ha llamado. Esto significa que si nuestra asignación no empieza o no puede empezar donde estamos ahora, es porque nunca va a empezar. Dios no dijo, para que tengas una asignación, sí o sí tienes que dejar tu empleo. No, ahí es donde empieza. Porque si no podemos bendecir a quienes nos rodean, ¿qué nos hace creer que vamos a poder bendecir a quienes están del otro lado del mundo? ¿Por qué Dios me enviaría a Nepal o a África si yo no puedo bendecir mi sitio, mi lugar de trabajo? Jesús dijo, ustedes son la sal de la tierra. La sal nunca existe para sí misma. Nadie desayuna sal, ni almuerza sal, ni cena sal. ¿Cuándo fue la última vez que fuimos a comer a la casa de alguien y dijimos, esta sal está estupenda? Cuando regrese a mi casa voy a comprar una sal como esta. No. La asignación de la sal es perderse en algo más glorioso, en una comida, y ahí cumple su destino. La sal en sí misma, en un salero, no sirve. Nadie come sal. Entonces uno comienza con lo que tiene y en dónde está. Cuando Dios le comunica a Moisés una de las preguntas de Dios hacia Moisés fue, Moisés, ¿qué tienes en la mano? Y Moisés levantó el bastón. ¿Qué representaba su bastón? Su manera de ganarse la vida, lo que sabía hacer, el cayado, lo que usaba para las ovejas, lo que hacía que las atrapara de las patas y las trajeras de vuelta al redil. Representaba sus recursos, su rebaño, su riqueza, representaba su seguridad. Y Dios dijo, ¿está dispuesto a entregármelo? ¿Qué tienes en la mano? Todavía Dios pregunta, ¿qué tienes en la mano? El control remoto, ya sé, cuando no estás tirado acá. ¿Qué nos dio Dios? Nuestros dones, nuestros temperamentos, la experiencia, las relaciones, la mente, la educación. Todo eso sirve para establecer cuál es nuestra asignación. Dios nos ha dado lo que Martin Seligman, famoso psicólogo y escritor, denomina virtudes características, que tenemos todos los seres humanos. Y Seligman descubrió que por lo general las habilidades humanas se ubican en sabiduría y conocimiento, hay gente que tiene eso, habilidades para la curiosidad, para el amor, para el aprendizaje, puede hacer 2, 3 carreras a la vez. Valor, otros tienen valor, que incluye perseverancia, integridad. Otros tienen humanidad, están dotados por un giga extra de misericordia y de empatía. Otros, justicia, la habilidad de producir equidad, liderazgo, templanza, dominio propio, prudencia, humildad. Otros, trascendencia, la capacidad de dar esperanza, la capacidad para transmitir gozo. Hay gente que ha sido llamada a trascender. Todos tenemos un poquito de esas virtudes, son como condimentos. Pero la vida significativa es estar dedicado a una asignación y les ponemos esas virtudes al servicio de algo más grande que nosotros. No decimos, qué rica sal que soy, sino que la ponemos al servicio de la comida. Pero solemos pensar erróneamente, no, es que no somos dignos de un llamado divino, tengo muchas debilidades. No, es exactamente lo opuesto. Dios nunca desperdicia una herida. Nunca. Dios nunca quiere que la cicatriz se tape. Nadie puede ayudar a los alcohólicos más que un alcohólico en recuperación. El que no fue alcohólico lo va a juzgar al alcohólico. ¡Tanto te gusta el vino!, va a decir, porque no entiende. Pero un alcohólico, un ex alcohólico, puede ayudar a alguien que lo está ahora. Nadie puede comunicarse mejor con los que sufren que quienes han sufrido una profunda herida. Tienes a alguien traumado, dame a alguien que salió del trauma, porque otro no lo va a entender, le va a reprender demonios. Le va a decir que está en pecado, que reprenda, que confiese victoria, que hable palabras positivas. No sabe lo que es un trauma. Entonces subestimamos el papel que juega la adversidad en la vida. Estaba meditando en la biografía de George Washington, que cuenta la historia de Jackie, el hijastro de Washington, que fue criado con todas las ventajas, privilegios que el propio Washington no había tenido en su propia niñez. Tenía el chico, era Ricky Ricón, tenía su propio sirviente, tutor personal, juguetes nuevos, ropa fina, todo lo bueno para crear a un tipo exitoso en esta cultura. Y el biógrafo hace un comentario memorable. Dice, lo único que le faltó a Jackie fue adversidad. Y con el correr de los años eso se le empezó a notar. Y a la larga fue una vida desperdiciada. Le faltó adversidad. Ese es el peor temor con nuestros hijos. Que por nuestros propios traumas le evitemos todo tipo de adversidad y desperdiciemos a una generación y se levante una generación que no conozca al Dios de sus padres. ¿Por qué no tuvieron adversidad? Porque si hace un berrinche 2 días seguidos por un celular, vamos y se lo compramos porque hay cuota y metemos la tarjeta porque no lo puedo ver triste. No sea que estemos criando gente que no esté dispuesta y tenga un umbral a vivir y tenga un umbral bajísimo ante la frustración. En resumen, no estoy diciendo que sentarnos en un sillón, ver series, comernos un helado de tanto en tanto sin hacer más nada está mal en sí mismo, de manera intrínseca. No. El tema de fondo es que eso sea el eje de nuestra vida. Que esperemos toda la semana para eso. Porque no hablamos de pecado, estamos hablando de peso muerto. Porque hay hábitos que nos tienen profundamente asidos, de los cuales nos tenemos que despojar intencionalmente. El escritor a los Hebreos dice, por tanto también que estamos rodeados de una multitud tan grande de testigos, despojémonos del lastre que nos estorba. Él dice, hay testigos, la gente te está viendo vegetar. Tus hijos, tus vecinos, despójate del lastre. Después dice del pecado también que nos asedia y corramos con perseverancia la carrera que tenemos por delante. Entonces hay que descartar todo lo que pueda amarrarnos a una asignación ficticia que nos consume dinero, tiempo, energía. Tal vez es cuestión de comodidad, de pereza, de flojera, pero se trata de descartar las prioridades incorrectas que nos alejan de lo que más importa. Porque por estar horas en un sillón, a veces pasan meses sin arreglar un tiradero en la habitación. Sabemos que tenemos que sacar ropa que ya no usamos y que podríamos bendecir a gente que se está muriendo de frío, que no tiene que ponerse, pero se nos fue el día. 7, 8 de la noche, tirados. Los autores clásicos que escribieron sobre vida espiritual solían referirse a este proceso de soltar el lastre como desprendimiento. Y a mí me confundía al principio esta palabra, porque parece que uno se desprende, es un bohemio, es un hippie aislado de la vida. En realidad significa lo opuesto. El desprendimiento no significa que somos neutros, zombies emocionales, sino que estamos dedicados a nuestros propósitos enfocados y nos libramos de cualquier estorbo que podría amarrarnos y desviarnos del propósito. Lo que nos enfoca en lo importante es todo aquello que aprendimos a decir no y a descartar. ¿Esto está mal? No, pero me roba tiempo. ¿Estar todo el día así? ¿Con el celular? ¿Está mal? ¿He pecado? No. ¿Pero cuántas horas pasamos? ¿Cuánta energía nos roba? ¿En qué nos alimentó? Y muchas veces eso que nos amarra a una vida abúlica, en un sillón cada fin de semana, a veces hasta es invisible. En la película Sueños de Libertad, el personaje de Morgan Freeman recita un texto cinematográfico memorable. Él dice, al principio detestas estas paredes de la prisión. Claro que sí, te enloquecen. Pero después de un tiempo te acostumbras a estas paredes. Ya ni las notas. Y un día llega el peor de todos los días de cualquier hombre. Te das cuenta que las necesitas. Necesitas la prisión. Entonces, cuando no descubrimos nuestra asignación divina, terminamos creyendo que en realidad necesitamos esas pérdidas de tiempo, esas rejas del aburrimiento, esas prisiones en forma de sillón. Y esas asignaciones fantasmas se disfrazan de excusas tontas, infantiles. ¿Se acuerdan cuando Jesús contó la parábola de un hombre que invitó a mucha gente a su banquete y una persona dijo, no, me acabo de comprar una casa y tengo un terreno que tengo que ir a ver ahora? Otro dijo, acabo de comprar 5 yuntas de bueyes y tengo que probarlas. Los pretextos están articulados así para que nos demos cuenta que son falsos. Es como si alguien dijera, recién me acabo de comprar una casa. Y todavía no la vi, justo la voy a ver ahora. Acabo de gastar una fortuna en la compra de un auto y tengo que ir a echarle un vistazo porque no lo vi. Una excusa tonta. La resistencia al banquete de no honrar a Dios con su vida es algo más profundo que esas excusas. Y te quiero contar mi historia preferida en cuanto a la búsqueda de esta asignación divina que no admite excusas, como estoy en el lugar equivocado, no tengo la capacidad. Se trata de Johnny, el muchacho que embolsa mercadería. Johnny trabaja en un supermercado. La historia es real, por cierto. Un día asistió a una sesión de capacitación, de motivación, que conducía una oradora llamada Bárbara Glanz. Dicha oradora se dirigía a 3.000 empleados de primera línea de una cadena de supermercados, camioneros, despachadores, cajeros, empleados encargados de reponer mercadería, ¿no? Bárbara hablaba acerca de cómo las personas pueden producir un cambio que genere un efecto dominó o un efecto viral, capilarizar una situación. Describía, Bárbara, cómo cada intercambio relacional constituye una oportunidad de crear un recuerdo, de bendecir la vida de otro, que ahí comienza la asignación. Habló la importancia de procurar esos momentos de bendecir a otro. Entonces colocó en la pantalla frases inspiradoras, como suelen hacer cuando se dan este tipo de conferencia, ¿no? Contó algunas historias y después se fue a casa, pero dejó un número telefónico e invitó a los presentes a que la llamaran si deseaban hablar un poco más acerca de algo de lo que ella hubiese dicho. Un mes después, Bárbara recibe una llamada de uno de los que habían asistido a dicha sesión, un muchacho de 19 años llamado Johnny, que llenaba las bolsas en el mercado. Johnny le informó con orgullo que tenía síndrome de Down y luego le contó la historia. Le dijo: Bárbara, me gustó lo que hablaste, pero no me pareció que yo podía hacer algo especial. Y pensé, tal vez si me esfuerzo encuentre una manera especial para llegar a los clientes. Después de todo, soy el muchacho que llena las bolsas, que las empaca, nada más. Y tuve una idea. Decidí que cada noche cuando llegara a mi casa buscaría un pensamiento del día para mi turno siguiente. El chico buscó algo positivo, algún recordatorio de lo bueno que es la vida, de cuánto importan las personas, cuántos regalos nos rodean y a veces no los vemos. Y dice, si no encontraba una frase, la inventaba. Cada noche su papá lo ayudaba a escribir la frase 6 veces en una página en la computadora, luego Johnny imprimía 50 copias. Sacaba una tijera y con cuidado recortaba 300 copias y firmaba cada una. Johnny ponía las pilas de hojitas a su lado mientras trabajaba. Y cada vez que terminaba de embolsar la mercadería de alguien, ponía su frase en la parte superior de la bolsa. Luego se detenía por un instante y miraba directamente a los ojos al cliente y le decía: puse una frase estupenda en su bolsa. Espero que lo ayude a pasar un buen día. Gracias por venir aquí. Un mes después, el gerente del supermercado llamó a Bárbara. Le dijo: Bárbara, ni se imagina lo que aquí está pasando. Estaba haciendo mi recorrido por el mercado y cuando llegué a las cajas registradoras, la fila en la registradora de Johnny era 3 veces más larga que cualquier otra persona que embolsara. Llegaba hasta el pasillo de alimentos congelados. El gerente habló por altavoz pidiendo que se abrieran más registradoras, pero no lograba que ningún cliente se pasara de fila. Esperaremos, no hay problema, queremos estar en la fila de Johnny, decía la gente. Una mujer se le acercó, le tomó la mano y le dijo: yo solía hacer compras en este negocio una vez por semana, pero ahora vengo casi todos los días porque quiero obtener la frase del día de Johnny. Johnny no solo llena las bolsas con mercadería, sino llena también las vidas con esperanza. Una palabrita. Hay una razón por la cual las filas de Johnny son 3 veces más largas que la de cualquier compañero. Es que nuestra alma se levanta cada mañana con la necesidad de ser alimentada. De la misma forma que nuestro cuerpo. Todos los días tenemos hambre. El cuerpo se alimenta con proteínas, con carbohidratos. El alma se alimenta con palabras. Y lo que más necesita la gente de nosotros no es más información, no es más teología, no es más esto dice el Señor. Necesita palabras que le alimenten el alma, aunque sean bíblicas, pero la intención de alimentarlo. A veces palabras como gracias, que Dios te bendiga, Tengo un amigo periodista en Argentina que me decía, lo único que me sostuvo durante el 2020 era ponerte en la radio cada noche y esperar lo último, que Dios te bendiga. Cuando yo recibía esa bendición, entraba a casa y dice, y un día no lo dijiste. Llevaba el registro del día en que me olvidé y no lo dije. Él necesitaba esa frase. Que tengan un día excelente. Eso a veces puede alimentar el alma. Claro que lo que da significado a las palabras escritas es la persona de la cual proviene, ¿no? Porque las palabras solas pueden también venir en una galletita de la fortuna. Cuando las personas obtienen esas palabras de gente como Johnny, le recuerdan lo lindo que resulta que una persona se olvide de sus propias limitaciones para ser de bendición a otra persona. Cualquiera que sean las cargas que lleva Johnny, hacen que su regalo sea aún más brillante. Porque Johnny, el muchacho que embolsa mercadería, no tiene una asignación a pesar de su síndrome. Más bien, si no hubiera tenido esas limitaciones, tal vez su regalo no tendría el peso que tiene. Su mayor problema se convirtió en su mayor regalo. Entonces, ¿sabes quién es la persona más importante en ese supermercado? Johnny, el que embolsa la mercadería. Unos meses después, el gerente vuelve a llamar a Bárbara para contarle que Johnny transformó la tienda. Le dijo que cuando el departamento de florería tenía una flor rota o un ramillete sin vender, antes los botaban. Ahora, los vendedores van por los pasillos en busca de una señora mayor o una niñita y le prenden la flor en el ojal. Los carniceros empezaron a atar con cintas de colores los cortes de carne que envuelven para sus clientes. Los fabricantes de carritos del supermercado se esfuerzan por fabricar carritos con ruedas que funcionen. Y toda la gente del supermercado es bendecida a través de Johnny. Si puede suceder en un supermercado, puede suceder en cualquier parte. A propósito, ¿sabes quién es la persona más importante en tu familia, en tu barrio y en tu lugar de trabajo? Tú puedes ser como Johnny. El muchacho que embolsa la mercadería. Lo que hace Johnny no es complicado, no es habilidoso, no es calculado. Solo se trata de un muchacho que embolsa mercadería y lo expresa a través de su corazón en palabras. Y nosotros podemos ayudar a que suceda lo mismo en donde quiera que vayamos. Nuestra asignación divina, nuestro propósito por el cual nacimos, todo aquello que Dios quiere que seamos, está justamente al otro lado del sillón reclinable. Algunos, como la historia de nuestro Larry Walter, se limitan a atarle globos a su sillón. Creen que por venir una semana, una vez por semana al templo, van a sobrevolar su propio césped. Pero los que queremos que nuestra vida cuente, nos levantamos de allí y hacemos que algunas cosas pequeñas ocurran. Aunque sea tan solo colocando una pequeña frase en las bolsas del supermercado. Eso, señoras y señores, es asignación. O por lo menos es como empieza. ¿Sí? Dale un aplauso al Señor de señores, al Rey de reyes, si crees que Dios habló esta mañana. ¡Bendito eres! ¡Aleluya!
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2: Génesis capítulo 18. Y aunque el mensaje de hoy no se llama, y si sí, sí se llama cuando calienta el sol. Diga eso conmigo, Juan no calienta el sol. Mire, yo le digo que yo pensé en este título antes de saber o acordarme que el profeta Luis Miguel tiene una canción que se llama Cuando calienta el sol. Entonces ya cuando lo mandé a hacer fue que me dijeron acá, pastor, que el título, que la gente que le va a pedir que cante la canción. ¿Qué canción está hablando? No, la del pastor Luis Miguel. Dije, no, nada que ver con eso. Pero ahora que entiendan este mensaje, van a entender por qué el título. Después le apareció Jehová en el encinar de Manre, Génesis 18, capítulo 18, versículo 1 en adelante.

y alzó sus ojos y miró, y aquí tres varones que estaban junto a él. Cuando los vio, salió corriendo de la puerta a su tienda a recibirlos y se postró en tierra y dijo: Señor, si ahora he hallado gracia ante tus ojos, te ruego que no pases de tu siervo, que se traiga ahora un qué. ¿Cómo? Un poco de agua y lavad vuestros pies y recostaos debajo de uno de los árboles que tengo aquí en la casa, y traeré un bocado de pan y sustentad vuestro corazón, y después pasaréis. Es decir, después ya se pueden ir, pues por eso habéis pasado cerca de vuestro siervo. Y ellos dijeron: haz así como Dios te ha dicho. Entonces Abraham se fue de prisa a la tienda a Sara y le dijo: mija, toma pronto tres medidas de flor de harina y amasa y haz panes cocidos debajo del resoldo. Vamos a ponerle versión mexicana. ¿Qué le diría? Mija, tome qué, un comal, hágase unas tortillas, unos tamalitos. Y si Abraham fuera salvadoreño, ¿qué le hubiera dicho a Sara? Mija, ¿dónde está usted? ¿Y qué le hubiera dicho? Hágase unas pupusas. Y si estuviera en Honduras, ¿qué le diría? Mija, hágase una baleada. Y yo le di, y los tres hombres salieran corriendo, porque balacera yo no quiero. ¿Cómo le ponen baleada a ustedes a una comida el nombre? Pero es rica, ¿no? Pero pues él le preparó lo que tenía. Y dice la palabra: y tomó un becerro tierno y bueno y lo dio al criado, y este se dio prisa a prepararlo. Tomó también ¿qué? Mantequilla y leche y el becerro que había preparado, y lo puso delante de ellos, y él se estuvo con ellos debajo del árbol y comieron. Y después de que comieron, le dijeron, a ver, ¿cuál fue la pregunta? ¿Dónde está Sara tu mujer? Y él respondió: está en el spa, perdón, en la tienda. Entonces dijo: de cierto volveré a ti, y según el tiempo de la vida, o sea, 9 meses, he aquí que Sara, tu esposa, tendrá un hijo. Y Sara estaba escuchando a la puerta de la tienda, porque las mujeres son expertas para no asomar, pero sí escuchar. ¿Se ha escuchado la frase que dice: las paredes tienen oídos? No son las paredes, son los oídos de la mujer de uno que están impregnando toda la casa. Eso no sale ni con ayuno ni oración. Y Sara escuchaba la puerta de la tienda que estaba detrás de él. Y Abraham y Sara eran viejos, de edad avanzada. Sara tenía 90 y Abraham tenía 100. ¿Cuántos años? 100 y 90. Y Sara le había cesado, obviamente, el periodo, la costumbre de las mujeres. Entonces, ¿qué hizo Sara? Se rió entre sí, o sea, no fue una carcajada como que ja, ja, ja, sino ella, ¿qué hizo? Se rió dentro. Y mire lo que dice. Me perdí. ¿Qué dice? A ver, siga leyendo para que me... Ya. Y dijo: después que he envejecido, y mire la frase, tendré deleite. Yo no sé qué se refería a la viejita. O sea, que esa parte ya no funcionaba, ya eso ya no. Ahora estaba puro crucigrama, era lo que estaba llenando Sarita. Siendo también mi señor ya. Entonces Jehová le dijo a Abraham: ¿por qué se ha reído Sara? Alguien diga: Dios lo sabe todo. Fuerte. Wow. ¿Por qué se ha reído Sara? ¿Será cierto que he de dar a luz siendo ya vieja? ¿Hay para Dios alguna cosa difícil? Alguien haga esa pregunta. ¿Hay para Dios alguna cosa difícil? Al tiempo señalado volveré a ti, y según el tiempo de la vida, Sara tendrá un hijo. Y entonces Sara negó diciendo: no, yo no me reí, porque tuvo miedo. Y él le dijo: a su marido le va a echar cuento, a mí no. Yo lo sé todo y tú te has reído. Pero luego en el capítulo 21, versículo 1, dice así, hermoso. Vamos todo fuerte, vamos a leer ese texto todo.

0: One, two, three. Visitó Jehová a Sara como había dicho. En las pantallas. E hizo Jehová con Sara como había hablado. El Señor va a cumplir la promesa que ha hecho para tu vida, tu familia, tus generaciones. Alguien que me crea esa palabra en el nombre de Jesús, como Jehová lo habló. Y luego Sara concibió y dio a luz, y dio a Abraham, perdón, un hijo en su vejez, en el tiempo en que Dios le había dicho. Y llamó Abraham el nombre del hijo que le nació. Le llamó ¿cómo? Isaac. Entonces dijo Sara, y cualquiera que lo oyere se reirá conmigo. Pregunto. ¿No nos reímos nosotros hoy de esta historia? La misma Sara lo profetizó. Hasta Grace Español, 4000 años después, se van a seguir riendo del embarazo y el parto que yo tuve. Porque Dios cumple lo que promete. Y aunque este no es el corazón del mensaje, levánteme la mano, quiero declarar esto sobre su vida. Usted va a sonreír al ver las promesas de Dios en su vida, en su familia. Alguien dígame amén a eso. Alguien diga, el Señor me hará reír. Qué lindo. Pero quiero ponerte un poquito, en un minuto, en el contexto de este mensaje. Abraham aquí tiene 99 años. Han pasado 25 años desde el primer día en que el Señor le dijo, sal de tu tierra y tu parentela, y haré de ti una nación grande, y te bendeciré, y serás padre de multitudes. Han pasado, ¿cuántos años? 24 años. Y no había pasado nada. Y ahora Abraham se encuentra en un escenario geográfico muy importante, porque recordemos que Abraham era un hombre peregrino. ¿Era un hombre qué? Es decir, él iba de lugar en lugar, y se asentaba y luego continuaba, y se asentaba y luego continuaba. Pero el Señor Abraham no solamente le promete hijo, sino le promete tierra. Y Abraham ya se está estableciendo en la tierra que Dios le dio. Pero aquí encontramos que Abraham se encuentra al mediodía, y en el Medio Oriente, al mediodía no es como en julio en Houston, que a veces sube al 101, 102, más o menos son 110 grados centígrados sobre 40, perdón, 110 grados Fahrenheit, 40, 45 grados centígrados al mediodía. Hasta el máximo calor, la temperatura donde más no se puede. Y es allí donde 24 años después el Señor visita a Abraham. Porque cabe decir que cuando el fuego y el sol están calentando lo más fuerte, es cuando Dios interviene a favor de sus hijos. No, yo pensé que alguien iba a decir amén, iba a aplaudir, se iba a gozar, se iba a alegrar. Es decir, que si la prueba está fuerte, si el calor de la prueba está fuerte, es una señal de que el Señor va a meter su mano. Pero hay cuatro palabras que quiero que guardes en tu corazón en esta tarde, y quiero que repitas conmigo: ojos, pies, manos, corazón. Con las manitos. Muy bien. Cuatro palabras que definen cuatro virtudes en Abraham que vamos a aprender. Primero, ojos, habla de la visión espiritual. Pies, hablan de la diligencia en la. Manos, hablan del. Y corazón, habla de. Vamos a hacer un repaso. 1, 2, 3. Los ojos hablan de. Los pies hablan de. Las manos hablan de. Y el corazón habla de. Hablemos de los ojos. Hablemos de la visión espiritual de Abraham. Dice la palabra en Génesis 18:1. Después se le apareció Jehová en el encinar de Mamre, estando él sentado a las puertas de su tienda en el calor del día, y alzó sus ojos y miró. Alguien diga, y miró. Más fuerte, y miró. Lo que está hablando aquí Moisés, quien escribe este libro, Él dice que la palabra ver es la palabra ra'a en el hebreo original, que significa discernir, enseñar y entender. En otras palabras, cuando Abraham alzó sus ojos y vio estos tres hombres, él lo que hizo fue discernió, entendió y también aprendió que no eran tres hombres comunes. No era Pablo, Lucas, Pedro, o no era Pancho y Poncho y Menso. No, él entendió que esos tres hombres eran Dios mismo, teniendo una personificación humana, lo que se conoce como la teofanía de Dios, llegando a la casa de Abraham. Por eso Abraham no dice son unos vecinos, son unos parientes, son unos extraños, son unos pasajeros extranjeros. No, él corre, se postra y le dice Señor. Alguien grita esa palabra Señor más fuerte. Lo cual quiere decir, él no le dijo señores. Si yo hubiera sido Abraham y no tengo el discernimiento de que es Dios entrando a mi casa, yo hubiera salido, hubiera dicho, ah, mucho gusto, ¿cómo está? ¿En qué les puedo servir, Señor? Pero él se postró y les dijo, primero, uno no se postra a un extraño. Segundo, uno no se postra a un humano. Tercero, uno no se postra a alguien simplemente, a un amigo, familiar. Por más que lo quieras, tú no te le vas a postrar. Uno se postra frente al Rey de Reyes y al Señor de Señores. Lo que Abraham nos enseña, escúchame acá, no sé a quién le pasa que cuando hay mucho sol y calienta el sol durísimo, tú te tienes que poner sunglasses, gafas de sol. En lo personal, a mí me empieza a irritar y me las tengo que poner. A muchos de nosotros la prueba nos ha enceguecido. A muchos de nosotros el desierto nos ha quitado y matado el discernimiento espiritual, y no estamos viendo a Dios ni lo que Dios quiere hacer. Pero yo veo aquí que Abraham, aún en medio del calor del día, alguien diga gloria a Dios, aún en medio de la prueba que estaba pasando, aún en medio de la espera, no perdió la visión espiritual. Cuando pierdes la visión espiritual, no entiendes los tiempos, no oyes a Dios, no miras lo que Dios está queriendo hacer. El Señor Jesús lloró sobre Jerusalén, lloró sobre Jerusalén. Él mismo era la salvación enviada por el Padre. Él mismo era el Mesías. Lo rechazaron, lo crucificaron, quisieron matarlo antes de crucificarlo. Los fariseos, los políticos, lo rechazaron, y él lloró y dijo: oh, cuánto quise juntarlos como la gallina junta sus polluelos, mas vendrán tiempos en que no quedará piedra sobre piedra, porque no entendiste ni discerniste el tiempo de tu visitación. Estuve aquí contigo y no te diste cuenta. Lo peor no es que nos quedemos sin plata, sin amigos. Lo peor es que nos quedemos sin visión espiritual de las cosas. Diga conmigo, ojos. Diga visión espiritual. Más fuerte. Visión espiritual. Visión. Algo impresionante que me dice Hebreos 11:13, dice: conforme a la fe murieron todos estos, Moisés, Abraham, todos los héroes. En Hebreos 11 dice que murieron sin haber recibido lo prometido, sino mirándolo. Alguien diga mirándolo. Era gente con visiones. Eso a mí me rompe la cabeza. Ellos no recibieron lo prometido, pero lo miraron. Moisés no pudo entrar a la tierra, pero la vio. Pero ellos, más que mirar tierras y mirar gente, ellos miraron a Cristo. Jesús, hablando acerca de Abraham en Juan 8:56, esto me voló la cabeza. Jesús dijo: Abraham, vuestro padre, se gozó, wow, de lo que había de ver. Él, voy a leerlo en esta versión. Abraham, vuestro padre, se gozó de que había de ver mi día. Wow, y lo vio. En otras palabras, lo que Jesús dice es que Abraham vio a Jesús y se gozó en Jesús, aún sin conocerlo. Eso es tener visión espiritual. Es decir, Abraham no vio a tres personas. Abraham vio a Cristo mismo y se postró delante de él. Iglesia, no se trata de lo que ven nuestros ojos físicos, sino de lo que estamos viendo con los ojos del Espíritu. Levanta tus manos, di conmigo: Señor, quita mi ceguera. Vamos, otra vez dilo: quita mi ceguera espiritual.
1: Pero pastor, ¿cómo sea? Me abren los ojos, yo no sé, yo no entiendo nada.
0: Este es el colirio para tus ojos. Esta es la palabra. La palabra abre los ojos y abre el entendimiento. Si tú nunca lees las escrituras y las estudias, serás como dijo el salmista, como el mulo o el burro sin entendimiento. Pero Grace Español no es una iglesia con personas entenebrecidas. El Señor abre nuestros ojos para que podamos ver su presencia, su gloria y lo que Él quiere hacer en nosotros y en nuestra familia. Digamos, diga conmigo: es tiempo de ver a Dios. Entonces, primero, diga: visión espiritual. Todo el mundo diga: visión espiritual. Segundo, dice la palabra que cuando lo vio, ¿qué dijo? Ahí viene Dios. Vamos a esperarlo a ver qué. No, ¿qué hizo el viejo? Corrió. Mira lo que dice, versículo 2: salió corriendo. Alguien diga esas dos palabras fuertes: salió corriendo. Otra vez, no escucho. Salió corriendo de la puerta para recibirlo. Luego se postró y luego de eso fue de prisa a donde estaba Sara, su mujer, y la mandó a cocinar. Y luego corrió. Wow, tres veces. Aquí los puse en el televisor: salió corriendo, fue de prisa y corrió. Diga esas tres. O sea, yo veo aquí un anciano a los 100 años. Algunos de ustedes tienen 30 años de edad y no son capaces de hacer lo que este viejo hizo a los 100. Dice la palabra que estaba ya casi muerto en vida. ¿Alguien quiere ayudarme siendo de Abraham o lo hago yo? Estaba casi.
1: Edite, voy a la puerta.
0: Viene Abraham y le dice: voy para la puerta. Bueno, mijo. Y está grita: ay, hágame música de viejito de 100 años. Y está. Y cuando vio a Dios, sacó fuerzas de donde no tenía. Y el viejito, yo me lo imagino, no estaba corriendo como Usain Bolt. Salió corriendo delante del Señor y le dijo: por favor, no, te ruego que no pases de largo. Y luego se paró y se secó. Y luego fue y le dijo: viejita, ¿y usted? ¿Ya qué hora está corriendo? No le ponga cuidado a eso, hágame el favor y cocíneme. Y luego se fue a él mismo, se fue a agarrar un ternero a los 100 años. ¿Qué aprendo de esto? Escúchame bien. Abraham siempre tuvo los pies diligentes para obedecer a Dios. Dios le dijo: sal de tu tierra y de tu parentela. Génesis 12:1, lo hizo. Alguien grite: lo hizo. Dios le dijo: recorre la tierra prometida. Génesis 13:14. Dios le dijo: circuncida a todo varón. Mira, el capítulo 18 habla de la visita de Dios. El capítulo 17 es cuando Dios le dice a Abraham: necesito que me circuncides a todos los hombres de tu casa, familia, empleados, siervos, todos. Y tú mismo te me vas a circuncidar. ¿Usted sabe lo que es circuncidarse uno? No, ¿verdad? Porque en Estados Unidos lo hacen cuando están bebés. Pero vaya usted a los 100 años a circuncidar. Primero lo tuvo que encontrar para después circuncidarlo. Pero después llamó a todos los obreros: venga para acá, uno por uno. Uy, no, renuncio, voy a buscar otro empleo. ¿Me entienden? Y con piedra. Duele, pero lo hizo. Porque Abraham obedecía a Dios en todo lo que Dios le decía a Abraham. Esto es difícil. En Génesis 21, Ismael, el hijo de la criada que tuvo por fuera, empezó a dar problema cuando nació Isaac, el hijo de la promesa. Y Sara se le, en Colombia decimos, se le emberracó.
1: Y de que ese muchacho que se cree es hijo de la criada y ya se cree que viene a humillar a mi muchacho, me hace el favor y me lo saca de la casa.
0: Y Abraham viene delante del Señor, ¿qué hago? Y Dios le dice una frase que le va a encantar a las mujeres: hazle caso a tu mujer. Porque una cosa es obedecer a Dios, otra cosa es obedecer a mi mujer. Amén. La mujer casi siempre tiene la razón. Segunda de Diana, capítulo 3, versículo 14. Escúcheme. Alguien diga, lo hizo. Él obedeció. Hasta en hacerle caso a la mujer. Ahora, si le hubiera dicho, dale caso a tu suegra, ya yo no sé. Pero la más difícil, sacrifícame a Isaac, a tu hijo, tu único hijo. Abraham siempre tuvo pies para obedecer a Dios. Salió corriendo a adorar, salió corriendo a darle instrucciones a su esposa, salió corriendo a preparar las vacas para darle comida. Y esta es la palabra que tengo para ti. A muchos la prueba y la espera les ha oxidado los pies de la obediencia. Ya no obedeces como antes. Ya no perdonas como antes. Ya no adoras como antes. Ya no siembras como antes. Tus pies te han vuelto lento. Ya no tienes el primer amor que tenías antes. Ya no ayunas como antes. Antes ayunabas 2 días, 3 días. Ahora ayuna 1 hora.
1: Tengo hambre.
0: Ya tus pies están oxidados. Pablo nos dice en Gálatas, capítulo 9, dice: no nos cansemos de hacer el bien, porque a su tiempo segaremos, si no desmayamos. He venido a decirte en esta tarde, aunque no veas todavía la promesa, no te canses de obedecer a Dios. No te canses de obedecer a Dios. Repítelo: no te canses de obedecer a Dios. Otra vez: no te canses de obedecer a Dios. Míreme acá. La obediencia, aunque suene medio loco, la obediencia puede más que la fe.
1: Yo creo,
0: pero nunca hace nada. Ese yo creo no le sirve para nada. Abraham, su obediencia le fue contada por justicia. Naamán, yo pregunto, ¿se acuerdan de Naamán, el leproso sirio, ese militar? Tenía lepra y fue a la casa del profeta. El profeta ni salió, mandó al siervo: dígale que se meta 7 veces en el Jordán, que es como ir para Galveston, allá meterse allá. Y el militar le dijo: yo por allá no me meto, yo vengo de las playas de Punta Cana, de Cozumel, y me dice que me meta a Galveston, de malas no me meto. Y la criada le dice: jefe, venga, vinimos hasta acá.
1: ¿Y usted ahora qué? ¿Qué le cuesta? Métase.
0: No, pero yo no creo. Y aún sin creer, obedeció. Aún sin creer, obedeció y fue sano. Pero muchos de nosotros, creo en ti, Jesús, corre y perdona. Ah, no. Y en lo que harás en mí, sé generoso. Ah, tampoco. Cantamos mucho, obedecemos poco. Decimos mucho amén, pero no practicamos allá afuera el amén que decimos aquí adentro. Diga conmigo: visión espiritual, obediencia. 3. ¿Qué significa las manos? Bien, servicio. Alguien grite: servicio. Lo que dice el versículo 4: voy a ordenar que traigan un poco. Esto a mí me bendijo. Es que Abraham, Dios mío, qué crack. Voy a ordenar que traigan un poco de agua. ¿Qué les dijo? Un poquito de agua para que se laven y puedan descansar bajo el árbol, porque por el calor. Pero también voy a traerles un. Y les trajo poco. Le dijo: un poquito de pan, un poquito de agua.
1: Mija, prepare pan, prepare mantequilla, prepare leche.
0: Yo no sé cómo gritan los degolló. A un animal degolló, le hizo asado. Y yo no sé en cuánto duró el viejito para hacer todo eso mientras estos tres, los tres estaban allá en la sala de la casa. Cuando vino y les trae un banquete.
2: Yo creo que Dios se sorprendió de la obediencia y del servicio de Abraham.
0: Y Dios comió en la casa de Abraham. ¡Qué lujo! Dios mío. Porque recuerden que se hizo hombre ahí, la teofanía.
2: Comiendo, uy, qué rico. Uf, tres cuartos, medium well. Sí, medium well. Ahora, si quiere, le traigo un medium rare.
0: Abraham sirvió más de lo que él mismo había dicho. Esto a mí me voló la cabeza. Abraham dijo: voy a traerles un poquito y un poquito. Y les trajo. Mira lo que nos pasa a nosotros. A nosotros nos pasa al revés. Decimos que vamos a darle mucho y terminamos dando poco. Decimos: yo voy a servir en la iglesia y no servimos en nada. Yo voy a congregarme y no terminamos congregando. Siempre ponemos expectativas altas y terminamos cumpliendo poco. Abraham dijo poco e hizo. Escúchame. A muchos el desierto y el calor les ha matado el corazón de servicio. Y personas que dicen: ¿por qué ya no sirves en la iglesia? Porque hablaron mal de mí. ¿Y por qué ya no te congregas? Porque no me gustó una prédica del pastor, y menos ese día que se puso la camiseta de México, que ni era la original. ¿Y por qué no abres tu casa para un grupo de conexión? ¿Dónde están los que están en grupo conexión?
1: Porque me ensucian la sala.
0: Aquí hay un hombre que nos enseña que en medio de la prueba el servicio no se negocia. Recibe esta palabra: aún en medio del calor de la prueba, sirve al Señor. ¿Estás en prueba? No. ¿Estás en prueba? Están hablando mal de ti. Nunca te canses de servir al Señor. En Colombia hay un pastor que se llama Marco Antonio Suárez. Marco Antonio, no Marco Antonio Solís, no. Marco Fidel Ramírez, te me has perdido. Y Marco Fidel Ramírez en Bogotá, un pastor bajito de estatura, sencillito, pero tuvo una frase que nos golpeó. Y él dijo: vale la pena servir al Señor. ¿Te acuerdas, amor? Vale la pena, diga que sí se acuerda. Vale la pena servir al Señor. Y cuando íbamos a los retiros, digo, de pastores, entraba el pastor Marco y decía: vale la pena. Y siempre me acuerdo que él hacía la manito así. Llevo años sirviendo al Señor y les puedo decir una cosa: vale la pena servir al Señor. Y he venido a recordarte: vale la pena servir al Señor. Vale la pena. Vamos, dale ese aplauso a Cristo. Los miércoles tenemos oración a las 5 de la mañana. Y esta persona no sabe, pero lo voy a hacer. Yo llego 4:50, 4:55. Y hay una mujer parada en la puerta todos los miércoles a las 4:45 de la mañana. Rosy Melgar. Ponte de pie, Rosy. Ven, todos los días, todos los miércoles, esta mujer está parada en la puerta de la iglesia, abriéndole la puerta a las 4:45 de la mañana a los que vienen a la oración. Una mujer, porque se supone que las mujeres son más dormilonas que los hombres. Yo te bendigo, Rosa. Son meses y meses y meses y meses que estás ahí cada domingo a las 4, desde las 4:45, cada miércoles 4:45 de la mañana allá en la puerta. Y el Señor me dijo: honra a Rosy delante de la iglesia y dile que yo veo su servicio.
2: Dios ve, Dios ve, Dios ve. Alguien diga, Dios me ve. Más fuerte, Dios me ve. No sirvas para ser visto.
1: Es que si no me dan título, entonces...
2: ¡No! No sirvas para que te miren. Sirve por amor, sirve con humildad, sirve sin esperar nada a cambio. Sirve, iglesia, sirve. Alguien grite, ¡sirve! Jesucristo dijo en Lucas 17:10: así también cuando ustedes cuando hayan hecho todo lo que yo les he ordenado, digan: siervos inútiles somos.
3: Wait a minute.
1: Yo lo hice, hice lo que tú me dijiste.
2: Siervo inútil, porque apenas te conformaste con hacer lo que yo te dije. Ahí entendí que hay tres niveles. El inútil, cuando hacemos lo que se nos dice. Pero algunos ni lo que se les dice hacen. Entonces son re inútiles. Si Jesús dice, todo lo que te dije hiciste, entonces eres inútil. Entonces, ¿cómo te llamo si no haces lo que yo te digo? Re inútil. Pero aquel que como Abraham dio más, sirvió más, entregó más, sirvió más a sus hermanos, no eres inútil. Eres, no escucho, útil. ¿En qué nivel estás? Amén, hermana. Que Dios le ministre. Visión. Obediencia. Servicio. Otra vez, visión espiritual. La última, ya, terminamos. Para ir a ver el segundo tiempo de Brasil, Noruega. Habla de devoción y adoración. Dice Génesis 18:2. Cuando Abraham alzó los ojos y miró, había tres hombres postrados, a tres hombres parados frente a él. Al verlos, corrió de la puerta a la tienda a recibirlos. ¿Se postró qué? Diga conmigo, se postró en tierra. Abraham fue un hombre de adoración. David, ¿qué es la adoración? La adoración es una actitud constante rendida ante el Señorío de Cristo. La adoración no es cantar, no. Eso es una expresión de adoración. No confunda adoración con tres canciones. La adoración es una rendición total del corazón. Y eso tenía Abraham. Y Abraham también tenía una entrega y lealtad al Señor. Por ejemplo, en Génesis 13:14 invoca al Señor. En Génesis 13:18 invoca al Señor. En Génesis 12:7 al llegar a Siquem levanta un altar. En Génesis 22:5 le dice a su hijo: vamos a adorar y regresaremos. Diga conmigo, adoración y devoción. Esto a mí me bendijo mucho y quiero que te pongas de pie. Quiero terminar con esto. José, ven, ayúdame aquí, párate aquí. Tú vas a representar a Dios. Pregunto, párate. ¿Ya había recibido Abraham a Isaac? ¿Ya había recibido lo que Dios le prometió? No escucho. ¿Ya había recibido lo que Dios le prometió? No. Tenía 99 años. Y cuando Dios se lo prometió, ¿cuántos tenía? 75. ¿Cuántos años habían pasado? 24. Pero aún así, espérate aquí, si a lo mejor tú y yo fuéramos Abraham, la conversación fuera diferente. Señor, no pases de largo, por favor, déjame servirte, tal, tal, tal, tal, tal. Y está bien, muy bien, dale, prepara todo. Y están sentados comiendo, siéntate, come. Y de repente a mí se me hubiera salido el escarpeta que llevo por dentro. Y le digo: venga, Señor, así en la confianza que tenemos a usted y yo, ¿sí me entiende? ¿Qué pasó con eso que me prometió, hermanito? Dice que no hay que mucho Isaac y que muchas cosas, hermano. Ya me circuncidé. Ya hice todo lo que me dijo. Dejé a mi familia. Hermano, se me está pasando el tren. Ya no puedo ni caminar. Ya mi mujer no tiene deleite conmigo. Y yo me pregunto, ¿por qué Abraham nunca tuvo afán ni le reprochó a Dios por la promesa? Porque el corazón de Abraham no estaba en la promesa, estaba en Cristo. En otras palabras, Abraham sabía que si Dios cumplía o no cumplía, igual era Dios. Y el corazón de Abraham era hacia Cristo, no hacia lo que él le podía dar. Por eso cuando llegó Isaac, cuando llega Isaac y nace y crece, Dios le dice, sacrifícamelo. ¿Qué hizo Abraham? Lo entregó, porque el corazón de él no estaba attached.
0: Señor, tú me has prometido que me has regalado papeles aquí, Señor, y yo te he pedido y nada.
2: Y nuestro corazón está comprometido con la promesa, pero no con Cristo.
0: Señor, pero tú me prometiste que yo me iba a casar y ya tengo 50 años y nadie me mira, el diablo me mira. Y estás deprimida porque nadie te presta atención y entonces quieres que todo el mundo se entere que necesitas más. Tu corazón está amarrado a lo que Dios te puede prometer, pero no a Cristo.
2: Señor, tú me has prometido que voy a tener una empresa grande y voy a ser grande y voy a ser multimillonario y voy a tener propiedades y todo, pero el día que eso no pase, dejas de adorar. Dejas de levantar altar, dejas de postrarte, dejas de obedecer, dejas de servir. Eso quiere decir que tu corazón está en la promesa, pero no en el que te da la promesa. Jehová dio, Jehová quitó. Algunos se enojan con ese texto. No, ese texto no es bíblico porque Dios no quita. Dios solo... ¿Cómo le vas a decir al rey del universo que no quite lo que él quiere, lo quita y punto? Pero luego dice, sea el nombre de Jehová bendito. Si me da, él es bendito. Si me quita, él es bueno. Si lo hace, él es bueno. Si no lo hace, él es bueno. Mi corazón no está amarrado a Isaac.
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hacedores de riquezas. Deuteronomio capítulo 8, versículo 18. Ese texto lo hemos leído muchas veces. Así que si alguno por cualquier motivo no lo conocía, identifique que esto es una palabra que viene directamente de Dios. Acuérdate de Jehová, tu Dios, porque Él te da el poder. ¿Qué es lo que Él da? El poder. ¿Y para qué es el poder en ese contexto? Para hacer las riquezas, y estar en plural, a fin de confirmar su pacto que juró a tus padres como en este día. Dios está diciendo a la nación que estaba siendo formada, que era Israel, que él tenía un pacto anterior con sus padres, en este caso Abraham, Isaac y Jacob. Y ahora en este pacto, él transfiere al pueblo que está en formación de una nación el conocimiento que ellos tienen poder para hacer riquezas. Y este poder lo da es Dios, el Señor. En Eclesiastés capítulo 2, verso 26, otro texto también muy usado por mí en diferentes reuniones, dice: porque al hombre que le agrada, hablando a Dios, Dios le da sabiduría, ciencia y gozo, mas al pecador dar trabajo de recoger y amontonar para darlo al que agrada a Dios. Entonces, en esta escritura del texto de Eclesiastés hay una revelación importantísima, porque está hablando que al hombre y a la mujer que agrada a Dios, Dios le recompensa con tres bendiciones. La primera es la sabiduría, la segunda la ciencia y tercero el gozo. En otras ocasiones, hablando de este tema, dijimos que eso es lo que hace la persona ser completa en el uso de los bienes. Porque si hay ciencia, hay sabiduría y hay gozo, ningún bien va a trastornar la vida de esta persona. Sino al contrario, esta persona tendrá dominio absoluto sobre el bien, en administrarlo y también en producir, en hacer que crezca, multiplique. Entonces aquí comienza una serie de preguntas que tiene que ver con cada uno de nosotros frente a lo que ya fue dicho. Porque lo que está dicho por el Señor. Está ratificado en el Eclesiastés, en el propósito de Dios. Pero usted y yo, ¿cómo actuamos frente a esta realidad? Primero, ¿quién es usted cuando da? ¿Quién es usted cuando da? Y aquí pongo una lista de posibles respuestas para cada uno. Honrador, cuando usted da, usted tiene el sentido de honrar. En Proverbios 3:9 dice: honra a Jehová con tus bienes y con las primicias de tus frutos. Así que cada vez que una persona da a Dios, debe llevar el sentido de honra. Y la honra ya está por encima de. Y en este caso, honrar a Dios con lo que dispongo. En este caso, la palabra es con las primicias. Por ejemplo, el próximo domingo
tenemos instituido aquí en el Centro Cristiano el Día de las Primicias. Toda persona que inició un trabajo, un negocio, una venta, una compra, todo lo que para la persona en este mes fue primero, honre al Señor con la primicia. Está la oportunidad de hacerlo. La pregunta es, ¿quién lo hace? Y a hacerlo, ¿qué sentido dará a hacerlo? En este caso la pregunta es, ¿honrador? ¿Usted es alguien que honra? La siguiente posible respuesta, generoso. Y en la generosidad, Pablo dice a los corintios, por tanto tuve por necesario exhortar a los hermanos que fuesen primero a vosotros y preparase primero vuestra generosidad antes prometida para que esté lista como de generosidad y no como de exigencia nuestra. Mire el cuidado apostólico. Va a haber hay una motivación de dar. Pero él no quiere que el que dé porque hay una exigencia, porque hay una necesidad impuesta, sino porque la persona que da es generosa. ¿Es usted generoso cuando da? La tercera posible respuesta, alegre. Y cuando hablamos de alegría, Pablo también pone presente así. Por tanto, tuve por necesario exhortar a los hermanos que fuese primero a vosotros y preparase primero vuestra ¿qué? Generosidad antes prometida, para que esté lista como de generosidad y no como de exigencia nuestra. Porque Dios ama, ¿a quién ama Dios? Al dador alegre. ¿Sí? Así que cuando una persona va a dar, no lo haga por tristeza, no lo haga por sentirse, sino que porque hay una alegría en su corazón. La otra posible respuesta es tacaño. ¿Es qué? Tacaño. Entonces, mire lo que dice Proverbios sobre ser tacaño. Hay quienes reparten y les añadido más. Dije, hay quienes reparten y les añadido más. Y hay quienes retiene más de lo que es justo. ¿Y qué pasa con él? Pero viene a pobreza. De que en vez de producir riquezas, lo que produce es pobreza. Hay ciertos hábitos, ciertas conductas que nunca va a generar abundancia y mucho menos riqueza. Pero sí genera pobreza. Genera pobreza. Yo soy un observador y he dicho eso a ustedes muchas veces. Cuando converso, cuando trato en diferentes tipos de temas y siempre procuro identificar el peso de la palabra con quien estoy hablando. Si la persona es seria en lo que dice. Si a decir lo que dice está hablando porque cree en lo que dice o simplemente habla por hablar. Y esto es importante en cada persona. Porque lo que la persona diga lo ata. Y luego lo que la persona hace lo compromete en el hacer. Entonces, si una persona reparte
reparte, reparte, reparte. El texto dice que es, a esta persona se le añade más, más y más. Y hay personas que en teoría lo saben, pero en práctica no. Cuando uno busca registro de esta práctica de repartir, de dar, no encuentra la evidencia del dar, pero sí encuentra la evidencia de retener, de guardar, de esconder. Recuerde que hemos dicho muchas veces que las personas tienen facilidad para decir lo que le falta, pero no es fácil para ella o él decir lo que sobra. Revelar que me falta, sí, pero decir tengo, me sobra, eso es secreto. Pero esta es una señal importantísima, como la posibilidad de recibir la gracia, el don, el poder, la autoridad para hacer riqueza. Entiende el texto otra vez. Hay quienes reparten y se le es añadido. Si una persona reparte y Dios le añade, se está empobreciendo, enriqueciendo. ¿Aló? Ok, entonces esa práctica me enriquece. Ella no me resta, ella no me empobrece. Pero cuando se retiene, ¿tiene más o menos? El texto dice que va a tener menos. Ahora, otra siguiente y posible respuesta. Mentiroso. Este es fuerte. Esta está muy fuerte. En Hechos 5, versículo 1 al 11. Pero cierto hombre llamado Ananías, con Safira su mujer, vendió una heredad y sustrajo del precio, sabiéndolo también su mujer, y trayendo solo una parte, la puso a los pies de los apóstoles. Y dijo Pedro, que es el apóstol, Ananías, ¿por qué llenó Satanás tu corazón para que mintiese al Espíritu Santo y sustrajese del precio de la heredad, reteniéndola? No sé, te quedaba a ti, y vendida no estaba en tu poder. ¿Por qué pusiste en tu corazón? No has mentido a los hombres, sino a Dios. Wow. Y si usted nota, hubo un complot aquí, porque la congregación estaba siendo generosa. Los hermanos sentían de tomar sus bienes, venderlos y ponerlos a los pies de los apóstoles para que la iglesia siguiera su curso. Ananías y Safira dice, vamos a hacerlo, pero, solo tú y yo sabemos que lo que fue vendido vale 100, pero solo vamos a dar la mitad o una parte. Nadie más sabe. ¿Qué necesidad tiene alguien de hacer eso con Dios? Pues Ananías y Safira lo hizo. Y el temor nuestro, pastores, que entendemos la gravedad de eso, es que en el medio de la congregación de hoy, del siglo XXI, haya Ananías y Safiras. Personas que se presentan delante de Dios, pero son mentirosos en tratar con Dios. Quiere hacer lo que el otro hace, el otro también, no quiero quedar mal. Si aquel dio, todos dan, yo también doy, pero lo doy mintiendo. Es un,
gravísimo. Entonces Pedro, cuando dijo esto a él, a oír Ananías estas palabras, cayó y expiró. Y vino un gran temor sobre todos los que lo oyeron. Secuencia del tema. Levantándose los jóvenes, lo envolvieron y sacándolo, lo sepultaron. Él murió. Pasando un lapso como de 3 horas, sucedió que entró su mujer, no sabiendo lo que había acontecido. Entonces Pedro le dijo: Dime, Zafira, ¿vendiste en tanto la heredad? Y ella dijo: Sí, en tanto. De lo que los dos habían puesto de acuerdo para sostener una mentira, un engaño. Entonces Pedro le dice: ¿Por qué conveniste en tentar al Espíritu Santo? He aquí, a la puerta, a los pies de los que han sepultado a tu marido, y te sacarán a ti. Ese apóstol estaba muy duro, ¿no?

la hallaron muerta y la sacaron y la sepultaron junto a su marido. Y vino gran temor sobre toda la iglesia y sobre todos los que oyeron estas cosas. Pregunto, ¿había necesidad de hacer eso? No. No. Cada persona es libre en la decisión, en el dar. Ningún altar, ningún pastor tiene autoridad de Dios para manipular a las personas para dar. No tiene autoridad para obligar, para hacerlo. La función del pastor, del ministro, sea él pastor, maestro, evangelista, lo que profeta, es enseñar. Y el que recibe la enseñanza responde a la enseñanza. Y debe responder correctamente. Pero ahí no se trata de un tema de otro, es de uno. Note que Ananías y Zafira estaba rodeado de gente sincera, pero los dos no fueron sinceros. Estaban rodeados de gente con principios de honestidad, pero los dos no fueron honestos. Y no fueron honestos en tratar con Dios en el dar. Si una persona tiene este comportamiento, ¿podrá ser hacedor de riquezas? Ciertamente que no. Triste, la otra posible respuesta. Mateo 19. Jesús le dijo: si quieres ser perfecto, anda, vende lo que tienes y dalo a los pobres, y tendrás tesoro en el cielo, y ven y sígueme. Wow. ¿Quién habló eso? Jesús. Y habló con una persona que vino a buscarlo para hacer preguntas: ¿cómo heredaría el reino de Dios? Y el Señor le dice: los mandamientos conoce, claro, y los citó todos. Entonces, cuando terminó, Jesús dijo: perfecto, solo te falta una cosa. ¿Y qué cosa te falta? Dar. ¿Qué es lo que le falta? Dar. ¿Quieres tener riqueza en el cielo? Dar. ¿Quieres tener riqueza en la tierra? Dar. Pero si él ya era rico, era rico aquí, pero no tenía sentido de riqueza en el cielo. Entonces, la riqueza no se compone solo de bienes materiales, también de bienes espirituales. Es lo espiritual que hace que lo material tenga valor. Valor que trascienda. Porque en el día que una persona muere, sus millones o miles de millones no lo lleva. Y él no sabe ni para quién queda, ni lo que van a hacer con lo que dejó. Entonces, esta riqueza, ella no es una riqueza que trascende, es solo tener, nunca poseer. ¿Y cuál es la diferencia, pastor, entre tener y poseer? Es que lo que las personas tienen, teniéndolo, no son suyos. Entonces no puede, a no poseer, llevar nada para la eternidad. Entonces, ¿cuándo es que transformo lo que tengo en la tierra a que pueda poseerlo para trascender a lo eterno? Cuando yo santifico, cuando lo que administro lo pongo al plan divino, al plan del reino de Dios. ¿Y cómo es que santifico? Con mis primicias, con mis ofrendas, con mis diezmos. Entonces, estos bienes materiales ahora, poseído por la fe, comienza a trascender al cielo su valor. Entonces usted va a encontrar ahí en Apocalipsis que cuando un justo muere, dice sus obras le sigue. ¿Qué le sigue? Sus obras le siguen. No

0: solo él va, sino que también lleva la bendición de lo que haya hecho aquí. Y Dios lo reconoce aquí y lo reconoce allá. Dígame algo. Y usted que me está escuchando desde la casa, en cualquier lugar, asimila esta palabra y no te equivoques. Entonces, el hombre, ¿qué hizo? Oyendo el Job estas palabras, se fue triste. ¿Cómo se fue él? Triste, porque tenía muchas posesiones. Tenía muchas. Entonces, eso era lo que alimentaba su ego. Quería la eternidad a su manera. Y cuando Jesús puso la manera del cielo, lo entristeció. ¿Sabe? Hay mucha gente feliz dentro de un grupo religioso, hasta que la realidad del cielo se pone en su frente. ¿Sabe? Ser religioso es más fácil que tener una vida de comunión, de integridad con Dios. Y como Dios no es religión, Dios es convivencia, Dios es comunión. Si la persona no logra eso, lo otro no trascende. Pero Jesús dijo a sus discípulos eso: de cierto os digo que difícilmente entrará un rico en el reino de los cielos. Otra vez os digo que es más fácil pasar un camello por el ojo de una aguja que entrar un rico en el reino de Dios. Tremendo. Entonces, pastor, ¿por qué me habla de que debo hacer riquezas? Es que la diferencia es que las personas amen a la riqueza y la otra es que amen al Dios de la riqueza. Los que hacen riqueza con Dios, ama al Dios primero. Y jamás va a permitir que su corazón quede pegado a la riqueza. ¿Este a dónde tiene su corazón? En la riqueza. Entonces, su Dios es la riqueza. No son los mandamientos. No es la palabra. No es el Jesús, el Salvador. Si fuese Jesús, le doy todo y me quedo con Jesús. Y ciertamente, si él da todo y se queda con Jesús, no perdería nada, tendría el doble. Yo dije que tendría el doble. Pero él no entendió así, como muchos aún no lo entienden. Como soy misionero y estoy por tantos lugares, he visto personas que se anima, dice cualquier maravilla respecto del trabajo, pero cuando llega la hora de ellos contribuir, les cuesta, les da vuelta, busca explicación, excusas, y no lo hace. Es increíble eso. Pero también hay otros testimonios. Hay uno que tengo yo en Estados Unidos, en Los Ángeles. Con el trabajo nuestro de Bután, del Himalaya, una iglesia, la iglesia del pastor Sammy Fernández, estando yo predicando, él dijo: hermanos, ¿cuántos de ustedes quieren hacer compromiso con la obra misionera en el Himalaya? Y algunas personas se levantaron e hicieron. Pero él dijo: pero es que yo quiero que usted ponga un año completo y haga sus promesas, y cada mes usted cumple, porque el misionero come cada mes. La familia necesita, bueno, todo lo que se requiere en la obra misionera. Y los hermanos hicieron sus promesas de fe. Y cada mes él disponía este valor de lo que entraba para la obra misionera. Pero de repente recibí una información: pastor, lamentamos informar que la hermana tal falleció. Y ella hizo una promesa para las misiones. Su promesa es de $100 por mes, de que en el año ella va a dar $1,200, venía dando. Pero a fallecer, esos $100 que antes estaba llegando a la cuenta para las misiones, ya no va a poder ser. La información, lamentamos mucho, la hermana falleció. Pero resulta que cuando llega el mes siguiente, la hermana llama de nuevo: pastor, tengo la alegría de informar que la hermana Morí dejó un testamento, que por 5 años su ofrenda sigue. Ella está muerta y está ofrendando para las misiones. Ella sentí que su salud se deterioraba. Ella hizo un depósito en el banco que sostuviera por 5 años. Así que su ofrenda no era de 1.200, sino de 6.000, pero que cubría cada año los $100. Esa es otra manera de actuar. Aló. Increíble. 2. ¿Cuál es su pensamiento al dar? Y cuando una persona va a dar, ¿qué piensa? ¿Qué piensa? 2 Corintios 9:6. Pero esto digo: el que siembra escasamente también segará escasamente. Y el que siembra generosamente, generosamente también segará. Palabra de Pablo, trayendo como un simbolismo que la ofrenda, diezmo, cualquier valor que damos, se convierte en una semilla. Y a dárselo a la obra del Señor, la obra es un campo, es un terreno que recibe esta semilla. Pregunto, en el pensamiento, ¿usted entierra la semilla o la siembra? Y hago pausa intencionalmente. Y por favor, quisiera que usted procesara eso. Porque aquí hay códigos. ¿Hay qué? Si una persona usa su semilla y la entierra, porque su pensamiento no cree en la tierra, no cree en el proceso, no cree en el milagro, o no tiene la fuerza para acompañar el proceso de la semilla que fue puesta en la tierra, él simplemente la enterró y no espera nada de ella. Es decir, no hay esperanza en lo que hizo. Frente al otro que decide no ver la semilla como enterrada, sino como sembrada. Y si la semilla fue sembrada, ¿qué pasa con la semilla? La semilla va a germinar, la semilla va a crecer y la semilla va a dar fruto, y el que la sembró tendrá cosecha. ¿Aló? ¿Tendrá qué? Cosecha. El proceso determina mi cosecha. Pero yo tengo que entender el proceso con mi mente. Y tengo que pensar correctamente sobre el valor de la semilla sembrada y no enterrada. Hay personas que dan en la iglesia porque tiene que dar. Entonces entierra. Y hay otros que ve la iglesia como un campo fértil, una semilla que puede brotar y da mucho fruto. Entonces ellos siembran. Mi diezmo no es un entierro del dinero, es una siembra. Mi ofrenda no es el entierro del dinero, es una siembra. ¿Aló? Mis primicias no es el entierro del dinero, es una siembra. Y cuanto más yo siembro, dice Pablo, más cosecho. Si yo siembro abundantemente, voy a cosechar a abundantemente. Ahora, una persona su capital o su salario es pequeño en comparación a otro. Vamos, un ejemplo. Hay alguien que en su presupuesto puede dar 50 y el otro en su presupuesto puede dar solamente 1. 1 frente a 50 tiene gran diferencia, ¿verdad? Pero ambos están haciendo lo correcto. ¿Está haciendo qué? Lo correcto. Así que aquel que pone 50, sea perseverante. Y el que pone 1, sea perseverante. O pone 10, sea perseverante. O pone 20, sea perseverante. Entonces, ¿qué es lo que modifica en el futuro? La perseverancia. Porque para Dios, el que dio 50 es fiel. Y el que dio 1, después 5, después 10, después 20 o 30, también es fiel. Y por la fidelidad, este que dio 1 entra en el camino de la riqueza. Yo dije, entra en el camino de la riqueza. De nuevo, entra en el camino de la riqueza. Pero el que dio 50 en el camino se desanima, deja de dar. Y el que dio 1 siguió siendo fiel y perseverando. ¿Quién gana? El que comenzó con 1 y perseveró. Y no el que comenzó con 50 y luego abandonó. Porque en el día que usted deje de sembrar, usted deja de cosechar. ¿Aló? Levanta tus manos y diga, estoy recibiendo una palabra que me ayuda a entender el camino de hacer riquezas. 3. ¿Cómo son sus hábitos al dar? Ya estamos hablando de hábitos. Hábitos al dar. Hacerlo pronto. Es decir, la oportunidad llegó y yo quiero cumplirla. ¿Hacerlo demorado? Hoy no. Después. Después. Fíjese que es tan simple postergar. Es tan simple dejar para después. Y puede ser inocente. Pero, yo tuve una experiencia, la he contado algunas veces, que una persona quiso hacer una ofrenda y no la hizo. Y después de 30 años, estando en una condición totalmente diferente de que era cuando pudo hacer y no hizo, ahora quiso hacer y el Espíritu dijo, llegaste tarde. Porque el dar siempre responde un propósito. No una necesidad, sino un propósito. Y si la persona no cumplió en el tiempo, otro cumple. Era de él la oportunidad, pero a no hacerlo porque se atrasa, entonces otro cumple. Y cuando él llega por hacer porque siente que está culpable por no haberlo hecho, entonces está llegando tal. El reino de Dios actúa diferente del nuestro. Nosotros decimos, qué bueno, finalmente. Y finalmente, qué bien que entendió y está cumpliendo. En el cielo no es así. El cielo no es así. Usted no cumplió, otro viene y cumple por usted. Entonces usted está quedando atrasado. Y cuando usted llega a hacerlo porque ya sintió que está culpable, usted está haciendo por culpa, ya no es por la motivación que debía o la tuvo en el comienzo. Y luego encajonó y no lo hizo. ¿Aló? Y usted que me está escuchando en casa, en familia, la pregunta es para usted. ¿Qué hábito es el que procede en tu vida en el hacer? pronto o hacerlo demorado después? Ah, la iglesia espera. Claro que sí. La pregunta es si Dios espera. Deuteronomio 23. Cuando haces voto a Jehová, tu Dios, no tardes en pagarlo, porque ciertamente lo demandará Jehová, tu Dios, de ti, y sería pecado en ti. Mas cuando te abstengas de prometer, no habrá en ti pecado, pero no hubiera salido de tus labios, pero lo que hubiere salido de tus labios, lo guardarás y lo cumplirás conforme lo prometiste a Jehová tu Dios, pagando la ofrenda voluntaria que prometiste con tu Dios. Nadie tiene por qué hacer promesas, a menos que haya una causa. Entonces usted reta a Dios y Dios dice: estoy aquí. La pregunta es: ¿tú estás también? ¿Estás también? Entonces el que dice a Dios: te reto, y Dios dice: yo estoy aquí, tú estás, y dice: yo estoy, entonces es un ganador. ¿Es qué? Un ganador. Porque las bendiciones lo cubren. Dije que las bendiciones lo cubren. Y va a ocurrir cosas que la mente humana no lo va a percibir, nunca lo va a entender. ¿Cómo fue que se dio eso? En eso nosotros tenemos testimonios grabados. Y algunos de esos testimonios son extraordinarios. Yo conozco casos donde la persona fue sorprendida con herencia que jamás pensó que iba a recibir. Y después de haber cumplido con Dios sus votos, las puertas de lo que parecía que ya no era suyo, pasó a ser suyo. Sin interferencia de ella en el tema. Dios lo trajo. Dios lo trajo. Por eso tengo la fuerza moral para desafiar a las personas. Un día dijo Josafá: crea en Dios y estaréis seguros. Crea en vuestros profetas y seréis prosperados. ¿Cuánto creen en eso? Cuarto, ¿cuál es la opinión que tiene de sí mismo? ¿Qué opinión una persona tiene de sí mismo? Pastor, ¿eso tiene importancia? Claro que sí. Y las quintas que ven y pegadita, ¿cuánta confianza hay en sí mismo? ¿Cuánta confianza hay en sí mismo? Si soy llamado para ser hacedor de riqueza, yo necesito descubrir mi confianza en mí mismo. Confío en Dios, pero ahora confío en mí. La respuesta que Pablo dio fue increíble: todo lo puedo en Cristo que me fortalece. El Salmo 18, verso 28 y 29. Me encanta este salmo. Estoy con él citándolo en estos días con mucha frecuencia. Salmo 18, verso 28 y 29. Dice que Jehová, tú encenderás a mi lámpara. Jehová, mi Dios, alumbrará mis tinieblas. Es decir, los errores, las faltas que yo no conozco, Él las va a poner a la luz. Lo voy a entender. Y luego dice: contigo desbarataré ejércitos y con mi Dios asaltaré muros. Entonces, la confianza creció. Ya no hay temor a ejércitos ni a obstáculos que se pongan en el camino. Tú podrás desbaratar ejércitos. Toda dificultad que aparezca, la victoria siempre será suya. Sí, sí, sí. Usted trepa, usted está por encima de. Hemos vivido eso. Y cada vez que lo vivimos, es simplemente maravilloso. El Salmo 8 responde, digo, ¿quién es el hombre para que tengas de él memoria? ¿Y el hijo del hombre para que lo visites? Le has hecho poco menor que los ángeles y lo coronaste de gloria y de honra. Quiere decir que si Dios tiene una provisión de, esta, de este tamaño para uno, ¿por qué verse uno inferior a? El complejo de la inferioridad no proviene de Dios. Es el enemigo que lo siembra. Y muchas personas se ven menos de lo que Dios lo ve. Por eso usted y yo debemos corregir nuestra forma de expresarnos de nosotros mismos. Sí. Mire bien. Le has hecho un poco menor que los ángeles y lo coronaste de gloria y de honra. Lo hiciste, Señor, irás sobre las obras de tus manos. Todo lo pusiste debajo de tus pies, ovejas y bueyes, todo ello, y asimismo las bestias del campo, las aves de los cielos, los peces del mar, todo cuanto pasa por los senderos del mar, está en tus manos. ¿Por qué verme menos que eso? No, tengo que elevar la confianza. Una vez estar en Dios y luego tengo que verme a mí en Dios. Sexto, ¿cómo es su relación con otras personas? Hey, pero eso tiene que, esto influye en el hacer riqueza muchísimo, muchísimo. Porque si la respuesta es conflictivo, usted es una persona conflictiva, la relación suya es conflictiva. Hay personas que entablan cualquier relación amistosa con otras personas, o con uno o con más, y en cuestiones de horas, su forma de hablar, su manera de ver las personas, de responderla, corta todo y forma un conflicto. Y no puede permanecer en el ambiente porque ella es o él es conflictivo. Y inmediatamente pasa a ser rechazado por su comportamiento, por su manera. Y la otra es respetuosa y en unidad. El respeto crea y trae como respuesta respeto y admiración y crea unidad. ¿Crea qué? Unidad. Entonces tú no serás tolerado por otros, serás aceptado por los demás. Entonces, cuando esto acontece, las puertas de los negocios se abren, las oportunidades se abren, la confianza se abre. Y en la medida que uno es confiable, su posibilidad de negociar aumenta, su posibilidad de crecer financieramente, económicamente, aumenta. Y va a venir gente que deposita en tus manos por confiar en ti valores increíbles. Te llama para que las oportunidades sean ocupadas por ti, para que realice y haga cualquier tipo de trabajo o acción, porque hay confianza en la persona. En nuestro entorno es escaso eso, pero usted como hijo de Dios, entonces reina. Yo digo que entonces reina. Aleluya. A donde hay escasez de respeto y de unidad, el que la tiene reina. Saben, estos días que la gente está reclamando de la corrupción, yo también la reclamo. Pero cuanto más corrupto exista, el que no es corrupto será buscado. Será el que va a tomar el destino y el control de las cosas que se requiere que se haga. ¿Lo cree? Vamos, levanta tu mano y diga, en esta noche recibo la palabra y rechazo deteriorar mi imagen delante del Dios que me creó y me hizo. Y que las relaciones que yo pueda hacer y tener con personas, otras, será en el más alto nivel de respeto y también de crear unidad para crear y hacer riquezas. Abraham era el considerado el padre de la fe. Y él respetó a personas amigas y creó alianza con ellos. Y hay tres que aparecen en la vida de Abraham. Y estos tres fueron alineados de Abraham. Y los tres fueron con él a la guerra y salieron victoriosos trayendo la liberación de su pariente, de reyes que estaba secuestrado y un botín increíble. ¿Sabe? El año 21 es tu año. Yo dije que es tu año. Es el año de tener una relación con otras personas del más alto nivel de respeto y de unidad. Séptimo. ¿Usted cree realmente que puede hacer riquezas? Ahora nos ponemos todos frente a esta pregunta y debemos responderla. ¿Usted cree realmente que puede hacer riquezas? Mire, conclusión. Su carácter, su pensamiento. Voy despacio porque estoy hablando ya de algo que define todo lo que dijimos. Su carácter, su pensamiento y su confianza son factores que determinan el nivel de éxito para aplicar el código de posesión. ¿Para aplicar qué? El código de posesión. Entonces, haga una revisión en usted. ¿En qué, pastor? En el carácter. ¿En qué más, pastor? En la forma como piensa. ¿Y qué más, pastor? En la confianza. ¿Cómo maneja usted esos tres principios o esos tres elementos? Esto determina el nivel de éxito cuando usted aplica el código de posesión territorial. Segunda de Corintios, capítulo 6, verso 10. Ahí tengo la frase. No teniendo nada, más poseyéndolo todo. ¿Aló? Lo dejo un momentito para que usted la procese. Ahí está el verbo tener frente al verbo poseer. No teniendo nada, más poseyendo todo. Ese es Pablo. Entonces lo que Pablo está diciendo es que los hacedores de riqueza no tienen, posee. Dije, no tiene, sino que posee. Y a poseer, lo posee todo. Wow. Esta noche quiero que esta palabra quede en su corazón. Y que al cierre del semestre y el inicio del segundo semestre del año, usted diga, yo soy llamado a hacer riquezas. Y voy a comenzar con lo que me corresponda. No tenga temor. Si usted solo tiene una semilla, siémbrela. No la entierre. Y cuando usted coseche la semilla que produjo, muchas otras semillas, no las coma todas. Vuelva a sembrar. Aló. Y cuando usted tenga la siguiente cosecha, coma lo que necesite, pero no las coma todas. Vuelva a sembrar. Conté otro día aquí. Hicimos una fiesta que llamábamos el becerro gordo. Becerro gordo era que matábamos unos 5 o 6 animales. Comprábamos carne de 5 o 6 animales y hacíamos un asado. Y llegaba a comer 4,000, 5,000, llegó hasta 9,000 personas. Y en esta última de 9,000 personas, 9,000 personas, un hermano dijo: pastor, déjeme dar la yuca y el aguacate para el pichaqui. Sí, señor. Y dio yuca, pues. Y luego, cuando yo veo que pasó todo, queda un montón de semillas de aguacate. Se quedó allá a la montonada. Y yo pasé a ver. Era 700 aguacates. Entonces la propuesta es: un vehículo que venga y recoja de basura. Digo, ¿basura? ¿Semilla? ¿Basura? No. Y esos aguacates estaban muy ricos. Era un aguacate de calidad. Más bien vamos a procesar a quien podamos dar aguacate, a semilla que quiera sembrar, y sembremos aguacate. Y se sembró 700 semillas. En cuestiones de meses había 700 matas de aguacate, o árboles de aguacate, que hasta el día de hoy está produciendo miles de aguacate. Fui a una unidad de evangelismo nuestro que tiene un solar un poco grande, y el pastor sembró maíz. Y cuando yo fui, me dijo: pastor, mira que tengo yo aquí atrás maíz y está a punto de cosecha. Venga. Creo que Anderson estaba con nosotros ahí en ese día. Y fui allá atrás y vi la mazorca y la partí. Llena, gruesa. Había dos mazorcas en esta mata. Y lo primero que hice fue abrirla y contar cuántos granos de maíz había. Y en la que yo quebré había más de 500 granos. Y era solamente una semilla. Te estoy dando un ejemplo. Ponte de pie, déjame orar por ti y luego servimos al Señor. Aleluya.
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3: Corría el 22 de junio de 1986. 22 de junio del 86, hagamos memoria. Estadio Azteca, México, ex otrora Distrito Federal, actualmente Ciudad de México, se disputaban los cuartos de final del Mundial 86 entre Argentina e Inglaterra. En el minuto 51, exactamente, el partido seguía empatado 0-0. Diego Maradona filtra un pase buscando a su compañero, Valdano se llamaba. La pelota no llegó limpia porque un jugador inglés se interpuso para cortar la jugada. La idea de Maradona era tirar un centro. Y al intentar rechazar la pelota hacia atrás para su propio arquero, estoy hablando del jugador inglés, terminó lanzando un centro que habilitó a Maradona otra vez. Y Diego saltó junto al arquero inglés, se llamaba Peter Shilton, que era mucho más alto. Y viendo que no iba a llegar con la cabeza, Diego, como todo argentino, estiró disimuladamente el brazo izquierdo y la golpeó con el puño. Y el árbitro no vio la infracción y dio el gol por válido, a pesar de todas las protestas furiosas de los jugadores ingleses. Obviamente, en el Mundial de México 86, el sistema de video arbitraje, el VAR, no existía. Y las decisiones dependían exclusivamente de la tracción a sangre del árbitro principal y los jueces de línea, que no lo vieron. Y luego en la conferencia de prensa, muy pícaro, Maradona bautizó irónicamente la jugada diciendo que el gol había sido marcado un poco con su cabeza y otro poco con la mano de Dios, ¿no? Convirtiendo esa trampa en uno de los momentos más míticos, más debatidos de la historia del deporte y la historia, en este caso, del fútbol. Todos los juegos, todos los deportes tienen sus reglas. En el tenis, un jugador comienza vestido de una manera y debe finalizar todos los sets vestido de la misma forma, con las mismas prendas con las que comenzó, incluyendo si tenía un gorro o es descalificado. Ustedes dirán, ¿y por qué? No es regla de juego del tenis. En el atletismo, si se quita la camiseta porque está transpirado, por lo que sea, queda automáticamente descalificado. En el boxeo no se permite pegar debajo del cinturón. En natación, los movimientos de los brazos tienen que ser simultáneos, siempre siguiendo un plano horizontal, la espalda plana, como nos decían en la secundaria cuando íbamos a aprender natación, la cabeza baja y las nalgas altas. Así se nada. En el golf, nadie puede llevar más de 14 palos, no le puede pedir consejos a nadie que no sea su propio compañero o es descalificado. Pero siempre, a pesar de todas las reglas, de manera muy frecuente, nosotros solemos encontrarle la vuelta a las reglas, ¿no? Para tratar de hacer un gol con la mano de Dios, diría Maradona. Los boxeadores pegan donde no deben, los atletas toman esteroides, a veces son descubiertos, a veces no. Algunos jugadores simulan infracciones para que les cobren un penal que no existió. La trampa vive en nosotros. Todos tratamos de ocultar nuestra deshonestidad. De hecho, si hoy hiciera una encuesta y dijera, ¿cuántos de aquí se consideran deshonestos? Nadie diría, sí, yo soy el rey de los deshonestos. No, lo tratamos de ocultar. Y los juegos siempre, ya sea un juego de mesa o un juego de alta competición, siempre ponen a prueba nuestra integridad. Y esto de las reglas nos lleva a una cuestión más profunda, que es el asunto del carácter, de qué estamos hechos, ¿no? Porque si tenemos inteligencia suficiente, algo de picardía o de astucia, es posible que seamos capaces de encontrarle la vuelta a las reglas y hacer goles con la mano de Dios, ¿no? Había una frase que decía por ahí cuando yo era chico, echa la ley, echa la trampa. Pero eso no impide que violemos nuestro carácter necesariamente. Porque podemos tratar de aplicar astucia a las reglas y hasta es posible que nos salgamos con la nuestra de tanto en tanto y tal vez incluso logremos convencernos a nosotros mismos que estamos haciendo bien, ¿no? Sin embargo, nunca podemos aplicarle astucia a la integridad. Integridad significa entereza. Integridad no es lo mismo que honestidad, hablaré de eso en un momento, pero integridad tiene que ver con ser entero, entera, la misma persona, en privado o en público. Hace muchos años Aristóteles dijo que la pregunta central de la vida no era ¿qué haré con mi vida?, sino ¿en qué clase de persona me estoy convirtiendo? Cuando uno tiene menos de 20 años, uno se pregunta ¿qué voy a hacer? Cuando somos chiquititos soñamos con ser astronautas, bailarinas, jugadores de fútbol en las grandes ligas, etc. Después uno va teniendo una dosis de realismo y dice, bueno, ok, voy a ser jardinero, médico, ingeniero, plomero, lo que sea. Pero a medida que pasan los años y pasamos la mediana edad, la pregunta es la que Aristóteles sostenía. ¿En qué clase de persona me estoy convirtiendo? Y ya no es importante a qué nos dedicamos, la profesión, el oficio, el diploma que cuelga en la pared, porque todo eso queda herrumbrado, amarillento, todo se vuelve pútrido, como digo siempre, en la gran democracia de la descomposición. Lo que nos va quedando es en quién me estoy convirtiendo, una buena persona o en una persona taimada, tramposa, entre otras cosas. Entonces las cuestiones de integridad siempre van a surgir y más cuando vamos madurando y creciendo. Nos damos cuenta que los políticos urden sus promesas. Los ejecutivos, los grandes ejecutivos que no tienen la necesidad de hacerlo, evaden impuestos, un montón de damas que se niegan que tienen Botox y asegura que no se les arruga la frente porque es su genética. Desde algo pequeño hasta lo más sórdido solemos mentir, trampear. Los que buscan trabajo adornan sus hojas de vida. Los talleres mecánicos abultan sus facturas. Los estudiantes usan inteligencia artificial o el famoso copio y pego de internet para las tareas, para las tesis de la escuela. Ahora hay algoritmos que descubren eso. Los cónyuges se mienten con respecto a la fidelidad y si son fieles explícitamente, quizás sean infieles en la mente y en el corazón, pero no lo dicen. Los adolescentes le mienten a los padres respecto a dónde estuvieron y por qué regresaron a altas horas de la noche. Los padres quebrantan promesas que le hicieron a sus hijos. Y hacemos esto a pesar de que las Escrituras nos dicen en Efesios 4:25, por lo tanto, dejando la mentira. Pablo da por sentado de que uno nace y lo primero que hace es mentir. Yo decía hace un par de semanas que los expertos concluyeron que el bebé, cuando ya tiene 5 o 6 meses, sabe cómo manipular a su mamá con el llanto. Y sabe que si finge llorar, la mamá vendrá en su ayuda. O sea, el niño aprende a mentir antes que hablar. Entonces Pablo dice, dejando esa mentira, hable cada uno a su prójimo con la verdad. Colosenses 3:9 dice, dejen de mentirse unos a otros. Otra vez, dando por sentado que nos mentimos. Ahora, dice Pablo, que se han quitado el ropaje de la vieja naturaleza de sus vidas. Ahora que se fue esa escenografía falsa de papel maché, ese cartón pintado de tener que fingir, dejen de mentir, dice Pablo. Proverbios 11:1, nos vamos a Salomón y dice, el Señor aborrece las balanzas adulteradas, pero aprueba las pesas exactas. Aborrece aquel que abulta las cuentas, que miente, que regatea cuando no tendría que hacerlo. Entonces, cuando le decimos a alguien, y esto es porque esto va en todo en la vida cotidiana, le decimos a alguien, voy a estar orando por ti. A lo mejor hasta es un cliché. Sí, voy a orar, voy a orar. ¿Realmente nos acordamos de orar por esa persona alguna vez? Hay de los que dicen, yo sí lo hago. Otros no. Decimos, sí, voy a estar orando por ti. Ni nos acordamos. Porque vivimos en los rieles, transitando los rieles de la mentira, mentiras piadosas, o creemos que son mentiras que no son tan importantes. ¿Alguna vez dijimos que llegamos tarde por culpa del tránsito, por un trancón, cuando solo se trató de que no salimos más temprano? ¿Alguna vez enviamos una declaración de impuestos que no era del todo veraz, diáfana, honesta? Ni digan amén por las dudas, pero papá, que pensemos, ¿no? Estaba leyendo una encuesta muy seria que calcula que el 60% de las personas que dicen ser cristianas hacen trampa en sus impuestos. Entonces queremos obedecer las reglas, pero estamos listos siempre para romperlas, para quebrantarlas, si hace falta romperlas para poder ganar, para hacer un gol con la mano de Dios. Estamos dispuestos a hacer trampa para hacer ese gol con la mano, si es lo que se requiere para que nos vaya bien. Pasa cuando vemos o presenciamos un mundial de fútbol, que si el juez falla a nuestro favor, si no vieron el penal, si lo cobraron a nuestro favor, estamos felices. Ninguno protesta y dice, no. Esto yo sé que nos puede hacer ganar, pero hagan valer las reglas y déjennos perder. Nadie, your grandmother, tu abuela, nadie hace eso. Ahora, mejor que se lo cobren al otro, ¿no? Si no se lo cobraron. Hay gente que le conviene decir que está desocupada y hace trabajos clandestinos para calificar para ayudas gubernamentales, para bajos ingresos, para no pagar impuestos. Otros ocultan parte de sus ingresos para obtener subsidios del Estado, cupones de alimentos, asistencia médica gratuita, subsidios de vivienda. Otros continúan cobrando cheques de desempleo mientras trabajan de manera informal para que el Estado no sepa que está trabajando. Algunos utilizan números de seguro social falsos o pertenecientes a otras terceras personas para poder trabajar, para abrir cuentas bancarias, para rentar viviendas. Yo conocí a alguien que se las arregló para seguir cobrando la jubilación de un cónyuge muerto y lo contaba como testimonio. Decía, es una bendición de Dios que todavía no se dieron cuenta. O sea, para él era una bendición, o para ella era una bendición, tanto el muerto como la jubilación. Otros cristianos, digo, simulan una lesión para poder realizar una demanda. Los agarra un, un abogado manipulador le dice, pero ¿no te duele un poco el cuello después de esa caída? No, la verdad que no, porque si tú dices que te duele el cuello, podemos cobrar un seguro de desempleo, una pensión federal. Y nosotros pensamos que echa la ley, echa la trampa. Hasta hay gente que lo cuenta como bendiciones de Dios, ¿no? Casi me lleva por delante un auto, no me hizo nada, pero un abogado me dijo que si yo demandaba y decía que me molestaba la cintura, podía cobrar. Y lo contamos como que esas son las formas en que Dios nos bendice, a través de la mentira. Y Dios nunca va a bendecir una mala construcción. Dios no puede bendecir la mentira. Otros se casan fraudulentamente para lograr el estatus migratorio. Dios te bendiga a vos y a tu mujer. Dejando en claro, ¿no? La gente que lo hace, lo deja en claro. Dejan claro que les importa más la ciudadanía, lograda como sea, antes que decir la verdad. Pero lo que me sorprende es que esto no te lo cuenta alguien que vive de la trampa, un estafador. A mí me lo cuentan cristianos. Dicen, no, gloria a Dios, conseguí una mujer, le pago, se casa conmigo, me pide, y después ya me divorcio, pero ya tengo los papeles. ¿Cómo es el Señor que usa esas herramientas? ¿Cómo el Señor va a usar la herramienta de la mentira? O sea, a priori el plan puede salir bien, pero yo te doy mi palabra de honor, por los ojos que veo, que no va a prosperar nunca, nunca. Nada que se fundamenta en la mentira puede prosperar, nada. Nada que empiece con el engaño puede ser una buena construcción, si no tendríamos que decir que la Biblia miente. Nada que empiece con la mentira termina en bendición. Algunos otros descargan películas, música, libros de forma ilegal, diciendo, bueno, los recursos del mundo son para el avance de los hijos de Dios. Y piratear y es robar. No, pero es injusto que uno no pueda ver algo. Y ya sé, si es injusto o no es justo, al César lo que es del César y a Dios lo que es de Dios. Si estamos mintiendo, vivimos en la mentira. Entonces, la travesía hacia la integridad exige un deseo. Es necesario que nuestro deseo sea, que sea mayor nuestro deseo de ser honestos que nuestro deseo que nos vaya bien. La travesía hacia la integridad tiene que producirnos el deseo, bueno, yo deseo más ser honesto a que me vaya bien haciendo trampa. Exige una decisión. Decido jugar con integridad, vivir con integridad, aunque me toque perder, antes que hacer trampa y ganar. Porque no debe haber peor cosa que saber que uno ganó haciendo trampa, que llegó salteando, que alcanzó el diploma porque lo compró. Yo recuerdo conocer a alguien que me decía, pagando tanto dinero, el alcalde te manda un diploma o un reconocimiento, el mayor de la ciudad, y le puedes decir a la iglesia que te reconocieron como ilustre, por el servicio a la comunidad. Le pagas como mil y tantos dólares y te manda un reconocimiento y dice, esto nos mandó el alcalde y a la gente le gusta. En realidad lo manda el alcalde, pero el alcalde no tiene ni idea quién se lo está mandando porque alguien se lo pagó. Entonces digo, no debe haber peor cosa que recibir un premio que uno sabe que compró. No debe haber cosa que decir, bueno, ok, este reconocimiento no me lo esperaba. ¿Cómo que no te lo esperaba, desgraciado, si lo pagaste? En el camino de la integridad exige una convicción. No podemos tener éxito en lo que hacemos y fracasar en lo que somos. Por eso Aristóteles decía, la pregunta de la vida no es qué voy a hacer, sino en quién me estoy convirtiendo. Porque cuando uno logra cosas a través del camino del atajo, eso equivale a traicionarnos a nosotros mismos, que es la peor de las traiciones. Yo puedo traicionar a las demás personas, a quienes me rodean, pero traicionarse uno se siente pésimo frente al espejo. Ahora, integridad no es lo mismo que conocer las reglas. Las reglas las conocemos todos. Nuestro problema en general no es que no sepamos las reglas, sino que no vivimos con las reglas que ya sabemos. Un hombre viajaba en su automóvil, pegada atrás, conduce una mujer con mucha prisa. El hombre llega a una intersección y cuando la luz se pone amarilla, en lugar de apurarse y avanzar, el tipo aprieta el freno. ¿Qué es lo que se debería hacer en una luz amarilla? Yo provengo de un país donde la luz amarilla es apúrate que pasas. La luz roja es una sugerencia. Yo que tú pararía, ¿no? Pero en realidad la luz amarilla es detente, pase lo que pase, así lo que venga sea verde o sea rojo. La mujer que viene atrás pierde los estribos porque el tipo en vez de avanzar se detiene. Le toca el claxon, la bocina, le grita, levanta ese dedo famoso, le comunica su frustración de modo contundente, despotrica, gesticula y en medio de esos insultos iracundos alguien tac, tac, le toca la ventana, levanta la mirada un oficial de policía. La invita a bajar del automóvil, la lleva directo a la estación de policía, a la comisaría, la catean, le toman las huellas, la encierran en una celda. No puede creer que por unos insultos tenga que estar encerrada al menos unas horas. Pasan un par de horas efectivamente, la dejan en libertad. El oficial que la arrestó le devuelve sus efectos personales y le dice, mire, le pido disculpas, señoras, por el error. Yo me detuve atrás de su automóvil mientras usted tocaba bocina, hacía gestos malos, usaba un lenguaje vulgar y ella dice, ¿eso es un crimen? No, no, no. Pero en su auto tenía una calcomanía que decía River Arena, la experiencia. Y supuse que el auto era robado. Entonces, el mundo se hartó de gente que tiene calcomanías cristianas en el paragolpes del automóvil, versículos cristianos en sus perfiles de redes, libros cristianos en sus repisas, canales cristianos en sus televisores, cruces colgándoles del cuello, pero no tienen el amor de Jesús en el corazón. Eso es lo que la gente no tolera. Porque el discurso de muchos es el antagonismo, la antítesis de lo que vive. Por eso, desarrollar una reputación de integridad no es lo mismo que tenerla. Una cosa es la reputación, otra cosa es tenerla. Yo conozco dos historias fascinantes respecto a la integridad y a lo mejor las escucharon. Si las oyeron, viene bien refrescarnos. La primera la suele relatar un gran amigo, Yokoi Kenji, un reconocido conferencista, escritor colombo-japonés. Él cuenta la historia de un hombre que pide una pizza por delivery a su habitación del hotel, que cuesta poco dinero, $17. Al abrir la caja de la pizza, descubre por accidente que dentro hay un fajo con una gran cantidad de dinero, $1,800, que posiblemente sea la recaudación del día de la pizzería, que se le cayó por error al cajero o al repartidor. El hombre recuerda inmediatamente los valores que le inculcó su padre y decide hacer lo correcto, regresar a la pizzería y devolver el dinero. Porque piensa que si llama al repartidor, quizá el repartidor se la quede y dice, no, se le va a devolver al encargado, al gerente. Así que regresa al negocio, le dice al gerente que por error le enviaron ese dinero cuando él solo pidió una pizza. El gerente, que se había dado por perdido toda la recaudación, dice, señor, ya no quedan hombres como usted. Permítame, por favor, que esto lo ponga en las noticias, porque los buenos ejemplos deben cundir. Siempre estamos rodeados de malas noticias. Cuando hay una buena, tenemos que contarla. El hombre solo responde, no, yo no quiero publicidad, solo vengo a devolver mi dinero, que no es mío, y me quiero ir. Solo quería pagar mi pizza. El gerente insiste, bueno, está bien, aunque sea, déjeme tomarle una foto y publicar la historia para que esto sea un ejemplo para las nuevas generaciones. Tanto insiste que el hombre dice, no, usted no entiende. Nadie debe saber que pedí una pizza desde un hotel y menos si la mujer con la que estaba no era mi mujer. Acá atrás se está riendo uno peor que el que se rió allá. La pregunta es, ¿el hombre que devuelve el dinero era un hombre honesto? Y desde luego, devolvió el dinero. ¿Era un hombre íntegro? No. Porque la verdadera integridad va más allá de la aprobación externa, de la reputación. La integridad se demuestra en lo que hacemos, pensamos y somos cuando nadie nos está viendo. Esa es la integridad. Lo demás es honestidad. Y honestos somos todos, creo, la mayoría. La integridad es lo que hacemos cuando nadie, o pensamos o decimos cuando nadie nos ve. La segunda historia tiene que ver con un padre que decide llevar a sus dos hijos al circo. Al llegar a la taquilla se encuentra con un letrero que especificaba los precios: la entrada para adultos 30 pesos, los niños de 7 a 14 pagaban 20 y los niños de 6 años o menos entraban gratis. El padre se acerca a la ventanilla, pide los boletos, el taquillero le pregunta las edades de los menores para calcular el total. El hombre responde con mucha tranquilidad: bueno, el menor tiene 3 años y el mayor acaba.

Ha dicho que su hijo mayor tiene 6 años en lugar de que cumplió 7 hace unos días. Yo no me hubiese dado cuenta debido a la estatura. Usted se habría ahorrado el boleto. Y el padre le da una respuesta que el taquillero jamás va a olvidar. Le dice, es verdad, puede que usted no se hubiese dado cuenta, pero mis hijos sí habrían sabido que yo mentí para obtener una ventaja. Y yo no pienso vender mi integridad y perder el respeto que ellos me tienen por ahorrarme unos miserables 20 pesos. Entonces, ser honesto y no íntegro es hipocresía glorificada. El que nosotros vivamos de la trampa y nuestros hijos lo sepan es lo que logra que un día nos preguntamos ¿por qué no se acercan a Dios? ¿Por qué no me respetan? Las veces que le mandamos a decirle que no estoy, que me fui. Zafamos de la situación, pero nuestros hijos siempre sabrán lo patético y el fraude que somos, aunque no lo digan, aunque se acostumbren a que nosotros vivimos haciendo eso. Nos miran conducir, nos ven cómo somos a la hora de la legalidad, a la hora de los impuestos, ven si siempre queremos vivir por el lado que no nos descubran. Ellos lo saben, son los mudos testigos y ellos podrían dar cátedra de si somos íntegros o no. Mi papá es muy honesto, mi mamá también. Íntegro, eso es otro cantar. Eso es hipocresía. Cuando uno no es coincidental lo que hacemos en público o lo que es peor, nuestro discurso, que nuestra vida privada. Jesús usó la palabra hipócrita, en griego hipócritos, para describir a los que no practican lo que dicen. No practican lo que predican. Y hay una imagen que subyace a esta palabra. Recientemente arqueólogos excavaron una gran ciudad llamada Séforis que construyó Herodes cuando Jesús era niño. Y esta Séforis es visible desde la colina en la cual estaba emplazada lo que aquel entonces era la pequeña aldea de Nazaret y albergaba un enorme anfiteatro. Lo que se presume que Jesús pudo haber visto desde esa explanada esta ciudad, Séforis. Bueno, los actores que se presentaban a obras allí de teatro se los llamaban hipócrites y usaban varias máscaras para una sola obra a fin de representar distintos personajes y ahorrarse personal artístico. Entonces aquel que al principio de la obra hacía de villano se cambiaba la máscara y hacía de superhéroe al final. Los judíos devotos no asistían a tales espectáculos porque los consideraban obviamente paganos. Por eso es que la palabra hipócrites no aparece en ninguna otra parte de las Escrituras hasta que Jesús empieza a usar la palabra. Porque es muy probable que de jovencito Jesús le resultara muy conocido eso de saber o conocer que un solo actor podía interpretar varios papeles o tener 2 o 3 caras. Así que el escozor que esto les producía a los líderes religiosos sería terrible porque primero ellos nunca asistirían a tales obras, ¿no? Era doblemente doloroso que encima les decían a ellos hipócritas. Y yo también entiendo de hipócritas. Y no porque los he visto necesariamente, que claro que los vi, sino que en lo personal yo he lidiado mucho con eso. Cuando yo era un adolescente me crié en una atmósfera, tu abuela, en una atmósfera, no digo que tu abuela siempre está invitada a venir a River Arena. Yo me crié en una atmósfera de hipocresía. Yo recuerdo que estábamos en casa mirándole la televisión cuando se predicaba que la televisión era pecado, el cajón del diablo. Eran televisores que tenían válvulas adentro, lámparas, entonces calentaban cuando uno los veía mucho. A veces mamá decía, apaguen la tele que está rehirviendo porque ya tienen 4 horas de verla. ¿Se acuerda cuando mamá decía, la tele te deja ciego? José Feliciano quedó ciego de mirar la tele de cerca. Cuando nos decían, apaguen, que está caliente. Algunos memoriosos deben recordar. Bueno, estábamos mirando televisión. Era pecado mortal mirar tele en la congregación donde íbamos. Y de pronto escuchamos el auto del pastor que estacionaba frente a la casa. Porque yo soy del tiempo en que las visitas no se anunciaban. Ni por texto, ni por teléfono, porque no había ni teléfono público. Por eso la frase, cayeron las visitas. ¿Se acuerdan cuando largaba el perro y la tía? Largaban los lobos, la suegra. ¿Se acuerdan?

Hoy las visitas es, te puedo ir a visitar, y te dicen, ok, de 7 a 9, hasta te dan un horario. En ese entonces venían, y si había comida había, y si no, a pasar hambre todo el mundo. Bueno, la cosa es que el auto del pastor, ¿qué hacíamos? Apagábamos rápido la televisión y no le abríamos la puerta porque quedaba un puntito blanco en el medio, que sí, no, el puntito ese no se iba, no se iba. ¡Vino el pastor! ¡Vino el pastor! ¡Dante, Dante! Agarrá una Biblia y hacé de cuenta que estás leyendo. Y yo agarraba la Biblia, a veces la agarraba hasta al revés así, pero había que agarrarla para guardar la apariencia de que éramos una familia espiritual. Claro que después el pastor nos descubría porque llegaba y ponía la manito arriba de la televisión y estaba tibia como cadáver recién asesinado. En Argentina tuvimos un presidente que cuando le preguntaron si tenía acervo cultural, si leía, dijo, por supuesto. De hecho, me leí todas las obras completas de Sócrates. Tuvo tan mala fortuna de decir Sócrates. Pudo haber dicho, no sé, Epícteto. Dijo Sócrates. Sócrates nunca escribió nada. Fue el único filósofo ágrafo. No escribió porque decía que cada uno debía desarrollar sus propias ideas. Él las soltaba las ideas al viento, nunca escribió. Y este se le ocurre decir, yo me leí todo lo que escribió Sócrates. ¿Por qué? Porque todos intentamos simular ser quienes no somos. Yo recuerdo durante la secundaria otro episodio mío de hipocresía, que yo llevaba una regla que tenía impreso un versículo, creo que era una calcomanía, Santiago 1.5. Ustedes dirán, ¡qué memoria! No, es que tiene que ver con el trauma que te voy a contar a continuación. La regla decía, si a alguno de ustedes le falta sabiduría, pídasela a Dios, que la dará abundantemente. Eso decía mi regla, y yo siempre ponía la regla sobre el pupitre para que los que pasaran, era una manera de predicar, ¿no? Como quien pega una calcomanía en su auto, que dice, bueno, ahí está, que predique el auto. Yo decía, que predique la regla. Un día estaba rindiendo un examen, yo tenía que tener buenas calificaciones o me llevaba a la materia, como se decía antes, a volverla a rendir después durante el verano. Así que yo me anoté todas las respuestas, las posibles respuestas, detrás de esa regla bendecida. Me pasé todo el día anterior anotando. Entonces, cuando el profesor no miraba, yo daba vuelta a la regla. Sé que esto es ciencia ficción para ustedes que jamás se copiaron. Ahora es cuando va la risa, hombre. Ahora. Y viene por detrás el profesor, no alcanzo a dar vuelta a la regla enseguida y me cachó. Delante de toda la clase, me sonrió pernicioso y me dice, qué lindo lo suyo, Gebel, ¿eh? Parece que Dios, si no le da sabiduría abundante, usted se anota todo para hacer trampa en el caso que Dios no le dé la sabiduría abundante. Me quedé mortificado en la manera que él lo dijo porque él se decía ateo, el profesor. Aún ahora, con los años, no sé si me dolió más lo que me dijo o me dolió que me descubrieran. A mí me parece que me importaba más cómo me veía la gente, más de lo que yo era en realidad por dentro. Yo prefería hacer trampa en secreto, obtener los beneficios por hacer trampa y demostrar que era más inteligente de lo que era antes de arriesgarme a obtener las calificaciones que me merecía. Hasta el día de hoy yo no puedo hablar sobre este incidente sin sentir cierto dolor. Para mí no es gracioso de lo que yo comunicaba respecto a mi carácter. Así que, profesor Marrone, donde quiera que te haya llevado la vida, te pido perdón porque además de hipócrita yo era un imbécil. Y aún estoy en rehabilitación de ambas patologías. Espero que por mi imbecilidad no haya sido eso un impedimento para que alguna vez entres a una iglesia, porque te aseguro que dentro de la iglesia hay gente mucho mejor que yo. Pero te pido perdón donde sea que te hayas llevado la vida. En la antigua Grecia alguien supo decir, la hipocresía es el homenaje que el pecado o el tributo que el pecado le brinda a la virtud. Porque un mentiroso tiene que fingir ser honesto para poder seguir mintiendo, si no la gente no le cree más. Una persona cruel tiene que fingir ser amable en público.
Un tramposo tiene que fingir ser leal. Un manipulador tiene que fingir ser el tipo más simpático, más lindo, nice. ¿Por qué? Porque la honestidad, la amabilidad, la lealtad y la empatía es lo que la gente recompensa, es lo que a nosotros nos gusta de una persona. Si el pecador simplemente pudiera andar por la vida siendo abiertamente pecadores, si yo soy tramposo y qué, y eso consiguiera aplausos, desde luego que lo haría. Pero ¿cómo funciona la sociedad? En base a la confianza y la reputación. Te recomiendo este restaurante porque se come bien. Te recomiendo este abogado que no te va a robar. Este es un contador honesto. No recomendamos. Cuando recomendamos contadores deshonestos o cuando recomendamos abogados deshonestos o agentes de bienes raíces tramposos, es porque nos gusta la trampa y estamos recomendándoselo a otro tramposo como nosotros. Pero la mayoría de la gente no recomienda al tramposo, de modo que el pecado tiene que disfrazarse de virtud para poder sobrevivir. Por eso el enemigo se disfraza de ángel de luz, no puede aparecer con tridente, cola y capa. Porque inmediatamente veríamos que es Satanás, él tiene que disfrazarse de ángel de luz. El pecado confirma que la virtud es la moneda de cambio real, porque tiene que estar continuamente falsificándola. Si no la reconociera la virtud, la santidad, la integridad, como la moneda real, no la tendría que falsificar. El hipócrita básicamente está admitiendo que la santidad, que la integridad, que la virtud es la norma de la vida, incluso cuando él sabe que está haciendo trampa, ¿no? Pero la mayoría de nosotros queremos ser santos, queremos parecer santos sin realmente serlo. Decimos, bueno, ok, no lo puedo ser, pero por lo menos lo parezco. Y creemos que por aproximación Dios nos va a bendecir. Pero cualquier persona que cree que está bien parecer santo y no serlo, apenas, esto no cambia, es un patrón, apenas tiene invisibilidad o anonimato como sucede en las redes, esa virtud, esa integridad, esa pseudo santidad desaparecen. Las redes es la muestra de eso, de lo que estoy hablando. Yo me he encontrado con gente que vocifera, insulta, odia, y son pollitos mojados cuando uno se los encuentra personalmente. Porque personalmente no se atreven, en mi caso, a decirme, eres hipócrita, eres esto, un falso profeta, ahora en las redes. Y si su perfil no tiene foto, todavía más. El anonimato le da una impunidad, una inmunidad, y dice, ya no tengo que fingir. Lo que digo siempre, la gente que cree que pecado es lo que se dice y no lo que se escribe. Pero de la abundancia del corazón también escriben los dedos. Y cuando alguien puede mostrar su verborrea, su diarrea verbal, con total impunidad y sin ningún temor de Dios, es porque eso es lo que es en esencia. Lo demás es lo que finge. El mejor discurso que jamás haya pronunciado Jesús se llamó el Sermón de la Montaña o el Sermón del Monte. Y empieza con una sección llamada las bienaventuranzas, ¿no? Las super bendiciones. Dice, dichosos los pobres en espíritu, porque el reino de los cielos les pertenece. Dichosos los que lloran, porque serán consolados. Y así sucesivamente. A nosotros nos encanta eso, a la gente le encanta eso. La gente imprime esas palabras, las cuelgan en sus hogares. Luego Jesús, en el mismo sermón de la montaña, describe a la humanidad redimida. Ustedes son la sal de la tierra, ustedes son la luz del mundo. A la gente también le encanta eso. La gente imprime esas palabras y las cuelga en sus hogares. Luego de la ira, la lujuria en el corazón y advirtió, por tanto, si tu ojo derecho te hace pecar, sácatelo y tíralo. Si tu mano derecha te hace pecar, córtatela y arrójala. Más te vale perder una parte del cuerpo que con todo el cuerpo entero irte al infierno. Nunca vi eso colgado en una pared. Nunca nadie hizo una calcomanía de eso. No se vende en las librerías. ¿Me da el versículo del desmembramiento, por favor? No. ¿Acaso Jesús está proponiendo el desmembramiento como estrategia de integridad? Hay congregaciones que celebran ceremonias de membresía. Cuando uno se bautiza, hay una ceremonia para recibir a los nuevos. Pregunto, ¿deberían celebrar ceremonias de desmembramiento?
Hermana Florinda, ¿cómo le va? Ay, más o menos. El domingo pasado estaba en una mesa de River Café. Me excedí un tantito con los chismes. Me ve un pastor, la semana que viene me estirpan la lengua. ¿Y qué van a hacer? Me la ponen en un frasquito en alcohol y me la dan. No, lo que Jesús plantea es un debate fundamental acerca de lo que hace que una persona sea íntegra ante Dios. Porque muchas veces la gente, nosotros, definimos la bondad desde el punto de vista de evitar la maldad. Por eso la pregunta, por acto reflejo, ¿eres una persona honesta? Y sí, no le robó a nadie, no mató a nadie. Si no hay maldad, es porque tengo bondad. Pero ausencia de maldad no implica necesariamente bondad. Para los escribas y fariseos, todo consistía en no desobedecer las 613 leyes de la Torá, no quebrantar las reglas. De modo que ser integridad significa evitar el adulterio. Los tipos evitaban a todas las mujeres, ya está. Hay que, el adulterio es pecado, evitemos a las mujeres. Y en los días de Jesús, esta era la estrategia de un grupo que se llamaban los rabinos ciegos y sangrantes. Porque como nunca, no solo no hablaban nunca con una mujer, sino que cerraban los ojos o se vendaban los ojos cuando andaban por la vía pública, porque no querían que ninguna mujer apareciera en su campo de visión periférica, y por eso se chocaban contra las paredes, literal. Por eso se decían los judíos sangrantes, porque andaban siempre con los chichonazos, porque por no ver mujeres, pum, pum, pum, uno escuchaba los golpes. ¿Qué son, los fuegos de Disney? No, los judíos sangrantes. O sea, la integridad de una persona no es evitar hacer lo malo, sino Dios nos hace el favor de hacernos a todos ciegos, ya está, no hay pecado de lujuria. O a veces pensamos, mientras yo no participe de comportamientos prohibidos, estoy bien encaminado. Por eso Jesús dice de manera irónica, si tu meta es evitar el pecado, yo te tengo una idea buenísima. Córtate cualquier parte del cuerpo que te haga hacer algo malo. Y te vas a dar cuenta que vas a entrar al cielo convertido en un muñoncito mutilado, porque no te va a quedar nada. Córtate los genitales, córtate las manos, córtate la lengua, la oreja, si escuchas chistes, hasta que quedes un muñón y así vas a entrar. Lo que está diciendo Jesús, no se trata de amputarse. El problema real es nuestro corazón. La integridad es mucho más grande que el evitar quebrantar las reglas. No, integridad es, me quiero convertir en la persona que lo primero que le viene a la mente es hacer lo correcto, no la trampa. La integridad no significa que me vuelvo diestro en lo que no tengo que hacer, cuando en realidad por dentro sí lo quiero hacer. Yo solía preguntar hace muchos años, cuando empecé a visitar ciertos países, a predicar en un mensaje muy particular, yo decía, si tuvieras 24 horas de inmunidad e impunidad total, una purga, hay una película que se llama así, La Purga, de 24 horas, un día completo donde nada de lo que hagas sería un crimen ante la sociedad ni un pecado ante Dios, ¿qué harías? Dios dice, ok, te doy un día de recreo. Recreo entre comillas. Un día donde puedes adulterar, fornicar, hacer todo lo que no puedes hacer, y Dios de verdad no te va a decir nada porque está dentro del día del permitido. ¿Viste como los que hacen dieta? Hoy tengo un permitido. Come lechuga todo el mes y el día del permitido 9 hamburguesas, y es lo mismo. Bueno, si tuvieses un día de permitido, ¿qué harías? Te voy a dar unos minutos, unos segundos para pensar qué harías. ¿Qué haríamos si tuviéramos un día de permitido ante Dios? Incluso un permitido aquí en la tierra, nada es crimen. O sea, le cortas el oxígeno a la suegra y no pasa nada. Bueno, eso que harías si no se te conmutara la pena y el pecado es lo que todavía eres, es lo que todavía somos. Somos todo lo que haríamos si pudiéramos. Nuestra esencia es que somos todo lo que haríamos si tan solo pudiéramos. No somos lo que no hacemos porque nos castigan. Somos lo que haríamos si tan solo pudiéramos.
La vida no se trata de hacer, tener fuerza de voluntad para anular los deseos. Significa que tengo que convertirme, insisto, en el tipo de persona que en verdad, en el fondo, le fascina hacer lo correcto. Esto es similar como el que da por obligación, manipulado por el pastor, da una ofrenda más grande, ¿por qué no la? Porque si no das no vas a ser bendecido, se cortará la cobertura y Dios va a quitar la mano de ti. El que da coaccionado no sirve. ¿A quién Dios prospera? Al que da realmente con alegría, que dice, a mí me produce más alegría dar que recibir. Me dan algo y yo no sé cómo actuar, pero dar, ¡oh!, hasta me produce un placer egoísta dar. A esa persona Dios bendice, no al que da porque lo amenazaron. Bueno, esto es lo mismo. Dios no va a bendecir a aquel que se muere por hacer lo malo, pero no lo hace porque lo van a descubrir, sino aquel que en el fondo cada año dice, yo quiero hacer las cosas bien de verdad. Como digo siempre, querer pecar y no poder es legalismo. Me muero por acostarme con fulano o con fulana, me muero por robar, me muero por mentir, pero no puedo, porque si no me voy al infierno y ya el pastor me dijo. Eso es legalismo. Poder pecar, tener todas las posibilidades de pecar y no querer, eso es integridad. ¿Cuesta? Caramba. Pero poder pecar y no querer, es decir, no. Pero podrías pecar, claro. ¿Y por qué no pecas? Pues no quiero. Ahí es cuando empezamos a vivir, ya no en el riel de la trampa, sino en el riel de la verdad. Se equivocan con un pedido, nos mandan algo de más y nos callamos la boca porque somos beneficiados. ¿Puedo quedármelo? Sí. No se dio cuenta la cajera que me dio dinero de más. Yo puedo tomar esa equivocación, que por supuesto le va a costar a la empleada, como que Dios la usó para bendecirme, o puedo decir, yo no puedo tolerar esto. ¿Por qué? Porque puedo pecar, pero no me gusta, no quiero. Como dijo el papá que llevó a los nenes al circo, no voy a perder la integridad por mugrosos 20 pesos. Los seres humanos tenemos una capacidad ilimitada para el autoengaño. Y esto se da de la siguiente manera, te lo conté hace un par de semanas. Si me ocurre algo bueno en la vida, bueno, me llevo los laureles del éxito. Es porque trabajé duro, esto a mí no me lo regalaron. Si fracaso, la culpa es del gobierno, de las circunstancias que no me ayudaron. ¿Me va bien en un examen? Bueno, soy un tipo inteligente, soy una mujer inteligente. ¿Me va mal? Y es culpa del profesor que tomó algo que no dijo que iba a tomar. Si la gente le gusta mi mensaje, mi predicación, es porque, bueno, soy un buen orador. Si no le gusta, y bueno, esta gente siempre fue dura. Si mi congregación crece, y bueno, soy un gran pastor. Si no crece, y bueno, es porque no les predico lo que ellos quieren escuchar. Entonces, lo que resulta peor en este autoengaño es nuestra manera de explicar el comportamiento de los demás. Porque uno tiende a explicar nuestro mal comportamiento con circunstancias atenuantes, a través de nuestras motivaciones. ¿Por qué te quedaste con un dinero que no era tuyo? Bueno, mi interés no era robar, pero lo interpreté como que Dios me quería bendecir. Mi motivación no era hacer mal. Ahora, si vemos el mal comportamiento en el otro, lo vemos como defectos de su carácter, no lo juzgamos por las motivaciones. Nosotros le gritamos a nuestro hijo en la tienda y es porque se portó tan mal que agotaría la paciencia de un monje tibetano marihuanero tomando una caipirinha en Cancún. ¡Me volvió loco! ¡Exploté! ¡Exploté! Si una señora le grita a su hijo en la tienda, es que nunca debió haber sido madre y el Estado tendría que quitarle la custodia de esa criatura. Nunca decimos, pobre mujer, a lo mejor también. Esto es la gota que rebasó su vaso. Nos hacen una multa por exceso de velocidad y bueno, el policía quería cumplir su cuota diaria. Al vecino le hacen una multa por exceso de velocidad y decimos, bueno, es que es imprudente para manejar. No deberían darle licencia a ningún chino. Integridad es jugar conforme a las reglas de juego, las legales, las de la vida, las espirituales. Siempre en algún momento llega a Estados Unidos algún amigo mío, alguien que se crió en mi país y me pide un consejo cuando viene a vivir acá y yo siempre les doy una recomendación fundamental que es la primera que me dieron hace muchos años y lo agradezco profundamente. Le digo, mira, Estados Unidos
no es la panacea, no es necesariamente lo que suele verse de afuera. Tiene muchos defectos como todo el resto de los países que integran el globo terráqueo. Pero tienes que saber una sola cosa que te permitirá sobrevivir en este país. Aquí, la mentira es un crimen. Y los hispanos fuimos criados en la cultura de la mentira. Desde los políticos que en la campaña prometen y después no cumplen, desde los que mienten en su declaración de impuestos, de que nosotros mentimos, de la mordida, de cómo podemos arreglar a la policía, desde mandar un billetito junto con la licencia para que no nos haga la multa. Nosotros venimos de que nuestra cultura es corrupta. Por nuestra salud mental tenemos que saber eso. Yo vengo de un país donde la cultura es corrupta, donde te dicen, estúpido, ¿para qué hablaste si pudiste haberlo sacado gratis? ¿Por qué no dijiste que no tienes recursos si te dan esto? ¿Cuánta ventaja puedo sacar? Claro, algunos explicarían, bueno, que si el gobierno roba, yo también tengo que robar. Para todo hay explicación. Lo cierto es que, en definitiva, de donde nosotros venimos, somos culpables hasta que se demuestre lo contrario. Aquí se cree en la inocencia, se presume la inocencia hasta que se demuestre lo contrario. Entonces, la mentira es un crimen, no es un tema menor, que la Constitución de los Estados Unidos de América está basada en las Escrituras. Entonces, es más que un pliego de derechos. No podemos evadir impuestos, no podemos vivir del engaño toda la vida, no podemos ser más listos que un sistema que está perfectamente cruzado para detectar a los mentirosos. Yo conocí una dama de la congregación hace muchos años, ya no vive aquí, que estaba indocumentada, y cuando un policía le pide su licencia de conducir, ella alegó que se la olvidó en su casa, aunque en realidad no tenía ningún tipo de documentación. Entonces el policía le hizo un warning, que es una advertencia, esto lo aclaro para gente de otros países, y la deja ir, ¿no? 10 años más tarde, ella, luego de contactar con un abogado, hizo todo para hacerse residente, pero aparece en su récord, en sus antecedentes, que le había mentido a un oficial. Dijo, usted dijo que se había olvidado la licencia en su casa y en ese momento usted no tenía licencia. Ella dijo, sí, bueno, me puse nerviosa, no sabía qué decir. La cosa es que la deportaron porque no iban a darle papeles a alguien que le había mentido a un oficial. Por eso siempre mi consejo a cualquier amigo que me dice, voy a vivir allá, le digo, bueno, algo que vas a ser muy tentado de inicio, vas a pensar que los americanos o los norteamericanos, que los gringos son idiotas, que construyeron este país porque no son tan listos como nosotros. Entonces, no trates de burlar al sistema, porque va a ser una carrera muy corta y el sistema mismo te va a eyectar. El sistema norteamericano es lo que se implementa en muchas iglesias y reconozco, aunque esto me cause críticas, que la hemos implementado en River. Cuando una iglesia es sólida y su liderazgo está comprometido, el chismoso, divisionista, que viene de chisme y de chisme y que le encanta el espíritu de Doña Florinda o de la Chapoy, cuando llega a River, es eyectado, ni siquiera hay que ubicarlo, solo el sistema lo eyecta, porque no hay muchos oídos que se prestan a su verborrea venenosa. Entonces, cuando viene con una cultura de otras congregaciones, de dividir, de hablar por detrás, se da cuenta que la mayoría va para otro lado. El sistema mismo lo eyecta y termina diciendo, no, ahí no te dan amor, nadie me preguntó mi nombre, me terminé yendo. No, lo que la gente, la mayoría, no está diciendo es que no encontró un caldo de cultivo para su chisme. Esto pasa a nivel país, pasa a nivel congregación, pasa a nivel empresa. Toda empresa, toda compañía tiene una cultura, un manual de estilo. Cuando uno llega nuevo a una empresa, si el empleado viejo te dice, no, acá no llegues antes de las 9, ¿eh? El horario tuyo es a las 9, 9:00, tienes que entrar porque nos deja mal a todos. Esa cultura uno la absorbe y dice, ok, aquí no se hace la milla extra. Aquí tengo que entrar exactamente el horario que me dice. A las 5 te vas, ¿eh? No te vas a quedar 5:10 porque nos haces quedar mal a todos. A las 5 me voy. La cultura nociva se contagia. Como también se contagia, no, acá no tenemos horario porque nos pagan tan bien, nos valoran tanto, ven tu esfuerzo, que si te tienes que quedar de más, quédate de más. La cultura de la milla extra también es viral. Todos son juegos de la vida y todos tienen sus reglas. Pero el juego de la vida tiene reglas siempre claras, implícitas o explícitas. Y generalmente está compuesta por dos partes. Hay un juego externo y un juego interno. El juego externo se juega con
contra un adversario externo, para vencer obstáculos externos, para alcanzar una meta externa. Para dominar el juego de afuera, tenemos que aprender a pegarle una raqueta, a un palo o a una pelota. Porque ¿qué es lo que ve en el juego externo la gente? Lo de afuera. Lo que se admira, lo que se desprecia, se ignora, se celebra o se critica. Perdimos el mundial, salimos en cuarto, salimos en octavo, ganamos, llegamos a la semifinal. Hay otro juego más importante que ocurre dentro de cada jugador. Es el juego interno, el dominio interior de cada jugador en la vida. Yo pienso en esto cuando leo las palabras de Pablo dirigidas a Corinto. Pablo se estaba pudriendo en la cárcel. Sus enemigos se regodeaban de que habían atrapado al pez gordo. Así que el juego exterior de Pablo está fregado, el tipo no anda bien. Pero escribe que él era una vasija de barro que llevaba dentro un gran tesoro. Dice, en la cárcel, por tanto no nos desanimamos. Al contrario, aunque por fuera nos vamos desgastando, por dentro nos vamos renovando cada día. Pablo dice que nos componemos de un ser exterior, la piel, el cabello, la cara, el cuerpo, la apariencia, nuestra reputación, nuestra persona, lo que la gente cree de nosotros, pero también tenemos un ser interior, nuestro carácter, nuestro espíritu, nuestra alma. Nuestro ser exterior es el de consumo público, lo que la gente ve, esto. ¿Somos aplaudidos o criticados? Nuestro ser interior es invisible. Nuestro ser de afuera puede ser coaccionado por otras personas, nos pueden manipular. Nuestro ser interior siempre tiene la libertad de elegir si vamos a ser íntegros o no. Nuestro ser exterior, lo de afuera, es pasajero. El interior es eterno. Como una vez te dije, todos tenemos tres círculos para vivir. La vida pública, la vida privada y la vida íntima. No hay nadie que no tenga estos tres círculos. Vida pública, vida privada, vida íntima. La vida pública es lo que la gente ve en nuestras redes, que permitimos que vean, generalmente con muchos filtros, es lo que queremos que vean. Esa es la vida pública. Nos vestimos, nos arreglamos el cabello, nos lavamos los dientes, salimos a la tienda, ponemos una ropa que más o menos nos combine, ¿no? El outfit, eso es la vida pública. La vida privada es la que conocen, nuestros seres queridos más cercanos. Nos ven con lagañas, con el cabello revuelto, con mal aliento. En la vida privada es donde nuestros hijos ven lo que hacemos, ¿no? Después está la vida íntima, que es aquello que hacemos solos en un baño, en la habitación a puertas cerradas, los sitios en los cuales navegamos en el teléfono, lo que escribimos, lo que consumimos, lo que pensamos. En ese último círculo chiquitito llamado vida íntima es donde reside, donde vive la integridad, si es que en realidad la tenemos. La integridad no vive en la vida pública. En la vida pública son todos íntegros, o aparentan serlo. La vida íntegra siempre vive en el círculo más chiquitito. En los otros dos círculos, el público y el privado, apenas si puede vivir la reputación, la fama. La reputación vive en la vida pública y en la vida privada, porque a veces hasta cuidamos la reputación ante nuestros hijos. No grites, no grites, que están los chicos escuchando. A veces hasta uno cuida la reputación ante los hijos. La integridad es la que se vive en la vida íntima. Esa no se puede cuidar, se tiene o no se tiene. Y hay algo más que tenemos que saber de nuestra vida exterior, la pública. Pablo lo expresó de la siguiente manera: por fuera nos vamos desgastando. Si tienes duda de esto, independientemente de la edad que tengas, mírate al espejo antes que termine el domingo en tu casa, sin faja, sin maquillaje, sin tacones. Porque más o menos después de los 25 años empiezan a ocurrir cambios. Los huesos pierden calcio, se ponen quebradizos. A los 25, le dicen los expertos, después de los 25. La piel comienza a perder colágeno, elastina, grasa subcutánea. Las manchas se empiezan a multiplicar. Empezamos a perder células cerebrales a un ritmo alarmante.
Si tienes más de 30 años, pierdes miles de células cerebrales al día. Es más, se te están muriendo en este mismo instante. El cabello deja de crecerte donde realmente deseas que lo haga y aparece atrevidamente en sitios donde nunca antes se atrevió a crecer. Cuando para Navidad te regalan tus hijos cortadores para los pelos de la nariz y las orejas, no es una indirecta, es un aviso. Pablo decía que su ser exterior estaba envejeciendo. Dice, hay algo que me ocurre, es como si fuera lo opuesto a lo que me ocurre por fuera. Porque por fuera me muero poquito, poco a poco todos los días. Pero por dentro estoy cobrando vida, decía Pablo. Por dentro estoy creciendo, cambiando. El gozo, estoy en la cárcel, pero el gozo no deja de surgir a borbotones. Estando aún preso, confinado, cada vez tengo más esperanza, pese a que sé que mi cuerpo va a morir. Amo más cada vez a la gente, incluso a la gente que me puso tras las rejas. Es de lo más extraño. Porque por fuera me muero, pero es fabuloso porque por dentro estoy cobrando vida. Esto dice Pablo. Pablo dominaba las reglas del juego interior. De eso se trata la vida. Dominar las reglas de juego de la integridad. Nuestro ser interior va a vivir por la eternidad. Y tenemos que dedicar tanto tiempo al cuidado de nuestro ser interior como le dedicamos al ser exterior. Sea cual fuera el tiempo que le dedicamos al ejercicio, a la limpieza, a la vestimenta del cuerpo, esta semana podríamos dedicarle la misma cantidad de tiempo al ejercicio, a la limpieza y la vestimenta del ser interior, porque ahí reside la integridad. Cuando uno es estudiante, se le ocurre que el juego de la vida es obtener calificaciones, aunque tenga que escribirse las respuestas en una regla tras un versículo. Luego llega la graduación y creemos que las reglas cambiaron. Ahora tenemos que casarnos, conseguir una persona perfecta. Nunca queremos ser perfectos para nadie, solamente buscamos la persona perfecta. Y entre paréntesis, no existe una sola persona en el mundo perfecta. De hecho, existe la persona que nos queda bien, como un tailor, como un sastre que hace ropa a medida. Los trajes que yo uso me quedan bien a mí, pero son imperfectos para alguien que tiene otro peso, otra talla. Dirá, este saco es chico o es grande. Pero a mí me queda bien porque está hecho a mi medida, de manera que cuando uno busca una persona, no tiene que buscar la perfección, sino la persona que le queda bien a uno. Para algunos vas a ser insoportable, pero para el amor de tu vida va a decir, me encanta tu insoportabilidad. Pero uno dice, bueno, ok, ahora las reglas de juego cambiaron, tengo que buscar la persona perfecta, obtener un buen empleo, tener dinero, comprarme una casa, quizá un buen auto. Pero después van pasando los años y creemos que las reglas otra vez cambiaron. Ahora es un plan de retiro, una buena jubilación, un tiempo para esas vacaciones siempre pospuestas. Pero un día todo se acaba. Y las verdaderas reglas de juego llegan. Nos damos cuenta que hay otras personas avanzando, que escuchan otra música, que tienen otra cultura. En alguna parte del gran juego alguien acaba de comenzar a mover sus fichas y nosotros ya nos tenemos que ir. Para nosotros el juego se está terminando. Entonces la gran pregunta es, o será, ¿habremos jugado bien con sabiduría, dijo Salomón, conforme las reglas? Todos los seres humanos tenemos que estar conscientes que el juego de la vida un día se va a terminar. Esta es nuestra gloria, nuestra maldición, nuestra advertencia y nuestra oportunidad. En Jerusalén, judíos de todo el mundo construyeron cientos de sinagogas. Y hay una que fue construida por un grupo de Budapest que, según una antigua costumbre, empotraron un féretro en la pared. Y cuando uno va como turista y pregunta quién está allí o los restos de quién, dice, no hay ningún cuerpo, es un testigo silencioso para recordarnos que todo termina en un pequeño cajón. Entonces todos tenemos que decidir si vamos a respetar las reglas del juego de la vida o viviremos haciendo trampa. Sin embargo, el camino de regreso para los rompedores de reglas, el camino de la gracia, es lo que los va a llevar a vivir con la verdad, por medio del arrepentimiento. No estoy diciendo que el que vive con trampa está condenado. Hay un camino de gracia y de arrepentimiento. Pero para eso nos hace falta la ayuda de Dios para ver la verdad respecto a nuestra vida
y nuestro carácter y decir, bueno, caramba, yo sí necesito vivir con la verdad. Yo recuerdo que hace unos años terminé de dar una conferencia en cierto país y el chofer que me llevaba de regreso al aeropuerto me preguntó a qué hora salía mi vuelo. En ese entonces vivía en Argentina. Le dije mi itinerario y el chofer me sugiere, con muy buen tino, por supuesto, me dice, mire, si quiere llegar a tiempo, mejor cortemos por las calles internas. Son callecitas muy angostas, pero nos va a ahorrar todo el tránsito tenaz de la hora pico. Si no, va a perder el vuelo. Miré la callecita angosta chiquitita, ahí como en un barrio, me hizo acordar tanto a la pobreza de mi infancia. Y del otro lado estaba la autopista, el freeway, y dije, no, tomemos la calle ancha que va a bordear toda la montaña y se ve el océano, la costa, por lo menos me voy mirando una buena vista. Tardamos un poquito más, pero no voy a andar en medio del barrio cuando puedo andar por la calle ancha con semejante océano ahí. Vamos a llegar bien. Vamos a tomar el camino ancho. Porque si vamos por el camino angosto, me pierdo el paisaje. Yo quiero ir por la ruta pintoresca. Porque hay caminos que a mí me parecen rectos. Y eso hicimos. El camino ancho daba vueltas, se retorcía siempre bordeando el océano. Tenía un tránsito tenaz. Y parecía que nunca nos iba a llevar al aeropuerto. Y el reloj corría. Y yo sabía que podía perder mi vuelo. Y una vocecita de mí, dentro mío, me decía, pega la vuelta, métete por la calle angostita, toma el camino angosto. Y yo pensaba, y ahora no, me siento como un idiota. Y la voz pequeñita me decía, ya eres un idiota. Y yo sabía lo que tenía que hacer. Pero me negué a dar la vuelta. ¿Por qué? Puro orgullo. Terquedad. Llegué al aeropuerto y la gente de la aerolínea me dice, ya se cerró la puerta del avión. Están trabadas las puertas, el avión está partiendo, lo acaban de dejar, señor. Usted sabe que tiene que estar 2 horas antes. Hubo llantos, gemidos y crujir de dientes. Pero por mucho que los crujiera, el avión no abrió la puerta y no me dejaron subir. La buena noticia es que en los juegos de la vida, el arrepentimiento nunca conduce a la desesperación. Conduce al hogar y mientras que estemos de este lado del sol, todavía abre la puerta del avión. Eso es lo mejor de vivir con el dador de la gracia. Que estos mensajes no son para que nos vayamos con culpa, condenados, sino para entender, ok, he jugado fuera de las reglas, no puedo ganar un campeonato a fuerza de la mano de Dios, a fuerza de goles hechos con la mano. Tengo que empezar a vivir conforme las reglas. Así que diré esto otra vez. La gran travesía hacia la integridad siempre es el camino angosto. No es el más pintoresco, no es el que mejores vistas tiene, no es el que trae rédito rápido, no es el que te hace quedar con un dinero de más, que el área res no se dé cuenta, no es el camino donde no te descubren. Pero exige un deseo. Es necesario que nuestro deseo sea mayor, de ser honestos, al deseo que nos vaya bien. Exige una decisión. Hay que decidir jugar con integridad, aunque nos toque perder, antes que ganar haciendo trampa. Y exige una convicción. No podemos tener éxito en lo que hacemos y fracasar en lo que somos. Eso es alta autotraición. Equivale a la peor de las traiciones. Traicionarnos a nosotros mismos, que es algo imperdonable en el gran juego de la vida.

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1: Yo quiero que digas eso conmigo a la voz de tres. 1, 2 y 3. Casados, pero desconectados. Esta foto que van a ver ahí es la foto de un hombre llamado Otou Katamayama, de Japón. Mire este hombre. Hombre pasó 20 años viviendo con su esposa sin hablarle por una discusión que tuvieron en 1997. Hágame el favor. Se enojó en el 97 y hasta el 2017 no le dirigió la palabra. Alguien dice, ese es mi héroe. Distintas investigaciones observando este fenómeno llamado divorcio silencioso, o lo que en inglés se conoce como quiet divorce, es lo que significa que las parejas están casadas pero dejan de comunicarse. Y más que eso, dejan de intentar resolver los conflictos y viven en una distancia emocional que dura años. Yo sé que aquí no pasa, eso pasa en Japón. Ahora, según las encuestas realizadas, ¿por qué es la desconexión en los matrimonios? ¿Por qué hay tanta desconexión? En primer lugar, por la falta de comunicación profunda. Falta de comunicación profunda. Es decir, solo se tocan temas como qué hay de comer, a qué hora llega, cómo están los niños. Segundo, conflictos que nunca se resuelven. Es decir, temas que se ponen debajo de la alfombra y terminan convirtiéndose en un elefante en la sala, pero nadie habla de eso. Las conversaciones profundas que los hombres. O sea, la mujer quiere resolver los temas yugulares del hogar, pero nosotros los hombres evadimos. ¿Están de acuerdo o no? Y aunque no estén de acuerdo, eso lo dicen las estadísticas. Otra, el descuido emocional también es una razón por la cual los matrimonios viven desconectados. Es decir, uno o ambos dejan de sentirse vistos, escuchados o importantes. Muchas mujeres dicen, él vive conmigo, pero ya no está conmigo. Y también hombres también viven esa realidad. Y recuerdo que cuando yo era pequeño había una canción que sonaba mucho de una banda conocida como Pimpinela, no sé si recuerdan. Pero ese es el caso de muchas mujeres que dicen, él está conmigo, pero ya no vive conmigo. Otra también es el mecanismo de retiro silencioso. Es decir, la persona se ensimisma y se aísla. Un psicólogo muy conocido llamado John Gottman, él en inglés le llama the stonewalling. Significa que la persona genera un muro y construye un muro de aislamiento con la otra persona. Me aíslo. Y usualmente pasa con los hombres en primera medida. Nos aislamos porque pensamos que la conversación que quiere tener nuestra esposa, eso es lo que escucha el oído de uno. No sé si a alguno le ha pasado o yo soy el único. ¿No levanta la mano? ¿Se va a meter en problemas si levanta la mano? Que a veces la conversación ella quiere resolver y uno está y uno le provocaría tener un control remoto de televisión y hacerle así, mute. Pero es imposible. Entonces el hombre genera un muro de aislamiento y también la mujer finalmente termina generando ese muro, como dice John Gottman. Otra causa es el estrés del trabajo y la falta de tiempo intencional como pareja. Otra es la pérdida de la intimidad, tanto física como emocionalmente. Y otra, que es la que está pegando muy fuerte en este tiempo, es el entretenimiento y la distracción. Las redes sociales, las series de Netflix, etc. Pero ahora, la desconexión empieza cuando dejamos de ser curiosos por el mundo interior del otro. Es decir, cuando ya no nos importa lo que esa persona siente, piensa o desea. ¿Cómo restaurar la conexión en la pareja? ¿Cómo nosotros podemos restaurar y volvernos a reconectarnos con nuestra pareja y con nuestra familia? Bueno, antes de hablar de la reconexión como matrimonio, tenemos que hablar de la reconexión con Dios. En otras palabras, antes de desconectarme con mi cónyuge, me he desconectado de Dios. No podemos estar conectados entre nosotros estando desconectados de Dios. Di eso, no podemos estar conectados entre nosotros estando desconectados de Dios. No sé quién se identifica con lo que yo voy a decir. Primero los varones, que cuando tu relación con Dios está así, ¿qué es lo que se afecta en primera medida? Mi relación con mi esposa. Por eso cuando alguien tiene conflictos matrimoniales, me he dado cuenta que en la mayoría de casos, 99.9% que tienen conflictos y peleas matrimoniales, primero están desconectados de Dios. Por eso yo no puedo hablar aquí cómo conectarse el uno al otro sin primero no poner fundamento en que lo más importante es nuestra relación con Dios. Todo el mundo haga así, triángulo. Haga así como si tuviera un triángulo. A ver, pinte un triángulo, dibújame un triángulo. Muy bien. Arriba está Dios, aquí estoy yo. Y toda relación con Dios me apunta a mi cónyuge. No sé si me hago entender. Si yo estoy bien con Dios, automáticamente esa relación sólida con el Señor me va a llevar a construir una relación sólida con mí, con mi cónyuge. Entonces, son cosas que no se pueden separar. Como que Dios y mi mujer se ponen de acuerdo en que si estoy mal con el Señor, algo pasa. Y me he dado cuenta que en lo espiritual, las mujeres, las esposas, son muy sensibles al espíritu, más que los hombres. Ustedes tienen un cierto discernimiento que el hombre no tiene. Por eso la esposa detecta cuando el hombre está mal con Dios. Ella lo sabe. Porque no puedo estar bien con Dios y mal con mi esposa. Eso funciona en triángulo. Cuando yo me restauro con el Señor, cuando estoy metido con el Espíritu Santo, la primera persona que va a ser bendecida por eso es mi cónyuge. Pueden darle un aplauso, Señor, que los veo muy serios. Entonces te quiero decir, antes de preguntarte cómo está tu comunicación con tu cónyuge, tienes que preguntarte cómo está tu comunicación con Dios. Yo pudiera hablar aquí de cómo resolver el conflicto entre pareja, pero si no vamos al modelo perfecto que es Cristo, de nada sirve. Todo el mundo levante las manos y diga: nuestro modelo verdadero es Cristo. Si no mencionamos a Cristo y aprendemos de Cristo, lo único que te estaré dando son charlas terapéuticas. Pero aquí no es charla terapéutica, aquí vamos a la palabra de Dios, porque este es el libro que necesitamos poner en práctica para que nuestros hogares se restauren. Alguien dígame amén a eso en esta tarde. Denle un aplauso al Señor fuerte. Muy bien. Entonces diga conmigo: aprendamos de Jesús. Más fuerte, dilo: aprendamos de Jesús. Más fuerte, 1, 2, 3. Y hay un texto bíblico que les digo que yo lo he leído muchas veces y ustedes también, pero el Espíritu Santo me iluminó para ver aquí algo poderoso que se aplica al hogar. Y es Mateo capítulo 11, versículo 30. Perdón, versículo 25. Mateo 11, 25. Los dormidos, díganme amén. Gracias, hermano, por su sinceridad. Mateo 11:25 dice así: en aquel tiempo, respondiendo Jesús, mira las pantallas, dijo: te alabo, Padre, Señor del cielo y de la tierra, porque escondiste estas cosas de los sabios y los entendidos y las revelaste ¿a quién? A los niños, es decir, a los bebés, a los que tienen hambre de Él. Padre, porque así te agradó, todas las cosas me fueron entregadas por mi Padre. Lea lo que sigue: y nadie conoce al Hijo sino el Padre. Conoce a alguno, sigue. Siguiente. sino el Hijo, y a quien al Hijo lo quiera que revelar. Y pegadito luego dice el texto, léalo fuerte, el que muchos se saben: vengan a mí todos los que están trabajados y cargados, y yo los haré descansar. Más fuerte lo que sigue: llevad mi yugo sobre vosotros y aprended de mí, que soy manso y humilde de corazón, y hallaréis descanso para vuestras almas, porque mi yugo es fácil y ligera mi carga. Un aplauso a las palabras de nuestro Señor. Ahora, no sé quién le ha pasado lo que a mí me pasó, que cada vez que yo leía ese texto solo me enfocaba en vengan a mí los que están cansados y cargados, pero no miraba el contexto inmediato de lo que Jesús está hablando. Y el contexto es que Jesús les está diciendo a ellos: miren, los religiosos les están poniendo cargas pesadas a ustedes para que conozcan al Padre, pero el Padre es aquel que abre los ojos de las personas y se revela a los niños que tienen hambre y creen en él, para que él conozcan al Hijo, y al conocer al Hijo conocerán al Padre. Y cuando Jesucristo dice vengan a mí los que están cansados y cargados, no está diciendo vengan si tienen problemas, no, no está diciendo vengan si están estresados, no. El contexto es que Jesús les está diciendo: todos los que llevan un yugo religioso que les han impuesto y que no saben qué hacer con esa carga, vengan que yo los haré descansar. Y tomen mi yugo, el yugo del evangelio, es fácil de llevar. Y aprendan de mí, que soy manso y humilde. En otras palabras, quiero quitarte el yugo de la religiosidad, el yugo del perfeccionismo, el yugo de que por tus obras serás salvo. Y ven y te animo a que vengas conmigo y camines conmigo y tengas una intimidad conmigo y tengas una relación íntima, y entonces aprendas a ser manso y humilde de corazón y encontrarás descanso para tu alma. Ese es el contexto que Jesús menciona. Ahora alguien me puede decir: pastor, eso no tiene nada que ver con el matrimonio. A lo mejor no menciona la palabra matrimonio, pero sí vamos a aprender cosas del carácter de Cristo. Alguien diga el carácter de Cristo, que vamos a aplicarlo en el matrimonio, porque él es el mejor esposo. No, pero hermana, usted dirá, amén, ese es el mejor esposo que hay en el universo. No hay esposo perfecto, Cristo es el esposo perfecto de su iglesia. Y quiero que digas estas palabras, tres palabras conmigo: vengan, lleven y aprendan. Otra vez. Las mujeres. Los varones. Los varones, vengan. Todos. Tres palabras que van a ponerle el esqueleto a mi mensaje en esta hora. La primera palabra es vengan, es decir, acercarse. Diga conmigo, acercarse. Cuando él dice vengan a mí, y algo importante que entender aquí: ¿a quién Jesús está invitando? Diga conmigo, a todos. Diga conmigo, a mí me está invitando. Pero eso significa que Jesús, al invitarte a ti, es porque él se acercó. En otras palabras, Cristo se acerca y luego invita. Uno no puede invitar si primero uno no sé. ¿Quién es el que hizo primero el acercamiento hacia el pecador? Cristo. Bajó de los cielos, se hizo hombre, se hizo carne. Estando aquí con nosotros, nos invitó. Alguien diga, nos invitó. Para que haya una invitación, tiene que haber un acercamiento. ¿Cuántos de ustedes han tenido quinceañeras, matrimonios, que han tenido la tarjeta para invitar a alguien? ¿Y qué haces tú cuando tienes esa invitación? La persona no sabe de la fiesta, pero ¿qué haces tú? Te acercas. ¿Y qué le dices? Aquí tienes la invitación. ¿Y qué le dices? Fulano de tal, te quiero invitar al funeral de mi suegra con todo. Perdón. Te quiero invitar a mi matrimonio. Te quiero invitar a mi quinceañera. Te quiero invitar a esta fiesta de grado de mi hijo, porque eres importante para mí. ¿Quién generó el acercamiento? El que está invitando. Jesucristo, por ejemplo, le pongo ejemplos. Él se acercó a Zaqueo y lo invitó. Él se acercó a la mujer samaritana y la invitó. Él, cuando vio los discípulos de Juan el Bautista que le dijeron, ¿dónde vives? Él les dijo, vengan y miren dónde vivo. Diga conmigo, acercamiento. A una de las iglesias, la iglesia de Éfeso, en el libro de Apocalipsis, Él les dice, yo me acerco y estoy a la puerta y llamo. Diga conmigo, acercamiento. A ver, levanta la derecha y diga acercamiento. Así como lo estoy haciendo yo, acercamiento. Y luego toma la otra y di invitación. Entonces diga conmigo, Cristo se acerca y nos invita. Otra vez, se acerca. Otra vez. De Jesús aprendemos a no estar lejos, sino estar cerca. Y aquí viene la primera pregunta. ¿Qué tan cerca estás de las necesidades de tu cónyuge?
2: Ay, yo pensé que iba a hablar solo de Cristo.
1: No, de usted. No es que seamos Jesús, pero sí tenemos que ser como Jesús. Cristo cuida de nosotros cuando estamos cansados y cargados. ¿No es así mismo lo que Él espera de los, del esposo y de la esposa? Que así como Él se acerca a mi necesidad, yo pueda acercarme a la necesidad de mi cónyuge. Alguien que me diga amén a eso. La pregunta es, ¿qué haces tú cuando ves a tu cónyuge cargado y cansado? Sobre todo cuando las mujeres empiezan a dar problemas.
2: Ay, me duele aquí. Ay, me duele allá.
1: Y uno de marido pone una almohada en la mitad. Déjeme ver mi Netflix. No me moleste. Me voy para el otro cuarto. Esta señora es un problema. Y cuando ella está cargada y cansada.

0: Muchas mujeres se quejan.
1: Es que mi esposo no es esto. Es que mi esposo no es lo otro. Es que...
0: ¿Y qué está haciendo usted? ¿Ha averiguado qué está pasando con ese hombre? ¿Qué luchas por dentro tiene ese hombre? Y el uno de un lado esperando que el otro se acerque. Y el otro del otro lado esperando que otro se acerque. Y siempre somos nosotros los maridos los que tenemos que agachar la cabeza. Ayúdeme, varón, está su oportunidad. Se perdió una perfecta oportunidad para dar un grito de júbilo, varón. Pero también le hablo a esas mujeres que solo están esperando que el hombre haga todo. No, señorita, usted también ha sido llamada a pastorear ese hombre y acercarse cuando él más la necesita. Un día me pasó que yo estaba desconectado de mi esposa y no me había dado cuenta. Porque usted cree que yo vine aquí a predicarles desde la perfección. No. Todos estamos en nuestro proceso. Yo sé que algún hombre me va a escuchar y se va a identificar. Ocupado con esto, ocupado con lo otro. Yo, mira, se ve bien la señora, gloria a Dios. Y un día me estaba bañando en la ducha y mi esposa no es de las que llora por todo, porque hay mujeres que yo sí conozco que por todo están llorando. Ven una serie de Netflix. Padre, ten misericordia de esa mujer. Y usted que está viendo una novela, La Rosa de Guadalupe, y está quebrantada. Hay mujeres que lloran por cualquier cosa, lloran por esto, lloran por otro, lloran por... No hablan, lloran. Y el varón, no sé qué le pasa a mi mujer, pastor, todo el tiempo se la pasa. Ya saben, ¿no? Pero mi mujer no es así, más cuando ella llora, llora. Y recuerdo que yo me estaba bañando y pasó por ahí, no sé si lloró al ver que el mismo cuerpo no era el mismo del hombre que se casó. Tal vez yo creo que fue por eso también que se puso a llorar. Y recuerdo que mi esposa se para en la esquinita. Y mientras yo estaba allí, oh, gracias Señor, aleluya. Mayonesa. Ella le encanta comer. No. Y entonces mi esposa dice: me siento tan desconectada de ti. Me tienes descuidada. Y yo: ¿y hasta qué le pasó? Se le metió el chuki a mi mujer. Y empieza a llorar. Pero así. Y yo me quedé frío. Y yo me pregunté, dije, ¿cuándo yo me di cuenta que había descuidado a mi esposa y me alejé de ella? Alguien dice: ¿usted es pastor? Sí, yo, hermano. Yo no levito, yo vuelo. Nah, mentiras. Yo tengo mis luchas también. Y estaba desconectado completamente de mi esposa. Pero ahí el Espíritu Santo me habló tan fuerte y me dijo: David, tu prioridad no es suplirle a tu esposa lo material, sino sustentarla emocionalmente. A mí no me enseñaron, porque de donde yo nací, por allá de los campos de Colombia, mi abuelo no era tierno con mi abuela. Era así: tome ahí para la leche. Y en ese tome para la leche era: te amo, al obvio, te quiero. Venga. Entonces no me enseñaron. Entonces yo, Señor, ¿cómo le hago? Y el Espíritu Santo fue tan lindo, porque empecé a enamorarme más de Cristo y me di cuenta que entre más me parecía a Cristo, más podía acercarme a la necesidad emocional de mi esposa. He aprendido que antes de cuidar el corazón de mi esposa, tengo que tener intimidad con Jesús, porque la ternura de Cristo es la que se manifiesta a mí para yo poder pastorearla a ella. No aplauda, espere que se me va la unción. Usted no necesita ser un esposo perfecto, usted necesita ser el reflejo de Cristo en la casa. Ahora sí, aplauda. Diga conmigo, ¿cuál es la primera? ¿Cuál es la primera? Hacer. Y mujer, deje que el viejo se acerque. Que alguna como se echan repelente anti esposos. Esa bestia no se me acerca, anticristo, demonio. Y el marido quiere mandarle señales de humo. Y está así: Godzilla, déjame acercarte. No, no se deja.

0: Amigo, acercarse. Segundo, acompañar. Diga, acompañar. Esta me encanta. Versículo 29, Jesucristo nos dice: lleven mi yugo sobre vosotros. Tengo un palo aquí que significa o representa el yugo. Yo esto se lo he enseñado varias veces, pero hoy con más fervor se lo quiero afirmar. No es de que Cristo viene, ven mi amor, no es de que Cristo viene y le dice a alguien: tome, todavía no, tome, ahí le paso mi yugo. No, esa es la figura. Cristo nos invita, ven mi amor, Cristo nos invita. Alguien diga, nos invita. Pan fuerte, nos invita a caminar con Él. Entonces ponme el slide. La figura no es Cristo tirándonos el yugo, sino invitándome a caminar con Él. Y obviamente no puedo traer a un hombre, tengo que traer a mi mujer. Porque esto, diga conmigo, en el contexto del matrimonio. Esto es fascinante. Mira, mira. Cuando Cristo dice: vengan a mí los cansados y cargados, que yo los voy a hacer descansar. Los que están llenos de, cargados con la religiosidad, vengan, vengan, vengan, vengan. Y cuando ya nos acercamos, Él dice: ahora te invito a que lleves mi yugo contigo. Y empieza una caminata interesante con Cristo. Voy a agachar porque soy un poquito más alto. Y resulta que los bueyes que tienen un yugo encima, ¿entienden, verdad? Uno de ellos es experimentado y el otro es joven, no sabe cómo andar. Entonces ponen a alguien inmaduro con alguien maduro. Ponen a alguien inexperto con otro inexperto. Y en el camino se traba uno. Pero el otro, voy a hacer que mi esposa sea la experta porque ella sabe más que yo. Yo soy más inmaduro. De verdad, a veces los hombres somos más inmaduros que las mujeres. No a veces, usualmente. Entonces uno viene trastabillado. Pero ¿qué pasa? Cristo dice: no, yo te enseño a caminar. Vamos a dar una vueltica por aquí. Nos enseña a caminar. Y aquí detrás del televisor me da un besito. Nos enseña a qué, a caminar. Diga conmigo, yugo. Tenlo ahí, mi amor, yugo. Más fuerte, dilo, yugo. Ahora escucha. El privilegio más hermoso que podamos tener en la vida no es caminar con nuestro cónyuge, es caminar con Cristo. Nuestros hijos y esposas y nuestros hogares necesitan hombres que caminen con Cristo. Varones, díganme amén a eso. Pero también el yugo, alguien grite yugo, se usa para el matrimonio. Porque Cristo, porque la palabra del Señor, perdón, el apóstol Pablo nos dice: no se casen en yugo con los incrédulos. No hagan pacto con el incrédulo. Y aquí hay mucha hermana cristiana: padre, yo te amo, estoy orando por ese varón. Y aquí tiene la parte del yugo. Y viene y usted se mete con un cabezón endemoniado, discípulo de la bestia. Pero es que no hay papeles, pastor.
1: No diré nada más, pero habrán señales.
0: Y usted se casa con ese cabezón que tiene otro yugo. Y usted empieza terminando. Usted empieza cargando un yugo que usted no merece llevar. Ahora, si ya tomó la decisión, ya la mordió la vaca, toca que cargue ese yugo y que perdone y que evangelice, como dijo Pedro, con su testimonio, y con su testimonio y la paciencia y el poder de la oración, ese hombre o le va a pasar dos cosas: o se convierte o... Pero algo Dios va a hacer. Pero aquí es el punto: cuando hay yugo en el matrimonio, esta es la figura. Diga conmigo, el yugo en el matrimonio. Otra vez, el yugo en el matrimonio. Escucha este texto. Vamos a poner Colosenses 3:13. En este contexto del yugo, dice la escritura: soportándose. Esta es una versión que se la recomiendo. Esta es la versión amplificada. Mire, soportándose unos a otros. Es decir, no habla de ya no lo soporto. No habla de ay, tengo que soportarte. No, ese no es el contexto. Se refiere a apoyarse. Diga conmigo, apoyarse. En otras palabras, aprender a convivir juntos. A ver, lean conmigo. Unos a otros, ¿con qué? No escuché, ¿con qué? Wow, para que haya convivencia y haya conexión se necesita gracia. Es decir, no lo mereces, es sinvergüenza. Pues no, pero la gracia es esa. Usted ha recibido gracia divina, ¿por qué no le da gracia a su esposo? De gracia usted recibió de gracia. Voluntariamente, mire, y perdonándose obligadamente. Te tengo que perdonar, porque si no te perdono me voy para el infierno y voy a perder mi salvación. No, voluntariamente, unos a otros. Siga leyendo. Si alguno tiene motivo de queja contra otro, así como el Señor los ha perdonado. ¿No se oye? Así también deben perdonar. ¿No se oye? Ustedes. Ay, Señor, lo que sigue más allá de todas estas. Ay, Virgen Santísima, revístanse y envuélvanse en un amor desinteresado. Sigue. Que es el vínculo perfecto de unidad. Alguien diga el yugo. Porque todo permanece unido en armonía cuando cada uno busca el bien de los demás. Siga. Y aquí viene el resultado. ¿Cuál es? Fuerte, fuerte, fuerte. No, pero si eso es fuerte, entonces no sé qué será pasito. Que la paz de Cristo, es decir, la calma interior de quien camina a día, impresionante, sea el factor que gobierne sus corazones, es decir, decidiendo y resolviendo las cuestiones que surjan. Un aplauso a esta palabra del Señor. No sé si te diste cuenta, pero es casi la misma estructura de Jesús. Vengan a mí, caminen conmigo, tomen mi yugo, aprendan, sean mansos y humildes, y el resultado será la paz. Venga aquí, mi amor.
2: Me lo voy a meter en la prédica. Muchas veces las esposas, a veces llevamos más la carga y por eso como que a veces me toca aquí.
0: Dilo, mi amor, dilo. Muchas veces las mujeres, ¿qué?
2: Muchas veces las mujeres, por lo que me estoy dándome cuenta, llevamos a veces más la carga. Entonces, a veces como mujeres tenemos que ir mucho a la presencia de Dios, porque solo de su mano es que Él nos ayuda a levantarnos y poder perdonar y volver a empezar.
0: Gracias, mi amor. Mire, escuche. La desconexión empieza cuando dejamos de cargar nuestro lado y tres cosas dejamos de hacer. Dígalo, dejamos de soportar, dejamos de, otra vez, soportar, perdonar y amar. Y aquí el Espíritu Santo me ministró. Porque el matrimonio, chicos, esto le hablo a las parejas jóvenes. No es solamente, ay, nos casamos. Oh, nos vamos a la luna de miel, compramos nuestra casa. Oh, oh. Cuando se pone difícil la situación, es cuando el yugo empieza a generar No escucho. Entonces, míreme. Ella se empieza a engordar. No, es un ejemplo. A él se le empieza a caer el pelo. Y otras cosas también. Él se vuelve más cascarrabias. Ella tiene sus visitaciones mensuales y se le va la chibola. A él se le olvidan las cosas. Resulta que un día él amanece.
2: A los hombres les sale panza.
0: Gloria a Dios. Alguien que la defienda. Ahí sí. Cuando yo hablo no dicen nada. Cuando ella habla. ¿Y qué pasa? Mírame. Empieza una crisis, una enfermedad de un hijo. Una situación de crisis económica. ¿Y qué pasa? Nosotros dejamos de cargar el yugo. Y como decía mi esposa, la mujer tiene que llevar un hogar a solas, porque tiene un marido que desde hace años dejó de llevar la carga. Escúcheme, solo los cobardes sueltan la carga del matrimonio, porque prefieren irse. No, prefieren irse con una chica y una muchachita que les endulza el oído. Y es mejor irse con una que sí me dice cosas lindas a quedarme tomando mi yugo de responsabilidad que honra a Dios, honra a mi esposa y honra a mis hijos. Nunca seas cobarde de botar la toalla. Toma el yugo que Dios te dio. Camina con tu esposa en momentos buenos y en momentos malos. Dios los llamó para que caminen juntos, para que levanten una generación que honre a Dios. Que tus nietos digan: mi abuelo fue imperfecto, mi abuelo cometió errores, pero hay una cosa que mi abuelo nunca hizo: nunca abandonó a mi abuelita. Varón que estás aquí, no abandones tu familia. Toma el yugo, porque Cristo no se avergonzó de llevar la cruz por ti. Llevarnos la carga. Diga conmigo: acompañamiento. Y mujer, cuando veas a ese hombre que ya no aguanta más, hay mujeres que agarran el yugo y pégueme. Y en vez de, sí, usted que dijo, todo para nosotros, no, señorita. A ver, pégueme suavecito, no se va a vengar. Hágale. Y hay mujeres que en vez de llevar el yugo con el marido, suelte. Así, no, pero así como si me estuviera pegando. Es que usted, por ejemplo, el varón llega cansado, no quiere hablar con nadie porque su jefe le llamó la atención o tuvo un problema en el trabajo, y el marido llega que no quiere hablar con nadie. Y viene la mujer y en vez de cargar el yugo con él, ¿qué hace? Dele. Eso. ¿Y usted qué le pasa? Que no habla. Y el pobre marido, tras de que el jefe lo regaña y afuera tiene todas las cargas, las deudas que no se han pagado, el compromiso, viene la mujer y le da con el yugo. En vez de decirle: mi amor, no me tienes que decir nada, aquí yo estoy para cargar el yugo contigo. Ahí sí, ¿dónde estaba el grito que ahorita decía? Gracias, mi amor. Un aplauso para la pastora. ¿Cuántos aman a su pastora? Gracias, mi amor. Vamos, un aplauso fuerte. Mejores son dos que uno, porque tienen mejor recompensa de su trabajo, porque si el uno cae, el otro lo levantará. Y por último termino. Di conmigo: aprender. Entonces, primero, acercarse. A ver, todo el mundo, 1, 2, 3. La primera. La segunda, acompañar. Y la tercera, aprender. Otra vez, la primera, la segunda y la tercera. No hay nada que Cristo nos pida que Él no haya hecho. Él se acercó a nosotros. 2, Él nos acompaña. Y 3, Él aprendió la obediencia. Él mismo, siendo el Hijo de Dios, aprendió la obediencia. Diga conmigo: acercarse, aprender, perdón, acompañar y aprender. A ver, todo el mundo. 1, 2, 3. Si te preguntan: oye, ¿de qué predicó el pastor David? Levante la manito para que no se lo olvide. 1, 2, 3. No me voy hasta que todos nos lo digan. 1, 2, 3. Y aprender. Y termino con esto. Si puedes pasar el chico del piano. Mateo 11:29 dice: y aprendan de las telenovelas. Aleluya, amén. Gloria a Dios. Y aprendan del Facebook. Aprendan del Instagram. Aprendan de las manas chimolturfia chismosa que está en la esquina. Aprendan de mí, que soy manso y humilde de corazón. Jesús nos dice: camina conmigo y te enseñaré qué humildad. Diga conmigo: humildad. Más fuerte, más fuerte. Mírame. Tú tuviste la oportunidad de abrazar el orgullo o abrazar a tu cónyuge. Y decidiste abrazar el orgullo, porque las dos cosas no se pueden abrazar al mismo tiempo. Estoy hablando con hogares que todavía están juntos. ¿Cuántas veces nosotros viene el marido y te dice: perdóname?
2: Chuma, chuma, chuma.
0: Y abrazamos el orgullo. Ahora, cuando camino con Cristo, aprendo la humildad de Cristo. Y esa humildad la puedo poner en práctica con mi cónyuge. Diga conmigo: aprender la humildad. Así como aprendo de mi caminar con Cristo, así aplico eso en mi matrimonio. A mí me ha pasado que a veces estoy hasta así los pegas.
2: Sí.
0: Y yo me voy a la presencia del Señor. Padre, aquí estoy, Señor Jesús, crucifico mi carne, crucifico ta ta ta ta ta ta. Y cuando uno llega a enfrentar la situación, ya no es uno, es Cristo en uno. Aprender a humildad es aprender a callar y aprender a escuchar. Todo hombre sea pronto para oír y tardo para hablar y para airarse. Pero también aprender de Cristo es aprender a controlar la ira y resolver los conflictos lo antes que posible. Efesios 4:26 nos lo dice: airados, pero no pequéis. Diga conmigo: desconexión, oposición. Estamos en una guerra espiritual y aquí yo estoy con mi esposa y mis hijos peleando frente a un enemigo. ¿Cuál es ese enemigo? Dígamelo. La suegra, pastor. No, papi. Satanás. Dígalo. Ahí está. Y él quiere. Dime el apellido de tu familia. ¿Cuál es? Dímelo. 1, 2, 3. Y Satanás dice: ahí está la familia Escarpeta. Y predicando, y las naciones, y que batallas silenciosas, demonio de lujuria, aquí estoy, a soles, jefe. Demonio de adulterio, a soles, jefe. Demonio de ira, a soles, jefe. Están listos, ja, ja, ja. Nos vamos a ir en contra de los Escarpetas. ¿Y cómo empieza? Tocándome la puerta. Y entra un demonio por la puerta. ¡Hola! ¡Vengo a derrotarte! No, papá, se mete en la mitad. Y entonces empezamos a desconectarnos. Y me empieza a distraer por acá. Y a ella por allá. A ella con las amigas chismosas. Y a mí con esta chica que me está. Pero cuando yo soy espiritual, camino con Cristo, puedo ver con los ojos espirituales. Pero el que no, se desconecta. Escúchame. Y en vez de pelear por su esposa, termina del otro lado del ring, peleando con el enemigo en contra de su cónyuge.
2: Y tú,
0: y el diablo, dele.
2: Y tú, por eso me toca mirar por aquí, porque para allá no.
0: Y usted empieza a mirar el jardín del vecino, cómo lo riega, cómo lo tiene verdecito, pero el suyo lo tiene más amarillo, porque no lo riega, porque se la pasa maldiciéndolo. Pero hoy Dios te ha traído esta palabra para decir: acércate, acompáñense. Y aprendan juntos de mí, que soy manso y humilde. Y aprenderán y tendrán paz en su hogar y en sus generaciones.
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5: Vamos a la palabra de Dios en Hechos capítulo 2. Hechos capítulo 2. El libro de los Hechos se le conoce como la espina dorsal. La espina dorsal de el Nuevo Testamento, así se le conoce, la espina dorsal. Y lo que vamos a leer se le conoce como el ADN de la iglesia que transforma su entorno. Te darás cuenta que la espina dorsal es importante en el cuerpo y que el ADN transmite una línea genética. Así que lo que vamos a leer tiene esa línea, esa connotación. Póngale cuidado. Hechos capítulo 2, Pedro da un mensaje poderoso, el Espíritu Santo viene y hace un llamado y dice el versículo 41 en adelante: así que los que recibieron su palabra, la palabra que predicó Pedro, fueron bautizados. Y se añadieron aquel día como 3,000 personas. Y perseveraban en la doctrina de los apóstoles, en la comunión unos con otros, en el partimiento del pan y en las oraciones. Y sobrevino temor a toda persona, y muchas maravillas y señales eran hechas por los apóstoles. Todos los que habían creído, estaban juntos y tenían en común todas las cosas. Y vendían sus propiedades y sus bienes y las repartían a todos según la necesidad de cada uno. Y perseverando unánimes cada día en el templo y partiendo el pan en las casas, comían juntos con alegría y sencillez de corazón. Y el versículo 47, quiero que lo lean todos conmigo a la voz de tres, en voz audible, en voz firme. 1, 2 y 3. Alabando a Dios y teniendo favor con todo el pueblo, y el Señor añadía a la iglesia a los que habían de ser salvos. Amén. Padre, háblanos en este día. Habla a tu pueblo, habla a cada persona que me escucha. Gracias, Señor, por tu palabra. Gracias por este día que tú nos regalas. Que este lugar se llene de ti. Pero no solamente el espacio físico, pero el corazón de cada individuo, la mente, la esencia de su vida interior, sus pensamientos, sus argumentos, sus ideas, sus retos, sus sueños, sus emociones, sus sentimientos, su voluntad, su conciencia, su sexualidad, su espíritu. Padre, es que cuando tú nos llenas, cambiamos por dentro. Y al cambiar por dentro, se refleja hacia afuera. Háblanos en este día, en el nombre de Jesús. Amén. Y amén. Amén. En este pasaje que he leído, está el inicio de la iglesia del Señor. Está el inicio en este pasaje que he leído. Pero aquí no solamente nace una iglesia. Aquí no solamente nace una iglesia. Aquí nace la iglesia que Dios quiere. Nace la iglesia que Cristo quiere. La iglesia no es el templo. El templo es el lugar donde ella se reúne. Pero la iglesia son individuos que se reúnen en un templo. Y aquí nace esa iglesia que Él ha prometido. Este es un nacimiento extraño, porque hay un grupo en una casa orando. Dice que como 120 están orando. Es un día de fiesta. Israel tenía 7 fiestas. La primera fiesta se llamaba la fiesta de la Pascua. La segunda fiesta se llamaba la fiesta de los panes sin levadura. La tercera fiesta se llamaba la fiesta de las primicias. Y la cuarta, que es esta, se llamaba la fiesta de las semanas o la fiesta de la cosecha. Así era conocida esta fiesta. Y cuando llegó ese día, la ciudad estaba llena de peregrinos que habían llegado de diferentes partes del Imperio Romano. Sabrán que gobernaba el mundo el Imperio Romano. Sabrán que el emperador Tiberio César gobernaba todo el imperio, y que allí donde estaba Judea estaba Poncio Pilato. Han pasado más o menos 50 días desde que Jesús se fue al cielo. 50 días. Y de repente, en esa reunión de 120 personas, el Espíritu Santo entra, majestuoso, imponente, escandaloso, porque dice que un viento recio sopló. Dice ahí la palabra, un viento recio, como una tormenta. Y fue de repente, me imagino que algunos dijeron, ¿qué pasa acá? Si hubiera estado en Colombia, ¿quién me va a atracar? Alguno sacaría la pistola. Otro se colocaría así como para defenderse. Otro correría, porque fue algo de repente. Pero lo impresionante es que el Espíritu Santo toma control. Y cuando el Espíritu Santo entra y toma control, se va el miedo y llega la alegría que viene del cielo. Y estos 120 fueron llenos del Espíritu Santo. Pedro predica una tremenda palabra y viene lo que leímos. Dice que aquel día como 3,000 personas se agregaron a los 120. Y yo, leyendo esto, meditándolo, orando, he plasmado, para poderles dar a ustedes una palabra, esta palabra la he plasmado en 3 aspectos principales. Y el primer aspecto lo llamo cumplimiento. Cumplimiento. Aquí, en este pasaje, a lo menos hay 2 cumplimientos. 2 cumplimientos. El primer cumplimiento es lo que el profeta Joel había dicho. 400 años antes el profeta Joel había dicho: y después de esto derramaré mi espíritu sobre toda carne, vuestros hijos y vuestras hijas profetizarán, vuestros ancianos soñarán sueños y vuestros jóvenes verán visiones, y también sobre los siervos, y allí siervos eran esclavos, no eran predicadores. Y también sobre los siervos y sobre las siervas, la clase más baja, derramaré mi espíritu en aquellos días. Eso fue profetizado 400 años antes de este suceso. Pero ese día se cumplió lo que había dicho el profeta, lo que había dicho Dios por boca del profeta, se cumplió. Pero la otra cosa que se cumplió tiene que ver con Pedro, porque la primera vez que Pedro se encuentra con Jesús, Jesús le dijo: tú eres Simón, pero te vas a llamar Pedro, roca, piedra, le dijo el Señor. Pedro siguió pescando. Pedro no siguió a Jesús. Pasaron los meses. Jesús regresa del otro lado del mar Galilea. Y ahí está Pedro pescando, pero no ha pescado nada, está trasnochado. Y Jesús le dice a Pedro: trae la barca. Se subió en la barca y desde allí Jesús predica a la multitud y luego le dice: ahora Pedro, vas a bogar a lo profundo del mar. Y Pedro boga y luego le dice: ahora vas a tirar la red para pescar. Y sabemos el milagro, no podía sacar la red. Y dice que Pedro cayó de rodillas. Considero yo que fue en ese momento que Pedro tuvo un encuentro real y genuino con Jesús. No cuando el Señor le dijo: tú eres Simón y serás llamado, y ahora te llamarás Pedro. No, allá no tuvo un encuentro. Allí oyó. Porque cada persona responde acorde a su realidad del momento. Ahora Pedro sí responde, se tiró de rodillas en la barca, se arrepiente de corazón, le vino un temor, estaban con él tres de sus amigos, estaba Jacobo, estaba Andrés, estaba Juan, eran dos barcas, ambas están llenas de pescado. Pedro está confundido, la impresión de los milagros a veces trae confusión, la gente no sabe cómo manejarlo. El Señor le dijo a Pedro: Pedro, no, tranquilo, desde hoy en adelante serás pescador de almas. Y el día de Pentecostés se cumplió lo que Dios le había dicho a Pedro. Entonces, Dios prometió que mandaría al Espíritu Santo y el día de Pentecostés se cumplió. Dios prometió que Pedro sería pescador de hombres y el día de Pentecostés se cumplió. Porque por la palabra que predicó Pedro, 3,000 llegaron a los pies de Cristo. ¿Y qué me enseña este primer aspecto del cumplimiento? Lo primero que me enseña es que Dios cumple lo que promete, aunque pareciera que tardara. Pero Dios va a cumplir. Lo segundo que me enseña esto del cumplimiento es que Dios cumple lo que promete, aunque las circunstancias digan lo contrario. Y lo tercero que encuentro aquí en este punto de cumplimiento es que Dios cumple lo que promete, aunque las personas nos fallen. Sí, el cielo y la tierra pasarán, pero sus palabras no pasarán. Si Él te ha dado una promesa, espérala porque se hará realidad. Sí. La segunda que veo aquí, porque dice aquí, Así que los que recibieron su palabra fueron bautizados y se añadieron aquel día como 3,000 personas. Entonces, Dios cumple lo que promete. Amén. Quiero que levante su mano derecha, la empuñe y diga en voz fuerte, pero como una confesión, diga: gracias, Señor, porque tú vas a cumplir lo que me has prometido. Amén y amén. Dios cumple lo que promete. Lo segundo, dice el versículo 42, esa multitud de 3,000 personas, dice, y perseveraban. Entonces, la segunda parte de este mensaje se llama perseverancia. La perseverancia no es algo que se hace de vez en cuando. La perseverancia no son emociones. Ahí la palabra perseverancia tiene varios significados. Significa alguien que se mantiene fiel. Segundo, una continua fidelidad. Tercero, alguien que no abandona la causa. Y cuarto, no es una emoción pasajera, es una decisión permanente. Yo me casé con la hermana Fulvia. Bueno, ella se enamoró de mí primero y me alcanzó a atrapar. Cuando me quise salir ya era demasiado tarde. Y llevamos 53 años de casados. Entonces, la hermana Fulvia ha permanecido y yo también he permanecido. Eso es permanecer. Estar firme. Permanecer no es fácil, pero es posible. Y los que se convirtieron, ¿cuántos se convirtieron? Como 3,000. Perseveraban. No era una emoción. No era de vez en cuando. Ellos perseveraban en 4 aspectos. Anótelos. El primer aspecto dice que perseveraban en la doctrina de los apóstoles. ¿Qué significa eso? Los apóstoles recibieron una claridad. Recuerde que Jesús, después que resucitó, se quedó 40 días afirmando la doctrina del reino de los cielos. Y afirmó Jesús 12 aspectos importantes para que aquella iglesia tuviera el ADN del cielo. Y se los voy a mencionar, puede anotarlos. La doctrina de los apóstoles eran 12 aspectos que tenía. El primer aspecto era la palabra de Dios, pero una palabra sin errores, una palabra limpia. El segundo aspecto, un solo Dios manifestado en Padre, Hijo y Espíritu Santo. El tercer aspecto, todo ser humano ha pecado. El cuarto aspecto, Jesús, el único que puede cambiar, salvar al ser humano para que no vaya a la condenación eterna. El quinto aspecto, toda persona que camina con Dios en un acto de obediencia debe bajar a las aguas bautismales, como hoy lo hemos hecho. El sexto aspecto, la cena del Señor, no como algo religioso, sino como una relación íntima con Dios. El séptimo aspecto, el bautismo en el Espíritu Santo o la llenura en el Espíritu Santo. El octavo aspecto de la doctrina apostólica, en el caminar con Dios hay señales, hay sanidades, hay milagros, hay prodigios. Señales, aquellas cosas medianas que Dios hace. Sanidades, un poco ya más alto. Milagros, un nivel más alto. Prodigios, lo máximo en la tierra. La iglesia primitiva caminó en eso, porque esto hacía parte de la doctrina de los apóstoles. Número 9, santidad. No externa, sino del corazón. Santidad significa apartado para Dios. Décimo, la iglesia no un templo, la iglesia un cuerpo, la iglesia una familia a donde Dios habita. 11, Jesús murió, pero resucitó, pero ascendió y volverá. Y el número 12, este número 12 a mí me agrada mucho. Y dice así: ellos tenían esta doctrina, la enseñaban. Satanás está derrotado. Satanás está derrotado. El Señor pudo matar a Satanás, pero lo dejó. Porque no quiere una iglesia pasiva, una iglesia activa, una iglesia que con el poder de Dios se enfrente a las obras de las tinieblas, una iglesia combativa. Venimos el domingo a la iglesia para ser recargados y salimos a la semana para enfrentar las obras de tinieblas. Y el poder de Dios que estaba sobre la iglesia primitiva, ese ADN, está también en la iglesia manantial de vida eterna y en la iglesia cristiana en Colombia y en el mundo. Sí, ellos perseveraban en esta doctrina. Es bien importante. La doctrina apostólica se le llamaba. Perseveraban en ella. Lo segundo, perseveraban en el partimiento del pan. Significa que tomaban la cena del Señor. La tomaban cuando se reunían en el templo y la tomaban cuando se reunían en las casas. Cuando la Biblia resalta en Hechos capítulo 4, habla de 5,000 hombres. No es machismo, es que está resaltando que en las casas había un hombre que lideraba el hogar con el temor de Dios. Y que ese hombre le daba la cena a su familia. Ellos perseveraban en ese solemne acto. Cuatro cosas tenían en cuenta los hermanos de aquella iglesia en el partimiento del pan. Primero, recordaban que Jesús había muerto en la cruz. Tercero, recordaban que Jesús había resucitado de los muertos. Tercero, recordaban que Jesús había ascendido al cielo. Y cuarto, recordaban que Él había dicho que volvería. Y entonces recordaban que Jesús iba a volver. No se nos olvide que el cielo y la tierra pueden pasar, pero sus palabras no pasarán. Y si Él lo dijo, se cumplirá. No sabemos cuándo, no sabemos, pero cada vez estamos más cerca de aquel suceso que vendrá. Número tres, perseveraban en las oraciones. Era una iglesia que oraba mucho. Ellos practicaban la oración en las casas, personal, en el templo. Oraban por la mañana, oraban a mediodía, oraban por la tarde. Donde quiera que estuvieran, sacaban 5 minutos para orar. Oraban a Dios como Padre. Estaba la oración personal, cada uno. Luego estaba la oración entre grupos, era temática, buscaban un tema, oraban. Luego había una oración profunda, individual, la oración íntima. Pero también cuando se enfrentaban a situaciones adversas, oraban en grupo y era la oración posicional. O sea, oraban desde la posición de ser hijos de Dios. Luego estaba la oración donde el Espíritu Santo los guiaba a que oraran. Oraban, oraban. Entonces, amados, escúcheme. Esta iglesia permanecía firme. Les coloqué el ejemplo de mi esposa y mi persona, que llevamos los años que les dije y hemos permanecido. Yo no sé si ella haya tenido tentaciones. Ya no tiene, ya. Pero tuvo que haber tenido alguna. Miraba por ahí alguna persona y no sé. Pero permaneció. El hermano Cañas de pronto tuvo alguna tentación. Pero la tentación no lo sacó. Ha permanecido. Esta gente de la iglesia permaneció en la doctrina de los apóstoles y en el partimiento del pan, o sea, en la cena, y en las oraciones. Y número 4, permanecían en la comunión. En la comunión. La palabra comunión allí significa como una familia. 2, un compañerismo recíproco. 3, una hermandad continua. 4, unas relaciones limpias, sanas. 5, compartían sus alegrías, compartían sus necesidades y compartían sus cargas. 6, todo lo hacían para la gloria de Dios. Permanecían en la comunión, en esa relación estrecha. Y aquí, en este pasaje que leí, aparece la palabra casas. Versículo 46. Y perseverando unánimes cada día en el templo y partiendo el pan en las casas. Quiere decir, amados, que aunque no esté el nombre, sí está la esencia. En el templo iba la multitud, pero a las casas eran grupos pequeños. Significa que en las casas, al reunirse ellos, Ellos hacían en las casas, ellos hacían seis cosas. Lo primero que hacían era que oraban. Lo segundo que hacían era que adoraban. Lo tercero que hacían era que servían a las personas. Lo cuarto era que ganaban nuevos. Lo quinto era que recibían una enseñanza de la palabra. Y lo sexto es que discipulaban a los nuevos. Eso está asociado con lo que llamamos los grupos de crecimiento. La iglesia que replica el modelo de la iglesia en sus primeros 200 años, aquí en el libro de los Hechos, es una iglesia que tiene templos donde se congrega para ser empoderada, pero tiene pequeños grupos a donde la gente se siente atendida. Y la iglesia Manantial es una iglesia de grupos de crecimiento. Yo quiero felicitar a todos los líderes y a todos los hermanos que están en nuestros grupos. Me puse a pensar que a Dios le gusta estar en las casas. No es el cuarto, es la gente que está en la casa. Mira, cuando Israel salió de Egipto, dice la Biblia que Dios dijo: reúnanse en las casas, coman un cordero, tomen la sangre y colóquenla en la parte de arriba. Cuando la muerte pase, no tocará a donde haya la sangre. Dios quiere colocar su sangre en cada hogar. No la quiere colocar en una puerta, en el corazón de los que viven en ese hogar. Cuando el Señor se iba a ir, se reunió en una casa y allí tomó la cena con los doce. Cuando convirtió el agua en vino, estaba en una casa. Se hizo presente allí, en esa casa. Encontró la suegra de Pedro enferma en su casa y la sanó. Dios quiere colocar sanidad en nuestras casas. Un hombre fue llevado por cuatro amigos donde estaba Jesús, en una casa. Y en aquella casa que el hombre fue sanado. Por eso en nuestros grupos de crecimiento, Dios está sanando personas. Pablo estuvo 3 días ayunando en una casa. Y allí el Espíritu Santo cayó. Dios quiere llenar con su Espíritu tu hogar y hacer allí una obra grande como la hizo con Pablo. La iglesia en Filipos comenzó en la casa de una mujer llamada Lidia. Era empresaria. Allí comenzó la iglesia. Cuando el Señor mandó a los doce, los mandó a las casas. Cuando mandó a 70, los mandó a las casas. Cuando vio a Zaqueo, le dijo: bájate de allí, quiero ir a tu casa. Y en la casa Zaqueo tuvo un encuentro profundo con Jesús. El Espíritu Santo el día de Pentecostés, aquí en Hechos 2, fue derramado en una casa. Y allí comenzó la iglesia con judíos. Pero después, en la casa de Cornelio, el Espíritu Santo cayó. Y toda la familia de Cornelio se convirtió, se bautizó y fue llena del Espíritu Santo. Y fue desde ese ángulo de una casa que la palabra fue extendiéndose por todo el imperio romano. De allí la importancia de nuestros grupos. La iglesia Manantial es una iglesia no que tiene grupos, no, que es, su esencia es de grupos de crecimiento. Mira, nuestros grupos tienen pastoreo, nuestros grupos tienen relaciones cercanas, nuestros grupos tienen una atención pronta, nuestros grupos tienen un mentoreo personalizado, nuestros grupos tienen una unidad en la diversidad, nuestros grupos transmiten

Nuestros grupos tienen la oportunidad del desarrollo de los líderes. Nuestros grupos permiten que se levanten nuevos obreros. En nuestros grupos podemos ver una iglesia que crece y se multiplica. Sí, nuestros grupos familiares. La iglesia primitiva. La iglesia primitiva en los primeros 200 años llenó el imperio romano de grupos de crecimiento. Ellos estaban bajo el dominio de Roma, pero la palabra no estaba presa. Ellos no hacían eventos públicos porque las leyes no permitían, pero minaban lentamente el imperio a través de las casas. En las casas la palabra se llegaba. La iglesia primitiva entonces por 200 años desempeñó una estrategia que no pudo impedir las tinieblas, y el evangelio permeó todo el imperio, y el imperio fue sacudido. La historia dice que más de 50 millones de personas en esos 50 años le abrieron su corazón a Jesús. No habían redes, no había internet, no habían campañas al aire libre, no habían eventos, pero la gloria de Dios caminaba, el ADN de Dios se transmitía. Porque cuando hacemos las cosas como Dios nos pide, Dios envía su presencia y su respaldo y cae sobre aquello que nosotros hacemos. Amén. Cuando la iglesia está en grupos, evangeliza. Y cuando evangeliza, transforma. Y cuando transforma, la iglesia no se vuelve una religión, se vuelve el ADN de Dios, trayendo la gloria de Dios a la tierra. Amén. Aquí en Hechos 1 y en Hechos 2 hay una palabra, y es: los ángeles dijeron cuando Jesús se fue, varones galileos. La palabra es galileos. Y aquí en Hechos 2 dice: y decían, ¿no son estos galileos? Y galileos era la región más pobre. Bueno, ellos eran agricultores, claro, dedicados a la pesca, pero me refiero más pobres intelectualmente. Ellos no tenían educación. Ellos era el campo, la pesca, eran las ovejas. La universidad estaba en Jerusalén. Así que ellos allá apenas sabían lo que llamaríamos acá la primaria. Pero el día de Pentecostés, cuando el Espíritu Santo cayó y habían 3,000 personas allí, estos galileos, que no eran doctos, que no conocían los idiomas, que nunca lo habían estudiado, comenzaron a hablar los idiomas de los que estaban ahí. Si tú cuentas, da como 15 a 17 idiomas. Porque cuando yo hago lo que Dios quiere que yo haga, Dios rompe los esquemas. Eso es lo que yo llamo un prodigio. Este es un prodigio: hablar una lengua que yo nunca he estudiado ni nunca la he hablado, y hablar en esa lengua con fluidez. No es un milagro solamente, es un prodigio. Por eso esta iglesia veía prodigios como algo

0: común. Y eso quiere hacer Dios con la iglesia manantial de vida eterna. Eso quiere hacer Dios. Bendito sea su nombre. Mira, viene a mi mente la conversión de mi papá. Él ya está en el cielo. Mi papá se convirtió, fue en una casa. Mi papá se convirtió en la casa donde vivíamos. Ahí se convirtió mi papá. Con un prodigio que Dios hizo. Había una vaca que metió las dos patas de adelante en unos huecos y se los partió. Y esa vaca pues fue perdiendo su alegría. Y pasaron como 11 días, y a los 11 días el animal comenzó a morirse. Llegaron los gallinazos, se pararon en los árboles, listos para digerir aquella comida para ellos. Llegaron dos personas cristianas, y viendo a mi padre en esa angustia, porque era una vaca que para él era importante, le pidieron permiso que si oraba, y mi padre aceptó y ellos oraron y se fueron. Eran las 11 de la mañana. Por la tarde, a las 4 de la tarde, mi padre salió a traer los animales, y la sorpresa es que se encontró que aquella vaca estaba con los animales comiendo pasto. Y mi padre cogió un palo, y cuando la fue a tocar, la vaca corrió, obligando a mi padre a correr. Y la vaca corrió más que mi papá. Cuando él vio eso, él dijo: hay un Dios que quiero conocer. Un prodigio, ese es un prodigio. Porque no podía caminar ese animal, estaba muriéndose. Prodigio, más que un milagro. Y mandó a llamar a las dos personas. Y en la casa, después de unos minutos de dialogar con ellos, mi padre se entregó al Señor. Y desde ese día hasta el día en que murió, pasaron como 60 y pico de años. Mi padre nunca se apartó de Jesús. Permaneció. Se entregó a Dios en una casa. Sí. Después fue el templo, después fue la iglesia. Pero comenzó fue en una casa. Se entregó al Señor. Y luego se volvió líder en una casa. Y ahí en esa casa llegaron dos personas con el rostro cubierto y dispararon y cogieron a mi padre y le pegaron por las espaldas duro. Cogieron el atril y lo rompieron, lo maldijeron. Cuando llegamos a nuestro hogar, yo estaba niño, todas las camas estaban desarmadas y la comida que habíamos dejado para cenar estaba tirada en el piso, y en algunas partes de las sábanas y de las cobijas había estiércol humano. Pero mi papá se puso a cantar y dijo: y ahora es cuando yo más voy a enseñar la palabra de Dios. Sí. En una casa. Sí. La iglesia manantial comenzó en una casa, en el barrio Tejar, en la hermana Leonor. viuda de Forero. Cuando yo la conocí a ella, anciana, la vi que iba declinando en su salud y un día ya estaba en una silla de rueda. La artrosis la fue atando, pero no le quitó el gozo de Dios. Y cuando ella se despidió de mí, me dijo: pastor, le doy gracias a Dios porque pude abrir mi casa para que allí naciera un manantial de vida eterna. Ella está en el cielo. Tú no sabes, amados, pero Dios tiene tu casa en su agenda. Tú no sabes, pero Dios tiene a un hijo tuyo que no va a venir aquí a convertirse, sino en la casa de alguien. Allí se va a convertir. Tú no sabes, pero Dios tiene a un hombre que no va a venir acá, pero en una casa se va a convertir. Así que hoy yo bendigo los grupos de crecimiento y voy a orar para que la gloria de Dios que estaba en esta iglesia regrese otra vez en estos tiempos que Dios nos da para vivir. Sí, yo quiero, antes de que mis ojos se cierren, ver una multitud de personas acudiendo a nuestros grupos de crecimiento, llevando niños, llevando jóvenes, llevando adultos, llevando matrimonios. Quiero verte a ti, quiero ver a tus hijos. Las próximas generaciones amarán al Señor y el Señor usará las casas para hacer prodigios, como lo hizo con mi padre. Y yo estoy aquí, por supuesto, he sido responsable de mis decisiones, pero tuve un papá que me enseñó a orar. Tuve un papá que me enseñó a ir a la iglesia. Tuve un papá que me enseñó a leer la palabra. Y gloria a Dios, porque cuando Dios salva a una mujer, es una bendición. Pero cuando salva al hombre, la bendición es mayor, porque detrás del hombre viene toda su familia. Póngase de pie. Amén. Amén. Gracias. Dele gracias a Dios. Dele gracias por la vida, por la paz, por el gozo, por la alegría. Gracias, papá. Gracias porque vienes a los hogares. Porque no miras el sitio físico, porque no miras el arreglo. Tú miras corazones hambrientos. Señor de los cielos, gracias. En este mes te moverás en las casas, te moverás en los hogares. En este mes sanarás enfermos en las casas, los grupos de crecimiento. En este mes veremos un despertar en las casas. Gracias. Oro por los líderes, oro por los anfitriones, oro por lo que llamamos el alma. Gracias, papá. A ti la gloria, a ti la adoración. Y toda persona que esté aquí, que esté confundida, que no sabe para dónde va, que está golpeada por miedos y temores, toda persona que está aquí, que ha tenido una semana convulsionada, como cuando dan ataques de epilepsia, que ha tenido una semana como cuando hay un terremoto que sacude todo, toda persona que está aquí en condiciones de temor, de miedo, Señor, te pido que la levantes, Te pido que vengas. Te pido que te glorifiques. Te pido que te manifiestes. Que vengas a la casa de tu hijo. Que llenes ese hogar. Dale claridad mental. Dale paz en lo profundo de su vida. Oh Señor de los cielos. Un tiempo mejor para él, para ella. Una mañana mejor para él, para ella. Señor de los cielos. En el nombre de Jesús. En el nombre de Jesús. Coloque una mano cerca de su corazón y la otra levántela al cielo. Y dígale al Señor: mi corazón se abre a ti para amarte, para servirte, para agradarte. Dígale: mi vida se abre a ti, Señor. Quiero hacer tu voluntad, Padre celestial. Gracias por haberme salvado. Estoy aprendiendo más de ti. Estoy conociéndote más. Gracias, Señor. Gracias. Diga: mi familia te conocerá, Señor. En mi casa, en mi hogar, estarás tú, Señor. En el nombre de Jesús, se va de tu hogar, se va la pelea, se va la contienda, se va la infidelidad, se va, en el nombre de Jesús. Y la salud que tú tenías viene a tu hijo y a tu hija, Señor de los cielos. A ti la gloria, a ti la adoración.
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2: Bueno, estamos estudiando las diferencias hombre-mujer desde la creación. Y hemos visto ayer de una forma resumida que era importante que entendiéramos qué significa la imagen y la semejanza de Dios en el ser humano. Significa un código moral de conducta que tenemos escrito en el alma. Tenemos conciencia de que tenemos que morir. Tenemos la tendencia a adorar algo o a alguien. Por eso yo les decía ayer que el ateísmo es una ideología que no se puede sostener filosóficamente. Y el siglo XX estuvo poblado, como en ninguna otra época en la historia, de ateos. Antes del siglo XX, Blaise Pascal, filósofo, matemático francés, cristiano. Newton, cristiano. O sea, todas las grandes mentes científicas. El mismo Einstein dijo: Dios no juega al universo con los dados. Fueron cristianos, o por lo menos creían en Dios. Pero llega la influencia del racionalismo de Alemania y de Francia, bueno, más bien la brujería de Alemania y el racionalismo francés a Europa, a las universidades norteamericanas, y comienzan a influenciar durante todo el siglo XX el ateísmo. Yo crecí en ese ambiente, los 60, 70, que era un tiempo, me acuerdo, en México, en la famosa Zona Rosa, se juntaban todos los intelectuales a hablar de Jean-Paul Sartre, de Hawkins, de Bertrand Russell, etcétera, etcétera. Y si tú no eras ateo en ese tiempo, te consideraban una persona corriente, una persona vulgar, una persona ignorante. Y cuando comenzamos en los 80 nosotros con nuestra organización para ir a las universidades y comenzar a desprogramar también a los estudiantes, no se imaginan todas las luchas que tuvimos que enfrentar. Porque estaban infectadas la UNAM, el Politécnico, las preparatorias de maestros que se trajeron cuando derribaron a Pinochet en Chile, se los trajeron a México. El presidente Echeverría los trajo para acá, Luis Echeverría, a México, y inundaron las universidades en la República Mexicana con maestros ateos, evolucionistas y humanistas completamente. Así que fue un tiempo tremendo. El siglo XXI ha vuelto otra vez a desenterrar una ideología que ya se comprobó que no funcionó, pero así es el hombre de terco, de rebelde y de falta de carácter. ¿Por qué? Porque no hay más que dos opciones. Si no crees en Dios, eres evolucionista, eres humanista, eres una persona que estás en contra completamente de todos los valores bíblicos y crees que el universo fue formado por un caos, por el Big Bang, y que todo apareció por accidente. Yo todavía en aquel tiempo me acuerdo que les preguntaba a los maestros ateos, bueno, ustedes creen que el universo fue aparecido, ¿verdad? Por un caos, de repente apareció, y yo les preguntaba, ¿qué la nada no produce nada? ¿Quién produjo ese caos? Y además, la materia no produce el pensamiento. Entonces, si el universo fue producido por un caos, ¿quién produjo el pensamiento, la conciencia que tenemos los seres humanos? Porque la materia no produce eso. Bueno, hay tantas preguntas, ¿verdad?, que eran tan tontas que ellos mismos se involucraban en una contradicción bárbara. Y por el otro lado está la creación bíblica. Y en la creación bíblica nosotros tenemos, escúcheme con mucho cuidado, en el lado del ateísmo, evolucionismo, hedonismo, etcétera, etcétera, no existe una sola prueba científica, una sola a favor de la teoría de la evolución. Porque hasta ese momento no ha habido la prueba de una mutación de una especie a otra especie. Gracias al ADN, que fue descubierto en 1954 por el doctor Watson y el doctor Crick, premios Nobel de Medicina, que descubrieron la élite del ácido desoxirribonucleico nucleico o el ADN. Así que la segunda ley de termodinámica contradice la evolución y la ley de la biología y los aminoácidos contradicen científicamente que venimos de los animales. Y durante un siglo, el siglo pasado, durante un siglo la enseñaron y se continúa enseñando, inclusive con una deshonestidad intelectual abominable, como algo científico. Y revistas, ¿verdad?, como National Geographic y el canal en la televisión, lo siguen enseñando porque la única opción es la creación que dice Dios en la Biblia. Y cuando venimos aquí a la Biblia, encontramos que la creación y la forma como Dios describe lo que Él hizo es científico, corroborado por la ley de la física, de la biología, de la genética. Así que la razón por la cual no aceptan esto simplemente es por su soberbia intelectual. Cuando se descubrió el ADN en el 1954, el siglo pasado, el 60% de los científicos en Europa se convirtieron y renunciaron al ateísmo, dándose cuenta que habían sido unos tontos de haber creído algo que se repitió durante tanto tiempo, como lo dijo Joseph Goebbels, el secretario de propaganda de los nazis, de Hitler. Goebbels dijo, si una mentira se repite 100 años, se acaba aceptando como una verdad. Cuando algo se repite y se repite y se repite, la gente lo absorbe, como el tiempo de la pandemia que hablamos ayer. No, que esto y esto, lo acabamos aceptando, porque así funciona el mecanismo interconectado de la mente con el cuerpo humano. Así que cuando vinimos a la Biblia, se nos caen las vendas y comenzamos a ver otra dimensión que insospechable, que ni siquiera creíamos que podía imaginar, de tantos programas, porque nacimos, dice la Biblia, en un lenguaje cibernético, nacimos envirulados. Esto es una computadora. Cuando yo nací, me metieron el programa de mi religión. Lo comprobé más tarde, que era una contradicción, que no funcionaba. Después me metió el programa de Marx. Y aquí tenía yo el programa cuando me convertí, de Marx, de Lenin, la dialéctica materialista, etcétera, etcétera. Es el programa que el mundo me metió. O sea, todos estamos envirulados con diferentes programas. Y venimos a la Biblia y comienzan los programas a derribarse dentro de nuestra conciencia y de nuestro intelecto y de nuestra realidad y lógica más elemental de que, ¿cómo es posible que yo haya aceptado eso? O sea, nunca me puse a pensar realmente que cuando un ateo me dice, yo soy ateo, yo le puedo contestar, ¿sabes una cosa? ¿Qué me quieres decir con que eres ateo? Pues que no creo en ninguna fuerza externa, en ningún Dios, etcétera, etcétera. Muy bien, le digo, si tú no crees en nadie, ¿quién te va a dar las leyes de la moral y de la ética? Me contesta el ateo, yo, tú eres Dios entonces. ¿Ve la contradicción? O sea, al decir no hay Dios, te haces un Dios al negar que estás sujeto a una fuerza externa que existe pero que no conoces. Pero tú no puedes decir que no puedes, el momento de decir es que yo no creo en nada, pero creo en mí mismo, pues te estás haciendo un Dios. Y le creíste la mentira de la serpiente en el huerto del Edén. Serán como dioses y ustedes pueden determinar el bien y el mal. Qué maravilloso es que podamos venir a la Biblia, ábranla en el capítulo 1 del Génesis. Continuamos viendo algunos pasajes muy importantes aquí. Ya vimos en el versículo 27 que Dios crea al hombre, varón y hembra. En otras palabras, Dios crea al conejo y a la coneja, al caballo y a la yegua, al toro y a la vaca, al ardillo y a la ardilla, al hombre y a la mujer, al tiburón y a la tiburona, al balleno y a la ballena, por así decirlo, ¿verdad? O sea, en los pájaros, en los peces, en los insectos, en las mariposas, en todo lo que existe hay dos géneros nada más: hombre, mujer, macho o hembra. Y la razón por la cual haya dos géneros, esto no resultó así nada más de un accidente. Y recuerdo un maestro que me dijo en una conferencia, en una preparatoria: usted es de esos que dicen que Dios hizo y que de Adán y Eva y las tonterías de la Biblia. Le dije, sí. Le dije, ¿y usted cree en esos que venimos de Chita? Y se puso así, ¿qué me quiere usted decir? Le dije, usted es de esos que dicen que por un accidente apareció el sexo masculino, y por otro accidente apareció el sexo femenino, y por un tercer accidente, un changuito. Le dije, ¿cuántos accidentes cree usted entonces que sucedieron? O sea, es increíble, impresionante cómo Dios crea entonces dos sexos. ¿Con qué propósito? Con el propósito de que en este mundo, en este planeta, nos unamos, hombre, mujer, conejo, coneja, etcétera, etcétera, caballo, yegua, y unamos y podamos producir. Y esta ley de la producción se encuentra desde el Génesis, capítulo 1, versículo 11 y 12. Escuchen, en la Biblia, señores maestros que nos acompañan, científicos que nos acompañan, genetistas, biólogos, hasta 1860, escucha, hasta 1860, Mendel, era un religioso, descubre las leyes de la herencia, comienza a mezclar chícharos y se da cuenta que hay algo que transmite un chícharo a otro chícharo, y postuló las leyes de la herencia, y ahí quedaron. Casi no le hicieron caso, y tuvimos que llegar de 1860, son 40 y 50, son casi 90 años, hasta el 54, que descubren la molécula del ADN para corroborar lo que Mendel había experimentado. ¿Y qué se experimentó? Que es imposible la mutación de un perro a un gato, de un caballo a un burro, que no se pueden mezclar dos cosas porque entonces el resultado sería híbrido. Mezclas a un caballo con una burra, ¿qué nace? Una mula. Y la mula nace híbrida porque violó las leyes que desde la primera página de la Biblia se adelantó a Mendel, se adelantó al doctor Watson y al doctor Crick, la Biblia, para establecer las leyes inexorables de la genética. Escuchen, versículo 11 y 12 de Génesis capítulo 1. Esto es asombroso. Después Dios dijo: produzca la tierra hierba verde, hierba que dé semilla, árbol de fruto, que dé fruto según su género, que su semilla esté en él, sobre la tierra, y fue así. Produjo pues la tierra hierba verde, hierba que da semilla según su naturaleza, árbol que da fruto cuya semilla está en él según su género. Y vio Dios que era buena. Dios dijo: las uvas, voy a poner un código genético encriptado en la semilla de la uva, para que cuando la uva se siembre, crezcan uvas con las características saludables, las vitaminas que la uva tiene. La semilla, la naranja, tiene otras calidades, para que cuando nazca la naranja sean todas del mismo tamaño, del mismo color, produzcan de acuerdo a la información que tiene cada semilla. Las leyes de la herencia. Impresionante. Un gato tiene que producir gatos. Un caballo, ganado equino, vacuno. Los seres humanos tenemos que producir seres humanos igual que nosotros. Y cuando el hombre viola estas leyes, como lo están haciendo en los laboratorios clandestinos en Europa, de mezclar ya murciélagos con arañas, que porque la araña produce un hilo mucho más resistente que los hilos de cera que tenemos, y los mezclan con otros insectos, estamos produciendo abominaciones, monstruos, que se encuentran en Apocalipsis capítulo 9, que es lo que va, en lo que va a acabar la raza humana, porque estamos violando las leyes inexorables de la genética que Dios estableció. Por eso la genética, los aminoácidos biológicamente impiden la evolución, son los ladrillos de la vida. La segunda ley de la termodinámica se establece que todo se está degenerando en proceso de descomposición. El sol está perdiendo millones de toneladas de masa por segundo. Contradice completamente la evolución. Entonces, llegamos a un libro excepcional. Un libro que si tú caes de rodillas y le dices: Señor, estoy buscando la verdad. Creo que en esa cruz pagaste por mis pecados. Si tú realmente eres la verdad y eres la respuesta a todas mis incógnitas que no voy a encontrar en ningún hombre, ni en Mahatma Gandhi, ni en Mahoma, ni en ningún papa, ni en ninguna virgen, en nadie más que en el Hijo de Dios, te pido que entres a mi vida. Es todo lo que tienes que hacer. En Génesis 2, versículo 7, encontramos otra prueba científica de la creación, y veamos la creación del ser humano. Génesis 2, versículo 7. Entonces Jehová Dios formó al hombre del polvo. ¿De dónde venimos? Del polvo de la tierra. Si venimos de la tierra, en la tierra está nuestra medicina. Nuestra medicina está en las plantas, nuestra medicina está en las frutas, nuestra medicina está a caminar descalzos en el pasto, nuestra medicina está en la naturaleza. Y todo lo que el hombre mete a través de la alopatía y las medicinas, y Monster, y Red Bull, y bebidas, etcétera, etcétera, Coca-Cola, que es la favorita de ustedes. Y cuando buscamos medicamentos a través de otros medios que el hombre no conoce y que están en los árboles, en las plantas, en las raíces, en la naturaleza, es porque Dios nos hizo pegados a la tierra, porque venimos de la tierra. Nuestro cuerpo físico humano tiene que recibir, yo no puedo comer nada que la tierra no haya producido, no puedo beber nada que la tierra no haya producido, y si lo hago, me comienzo a intoxicar. Comienza a beber Coca-Cola en un mes, tienes más de medio kilo de azúcar en tus riñones. Luego estás: me siento cansado, fatigado, o ya no tengo ganas con mi esposa, o me siento así que me duermo por todos lados. Estás intoxicado. ¿Por qué? Porque se acumula todo en los riñones y comienzas a perder la sensibilidad para poder producir la energía que tu cuerpo necesita con los alimentos que Dios creó. Y el cristiano, ¿quién es? Una persona que aprende otra vez a comer y a beber. Más ensaladas, más frutas, jugos, verdes, todo lo que sea verde, todo lo que sea verde, todo lo que sea verde, coliflor, brócoli, etcétera, etcétera, plantas, todas esas cosas son las que te van a producir la energía que tu cuerpo necesita. Y continúa Dios: y sopló en su nariz. El ser humano ya está aquí, ahí Adán está en su cuerpo del polvo de la tierra, pero todavía no tiene circulación de su sangre. Está como un robot. Y de repente Dios infunde dentro de nosotros. No lo hizo en los caballos, ni lo hizo en los orangutanes, ni lo hizo en los chimpancés. Lo hizo en el ser humano. Y el ser humano recibe el aliento, el Espíritu Divino, que en ese momento nos hace conscientes de que no estamos solos en el universo, que hay una eternidad, que la vida no lo es todo y que hay algo muy trascendental, muy lejos de nosotros, que nos lleva a adorarlo, que nos lleva a inclinarnos y a saber que hay una autoridad moral, un legislador moral que tiene que imponer lo que es bueno y lo que es malo desde allá arriba. No nos deja a nosotros la alternativa de que decidamos qué es bueno y qué es malo. Como lo vimos ayer, se llama relativismo. No, pues lo tuyo es verdad, para mí no es verdad. Bueno, entonces cada quien que haga lo que le dé la gana. Pero la Biblia contiene verdades absolutas. El hombre recibe el Espíritu de Dios y dice la Biblia, el hombre se convierte en un ser viviente, en un epej shai, en el original hebreo, que significa un ser capaz de poder llegar a comprenderse a sí mismo, discernir el propósito por el cual vive, cuál es el resultado para que pueda ese hombre tener relaciones con el sexo opuesto, cómo el hombre debe tratar al sexo opuesto, cómo el sexo opuesto debe tratarnos a nosotros, cómo podemos educar a los hijos, cómo debo administrar mi negocio, y nos deja todo el manual para poder sobrevivir en el mundo principalmente del siglo XXI. Por eso les dije, dichosos ustedes que han venido a este seminario a recibir la palabra de Dios. Entonces, aquí está el hombre. Y lo más importante es que después de que Dios crea al hombre, dice la Biblia, versículo 8, planta Dios un huerto en el Edén. El Edén era un pedazo limitado de terreno. No era todo el mundo el Edén. Era un pedazo, no sabemos de tal vez 20, 30 kilómetros o 5, 10 acres, era un pedazo limitado. ¿Cómo lo sabemos? Porque ahí en el Edén, en ese terreno, Dios planta un huerto al oriente. O sea, el Edén tenía el norte, tenía el sur, el oriente y el occidente. Pero Dios escoge en toda esa masa de tierra un lugar específico para ahí construir lo que se llama el paraíso terrenal. Un lugar perfecto, un lugar donde no había pecado, un lugar donde el ser humano podía desarrollarse conforme a lo que Dios y por lo cual lo había creado. Y después de que lo pone ahí, no le dijo a Adán, mira, ahí está una hamaca y hazte una limonada y vas a vivir tranquilo. No, lo primero que le da a Dios, le dice en el versículo 15, tomó pues Jehová Dios al hombre, lo puso en el huerto de Edén para que lo labrara y lo guardara. ¡Qué extraño! En primer lugar, Adán, tienes que trabajar. Pero en ese tiempo, él no sudaba, ni la tierra ofrecía resistencia al trabajo de Adán. Metía la pala a Adán y muy suave la tierra funcionaba, todo funcionaba sin que el hombre tuviera que sufrir. Pero qué interesante que diga, no solamente quiero que trabajes la tierra, cuando venga el milenio vamos a regresar otra vez a la agricultura, sino que también lo cuides. ¿Lo cuides? ¿De quién? No había ni cucarachas, no había nada que pudiera asaltarlo. Entonces, esto nos habla claramente que no éramos los únicos habitantes ahí en el Edén. Y lo vemos ya en el capítulo 3. Que en el capítulo 3, después de que Adán le dice, cuida la tierra, labra la tierra, le trae a todos los animales a Adán. Eva no había nacido. Eva todavía no había nacido. Y es Adán a quien Dios le encarga la responsabilidad al varón de trabajar, de cuidar, de velar, de poner nombre y de llevar el liderazgo en la familia que muy pronto se iba a formar. Y ya después de que Adán le da todas las responsabilidades a Dios, estoy de una forma resumiendo todo esto, Dios pone a dormir a Adán. La primera operación quirúrgica sin anestesia. Y de la costilla, de la tetzela en el hebreo, o sea de la parte de aquí, saca del material genético, Adán tenía cromosoma, acuérdense, Y, X, son los cromosomas que poseemos los varones. Entonces, saca de ese material genético y crea a una mujer. Dice el versículo 21, Dios hizo caer sueño profundo a Adán, mientras dormía, tomó una de sus costillas, es la palabra hebrea, tetzela, y cerró la carne en su lugar. Y de la costilla, o sea, de algo de nosotros, de los varones, saca a la mujer. Qué interesante que la ciencia ha descubierto que precisamente la sangre se forma, ¿en dónde? En los huesos. De ahí se forma la sangre. Y la sangre es la vida del cuerpo, de acuerdo a la Biblia. Porque la vida del cuerpo se encuentra en la sangre. Y ahora en el siglo XXI, cualquier persona que quiera saber de qué está enfermo, en la sangre te pueden detectar el cáncer, diabetes, problemas de todo tu cuerpo, todo se encuentra en una biometría hemática o exámenes más profundos de la sangre. Entonces, vean ustedes con mucho cuidado de qué forma Dios hace a la mujer. Y entonces, ya que Dios trae a la mujer, antes Dios vio, digo, perdón, a Adán, a Chita, no esa como compañera, no las. La yegua, no menos, buen amigo del hombre. Mira, mi perrita, ¿verdad? También es muy buen amigo del hombre, los perros, etcétera, etcétera. Pero no, o sea, no. Entonces Dios dice, y Dios vio que el hombre estaba solo y que no quería que estuviera solo, le voy a hacer ayuda idónea para él. Y esta palabra, asa etzer, en el hebreo significa, voy a traer a alguien que lo ayude a comprender que él solamente es una media naranja y que necesita la otra media naranja para complementarse, para que ya no sea este ni esta, sino que los dos sean los dos en unidad, en armonía, uno delante de mí. Y solamente así los dos unidos van a funcionar y van a cumplir el propósito para el cual yo tengo para la humanidad. No quiero que nunca se separen, nunca, porque vas a buscar otra media naranja y nunca vas a encontrar quien realmente pueda complementarse contigo, más que la mujer que yo te he dado, la que tienes ahorita a tu lado. Entonces, cuando Dios dice que el hombre estaba de alguna manera incompleto y que lo que nos completa es ella, y lo comienzo a entender que hay cosas de la mujer que yo no tengo. Hay cosas de la mujer que ellas no tienen de nosotros. Entonces, cuando viene esta complementación de las dos partes de la naranja y formamos la unidad, todo lo que me hacía falta lo voy a aprender de ella, y todo lo que yo soy, ella lo va a aprender de mí. Y cuando un matrimonio, después de, no sé, toma unos 5 o 10 años, otros 15, en mi matrimonio particular tomó como 15 o 20 para que Marta y yo nos entendiéramos, hasta que yo ya era cristiano, pero digo, todavía apenas estaba desarrollándome, ¿verdad? Pero había tantas cosas en mi vida que yo era muy, como, porque el hombre es más vanidoso y más vanidoso que las mujeres. ¿Sabían? Somos más vanidosos y más soberbios que las mujeres. Aunque no te guste, lo vamos a comprobar. Y nos cuesta mucho trabajo. Nos cuesta muchísimo trabajo porque hemos sido educados en el machismo. En que ella es solamente, como decían los griegos, los romanos, los machos mexicanos, ¿verdad? Etcétera, etcétera. La mujer nada más para la cama y para hacerme los huevos con chorizo. Y yo voy acá y puedo hacer lo que me da la gana. Esa es la educación intelectual estúpida que recibimos los hombres, y el programa lo tenemos aquí, pero bien metido, y continuamos considerando a la esposa como algo de segundo. Tómala y déjala. Y si no funcionas, hay otras mejores, o si no estoy a gusto contigo, me busco una amante. Y rompemos todo el patrón y todo el programa que Dios estableció para que seamos felices, sin darnos cuenta que todas esas decisiones solamente acarrean nuestra desgracia, nuestra ruina y nuestra miseria en la que viven muchos hombres, porque han violado los principios más elementales de Dios. Entonces, una vez que ya trae Dios, vean ustedes lo que dice el versículo 23. Entonces dijo Adán, esto, o sea, ella, ahora es hueso de mis huesos, carne de mi carne. Esta será llamada varona, porque del varón fue tomado. La palabra en hebreo es, esta será isha, porque del ish fue tomado. Ish en el hebreo es hombre, isha es mujer. Este es isha, yo soy ish, porque de mí salió. Y si de mí salió, ella tiene algo de mí, y ahora yo necesito saber qué tiene ella para yo aprender de ella. Y de ahí en adelante, Dios nos manda un mensaje importantísimo. Y es el siguiente. El matrimonio es el gimnasio de Dios. Ahí es donde aprendemos, se forma el carácter, donde cerramos la paciencia. Esta ya no la aguanto, pues a propósito Dios te la dio así. Porque eres un impaciente, más bien somos impacientes por naturaleza. Y esta no me hace la comida como yo quiero, a propósito Dios está permitiendo que queme los huevos. Y comenzamos a creer, ¿verdad?, que no es que nada de lo que hace me gusta, ni como barre, ni como duerme, y este ronca parece tractor en reversa en las noches. Y todos los detalles que nosotros usamos, imagínense esto, para divorciarse. Como había rabinos que decían que si le encontraban a la esposa que no cocinaba bien y que roncaba, podían divorciarse. A ese grado. Y ahorita cuando tratamos con problemas con matrimonios, por ejemplo, llega una mujer, oiga, pastor, necesito a mi esposo. Lo primero que los pastores hacemos es, muy bien, doña Chole, ¿usted cómo está delante de Dios? Usted viene a acusar a su esposo, que a su esposo, pero vamos a comenzar, ¿usted cómo está con Dios? Antes de poner el dedo a su esposo, ¿usted tiene una relación con Dios vertical? ¿Usted es una persona que ama la Biblia? ¿Es una persona perdonadora? Entonces, antes de buscar cambiar a su esposo, sabe una cosa, usted no ha cambiado y no lo va a cambiar hasta que cambie usted. Y viceversa. No, mi esposa, espérame tantito, ¿tú cómo estás delante de Dios? No, pues vamos a comenzar contigo. Así somos, queremos cambiar a los demás sin entender que nosotros hay muchas cosas que no hemos cambiado. Y Dios va a permitir ese matrimonio más años en tu vida y en mi vida hasta que sigamos aprendiendo el uno del otro, que no somos perfectos y que nos necesitamos. Si hay un bebé allá afuera, hay quien los pueda cuidar, ¿eh? Y finalmente, dice el versículo 24, lo que es el matrimonio. El matrimonio son tres cosas. Miren qué simple. El matrimonio son tres cosas. Por tanto, dejará el hombre a su padre y a su madre. Número uno, el matrimonio es mamá, bye. Papá, bye. Hermanitos lindos, bye. Perro Fido, bye. Mi perico, mi gato, bye. Y dejo la familia con la cual crecimos, aquí está atrás, y doy un paso adelante para formar otra nueva familia. Y ahora mi esposa tiene la prioridad sobre mis padres, mis hermanos, mi Fido y las cosas del pasado. Papá, te voy a seguir respetando, mamá, te voy a seguir respetando, y los voy a seguir honrando, pero de aquí en adelante, que nadie se meta con mi esposa, porque es mi prioridad. Y ahora yo vivo para hacerla feliz a ella, para formar con ella un hogar, y cualquiera de ustedes que hable mal, no regreso con mi esposa, con mis cuñados, ni con mis parientes, porque no tratan a mi esposa como la deberían de tratar. Porque si le hacen daño a ella, me lo están haciendo daño a mí. Dejará el hombre a su padre. El matrimonio es abandonar la antigua familia y formar la nueva. Ahora imagínense cuántos recién casados llegan al grado de traer hasta a la suegra la luna de miel. Eso ya es el colmo, ¿verdad? ¿Se imaginan ustedes? O sea, eso ya sería romper completamente todo el programa de Dios. O sea, por el amor de Dios, los que se acaban de casar, nosotros como padres, dejémoslos vivir. No nos metamos en sus asuntos más que para consejería. Y si los visitamos, por el amor de Dios, si eres papá, si eres suegro, no estés más de una o dos semanas viviendo con ellos, porque el muerto y el arrimado apestan a los tres días. No fuimos hechos para tener gente a nosotros. Es un matrimonio, tienen que crecer, van a enfrentar problemas. Aquí estamos, mi hijita, yo te ayudo, pero te casaste, te amolaste. No vas a encontrar al hombre perfecto, ni no va a haber. Siempre habrá problemas en la atención por poder combinar nosotros nuestras responsabilidades, por nuestra humanidad. Pero ahí es donde Dios está afinando nuestro carácter y formándonos el carácter de Jesús en nuestro corazón. En segundo lugar, se unirá a su mujer y serán una sola carne, ¿verdad? Dios usa el sexo, que es uno de los impulsos biológicos más preciosos que hay, para ser usados, escuchen muy bien, el sexo Dios lo crea, Él es el autor, no el sexólogo de la televisión, ni fulana de tal, ni Oprah, ni nadie que te aconseje, es Dios el autor de la vida y de lo que tenemos. Y Dios usa el sexo para ser usado única y exclusivamente en la dimensión del matrimonio. Antes del matrimonio se llama en la Biblia fornicar. Y en la fornicación está el lesbianismo, homosexualismo, bestialismo, pederastia, pedofilia, como le quieras llamar. Cualquier uso del sexo antes del matrimonio está prohibido por Dios. Y está completamente corroborado, confirmado por la misma ciencia. Y si dentro del matrimonio tú tienes sexo con alguien que no es tu esposa o con alguien que no es tu esposa, la Biblia le llama adulterio. Y dice Hebreos 13, versículo 4, a los adúlteros Dios los juzgará. En ese momento, en un matrimonio, se rompe la fidelidad, se rompe la confianza, como lo vamos a ver más adelante, y en ese momento la tensión aumenta. Porque una mujer que ha descubierto que su esposo le es infiel, te pregunto si eres varón. ¿Cuántos meses o años crees que a ella le van a cerrar las heridas de la desconfianza de saber que si lo hiciste una vez lo puedes volver a hacer? No, se pueden reparar, porque la sangre de Cristo nos limpia de todo pecado, ¿verdad? Pero va a tardar años, porque hay maridos, es que mi esposa, esto y el otro, hoy ¿hace cuánto que tuviste ese problema con tu esposa? Pues hace un año, pues ahora espérate y vas a pagar ahora uno o dos años a que ella sea sanada y que tú vas a tener que demostrarle que es digna de tu confianza otra vez y te va a tomar mucho tiempo. Es el precio que vas a pagar por el adulterio. Entonces, es algo sagrado el sexo dentro del matrimonio. Y usado fuera del matrimonio, ¿verdad? Los jóvenes ahora, pues ya tienen relaciones sexuales antes de casarse para probar si es el uno con el otro. Están fornicando. Y eso está prohibido delante de Dios. Vayamos al libro de Proverbios rápidamente y veamos lo que la Biblia dice acerca de este tema. Proverbios capítulo 5, versículo 18. Proverbios 5, 18. Sea bendito tu manantial. Alégrate con la mujer de tu juventud. Está hablando de tu mujer, de tu esposa. Como sierva amada y graciosa gacela, sus caricias te satisfagan en todo tiempo. En su amor, recréate siempre. ¿Y por qué, hijo mío, andarás ciego con otra mujer? ¿Por qué vas a perder la razón, la estupidez de creer que puedes irte con una mujer y que te va a ir bien? ¿Por qué? ¿Por qué vas a abrazar el seno de la extraña? Porque los caminos del hombre están delante de los ojos de Jehová y Él considera todo lo que estamos haciendo. Prenderán al impío sus propias iniquidades y retenido será con las cuerdas de su pecado. Morirá por falta de corrección y errará en lo inmenso de su locura. Dios le llama al adulterio una verdadera locura. Ahora bien, Proverbios 6, versículo 32 y 33. Mas el que comete adulterio es falto de entendimiento. O sea, ¿qué es lo que hace una persona en creer o un hombre? Y pues ya, sobre todo, ¿verdad? Cuando llegas a los 60, 70 años, muchos creen viejo verde, rabo verde, como le llaman en México. No, pues todavía la pego, ¿eh? O sea, la mesera se me quedó mirando. Con la cara de zanahoria que tienes. Está buscando dinero, hombre. ¿No se imaginan ustedes en Estados Unidos la cantidad de muchachas a nivel universitario que andan con senadores y con gente política porque les pagan la carrera y les pagan el departamento y las ayudan a recibir el título universitarias y se venden al mejor postor? Esto es por todos lados. El que comete adulterio es falto de entendimiento. Corrompe su alma el que tal hace. Heridas y vergüenza hallará y su afrenta no será borrada. Porque los celos son el furor del hombre y no perdonará en el día de la venganza. No aceptará ningún rescate ni querrá perdonar aunque multiplique los dones. El área sexual es el área de las más peligrosas donde Satanás va a atacar principalmente al varón. Ahorita vivimos un tiempo, ahorita estamos desayunando. Y ahorita, bueno, en cualquier lado donde vivas, en México, en cualquier lado, vean ustedes cómo se están vistiendo las mujeres. Antes, minifalda o shortcitos, ahora traen mallas pegadas que parece que no traen nada y se les transparenta todo. Así entran a desayunar como si nada. Y una vez a los hombres, estamos asaltados por todos lados con el sexo. Para anunciar el jabón, para anunciar los refrescos, para anunciar los carros, todo es sexo, sexo, sexo, sexo, pornografía, impresionantemente. Ahorita les contaba a mis pastores, en este año pasado, en el estado de Texas, han caído 12 pastores por adulterio. 12 hombres que se metieron a pastorear iglesias que no tenían el carácter desarrollado para enfrentar las tentaciones. Hombres políticos, bueno, ya ni se diga, ¿verdad? Artistas de cine, pues ya ni se diga tampoco. Pero vemos cómo el adulterio ha entrado a las iglesias y está atacando principalmente a muchos líderes. ¿Por qué? Porque no han considerado el entendimiento que tenemos que tener, que mi esposa la tengo que amar y tengo que comenzar a disciplinar lo que veo. Veo un bikini o veo una muchacha ya sin el brasier, ya la vi, pues ya ni modo, ya la vi, pero no la voy a hacer así. No la voy a monitorear ni la voy a filmar. Tal vez se me quedó aquí, Padre, en el nombre de Jesucristo, trayendo todo pensamiento a la cautividad a Cristo Jesús, no quiero pensar, amo a mi esposa, y comienzas a aferrarte y tu mente comienza a transformarse y cuando viene la tentación, estás listo para enfrentarla, porque nadie cae en adulterio de la noche a la mañana. Nadie. El que cae en adulterio, ya tenías un mes con pornografía, 2 meses viendo las piernas de tu secretaria, y tarde o temprano, sin que te des cuenta, todo esto nos debilita, nos debilita, nos debilita, y cuando viene la tentación, no podemos más que caer en adulterio. Porque ya teníamos 1, 2, 3 meses viendo la pornografía, o viendo muchachas, o desnudando una muchacha de los pies a la cabeza, y tarde o temprano tienes que caer en el pecado. Pero nada es repentino. Todo es un proceso mental que comienza a, como dicen, comienza a corromper por dentro. Sin que nos demos cuenta, nos comienza a minar la fuerza que Dios nos quiere dar para vivir para nuestra esposa y para nuestro esposo también. Ahora veamos nosotros la responsabilidad del varón en Deuteronomio capítulo 4. Un consejo que en el Antiguo Testamento Dios le dio a los líderes de Israel, ya en otro tema. Todas estas verdades, santos de Dios, son esenciales para nuestra mejor comprensión de la diferencia entre el hombre y la mujer, entre las funciones que Dios ha establecido, para nuestro bienestar. Dios nos quiere bendecir. Dios nos quiere bendecir. El que no sacrificó a su hijo, sino que lo entregó por nosotros, ¿no nos dará todas las cosas? ¿Por qué somos tan tontos? ¿Por qué hemos de creer que nos va a ir mejor así, violando las leyes de Dios? De ninguna manera Dios no tomará por inocente al pecador. Lo que sembramos lo vamos a recoger. Metamos esto en nuestra cabeza, comencemos a transformar nuestra manera de pensar ya, a tomar en serio el matrimonio y la familia. Y no te imaginas, no nos imaginamos cómo nos quiere bendecir Dios. Dice Deuteronomio 4, versículo 39 al 40. Aprende pues hoy. Fíjense lo que les dice

4, me paro aquí. Aprende que Dios, desde que nos levantamos hasta que nos acostamos, sus párpados nos examinan, sus ojos nos ven las 24 horas del día. Lo que yo pienso, las revistas que yo leo, los programas cuando estoy en el hotel yo solito de televisión, cuando yo viajo solo, cuando voy por acá, cuando ando con mis amigos, Dios tiene un concepto, si la ahorita en inteligencia artificial nos está dando respuestas impresionantes, imagínense la mente de Dios. Ahora, ¿qué significa esto? Y he aprendido que no me voy a salir con la mía nunca, nunca, nunca. He aprendido que no puedo engañar a Dios. Me puedo engañar a mí mismo, pero no te puedo engañar a ti, Señor. Y si tengo esto en mi cabeza completamente consciente, ¿saben cómo se llama en la Biblia? El temor de Dios. ¿Qué es el temor de Dios? La conciencia que Dios me ve. ¿Por qué la gente hace lo que hace o los cristianos hacen lo que hacen? Porque creen que ya no los ve Dios. Porque si lo creyeran, no harían las cosas que hacen a escondidas. Ya perdiste el temor de Dios. Y si tú pierdes el temor de Dios, pierdes todo en tu vida. Aprende entonces esto. Versículo 41. Perdón, 40. Y guarda sus estatutos y sus mandamientos, los cuales te mando para que te vaya bien. Quiero que te vaya bien, hijo. Te quiero bendecir. Quiero bendecir a tus hijos. Quiero bendecir tu trabajo. Quiero bendecir tu mente. Quiero que tengas paz. Quiero que puedas discernir lo que está pasando en el mundo y no temas. Creer en Dios, crean en mí. En la casa de mi Padre, muchas moradas hay. No se turbe vuestro corazón ni tenga miedo. No teman, manada pequeña. Entiéndelo. Para que te vaya bien y a tus hijos después de ti y prolongues tus días sobre la tierra que Jehová tu Dios te da para siempre. Dios nos muestra entonces, ¿quieres que te vaya bien? Obedéceme. Obedéceme. Y comencemos en la casa con la esposa y con el esposo. No lo acuses, mi esposo, ¿y tú qué? Mi esposa, ¿y tú qué? Vamos a examinarnos y vamos a darnos cuenta en qué área estamos fallando en la vida para que pueda yo apuntar el dedo, porque cuando yo apunto el dedo y lo hago así, así, tres dedos me apuntan a mí. No se nos olvide eso, ¿verdad? No, tú, y hay tres que te apuntan a ti. Dicen Gálatas, cuando tú acuses a alguien, considérate a ti mismo, no sea que tú estés peor. Pero consideras que tú eres mejor que los demás, porque en ti ha entrado lo que se llama el fariseísmo. Yo no soy como las prostitutas, yo no soy como el Chapo, yo no soy como los traficantes. Bueno, estoy, yo tengo mis defectitos, pero no soy así, así, malo, malo no soy. Y ahí caemos en una prisión tremenda y nos encarcelamos cuando comenzamos a creer que nosotros estamos fuera del peligro, porque el que piensa que está firme, mire que no caiga. ¿Por qué caen? Porque creíste que estabas firme. Y estabas señalando siempre a tu esposa o a aquel, o yo no soy como esa de la iglesia, y mira esa por aquí, por allá, y comenzamos a poner los dedos como los fariseos, sin examinar nuestras vidas delante de Dios. Y finalmente, vemos nosotros que en el momento que Dios le da al varón la responsabilidad del matrimonio, la responsabilidad de los hijos, la responsabilidad de trabajar, es porque Dios, cuando entró el pecado, lo vamos a ver mañana, el pecado rompe completamente el vínculo entre el hombre y la mujer, y ahora viene un juicio sobre Eva, un juicio sobre Adán, y las consecuencias de ese juicio y la forma del plan de redención como Dios tiene preparado para que volvamos otra vez a la posición original, donde estamos mi esposo y yo tan compenetrados y nos comprendemos a tal grado que ya no tengo que decirle, acuérdate que yo soy el varón y me tienes que respetar, ¿eh? Yo soy, te tienes que sujetar a mí. Ya no tengo que llegar a ese punto porque ella voluntariamente se sujeta. ¿Saben por qué se sujeta? Porque ella ve que yo estoy más sujeto a Cristo que ella.

0: y ha sido lo más mal interpretado en el cristianismo. Ah, ¿verdad? Pues que el varón es el liderazgo, 1 Corintios 11:3, el padre es cabeza de Cristo, Cristo es cabeza del hombre y el hombre es cabeza de la mujer. Y los hombres, por eso es el machismo, ¿no? Te tienes que meter a mí y ahora vamos a ver pornografía y hace esto y el otro, espérame un ratito, eso no es la sujeción. Ya violaste completamente los límites que Dios trazó de la moral para que tú puedas entender lo que es la sujeción, que lo vamos a ver hoy en la tarde. Pero cuando llegamos a ese punto, les repito, en mi matrimonio tenemos 33 años de casados, Marta y yo, me tomó mucho tiempo, ya siendo cristiano me tomó tiempo verme a mí mismo como me estaba viendo Dios. Y pues yo soy predicador y verdad esto y el otro. Bueno, nunca exageré tanta la cosa, ¿verdad? Pero tenía áreas que, bueno, no sé, así otra vez, no soy así como otros maridos que les gritan a las mujeres, pero lo que Dios me veía, yo no entendía que me tenía que exigir más a mí que a cualquier otra persona, por el liderazgo que Dios nos ha encomendado. Al que mucho se le da, mucho se le demandará. Tengamos cuidado cuando Dios te bendice con dinero, cuando Dios te bendice con una casa bonita, con una familia bonita, porque te lo va a demandar Dios. En la proporción en la que Dios nos bendice, Dios nos demanda más fidelidad. ¿Saben por qué? Para darnos más. El varón fue creado primero que la mujer, por alguna razón. El origen de la mujer es el hombre y no viceversa. Número dos, el varón se le da la responsabilidad de labrar y cuidar al huerto del Edén, no a la mujer. La orden de no comer el árbol del bien y del mal se la dio Dios a Adán. Eva todavía no nacía. La mujer es criada para ser ayuda idónea del varón, para ser su complemento, su amiga, su amante, mi esposa, es todo lo que yo necesito en la vida. Y si yo creo que puedo tener a alguien que la pueda suplir a ella y tener a alguien que es mejor amigo que mi esposa, mi matrimonio no anda muy bien. Mi mejor amiga tiene que ser ella. Y el mejor amigo para ella tengo que ser yo. Y si no lo soy, tengo que buscar la manera de poder agradarla y entender, platicar con ella. Vemos que la comunicación es el imprescindible en un matrimonio. Ojalá que no haya muchos matrimonios aquí que ya tienen 5 o 10 años de casados, pero viven como si estuvieran divorciados. Todavía siguen juntos, pero no se hablan, casi no platican, casi no se entienden. Hay una barrera emocional ya entre ustedes. Se tratan automáticamente porque viven juntos, pero en ustedes ya no hay amor. Ya no hay cariño, ya no hay deseo de crecer. ¿Por qué? Porque han abandonado su primer amor. Porque no han comprendido claramente el significado para Dios. Es el varón a quien se le ordena nombrar los animales. Es el varón que le pone el nombre de Eva, no Eva le pone el nombre al hombre. Y Dios hace al hombre responsable del pecado y no a la mujer. Esto es irónico. ¿Quién pecó primero, Adán o Eva? ¿Quién? ¿Ya ven? No, la mujer, ella fue la que nos dio la manzana o la uva o lo que haya sido, ¿no? Que no, la Biblia no lo dice. Pero en Romanos 5:12, el apóstol Pablo dice, porque el pecado entró al mundo por un hombre y por el pecado vino la muerte. Entonces, qué interesante que la Biblia dice que aunque ella fue la primera que falló, lo vamos a ver más tarde, es a nosotros a quien nos hace responsables. Esto es muy interesante. Entonces, nosotros, ¿verdad?, somos los responsables en el hogar de que en mi hogar no va a entrar la pornografía, en mi hogar se va a respetar. Si tienes un hijo de 15, 18 años, Panchito, este hogar nunca vas a entrar con drogas, ni con marihuana, ni con cocaína. Mijita, yo sé que andas con otra mujer, estás en el lesbianismo, nunca te vamos a dejar de amar, papá y yo, no vas a traer a tu amiguita aquí a la casa. Hijo, ya sabemos que eres gay, te seguimos amando, pero estás en un papel equivocado, pero la casa la vas a respetar, no vas a entregar a traer a tu amiguito, y si quieres casarte con tu amiguito, no vamos a ir a tu boda, porque primero está Dios. Me amarás con todo tu corazón y con todas tus fuerzas, y a tu prójimo como a ti mismo. Y el momento que ponemos a algo o a alguien antes de Dios, nos hemos vendido a la idolatría. Es tu hijo, ya se convirtió en algo codependiente de ti, que lo amas más y temes herirlo que herir a Dios. Y hemos perdido nuestro primer amor y todo se desmorona otra vez. Dios nos va a probar a todos en las afecciones que tenemos con la misma familia para ver si realmente le amamos a Él antes que cualquier cosa. Te damos gracias, Señor, en esta mañana por tu palabra. Bendito sea el Dios y Padre de Jesucristo, nuestro Señor, que nos ha hecho renacer para una esperanza viva por medio de Jesucristo entre los muertos, en una herencia incorruptible, inmarcesible, reservada para nosotros en los cielos, que somos guardados por el poder de Dios mediante la fe. Y si invocamos por Padre a aquel que sin acepción de personas, sin acepción de personas, Dios juzga, conduzcámonos en el temor de Dios durante todo el tiempo de nuestra peregrinación. Sabiendo que fuimos rescatados, no con oro ni con plata, sino con la sangre preciosa de su Hijo Jesucristo, quien murió y resucitó para que ya no vivamos para nosotros mismos y para que, obedeciendo sus mandamientos, descubramos y encontremos esa paz que sobrepasa todo entendimiento y que guarda nuestros corazones y nuestro pensamiento en Cristo Jesús, en quien seguiremos confiando, porque Él es el ancla segura y firme de nuestra alma. Te amamos, Jesús, y te damos gracias por tu grande salvación. En tu precioso nombre. Amén.
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2: Y si hablamos de la gracia de Dios, ¿has alguna vez abusado de la gracia de Dios? ¿Te has sobrepasado, la has cogido de recocha la gracia de Dios? Abusadores de la gracia. ¿Qué es un abusador de la gracia? Cuando me refiero a un abusador de la gracia, ¿a qué lo podemos comparar? ¿Qué será un abusador de la gracia? La gracia de por sí es un favorecer de Dios que no merecemos. Cuando hablamos de gracia, estamos hablando, somos favorecidos y no lo merecemos. Eso es el Evangelio. En el Evangelio tú y yo, el Evangelio se estableció, te lo recordé hace una semana atrás. En el Evangelio, en la Escritura, está establecido, está escrito que todo lo que tú y yo hagamos tiene una consecuencia. Nuestras acciones tienen consecuencias. Hay una proporcionalidad. Si tú haces las cosas bien, en consecuencia te va a ir bien. Y si tú haces las cosas mal, en consecuencia te va a ir mal. Se llama el principio de retribución. La vida misma estableció, Dios mismo estableció el principio de la retribución. Si tú eres un buen estudiante, lo más seguro es que vas a sacar buenas notas. Y si eres un pésimo estudiante, lo más seguro es que vas a perder. Si te cuidas tu cuerpo, lo más seguro es que vas a estar saludable. Hay una retribución, pero si abusas de tu cuerpo y lo maltratas y no lo cuidas, lo más seguro es que te vas a enfermar. Hay una retribución. Y el mundo, la Biblia, lo enseña también acerca de la retribución. Sin embargo, la locura del Evangelio, lo extravagante del Evangelio, es que según la Escritura todos nosotros merecemos condenación. Todos nosotros hemos pecado, todos nosotros hemos fallado, todos nosotros nos hemos equivocado. Y no es solamente que hayamos hecho las cosas de manera incorrecta, que no hayamos obedecido los mandamientos de Dios, sino que incluso habiéndolos obedecido, lo hicimos con motivaciones incorrectas. Y eso también en la Biblia se llama pecado. En la Biblia no basta simplemente con obedecer a Dios. Es necesario obedecer a Dios, obedecerlo y hacerlo de la manera correcta y hacerlo con las motivaciones correctas. Cualquiera de faltar a las motivaciones, a las maneras o a las formas, se llama pecado en la Biblia. Y el pecado produce muerte. Y la locura del Evangelio es que sin merecérnoslo, sin haber hecho nada, tú y yo hemos recibido la gracia de Dios de perdón de pecados. Lo único que tú y yo hicimos, bueno, no hicimos, lo único que tú y yo decimos, y lo aclaro, es arrepentimiento. Eso debe ser claro para ti. Eso debe ser claro a la luz de la Escritura. La gracia, cuando hablamos de gracia, el Evangelio no dice: obedece para ser salvo. El Evangelio dice: cree y arrepiéntete y serás salvo. Y una vez que has experimentado la gracia de Dios que salva, la gracia salvadora de Dios, esa misma gracia en ti produce una vida de obediencia. Te decía, el Evangelio no te exige obediencia para ser salvo. Te exige fe, te exige arrepentimiento, pero no obediencia. Es la locura de la gracia. El Evangelio produce obediencia, que es diferente. Y eso ya lo estudiamos, eso ya lo enseñamos, eso ya lo escuchamos. Así que Dios ha derramado su gracia sobre nosotros. Tú y yo no tuvimos que hacer méritos para ganarnos el perdón de Dios. Tú y yo no tuvimos que hacer méritos para ganarnos la libertad. Tú y yo no tuvimos que hacer méritos para ganarnos la paz. Tú y yo no tuvimos que hacer obras, méritos, esfuerzos para ganarnos el favor, el perdón, la liberación, la restauración de Dios. Lo que tú y yo tuvimos no que hacer, sino decir, es el arrepentimiento. Y valga la pena decirlo, el arrepentimiento es un misterio. Cuando me refiero a misterio, es que a veces nosotros lo reducimos simplemente a una oración, a una confesión, y es mucho más que eso. Si tú estudias y tú examinas y revisas un poco el arrepentimiento es confronta nuestra humanidad. Porque en el arrepentimiento se nos acaban las excusas. Nosotros somos expertos en justificarnos y en excusarnos. Somos expertos en encontrar motivos razonables para justificar nuestra desobediencia. Hombres infieles, mujeres infieles, su respuesta ante la infidelidad es que, pastor, usted viera, esa mujer es una loca. Mire que me maltrata, mire que no está atenta. Y pues bueno, uno tiene que buscar. Y usted quiere argumentar, quiere justificar su falta de lealtad a causa de lo que recibió o lo que le hicieron. Hasta le mete romanticismo y poema: pastor, es que Yo no puedo encadenar las alas de mi corazón. Mi corazón revoloteó y yo necesito ser feliz. Yo merezco ser feliz. Y se justifica entonces para el engaño y la infidelidad. A nosotros nos cuesta reconocer. Le echamos la culpa a otro, decimos que es a causa de otro, de experiencia que hemos vivido, de situaciones que nos han pasado, y nos excusamos. Y el arrepentimiento es eso. Es en un momento en la vida, uno tiene que hacer un alto, una pausa y decir: basta ya de echarle la culpa al vecino, a mi papá, a la historia, a mi esposa, a mis hijos, al país, al gobierno, al clima, a lo que sea. Hoy reconozco que he pecado. Eso es arrepentimiento. Y no solamente reconozco que he pecado, sino que reconozco que yo no puedo hacer nada para arreglar la situación, no puedo hacer nada para subsanar lo que he hecho, no puedo hacer nada para salir del hueco profundo, del foso profundo en donde yo mismo me he metido. Ese es el verdadero arrepentimiento, que no es remordimiento. Necesito ayuda, no puedo solo. Y ahí entonces levanta uno su mirada, levanta uno su voz, es guiado a decir: Cristo, te necesito, socórreme, sálvame, ayúdame. Pero en eso que estoy hablando, arrepentimiento y fe, no hay nada que tú estés haciendo. Si tú de manera genuina te arrepientes, de manera genuina, dice la Biblia, crees en Cristo Jesús, lo confiesas, recibes el perdón, la gracia, la misericordia, incluso recibes la bendición de Dios. Acuérdate cómo fue ese día, la primera vez que tú lo reconociste con todo tu corazón, de manera sincera, genuina. En mi caso, yo lo recuerdo, experimenté una paz que nunca había experimentado. Experimenté una paz como si yo hubiera hecho todas las cosas bien, sabiendo que yo había hecho todo mal. Era una paz que yo no me había ganado, era una paz que yo no me merecía. Era una paz, una sensación interna de plenitud, de descanso, de reposo, que yo no lo había trabajado ni conseguido. ¿Y qué es esto que estoy experimentando? Es la gracia de Dios, es el perdón de Dios, es la bondad de Dios. Lo experimentamos, lo experimenté. Y aprendí también con el caminar de la vida que el arrepentimiento no es un suceso que pasa el primer día. El arrepentimiento es diario, es un vivir diario. Por eso digo que es un misterio. Es un vivir diario de ser consciente, es un vivir diario de reconocerme, de quitar las excusas. Y si fui grosero, no es porque el otro me provocó. Y si hice una imprudencia, no fue porque voy tarde o porque alguien me dijo. Y si mentí, no hay justificación. No, en mí hay una naturaleza de pecado. Padre, te necesito, socórreme, ayúdame. Y todos hemos experimentado la gracia que salva. Ahora, cuando me refiero a un abusador de la gracia, es una persona que se vuelve un experto en pecar de manera consciente. Sí, es verdad, la gracia, el perdón de Dios, el Evangelio, no me exige obediencia para recibir su paz. Pero la naturaleza del Evangelio es que a causa de lo que Dios ha hecho en mí, produzca en mí obediencia. Un abusador de la gracia es uno que, a pesar de lo que ha recibido, a pesar de la conciencia de pecado, a pesar de ser consciente de su salvación, de su perdón, de su liberación, no quiere y se niega a obedecer a Dios. Pecar porque abunda la gracia es la lógica del diablo. Quien ve en la gracia una puerta para pecar, realmente es porque nunca entendió la gracia de Dios. Ahora, ¿qué es lo contrario a un abusador de la gracia? Uno que se esfuerza en la gracia, uno que se ejercita en la gracia, uno que se fortalece en la gracia. Y cuando leo la segunda carta del apóstol Pablo a Timoteo, aquella carta pastoral, él le dice en el capítulo 2, verso 1, le dice a Timoteo: tú pues, hijo mío, esfuérzate en la gracia que es en Cristo Jesús. Lo que has oído de mí ante muchos testigos, esto encarga a hombres fieles que sean idóneos para enseñar también a otros. Le da unos ejemplos, le dice: tú pues sufre penalidades como buen soldado de Jesucristo. Ninguno que milita se enreda en los negocios de la vida a fin de agradar a aquel que lo tomó por soldado. Y también el que lucha como atleta no es coronado, sino lucha legítimamente. El labrador, para participar de los frutos, debe trabajar primero. Considera lo que te digo y el Señor te dé entendimiento en todo. Esa palabra me retumbó. Considera lo que digo y Dios te dé entendimiento en todo. Pablo está en la cárcel. Cuenta la historia cristiana que está a punto de ser decapitado. Pablo predicó de la gracia, enseñó de la gracia. Pablo es el que nos enseña y nos habla y nos condensa y nos pone en práctico el evangelio y nos dice: no son por obras que ustedes han sido salvos, es por la gracia de Dios. Pablo recorrió Europa y Asia predicando acerca de la gracia, diciendo: tú no necesitas circuncidarte, tú no necesitas hacer obras, méritos para ganarte el perdón de Dios. Simplemente cree, confiesa, arrepiéntete de corazón. Y si lo has hecho, vive ahora en obediencia a Dios como una consecuencia a lo que Él hizo. Sin embargo, al final de su ministerio, muchos se alejaron de Pablo. Los que un día comenzaron a caminar con él le dieron la espalda. Pablo estuvo en muchas prisiones. Pablo era como ese que tenía mal nombre entre la multitud. Pablo no era un pastor, el predicador que tenía buena fama. Son de esos predicadores que les pasa de todo, los meten presos, los meten en cárceles, están en juicios. Y la gente decía: algo estará haciendo ese Pablo para que le pase todo eso, hombre. Está como embolatado ese hombre. Entonces comenzó a generar mala fama y la gente comenzó a alejarse de él. Incluso muchos de los que caminaron un día con Pablo comenzaron a predicar locuras y fábulas, dice él mismo. Están predicando fábulas y están predicando locuras. Y Pablo en la cárcel, en esa situación, decide escribirle una carta a uno de los más cercanos, Timoteo. Este hombre tenía muchas fortalezas, pero también tenía opciones de seguir el camino que otros habían seguido. Pablo lo había encargado en Éfeso que predicara la palabra allí en la iglesia de Éfeso. Y según el texto, parece ser que Timoteo no estaba muy a gusto, porque dice: te rogué muchas veces que estuvieras en Éfeso. Si le rogó es porque no quería. En otra oportunidad Pablo le dice a Timoteo: Timoteo, aviva el fuego del don de Dios que está en ti. Si le dice que aviva el fuego del don de Dios, es porque lo estaba dejando apagar. Y también le dice más adelante: Timoteo, Dios no te dio espíritu de cobardía, sino de poder, de amor y de dominio propio. Palabras muy fuertes. Así que Pablo percibe que Timoteo está en una lucha. Y en medio de esa condición de Timoteo viene este texto donde desde la cárcel le dice: Timoteo, esfuérzate en la gracia que es en Cristo Jesús. Lo está llamando al ministerio. Este tiene un contexto en lo que Pablo le está hablando a Timoteo, es acerca del ministerio. Y por eso le dice: lo que me has oído a mí ante muchos testigos, la doctrina que yo he predicado, ahora tú encárgatela a otros fielmente, que sean idóneos para predicar, para enseñar también a otros. Lo que tú has oído de mí, ahora predícalo a otros. Es en un contexto. Me llama la atención que Pablo no le habla y le dice: Timoteo, esfuérzate en la gracia para no fallarle al Señor. Esfuérzate en la gracia para salvación. Esfuérzate en la gracia para perdón de pecados. Esfuérzate en la gracia para liberación de cadenas. Esfuérzate en la gracia para que no pierdas la eternidad. No, Pablo aquí ya no le habla de la gracia como aquel regalo inmerecido para ser salvos. Aquí Pablo le está hablando a Timoteo de la gracia para vivir el día a día, para ejercer el ministerio, para ejercer su rol. No sé, pienso yo ahora, como padre, como esposo, como hijo, como predicador, como empresario, como estudiante, como trabajador, en la vida diaria. La gracia entonces no es solo un estado, un evento, un momento para salvación. Lo que Pablo le está diciendo es: vive conforme a la gracia de Dios, fortalece en la gracia día a día. La gracia. Por lo tanto, Pablo rompe el molde y le dice: la gracia no es solamente, no la experimentas solamente el día que fuiste salvo. La gracia la vas a experimentar todos los días. Esfuérzate en la gracia. Esa palabra esfuérzate en el original viene de la raíz de dunamis, de poder. Esa palabra significa revístete del poder de Dios. Revístete de la, toma fuerzas. Vístete de la gracia, aliméntate de la gracia, apóyate en la gracia para permanecer firme. Ese esfuérzate en la gracia. La gracia es ese, cuando somos favorecidos por Dios sin merecérnoslo. Lo que Pablo le está diciendo es: toma ese favor de Dios que tú no mereces, toma de ese favor para que vivas tu día a día, para que camines tu día a día. Que es un abusador de la gracia. Dios te llamó, Dios es un privilegio. ¿Cuántos piensan que es un privilegio orar? Poquitos. Miren, la oración es un privilegio, es un regalo que no merecemos. Si usted va a otro lugar y dice: yo quiero que Dios me conteste una oración, es muy probable que le digan: bueno, suba a Monserrates de rodillas. Y usted, eso, ese esfuerzo, ese sacrificio va a hacer que Dios lo oiga. Dependiendo de usted vaya, le van a decir: mire, también si usted quiere, mire, que usted quiere estar más seguro, váyase hasta Buga y váyase descalzo y caminando para atrás. Y cuando Dios vea ese sacrificio y ese esfuerzo y usted llegue hasta allá ante el milagroso y usted ore allá, imposible que Dios, después de ese sacrificio que usted ha hecho, Dios no lo oiga. Otros le van a decir: ¿usted quiere de verdad que Dios lo oiga? Mire, usted váyase a un monte, una montaña, intérnese allá, corte todos los placeres, saque de usted todos los placeres, vuélvase medio monje, medite, apártese de todo el mundanal, apártese de todas esas cochinadas. Y cuando usted esté en ese estado, como un estado de éxtasis, un estado sublime, un estado superior, ahí entonces usted se va a comunicar con la energía superior de la tierra. La Biblia me dice, Jesús dijo, Mateo 6, ¿usted quiere que Dios lo oiga? Donde usted esté, en el baño, en el cuarto, en el carro, en la cicla, sacando al perro, ahí mismo haga un aposento, haga un altar, cierre la puerta y hable con su Padre que está en los cielos. Y su Padre que está en los cielos atenderá. Él conoce todo lo que tú necesitas. Y tu Padre que está en los cielos y que ve en lo secreto te recompensará en público. Dígame si orar no es un privilegio. No lo merecemos, no nos ganamos el derecho. No hicimos nada para que Dios nos oiga. No hicimos ningún esfuerzo para que Dios nos oiga. No nos merecemos el derecho de ser oídos por Dios. De que tanta, así de fácil es orar, así de fácil es orar. Así de sencillo es. Ahora, por gracia hemos recibido el privilegio de la oración, que es un abusador de la gracia. Uno que sabiendo que por gracia puede ser oído, nunca ora. Es un regalo, Dios te lo dio. Por gracia, acércate a Dios. Y nunca ora porque dice: no, me da una pereza orar. No, yo no sé ni qué decir. No, y no tengo ni ganas. No, yo voy el domingo y le pido ya al pastor que ore por mí y él ora por mí. Entonces yo mejor llamo a la emisora, llamo a la radio y que allá oren por mí. Yo mejor voy a una consejería y que allá también oren por mí. Es que a mí no se me da eso de la oración, pastor. Yo no nací con eso. ¿Y cómo no? Eso es un abusador. Recibió tremendo regalo por gracia. Tu Padre te oye. Dice Hebreos 4:16. Dice que nos acerquemos confiadamente al trono de la gracia para alcanzar misericordia y hallar gracia para el oportuno socorro. Acércate confiadamente al trono de tu Padre, al trono de la gracia. Acércate. Pero un abusador dice: ay, no, qué pereza uno estar ahí, aquí el trono y que la gracia, que no, que otros oren por mí, pastor. ¿Cuánta gente no quisiera y le dice: ay, yo quiero aprender a oír la voz de Dios? Esa es una pregunta que siempre le hacen a uno personas que están comenzando a caminar con Dios. Ay, ustedes a veces dicen: yo oí la voz de Dios. ¿Cómo es eso? Yo quiero aprender a oír la voz de Dios. ¿Qué tengo que hacer para oír la voz de Dios? Hay gente que pagaría por oír la voz de Dios. Hay gente que tiene tanta hambre de oír a Dios que se le pueden sentar por allá una persona con un chocolate, con un tabaco loco, y decirle que le va a hablar de parte de Dios, que le va a decir el futuro, que le va a leer la espuma. Cantidad de loqueras. ¿Cuánta gente no haría locuras? Y por gracia usted y yo hemos recibido la palabra de Dios, y yo le he enseñado: la mejor manera de oír a Dios es leer a Dios. Usted tiene por gracia este libro, y dice la escritura que el Espíritu de Dios, que Él ha hecho habitar en nosotros, Él nos enseña la palabra, Él nos recuerda la palabra, Él nos abre la palabra, para que usted pueda, a través de la lectura de la palabra, oír la voz de Dios. Es un regalo inmerecido. No hicimos nada para eso. Es un regalo inmerecido. Sin embargo, un abusador de la gracia es: sí, el Señor me perdonó, y la Biblia no. Yo por YouTube eso encuentro. ¿Cuánto predicador no hay? Ahí yo la leo y me la explica mejor. Eso es un abusador de la gracia. Por gracia, yo lo tengo que tener claro. Solo por su gracia yo estoy en este lugar enseñando o predicando la palabra. Solo por la gracia de Dios. Es un favor, es un favor. Fui favorecido con ese privilegio, con esa responsabilidad. Ahora, yo podría fácilmente el domingo en la mañana levantarme y decir: ¿de qué predico voy? A ver, dedito, ayúdame, dedito, a ver, por aquí cayó. Y aquí cayó, esto es de Dios. Y me pararme acá y decir cuatro loqueras y ya. Eso es un abusador de la gracia. Se nos fue entregado un regalo inmerecido, pero ese regalo conlleva una responsabilidad. Ese regalo conlleva una obediencia, ese regalo conlleva un esfuerzo. Y por eso Pablo le dice a Timoteo: Timoteo, ahora que te estoy encargando el día a día, ya estoy a punto de morir, quiero que tú no pierdas el enfoque. Esfuérzate en la gracia. Esfuérzate en la gracia. Un padre hoy tiene que recibir esta palabra. Mire, tú no merecías el hogar que Dios te dio. Esa mujer que venía y clamaba: Señor, toca a mi marido, toca al desgraciado, bueno, al bendito este, Señor, cámbialo, cámbialo, cámbialo. Y por la misericordia de Dios, por la gracia de Dios, Él tocó tu corazón y te cambió. Y tú, varón, has experimentado la gracia que te perdona de todas las fechorías, los engaños, los maltratos, los abusos, y hoy eres perdonado y tienes una excelente mujer en casa. Un abusador de la gracia es que, ya siendo perdonado, sigue siendo lo mismo. Sigue maltratándola igual, sigue ofendiéndola igual, sigue le echando en cara lo mismo. Si por gracia recibiste una mujer maravillosa que oró por ti, que fue instrumento de Dios, por gracia te soportó, por gracia te perdonó, por gracia te aguantó, por gracia intercedió por ti, ahora lo mínimo que tú puedes hacer es esfuérzate. Toma de esa misma gracia para tomar poder de Dios ahora, para ser el mejor marido posible para ella. Refleja a Cristo, refleja a Cristo. Esfuérzate en la gracia. Si Dios te abrió una puerta por su gracia, esa puerta que Dios te abrió, esfuérzate en la gracia. Si Dios restauró, si Dios te sanó el cuerpo, esfuérzate ahora por cuidarlo. Antes comías como un salvaje y te enfermaste. Colesterol, azúcar, todo era un desastre. Grasas, todo era un desastre. Y Dios te sanó por su gracia. Él pagó, te favoreció sin que tú hicieras nada a cambio. Solamente cuando creíste y confesaste en Él, Él te sanó. Lo mínimo que tú puedes hacer ahora es vivir esforzándote, tomando de esa misma gracia para cuidar tu cuerpo, para cuidar tu salud. Pero la mayoría, como a mí no me costó la sanidad, pues me vuelvo a tragar como un salvaje. Como a mí no me costó la restauración de mi casa, pues que aprenda esta mujer y que afine. Así soy yo, ¿para qué se casó conmigo? Abusadores de la gracia. Y Pablo le dice a Timoteo: no quiero que abuses de la gracia. La gracia que te salvó, la gracia que rescató, la gracia que te perdonó, la gracia que te está llamando al ministerio. Ahora, Timoteo, ten claro, esfuérzate en la gracia de Dios. Toma fuerzas de esa misma gracia. La misma gracia que te salvó, la misma gracia te da la fuerza para permanecer. Y le da tres figuras. ¿Cómo luce una persona que se esfuerza en la gracia? Y hay tres ejemplos que Pablo nos da en el texto. Número uno, un soldado que sufre penalidades. Número dos, un atleta que corre legítimamente. Número tres, un labrador que trabaja primero. Así luce una persona que se esfuerza en la gracia. Lo primero que le dice es: esfuérzate en la gracia. Tú pues sufre penalidades como buen soldado de Jesucristo. Ninguno que milita se enreda en los negocios de la vida a fin de agradar a aquel que lo tomó por soldado. Creo que un mensaje de la gracia y me manda usted semejante discurso que sufre penalidades, eso como que no encaja, señor Pablo. Dígame, mira, esfuérzate en la gracia y todo te saldrá bien. Esfuérzate en la gracia y tendrás carro, casa, beca. Esfuérzate en la gracia y nada te faltará. Esfuérzate en la gracia y todo Dios te lo suplirá. Y mire, te lo tengo que decir de todo corazón. Yo sé, usted lo sabe, Dios es un Dios que provee. Dios es un Dios que tiene cuidado de sus hijos. Dios es un Dios que nos sustenta. Dios es un Dios que nos alimenta. Dios es el Dios que da el poder para hacer las riquezas. Todo eso es verdad porque lo dice la Biblia. Sin embargo, estoy cansado de ese énfasis en los púlpitos y aún más en los corazones de las personas que simplemente el evangelio lo reducen a una buena vida. Parece ser que el evangelio, la fórmula del evangelio, la razón del evangelio es que yo soy cristiano para que me vaya bien. Y reducimos el evangelio a lo material, a la economía. Si como soy cristiano ahora tengo que tener esto y me tiene que ir bien, y esto me tiene que pasar y le pido a Dios y me tiene que prosperar porque soy cristiano. Parece ser que la meta del evangelio es que simplemente a mí me vaya bien. Y como la gente demanda ese tipo de predicación en los púlpitos, muchos pastores han caído en la trampa de predicar solo de eso, porque cuando predican lo contrario, la gente no viene, la gente no oye, la gente no escucha. Entonces parece que hay que atraerlos con la bendición, hay que atraerlos con la recompensa, hay que atraerlos. Usted ha escuchado historias de hombres muy ricos, cualquiera sea su profesión, que dicen que después de tanta riqueza igual tienen un vacío en su corazón. ¿La ha escuchado? Profesionales, actores, empresarios, banqueros, artistas, cantantes, deportistas, lo que sea. Tanta riqueza y al final de sus días una entrevista, abren su corazón delante de unas cámaras, lloran y todo y dicen: sí, hay un vacío en mi corazón. Sí, lo tuve todo esto, pero esto no me llenó, había como una insatisfacción interna. ¿Usted lo ha escuchado, cierto? Bien. Está demostrado que la riqueza no llena. Está demostrado que la riqueza no satisface. ¿Qué piensas que contigo, caminando con Dios, cuando tu meta son las riquezas, va a ser diferente? Tú puedes caminar con Dios y enfocar tu corazón en las riquezas y vas a terminar igual de vacío. ¿Qué te hace pensar a ti que porque eres cristiano, cuando pones tu mirada, cuando pones tu prioridad, cuando pones tu enfoque en las riquezas, no te va a pasar lo mismo que a todo el mundo le ha pasado? Y es que se ha decepcionado de las riquezas. Ellas no llenan, ellas no alimentan, ellas no satisfacen, ellas no completan. Si usamos a Cristo para obtener algo más que no es Cristo, todavía no hemos entendido el Evangelio. Cristo no es el medio para llegar al tesoro. Cristo es el tesoro. Cristo es el tesoro. Cristo es el tesoro a tal punto que hombres que no tuvieron nada, pero tuvieron a Cristo, dijeron: es lo mejor que me ha podido pasar en la vida. Hombres que dijeron: mire, he aprendido a estar contento cualquiera sea mi situación. He aprendido a estar satisfecho con mucho o a estar contento con nada. ¿Por qué? Porque he entendido que Cristo es la fuente de mi placer. He entendido que Cristo es la fuente de mi tesoro. He entendido que Cristo es la fuente de mi llenura. Cristo. Y es mi oración no desviarme y no desviarlo a usted. Y yo le pido: Dios, hazme entender el tesoro que es Cristo. Abre mi mente, abre mi corazón, abre el corazón de tus hijos, abre el corazón de la iglesia, que podamos ver a Cristo como nuestro mayor tesoro. Eso no significa que estamos llamando una vida de inmundicia, de penalidades, de pobreza, de miseria, de tragedia. No, estoy diciendo es que la prioridad del Evangelio y la prioridad de nuestra vida y la prioridad del poder de Dios y la prioridad de la gracia de Dios no puede ser plata. La prioridad tiene que ser Cristo. Cristo. Y si Dios te bendice, gloria a Dios. Y si Dios te da casa, carro, gloria a Dios. Pero tu corazón siempre enfocado en Cristo. Y si no te bendice como tú esperabas, y si te toca una vida quizás de escasez o de sufrimiento o de algunos padecimientos, también gloria a Dios, porque tu tesoro es Cristo. Tu tesoro es Cristo. Tu galardón es Cristo. Tu recompensa es Cristo. En la Biblia hay muchos hombres multimillonarios, pero también hay muchos muy llevados. Ahí están esos contrastes. Tú los vas a encontrar. Vas a encontrar un tipo multimillonario como Abraham, multimillonario como David, multimillonario si se quiere, como Salomón. Pero también vas a encontrar un Pablo aguantando penalidades, ayunos. Dice que literalmente en momentos andaba en peloto desnudo, en cárceles, en prisiones. Vas a encontrar un día a Pedro llegando a la puerta de la hermosa diciendo: no tengo plata ni oro, entiéndase en colombiano, estoy paseado. No tengo ni cinco, es que no tengo ni 50. Es lo que dice Pedro en la iglesia: no tengo plata ni oro, pero de lo que sí tengo, de Cristo, es lo que te doy. En el nombre de Cristo Jesús, levántate y anda. Y por eso este mensaje: sufre penalidades, estés dispuesto, fortalécete en la gracia. Si te tocó vivir un momento de abundancia, gloria a Dios. Si te tocó una temporada de puertas abiertas y cielos abiertos, gloria a Dios. Pero si te tocó una temporada de recogimiento, de estrechez, también gloria a Dios. Fortalécete en la gracia. Toma de ese poder de la gracia para pasar cualquiera sea la penalidad y llegar al otro lado y no perder de vista a Cristo, que es tu tesoro. No te distraigas, no te confundas. Sufre penalidades si es necesario, y como pastor, fortalécete en la gracia. La misma gracia que un día le abrió los tesoros a José en Egipto fue la misma gracia que lo sostuvo por casi 13 años como esclavo. La misma gracia. Fortalécete en la gracia. La misma gracia que un día hizo que Abraham terminara anciano y multimillonario fue la misma gracia que lo sostuvo por 25 años cuando era un padre sin hijos. La misma gracia sufre penalidades. ¿Cómo se ve una persona que se esfuerza en la gracia? Uno como un soldado que sufre penalidades. El evangelio no es un negocio, no es un medio para alcanzar un tesoro. En el evangelio, Cristo es el mayor tesoro. Número dos, ¿cómo se ve alguien que se esfuerza en la gracia? Uno que lucha legítimamente. Es decir, esa palabra legítima es que es un corredor, un atleta. Pablo le dice: Timoteo, corre esta carrera como uno que corre de manera legítima, es decir, sin trampas. ¿Y por qué se refiere? Porque en el caminar con Cristo, muchos juegan cuando abusan y quieren abusar de la gracia, que es lo contrario a fortalecerse de la gracia. Viene este pensamiento: pastor, ¿hasta dónde yo puedo llegar al límite? Mira, aquí estoy al límite para caerme, pero sin caerme. ¿Cuál es el límite del pecado? Hay gente que me dice: pastor, yo sé que tomar no agrada a Dios, pero ¿y si la cerveza es cero alcohol? Eso sí se puede, ¿sí o no? Más allá, yo no sé si será pecado o no, ni me importa. Lo que digo es la mentalidad tuya: ¿hasta dónde yo puedo llegar? Yo le conté una experiencia que tuve con unos jóvenes, unos novios, unos muchachos. Pastor, es que somos novios y todavía no nos dejan casar. Pero una pregunta, pastor: ¿cierto que si nosotros nos besamos con lengua, después de los 6 segundos es pecado, pero antes de los 6, ¿cierto que no es pecado? La pregunta que me hacían los muchachos. Así me lo preguntaron, Gonzalito. Una vez me dijeron así. Y yo: ¿Cómo? Sí, pastor, es que yo creo, mire, porque ya uno después de los 5 y ahí se descontrola uno y las hormonas. Pero antes de los 5, mire que uno no. Entonces ahí no es pecado, ¿cierto, pastor? Otra persona me dijo: pastor, a mí me gusta ver esas películas de brujería. Del Chucky diabólico 6. ¿Cierto que yo puedo ver eso y cuando aparezcan esas escenas, si yo me tapo los ojos, ahí no me entra el demonio, ahí no me entra, porque ahí no es pecado? ¿Sí o no, pastor? Ah, y esta que me dice, que esta era famosa. Pastor, la música, cuando vendían CDs, para los que eran de esa época, yo casi no sé de eso porque uno en la juventud, uno no. Pero para ustedes, los que conocen de eso, yo he escuchado que a mí me decían eso. Yo he escuchado que me decían: pastor, es que mire, la música viene en CDs, pero el CD está muy caro. ¿Cierto que no es pecado comprar música pirata cristiana? O sea, si compra música que no es cristiana, es pecado. Uy, eso sí es. Pero si es cristiana, ¿cierto que no es pecado? Porque es para alabar a Dios. Pasa que es muy caro el CD, entonces toca comprar la pirata. Hay una tendencia en nosotros a acercarnos al límite del pecado. Y yo he tenido esta claridad: entre tú más cerca estés del límite del pecado, siempre estarás, será el lugar más lejos que estarás de Dios. Aléjate de ese límite, corre legítimamente. No importa si esto es permitido, pero aléjate de ese límite y acércate lo más cerca que puedas a Cristo, que es el tesoro de nuestras vidas. Mira, en el evangelio no existen atajos. Cristo es el camino seguro. Él dijo: yo soy el camino. Todo atajo para evitar la cruz será siempre un laberinto sin salida. No busques qué tan cerca puedo llegar al pecado sin caer. Busca más bien qué tan cerca puedo permanecer de Cristo sin apartarme de Él. Esa debería ser nuestra meta. Y cuando, ¿cómo luce una persona que se esfuerza en la gracia? No uno que juega hasta donde yo creo que esto sí es pecado y de pronto esto no. Uno que se esfuerza, uno que vive en la gracia continuamente, es uno que se aleja de esos límites para estar más cerca y permanecer a Cristo Jesús. Así luce una persona que se esfuerza en la gracia. Número 3. Habló del soldado que sufre penalidades, del atleta que corre legítimamente, y termina diciendo: Timoteo, esfuérzate en la gracia. Mira a un labrador que para participar de los frutos debe trabajar primero. Es decir, la gracia no me invita a quedarme esperando. Si es la voluntad del Señor, pues eso se hará. Si Dios quiere, me darán el trabajo. Si Dios quiere, esa relación se restaurará. Si es la voluntad de Dios, Dios obrará lo que Él quiera. En últimas, Él es soberano. No, uno que se esfuerza en la gracia es uno que entiende que la gracia no me invita a quedarme esperando. No es una excusa para quedarme pasivo, quieto. Todo lo contrario, la gracia me da las fuerzas para responder a lo que Dios me está llamando. Tomo las fuerzas de Dios. Tomo de Dios. Y me encanta esto. Uno que se esfuerza en la gracia es uno, es como un trabajador, como un obrero que primero trabaja. Y es el ejemplo perfecto. Porque el obrero, él simplemente va y mueve un poco la tierra y siembra una semilla. Pero la verdad, le pregunto, ¿su trabajo hace que esa semilla germine? La respuesta es no. ¿Usted cree que por mover una tierrita y poner una semilla y venir de vez en cuando y echarle algo de agua, él se gana el derecho a semejante fruto, a semejante sabor? Él le dio el ADN a ese fruto, él le dio la genética a ese fruto, él le dio el tamaño, le dio la abundancia. ¿Usted cree que su trabajo hace eso? No, es la gracia de Dios. Pero él sí tiene que ir por lo menos y sembrar la semilla. Tiene que por lo menos ir y echarle agua. Por la gracia de Dios eso va a crecer. Por la gracia se va a multiplicar. Por la gracia, por la bondad, por la misericordia. De ahí no solamente va a comer, sino que va a obtener más semilla para sembrar más. De ahí seguramente va a ganar dinero. De ahí seguramente va a prosperar, se va a extender. De ahí seguramente va a ayudar a otros. Pero tiene que por lo menos trabajar primero. Trabaje. Así se ve una persona que se esfuerza en la gracia. Es uno no que se queda esperando si quizás Dios lo hará, no. Es uno que se pone a trabajar primero, sabiendo que Dios recompensará. Así se ve una persona que se esfuerza en la gracia de Dios. Y a mí esta verdad, ¿cómo me ha servido en mi vida diaria? Yo le confieso, muchas veces, no sé cuántas, pero muchas, en las mañanas, hay mañanas que yo no quiero orar. Hay días en las mañanas que estoy cansado o hace mucho frío, y siempre tengo una excusa muy buena. No, me entra un chiflón. No, se me encalambra la espalda. No, se me puso dura la nalga. Mira, no me puedo ni agachar. No, hoy no pude orar. Y mi carne entonces festeja: hoy no oramos, hoy no oramos. Y viene esto: uno que se esfuerza en la gracia es como un obrero que trabaja primero. Y yo muchas veces le digo al Señor: Señor, por tu gracia, dame fuerzas para orar. Señor me dice: trabaje primero, deje la flojera. Y me ha tocado y digo: oiga, es verdad, voy a esforzarme en la gracia. Y me levanto, me siento ahí en mi lugar, pongo música, pongo la Biblia al frente ahí en el lugar que yo tengo para orar, y comienzo a orar, quizás sin ganas. Comienzo a orar, quizás sin emoción. Comienzo a orar, quizás incluso hasta sin fe. Comienzo a orar porque sé que tengo que orar. Y en medio de mi oración le digo: Señor, dame tu gracia. Hoy quiero sumergirme en la gracia. Hoy quiero tomar fuerzas de ti. Hoy quiero revestirme de ti, Señor. Y lo he experimentado muchas veces. Como esa oración que comenzó mal, que eso no daba ni 5 pesos, esa oración. Eso parecía un rosario embolatado. Yo iba mal en esa oración. De un momento viene un poder sobrenatural y me envuelve una autoridad del Espíritu, y me envuelve una sensibilidad profunda y un entendimiento de la Escritura, y se me abre el mundo. espiritual en ese instante y comienzo a orar, comienzo a recrearme en Dios, comienzo a disfrutar, comienzo muchas veces a danzar, a quebrantarme, a emocionarme, a gritar, a aplaudir, a saltar. Otras veces me postro en el piso y no sé ni cómo terminé. Y ese momento que comenzaba y parecía mal, a causa de su gracia, terminó siendo un poderoso tiempo de oración, de clamor, de ayuno, de intercesión. Así luce esforzarse en la gracia. Trabaje primero. Iglesia, la gracia que nos salvó, la gracia que nos limpió del pecado, es la misma gracia que nos sostiene para no volver atrás. La gracia que un día nos convenció de pecado, de justicia y de juicio. Aquella bondad inmediata.

0: Una gracia que pelea por nosotros. Sumérgete en la gracia, esfuérzate en la gracia. No abuses de la gracia. No abuses de la gracia. Cuando el Señor, años atrás, me llamó, me habló a mi corazón que quería que yo predicara, yo no estaba preparado para esto y le puse muchas excusas, Señor, pero yo, esto no es lo mío. Señor, no lo voy a poder hacer. Y desde ahí Dios comenzó a decirme: David, la misma gracia que usé para perdonarte será la misma gracia que usaré para sostenerte y enseñarte. Los últimos años he podido experimentar cómo Dios me ha dado una sabiduría que yo no cultivé, cómo Dios me ha dado una fe que yo no trabajé, cómo Dios me ha dado una bondad que yo no merecí, cómo Dios me ha dado una firmeza que yo no cultivé. La trabajé, me dispuse, me puse al frente. Señor, aquí está esta semillita, si de algo te sirve, aquí me pongo. He aprendido a fortalecerme y hoy te digo, iglesia, fortalécete en la gracia de Dios. Una mamá está orando por su hijo rebelde. La misma gracia que tú le estás pidiendo, Señor, tócalo, Señor, sálvalo, Señor, confróntalo. Esa misma gracia la que tú necesitas para permanecer creyendo que Dios lo hará. La gracia de una esposa que ora por un marido para que Dios lo cambie, es la misma gracia que ella necesita sustentarse para seguir creyendo y no desfallecer. Es la misma gracia. A veces nosotros limitamos la gracia solamente a la salvación. Y por eso Pablo le dice: Timoteo, largo camino te resta, esfuérzate en la gracia. Es decir, no abuses de la gracia, no abuses de ella. La gracia es un misterio, la gracia es un océano. La gracia es extravagante, la gracia de Dios. Es ilógica si se quiere también. Es una locura. La gracia, ser favorecidos por Dios sin merecerlo, con todo lo que ello implica. Me gustaría explicarle el ABC de la gracia, pero le soy honesto, no lo conozco. Escasamente lo estoy disfrutando, escasamente me puedo fortalecer en ella. Creo que no me alcanzará la vida para entenderla, porque es tan extravagante la gracia de Dios. Pero de algo sí estoy seguro y estoy dispuesto, y es que he decidido fortalecerme en la gracia de Dios. He decidido apoyarme en ella, he decidido revestirme de ella. Y quiero invitarlo a usted: revístete en la gracia, fortalécete en la bondad de Dios, en la misericordia de Dios. No abuses de ella, disfruta de ella.
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2: Génesis capítulo 1, el verso 28 en la nueva traducción viviente, dice así la palabra del Señor. Luego Dios los, diga esa palabrita que sigue conmigo, luego Dios los ¿qué? Luego Dios los bendijo. Mire cómo empieza todo en la tierra. La tierra empieza con la bendición de Dios. El ser humano comienza con la bendición de Dios. Todo está marcado por la bendición de Dios. Pero vamos a ver qué fue pasando. Luego Dios los bendijo con las siguientes palabras: sean fructíferos y multiplíquense, llenen la tierra, gobiernen sobre ella, reinen sobre los peces del mar, las aves del cielo, todos los animales que corren por el suelo. Yo no sé si exista en la Biblia una bendición más grande que esta que estamos leyendo, una bendición más grande que esta que Adán y Eva participaban. Lo tenían todo. Tenían el Edén, tenían la presencia de Dios, tenían abundancia. pero tristemente parecía.

0: Pareciera que no fue suficiente para Adán y Eva. Parece que no los tenía tranquilos todo lo que Dios ya les había dado. Y es muy triste ver cómo hay gente que Dios la bendice y en lugar de ser más fieles, orar más, acercarse más al propósito, servir más, usarlo como razón de adoración, comienzan a dañarse o comienza a dañar los suyos. Hay gente que hoy tiene una bendición y están haciendo unas locuras que no las hacía cuando no estaba la bendición. Lo voy a explicar. Digamos una persona que hoy tiene recursos y tiene dinero, y ahora con ese dinero anda emborrachándose, anda con amiguetes para arriba y para abajo, anda despilfarrando. ¿Por qué esa bendición te está haciendo portar así? Si cuando no la tenías no hacías eso. En la bendición es cuando más tengo que buscar a Dios. En la bendición es cuando más me tengo que humillar. Enséñale a tus hijos que lo que tienen no es un derecho, es una. El carro que tienes parqueado no es porque yo lo trabajé, es porque el Señor ha sido tan lindo y nos dio una. La salud que tenemos es una. La ropa que tenemos es una. Estamos bendecidos, aló. Pero ¿por qué la bendición a veces nos hace daño? ¿Por qué a veces la bendición termina pasándonos facturas tan altas como le pasó a Adán y a Eva? Es que la bendición sin fidelidad termina en juicio. Iglesia, cuando la bendición no está acompañada de la fidelidad, luego viene el castigo. Yo he visto gente que Dios la ha bendecido. Escúcheme bien, la misma empresa que Dios te dio, que es una bendición, y esa misma empresa te dio para tu casa, para tus hijos, para tu estudio. Yo he visto gente que esa bendición empiezan a hacer cosas chuecas, cosas indebidas, a robar, a sobornar, y la misma empresa que fue la bendición es la misma empresa que te lleva a prisión. Llega el fisco, llega Hacienda, observa las malas prácticas que estás haciendo y esa bendición te llevó al fracaso. El hogar, ¿cuántos saben que el hogar es una bendición? Hasta que llega el adulterio. ¿Me estoy haciendo entender? La bendición del hogar, llega el adulterio y esa bendición se tornó en dolor. ¿Hasta dónde nosotros estamos permitiendo que esa bendición que el Señor nos entregó se vaya alterando? Y vamos a ver que la bendición, uno sin darse cuenta, se le va yendo. Yo he conocido gente que mientras fue pobre, le fue mal, buscaron a Dios, oraron y ayunaron, prosperaron, Dios les dio, los llevó, victoria, y usted no los volvió a ver. Y uno dice, ¿qué pasó? La bendición se volvió maldición. Y vengo a retar la iglesia en el nombre de Jesús en este mes de la fe, a que no solamente tengas fe que Dios responda y te dé algo, porque el ser bendecido, en un momentico se lo voy a explicar, va más allá de tener cosas. La bendición no es lo que yo tengo, es lo que yo puedo disfrutar de lo que tengo. La bendición no es solamente el carro, es que tengo los pies para montarme en el carro. La bendición no es la comida solamente, es tener la salud para disfrutar esa comida. Aquí hay mucha gente bendecida que no se ha dado cuenta y anda buscando cosas. Las cosas se consiguen, pero la bendición viene del cielo. Tú eres bendecido, has sido bendecido, y en el nombre de Jesús tu bendición no se va a dañar. Tu bendición irá de crecimiento en crecimiento. Ahora, usted vio conmigo que esta tierra fue creada desde la palabra bendición. Usted ve que el Señor dijo, los bendeciré. De hecho, al hombre lo llenó de bendición, la creación la llenó de bendición. Pastor, ¿qué es bendición? Entonces yo me fui a esa palabra original donde el Señor pronuncia, los bendeciré. Mire lo que significa. Bendición viene del hebreo barak. Y lo que el Señor les dijo, los barak, los barakearé. Me inventé esa palabra. Los barak. ¿Qué es esa palabra bendición? Favor, capacidad y habilidad. Mire, no tiene nada que ver con plata. No tiene nada que ver con cosas. No tiene nada que ver con bienes. Tiene que ver con algo espiritual de Dios. Cuando el Señor dice, te he bendecido, te he dado favor. Te he bendecido, te he dado capacidad. Te he bendecido, te he dado habilidad. Hay gente que es muy buena hablando. Hay gente que es muy buena expresándose. Hay gente que es muy buena con los números. Eso es una habilidad. Es decir, usted fue, dígalo conmigo, ¿fue qué? Bendecido. Entonces cuando el Señor le está diciendo a Adán, a Eva y a la creación, los bendigo, lo que el Señor está diciendo es, les doy favor, les doy capacidad, les doy habilidad. Pero qué triste es cuando la bendición nos cambia y nos daña. Usted no ha visto gente que entre más bendecida, más orgullosa. Usted no ha visto gente que en lugar de ser más nobles, ahora se soplan, no hablan con cualquier persona, no se juntan con cualquiera. Y uno dice, ¿qué le pasó? ¿Por qué la bendición lo dañó? No, es que nos vamos a ir del país a nuevos horizontes. Está bien. y nos vamos a ir para España, y nos vamos a ir para Portugal, y nos vamos a ir para Suiza, no, Suiza no, y nos vamos a ir, ay, cómo me dolió ese de Suiza, y nos vamos a ir para Estados Unidos. Pero qué triste es que yo veo gente que llega sin nada, y llega a un país de estos, y empieza a trabajar, Dios le da su, ¿qué es bendición? Habilidad, favor, destreza, y se destaca y avanza, cuando al poco tiempo que fulano se divorció de la señora. Y uno dice, mira qué triste, estuvieron 10, 15 años en su país, tranquilos, remando para adelante, llegaron a un país y abrieron las puertas, las posibilidades, terminaron divorciados, la bendición se les volvió maldición. Yo no puedo empezar a mirar distinto a los demás porque he sido bendecido. Yo no me puedo creer más que el otro porque he sido bendecido. Yo no puedo empezar a mirar al otro de forma diferente, a pensar distinto de quien antes yo amaba, antes apreciaba. Saludabas a fulano, a perano, síguelo haciendo, aunque Dios te ha bendecido, porque escúchame bien, Dios te va a bendecir más. Cuando tú sabes administrar bien la bendición, lo que te viene es más bendición. Cuando la bendición no la tratamos como una bendición, comenzamos a verla como un derecho. Atención a esto. Me siento a comer en el restaurante o en la mesa de mi casa. ¿Cuántas veces hacemos una oración vaga? En lugar de sentir la oración y decir, esta comida es una. En lugar de entrar a renegar en el ropero, eso lleno y uno, ay, yo no tengo nada que. Yo aquí tengo bendición. Pero cuando usted no le enseña a sus hijos que esa cama no es un derecho, que esa comida no es un derecho, que esa ropa no es un derecho que tenemos, que esa casa no es un derecho, que todo eso es una bendición de Dios, su generación crecerá dependiendo de la bendición de Dios y no de las cosas que esta tierra le pueda dar. Es mejor tener la bendición de Dios que el dinero que el hombre nos pueda dar en esta tierra. Yo no sé usted, pero yo quiero bendición para mi casa, para mi familia, para mi generación, para la iglesia, para ustedes, que nos acompañe la bendición. Cuando está la bendición, todo lo demás será añadidura. Si usted permite que la bendición llegue, lo demás viene. Cuando entendemos que todo es por su bendición, nos va mejor. Cuando creemos que es por nuestra capacidad, nuestro trabajo, entonces comienza el caos. Yo le pregunto, ¿cómo está administrando la bendición? ¿Qué estoy haciendo? Ah, pastor, ¿con quién me voy a casar? Usted se puede casar con una gran mujer, con un gran hombre, pero si no administra esa bendición bien, eso se vuelve su peor pesadilla. ¿Cómo estoy administrando la bendición? Porque la bendición sin administración se vuelve maldición. Una persona que no administra bien la bendición, esa bendición se le retorna. Y se lo voy a mostrar en la Biblia, cómo esa bendición, en lugar de mantenerse, se dañó. Voy a sacar un voluntario. He sacado dos en los cultos anteriores. Uno que no haya comido. Necesito uno que tenga hambre, que sea sincero y diga, yo tengo hambre. ¿Usted tiene hambre? Venga pues, y está flaco, así me gustan, bien hambrientos, bien estéticos. ¿Pero es caleño? ¿Es caleño? ¿Más o menos? ¿Cómo así que más o menos? ¿Usted no es caleño? Venga, eso pega también. ¿Cuánto lleva aquí? 10 años, sí, caleño adoptado como yo. Resulta que hay unos platillos aquí en Cali, de pronto usted los conoce, pero esta gente le aseguro que sí los conoce. Al mundo entero que nos está viendo, le voy a mostrar unos platillos bellísimos. Le voy a traer la primera bendición. Tráeme la bendición que tengo preparada. Este platillo es un plátano maduro que tiene un queso por dentro. A esta bendición los caleños le llaman, para la gente que está en transmisión, no es que están hablando en lenguas, se llama aborrajado. Yo quiero que tú le mandes un mordisco a eso de adolescente hambriento. ¿Listo? Yo sé cómo muerde un adolescente hambriento. A ver. Mire, la gente dijo que así no. Que quieren una gaita, como decía mi mamá. Tráemele agüita al muchacho, que él va a necesitar agüita para disfrutar esa bendición. Estás en deuda con el mordisco, de un tipo flaco como yo, abrimos esas bocas tremendas, los huesos son más elásticos. A ver, vamos a intentarlo otra vez. Una cosa galáctica, un mordisco. Ese es usted comiendo, ese es usted. Agüita. Pero le tengo otra bendición, hay más bendición para usted. El caleño no solamente tiene un plátano maduro, tiene uno verde y le echa chicharrón por dentro. Pero ustedes tienen hambre, calma. Da pena, ¿verdad? Da pena con la transmisión. La gente escucha ese alboroto. Pero dime si esto no sabe espectáculo. Sí. Yo saqué al que era, ¿vio? Esta es una bendición para usted. Tome agüita, prepárese, coma tranquilo. Como dice una de mis hijas a mi hija mayor: ¡ey, respira, respira! Tranquilo. Tiene, venga, yo le tengo el agüita. Tiene un chicharrón, pero espectacular. Eso, coma tranquilo, tenga su agua. ¿Qué tal está esa marranita? ¿A cuánto les gusta la marranita? ¿Cómo se llama esto? No, bendición. Otra vez, ¿cómo se llama esto?
1: Bendición.
0: ¿Qué fue lo que le traje ahora?
1: Bendición.
0: No, un aborrajado. Bendición. Pero coma, coma con más. Usted come en la casa más rápido. Yo sé, ustedes tragan. Los pelados, ¿cuántos años tiene usted? 14. Esos son unas máquinas, unos demonios de Tasmania. Coman. Te tengo otra bendición. De esto hay hasta canciones. Esto es cuestión de bendición. Ay, Dios mío. Esto es cuestión de bendición. Van a buscar esa canción en las redes sociales. Otro mordisco a ese, mándale otro mordisco sin pena. Venga, yo le tengo el agua, tranquilo, tranquilo. Eso. Bueno, ya, váyase con esto para allá. Este pan de bono y esta almojábana es una cosa aterradora, ¿cierto? Increíble. Y está calientico, mira. La cámara, ¿dónde está? A ver. Que todo el mundo lo vea, que todo el mundo lo sepa, que todo el mundo lo baile. Ay, yo me estoy como bañando la cabeza aquí. Disfrútalo. Con mucho gusto, mijo. Que esto es una ¿qué? Una bendición. Pero tengo más bendición. Tráeme otra bendición. Esto que van a ver a continuación solo está en Cali. Nadie más tiene esto. En la tierra no existe. Solo para conocedores caleños. Esto es mi Cali bello. Si usted está en Cali, aquí le aplicamos. ¿Usted sabe qué es esto? Coma tranquilo, que yo lo espero. ¿Esto es una qué? Bendición. Esto es una fruta increíble. Dale pues. ¿Y qué tal si lo acompañamos con café? Toma, toma el café del pastor. ¿No le gusta el café? Yo me lo tomo por usted entonces. ¿Qué tal vas hecho antaduro? Pero le tengo otra bendición. El caleño le encanta el chicharrón con arepa, papá. Del barril. Solo un pedacito para que no le dé problema. Mira, mira, mira esta delicia. Esto está, y está calientico. Yo no sé dónde sacaron estos muchachos esto. Disfrútalo para que comas. No, todo de una vez, no se haga el educado. Va, eso, metieron en la casa. Pero le tengo otra bendición. ¿Cuál? Ya le digo cuál. Con este no he podido yo. Mi esposa sí le gusta. Yo no he podido con él. Se llama, y está helado, está frío. ¿Cómo se llama esto? Bendición. ¿Cómo se llama eso? Disfruta esa bendición. Tráeme algo para sacar la mano, por favor. ¿A usted le gusta ese? ¿O más o menos? No, pero déle un viajado para que esta gente quede feliz con usted, porque usted es un caleño adoptado. Lo adoptamos, caleñidad. ¿Qué tal eso? ¿Quiere otro poquito de pan de bono o algo así? ¿Para acompañarlo o así está bien? Así está bien. Ah, ¿quiere agua? Tráigale agua, que el muchacho está indigestado ya. Esto. Gracias, mijo. Esto. Tome agüita, tranquilo. Una marranita, un aborrajado, un pan de bono, un... ¿Eso es una? pero se le estaba volviendo una indigestión. ¿Sí ve? Así funciona, como le acabo de mostrar, la bendición. Dios te da, pero si no la sé administrar, se me vuelve un problema. Si no sé hacer lo correcto con esa bendición, me lleno y compro y consumo y tengo y hago, y cada vez te sientes peor y te sientes peor porque ya te sales de la bendición. Y en lugar de Adán y Eva saber administrar la bendición, se les volvió un problema. Hoy vengo a decirte: nuestra bendición no será como lo que acabas de ver. La bendición tuya irá, como dijo la palabra, de victoria en victoria y de triunfo en triunfo, en el nombre de Jesús. Vaya, Blanco. Pastor, entonces, ¿qué hago? ¿Qué hago para que la bendición que el Señor nos ha dado no se me vuelva una maldición? Número uno, lo primero que te quiero aconsejar esta mañana es que la bendición no nos domine. A otra vez. ¿Que la bendición qué? No me domine. La Biblia dice, en el versículo número 4 y 5 de Génesis 3, observa el relato de la serpiente. No morirán, respondió la serpiente a la mujer. Dios sabe que en cuanto coman del fruto, se les abrirán los ojos y serán como Dios, con el conocimiento del bien y del mal. Estamos ante un daño mayúsculo. Si usted me lo permite, vamos a volver a observar el versículo con el que comenzamos la predicación, para que podamos entender el contexto. Va el verso. El verso dice: luego Dios los bendijo con las siguientes palabras: sean fructíferos, multiplíquense, llenen la tierra. Ahí empieza el problema. Gobiernen sobre ella. Y ahora dice: reinen. No pierdan de vista esa palabra. Reinen. ¿Sobre quiénes? Los peces del mar, las aves del cielo y todos los animales que corren por el suelo. Observe que allí dice que ellos reinarán sobre los animales. Eso incluían las serpientes. Pero ahora la serpiente, que era su bendición, porque yo voy a reinar. El Señor me regaló la bendición de reinar sobre los animales, incluyendo la serpiente. A esa serpiente, Adán le había puesto el nombre porque él gobernaba sobre ella. La bendición, la serpiente y los animales y el Edén, ahora esa bendición se va a volver una maldición porque es la serpiente la que está a punto de gobernar a Eva y en este caso a Adán. Lo que era yo, reinar y gobernar, dice la Biblia, ahora eso me está gobernando a mí. Cuidado que a ti no te esté gobernando la bendición. Te preocupa este dinero. ¿Y qué hago con esto? ¿Y cómo hago? ¿Será que la bendición te empezó a gobernar y no te has dado cuenta? Te está dominando la bendición. Cuidado que eso fue lo que pasó en el Edén. En lugar de Adán y Eva gobernar a la serpiente, que era la bendición, ellos ser los que gobiernan y reinan sobre la serpiente, empezó la serpiente a gobernar sobre ellos. Iglesia, cuando la bendición nos gobierna, perdemos. Cuando la bendición toma el control sobre nuestra vida, sufrimos. Por eso tenemos que vivir en nuestra casa y en nuestra familia todos los días de nuestra vida agradecidos por la bendición, no viéndola como un derecho. Vamos a ver la bendición como un regalo divino que ha llegado sobre nosotros. El título que tienes, el dinero que tienes, la influencia que tienes, el reconocimiento que tienes, todo lo que hoy tienes es por bendición de Dios. Si Dios te quita su bendición, vas a ver cómo el caos llega a la vida. Yo no sé qué estás haciendo hoy en tu vida o en tu casa, donde tal vez estás jugando con la bendición. Y hoy vengo como atalaya, hoy vengo como alerta, hoy vengo como indicador de tu vida, decirte: alerta, estás convirtiéndote tu bendición en dolor y en maldición. ¿Qué ofreció la serpiente? Poder. La serpiente ofreció eternidad. La serpiente ofreció igualar a Dios. Y es allí donde lastimosamente nos desviamos. Y el trabajo que debía ser bendición ahora se vuelve tu idolatría. El dinero que debía ser tu bendición ahora se vuelve ambición. Mire cómo la bendición la pasaste a maldición. ¿Será que así estamos caminando nosotros? Porque toda bendición que quita el lugar a Dios no es bendición. Toda bendición que usted dice, es que Dios me ha bendecido, pero le quitaste el lugar a Dios. Le está quitando el lugar que le corresponde al Señor. Eso no es una bendición, eso puede ser una maldición disfrazada de bendición. Y Satanás es especialista en eso. Si usted nota que hay algo en su vida que le está quitando el lugar a Dios, alerta, tenga cuidado. Pastor, pero es que yo, cuidado, que a veces en nombre de la bendición nos volvemos orgullosos, arrogantes. ¿Sabe qué he notado yo? Que cuando hay mucha bendición, comienza la autoproclamación. Cuando hay mucha bendición, en nombre de la bendición, empezamos a actuar en la autopromoción, en la autoexaltación. Y eso no es bendición. En lugar de mostrar la bendición, disfrute la bendición. ¿Me estoy haciendo entender? Quise tomar una notica y dije que me la colocaran ahí. Guárdela en su corazón. Si eres bueno en algo, no necesitas decirlo. Con el tiempo lo sabremos. Deje de estar mostrando que usted es bueno en esto, que usted tiene esto, que usted hizo esto, que usted alcanzó esto, que usted llegó a esto. Lo sabremos con el tiempo, porque lo bueno se deja ver. Pero no estés desgastándote en la autopromoción. No estés desgastándote en tratar de mostrar la bendición. Yo soy un bendecido. Preocúpese en disfrutar la bendición que Dios le ha dado. Alguien que me diga algo en esta mañana. Cuando Dios lo ha bendecido, disfrútelo usted. Va a vivir mejor. ¿Cuál es el peligro de todo esto? Que todo eso comienza a dañarse sin que nos demos cuenta. Y no hay nada mejor que la bendición de Dios. Puede que usted no tenga plata o amigos en ese momento, pero si tiene la bendición de Dios, usted se dará cuenta que es lo mejor que uno puede tener. Le cuento algo. Yo les conté que me habían regalado la boleta del partido de Portugal y Colombia. Allá fui y me metí. 3 horas para poder entrar allá. Por fin entramos. Eso fue gol y nos robaron, ¿cierto? ¿Se acuerda el de la uña? O yo no sé cómo fue esa cosa. Bueno, pero lo grité y desahogué el gol. Listo. Salimos de ahí. Estaba con alguien, salimos buscando cómo irnos de regreso a donde estábamos. Entonces empezamos a buscar los taxis, un alboroto, ¿no? Cuando preguntamos, dicen, hay unos buses que van hasta tal centro comercial, ahí en la ciudad. Y de ahí dijimos, ah, de ahí podemos tomar ya un servicio, un taxi, uno de esas plataformas para llegar hasta el lugar donde estamos. Ah, listo, empezamos a buscar los buses estos. Que es tal bus. Cuando un policía nos dijo, sí, es ese bus de allá. Ah, un bus hermoso, grande, imponente, polarizado. Y uy, wow, qué bus. Yo dije, wow, la FIFA sí es organizada, me encanta. Un país, qué lindo este país. Y gratis, qué maravilla. Nos dice el señor, le dijimos, este va para allá. Sí, sí, este va para allá. Nos montamos, el bus está lleno y solo hay 2 puestos privilegiados ahí adelante en cuanto uno se sube al bus. Yo dije, mira qué belleza, 2 puestecitos ahí. Iba con la persona y dije, sentémonos. Nos sentamos, uy, una chulada de bus. Para conectar cargador con wifi, cómodo. La persona, no, hasta se durmió. Yo sacando la mano así, yo decía, wow, gracias por la FIFA, señor. Qué orden, qué nivel, qué generosidad, qué espectáculo. 45 minutos, porque nos montamos, nos sentamos. El chofer miró, cerró las puertas y nos fuimos. Y dije, mira qué prontitud. Llega el bus, 45 minutos de distancia, nos bajamos. Cuando estábamos bajando yo dije, pero o sea que esto es gratis. Todo el mundo, thank you, yo también thank you, ya está de puro thank you. Nos fuimos. Cuando nos bajamos, los colombianos somos conversadores. Ese bus venía lleno de colombianos. Un colombiano nos dice, ¿y dónde parquearon ustedes? Dijimos, no, parquear no, no tenemos carro. Dije, ¿cómo así que no tienen carro? Entonces, ¿por qué vienen aquí? Dije, nos montamos. Y era un antioqueño, empezó a reírse y dijo, ¡ay, oí! ¿Cómo así que nos montamos? Le dije, sí. Dijo, no, esto es un servicio pago. Este es un servicio VIP para los que fueron y dejaron su carro aquí en este parqueadero de este centro comercial y pagamos para ir allá. Muéstrame la manilla. ¿Cuál manilla? Dice, ¡ay! Dejaron a esos 2 manes allá atrás. Dios mío. No, manilla, yo no tengo manilla. El hermano con que estaba al lado mío me miraba de pastor. El policía nos dijo, y yo, sí, el policía nos dijo que no. Y no, yo, ay. Y entonces él empezó a reírse, el colombiano, que, ay, estos se montaron sin pagar. Y yo decía, ¿a quién le pago? No, aquí ya no se paga, hágale, hermano. Y yo dije, ay, bueno, Dios mío. Si me está viendo los 2 señores que se quedaron en el estadio, no quería dejarlo. Claro, con razón. Y aparte nos cogimos los puestos más caros, los VIP, porque nos montamos y aquí es. Y nos fue un raque. Yo no tengo la culpa. Yo no tenía carro, no tenía taxi, pero estoy
1: bendecido.
0: Cuando usted está bendecido, le va mejor que teniendo plata, carro, casa y ve. Es mejor estar bendecido que estar platudo. Número dos, ¿qué más hago para que la bendición no me dañe? Número dos, que la bendición no se torne, no se voltee, no se convierta, ¿en qué? En maldición. Dos versos muy tristes que vamos a leer. Capítulo 3, versículo 14 de Génesis dice: entonces el Señor Dios le dijo a la serpiente: por lo que has hecho, ¿eres qué? Maldita más que todos los animales. Esa palabra salir del Señor, cuando solo había dicho: los bendeciré, fructifiquen, reinen, gobiernen. Ahora está el Señor lanzando maldición. Eres maldita más que todos los animales, tanto domésticos como salvajes. Andarás sobre tu vientre arrastrándote por el polvo durante toda tu vida. Ahora dice el verso 17: y al hombre le dijo: dado que hiciste caso a tu esposa y comiste del fruto del árbol que te ordené que no comieras, la tierra es maldita por tu culpa. Toda tu vida lucharás para poder vivir de ella. Observe cómo la bendición se convirtió en dolor. Cómo el Edén, que era un lugar de abundancia, de presencia de Dios, de alegría, de beneficio, ahora estaba convertido en un lugar de castigo, vergüenza, culpa y dolor. En eso se convirtió la bendición llamada Edén. Si usted está jugando con la bendición, hoy le genero una alerta. Por favor, no es derecho adquirido, vuelvo a repetirlo, es bendición. No es que usted trabajó muy duro, es bendición. No es que su papá tenía mucha plata, es No es de que usted está en un país próspero, eso se llama bendición. Cuando yo entiendo que todo lo que tengo es por la bendición, entonces soy más humilde, entonces soy más obediente, entonces soy más santo, entonces oro más, entonces busco más a Dios, entonces sirvo más, entonces soy más maduro, entonces soy menos criticón, soy menos señalante, porque entiendo de que todo es una total bendición. La bendición, dije, no es tener algo, es poder disfrutar ese algo. ¿Cuántos de nosotros estamos tan interesados en tener más, conseguir más cosas y nunca disfrutas lo que tienes? Aprende a disfrutar lo que tienes hoy para que Dios te siga bendiciendo y te dé más mañana. La bendición no es tener muchas cosas, es disfrutar de las cosas que ya tengo. La bendición no es lo mucho que yo pueda tener, es lo mucho que yo puedo disfrutar bajo esa bendición de Dios. Y si usted mira en la Biblia, a Sansón le pasó, a Salomón le pasó, a Judas le pasó, gente que estaba bendecida, pero esa bendición los llevó a la catástrofe. Lastimosamente, usted ve hombres que terminaron bajo destrucción porque la bendición terminó pasando factura. Como pastor, yo quiero decirle a la iglesia en este segundo semestre del año: en la bendición que Dios te tiene, ora más, busca más. Yo conozco gente que antes oraba. Ahora, no, como todo está bien, no hay por qué orar. Quiero decirle algo: cuando no hay por qué orar, son los momentos más lindos para orar. Piense en esto. Usted llega a la presencia del Señor y dice: mi rey, ¿qué te dijese? Todo está bien. Todo está bien. Mi esposa está sana, mis hijos, mis hijas sanos, mi suegra murió el año pasado, todo está bien. Señor, hay comida, hay ropa, hay casa, hay un techo, hay estudio, hay trabajo, hay salud. Señor, todo está bien. ¿No le parece qué cosa tan bella para orar? No tiene que pedir nada, solo sentarse, solo arrodillarse, como quiera, a deleitarse en el Señor. A decir: Señor, tú eres tan grande, tú eres tan lindo, tú eres tan maravilloso. Gracias por todo lo que me has dado. Gracias por tu grandeza, por tu hermosura. ¿Sabe qué está haciendo? No está permitiendo que la bendición lo domine. Usted está reconociendo sobre la bendición que Dios es el autor de la bendición. El autor de tu bendición no es un hombre. El autor de tu bendición no es un político. Ahorita pasamos las elecciones. Que el doctor Cepeda, que el doctor Abelard. Ay, hombre, oremos por los dos. Bendigámoslos a los dos. Que Uribe, que Petro. Yo quiero verlos a los dos en el cielo tomando tinto conmigo. Ay, usted se imagina qué chévere. Yo abrazado con Petro, con Uribe, un pico de cada. Eso sería bellísimo. A mí me encantaría. Eso sería maravilloso. Pero como usted vive pensando en qué me va a dar Dios, qué me va a dar, que dame esto, que dame esto, no logra disfrutar de la presencia de Dios. Hoy le hago un llamado a la iglesia. No te preocupes por tener más cosas. Preocúpate por disfrutar lo que Dios ya te ha dado. No dañe la bendición. Señora, usted está muy bonita. Y ese pobre hombre parece una flecha despelucada. Mire cómo la tiene de linda. No dañe la bendición. Siga queriendo a ese despelucado, que vea cómo la tiene de bella. Sonido, probando, se fueron las mujeres de la iglesia. Pero cuando usted no sabe valorar la bendición, entonces usted dice, ay no, este ya está muy viejo, yo mejor me consigo otro. ¿Será que la bendición que Dios te ha dado de estar bonita, arregladita, chévere, la vas a convertir en un problema? Jovencita que está soltera, bonita, estética, lúcida, pero anda de lugar en lugar, de boca en boca, de pico en pico, está volviendo la bendición en una maldición. Que la bendición no se nos torne en un problema. Pastor, ¿y qué es maldición, pues? Ok, vamos a ver qué es maldición. Nosotros a veces pensamos que maldición es un hechizo. Y que me lanzaron una brujería. Y me lanzaron algo que... Eso no es maldición. O que el brujo de Senegal nos tiró harina. Eso no es una maldición. Mira que ese brujo terminó tomando aguardiente para con los colombianos y abrazado y tirándole más polvo y la gente feliz. Eso no es una maldición. Mire lo que significa maldición. Cuando el Señor lanzó la palabra maldición, lanzó una palabra que en el hebreo es arur. Y ahí está. Maldición es pérdida del favor original, obstáculos, frustración, límites. Lo que el Señor le está diciendo es, había un favor original sobre la mujer a la hora de tener sus hijos, y es que iba a ser fácil, iba a ser tranquilo, iba a ser bonito. Ahora va a ser con dolor, va a haber obstáculos en la tierra para producir, vamos a sentirnos frustrados, no avanzamos, vamos a sentir que hay límites. Esto es cuando una vida entra en maldición. Esto pasa. Las puertas que antes se te abrían, ahora te toca a ti abrirlas o forzarlas. Antes el favor te buscaba, ahora tú lo estás buscando. Ahora necesitas mucho esfuerzo para hacer algo que antes el Señor hacía de forma sencilla, porque estabas bajo la bendición. Cuidado, no sea que la maldición toque nuestra vida, y cuando la maldición llega, el Edén terminará. Cuando usted y yo permitimos que el pecado toque nuestra bendición, todo lo que el pecado toca lo daña. Y eso de la maldición me explica por qué hay gente con dinero pero sin paz, con matrimonios pero sin felicidad, con hijos pero frustrados. Es que lo que empieza como bendición lo podríamos convertir en maldición. Le puse un ejemplo. Un matrimonio es una bendición, le decía, hasta que llega la infidelidad. Los hijos son una bendición hasta que no los formas correctamente. El dinero es una bendición hasta que te vuelves un avaro. La empresa es una bendición hasta que empiezas a hacer cosas chuecas y vas hasta a prisión por hacer lo indebido. Lo que fue una bendición se convirtió en una maldición. Pastor, ¿cuál es el peligro? El peligro no es la bendición. El peligro es cuando esa bendición le roba el lugar a Dios. Es que ahora no voy a la iglesia porque mi casa, que Dios me regaló, queda muy lejos. Es que ahora no voy los domingos porque es el día en que lavo el carro. Mire, la bendición se le convirtió a usted en un problema. Voy a entrar en la recta final del mensaje, pero quiero que ponga mucha atención. Dios es tan lindo que aun cuando Adán y Eva fallaron, Él se aseguró de que su plan de bendecirnos se mantuviera. Mucha atención a esto. Él es tan hermoso con nosotros que Él se aseguró en medio de esa catástrofe de Adán y Eva que fuéramos bendecidos. Le muestro por qué. Los hijos, dijo Él, los vas a tener con dolor, pero los hijos siguen siendo una. ¿Vio? Sí, con dolor, sí, con lucha. El trabajo, sudamos, avanzamos, Pero cuando Dios nos permite ver los frutos de nuestro trabajo, el alimento, eso es una ¿qué? Entonces lo que el Señor dijo fue, les va a tocar más duro, pero no les voy a quitar mi bendición. La embarraron, la regaron, lo hicieron mal, pero es que yo soy especialista es en bendecir. Lo que el Señor dijo fue, yo creé esta tierra bajo bendición. Y aunque ellos permitieron que entrara la maldición, yo voy a hacer que ellos puedan experimentar la alegría de la bendición. Cuando algunos no tratan bien la bendición, yo les llamo bendición alterada. Esos que Dios los bendijo, pero están haciendo lo incorrecto con la bendición y parece que todavía están en bendición. No, eso es una bendición alterada. Porque lo que estás haciendo o viviendo no fue lo que Dios planeó. Eso lo planeaste y fuiste tú. Eso lo diseñaste y fuiste tú. ¿Qué estás haciendo con la bendición que Dios te ha dado? Y tengo una buena noticia. Me da la impresión de que en esa maldición Dios se inventó algo para empujar al hombre a que volviese a Dios. Vuélveme a colocar la palabra maldición, por favor. Mire que la palabra maldición, esto que aparece aquí, estas cuatro cositas, sí o sí empujan el hombre a Dios. Cuando ves que no hay favor, cuando ves que nada te sale, cuando ves que nada funciona, cuando ves que las cosas no están bien, cuando ves los obstáculos en la vida, cuando te sientes acabado y frustrado, cuando ves que todo es limitado, no hay para mercar, no hay para estudiar, no hay para avanzar, no hay vida, estrés, dolor, ansiedad. Esto que se llama maldición, dime si esto no es lo que nos hace correr a Dios. Entonces lo que el Señor hizo fue decir, ellos la regaron, ellos la embarraron, ellos lo hicieron mal. A ver, me voy a inventar algo, voy a hacer algo para que en medio de esa maldición ellos no dejen de buscar mi rostro. Y lo que hizo el Señor fue no aplastarte, no acabarte, no decir se acabó. Por eso es que el Señor vuelve y te perdona. Por eso es que el Señor vuelve y te abraza. Por eso es que el Señor tuvo paciencia con Nínive. Por eso es que el Señor le perdonó a David. Porque en medio de esa maldición siempre aparece la esencia de mi Dios, que es bendición. Tú has pecado, tú has fallado, pero hoy está aquí la bendición de Dios para sanarte el alma, el corazón, la vida y la familia. No importa si hoy siento que la vida se me fue, el Dios que bendice está, alguien está vivo aquí esta tarde. El Señor usa de esa maldición para que nos acercamos a Él nuevamente. ¿Y qué me hace pensar en esto? Que Dios también está en el fracaso. En esos momentos donde arruiné el Edén, esos momentos donde arruiné la voz de Dios, esos momentos donde eché a perder mi hogar, donde eché a perder mi familia, donde eché a perder mis hijos, donde eché a perder una empresa, donde eché a perder un negocio, donde eché a perder mi salud, donde me autodestruí. Dios también está en el fracaso. Dios apareció cuando Adán y Eva pecaron. ¿Y sabe qué hizo el Señor? Fue a reconstruirlos, fue a rehacerlos. Y sí, hubo consecuencias que trajo la maldición, pero el Señor hizo que siguieran disfrutando de su bendición. En medio de la maldición, seguían teniendo hijos. De la maldición, seguían trabajando y viendo cosecha. El Señor se aseguró que la bendición permaneciera. Yo quiero que esta pregunta que voy a lanzar en la pantalla, la mediten en casa hoy y la meditemos algunos días de esta semana. Preguntémonos esto. Como familia, como empresa, como personas, ¿qué bendición se me está convirtiendo en maldición? El dinero, empresa, noviazgo, matrimonio, los hijos. En lugar de ser una alegría, los hijos viven peleando por los hijos. Y que no, que usted le dio permiso, que y se forma el problema. Ese carro que Dios les dio es un problema. Lo que Dios te dio se te está volviendo una maldición. Hay algo que se esté convirtiendo en algo que no es. Hagamos un balance hoy. Señor, tú me has bendecido. ¿Me está haciendo daño la bendición? ¿Estoy dilapidando la bendición? Yo quiero concluir el mensaje de esta hora con lo siguiente. Hay gente que cree que el problema es que no son bendecidos. Y ese no es el problema. El problema a veces es que No es que falta bendición, sino que falta obediencia en la bendición que ya tienes. Ya hay una bendición que Dios te ha dado. Ya hay una bendición que Dios te entregó. Ya hay una bendición que Dios te regaló, pero no obedeces. No caminas en obediencia a esa bendición que el Señor trazó sobre nuestra vida, sobre nuestra casa y sobre nuestra familia. ¿Por qué hoy no hacer un alto y decirle al Señor: Señor, por favor, ayúdame a obedecer en medio de tanta bendición? Amarte más, buscarte más, orar más, clamar más, con más ganas servirte, con más ganas venir a la iglesia, con más ganas caminar contigo.
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3: Mi mensaje de hoy es para los que tienen temor de Dios, para los que creen lo que la Biblia dice. Y el título es: el papel de Israel en los tiempos finales. En Romanos capítulo 11, versículo 17 al 23, Pablo dijo que algunas ramas del árbol de Abraham, y luego lo pone entre paréntesis, algunos del pueblo de Israel han sido esas ramas arrancadas. Y ustedes, los gentiles, nosotros los colombianos y todos los que son de otras razas diferentes a Israel, que eran ramas de un olivo silvestre, fueron injertados. Así que ahora ustedes, bajo la gracia, también reciben la bendición que Dios prometió a Abraham y a sus hijos, con lo cual comparten con ellos el alimento nutritivo que proviene de la raíz del olivo especial de Dios. Así como los judíos son bendecidos en todo, nosotros los gentiles que creemos en Jesús gozamos de los mismos privilegios. Pero luego dice: así que no se jacten de haber sido injertados para reemplazar las ramas que fueron arrancadas. Porque ustedes son solo una rama, no son la raíz. La raíz es y seguirá siendo la nación de Israel. Tal vez digas: bueno, esas ramas fueron arrancadas para darme lugar a mí. Es cierto, pero recuerda, esas ramas fueron arrancadas porque no creyeron en Cristo. Y tú estás aquí porque sí crees. Así que no te consideres tan importante. Más bien, teme lo que podría suceder. Pues si Dios no perdonó a las ramas originales, tampoco te perdonará a ti si dejas de creer. Fíjate en que Dios es bondadoso, pero también es severo. Es severo con todos los que desobedecen. Pero será bondadoso contigo si sigues confiando en su bondad. En cambio, si dejas de confiar, tú también serás arrancado por completo, si dejas de creer, de confiar en Jesús. Y por otro lado, ojo con esto: si el pueblo de Israel abandona su incredulidad, volverá a ser injertado. Pues Dios tiene el poder para volver a injertarlo en el árbol. Pues cuando Jesús vino, Él les dijo a los judíos en Mateo 23:39, los judíos que lo habían rechazado, no volverán a verme hasta que digan, bendito el que viene en el nombre del Señor. Esto nos muestra que la nación de Israel que rechazó a Jesús volverá a ser injertada en el olivo solo si reconoce que Jesús es el Mesías, el enviado por Dios para salvar al mundo. Y según la Biblia, eso va a suceder. Porque ahí en Romanos 11, del 11 al 12, Pablo pregunta con respecto a Israel, ¿acaso tropezaron para no volver a levantarse? Y él mismo responde, de ninguna manera. Más bien, gracias a su transgresión, y vuelve a repetir, ha venido la salvación a los gentiles para que Israel sienta celos de nosotros. Pero si su transgresión ha enriquecido al mundo, es decir, si su fracaso ha enriquecido a los peruanos, ecuatorianos, mexicanos, brasileños, americanos, ingleses, franceses o lo que sea, ¿cuánto mayor será la riqueza que su plena restauración producirá? Esto me muestra claramente que en algún momento en la historia la nación de Israel reconocerá a Jesús como el Mesías. Sigue diciendo Romanos 11:25, parte del pueblo de Israel tiene el corazón endurecido, pero eso solo durará hasta que se complete el número de gentiles que aceptará a Cristo. Pregunto, ¿eres tú parte de ese número de gentiles que ha aceptado a Jesús? Porque entonces, cuando eso suceda, todo Israel será salvo. Por eso les pregunto a los antisionistas, a los que odian a los judíos, a los antisemitas, ¿es ese sentimiento que tú tienes del Espíritu Santo? ¿O es una obsesión que el anticristo puso en ti? Porque hay cristianos que no aman, que no bendicen a Israel. No tienen temor de Dios. Ahora bien, es cierto que los judíos rechazaron al Mesías y lo crucificaron. Jesús dijo en Juan 1:12 que Él vino a los de su propio pueblo y hasta ellos lo rechazaron. Y Pedro le dijo al pueblo de Israel en Hechos 3:13, es el mismo Jesús a quien ustedes, judíos, rechazaron y entregaron a Pilato. A pesar de que Pilato había decidido ponerlo en libertad, ustedes, les dice Pedro, mataron al autor de la vida, pero Dios el Padre lo resucitó, lo levantó de los muertos. Sí, ellos lo rechazaron. Sí, ellos lo clavaron en la cruz. Pero que a nosotros no se nos olvide lo que dijo Jesús en Juan 4:22. Nosotros, Jesús hablando, los judíos. ¿Sabías tú que Jesús es judío? Que cuando tú rechazas al judío, rechazas a Jesús. Nosotros, los judíos, conocemos bien a quien adoramos, a Yahweh, al único Dios. Y luego dice, porque la salvación viene por medio de los judíos. Somos judeocristianos. La salvación vino por un judío, hijo de Dios, hijo de María, pero de raza judía. Y en Génesis 12, 3 y Números 24, 9 y otros más, otros versículos más, dice que si bendecimos a Israel y a los judíos, seremos bendecidos, y si los maldecimos. ¿Saben qué es maldecir? Es hablar mal, hablar en contra de los judíos, seremos malditos. Por eso inicié diciendo, esta es una palabra para los que temen a Dios y su palabra. Porque algunos dirán, no, yo no creo eso. Es que no se trata de lo que su merced cree. Es lo que Dios dice en su palabra. Y para que nosotros veamos lo importante que es Israel para Dios, pero también para los sucesos de los últimos días, quiero que veamos lo que dice el profeta Zacarías. ¿Has leído alguna vez a Zacarías? Espero que cuando llegues al cielo no te encuentres con Zacarías y no sepas ni quién es. De los últimos libros del Antiguo Testamento. Pero él dice que porque la nación de Israel adoró a los dioses falsos, a los dioses paganos que adoraban las otras naciones, por esa razón Israel fue esparcida por todo el mundo. Dios dice, Zacarías 7:14, como un torbellino, yo, dice Dios, los dispersé entre las naciones lejanas. Pero ¿sabían ustedes que Zacarías también profetizó muchos años antes de que esto sucediera acerca de Jesús? Zacarías capítulo 3, versículo 1 al 12 es lo que se conoce como una profecía mesiánica. En mis Biblias, todo lugar en el Antiguo Testamento en donde hay una profecía mesiánica, lo tengo subrayado y envuelto con color rojo carmín, para que yo quede asombrado ante la exactitud de las profecías y su cumplimiento perfecto y exacto en Jesús. Esto fue escrito 520 años antes de que Jesús naciera. Y Zacarías dice: entonces el ángel me mostró a Jesúa. En otra traducción dice Joshua, el hijo de Juan Muñoz, Joshua, que es uno de los nombres en hebreo de Jesús, el sumo sacerdote, que estaba de pie ante el ángel del Señor. Y luego dice el acusador, y él mismo explica quién es el acusador de los hermanos, el diablo, el Satanás. Cada vez que tú hables en contra de otro hermano, te estás poniendo del lado del diablo. No lo hagas. No levantes ni calumnias ni comentarios, porque esa es la función del acusador Satanás. Estaba allí a la derecha del ángel. ¿Y qué hacía? Presentaba acusaciones. ¿Contra quién? Yeshua. Entonces el Señor, aquí se refiere a Dios el Padre, le dijo a Satanás: yo, el Señor, rechazo tus acusaciones, Satanás. Así es, sigue diciendo Zacarías, el Señor que eligió a Jerusalén, oigan bien, Jerusalén, la ciudad amada por Dios, te reprende. Y luego vuelve a hablar acerca de Jesús: este hombre es como un tizón en llamas que ha sido arrebatado del fuego. 520 años antes de estos eventos fue profetizado. Zacarías 9:9 dice: alégrate, oh pueblo de Dios, grita de triunfo, pueblo de Jerusalén. Mira, tu rey Jesús viene hacia ti. Él es justo y victorioso, pero es humilde, montado en ¿qué? En un burro. ¿Por qué fue necesario que Jesús buscara ese burro? Para que se cumpliera la profecía. Zacarías 10:4 dice: de Judá saldrá la piedra principal. Se refiere a Jesús. Los judíos tienen todo esto en sus Biblias y no lo ven, porque el diablo los tiene enceguecidos, como también hoy ha enceguecido a muchos cristianos anticipados.

consideren que merezco, entonces, dice Jesús, ellos valuaron mi pago en 30 miserables monedas o piezas de plata. ¿Cuánto le pagaron a Judas por su traición? 30 monedas de plata, profetizado 520 años antes. Pero además, Zacarías profetizó el regreso de Israel a su tierra. Zacarías 8, del 7 al 8, aquí el Señor Todopoderoso dice: pueden estar seguros de que rescataré a mi pueblo del oriente y del occidente. Esto se cumplió en 1948. Casi 2500 años después de que fuese profetizado, yo los haré regresar a casa para que vivan seguros. ¿Dónde? En Jerusalén. ¿Por qué creen que hay tanto odio hacia Jerusalén y hacia Israel? Porque es el odio hacia Dios. Ellos, dice Dios, serán mi pueblo. Y como su Dios los trataré con fidelidad y justicia. Y luego en Zacarías 10, del 8 al 9, Dios dice: cuando los llame con un silbido, vendrán corriendo, porque los he redimido. ¿No les parece sobrenatural que desde 1948 hasta hoy los judíos estén volviendo hacia su tierra? Porque Dios los llama, como dice aquí, con un silbido. De los pocos que queden, volverán a ser tan numerosos como eran antes. Y aunque los dispersé como semillas entre las naciones, aún así, en tierras lejanas se acordarán de mí. Ellos y sus hijos sobrevivirán y volverán otra vez. ¿A dónde? A Israel. Profecía que se cumplió, vuelvo a repetir la fecha, 1948. Ahora, con respecto a el regreso de Israel a su tierra, la Biblia nos menciona dos sucesos diferentes. Y hay que entender a qué suceso se refiere cada vez que se lee esto en las Escrituras. Porque la primera tiene que ver con el regreso de Israel después del cautiverio de Babilonia. Dios les dijo, Jeremías 29:10, ustedes permanecerán en Babilonia durante 70 años, pero luego vendré y cumpliré todas las cosas buenas que les prometí y los llevaré de regreso a casa. Y esto se cumplió. En Esdras 1, del 2 al 3, el rey Ciro de Persia. ¿Saben qué nación es Persia? Irán. Durante un tiempo hubo un rey allí que hizo la voluntad de Dios. Se conocía como el rey de Ciro. Dijo: el Señor Dios del cielo me ha dado todos los reinos de la tierra. Ese era el imperio de ese entonces. Y él reconoció que fue dado por Yahvé, el Señor Dios del cielo. Y me encargó, además de eso, construirle un templo en Jerusalén, que está en Judea. Y cualquiera que pertenezca a su pueblo puede ir a Jerusalén de Judá para construir el templo del Señor. Ese es el primer regreso que encontramos profetizado en las Escrituras. Pero el otro suceso tiene que ver con su regreso desde los cuatro rincones de la tierra.
Y por eso vuelvo a leer Zacarías 8:7. Pueden estar seguros de que rescataré.

0: de mi pueblo, del oriente, pero también del occidente, de Estados Unidos, de Canadá, de Argentina, de Francia, Inglaterra, todas las naciones que están al occidente de Israel, pero también las que están al oriente, Rusia y otras naciones. Y su cumplimiento se inició cuando 1948. Lean la historia, porque la historia cumple lo que Dios dice. Pero ¿sabe que esto fue profetizado aún por Moisés muchos años antes? Antes de conquistar la tierra prometida, en Deuteronomio 30, del 4 al 5, dice: aunque estés desterrado en los extremos de la tierra, el Señor tu Dios te traerá de allí y te reunirá nuevamente. El Señor tu Dios te hará volver a la tierra que perteneció a tus antepasados. Esa tierra le perteneció a Israel y será tuya de nuevo, dice Dios. Isaías 11:11 profetizó: en ese día el Señor extenderá su mano por segunda vez para traer de regreso el remanente de su pueblo. Jeremías 23:3, Dios dice: reuniré el remanente de mi rebaño de todos los países donde los he expulsado. Volveré a traer a mis ovejas a su redil y serán fructíferas y crecerán en número. Amós 9:14-15, Dios dice: traeré a mi pueblo Israel de su cautiverio en tierras lejanas y reedificarán sus ciudades que están en ruinas y nuevamente vivirán en ellas, plantarán viñedos y huertos, comerán sus cosechas y beberán su vino. Los plantaré firmemente allí en su propia tierra y nunca más serán desarraigados de la tierra que yo les di. Por eso, ¿a quién le crees tú? ¿A la propaganda antisemita que invadió el mundo entero? ¿O a la Biblia? Yo le creo a Dios. Por eso esta es una palabra para los que tienen temor de Dios. Y yo sé que muchos me van a atacar, pero es que yo predico la Biblia. Yo no le creo lo que dicen las naciones y los noticieros. Sí, hay cosas que son verdad, pero casi todo es mentira. Zacarías profetizó acerca de los tiempos finales. El capítulo 8, el Señor le da un mensaje acerca de Jerusalén, pero también acerca de la segunda venida de Jesús. Dice: mi amor por el monte Sión es intenso y ferviente. Recuerdo que cuando fuimos a Israel, yo quería saber dónde está el monte Sión. Y el guía, que es que judío, no tenía ni idea. ¿Por qué? Porque no leen Biblia. Me consume la pasión por Jerusalén. Ahora dice el Señor: regresaré al monte Sión y viviré en Jerusalén. Yo simplemente leo lo que la Biblia dice y yo no voy a interpretar, simplemente leo. Entonces Jerusalén se llamará la ciudad fiel, el monte del Señor de los ejércitos celestiales se llamará monte santo. Nuevamente los ancianos y las ancianas caminarán por las calles de ¿qué? De Jerusalén, y las calles de la ciudad se llenarán de niños y niñas que juegan. Cuando estuve allí vi unos niños corriendo y me fui detrás. ¿Por qué? Porque es el cumplimiento de Zacarías 8. Y es precisamente por esto que las naciones o los gobiernos que temen a Dios, para ellos es tan importante poner sus embajadas en Jerusalén, no en Tel Aviv, en Jerusalén. ¿Y quiénes los tienen allá? Estados Unidos, Guatemala, una de las naciones más cristianas del mundo, Paraguay, Honduras, Fiji, otra nación cristiana, Nueva Guinea, Kosovo o Kosovo. Y saben que muy pronto, Colombia y Argentina moverán, trasladarán sus embajadas desde Tel Aviv hasta Jerusalén. ¿Por qué? Porque es importante. Los que temen a Dios leen la Biblia. Ahora, yo no soy especialista con respecto a los eventos finales, porque en Hechos 1:6, cuando los apóstoles le preguntaron a Jesús acerca del restablecimiento del reino de Israel, o sea, ellos, después de estar con Jesús, tenían interés por el restablecimiento del reino de Israel. Eso muestra que va a pasar. Pero Jesús les dijo que era más importante que ellos recibieran el bautismo en el Espíritu Santo y que predicaran el Evangelio. Eso es lo importante para mí, porque Jesús lo dijo. Sin embargo, cuando yo leo las Escrituras, yo lo hago con una mente abierta. Eso sé qué significa, que yo no estoy a las interpretaciones, porque algunos están tan atados a sus interpretaciones que cuando leen la Biblia, cuadran la Biblia a sus interpretaciones. Yo no estoy atado, yo simplemente leo Biblia. Tampoco tengo comentarios en mis Biblias. ¿Por qué? Porque los comentarios fueron puestos por seres humanos y les vamos a meter nuestras ideas. Cuando yo leo la Biblia, yo simplemente lo hago con mis colores. ¿Y por qué los colores son tan importantes? Porque yo necesito dividir temáticamente lo que se está diciendo. Yo necesito diferenciar cuando se habla de Dios el Padre, cuando habla de Jesús y del Espíritu Santo. Yo necesito saber cuando Dios está dando un mandato o una promesa, cuando lo que se está diciendo es una oración de las personas hacia Dios, o cuando es una palabra de Dios hacia nosotros. Yo necesito, y con amarillo tengo todo lo que tiene que ver con el futuro. Uso mis colores, pero dejo que el Espíritu Santo me guíe, porque Jesús, cuando nos prometió el Espíritu Santo, dijo que el Espíritu Santo nos guiaría a la verdad. Y espero que el Espíritu Santo los guíe a ustedes a leer, o mientras yo les leo estos pasajes. Porque lo siguiente que dice Dios en Zacarías 8:20 es: gente de naciones y ciudades en todo el mundo viajará a Jerusalén. Wow. Esto se está cumpliendo, pero será aún mayor en el futuro. La gente de una ciudad dirá a la gente de otra: vengan con nosotros a Jerusalén para pedir que el Señor nos bendiga. Adoremos al Señor de los ejércitos celestiales. Yo estoy decidido a ir. Muchos pueblos y naciones poderosas irán a Jerusalén a buscar al Señor y a pedir su bendición. Jerusalén es fundamental para los eventos finales del mundo. Por eso yo cumplo lo que el Salmo 122:6 dice: oren por la paz de Jerusalén. Y yo sé dónde está ubicada. Y yo extiendo mis manos hacia esa ciudad. La Biblia dice claramente que Dios pelea a favor de Israel. Y yo no sé con respecto a ustedes, pero yo quiero estar en el equipo ganador. Y aquí claramente lo muestra. ¿Quién será? ¿Quién? Israel. Todo el que se oponga a Israel es un loser. Está en un equipo perdedor. Pero se puede morir. Zacarías 12:1 dice: el siguiente mensaje es del Señor, quien extendió los cielos y puso los cimientos de la tierra y formó el espíritu humano. Dios dice: haré que Jerusalén sea como una bebida embriagante que causa que las naciones vecinas se tambaleen cuando envíen sus ejércitos para sitiar a Jerusalén y a Judá. No podrán. Una nación tan chiquita, tan insignificante, odiada por miles y miles, no podrán. ¿Por qué? Porque la Biblia lo dice. En aquel día, dice Dios, convertiré a Jerusalén en una roca inamovible. Y luego dice: todas las naciones se reunirán en contra de ella para tratar de moverla. ¿Tú de qué lado estás? ¿De las naciones que están en contra de Israel o del lado de Dios? Dice: pero solo se herirán a sí mismas. Cada vez que pelees en contra de Israel, te estás haciendo daño. No seas bruto. En aquel día futuro, dice el Señor, haré que todos los caballos se espanten y los jinetes pierdan el valor. Vigilaré, dice Dios, a la gente de Judá, pero cegaré los caballos y hoy en este tiempo los aviones, los drones de sus enemigos. Y los clanes de Judá se dirán a sí mismos: el pueblo de Jerusalén ha encontrado fuerzas en su Dios. En aquel día, dice Dios, haré que los clanes de Jerusalén sean como una llama que le prende fuego a un montón de leña, o como una antorcha encendida entre los manojos de grano. Destruirán con fuego a las naciones vecinas, a la derecha y a la izquierda, mientras que la gente que vive en Jerusalén, dice Dios, permanecerá segura. En aquel día el Señor defenderá al pueblo de Jerusalén, pues en aquel día comenzaré a destruir a todas las naciones que ataquen a Jerusalén. ¿Lo entendieron? ¿Y a qué naciones se refiere? Pues por ahora Irán, Siria, Líbano, Yemen, Irak. Pero también a las naciones que ahora les dio dizque por odiar a Israel. Por eso es que necesitamos nosotros que los que gobiernen a Colombia tengan temor de Dios, para que no se atrevan a tocar a Israel. Zacarías 12:9, Dios dice: pues en aquel día comenzaré a destruir a todas las naciones que ataquen a Jerusalén. La historia lo muestra. Desde 1948, en la guerra de independencia, todas las naciones árabes alrededor de Israel la atacaron. Pero Israel se defendió. Y no solo ganó, sino que expandió su territorio. En 1956, lean la historia, la crisis del Suez. ¿Ganó quién? Israel. 1967, la famosa Guerra de los Seis Días. Era inevitable una inminente invasión árabe. Pero en solo 6 días, Israel derrotó a todas las fuerzas de Egipto, Jordania y Siria. Luego viene la guerra de Yom Kippur en 1973. Egipto y Siria lanzaron un ataque sorpresivo en medio de sus celebraciones. ¿Pero qué hizo Israel? Respondió. Y no solo ganó, sino que recuperó terreno. Y vean lo que está pasando hasta el día de hoy. Todos los ataques de los terroristas de Hezbollah y de Hamas han fracasado. ¿Por qué? Porque Dios pelea por Israel. Entonces, como no la han podido derrotar militarmente, la están tratando de derrotar por medios económicos, legales y diplomáticos, esparciendo rumores para generar el odio hacia Israel. Pero vuelvo a repetir, una persona que tiene temor de Dios y que tiene a Jesús en su corazón no puede odiar a Jerusalén o a Israel, a menos que no lea la Biblia, le hace Zacarías, o que no esté siendo guiada por el Espíritu Santo, o esté endemoniada, esté siendo ¿qué? Influenciada por los demonios del anticristo. Sigo leyendo Zacarías, para que cuando lleguen allá le digan: hola, Zacarías. Capítulo 12, versículo 7, entonces dice: derramaré un espíritu de gracia y oración sobre la familia de David y sobre los habitantes de Jerusalén. Y creo que esto es futuro. Y dice: me mirarán a mí, oigan esta profecía mesiánica, a quien atravesaron. Esto fue escrito 520 años antes de que lo traspasaran en la cruz. Y 2000 años después, ellos mirarán a Jesús y harán duelo por Él como un hijo único, como Él es nuestro hijo. Aquí claramente muestra que llegará el día en que todos los israelitas reconocerán que Jesús es el Mesías, el enviado de Dios. Y en ese momento, como leí al comienzo, volverán a ser injertados en el olivo. Zacarías 14:1 profetiza la segunda venida de Jesús. Atención, viene el día del Señor cuando tus posesiones serán saqueadas frente a ti. Reuniré, dice Dios, a todas las naciones para que peleen contra Jerusalén. Vendrá un momento en que Dios hará que todos entren en guerra en contra de Jerusalén. La ciudad será tomada, las casas saqueadas y las mujeres violadas. La mitad de la población será llevada al cautiverio y al resto la dejarán entre las ruinas de la ciudad. Luego dice: el Señor saldrá a pelear contra esas naciones como en el pasado lo hizo. En aquel día sus pies estarán sobre el monte de los olivos. Solo leo Biblia, interpretan como quieran. Al oriente de Jerusalén. Yo estuve allí. Y lo que yo quería saber era todo esto. Este es el lugar, wow. No es gran cosa, pero según esto, ahí estarán los pies de Jesús, ahí estará Él. Entonces el monte de los olivos se partirá. La mitad del monte se desplazará hacia el norte y la otra hacia el sur. Y entonces vendrá el Señor mi Dios y todos sus santos con Él. Muy parecido a lo que Jesús dijo en Mateo 25:31, pero ahí dice que cuando Él venga en su gloria, vendrá con todos sus ángeles. Sin embargo, en 1 Tesalonicenses 3:13, que es Nuevo Testamento, dice que cuando Jesús venga, Él vendrá con todos sus santos. Y sigo leyendo Zacarías 14, versículo 6. En aquel día las fuentes de luz no brillarán más. O sea, se acabará la energía. Sin embargo, wow, oigan esto, la luz del día será perpetua. ¿Por qué? Porque Jesús será el que nos ilumine. Y solo el Señor sabrá o sabe cómo esto podría suceder. No habrá días y noches como de costumbre, porque en las horas nocturnas todavía habrá luz. Esto no se ha cumplido. Esto tiene que cumplirse. Y en aquel día fluirán desde Jerusalén aguas que dan vida, la mitad hacia el Mar Muerto y la otra hacia el Mediterráneo. Brotarán continuamente tanto en el verano como en el invierno. Y el Señor será rey sobre toda la tierra. Algunos dicen que esto será el milenio, el tiempo en que Jesús reinará. Y en aquel día habrá un solo Señor. Y únicamente su nombre será adorado. Y voy finalizando Zacarías 14:11. Entonces Jerusalén por fin será o estará a salvo. Se llenará de gente y nunca más será maldecida ni destruida. Luego el Señor enviará una plaga sobre quienes, las naciones que pelearon contra Jerusalén. ¿De qué lado estás tú? ¿Quieres esa plaga? Dice, sus habitantes llegarán a ser como cadáveres ambulantes. La carne se les pudrirá. Y en aquel día sentirán terror, agobiados por el Señor con un terrible pánico. A fin de cuentas, los enemigos de Jerusalén que logren sobrevivir a la plaga, ojo con lo que va a pasar, subirá a Jerusalén cada año para adorar al Rey, el Señor de los ejércitos celestiales. Yo solo leí Biblia. Ustedes interpretan como quieran, nos ponemos en pie. Y Señor, yo te pido que en este lugar haya temor de Dios. Que cuando leamos la Biblia lo hagamos con entendimiento. Y te pido, Señor, perdón por aquellos que le creen más a CNN, Univisión, BBC, todas las cadenas que están siendo influenciadas por el anticristo. Yo te pido que hoy nos demos cuenta que en este mundo estamos solos, pero tenemos la palabra eterna de Dios y tenemos la protección que tú garantizas para todos los que tenemos temor tuyo. Y yo quiero que ahí hablen con Dios y díganle, Señor, yo creo tu palabra, pero reconozco que hoy hay confusión por tanta propaganda antisemita, antisionista, como en los tiempos de Hitler. Pero hoy te doy gracias, Jesús, porque tú eres judío. Y aunque viniste a ese pueblo que te rechazó y que te clavó en esa cruz, gracias a eso hoy yo tengo salvación y redención, porque fui injertado en el olivo. ¡Qué privilegio! Pero te pido que me perdones por maldecir, hablar mal, participar en ese espíritu que se mueve en este mundo. Aunque hay cosas que no entiendo, yo decido creer tu palabra. Y por eso clamo por Jerusalén, que haya paz sobre ese lugar. Que tú bendigas a esa ciudad. Que tú bendigas, Señor, a Israel. Yo quiero la bendición que tú tienes para los que bendicen a Israel. Y lo vas a profetizar porque el Señor dijo que es tuya. Yo recibo esa bendición. A donde quiera que yo voy, soy bendecido. Los cielos son abiertos sobre mi vida. Y dame de tu paz.
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3: 1994, fuimos visitados con Sonia por el poder del Espíritu Santo de una manera impresionante. Su presencia, se los he contado, fue tan pesada sobre nosotros que nos hundíamos en la cama. Y después de ese día, todo cambió. Pero la pregunta es, si no había empezado a cambiar antes. Quiero contar que cuando empecé a experimentar del Espíritu Santo, yo me recuerdo muy bien que toda la onda era hablar en otras lenguas. Y el que no hablaba en otras lenguas no tenía el Espíritu Santo. Y claro, como en todos los moveres hay abusos. Entonces oraban por uno para que uno recibiera el Espíritu Santo y hablara en otras lenguas. Algunos usaban un tipo de truco, ¿no? Le ponían manos a uno y le decía, repita conmigo, alabanza, alabanza, alabanza. Y uno repetía, alabanza, alabanza, alabanza. Cuando la lengua ya se te trababa de tanta alabanza, así se alabarazara, ¡ya está! Lleno el Espíritu Santo, lleva el poder de ella. Y uno iba pues, labazarra, basanda, rasazara, basanda, y ya, estás full del poder de Dios. Unos grandes inútiles que no podíamos con nada después de eso. Porque era una imitación de una llenura del Espíritu Santo que no estaba ocurriendo. Y me recuerdo muy bien que yo sí tenía un anhelo muy grande de eso, ¿verdad? Y visité cuánto grupo había, cuánta iglesia se derramaba el Espíritu Santo. Me recuerdo que llego a una vigilia de jóvenes y una chica está imponiendo manos, pero empujaba a todo el mundo. Y cuando llega conmigo puse un pie detrás y me puse así, dele. Y me empujaba y no me caía. Y me decía, ¿por qué resistes al Espíritu Santo? Te estoy resistiendo a ti, le dije yo. ¿Cuál es tu necesidad que me tenga que caer? Duro de corazón. No, le digo, no es así la onda. Bueno, les puedo seguir contando, ¿verdad? Y entre más alta era la clase de la sociedad, las lenguas cambiaban. ¿Sí? Era Honolulu, Waikiki, Hawaii. Salían unas palabras extrañas de las bocas de las personas. Luego aparecían los de la administración Shampoo. Uy, te ponían la mano en la cabeza y te la empezaban a hacer así y así y así. Y vos te quedabas así todo mareado. Los que empujaban. ¿A cuántos los han empujado cuando alguien está orando? Quiero la mano en alto, todas las víctimas. Ahora bájela. ¿Cuántos se han caído por cortesía al predicador que nadie se le cae? ¿Has visto eso que no? Bueno, hay de todo en la viña del Señor. De todo hay en la viña del Señor. Pero la pregunta es si empezó ahí o realmente empezó antes. Quizás empezó cuando con hambre y sed de Dios uno clama a Él, uno busca su presencia. Yo me recuerdo que literalmente dejaba en el piso pequeñas pozas de lágrimas de estarle pidiendo a Dios una gota de unción. Decía, Señor, con una gota de unción puedo hacer mucho. Y fui claro, le dije, si no me das unción, la verdad yo tengo la capacidad de ir a dar clases a cualquier universidad, de lo que quieran, administración, finanzas, ingeniería, materia, lo que usted pida. Pero para eso no necesito unción, solo conocimiento. Pero para el ministerio, o hay unción, o solo vamos a tener buenos conferencistas. Y nosotros queremos la manifestación de Dios en nuestras vidas y en las iglesias. Estuve meditando en que el nombre de Jesús fue, el nombre del Señor fue llamado Jesús, que es el Salvador, pero Él fue Jesús Cristo, el ungido. Entonces, el Cristo, Jesús el Cristo, Jesús el ungido. ¿Me estoy explicando? La pregunta es, si vamos a ser nosotros ungidos o cristidos, no sé cómo llamarle, usando la palabra Cristo de ungido, pero Jesús fue ungido. ¿Pero qué hizo que Jesús llegara a ser Jesús? No fue la unción. Cuando lo ungieron ya era sabio, cuando lo ungieron ya era humilde, cuando lo ungieron ya tenía carácter, cuando lo ungieron tenía visión, cuando lo ungieron ya tenía propósito, cuando lo ungieron sabía su destino. Entonces, si vas a ser Enrique, Cristo, Anabela, Crista o Cristo, pues Él pone el Cristo, Él pone la unción, pero tú tienes que poner la persona, porque somos colaboradores con Dios. Él pone una cosa, pero Él te dice qué vas a poner tú. Yo te doy la unción, pero qué vas a poner tú para que yo lo unja. Como digo yo, no hay peor cosa que un necio ungido. Que piensa que con la unción se le va a quitar la necedad, y no funciona así esta onda. Es decir, yo hoy quise llamarle a esto, para el cierre, el mensaje de un viejo. Y ahí les va. Porque bendito Dios, no tengo 15 días, ni 15 meses, ni 15 años de caminar la unción. Son más de 30. Algo he aprendido en el camino. Algo. ¿Verdad? Entonces mira lo que dice acá el Salmo 63:1. Dios, Dios mío, eres tú. De madrugada te buscaré. A mí me cuesta a veces de madrugada, lo busco de noche. Además, David dijo, te buscaré. No sé si lo cumplió. No dijo, te busqué. Te buscaré. Y luego dice, mi alma tiene sed de ti, mi carne te anhela. A ver, levanta las manos conmigo y di conmigo, mi alma tiene sed de Dios y mi carne lo anhela. Ahora, ¿qué vivía David en su carne que hacía que anhelara el toque de Dios? Porque su carne lo anhelaba aun cuando su alma tenía sed de Él. Son dos cosas diferentes. Lo que quiero decir es que Dios llena nuestro corazón, nuestra alma, pero toca nuestro cuerpo. ¿Qué vivía David como para decir mi carne te anhela? No solo mi alma, no solo el conjunto de emociones que llevo adentro, todo mi ser te anhela de cabeza a los pies. Y entonces empiezo a meditar. Jesús no nos salvó con su alma. Jesús no nos salvó con su espíritu. Jesús nos sanó con su cuerpo. ¿Oye, están acá? Para aquellos que son mega super espiritualoides, les quiero decir que la salvación la hizo Jesús por medio de algo material que fue su cuerpo. Por eso Jesús cuidó mucho su cuerpo. Cuidaba lo que comía. ¿Vos te imaginás Jesús queriéndonos redimir con una sangre llena de colesterol? ¿Qué va a limpiar esa sangre si está más sucia la sangre que? Él cuidó su cuerpo. ¿Por qué? Porque iba a sacrificar ¿qué? ¿Qué iba a sacrificar? Él no crucificó el espíritu. Él entregó el espíritu a Dios y el cuerpo a la cruz. ¿Lo estás acá? Por eso también, ¿qué dice David? Mi cuerpo, es decir, mi carne te anhela, porque es una experiencia interna y aún externa estar bajo la gloria y la presencia de Dios. La unción no la llevamos por dentro. La unción es algo que está encima de ti. La unción es como tu traje, es una investidura, la llevas puesta. Por eso, si te tocan, no te tocan a ti, tocan lo que llevas encima, que es el Espíritu Santo, la unción. Aparte es estar llenos de su presencia. Y luego dice acá, mi alma tiene sed de ti, mi carne te anhela, en tierra seca y árida donde no hay agua. Diga conmigo, sequía. Ahora te voy a hacer una pregunta. ¿Quién no tiene sed en medio de una sequía? ¿Quién no tiene sed en medio de una sequía? Si para estar en una sequía hay que tener actitud, tipo Luis Miguel. Dice que Luis Miguel iba en un avión, se cae el avión, se cae en el desierto, el tipo se queda sin nada, está caminando en el desierto, Luis Miguel está tirado de rodillas, levanta sus manos, le dice, Dios, dame agua. Y Dios le dice, muy orgulloso Luis Miguel. Sigue caminando. Señor, que me des agua. No, no, estás muy orgulloso. Kilómetros más adelante la sigue el Señor. Dame un poco de agua. Nada. Levanta las manos, Señor, dame aunque sea dos gotas. Le dice, puc, puc, las dos gotas. Gracias, dice. Eso se llama actitud para caminar en el desierto, ¿no creen? Ahora mira, diga conmigo, sed en medio de la sequía. ¿Pero qué sequía hay aquí? A ver, decime, ¿qué sequía hay aquí? ¿Qué sequía? Empieza el mensaje, Pastor Sergio. Tremenda palabra. O tenemos una visitación o una impartición. ¿Verdad? El doctor Bill Winston, la palabra que nos tiró allá. Y cada uno que ha pasado aquí, Dios santo, ¡qué palabra! No, aquí no hay sequía. Y ese es el problema, que tampoco hay sed. Y yo sí tengo un poquito. ¿Cómo así, Cash? Explíquese, ahora te explico. Una cosa es tener hambre. Yo no sé cuando ustedes han tenido hambre, pero cuando uno tiene hambre, el frijol uno se lo come frío, no espera que lo calienten, pásamelo como está. Le dice, mira, lo único que tengo es esto y esa es la comida que menos te gusta. Dame esa onda que ya no aguanto el hambre, tengo hambre. Eso es una cosa. Pero cuando vivís saciado, llegas a un restaurante, te sirven unas gambas gigantes, jumbo, una langosta, haces al lado la verdura. Uy, la verdura. Eso no es hambre, eso es ser melindroso. Y creo que estamos viviendo una época de tanta agua y tanta presencia de Dios que nos estamos volviendo melindrosos, melindrosos espirituales. Y te digo esto, si yo me paro aquí a predicarte a Juan 3:16, dice, uy, no, es muy sencillo, es muy light, quiero algo más profundo. Melindroso, no tenés hambre. El que tiene hambre le sacan Juan 3:16 y llora y dice, Señor, gracias por salvarme, gracias por entregar a tu hijo, gracias. El que tiene hambre se quiere comer todo, no quiere dejar caer una palabra al suelo. Pero el melindroso dice, esa ya lo oí, esa ya me la sé. Como que se tratara de saber. Si entre más conocimiento sin practicarlo tenés, peor es el caso, porque el hecho que sepas un verso no te hace espiritual. Pon tu mano acá en tu vientre y di conmigo, Señor, quiero tener sed y hambre tuya. Uno de los predicadores acá dijo algo que siempre he creído. El hambre biológica y la espiritual actúan a la inversa. La biológica cuando come se quita, la espiritual cuando come se incrementa. ¿Por qué has perdido el hambre y la sed? Porque has dejado de comer palabra por melindroso. Es que ahora hay que estar a tu altura de conocimiento para predicarte, ¿no es cierto? No a la altura de tu hambre, ni a la altura de tu sed. Ahora tenemos que estar a la altura de tu gusto, como que tú fueras el chef y no Dios el que tiene preparada la mesa. Él adereza mesa delante de nosotros en presencia de los angustiadores. Predicamos, predicadores, vamos y venimos por todos lados predicando. A veces repetimos los mensajes sin ni siquiera seguir buscando a Dios si tiene algo nuevo. ¿Por qué te lo digo? Porque hacer trayectoria no es tan fácil como se mira. Hay tiempos que se nos va el hambre, nos ponemos melindrosos, ya me lo sé. En 11 años que me congregué en la iglesia donde siempre estuve, 11 años y medio, les prometo que si falté 2 domingos al año era mucho. Y la gente me decía, Cash, pero si ese mensaje ya lo oíste. Yo le decía, pero ¿y quién te dijo que ya lo aprendí? Me conocía los mismos chistes de mi pastor, por año, por temporada. Ya sabía para dónde iba el mensaje, yo ya sabía cómo iba a cerrar, pero ahí me tenías. Porque ¿cómo crecer sin su palabra? ¿Cómo crecer sin su presencia? David, el rey, el que derrotó a Goliat, el cantor de Israel, más allá de ser cantor y ser un campeón, era un hambriento y sediento de Dios. Él rogaba tanto por la presencia de Él que después de haber pecado y que iba a ser, le pide: límpiame con hisopo, hazme blanco más que la nieve. Y luego le dice: y no quites de mí tu Santo Espíritu, no lo vayas a quitar, por favor, me muero. Y nos pasa en la trayectoria. Dos, dice: para ver tu poder y tu gloria. Diga conmigo fuerte: poder y gloria. Y luego dice: así como te he mirado en el santuario. Yo a este mensaje le titulé: su poder, su gloria y su persona. David, como cosa muy extraña, tendría que juntarme yo con él y que me explique cómo es que él vio a Dios en el santuario si nadie miraba a Dios. ¿Cómo es que él entró hasta el santuario a ver a Dios si el velo se rasgó hasta que vino Jesús? Yo le llamo a David un adelantado. Pero mira esto. Él dijo: quiero ver tu gloria y tu poder, así como te he visto a ti. ¿A quién vio primero? ¿La gloria, el poder o a Dios? De nuevo, ¿dónde estaba la importancia de David? ¿En la gloria, el poder o en la persona? Dí conmigo: la gloria, el poder de una persona. ¿En qué nos vamos a enfocar? ¿En la gloria, el poder o la persona? Muy bien, te voy a explicar esto después de que hay 30 y pico de años en mí. La gloria de Dios es hermosa, atractiva y atrayente. De hecho, todos nacimos por la ley de la atracción. Y el planeta se multiplica gracias a la ley de la atracción. La chica te gustó. Como cuando vivió a Sonia a los 17 años, dije: como el doctor me la recetó. Venga para acá, mamita, que usted va a ser la madre de mis hijos. Ni les quiero decir qué pensó ella. Ella fue la primera que vi caer a mis pies. Y no por la presencia del Espíritu Santo, sino por la mía. Entonces, mira, ella me atrajo. Y ella me atrajo. Diga conmigo: atracción. Ella me atrajo. Yo la atraje. Y ahí está Juan Diego. Y Cachito y Ana. Porque el crecimiento no se da sin antes se dé la atracción. Cuando Dios derrama su presencia y su gloria, está siendo usando la ley de la atracción. La ley de la atracción, una zarza hablando. ¿Qué es la zarza hablando? La zarza hablando. Un fuego que se le sale voz. Fue cautivado Moisés. Pero acto seguido, Moisés no agarró la zarza y se fue a hablar de la zarza. Se fue a hablar del Dios de la zarza. En esa trayectoria, nosotros nos podemos perder muy sutilmente, poniendo más nuestra mirada en la gloria y su poder que en el Dios de esa gloria y ese poder. Vos no te relacionás con la gloria ni con el poder, te relacionás con la persona. Y muchos han venido a lo largo de la administración perdiendo su relación con su persona, enfatizando más su gloria y su poder. La vamos a ver, por supuesto, si para eso vinimos. Pero ¿cómo cierro? ¿Cómo cierro? ¿Cómo cierro esto? Haciendo que tu mirada se ponga en el único digno de ser visto, nuestro Señor, su presencia y el Espíritu Santo como persona. Por eso en mi libro, En honor al Espíritu Santo, fui claro: no es algo, es alguien. Entonces venimos de: son lenguas, no, son risas, no, son caídas, no, son cualquier cosa que se manifieste cuando ministramos, o es una persona que habla, que escucha, que siente, que guía, que se entristece, se goza y aún se enfada. Eso es el Espíritu Santo. Y siento su presencia aquí fuerte. Yo no sé si voy a empezarse a sentir, pero yo siento como que me voy como que me estoy metiendo en una burbuja de algo. Está aquí. Entonces David decía: quiero ver tu gloria y tu poder, pero como te he visto a ti, como te he visto a ti, te he visto a ti. Di conmigo: Señor, por interés en ti, de nuevo, y por interés en ti, quiero ver tu gloria y tu poder. Yo lo único que estoy haciendo es afinando así las cosas, dándole la pulidita. Eso es como que Sonia ahora dice que quiere renovar sus votos conmigo, pero ya no es por amor, sino por puro interés, dice. No. Bella. Y tú sabes que nosotros, muchas veces en esta vida que tropezamos, tratamos de renovar nuestros votos con el Señor, pero por los beneficios que nos trae y no por el mismo Señor. ¿Quiere que lo repita? Muchas veces nosotros en este camino donde todos tropezamos o hemos tropezado, queremos renovar nuestro voto con el Señor por los beneficios, mas no por Él. Y esa es otra cosa que hay que pulir y hay que afinar. ¿Me pego más a Dios porque me interesa que la iglesia crezca o por el mismo Dios? ¿Me pego más a Dios para que Él se manifieste y tenga más invitaciones o por amor a Dios? ¿Por qué lo hacemos? ¿Lo hacemos por protagonismo? Porque en esta carrera ministerial, señores, y que el Señor se manifiesta, pronto la persona siente que algo le está pasando, que tal vez está, que no está, porque no me invitan, no me llaman a predicar, no me llenan un estadio. ¿Qué pasó? ¿Nos está usando Dios o lo estamos usando nosotros a Él? Yo me recuerdo muy bien. Las noches varían, los días varían, y esas noches de gloria espectaculares con la presencia de Dios, habían unas que como que bajaban de intensidad. Mira, yo me iba a revisar de pies a cabeza, pequé en algo, pensé algo, vi algo, ¿qué sucedió? Llamaba amigos míos de la alabanza, decía: mira, haceme un favor, decime, escaneame, ¿qué ves en mí? Hice algo, solo porque bajaba un poco la intensidad ese día, y quizás era la fe de la gente, quizás que yo estaba cansado, porque entonces empezaba a vivir esa preocupación de ¿y qué va a pensar la gente? ¿Y qué va a decir la gente? Esa es la presión que muchos tienen. Por eso empujan, por eso tiran a la gente. ¿Por qué? Porque necesitan la retroalimentación de su público en lugar de ser retroalimentados por el Dios que los llamó. Si la semilla no funciona sembrarla en alguien que tiene afán, mucho menos alguien que la siembre con afán. Mira lo que vine a aprender. A estas alturas, ovejas afanadas, no funciona la prédica. Pastor afanado, peor. Imagínate un sembrador afanado con tierra afanada. Cerremos la iglesia, vámonos de aquí. Hay mucho que hacer en otro lado. Si en algo podemos llegar a fallar, es en el amor que a Dios le tenemos. Si fallamos en esa, la fallamos toda. ¿Me estoy explicando? Hay no negociables en este asunto. Si fallamos en amor a Dios, sobre todas las cosas, las fallamos todas. David falló, pero al final no falló en su amor a Dios. Y la historia es esta, Segunda de Reyes 2. Aconteció que cuando quiso Jehová alzar a Elías en un torbellino al cielo, Elías venía con Eliseo de Gilgal. Y dijo Elías a Eliseo: quédate ahora aquí, porque Jehová me ha enviado a Betel. Y Eliseo dijo: vive Jehová y vive tu alma, que no te dejaré. Descendieron pues a Betel. Y saliendo Eliseo, los hijos de los profetas que estaban en Betel le dijeron: ¿sabes que Jehová te quitará hoy a tu señor de sobre ti? Y él dijo: sí, yo lo sé, callado. Y Elías le volvió a decir: Eliseo, quédate aquí ahora, porque Jehová me ha enviado a Jericó. Y él le dijo: vive Jehová y vive tu alma, que no te dejaré. Vinieron pues a Jericó y se acercaron a Eliseo los hijos chismosos. Los hijos de los profetas que estaban en Jericó y le dijeron: ¿sabes que Jehová te quitará hoy a tu señor de sobre ti? Y él respondió: sí, yo lo sé, callad. Y Elías le dijo: te ruego que te quedes aquí, porque Jehová me ha enviado al Jordán. Y él dijo: vive Jehová y vive tu alma, que no te dejaré. Este Eliseo era terco. Se llama santa terquedad. Si me das un mejor monitoreo a mí, poquito más elevado, pero poco, sin llevar al feedback, te lo voy a agradecer. Fueron pues ambos, digan todos fuerte, ambos. No, no te oía, ambos. Nah, como dijo Ronnie, ¿están en un funeral o qué onda? Ambos. Muy bien, ¿con quién caminas tú? Porque para una doble porción de alguien se requiere un Eliseo, no cualquiera. Andamos pidiendo dobles porciones sin ni siquiera parecernos al Eliseo. Es que nos encanta la bendición, pero no el precio. Hay gente que me dice, pastor, deme su unción. ¿Y con qué me quedo yo si te la doy? Si te doy la mía, me quedé sin nada. No, no te la voy a dar. Puedo orar para que tengas la tuya. ¿Cuántos quieren la suya? Amén. Y hay una diseñada a tu tamaño, a tu temperamento y a tu carácter. Amén. Entonces dice acá, y vinieron 50 varones de los hijos de los profetas y se pararon delante a lo lejos, y ellos dos se pararon junto al Jordán. Tomando entonces Elías su manto, lo dobló y golpeó las aguas, las cuales se apartaron a uno y al otro lado y pasaron ambos. ¿Cuántos pasaron? Ambos por lo seco. Cuando habían pasado, Elías dijo a Eliseo, pide lo que quieras que haga por ti. Eso, espérame. Eso no lo dice alguien a cualquier persona. No creas que Elías andaba de oferta, en barato y en descuento, y de gratis, o en clearance, o en sell. No, no, no. Se lo dijo Eliseo. A Eliseo. Ojo, ministros y pastores, no le digas a cualquiera que eres de lo que tengo. O qué querés que yo te haga. Porque aquí la cosa era muy delicada. Había que tener un Eliseo para que un Elías hiciera lo que hizo. Un hombre que cuando lo encontró jalando varias yuntas de bueyes trabajando. Un hombre cuando le dijo, me voy a Betel, él dijo, no te dejo. Cuando le dijo, me voy al Jordán, no te dejo. Voy a Jericó, no te dejo. Vive mi alma que a vos no te dejo, no te dejo y no te dejo. Donde quiera que vayas, yo ahí voy a estar pegado como que fuera chicle. Entonces viene él, lo prueba y le dice, ¿qué querés? Y le digo, te ruego que una doble porción de tu espíritu, ojo acá, del espíritu de Elías, como del espíritu de Moisés, porque a veces nos confundimos con el doble de qué. Es una doble porción de tu espíritu la que yo quiero, que esté sobre mí. Y él le dijo, cosa fácil, cosa difícil has pedido. Si me vieres cuando me fuere quitado de ti, te será hecho así. Mas si no, no. Y aconteció que yendo ellos y hablando, he aquí un carro de fuego, todo el mundo diga fuerte fuego, con caballos de fuego, de nuevo fuego, apartó a los dos y Elías subió al cielo en un torbellino tal y como Dios lo había dicho. Ahora sigo acá. Viéndolo Eliseo clamaba, Padre mío, carro de Israel y su gente de a caballo, y nunca más lo vio, y tomando sus vestidos lo rompió en dos partes. Alzó luego el manto de Elías que se había caído y volvió y se paró en la orilla del Jordán, y tomando el manto de Elías que se había caído golpeó las aguas y dijo, ¿dónde está Jehová el Dios de Elías? Y así que hubo golpeado el mismo modo las aguas, se apartaron al uno, a uno y a otro lado, y pasó Eliseo. Y viéndole los hijos de los profetas que estaba en Jericó al otro lado, dijeron, el espíritu de Elías reposó sobre Eliseo. Y vinieron a recibirle y se postraron delante de Eliseo y dijeron, he aquí hay con tus siervos 50 varones fuertes, vayan ahora y busquen a tu señor, quizás lo ha levantado el espíritu de Jehová y lo ha echado en algún monte o en algún valle. Y él les dijo, no vayan, voy despacito. Lo llevó por el camino, la ruta de Gilgal se le llama, lo llevó por Betel, que es casa de Dios. Ahí fue donde Abraham construyó un altar. Simboliza consagración, comunión íntima, encuentro personal con Dios. Y representa el reconocer la presencia de Dios en la vida de alguien. ¿A dónde llevó primero a Eliseo? A que reconozca a Dios, su presencia y que tenga un encuentro con Él. Antes de tener un encuentro con el manto de Elías. Y llegó, pasó por ahí, luego llegó a Jericó, que es el lugar de la ciudad de las palmeras o el lugar de la fragancia. Significado espiritual, pongan atención, representa la primera victoria, La fe frente a obstáculos imposibles, el derribo de fortalezas espirituales, simboliza superar los bloqueos internos para conquistar el propósito de la vida. Carácter. Ahora di conmigo: encuentro, carácter. Ah, muy bien. Entonces ahora Elías está viendo quién es Eliseo. Y entonces le dice: pedime lo que quieras.

cambio el viejo estilo de vivir por una nueva persona en Cristo, ¿verdad? Y cruzarlo significa rendir la voluntad, dejar el pasado atrás y recibir una unción fresca. Y voy acá, si alguien me acompaña al piano, por favor. Él le dice, yo quiero una doble porción de tu espíritu. ¿Y qué le dice Elías? Cosa difícil has pedido. Si me vieras cuando me voy, te lo doy. Si no, no. Eso no tiene nada de difícil. A ver, mírame. ¿Qué tiene eso difícil? Yo les digo, el que me mire tiene unción. ¿Qué? ¿Cuál es la dificultad? Ninguna. Ninguna dificultad. A no ser que aparezca el fuego en medio. Apareció el carro de fuego con caballos de fuego. Eso no lo esperaba Eliseo, pero ya lo sabía Elías. Entonces le dice, ¿tú me logras ver cuando yo me vaya? Y él le dijo, pero por favor, Eliseo, estás pidiendo algo muy difícil. Difícil. Verte es difícil. Poner nuestra mirada en Jesús es difícil. Poner nuestra mirada en Él se vuelve difícil cuando aparece el fuego en medio. Ahora te voy a preguntar una pregunta. ¿El fuego que estaba en medio de Elías y Eliseo vino del infierno o del cielo? ¿De dónde? ¿Era del diablo o de Dios? Decime qué más sobrenatural que aparezcan carros, carro de fuego, con caballos de fuego, se monte un profeta que no vio la muerte y se ha llevado al cielo en un torbellino. Decime qué otra manifestación podríamos pedir de la gloria de Dios superior a esa. Mira, nuestros antepasados, Moisés, 10 plagas. Moisés abrió el mar rojo con una vara. Josué derribó a Jericó dándole vueltas, se cayeron todos los muros. Elías hizo bajar fuego del cielo. Josué paró el sol por el amor de Dios. Por el amor de Dios, oíme acá, todo lo glorioso que estamos viendo viene de Dios, pero por el amor de Dios, ubiquémonos un poco nosotros los mortales, porque aquellos mortales paraban el sol y el tiempo, abrían mares, hacían bajar fuego del cielo. Hoy en día vemos su manifestación y caminamos como que fuéramos superior a Moisés, superior a Elías, superior a Eliseo. ¿Cómo cierro esto? Ubicándonos. Ubiquémonos. Bájale tres rayas y subile a la presencia de Dios. Ahora, ¿qué ocurre? En la ley de la atracción existe la distracción. ¿Cómo así? Si se llega a distraer por el fuego Eliseo, no le dejan el manto. Lo que le dijo es, si me podés seguir viendo siempre a pesar de todo, yo te doy el manto. Pero si te interesa el carro de fuego y el fuego, no hay manto. Look at me. Jesús te está diciendo, look at me. Poné aquí tu mirada, te dice Jesús. Ponémela aquí. Ponémela aquí. Que me la pongas aquí, te estoy diciendo. En la mañana, en la madrugada, me lleva el Señor aquel día en que multiplicó los panes y los peces. Y cruzó del otro lado del lago y la multitud lo siguió. Y cuando llegó le dijo, ustedes me han seguido porque se hartaron. Se hartaron con el milagro que hice, ¿verdad? Mas yo les digo que trabajen por el pan de vida eterna que el Hijo del Hombre les quiere dar. ¿Te podés quedar con la multiplicación de los panes o con el que los multiplicó? ¿Te quedás con el fuego del carro o con el manto que te dejaron? Eliseo era tan humilde que no solo le vio cada milagro Elías, sino que además de eso tuvo la fe para hacer cosas más grandes que Elías, el doble que Elías, ponle atención, pero siempre imitó a Elías. Elías resucitó una persona acostada sobre la persona, ¿y qué hizo Eliseo cuando se murió aquella niña? Se fue a acostar igual. Él era tan humilde que no le importaba imitar a alguien. Pero nosotros tenemos a veces un mover de Dios antagónico. Agarra el manto y parte el río igual que su padre, igual que su profeta Eliseo.